0: o han decidido no colaborar con ICE. Otros sí, pero ¿esto qué significa sobre todo para la comunidad migrante?
1: Pésimas noticias, porque básicamente el mensaje que se le da a la comunidad es que el gobierno federal va a hacer hasta lo imposible y está decidido a hacer inversiones económicas para que estas personas que pertenecen a departamentos de policías locales, de condado o de estados de la Unión Americana, para que estos ya no tengan objeción a prácticamente convertirse en agentes de inmigración, para que aparte de los miles y miles de agentes de ICE, ahora se sumen miles y miles de policías de los niveles, repito, del estado, del condado y policías locales, para que puedan detener, interrogar y arrestar inmigrantes. O sea, que si ahorita tenemos 20 mil oficiales de inmigración, imaginémonos cuántos policías tenemos en el país, en cada uno de los 50 estados y territorios de los Estados Unidos, que en breve podrían ser incorporados y juramentados para que puedan detener, arrestar a indocumentados. O sea, sería prácticamente un ejército que estaría persiguiendo, como nunca ha ocurrido en la historia de este país, al pueblo trabajador inmigrante. Eso nosotros bajo ninguna circunstancia lo podemos aceptar. Tenemos que hablar con las autoridades locales para que no colaboren con las autoridades de inmigración, especialmente en los estados como en California, que es un estado santuario.
2: Juan José, ¿y qué tanta posibilidad hay de estas pláticas y que se lleguen a algunos acuerdos o se pueda reducir esta situación en el futuro? ¿Qué tan real lo ves?
1: No, pues las posibilidades son altísimas. De hecho, sabemos que ya desde que el presidente Donald Trump regresó al poder, es el presidente de los Estados Unidos, ya más de 1,600 agencias de policías locales en 32 estados de la Unión Americana han estado colaborando en la detención y arresto de trabajadores indocumentados, lo que ha disparado el número total de indocumentados arrestados cada mes, de lo que en la época de Joe Biden, la administración pasada, tenía en promedio 250 arrestados. Ahora se ha disparado a 3,000 arrestados por mes por policías locales. Esto es un aumento del 1,200%, y esto antes de este anuncio que entrará en vigor inmediatamente. Es un diálogo ahorita, pero a mí no me cabe la menor duda de que con tantos miles y miles de millones de dólares en su presupuesto, se les está dando luz verde y todos los incentivos a los policías locales para que dejen de argumentar en contra de participar en la detención, interrogatorios y arrestos de indocumentados. Uno de los grandes argumentos es que se les podía demandar y que, a diferencia de los agentes federales de ICE y otras dependencias policíacas federales, cada vez que se les demanda, el gobierno federal, el Departamento de Justicia, les provee la ayuda legal sin que ellos tengan que pagar un centavo, pero no así con las policías locales. Esta posibilidad de que ahora lo hagan, de que les paguen, claro, de que los aseguren, pues va a desaparecer ese argumento y por lo tanto se sumarán más policías a perseguir y arrestar a nuestra gente.
0: Juan José, muchas gracias por estar con nosotros aquí en Noticias 62.
1: Muchas gracias por la invitación.
0: Igualmente, gracias. Y mire, seguimos con más, porque ante el aumento de operativos migratorios y el temor que generan en la comunidad organizaciones pro inmigrantes y grupos mexicanos en el sur de California, unen esfuerzos para apoyar a las familias más vulnerables.
2: Y de hecho, hoy presentaron una nueva plataforma digital con recursos y servicios para las miles de familias viviendo en incertidumbre. Es Luis Zaragoza que nos cuenta los detalles.
3: Asistencia funeraria Todos M, un programa de prevención para repatriación.
4: Todos M, a través de la red de abogados de Sejumere.
5: Nuevas herramientas digitales fueron dadas a conocer por parte de la organización Fuerza Migrante para la comunidad inmigrante residente en los Estados Unidos.
6: Es un programa que no atiende de manera directa a la comunidad por parte de Fuerza Migrante, sino por medio de las organizaciones que son aliadas a Fuerza Migrante, así como con gobiernos municipales en México y gobiernos estatales que se han sumado a este esfuerzo.
5: Varias organizaciones pro-inmigrantes forman parte de esos servicios que conforman

0: Forman una gran gama de temas que pueden servir para que la mayoría de la comunidad inmigrante de origen mexicano pueda formar parte y beneficiarse de esos programas binacionales.
1: Y hay programas, algunos programas que podrán atender necesidades de segunda y tercera generación ya nacida aquí en los Estados Unidos.
0: Entre varios de los servicios que se están ofreciendo están sistemas de pagos, transacciones de fondos y servicios legales que requieren abogados o profesionales en temas legales.
2: Esta aplicación te resuelve esos dos problemas, con una cuenta aquí y una billetera electrónica en México en una sola aplicación, respaldada por leyes financieras de Estados Unidos, protegida y respaldada por leyes financieras de México. O sea, hay total protección. En una sola aplicación tengo estas dos cuentas.
3: Entonces, lo que busca la plataforma de Todo SEME a través de su programa de asesorías jurídicas a mexicanos en el exterior es precisamente ayudar y acercar a la comunidad estos servicios de manera directa.
4: Creo que este nuevo...
0: Miguel Pérez, residente de origen mexicano, nos comentó que al escuchar del programa y de los beneficios que pueden recibir, le parece que es una buena idea para quienes viven y trabajan en los Estados Unidos y que por algún motivo no pueden viajar a solucionar algún inconveniente.
4: Pero esto no solamente para los indocumentados, sino es para todos nosotros los mexicanos, segunda generación, tercera generación.
0: Para más información sobre estos servicios pueden ingresar a la página web todosm.com, en donde podrás encontrar la gama de servicios que ofrece esta plataforma.
1: El programa está diseñado para la comunidad inmigrante de origen mexicana para tratar de ayudar con unos servicios y también a resolver algunas situaciones. Algunos de los servicios son totalmente gratis y otros tienen un costo bastante asequible. Luis Zaragoza, Noticias Estrella TV.
5: Y hoy, en una corte de Oakland, inició esta mañana el juicio federal contra Meta, que podría transformar a la empresa para siempre. Enfrenta acusaciones de que diseñó Facebook e Instagram para generar adicción entre menores y ocultó riesgos relacionados con su seguridad. Cuatro estados buscan miles de millones de dólares en nombre de 29 estados que demandaron a la compañía. California acusa a Meta de priorizar el tiempo de uso y la recopilación de datos sobre la protección infantil. La empresa rechaza las acusaciones y asegura que ha trabajado para proteger a los jóvenes.
6: Un hombre de 53 años sobrevivió después de pasar unas 12 horas en el agua tras caer de una moto acuática frente a Long Beach. Paul Anthony Carbullido Jr. y una mujer habían quedado separados de sus motos la noche del domingo. La mujer logró nadar hasta el rompeolas y fue rescatada, pero Carbullido no tuvo la misma suerte. Finalmente, tras 12 horas de búsqueda, un helicóptero de la Guardia Costera localizó a Carbullido. Fue rescatado con signos de hipotermia, pero estable.
5: Y con esto nos vamos a una pausa, pero no se muevan porque hay más al regresar.
6: Una falsa encuesta sacude la carrera por la alcaldía de Los Ángeles. ¿Cómo se difundió? En minutos le contamos.

0: Gracias por seguir con nosotros aquí en Noticias 62. Y mire, una encuesta que mostraba a la alcaldesa Karen Bass con una ventaja de casi 12 puntos sobre Nithyan Raman en la contienda por la alcaldía de Los Ángeles resultó ser falsa. La firma Median Strategies admitió que creó los resultados como un experimento para analizar cómo información no verificada puede difundirse en el entorno político. La supuesta encuesta decía haber consultado a 560 votantes. La campaña de Bass compartió los resultados, pero luego eliminó la publicación.
1: La encuesta, como bien lo dice Isabel, pues era falsa, pero ya tuvo impacto político. ¿Qué significa esto para la contienda por Los Ángeles? Lo vamos a analizar ahora con el analista político Luis Alvarado. Bienvenido, Luis.
2: Gracias por invitarme.
0: Es un placer. Luis, ¿engañosa este tipo de estrategia?
2: Bastante. Y no solamente fue en Los Ángeles, también fue en el estado de Wisconsin. Hicieron la misma compañía. Hizo la misma cosa y trataron de afectar las campañas con mensajes, lo que se llama push polls, que quieren empujar alguna narrativa con respecto a los candidatos para tratar de modificar la manera en que ellos votan.
1: Y a final de cuentas, ¿sí afecta la percepción de los votantes a pesar de que ya se desmienten estas encuestas, Luis?
2: Bueno, ahorita ya se desmiente, pero acordémonos que estamos bien temprano en las campañas. Si esta gente hubiera hecho esto, como quien dice, más acercados a las elecciones cuando la gente está llenando sus botas por correo, tal vez afecta porque la gente va a decir, bueno, si vamos a perder, entonces ¿para qué voy a votar? Entonces ya ni siquiera votan. Así de que es importante, para especialmente, lo más difícil es que algunos medios de comunicación utilizaron esta información para difundir en sus medios sin verificar de que esta información haya sido en verdad real. Y yo creo de que si hay algo bueno que sale de esta experiencia es de que todas las compañías que de noticias y los periódicos van a pensar dos veces si van a difundir alguna información de alguna encuesta. Van a tener que verificar que la gente que está proveyendo la información en su encuesta en verdad es una compañía reconocida y aceptada por los medios de políticos.
0: Eso me recuerda, por ejemplo, lo ocurrido en las elecciones de Donald Trump frente a Hillary Clinton, que recuerda que 15 días antes salió la noticia o el rumor de que habían aparecido otros correos electrónicos, y hay quien dice que eso hizo que Hillary Clinton en aquel momento perdiera las elecciones frente a Donald Trump. Pero en este caso, ¿hay alguna manera, y pongo los dos casos a relucir, ¿hay alguna manera de que esta empresa pueda recibir castigo por este tipo de estrategia?
2: Sí, me imagino que hay personas investigándolos en estos momentos y tratando de determinar quién pagó por este proceso, porque si se puede verificar de que es una persona beneficiada. Uno de los rumores que escuché, y a mí no me consta, pero me daría risa porque es algo muy nuevo, de que ahora hay compañías que, casi como Las Vegas, que están vendiendo acceso a predicciones de campañas.
0: Cierto.
2: Y hay gente que tal vez quiere ganar, gana dinero si predica correctamente quién va a ganar cierta campaña. Y esa gente tal vez quiere manipular la información, no porque quiere que el candidato gane, pero porque tal vez quieren hacer dinero.
1: Claro, y esto llama muchísimo la atención porque está volviendo una tendencia, Luis, y además también a la gente, a los ciudadanos, va a ser muy difícil identificar cuáles son falsas y cuáles no son falsas.
0: Pero lo cierto es

0: Que se está convirtiendo como en una apuesta de casino todo esto de la política, así que hay que tener mucho cuidado. Luis, a ti muchísimas gracias por estar con nosotros.
1: Por eso es importante escuchar a noticieros verificados como Estrella TV.
0: Muchas gracias.
2: Qué lindo, Luis. Muchísimas gracias.
0: Gracias, Luis. Que tengas un buen día.
2: Y bueno, vamos a seguir con la información porque fíjense que documentos desclasificados ya revelan nuevos detalles sobre la relación entre el excongresista demócrata de California, Eric Swalwell, y una mujer investigada como presunta espía china. Según el FBI, Swalwell reconoció haber tenido relaciones físicas con Christine Fang, a quien conoció en el 2012. La investigación no encontró evidencia de un intercambio de favores políticos, pero determinó que Fang violó otras leyes y actuó como agente extranjera no registrada. El abogado de Swalwell afirma que no hay nada nuevo y acusa al gobierno de utilizar información federal con fines de represalia política.
0: Cuatro elementos de la Secretaría de la Marina murieron tras caer con su camioneta a un río de la zona de la pesca en Tamaulipas, México. El accidente ocurrió durante la madrugada de este martes cerca del kilómetro 47 de la carretera hacia la playa La Pesca. Los primeros reportes indican que el conductor perdió el control y la unidad salió del camino. Equipos de emergencia recuperaron el vehículo y los cuerpos. Las autoridades ya investigan las causas del accidente.
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2: Y regresa el calor extremo al sur de California. El Servicio Nacional de Meteorología mantiene un aviso de calor desde este martes a las 10 de la mañana hasta el jueves a las 8 de la noche. Las temperaturas podrían alcanzar los 105 grados en los valles de San Fernando, San Gabriel y Santa Clarita, además de zonas montañosas y también Inland Empire. El mayor impacto se espera entre miércoles y jueves.
0: Por eso vamos a ver inmediatamente cómo estarán las condiciones del tiempo para el área de Los Ángeles y tengamos una idea. Aquí está el panorama de la semana, ¿no? Y mucho más allá. Fíjense que estamos viendo cómo la temperatura cambia mañana a 90 grados en el área cercana al Aeropuerto Internacional de Los Ángeles. Las máximas 90 grados, así se va a mantener hasta el fin de semana. Y las mínimas por encima de 68 grados. Vamos al Valle de San Fernando, ahí a la zona de Van Nuys. Fíjense, aquí también es considerable. El día de hoy hemos sentido una temperatura por encima de los 90 grados, pero ya a partir de mañana podría llegar a los tres dígitos como sensación térmica, así que tome precauciones. Las mínimas por encima de los 69 grados.
2: Y así nos vamos a una breve pausa, pero al regresar le tenemos más.
0: Pelea entre los hermanos por el futuro de los Lakers. Jeannie Buss frena la venta de la participación familiar.
2: Además, los diamantes son los mejores amigos de una chica. Mattel celebra los 100 años de una icónica actriz con una nueva Barbie.

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1: Vamos ahora con el mundo de los deportes. Los Dodgers reaccionaron a lo grande y derrotaron 11-5 a los Rockies de Colorado en Coors Field. La gran figura fue Shohei Ohtani, quien conectó 2 cuadrangulares y terminó con 4 hits, liderando una ofensiva que necesitaba despertar. Los Ángeles busca recuperar consistencia en esta recta final de la temporada y llegar con buen ritmo a la pelea de octubre. En otros temas, se complica la posible venta de los Lakers. Jenny Voss, la principal representante de la familia en el equipo, se opone a que sus hermanos vendan la parte que les corresponde a Bob Iger y a Joshua Kushner. Su abogado dice que Jenny no ha autorizado ninguna venta y que ella mantiene el control del equipo. Esto ocurre después de que Iger y Kushner acordaran comprar la participación mayoritaria de Mark Walter en una operación que valoró a los Lakers en $12,500 millones.
2: Y un cerdito llamado Wilburn se convirtió en la sensación de las redes tras escapar de su casa y recorrer las calles de West Hollywood. Mire.
3: Hey, there's a pig in West Hollywood.
2: Un ciclista lo vio cerca de Fairfax y trató de atraparlo mientras el animal esquivaba autos y corría por callejones. Wilburn fue finalmente rescatado y se encuentra en el refugio de animales del este de Los Ángeles, donde esperará hasta el jueves a que aparezca su dueño.
1: Imagínate nada más, pero bueno, Marilyn Monroe habría cumplido 100 años y Mattel celebra su legado con una nueva Barbie inspirada en la película Los Caballeros las Prefieren Rubias. La muñeca recrea el icónico look que Monroe vistió durante su interpretación de la canción Los Diamantes son los mejores amigos de una chica. Cuenta con el famoso vestido rosa, además de accesorios inspirados en diamantes.
2: La actriz, nacida en Los Ángeles, murió en 1962 a los 36 años, pero no antes de dejar un imborrable legado en Hollywood. Vamos, qué bien. ¿Y a ti cuándo te van a hacer la Barbie?
1: ¡Ay, ojalá que pronto! Muchísimas gracias por acompañarnos.
2: Gracias.

0: El presidente Trump declara el estrecho de Hormuz como territorio estadounidense y le echa leña al fuego en el conflicto con Irán. Mientras tanto, reconoce que por ahora no hay diálogo con el régimen iraní. Inicia el juicio contra Meta y sus plataformas sociales. La fiscalía los acusa de ocultar la verdad sobre el peligro que representan para los niños. ¿Cómo se defiende la compañía? Misas y vigilias por las víctimas del terremoto en Colombia. A más de una semana de la tragedia, intentan llevar paz y sanar el alma de los colombianos. Temperaturas de tres dígitos calientan varios estados del sur del país. Autoridades toman medidas de emergencia para disminuir el impacto en sus residentes. Imágenes perturbadoras evalúan la salud mental de una mujer. Publicaba videos donde derramaba cera caliente sobre sus hijas y quemaba objetos dentro de su casa. Así comienza su noticiero 24 horas. Buenas tardes, bienvenidos a esta emisión de Noticias 24 Horas. Les informa con mucho gusto Alexandra Stergios. Gracias por acompañarnos. Iniciamos. El estrecho de Hormuz nuevamente es el epicentro de la tensión entre Estados Unidos e Irán. Mientras el presidente Trump insiste en declarar esta estrategia ruta marítima como nuevo territorio estadounidense, Teherán rechaza las amenazas y mantiene firmes sus condiciones para negociar. Es Dania Monzón que tiene los detalles.
1: El presidente de Estados Unidos, Donald Trump, insistió este martes en la dominación del estrecho de Hormuz en Medio Oriente. Y con este mapa que mostró en su cuenta de Truth Social, también agregó la frase «nuevo territorio estadounidense». El presidente ya había dicho que nadie pasa por el estrecho sin la validación de Estados Unidos. El presidente Donald Trump ahora asegura que no existen conversaciones con Teherán para negociar el fin de la guerra. Esto confirma el estancamiento de los esfuerzos diplomáticos. El principal conflicto sigue siendo el estrecho de Hormuz, el corredor marítimo por el que, antes del inicio de la guerra, circulaba cerca del 20% del petróleo que se comercializa en el mundo. Aunque Washington insiste en que la ruta está abierta, el tráfico de buques continúa muy por debajo de los niveles normales. Del lado iraní, Teherán afirma que no reabrirá completamente el estrecho de Hormuz hasta que Estados Unidos cumpla con una serie de condiciones, entre ellas el levantamiento de las sanciones sobre el petróleo y el gas iraní, la liberación de activos congelados, el fin del bloqueo a sus puertos y el cese de las amenazas y operaciones militares.
2: رفع محاصره آزادی اموال بلوکه شده رفع تحریم نفت پایان تهدید و عملیات نظامی در همه جبهه ها و دیگر شروطی که در تفاهم نامه آمریکا با آن متحد شده از اجرایی نشود تنگه باز نخواهد شد.
1: Funcionarios iraníes han rechazado la afirmación de que existe una negociación secreta con Washington. Acusan a Estados Unidos de incumplir acuerdos previos y advierten que Irán está preparado para una nueva escalada en el conflicto. Mientras tanto, las Naciones Unidas, junto a mediadores regionales como Omán y Qatar, continúan impulsando esfuerzos para reactivar el diálogo. La ONU ha insistido en la necesidad de la protección de estas rutas marítimas internacionales y en una solución negociada que evite una mayor desestabilización en Medio Oriente y una nueva crisis energética global.
3: He urges the Islamic Republic of Iran and the United States to resume negotiations towards a peaceful and durable settlement as soon as possible, to avoid military action and as well to lower the rhetoric that we've been hearing in recent days.
1: Dania Monzón, Noticias Estrella TV.
0: ¿Y los precios de la gasolina en Estados

0: El encarecimiento de esta energía sigue presionando el bolsillo de los consumidores estadounidenses y agravando la crisis de asequibilidad. Y comenzaron los argumentos iniciales en una corte federal de California en el caso contra la compañía Meta. Fiscales de California, Colorado, Kentucky y Nueva Jersey buscan sanciones millonarias por presuntos daños a menores de edad relacionados con el uso de Facebook e Instagram. La demanda forma parte de la presentada en el 2023 por otros 25 estados que acusan a la empresa de no proteger la privacidad de los adolescentes. Los fiscales aseguran que el modelo de Meta enganchaba a los usuarios y luego recopilaba sus datos, pero también acusan a Meta de ocultar la verdad al público. La compañía, por su parte, niega estas acusaciones. Disney presentó una demanda federal contra la Comisión Federal de Comunicaciones. Asegura que el gobierno de Donald Trump mantiene una campaña de presión y represalia contra ABC. La empresa afirma que la FCC investiga programas como The View y el show de Jimmy Kimmel y cuestiona licencias de estaciones de la cadena por motivos políticos. Por su parte, la FCC sostiene que sus acciones están dentro de sus facultades regulatorias. El caso podría definir los límites entre la regulación gubernamental y la libertad de expresión en los medios. Y vamos a Colombia. Residentes de Cali realizaron una emotiva vigilia en memoria de las víctimas del terremoto de magnitud 7.4 que ha dejado más de 280 fallecidos. Durante el acto, el padre Juan Diego Cadena señaló que la ceremonia buscaba honrar las vidas de quienes perdieron la vida en el sismo. Los organizadores hablaron del significado de encender las veladoras.
1: Encendimos la luz para recordar que la tragedia no tiene la última palabra en medio de la dificultad, que nosotros todavía tenemos manos para levantarnos, para volver a construir lo que se ha roto, para poder abrazarnos, y creemos en los milagros. Y creo que el milagro más grande que hemos visto en Colombia es ver cientos de colombianos, de caleños, de manizalitas, de pereiranos levantarse para volver a construir nuestro país.
0: El sismo, cuyo epicentro se localizó cerca de San José del Palmar, causó graves daños y muerte desde la costa del Pacífico hasta la región cafetalera de Colombia. Continuamos en Cali, una de las zonas más afectadas por el terremoto. Las autoridades evaluaron los daños y ya calculan lo que hará falta para la reconstrucción de la ciudad. El reporte con nuestro colaborador Nicolás Chamorro.
2: Hola compañeros, ¿qué tal? Los saludamos nuevamente desde la ciudad de Santiago de Cali, el sector más afectado del terremoto del pasado lunes 10 de agosto en Colombia. Recientemente las autoridades han entregado un poco lo que vendrá ahora para la ciudad. El alcalde de Cali, Alejandro Eder, ha manifestado que la ciudad tardaría en reconstruirse cerca de 3 años y que costaría alrededor de los 10 billones de pesos. Precisamente esa reconstrucción, las viviendas que han colapsado en su totalidad y las familias que hoy lamentablemente lo han perdido todo. Escuchemos un poco lo que dijo el mandatario.
3: Nosotros también ya empezamos a hacer todos los censos necesarios, los registros únicos de damnificados para poder atender lo que viene de la crisis. Yo quiero que los caleños lo tengamos muy claro y muy presente. Esta emergencia no termina mañana ni en una semana. Esta es una situación humanitaria muy compleja, que la atención humanitaria crítica durará por lo menos 3 meses y nos dice la Cruz Roja que puede durar hasta 6 meses. La reconstrucción de Cali tardará 3 años y nosotros estimamos que tendrá un costo aproximado de 10 billones de pesos. Ya estamos trabajando con el gobierno nacional para lograr unas facultades especiales en el marco de la emergencia económica que nos permitirán reaccionar muy rápido a las necesidades de los damnificados y a la reconstrucción.
2: Según el más reciente reporte, las personas fallecidas ya ascienden a 139, más de 1.569 personas que también resultaron heridas y afortunadamente 88 personas han podido ser rescatadas y hoy pueden relatar que sobrevivieron quizás a una de las emergencias más graves que ha sufrido no solamente Santiago de Cali, sino toda Colombia. A esa entonces toda la información, recordemos que las autoridades ya han dispuesto de un plan junto con el gobierno nacional para ofrecer subsidios de arrendamiento y congelar por el momento también los cánones de arrendamiento para las personas que resultaron gravemente afectadas y que hoy se encuentran o sin viviendas porque colapsaron en su totalidad o porque están en riesgo de colapso. Nicolás Chamorro, desde la ciudad.

0: de Santiago de Cali, la capital del Valle del Cauca, para el noticiero Estrella TV.
1: Muchas gracias. Y mientras tanto, la cantante Shakira visitó el departamento del Chocó en Colombia para llevar un mensaje de esperanza a los damnificados por el terremoto. La cantante llegó acompañada por el filántropo Howard Buffett. La artista recorrió las áreas afectadas y reiteró su apoyo a través de su fundación Pies Descalzos, especialmente para los niños.
2: 10 escuelas vamos a construir en el Chocó. Por eso era tan importante traerlo y por eso era tan importante venir hoy. Así que estamos luchando con todas nuestras fuerzas para conseguir compromiso. Estamos viviendo una de las peores tragedias que ha vivido Colombia, pero estamos unidos y vamos a luchar y no vamos a parar hasta que cada niño regrese a la escuela, hasta que cada niño pueda recuperar un sentido de la normalidad, volver a su vida, a sus amigos.
1: Shakira también hizo un llamado a Canadá, Reino Unido y Japón para sumarse a los esfuerzos de reconstrucción en Colombia. Y un sismo de magnitud 4 sacudió la madrugada de este martes el estado venezolano de La Guaira, la zona más afectada por los devastadores terremotos de junio. Según las autoridades, el movimiento telúrico también se sintió en Caracas, pero hasta el momento no se han reportado daños ni personas heridas. El sistema de protección civil fue activado para monitorear la situación en esta región, que aún se recupera de los sismos de magnitud 7.2 y 7.5 que dejaron miles de víctimas y afectados. El Departamento de Justicia de Estados Unidos solicitó reactivar los cargos penales contra el migrante salvadoreño Kilmar Abrego García, cuya deportación a El Salvador fue reconocida como un error. El gobierno pidió a una corte de apelaciones que desestime el fallo de un juez que declaró el enjuiciamiento de Abrego García como una forma de represalia política. Los fiscales federales argumentan que este fallo fue erróneo. Por ahora, la Corte de Apelaciones del Sexto Circuito va a decidir si el caso continúa. Y una encuesta revela que el 85% de los consumidores en Estados Unidos cree que marcas y minoristas utilizan la inflación como excusa para aplicar aumentos de precios mayores a los necesarios. Además, el 56% asegura haber dejado de comprar productos de marcas que antes prefería debido al alza de precios. El estudio también muestra que casi un tercio de los encuestados ha utilizado crédito para cubrir gastos esenciales como alimentos, renta y servicios, reflejando la presión que enfrentan los hogares ante el aumento del costo de vida. Y es momento de ir una breve pausa, pero no se despegue. Al regresar, le tenemos más. Madre de familia acusada de arrojar cera caliente sobre sus dos pequeñas hijas ya enfrenta a la justicia. Una combinación extremadamente peligrosa de calor y humedad se está formando en Texas. Hay serios riesgos para la salud.

0: Regresamos para informarles que una mujer de 26 años fue arrestada en Miami-Dade, Florida, acusada de abuso infantil, negligencia y de provocar un incendio en su vivienda. Según las autoridades, Melissa Campos Sánchez publicó videos en redes sociales en los que presuntamente aparece arrojando cera caliente sobre sus hijas de 6 y 3 años. Las imágenes también mostrarían a la mujer bailando con un encendedor antes de prender fuego en la cocina. Campos Sánchez fue trasladada a un hospital para una evaluación de salud mental. Y en Texas, las temperaturas extremas no solo incomodan, también pueden ser mortales. Una intensa ola de calor combinada con temperaturas que superan los 100 grados y una elevada humedad proveniente del Golfo mantienen alerta a residentes y autoridades en el sureste del estado. David Medina nos tiene el reporte.
1: De costa a costa, una ola de calor hoy martes tiene en alerta a más de 65 millones de personas. Ciudades como Dallas experimentarán valores de temperatura con una sensación térmica que podría alcanzar los 110 grados Fahrenheit. Debido a las altas temperaturas, parques y senderos en el estado de Texas han modificado temporalmente su horario regular para garantizar la seguridad de los visitantes. El parque Cedar Ridge, un lugar popular para hacer senderismo al suroeste de Dallas, cerró sus puertas hoy martes al mediodía. Muchos señalan que es una buena medida para evitar una tragedia debido a las altas temperaturas.
2: Creo que es lo mejor que pueden hacer para así no tener mucha gente de que se anda desmayando en los trails y de que se pierden también por el calor y todo eso. Yo creo que es algo bueno porque así también la gente no tiene el acceso y no se andan desmayando del calor.
1: Según el pronóstico, el Servicio Nacional de Meteorología ha dicho que un domo de calor se concentra especialmente en la costa del Golfo y sur del país, donde las temperaturas y la humedad podrían mantenerse peligrosamente altas durante varios días. Miguel dice que vivió por muchos años en California y asegura que el calor en Texas es muy diferente, por lo que pide tener precaución extrema.
3: Porque hay veces, muchas veces que no está uno acostumbrado al sol, y más si venimos de otro estado. Por ejemplo, yo viví mucho tiempo en California. Cuando yo llegué aquí a Texas, el clima es muy diferente.
4: Mantente bien hidratado, mantente bien cubierto, es muy, muy importante. Y si hay cualquier síntoma, ahora sí que el síntoma, por más sencillo y más raro que sea, inmediatamente consulta a tu profesional de la salud.
1: Mientras los estudiantes de Texas regresan a las aulas bajo el intenso calor, el representante republicano estatal Jared Peterson está promoviendo la ley Salvemos Nuestro Verano, una propuesta que busca retrasar el inicio del año escolar hasta septiembre y terminar las clases a finales de mayo o principios de junio. El legislador señala que su propuesta protegería a millones de estudiantes de actividades al aire libre del calor extremo que enfrenta Texas. Además, asegura un ahorro de energía, ya que las escuelas no tendrían que enfriar edificios enormes durante el mes más caluroso del año, agosto. Por ahora, la propuesta se discutirá hasta enero del próximo año 2027, cuando inicie la próxima sesión regular de la legislatura de Texas. David Medina, Noticias Estrella TV.
0: Y en México, un video muestra a dos elementos de la Policía Municipal de Aguascalientes en una situación de contacto físico cuestionable. Las imágenes se volvieron virales en redes sociales y ya es investigado por las autoridades. Se observa a un agente sujetando y jaloneando del cabello a una compañera, mientras que en otro momento aparece abrazándola e incluso mordiéndole una oreja. La Secretaría de Seguridad Pública Municipal confirmó que analiza el material para determinar responsabilidades y posibles sanciones. La justicia de Guatemala ordenó que Jennifer Dinora Baches, conocida como la Barbie del Sur, enfrente juicio por presuntos delitos relacionados con el narcotráfico. La jueza Avelina Cruz Toscano determinó que existen suficientes indicios para procesarla junto a Axel Omar.

0: Chavar Sánchez por tráfico, almacenamiento y comercio ilícito de drogas. Según el Ministerio Público, durante el operativo fueron incautados 193 paquetes de droga y 23 vehículos. La audiencia de ofrecimiento de pruebas fue programada para el 31 de agosto. Baches se hizo conocida al participar en varios certámenes de belleza. Viajamos a Europa porque tres personas resultaron heridas tras un sismo de magnitud 4.7 que sacudió la provincia de Granada en el sur de España. Las autoridades de Andalucía informaron que varios edificios residenciales tienen fachadas agrietadas y entre los lesionados se encuentra un menor que fue trasladado a un hospital. También se restringió el acceso de turistas a las zonas afectadas. El movimiento telúrico ocurre días después de otro temblor de magnitud 5 registrado en la misma región. Y el brote de ébola en la República Democrática del Congo se ha convertido en la segunda peor epidemia registrada en la historia. Según autoridades sanitarias, los casos confirmados ya alcanzan los 4.945 contagios, mientras que la cifra de fallecidos asciende a 2.325. La Organización Mundial de la Salud alertó sobre el alto riesgo de que la enfermedad se expanda más allá de las fronteras del Congo. La actual crisis ya supera el impacto del brote entre el 2018 y 2019, que cobró la vida de 2.299 personas. Con esto hacemos una breve pausa, no se despegue, le tenemos más al regresar. Como el hijo pródigo y 13 años después, José Mourinho regresa al Real Madrid. El técnico portugués vuelve con la misión de regresar a la cima del fútbol europeo. Conozca a Superman, el corredor más rápido que según sus creadores supera la velocidad récord de Usain Bolt.
1: Estudia con nosotros las preguntas para el examen de naturalización.

0: gracias por continuar con nosotros. José Mourinho fue presentado oficialmente como nuevo entrenador del Real Madrid y firmó un contrato que lo va a vincular al club merengue hasta el año 2029. Durante su presentación, el técnico portugués describió su regreso como un momento especial y aseguró que es como volver a casa.
1: Es más bonito que la primera vez que he venido, porque la primera vez era el sentimiento de llegar al top de la carrera de un entrenador y ahora es este lado más, el lado emocional afectivo, más bonito ahora. Soy uno de vosotros, he sido siempre desde que me he marchado y ahora que estoy de nuevo con esta responsabilidad, podéis imaginar lo que significa para mí trabajar para el Real Madrid.
0: El entrenador portugués asume el reto de devolver al equipo a los primeros planos después de dos temporadas sin títulos, en una nueva etapa marcada por importantes refuerzos y grandes expectativas de la afición madridista. Y fíjense, un nuevo robot humanoide desarrollado por una empresa china está acaparando la atención en las redes sociales. Se lo mostramos. Bautizado como Superman, el androide fue desarrollado en apenas 3 meses por la empresa Unitree Robotics y según sus creadores es capaz de correr a una velocidad de 28.3 millas por hora, superando incluso la velocidad de la máxima estrella de la velocidad jamaicano, Usain Bolt. Además, puede saltar a más de 6 pies y medio de altura. Un video en la plataforma X ya acumula cientos de miles de visualizaciones. Y una impresionante estatua de la Virgen María fue inaugurada en un pequeño pueblo del centro de Polonia y es una de las más altas del mundo. La estructura alcanza los 182 pies de altura, superando por unos 57 pies al famoso Cristo Redentor de Río de Janeiro. La obra tuvo un costo cercano a los 23 millones de dólares. La ceremonia incluyó la presencia del expresidente y premio Nobel de la Paz, Lech Walesa. La estatua sigue siendo más baja que la Virgen María de Filipinas, que alcanza a los 322 pies de altura. Y 5.000 drones con luces crearon un impresionante espectáculo aéreo en China. El show inspirado en la obra 20.000 leguas de viaje submarino transformó el cielo nocturno en un mundo marino lleno de criaturas del océano con formas luminosas y escenas de fantasía. Los drones diseñaron una espectacular imagen submarina que maravilló a miles de espectadores, combinando la tecnología, el arte y coordinación de alta precisión en una presentación que convirtió la noche en un escenario de encanto y misterio. Con esto me despido. Muchísimas gracias por haberme acompañado. Soy Alexandra Sergios. Nos vemos la próxima.

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1: Muy buenas noches, bienvenidos a una edición más de Alarma TV. Hoy, como siempre, estamos felices de compartir con ustedes los videos más impresionantes del mundo. Yo soy Ani Portocarrero.
2: Yo soy Cintia Lesco, gracias por acompañarnos esta noche. Estos son los titulares de hoy. Crimen a plena luz. Un sicario llega en una gasolinera y abre fuego frente a varios testigos.
1: Impacto fulminante, un rayo cae y de pronto deja a un joven tendido tras la descarga.
2: Una avioneta pierde el control y termina estrellándose contra un edificio.
1: Ataque sin advertencia, un sicario se acerca a su objetivo y dispara a quemarropa en Brasil. Más adelante les daremos a conocer todos los detalles, pero ahora vean esto, observe cómo un hombre intenta revisar su tractor y una enorme llanta le pasa por encima.
3: Este video demuestra que el peligro puede aparecer en cualquier momento cuando no se toman precauciones. Ocurrió en India, donde un hombre de camisa blanca se acercó a revisar el motor de su tractor azul, sin imaginar que estaría segundos de ser aplastado. El hombre comenzó a revisar la parte del motor, pero de pronto el tractor arrancó inesperadamente. Al intentar subir para detenerlo, perdió el equilibrio y terminó cayendo justo debajo de la enorme llanta. La pesada unidad le pasó por encima del cuerpo e incluso la cabeza, mientras otro hombre de camisa roja y cuadros corría desesperado hacia el volante para tratar de frenar el tractor antes de una tragedia mayor. El trabajador quedó arrastrado bajo la maquinaria hasta que finalmente lograron detenerla. Lo más impactante vino después. El hombre se levantó adolorido y en estado de shock, limpiándose la tierra del rostro mientras caminaba como si hubiera sobrevivido de milagro.
1: No, empezamos, pero con toda esta edición,
2: durísimo.
1: Dios mío, qué fuertes imágenes las que acabamos de ver. Terribles, hermana. Lo arrastró, le pasó por encima y lo arrastró.
2: Ani, pero a mí la verdad, lo que más me sorprende de este video no es eso, sino cómo salió ileso hasta se ve el señor.
1: Increíble.
2: Se para, Ani, después para. De que un tractor te pasa por encima.
1: No.
2: O sea, este señor sí tiene resiliencia.
1: Y resistencia. No, qué bárbaro. Debe ser de esos momentos en los que la adrenalina hace lo suyo, ¿no?
2: Pero es que además no se le veía ninguna herida en ese momento, al menos. Y bueno, ahora mire estas imágenes. Un sicario llega a una gasolinera y desata una ejecución a plena luz del día.
3: La inseguridad sigue creciendo en Guayaquil, Ecuador. Y este video lo demuestra de forma brutal. Una cámara de seguridad captó el momento en que un ataque armado dejó varios muertos dentro de una gasolinera en pleno día. En las imágenes se observa a varios hombres junto a una camioneta negra con las luces encendidas, aparentemente conversando con tranquilidad, mientras la gente caminaba normalmente alrededor del lugar. Todo parecía transcurrir sin problema. Pero de pronto apareció un hombre vestido de gris rodeando la camioneta. El sujeto sacó un arma de la cintura, dio la vuelta y comenzó a disparar a quemarropa contra un hombre con gorra negra y otros presentes. Uno de los hombres de camiseta blanca sin mangas logró correr para salvarse, pero otro cayó al piso detrás de la camioneta y fue rematado por el sicario antes de escapar en motocicleta junto a su cómplice. Una mujer salió después para intentar auxiliar a las víctimas. Hasta el momento se desconoce el motivo de este violento ataque.

0: ¡Ataque!
1: ¡Ani!
2: ¡Ay, hermana! Ay,
1: bien, vemos estas cosas. No les importa que sea plena luz del día, no les importa que haya testigos y al parecer ya ni siquiera les importa que haya cámaras, porque ya hay cámaras en todas partes.
2: Exacto, pero tampoco les importa que sea una gasolinera, hermana. Estamos claros en que puede desatar ahí una explosión gigante donde puede haber una masacre total, ¿no? Sí. Imagínate que disparar en una gasolinera donde no se puede ni siquiera fumar, cuanto menos activar un arma. Ani. Ahora es el pan de cada día, querida Cintia. Da tristeza ver estas imágenes, pero lamentablemente se van a seguir repitiendo hasta que las autoridades no hagan su trabajo.
1: Miani, lamentablemente los delincuentes ya no le temen a nada.
2: Ahora, imágenes de terror. Un joven sostiene un micrófono cuando es alcanzado por un rayo fulminante. La descarga eléctrica lo desploma en seco y frente a sus amigos.
0: La muerte puede alcanzarnos en cualquier lugar, incluso cuando parece que todo es diversión. Eso ocurrió cuando dos jóvenes se encontraban en una azotea cantando tranquilamente en un karaoke. Uno de ellos toma el micrófono y comienza a interpretar una canción mientras su compañero lo observa. Todo parece un momento normal hasta que, de repente, un rayo cae justo en el lugar donde se encontraba el joven. La descarga provoca una explosión y el hombre que sostenía el micrófono cae al instante. Su compañero, vestido de gorra blanca, apenas alcanza a cubrirse mientras se le observa completamente asustado. El joven queda tendido en el sitio, demostrando que en cuestión de segundos la tragedia puede aparecer sin previo aviso. Una escena tan inesperada como impactante, que quedó registrada en video. Momentos que recuerdan lo impredecible que puede ser la naturaleza.
2: Ay, no, qué poca probabilidad existe, casi nula, de que te caiga un rayo, hermana. Y más si ya estás agarrando un micrófono. Imagínate toda la descarga que habrá sentido este pobre muchacho y sus amigos allá viendo toda esta escena realmente de terror.
1: Qué fuerte, vean, y lamentablemente el chico pues no vivió para contarlo y lo vimos aquí en Alarma TV. Y bueno, si usted quiere ver más videos como los que estamos viendo y sobre todo de esos que también nos hacen reír, porque acuérdese que aquí le tenemos de todo, no le cambie porque regresamos con más.
2: Al regresar, dos bailarinas se desgreñan en plena presentación y termina en una pelea campal.
1: También una pareja creía vivir un momento romántico en el balcón hasta que ambos caen desde una gran altura.
2: Y más adelante, una avioneta se estrella contra un edificio y contra todo pronóstico.

0: Continuamos con el programa que te emociona de principio a fin, por supuesto, Alarma TV. Y ahora vea cómo esta presentación musical termina en batalla campal. Así como lo oye, las bailarinas agarran a golpes arriba del escenario frente al público.
1: Ocurrió durante la presentación de un grupo de música regional mexicana en Chihuahua, cuando una pelea entre bailarinas desató el caos arriba del escenario y obligó a cancelar el evento frente a cientos de personas. Todo parecía transcurrir con normalidad hasta que una joven vestida de blanco empujó a otra de negro. En segundos comenzaron a jalonearse del cabello mientras otras mujeres trataban

0: mientras el escenario se convertía en una verdadera batalla campal entre bailarinas vestidas de blanco y negro. El equipo de seguridad tuvo que intervenir para sacar a las involucradas y proteger a los músicos y cantantes. El público terminó molesto porque ya no podía ver a su grupo favorito. Hasta ahora se desconoce qué originó el pleito que ya se volvió viral.
1: Bueno, pues debió de haber sido muy fuerte por lo que estaban peleando, Miani. Para, mira que para parar la coreografía y hacer este tipo de escenario, esto sí fue un verdadero show.
2: Sí. Bueno, y se lo llevaron gratis las personas. Esto fue un show extra. Oigan, pues sí, hay muchas rivalidades encima del escenario, hay muchos egos, muchas cosas que pueden llevar a esto. Ahora, lo que a mí me sorprende es que las mismas chavas que estaban tratando de separarlas, luego se desgañaron ellas. ¿Sabes? Como que parecía de, ay, no, que se separen, pero luego se agarraron ellas y más duro.
1: Sí, no, raro. No, es que las mujeres somos bravas, enojadas, somos bravas.
2: Ay, no me hagas enojar, Cintia Alexco, no me hagas enojar.
1: ¿Por qué creen que me corté el
2: se
1: pelo?
2: Se cortó el pelo.
1: ¿Me lo jaló?
2: Ahora vamos a ver cómo una pareja que estaba romanceando en el balcón de un edificio sin imaginar que estaría a punto de llegar el desastre. Pues en un parpadeo ambos caen de espaldas desde un segundo piso.
0: Este video ocurrió en la India y demuestra cómo un momento de diversión puede convertirse en desgracia cuando la imprudencia supera la razón. Una pareja de dos jóvenes se encuentran jugando en un pasillo del segundo piso de un edificio, mientras bromean entre ellos. Uno de ellos, vestido con camisa de rayas, se monta sobre su pareja, un hombre de camiseta negra, que está de pie y se recarga en el barandal mientras su compañero continúa la broma. En un intento por asustarlo, el joven de negro se echa hacia atrás como parte del juego. Pero en ese instante pierde el equilibrio. El peso los vence y ambos terminan cayendo de espaldas desde el segundo piso. Testigos corren de inmediato para auxiliarlos tras el fuerte golpe. Afortunadamente sobrevivieron, pero los dos tuvieron que ser trasladados al hospital después del accidente. Una escena que muestra cómo una simple broma puede terminar en un grave accidente. Un descuido que pudo haber terminado en tragedia.

0: A ver, se confiaron de más, se confiaron de más porque, a ver, el chavo que estaba encima, pues él ya se soltó con todo el peso y yo creo que el otro se quería como sentar en la baranda y en eso de que sube los pies, pues, mocos.
1: Es que yo creo que no la vieron, solo la sintieron sin...
0: Sin albur.
1: Sin albur. Este, porque sí, o sea, yo creo que pensaron que era una barda.
0: Ajá,
1: y,
0: un poco
1: y
0: más.
1: Porque
0: más
1: sí
0: altita.
1: Se le vio la intención al otro chico,
0: sí,
1: de sentarse.
0: De sentarse.
1: Entonces ahí fue donde se les fue, no voltearon. Un descuido, realmente.
0: Y listos para recibir los golpes que da la vida.
1: Así es. Y ahora vea esto: un hombre intenta presumir la potencia de su vehículo, pero acelera demasiado y el vehículo prácticamente lo lanza al pavimento.
2: Manejar un auto deportivo no es cualquier cosa, y este video lo demuestra. Un hombre se muestra emocionado arriba de un automóvil clásico color gris, cuyo potente motor ruge mientras él parece presumirlo frente a quienes lo observan. Cuando sale del estacionamiento, decide cruzar la calle acelerando con fuerza. Pero la potencia del motor lo sorprende. El vehículo patina y el conductor pierde el control. En medio del volantazo, el hombre vestido de gris termina saliendo por la puerta del auto y rueda peligrosamente sobre el pavimento. Mientras tanto, el deportivo se sube a la banqueta. El hombre que graba el video con su celular observa sorprendido la escena, mientras el vehículo queda fuera de control. Una situación peligrosa que pudo haber terminado mucho peor por la imprudencia de querer acelerar un auto tan potente sin el control necesario.
1: Wow, pues el motor lo tendría muy bien, pero los seguros de las puertas ya estaban bastante
0: viejitos,
1: hermano.
0: Ya, no, y aparte el hombre no traía cinturón de seguridad. A ver, pésimo por donde lo veas. Y pésimo porque también se veía un conductor bastante novato, porque un coche de estos, pues con ese motor tan potente, pues no le puedes hacer así como si nada. Porque
1: así
0: se
1: es.
0: Te va a ir, no lo vas a controlar, es imposible. Eso les pasa por ver películas. Esas películas, ya ves, de mucha velocidad.
1: Ellos creen que su auto es como esos de las películas.
0: Exacto. Ahora, terrible caída. Un trabajador se acerca demasiado al borde de una construcción. Un mal movimiento basta para mandarlo directamente desde el quinto piso hacia el vacío.
2: Un momento impactante se vivió en una construcción en Indonesia, cuando un joven trabajador cayó desde el quinto piso de una obra. En el video se observa varios obreros trabajando dentro de una estructura en obra negra. Uno de los trabajadores, vestido de blanco, se acerca demasiado al borde mientras toma una varilla que está en el suelo. El joven intenta hacer palanca con ella, mientras sus compañeros continúan trabajando con normalidad alrededor. El pie queda demasiado cerca del borde y al aplicar fuerza hacia el frente pierde el equilibrio y el trabajador termina cayendo al vacío. Sus compañeros reaccionan de inmediato y corren hacia el lugar de la caída para intentar ayudarlo. Un accidente que pone en evidencia los riesgos de trabajar sin las medidas de seguridad adecuadas en una construcción. Una escena que deja claro lo peligroso que puede ser un descuido en este tipo de trabajos.
0: Oigan, qué pocas medidas de seguridad tenían estos trabajadores. ¿Cómo?
1: Sí, no, mira, ni además...
0: Le pudo pasar a cualquiera, Cintia.
1: Claro, y el chico también estaba muy confiado, muy en la orilla, revisando, no sé qué estaba haciendo, ya tenía como un aviso, el cuerpo ya medio le había dicho, te vas a caer, y el chico insistió.
0: Pues es que seguramente es algo cotidiano, algo que hacen del diario, digamos, y qué vas a pensar, pues, que te va a pasar eso, ¿no?
1: Sí. Lo ves muy fácil, ¿no?
0: Oh, qué triste, qué pena.
1: Y bueno, si usted quiere seguir ahí en su sillón, yo le recomiendo que mejor no se mueva para evitar accidentes. Vamos a una breve pausa comercial.
0: Al regresar, una avioneta en Brasil pierde altura y se estrella contra un edificio.
1: También desde el interior de un auto se observa cómo el conductor pierde el control y termina chocando.
0: Y más adelante se desata el infierno en una gasolinera cuando las llamas lo cubren todo.

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0: Continuamos con esta noche de emociones, por supuesto, aquí en Alarma TV. Y ahora vea el momento en que una avioneta pierde el control sobre una zona habitada. La aeronave termina estrellándose contra un edificio.
1: Un impactante video captó el momento en que una avioneta comenzó a perder altura sobre una zona habitada rodeada de edificios. La aeronave intentaba mantenerse en el aire mientras descendía peligrosamente sobre las viviendas. En las imágenes se observa cómo el piloto trata de maniobrar realizando un giro hacia la izquierda para evitar el impacto. Sin embargo, la avioneta ya había perdido estabilidad y seguía cayendo rápidamente. Segundos después, termina estrellándose de frente contra un edificio. El golpe ocurrió justo en la zona de las escaleras, provocando una escena de terror entre quienes se encontraban cerca. Tres personas murieron en el accidente. Afortunadamente, ninguno de los habitantes del inmueble resultó lesionado. Las imágenes dejaron conmocionados a todos al mostrar cómo un aparente error de navegación terminó en una tragedia dentro de una zona residencial.
0: Bueno, pero
2: ay,
0: ¿qué
2: no
0: hacía?
2: Es cierto.
0: Estaba volando demasiado bajo.
2: Y aparte haciendo maniobras así como para...
0: Yo quiero pensar que había perdido el control desde antes y que por eso estaba volando tan abajo. ¿Estás
2: mira,
0: de acuerdo?
2: No lo sé, porque luego hacen turismo y, pues, no sé, les habrán querido mostrar partes de la ciudad. La verdad, no lo entiendo porque una avioneta no puede estar volando tan bajo y en un lugar lleno de edificios. Era cuestión de segundos que le pase esto.
0: Así es. No, o sea, es que es una maniobra, pues, muy delicada.
2: Exacto. Ahora no se pierda este detalle. Lo que parecía un clavado divertido termina en una emergencia. Una rama se rompe y un joven se estrella brutalmente contra las rocas.
1: Un joven se prepara para lanzarse al agua en una zona natural mientras varias personas observan con expectativa lo que parece ser un salto sencillo y controlado. Está colgando de una rama sobre el río y se balancea de un lado a otro, tomando impulso con la intención de soltarse en el momento preciso para caer directamente al agua. Todo indica que el movimiento es seguro. El joven continúa meciéndose con confianza, esperando el punto exacto para dejarse caer sin complicaciones. Sin embargo, en pleno balanceo ocurre lo inesperado. La rama no resiste el peso y se rompe de manera repentina, provocando que el control del salto se pierda por completo. En lugar de caer de forma recta hacia el agua, el cuerpo se desvía hacia un costado, cambiando totalmente la trayectoria. El impacto ya no es contra el agua. El joven termina golpeándose directamente contra las rocas, quedando tendido mientras quienes estaban cerca reaccionan alarmados ante lo ocurrido. Un salto que parecía sencillo y que termina en un golpe que nadie vio venir.
2: Ay, ay, ay, a ver, este hombre sí que era intrépido. Mira que treparse hasta ese árbol para dar, digamos, el espectáculo y que todo el mundo le dijera, qué bonito y no sé qué. Imagínate arriesgar tu vida de esa manera y luego terminar estampado en las rocas, Dios santo. Muy doloroso en todos los aspectos.
0: Ay, hermana, pero es que también, ¿cómo se subió hasta allá? O sea, también era una altura muy alta. Supongo que se estorsuró antes de que estuviera lo suficientemente
2: pues
0: profundo.
2: Pues quizás ya lo hizo antes, ¿no? Porque puede para ser. Tener esa confianza, sí está raro.
0: Pero estuvo duro golpe. Y ahora observe estas imágenes desde el interior de un auto fuera de control. El conductor derrapa, atraviesa árboles y termina volcado.
1: Si alguna vez se preguntó qué se siente estar dentro de un auto justo en el momento de un accidente, este video lo muestra sin filtros. Desde una cámara interior se muestra cómo el auto circula por una carretera a alta velocidad. El vehículo toma las curvas con aparente control, pero la confianza se convierte en exceso. Acelera, derrapa ligeramente y vuelve a acelerar. Air. Dentro del auto viajan dos jóvenes que al principio parecen divertidos, hasta que todo se sale de control. Al salir de una curva, el auto pierde adherencia. El vehículo se patina violentamente y en el parabrisas se alcanza a ver cómo se dirige sin freno hacia la orilla del camino. En segundos, atraviesa una zona arbolada. Las ramas golpean la carrocería y el parabrisas hasta que el auto se estrella contra un montículo de tierra. La cámara se sacude, las bolsas de aire se activan y el interior se llena de polvo. Uno de los jóvenes logra abrir la puerta y bajar apresuradamente. Por fortuna, ninguno perdió la vida ni sufrió lesiones graves.
0: ¡Wow! Mira que estas cámaras de adentro de los automóviles, Ani, nos están dejando bastante material aquí en Alarma.
2: Claro, imagínate lo desesperante que es verte involucrado en un accidente y sobre todo tener la conciencia de que en cualquier momento el auto puede estallar. Sí. Ya porque hemos visto Alarma TV, que vemos que es posible también por ver las películas, ¿no? Cuando sí. hay accidente te tienes que salir, pero en friega, porque en cualquier momento eso puede explotar y eso es lo que se vio ahorita, escenas de desesperación de los chavos que estaban dentro del coche.
0: Así es.
2: Qué bueno que lograron salir y todo terminó muy bien. Y con este video nos vamos a la siguiente pausa comercial, pero usted no se mueva, no me vaya a agarrar ese control remoto, que tenemos mucho más que mostrarle en Alarma TV.
0: Al regresar, una niña entra en pánico cuando las puertas del elevador se cierran y queda completamente sola.
2: También un hombre ebrio queda tirado en plena calle y un auto le pasa por encima.
0: Y más adelante, una escena terrible, un sicario ejecuta a un hombre a quemarropa.

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Bueno, ahora vamos a ver un choque brutal en plena madrugada. Un motociclista no ve un barandal atravesado en la calle y ¿qué creen?

0: todo parecía tranquilo. De pronto se escucha el sonido de una motocicleta que se aproxima a toda velocidad. En cuestión de segundos, el conductor no se percata de un barandal colocado casi a mitad de la calle. La moto se impacta de lleno contra la estructura y el motociclista sale proyectado violentamente hacia el metal. El golpe es tan fuerte que los perros de la zona comienzan a ladrar. Un vecino vestido de blanco se acerca poco a poco y observa movimiento debajo de la motocicleta. El conductor logra salir, pero queda gravemente herido mientras otro vecino observa desde el balcón tras el brutal accidente. Una escena que rompió el silencio de la madrugada. Un descuido que terminó en un choque tan violento como inesperado.
1: Es que sí está muy afuera el barandal este. Para empezar, no hay como una banqueta que delimite.
2: Ajá, la calle.
1: Sí, es más, la banqueta está antes. Es una como muy cortita y está un automóvil. Obviamente, el motociclista pensó que ya no había
2: claro,
1: nada.
2: Claro, pero es lo que pasa
1: cuando... Está muy mal construido.
2: Exacto, muy mal construido. Es lo que pasa cuando construimos como nos da la regalada gana.
1: Así es.
2: Y no, es increíble el daño que pueden ocasionar, por ejemplo, a este muchacho. Qué pena.
1: Ahora ponga atención, una niña queda atrapada sola dentro de un elevador. El pánico se apodera de ella mientras las puertas se abren y cierran sin encontrar a su madre.
0: Este video muestra lo peligroso que puede ser un descuido con un menor dentro de un elevador. Una madre sube con su hija, presiona el botón del piso y sale rápidamente para recoger unos objetos que dejó afuera. De pronto, la niña presiona el botón sin querer y las puertas se cierran, dejándola completamente sola. En ese instante entra el pánico, comienza a brincar, grita desesperadamente y pide que aparezca su madre mientras el elevador empieza a moverse. El ascensor se detiene en otro piso, pero la niña no ve a su mamá y las puertas vuelven a cerrarse. Desorientada, busca una salida y espera que en el siguiente nivel pueda reencontrarse con ella. Finalmente, el elevador regresa al piso donde se encontraba su madre. Las puertas se abren y la niña logra reunirse con ella, terminando así un momento de angustia que evidencia el riesgo de no tomar precauciones con menores en estos espacios.
1: Ay, mi bebé, estaba desesperada. Ella sin
2: era
1: saber.
2: Justo que ella tocaba el descerrado de puertas.
1: Sí, y es que de niño la verdad te da bastante curiosidad. No sé por qué, ¿verdad? Eso y las escaleras eléctricas, yo me acuerdo que las subía y las bajaba 20 veces.
2: Claro que da curiosidad, porque a ver, ves muchos botones ahí, sí. Pues es algo totalmente nuevo y diferente, ¿no? Para un niño. Ay, ahora, lo que a mí me sorprende es la tranquilidad de la mamá, que fue, ay, te encontré, mija.
1: Pues es que también, raro, ¿a dónde se va a ir, no?
2: Hermana, no sé, que se abra un elevador en un piso extraño. Yo estaría...
1: Pues sí.
2: No estaría desesperadísima. Pero la mamá guardó la calma, bien.
1: Así
2: por ella.
1: Es.
2: Ahora vamos a ver cómo dormirse en la calle casi le cuesta la vida a un hombre. Pues un hombre ebrio quedó tirado sobre el pavimento. Segundos después, un automóvil le pasa por encima y sin detenerse.
0: Los hechos ocurrieron en Vietnam, cuando un hombre aparentemente en estado etílico decidió acostarse en plena calle para descansar, pensando que a esa hora de la madrugada ningún vehículo pasaría por el lugar. El sujeto permanecía dormido tranquilamente sobre el pavimento, cuando de pronto un auto blanco apareció dando vueltas hacia la izquierda sin percatarse de que había una persona acostada en medio de la vía. Segundos después, el vehículo continuó avanzando y terminó pasando encima del hombre, arrastrándolo varios metros. Una motocicleta que circulaba cerca redujo la velocidad mientras el conductor observaba incrédulo lo que acababa de ocurrir. Lo más impactante es que el conductor del automóvil aparentemente nunca se dio cuenta de que había atropellado a una persona. Una escena estremecedora que demuestra el peligro de las personas intoxicadas que pueden quedarse dormidas en plena calle.
1: Wow.
2: ¡Uy, no, pobre hombre! Ahora sí que

0: es que fue culpa de la hermana.
1: Exacto.
0: No hay manera.
1: Exacto. No hay aquí manera. Mi pregunta es, ¿las autoridades a quién culparán en realidad? Digo, tenemos cámaras, gracias a Dios, gracias para el hombre que estaba manejando. Sin embargo, ¿qué le dirán? ¿También habrá una acusación hacia su parte?
0: Pues yo no sé, pero como en los videos muestran todo, ¿no? O sea, el video muestra que el hombre estaba tirado en la banqueta y el otro estaba dando la vuelta. Si hubiera venido de frente, todavía lo ve. El tema es que giró y pues en la noche obviamente no se iba a dar cuenta. Lamentablemente, pues es lo que pasa cuando el alcohol hace lo suyo. Este hombre estaba totalmente desconectado de la realidad y se quedó dormido en plena banqueta, el lugar más peligroso que pudo haber encontrado.
1: Ni siquiera en la orillita, a la mitad de la banqueta, pues también. Oye, ahí vamos a ir a una breve pausa comercial, pero ya sabe que no le cambia porque regresamos muy pronto.
0: Al regresar, una llanta explota y lanza a un trabajador por los aires en cuestión de segundos.
1: También un payaso intenta saltar y se estrella contra el pavimento.
0: Y más adelante, una gasolinera se convierte en un infierno cuando las llamas alcanzan a varios vehículos.

0: Gracias por acompañarnos esta noche en Alarma TV, que nos encanta contar con su presencia. Y ahora vea este instante en que una llanta explota en una vulcanizadora. La fuerza del estallido lanza al trabajador por los aires.
1: Trabajar en una vulcanizadora puede ser más peligroso de lo que parece. Y este video lo demuestra. En un taller improvisado, un auto azul se encontraba estacionado mientras un trabajador revisaba una llanta que estaba siendo inflada. El hombre se acerca para retirar la manguera del aire, sin notar que la presión ya era excesiva. En cuestión de segundos, la situación se vuelve crítica. De pronto, la llanta explota con una fuerza brutal, lanzándolo por los aires junto con su ropa, antes de caer violentamente al suelo. El impacto lo deja inconsciente por varios instantes. El conductor del vehículo corre a auxiliarlo mientras el trabajador queda tendido. Más tarde es trasladado en camilla a un hospital, donde recibe atención médica. Hasta el momento se desconoce su estado de salud, pero el accidente evidencia los riesgos, incluso en labores cotidianas.
0: Ani, de accidentes lamentablemente se ven un montón en las llanteras, ¿verdad?
2: Sí.
0: No habrá, o sea, además de ver y observar, creo que esa es la única prevención que pueden tener.
2: No, hermana, hay medidores, hay medidores de presión,
0: no
2: los usan.
0: Exacto, pero también a veces con los medidores de presión se distraen.
2: Pues también hay algo que es como la gente que ya trabajó muchos años en eso y que piensa que tienen un instinto mayor, ¿sabes? Ajá. Mayor a la tecnología, y dicen, no, pues yo sí le sé. Puede que sí, pero en cualquier momento le puede pasar esto, y sobre todo con una llanta de ese volumen que ya tiene una presión excesiva, y pues mira, al pobre señor se lo mandó a emergencias, pobrecito. Y ya estaba grande además
0: ya
2: el señor.
0: Grande.
2: Ahora, caos total en un estacionamiento. Vamos a ver cómo un automovilista intenta acomodar su camioneta y pierde el control. Comienza a girar y choca contra varios autos.
1: En un estacionamiento todo transcurre con normalidad cuando una mujer detiene su camioneta y baja para verificar que quedó bien acomodada dentro de las líneas. Se toma unos segundos, observa el espacio y parece satisfecha con la posición del vehículo. Regresa al volante con la intención de hacer un pequeño ajuste. Enciende el automóvil y comienza a moverse en reversa, aparentemente solo unos centímetros. Pero en ese instante algo sale mal. La maniobra se convierte en descontrol. La camioneta acelera de forma brusca y comienza a girar dentro del estacionamiento sin dirección clara, chocando uno tras otro los vehículos que se encuentran alrededor. El movimiento es errático, como si la conductora no pudiera detenerlo. Los impactos se acumulan mientras la camioneta sigue dando vueltas entre los autos estacionados. Finalmente, el vehículo se detiene. El silencio regresa, pero el daño ya está hecho. Un ajuste que parecía mínimo y que termina convirtiéndose en un caos total dentro del estacionamiento.
2: Ay, no, es que también la señora... Oiga, pero sí hay una... No sé si es una ley, pero a lo mejor es una ley no escrita, que cuando la persona ya está muy grande, ya no debe acceder a un vehículo.
0: Claro.
2: Porque puede pasar ese tipo de cosas.
0: Claro, y donde pone en riesgo no solo su vida, sino la de las demás civiles, ¿no?
2: Exacto, y bueno, también los otros coches, las pertenencias y muchas otras cosas, y también la integridad de esta persona, porque claramente, pues el cuerpo ya no es el mismo, amiga.
0: Y ahora observe esta maniobra que sale mal. Un payaso intenta brincar hacia un luchador durante un desfile, pero nadie logra atraparlo y se estrella contra el pavimento.
1: La euforia de un carnaval de primavera terminó en un momento inesperado. Durante el desfile, un payaso que viajaba en un carro alegórico decidió hacer una maniobra para divertir al público al intentar lanzarse hacia un luchador que caminaba sobre la calle. El plan parecía sencillo. El luchador debía atraparlo en el aire. Sin embargo, en el momento clave, el luchador se mueve y no logra sostenerlo, dejando al payaso completamente desprotegido. El impacto es directo. El payaso cae de frente y de pecho contra el pavimento, provocando una reacción inmediata de quienes lo rodean. Otro payaso y el propio luchador corren para auxiliarlo, intentando que se reincorpore tras el fuerte golpe. Por unos segundos permanece tendido en el suelo, pero finalmente logra levantarse. Todo queda en una risa nerviosa mientras se sobe el pecho y regresa al carro alegórico para continuar con el desfile. Una broma que terminó saliendo más cara de lo esperado.
2: Ay, no, hermano, pobrecito.
0: Imagínate el golpe que se dio en la cara a este payaso, pobrecito. Pero es que no ensayaron bien.
2: No, hermana, es que el coche justo avanzó y por milésimas de segundo lo llevó pues unos centímetros más lejos y ya no lo alcanzó a cachar. Ahora, pobrecito, el golpe que se dio. Le habrá dejado unas ventanitas ahí en vez de dientes,
0: pobrecito.
2: Ay, sí,
0: pobrecito. Yo me acuerdo de chiquita cuando me caí de panzazo, ¿te acuerdas cuando se te salía el aire?
2: Sí, claro. Pero a veces se le salió hasta los dientes, creo, pobre chavo, de verdad. Bueno, con este video nos vamos rápidamente a un corte comercial, pero regresamos con lo mejor del programa. Usted no se mueva.
0: Al regresar, en segundos, una gasolinera se convierte en infierno y las llamas envuelven autos y personas.
2: También un asesinato que impacta. Un sicario ejecuta a su víctima a quemarropa.

0: Gracias por seguir con nosotros. Esto es Alarma TV y ahora sí les traemos, pues digamos, la verdadera carnita de esta edición. Vamos a ver cómo en segundos una gasolinera se convierte en un verdadero infierno cuando varios mototaxis estallan en segundos.
1: Este video ocurrió en una gasolinera de India, donde varios tuk-tuks se encontraban cargando combustible cuando una escena de terror estuvo a punto de terminar en tragedia. Todo parecía transcurrir con normalidad hasta que apareció el fuego. En las imágenes se observa a un hombre cargando gasolina en un vehículo verde, pero justo cuando deja la manguera, un enorme flamazo surge desde la parte trasera y comienza a expandirse rápidamente. El fuego alcanza a otro tuk-tuk amarillo estacionado detrás y en segundos ambas unidades quedan envueltas en llamas. Las personas que estaban cerca corren desesperadas para ponerse a salvo, mientras el incendio avanza peligrosamente cerca de las bombas de gasolina. Afortunadamente todos lograron escapar y solo se reportaron quemaduras leves. Hasta el momento se desconoce qué provocó el flamazo. Una escena impactante que muestra cómo un instante puede convertirse en un infierno.
0: Hermana, qué horror, porque además estos vehículos están hechos pues de nadita. Está la moto y luego están forrados hasta con plástico, con productos totalmente altamente inflamables. Pobrecitos.
2: Sí, no, hay que tener demasiada precaución. Y bueno, también en las gasolineras, la verdad es que siento que muchas personas abusamos de las cosas que te dicen que no hagas. Y como la primera vez no pasó, pues lo sigues haciendo porque claro, no piensas que nunca va a pasar hasta que llega un día en que
0: porque
2: sí pasa.
0: ¿Cuántas veces ves que estalla una gasolinera? Muy pocas, sí. Pero porque la gente tiene que tener un cuidado especial, pues así claramente es. Ese no fue el caso.
2: Y ahora mire estas imágenes captadas en Brasil. Un sicario llega caminando a un taller y de pronto dispara sin aviso.
1: Un video captado por una cámara de seguridad en Bahía, Brasil, muestra el momento exacto en que un hombre fue asesinado afuera de su taller por un sicario que llegó caminando como si nada ocurriera. La víctima se encontraba observando un auto blanco estacionado en el negocio. De pronto, detrás apareció un joven con casco negro, mochila y playera rosa, acercándose lentamente hacia el lugar. El sujeto llevó la mano hacia el cinturón y sacó un arma con cierta torpeza. Apenas la víctima reaccionó, el atacante comenzó a dispararle directamente. El hombre cayó al piso revolcándose y llevándose las manos a la cabeza mientras intentaba cubrirse. Tras el ataque, el sicario salió corriendo de manera descontrolada buscando escapar ante la mirada de los testigos que se encontraban cerca. La víctima murió en el lugar. Una escena violenta que quedó completamente grabada por las cámaras de seguridad.
2: Miani, terriblemente una vez más estamos cerrando el programa con uno de los cánceres más grandes de nuestra sociedad, el sicariato.
0: Y claramente porque es un retrato de la realidad que vivimos muchos en nuestros países, sobre todo en Latinoamérica, en donde como no les pasa nada, querida Cintia, en donde se siente que ya es tierra de nadie y que ellos pueden hacer y deshacer, pues es lo que pasa mientras no tengamos realmente gente con mano dura, políticos con mano dura, que puedan parar esta ola de delincuencia, pues vamos a seguir mostrando y lo seguiremos mostrando desde esta tribuna para tomar conciencia, para que ya escuchen nuestras voces y no haya más víctimas de esto tan horrible.
2: Así es, Miani, la verdad es que tienes toda la boca llena de razón porque lamentablemente luego están hasta coludidos con la policía.
0: Exacto. Oigan, con este video les tenemos que decir hasta pronto de esta edición de Alarma TV. Muchísimas gracias por acompañarnos y hacer de este espacio su espacio favorito. Gracias también por los lindos mensajes que nos llegan diariamente a nuestras redes sociales, sí. ¿Verdad, Cintia? Mostrándonos todo su cariño. Yo soy Ani Portocarrero.
2: Yo soy Cintia Lesco. Nos vemos en la próxima.
0: Chao.

0: Meta se sienta en el banquillo. 29 estados van contra Facebook e Instagram en un caso que podría cambiar para siempre las reglas de las redes sociales y el acceso a menores de edad. Caos durante una jornada laboral. La detención de un trabajador a manos de ICE desata tensión y vuelve a poner bajo presión a la industria de la construcción en el estado de Texas. Una de las mayores empresas de alimentos del país ordena el cierre de plantas, elimina más de 3.000 empleos y enfrenta el impacto de la menor disponibilidad de ganado en 75 años. Del luto a la reconstrucción, Colombia enciende velas por casi 300 víctimas del terremoto, mientras que el gobierno calcula daños por miles de millones de dólares y prepara la titánica recuperación. Terror en pleno centro de Filadelfia. Un sospechoso con rostro de Chucky persigue y amenaza a varias personas, incluso pregunta si están listas para morir. Así iniciamos su Noticiero Nacional Cierre de Edición. ¿Qué tal? Muy buenas noches. Bienvenidos a su Noticiero Nacional Cierre de Edición. Gracias por acompañarnos. Les informa José Armando Ronstadt. Iniciamos con lo siguiente. En California, donde el gigante tecnológico Meta enfrenta uno de los juicios más importantes en la historia de las redes sociales. 29 estados acusan a la compañía de diseñar Facebook e Instagram para enganchar a menores de edad y de ocultar los riesgos. El fallo podría obligar a cambiar cómo funcionan ambas plataformas. Antonio Bianchi nos tiene más información en el siguiente reportaje.
1: Comenzó en California un histórico juicio federal contra Meta presentado por 29 estados. La acusación, que Facebook e Instagram fueron diseñados para enganchar a niños y adolescentes, mientras la empresa ocultaba los riesgos para su salud mental.
2: El argumento central es que Meta diseñó deliberadamente funciones adictivas, lo que serían prácticas engañosas para beneficiarse de estos datos. Hay que recordar que es un juicio civil federal y no penal, y lo que se reclama es una indemnización que podría ascender a 1.4 billones.
1: Los estados señalan funciones concretas, el botón de me gusta, el scroll infinito y los algoritmos de recomendación diseñados, dicen, para fomentar un uso compulsivo. Mark Zuckerberg y el jefe de Instagram, Adam Mosseri, son algunos de los que están citados a testificar.
3: Porque las redes sociales se focalizan en llegar al sistema de placer-recompensa del cerebro. Es el placer por algunas cosas que se experimenta en el cerebro.
1: No es la primera vez que Meta pierde en los tribunales. En marzo, un jurado en Los Ángeles le declaró responsable junto a Google por daños a una joven. Y en Nuevo México, un juez le obligó a pagar 567 millones de dólares por fallar en proteger a menores.
2: Sienta las bases de un precedente de responsabilidad legal en el diseño de las plataformas.
1: Para muchos padres el debate no es por gusto y es por eso que piden más controles, más filtros y más responsabilidad de estas plataformas.
4: Debido a que los menores no tienen acceso a cosas que realmente no estarán permitidas en las redes sociales como se ven tanto hoy en la actualidad, como ya sea acosos a los menores de edad, viendo imágenes perturbadoras.
1: Y aunque Meta insiste en que ya protege a los menores, especialistas creen que este juicio va mucho más allá del dinero.
5: Es una conversación muy importante que tenemos que tener, no solo ahora, sino de forma continua, entre los padres de familia, los jóvenes, los proveedores de servicio, sobre todo también los profesionales de la salud mental.
1: El juicio, que se espera que dure unas 6 semanas, podría cambiar para siempre cómo las redes sociales tratan a los menores o confirmar que hasta ahora las reglas las ha puesto la propia industria. Anthony Belchi, Noticias Estrella TV.
0: En otras noticias, el Departamento de Justicia planea desplegar 1,000 observadores federales en centros de votación a través de todo el país. Esto durante las elecciones intermedias es una cifra récord. Su función será vigilar el cumplimiento de las leyes federales de derecho al voto y detectar posibles casos de discriminación o intimidación. Para alcanzar esa cifra, el gobierno buscará voluntarios entre empleados federales, incluidas las fiscalías. La lista completa de lugares se dará a conocer después de las elecciones primarias. El plan genera mayor atención este año en medio de disputas entre el departamento y varios estados por el acceso a datos de votantes. Y en otros temas, un agente federal fue captado presuntamente pateando a un hombre durante un operativo en Nueva Jersey. ¿Está bien? ¿Está bien?

0: En las imágenes se observa a la gente haciendo contacto físico con el hombre y lanzándole una patada. Sin embargo, no está claro qué ocurrió antes o después del momento captado en video. El caso se suma a una serie de operativos migratorios reportados en las últimas semanas en distintas ciudades del condado Hudson. Mientras tanto, un operativo de migración en una obra de construcción en Westlake, Texas, provocó momentos de tensión entre agentes y trabajadores. Según reportes, agentes de ICE detuvieron a un trabajador mientras se encontraba en el lugar. Durante el arresto, algunos de sus compañeros se escuchan gritando, él es de aquí. Las recientes acciones migratorias en sitios de construcción también están generando preocupación entre trabajadores y contratistas del Valle del Río Grande, donde se reporta escasez de mano de obra y retrasos en algunos proyectos. Y ante el temor y la incertidumbre que ha generado los operativos migratorios, organizaciones mexicanas en Estados Unidos están sumando esfuerzos para apoyar a las familias más vulnerables. Ahora presentan una nueva plataforma digital con recursos, orientación y servicios para la comunidad. En Los Ángeles, California, Luis Zaragoza nos tiene esta historia.
1: Asistencia funeraria Todos M, un programa de prevención para repatriación.
2: Todos M, a través de la red de abogados de Sejumere.
3: Nuevas herramientas digitales fueron dadas a conocer por parte de la organización Fuerza Migrante para la comunidad inmigrante residente en los Estados Unidos.
4: Es un programa que no atiende de manera directa a la comunidad por parte de Fuerza Migrante, sino por medio de las organizaciones que son aliadas a Fuerza Migrante, así como con gobiernos municipales en México y gobiernos estatales que se han sumado a este esfuerzo.
3: Varias organizaciones pre-inmigrantes forman parte de estos servicios que conforman una gran gama de temas que pueden servir para que la mayoría de la comunidad inmigrante de origen mexicano pueda formar parte y beneficiarse de esos programas binacionales.
4: Y hay programas, algunos programas que podrán atender necesidades de segunda y tercera generación ya nacida aquí en los Estados Unidos.
3: Entre varios de los servicios que se están ofreciendo están sistemas de pagos, transacciones de fondos y servicios legales que requieren abogados o profesionales en temas legales.
5: Esta aplicación te resuelve esos dos problemas, con una cuenta aquí y una billetera electrónica en México en una sola aplicación, respaldada por leyes financieras de Estados Unidos, protegida y respaldada por leyes financieras de México. O sea, hay total protección. En una sola aplicación tengo estas dos cuentas.
6: Entonces, lo que busca la plataforma de Todos M a través de su programa de asesorías jurídicas a mexicanos en el exterior es precisamente ayudar y acercar a la comunidad estos servicios de manera directa.
3: El programa está diseñado para la comunidad inmigrante de origen mexicana para tratar de ayudar con unos servicios y también a resolver algunas situaciones. Algunos de los servicios son totalmente gratis y otros tienen un costo bastante asequible. Luis Zaragoza, Noticias, Estrella TV.
0: En otras noticias, la compañía de alimentos Tyson Foods está reduciendo su operación de carne de res en Estados Unidos. En medio de una histórica escasez de ganado, Tyson ha cerrado instalaciones en Illinois y Utah, una medida que deja sin empleo a más de 3.200 trabajadores. Además, busca vender otra planta en Washington. El ajuste llega cuando la cantidad de ganado en el país está cerca de su nivel más bajo en 75 años, lo que ha disparado los costos y golpeado las ganancias del sector. La división de carne de res de Tyson perdió $142 millones en el último trimestre. Y en temas de salud, los casos del virus del Nilo Occidental están aumentando en todo el país. Este año, los Centros para el Control y Prevención de Enfermedades han registrado más de 180 casos en 30 estados y por lo menos 8 muertes. El estado de Arizona es el estado más afectado con 73 casos, 5 fallecimientos, seguido por California, donde se han reportado 30 casos y 3 muertes. El virus se transmite principalmente por la picadura de mosquitos y aunque la mayoría de los casos son leves, en personas vulnerables puede provocar inflamación del cerebro y otras complicaciones bastante graves. Y el duelo y la reconstrucción avanzan al mismo tiempo en Colombia. Mientras que en la ciudad de Cali una vigilia rindió homenaje a quienes murieron en el terremoto, el gobierno revela la magnitud del desastre y los primeros cálculos de lo que costará levantar el país. Juan Alberto Santos no tiene esos detalles.
7: Una vela por los que ya no están y otra por quienes ahora intentan levantarse entre los escombros. En Cali, decenas de personas se reunieron para recordar a las víctimas del terremoto de magnitud 7.4 que sacudió el occidente de Colombia hace una semana. El balance oficial ya refleja la dimensión de la tragedia. Casi 300 muertos, más de 4.000 resultaron heridos y 143 siguen desaparecidos. Cali y Pereira concentran más de dos tercios de las muertes en medio de edificios, viviendas, iglesias, escuelas y hospitales dañados o destruidos.
8: Encendimos la luz para recordar que la tragedia no tiene la última palabra en medio de la dificultad, que nosotros todavía tenemos manos para levantarnos, para volver a construir lo que se ha roto.
7: Y esa reconstrucción ya comienza a tomar forma. El presidente Abelardo de la Espriella informó que más de 120.000 familias han sido registradas como damnificados, casi 27.000 viviendas quedaron destruidas y más de 127.000 resultaron dañadas.
9: Ya existe una primera estimación técnica de la dimensión económica de todo este desastre.
7: Los primeros cálculos sitúan las pérdidas en cerca de 9.600 millones de dólares. De esa cifra, cerca de 7.800 millones corresponden a edificaciones y más de 1.700 millones de dólares a infraestructura. El gobierno también confirmó que 21 países han ofrecido ayuda y que ya han llegado aviones con suministros humanitarios y médicos.
9: Gracias al mundo que se ha solidarizado con Colombia. No tengo cómo pagarles tanta generosidad.
7: Para Colombia, el duelo continúa, pero también comienza una etapa mucho más larga: reconstruir ciudades, viviendas y vidas después de uno de los desastres más graves de los últimos años. Soy Juan Alberto Santos, Noticias Estrella TV.
0: Tenemos una breve pausa comercial, más información al regresar. Sin diálogo y con más tensión, Estados Unidos e Irán endurecen posiciones por el Estrecho de Hormuz. Una tragedia en Grecia, un helicóptero cae poco después del despegue, hay varias víctimas fatales. Las imágenes y los detalles al regresar.

0: Este martes, Ucrania lanzó más de 600 drones contra Moscú en uno de sus mayores ataques de largo alcance desde el inicio de la guerra. Autoridades rusas aseguran que derribaron cientos de estos aparatos. Varios edificios resultaron afectados y se reportaron heridos, aunque no hay muertes confirmadas por esos ataques. En paralelo, Rusia atacó la región ucraniana de Kharkov, donde murieron 10 personas. Moscú también lanzó una advertencia al Reino Unido al acusarlo de escalar el conflicto por suministrar drones a Ucrania. Y a casi 6 meses del inicio de la guerra con Irán, el estrecho de Hormuz se convierte en el nuevo punto de presión. El presidente Trump habla el domingo estadounidense sobre la zona, mientras que Teherán mantiene sus exigencias y los esfuerzos diplomáticos siguen estancados. Daniel Monzón con más información.
1: El presidente de Estados Unidos, Donald Trump, insistió este martes en la dominación del estrecho de Hormuz en Medio Oriente. Y con este mapa que mostró en su cuenta de Truth Social, también agregó la frase "nuevo territorio estadounidense". El presidente ya había dicho que nadie pasa por el estrecho sin la validación de Estados Unidos. El presidente Donald Trump ahora asegura que no existen conversaciones con Teherán para negociar el fin de la guerra. Esto confirma el estancamiento de los esfuerzos diplomáticos. El principal conflicto sigue siendo el estrecho de Hormuz, el corredor marítimo por el que, antes del inicio de la guerra, circulaba cerca del 20% del petróleo que se comercializa en el mundo. Aunque Washington insiste en que la ruta está abierta, el tráfico de buques continúa muy por debajo de los niveles normales. Del lado iraní, Teherán afirma que no reabrirá completamente el estrecho de Hormuz hasta que Estados Unidos cumpla con una serie de condiciones, entre ellas el levantamiento de las sanciones sobre el petróleo y el gas iraní, la liberación de activos congelados, el fin del bloqueo a sus puertos y el cese de las amenazas y operaciones militares.
2: رفع محاصره آزادی اموال بلوکه شده رفع تحریم نفت پایان تهدید و عملیات نظامی در همه جبهه ها و دیگر شروطی که در تفاهم نامه آمریکا با آن متحد شده از اجرایی نشود تنگه باز نخواهد شد.
1: Funcionarios iraníes han rechazado la afirmación de que existe una negociación secreta con Washington. Acusan a Estados Unidos de incumplir acuerdos previos y advierten que Irán está preparado para una nueva escalada en el conflicto. Mientras tanto, las Naciones Unidas, junto a mediadores regionales como Omán y Qatar, continúan impulsando esfuerzos para reactivar el diálogo. La ONU ha insistido en la necesidad de la protección de estas rutas marítimas internacionales y en una solución negociada que evite una mayor desestabilización en Medio Oriente y una nueva crisis energética global.
3: He urges the Islamic Republic of Iran and the United States to resume negotiations towards a peaceful and durable settlement as soon as possible, to avoid military action and as well to lower the rhetoric that we've been hearing in recent days.
1: Dania Monzón, Noticias Estrella TV.
0: En información de la República Mexicana, elementos de la Secretaría de Marina localizaron y desactivaron más de 300 artefactos explosivos improvisados. Los encontraron en el municipio del Rosario, Sinaloa. En el operativo también fueron asegurados cerca de 300 kilos de explosivos. Personal naval especializado acordonó la escena y deshabilitó los artefactos en el mismo lugar como medida de seguridad para la población. Hasta el momento no se han reportado personas detenidas y las autoridades no han informado a qué grupo pertenecería este material. Y en otro tema, 3 personas murieron tras estrellarse un helicóptero poco después de despegar en la isla griega de Sifnos. Las autoridades confirmaron que entre las víctimas había una pareja de ciudadanos británicos y el piloto de nacionalidad griega. Equipos de emergencia acudieron a la zona del accidente cerca de un monasterio y una carretera de la isla. Por ahora, se desconocen las causas del siniestro y las autoridades mantienen abierta la investigación. Tenemos un corte comercial. Más información al regresar a cierre de edición. Chucky sale a las calles de Filadelfia y la policía lo busca por sembrar terror en las personas. Las imágenes y los detalles al regresar.

0: La policía de Filadelfia buscó un hombre que, usando una máscara del muñeco Chucky, habría aterrorizado a varias personas, principalmente a mujeres, en pleno centro de la ciudad. Según las autoridades, durante unos 20 minutos se acercó a por lo menos 6 personas para asustarlas o provocarlas. Una corredora denunció que el sospechoso la persiguió y le preguntó si estaba lista para morir. Al escapar, la mujer terminó lesionada. La policía cree que además grababa los encuentros con su teléfono. Por eso ahora revisa las redes sociales para intentar identificarlo. Y el calor extremo afecta al estado de Texas y a buena parte del sur del país, con temperaturas que pueden rebasar los 110 grados. Las autoridades modifican horarios en parques y en el Congreso estatal se propone cambiar el calendario escolar para evitar los meses de más calor. En Dallas, Texas, David Medina nos explica.
1: De costa a costa, una ola de calor hoy martes tiene en alerta a más de 65 millones de personas. Ciudades como Dallas experimentarán valores de temperatura con una sensación térmica que podría alcanzar los 110 grados Fahrenheit. Debido a las altas temperaturas, parques y senderos en el estado de Texas han modificado temporalmente su horario regular para garantizar la seguridad de los visitantes. El parque Cedar Ridge, un lugar popular para hacer senderismo al suroeste de Dallas, cerró sus puertas hoy martes al mediodía. Muchos señalan que es una buena medida para evitar una tragedia debido a las altas temperaturas.
2: Creo que es lo mejor que pueden hacer para así no tener mucha gente de que se anda desmayando en los trails y de que se pierden también por el calor y todo eso. Yo creo que es algo bueno porque así también la gente no tiene el acceso y no se andan desmayando del calor.
1: Según el pronóstico, el Servicio Nacional de Meteorología ha dicho que un domo de calor se concentra especialmente en la costa del Golfo y sur del país, donde las temperaturas y la humedad podrían mantenerse peligrosamente altas durante varios días. Miguel dice que vivió por muchos años en California y asegura que el calor en Texas es muy diferente, por lo que pide tener precaución extrema.
3: Porque hay veces, muchas veces que no está uno acostumbrado al sol, y más si venimos de otro estado. Por ejemplo, yo viví mucho tiempo en California. Cuando yo llegué aquí a Texas, el clima es muy diferente.
1: Y es que ante las altas temperaturas mortales, expertos recomiendan mantenerse bien hidratado, evitar el sol y estar en lugares frescos.
4: Mantente bien hidratado, mantente bien cubierto, es muy, muy importante. Y si hay cualquier síntoma, ahora sí que el síntoma, por más sencillo y más raro que sea, inmediatamente consulta a tu profesional de la salud.
1: Mientras los estudiantes de Texas regresan a las aulas bajo el intenso calor, el representante republicano estatal Jared Peterson está promoviendo la ley Salvemos Nuestro Verano, una propuesta que busca retrasar el inicio del año escolar hasta septiembre y terminar las clases a finales de mayo o principios de junio. David Medina, Noticias Estrella TV.
0: Unas misteriosas luces rojas en el cielo de San Luis Potosí, en la República Mexicana, están llamando la atención en redes sociales. El video muestra varios puntos luminosos que parecen permanecer suspendidos en el aire. Las imágenes han desatado todo tipo de especulaciones entre usuarios sobre qué podría tratarse. Por ahora, no hay una explicación oficial sobre el origen de las luces y el video sigue sumando reproducciones y comentarios en las plataformas digitales. Y una enorme tortuga bautizada como Timmy, de 270 libras y de aproximadamente 80 años de edad, regresó al mar en Florida después de pasar varias semanas en rehabilitación. El animal, que se estima tiene entre 70 y 80 años, había sido encontrado con dificultades para mantenerse a flote. Tras recibir atención y recuperar fuerzas, Timmy fue liberado nuevamente en el océano en un momento celebrado por quienes participaron en su rescate y en su recuperación. Y en Inglaterra, un insólito enfrentamiento con la policía terminó cuando el sospechoso se quedó dormido. El hombre, 37 años, pasó cerca de 48 horas atrincherado sobre el techo de una casa en Salford y durante el incidente habría lanzado tejas y agredido a personal de emergencia. Finalmente, al quedarse dormido, los agentes subieron con una escalera y lograron detenerlo. Ahora enfrenta cargos por agresión, robo, daños a propiedad y alteración del orden público. Muy buenas noches, gracias por acompañarnos. Yo soy José Armando Ronstadt.

0: Abrimos con esta noticia en desarrollo. En Bolivia, la policía detuvo al asesor del presidente Rodrigo Paz, Fernando Cerimedo, como sospechoso en el ataque a balazos contra la analista política Nadia Beller, a quien medios locales identifican como su expareja. Cerimedo fue arrestado en el aeropuerto de Santa Cruz cuando intentaba viajar a Buenos Aires. Él es una figura conocida en la política latinoamericana. Fue estratega digital de la campaña presidencial de Javier Milei y también estuvo vinculado al expresidente brasileño Jair Bolsonaro. La víctima recibió 3 disparos en un hotel y fue trasladada a un centro médico. La policía investiga los motivos del crimen. Hola, ¿qué tal? Soy Abel Álvarez. Gracias por acompañarme. Estas son otras de las noticias que estamos siguiendo muy de cerca aquí en 24 horas. Minnesota demanda al gobernador de Texas para extraditar a un agente de ICE acusado de disparar contra un migrante venezolano. Gret Abbott ya respondió. Le voy a mostrar cuál fue su reacción. Shakira regresa a Colombia tras el devastador terremoto. Recorre escuelas destruidas en el Chocó y anuncia una ayuda millonaria para reconstruirlas. ¿Cuánto donará? Ya se lo voy a contar también. Un nuevo escándalo rodea a los hijos de López Obrador. Salen a la luz audios que revelan presuntos vínculos de su círculo cercano con el cártel Jalisco Nueva Generación. Uber Eats se prepara para llevar sus pedidos por los aires. Lanzará entregas con drones que podrían llegar a su puerta en solo 5 minutos. Ya le digo dónde. Comenzamos. Iniciamos con una polémica estrategia de deportación que estaría aplicando el gobierno del presidente Donald Trump. Ahora su administración estaría enviando a algunos migrantes mexicanos en avión hasta Guatemala y Honduras en lugar de regresarlos directamente a México. Esto lo reveló la cadena CBS News, según dos funcionarios del Departamento de Seguridad Nacional. Pero ahora bien, eso no es todo. La medida se estaría aplicando desde hace meses y ya habría afectado a cientos de mexicanos. El objetivo sería dejarlos lejos de la frontera para desalentar que vuelvan a intentar cruzar de forma irregular a Estados Unidos. Por su parte, México rechazó la práctica y asegura que está dispuesto a recibir a todos sus ciudadanos. Y en Minnesota, el fiscal general demandó al gobernador de Texas, Gret Abbott, para obligarlo a extraditar a un agente de ICE. Cristian Castro está acusado de disparar contra un migrante venezolano en Minneapolis, herirlo en una pierna y luego, según los fiscales, mentir para justificar el tiroteo. Castro está detenido en Texas y Minnesota quiere llevarlo a juicio. Bueno, Gret Abbott, por su parte, respondió enviando un mensaje al gobernador de Minnesota, Tim Walz.
1: I don't trust Tim Walz on anything, let alone something like this. Well, listen, while they're making demands, I got a demand of my own, and that is, it's time for Minnesota to step up and repay the United States of America and Americans for all the fraud that they've committed in their state under federal programs.
0: El temor de la Fiscalía de Minnesota es que, de acuerdo a la ley de Texas, Castro podría ser liberado la próxima semana y aprovecharía para huir a México. La tierra sigue temblando en varias partes del mundo. Este martes, un nuevo terremoto de magnitud 4.8 sacudió la provincia española de Granada. Sucedió apenas 3 días después de otro sismo en la misma región y con la misma magnitud. Pero mire las imágenes del fuerte movimiento dentro de las casas. Vamos a verlo. Lámparas y muebles se sacudieron, provocando el pánico en las personas y sus mascotas. También en una barbería, clientes y trabajadores abandonaron el lugar en medio del pánico en cuanto comenzó a temblar. Y mire, en un supermercado, cómo los productos cayeron de los estantes por la fuerza del sismo. Y el sismo dejó paredes con enormes grietas, fachadas parcialmente desprendidas y ladrillos y escombros en las calles. Ante el riesgo de nuevos derrumbes, la Guardia Civil evacuó a residentes de varios edificios. Entre el miedo y la preocupación, así relataron algunos vecinos lo que estuvieron viviendo.
2: Todo se va a acabar el mundo, no sé qué es lo que está pasando, pero esto es...

0: tiemblo, tiemblo, tiemblo, tiemblo, temblor y temblores, más fuerte que la otra vez.
1: Pues andando por la calle y se me ha caído de hecho parte de una fachada, pues a 2 metros. Y nada, me he puesto a correr.

0: bebé.
1: Al sentir el movimiento, todos salieron corriendo de la casa, asustados. El sismo tuvo su epicentro a 10 kilómetros al noreste de La Guaira, el estado más afectado por los terremotos del 24 de junio. Pero también se sintió en varias zonas de Caracas. Las autoridades activaron los protocolos de monitoreo y, por fortuna, no se reportan nuevos daños. Shakira regresó a Colombia, pero esta vez no fue para subirse a los escenarios. La artista llegó al Chocó, una de las zonas más golpeadas por el terremoto, y anunció una ayuda millonaria para reconstruir escuelas y devolver a miles de niños a las aulas. Dania Monzón nos informa cuánto dinero se comprometió a donar. Vamos a verlo.
2: Entre aulas destruidas y edificios que ya no son seguros para los estudiantes, Shakira regresó a Colombia para sumarse a la reconstrucción tras el terremoto de magnitud 7.4. La cantante recorrió una de las escuelas afectadas en el departamento del Chocó, donde las clases fueron interrumpidas. Ahí compartió con los niños y escuchó de sus propias voces cómo el sismo cambió sus vidas.
3: Estamos viviendo una de las peores tragedias que ha vivido Colombia, pero estamos unidos. Y vamos a luchar y no vamos a parar hasta que cada niño regrese a la escuela, hasta que cada niño pueda recuperar un sentido de la normalidad, volver a su vida, a sus amigos.
2: Su visita llegó acompañada de una ayuda millonaria. Shakira se comprometió a donar junto a varias organizaciones un fondo inicial de $1.250.000 para reconstruir escuelas. $500.000 provienen de Shakira y Live Nation, otros $500.000 del Fondo Global de Educación de FIFA y $250.000 del Banco de Desarrollo CAF.
3: Va a ayudarnos con pies descalzos a construir 10 escuelas nuevas en el Chocó.
4: Don't say anything that's not true.
3: I'm saying everything that's true.
2: Junto a ella estuvo el empresario y filántropo estadounidense Howard Buffett, cuya fundación apoyará por separado la construcción de 10 nuevas escuelas en Chocó. Shakira también quiere sumar a otros países a la recuperación.
3: Uno de los motivos por los que quería venir hoy también es para hacer ese llamado a los gobiernos, al gobierno de Canadá, al gobierno de Japón, al gobierno del Reino Unido, para que nos acompañen en la reconstrucción de nuestro país.
2: La artista advirtió que el desastre golpeó a una región que ya enfrentaba pobreza, aislamiento y desplazamiento por la violencia, y aseguró que el objetivo ahora es evitar que los niños queden atrás. Su fundación Pies Descalzos trabaja en Chocó desde hace más de 2 décadas, y Shakira ahora también se ha propuesto ayudar a reconstruir la Universidad Tecnológica del departamento, para que cuando termine la emergencia, la educación no se convierta en otra víctima del terremoto. Dania Monzón, Noticias Estrella TV.
1: Y el presidente Trump fue un paso más allá en su intención de quedarse con el estrecho de Hormuz. En Truth Social publicó un mapa en el que identifica esta estratégica ruta marítima como nuevo territorio de Estados Unidos. La semana pasada le informé en este noticiero que Trump estaba planeando declararlo territorio estadounidense después que derrotara a Irán. Sin embargo, aún no ha explicado cómo pretende hacerlo. Pero la tensión en el estrecho de Hormuz sacude los mercados energéticos. En Estados Unidos, el precio del diésel ya promedia $5.46 por galón. Un aumento que golpea no solo a los camioneros, sino también a sectores como la agricultura y la construcción. Vamos hasta Phoenix, Arizona. Rubén Pereira recogió las reacciones de trabajadores que están viendo cómo se disparan sus costos.
5: El golpe se siente directamente en la bomba. El precio promedio del diésel alcanzó los $5.46 por galón, frente a $3.69 hace un año, un aumento de casi 48%. La gasolina regular, en comparación, promedia $4.07 por galón, un golpe que resiente Jorge en su trabajo de jardinería.
6: Cada vez va subiendo más y más y pues no dan más pago y el diésel sube más y más y pues ya no dan chance de que le quede algo a uno porque todo se va en el diésel.
5: Y para quienes dependen del diésel para trabajar, la diferencia se multiplica rápidamente. Una operación que consuma, por ejemplo, 1,000 gallons por semana estaría pagando hoy $1,770 más cada semana que con los precios de hace un año. Más de $7,000 adicionales en 4 semanas.
7: Y el problema es que el aumento no termina en la bomba. El alza del diésel también incrementa el costo de producir y mover muchas cosas que terminamos comprando.
5: Detrás del repunte está la incertidumbre internacional. Irán mantiene restringido el tráfico por el estrecho de Hormuz, una de las rutas energéticas más importantes.

0: del mundo. Este martes, un barco que salía del estrecho fue alcanzado por un proyectil, aumentando aún más la tensión en los mercados energéticos.
1: El impacto secundario, que son alimentos y demás, será en los próximos 15 días, cuando el costo del transporte incorpore dentro del precio del producto final.
0: Para transportistas, agricultores y constructores, el reto ahora es cuánto de estos mayores costos pueden absorber y cuánto terminará pagando el consumidor. Una pregunta que constantemente se hace José, un constructor.
2: Como cuando tocan trabajos lejos, lejos de la oficina, se gasta mucho más. Pues algo bueno que cambie.
0: Rubén Pereira, Noticias Estrella TV.
3: Fíjense que el precio del combustible no es el único problema económico que enfrentan hoy los estadounidenses. Un nuevo estudio reveló que los precios volvieron a crecer más rápido que los salarios en el país. Eso significa que, aunque muchos trabajadores ganen más, su dinero está perdiendo poder de compra. Pero vamos a ver los números para que usted tenga una idea. En el mes de julio, la inflación anual, ahí lo estamos viendo en pantalla, alcanzó el 3.4%, impulsada en parte por el aumento del petróleo y la gasolina. Pero los salarios por hora solo crecieron un 3.2%. Es decir, los precios aumentaron más rápido que los sueldos. Y bueno, con esto nos vamos a una pausa. Cuando regrese, hay más. ¿Juego de adolescentes o un acto criminal? Las autoridades investigan este robo en pandilla en el sur de California. Perdieron a sus hijos y ahora exigen respuestas. Padres se enfrentan a la empresa Meta en un juicio que podría cambiar las redes sociales. Audios podrían exponer vínculos entre el cártel Jalisco Nueva Generación y allegados a los hijos del expresidente de México. La DEA llama a socio de confianza al secretario de Seguridad de México, Omar García Harfuch. Le explico por qué al volver.
4: Guillermo del Toro es un director de cine mexicano conocido por su trabajo en películas de género de terror y fantasía. El Espinazo del Diablo, ambientada en un internado durante la Guerra Civil Española, combina elementos de terror sobrenatural con un trasfondo histórico. El Laberinto del Fauno, la historia sigue a una niña que se encuentra en un mundo mágico lleno de criaturas aterradoras y fascinantes. Mamá, esta película de terror sobrenatural que cuenta la historia de dos niñas que son criadas por una entidad paranormal después de sobrevivir a un accidente. La Cumbre Escarlata, la trama sigue a una joven que se casa y se muda a una mansión decrépita habitada por oscuros secretos. La Forma del Agua, narra la relación entre una mujer muda y una criatura acuática en un laboratorio de alta seguridad durante la Guerra Fría. El Callejón de las Almas Perdidas. La historia gira en torno a un estafador que se involucra en oscuros secretos y manipulaciones.
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0: Gracias por seguir con nosotros aquí en 24 horas. Y esto tiene que verlo. Un grupo de adolescentes rompió los cristales y entró por la fuerza en una tienda de conveniencia del sur de California. Mire. Las imágenes muestran a decenas de jóvenes con el rostro cubierto invadiendo el negocio, corriendo entre los pasillos y robándose los productos. En cuestión de minutos, dejaron las ventanas destrozadas y la mercancía esparcida por el suelo. Hasta ahora no se ha informado de arrestos. También ahí en California comenzó un juicio que podría cambiar la forma en que las redes sociales interactúan con niños y adolescentes. Meta, propietaria de Facebook e Instagram, está acusada de diseñar funciones para mantener a los menores enganchados a sus plataformas, a pesar de conocer los posibles riesgos para su salud mental. Pero detrás de la batalla judicial hay padres que dicen haber pagado el precio más alto, entre ellos Mary Roddy, cuyo hijo estaba a punto de cumplir 16 años cuando se quitó la vida tras ser engañado en internet por un adulto que se hacía pasar por un joven. Vamos a escuchar.
1: He was almost 16 when he took his own life after a 5-hour encounter with an adult criminal posing as a beautiful young woman. He was from the Ivory Coast. They call it spontaneous suicide. I call it what it was. The predictable outcome of a system that protects corporations instead of children.
0: Cuatro estados encabezan este juicio que busca sanciones económicas y cambios en las plataformas para proteger a los menores. Meta rechaza las acusaciones y asegura que ha implementado medidas de seguridad para los adolescentes. Ahora vamos a México con otro escándalo que envuelve a los hijos del expresidente López Obrador. El medio Latinus difundió un audio que revelarían presuntos vínculos entre su círculo cercano y un operativo del Cártel Jalisco Nueva Generación. Víctor Blázquez tiene la grabación y las reacciones que ha generado en México. Aquí lo tiene.
2: Después de que Estados Unidos le revocara la visa a Andrés Manuel López Beltrán, conocido como Andy, una investigación del medio Latinos puso bajo la lupa al círculo de amigos cercano a él y a su hermano Gonzalo Alfonso López Beltrán, Bobby. Se trata de los hermanos Olán, quienes según el reportaje tendrían vínculos con el Cártel Jalisco Nueva Generación. En una de las llamadas se escucha a los hermanos Olán hablar de Iván Casarín Molina, alias El Tanque, señalado como un operador de alto rango del cártel, quien presuntamente brindaba protección al balastro que se usó en las obras del Tren Maya.
3: Bobby me dijo que nos van a dar un frente en unas minas allá por Oaxaca. Me dijo ahí, pero no él tampoco sabe bien. Así que este Roberto, échatelo a la bolsa.
4: No, sí, él comió porque me di cuenta que él sabe que yo conozco al tanque aquí, al de la maña, y como vio que él no lo volvieron a molestar, que lo llevó a extorsionar y que la y que ya no sé qué. Y ya le dije, no, si yo me llevo con el tanque, y yo me di cuenta y ya se quedó así. ¿A poco sí? Y me sale la
2: En 2024, el gobierno estadounidense señaló al tanque de pertenecer al círculo más cercano de Nemesio Oseguera, alias El Mencho.
5: Ya estamos hablando de negociar con un posible líder criminal, como te digo, que le mencionan El Tanque y que ya Latinos lo vincula como un personaje ligado al cártel Jalisco Nueva Generación en las tareas que hagan con respecto a este negocio del balazo.
2: Por su parte, la presidenta Claudia Sheinbaum criticó que la oposición pretende desacreditar a su gobierno usando el caso de la visa de uno de los hijos de su predecesor.
6: Desde nuestro punto de vista, este es un asunto político, porque hay otros delincuentes o presuntos delincuentes, vamos a ponerlo así, donde no hay problema.
7: A pesar de las investigaciones y de los audios, la FGR anunció que no hay ninguna carpeta de investigación en contra de los hijos del expresidente Andrés Manuel López Obrador o de sus amigos, los Olán. En Ciudad de México, Víctor Blázquez, Noticias, Estrella TV.
0: Y el secretario de Seguridad de México, Omar García Harfuch, ahora es considerado un socio de confianza de la DEA. Así lo dijo el administrador de la Agencia Antidrogas de Estados Unidos, quien además destacó la cooperación entre ambos países en la lucha contra el narcotráfico. Vamos a escuchar.
8: A trusted partner and a good friend to the United States, Mexican Secretary of Security and Citizens Protection, Omar García Harfuch. Secretary Harfuch has devoted nearly two decades of public service to protect.

0: protect people in Mexico.
1: Harfuch también destacó los resultados de esta cooperación. Aseguró que han desmantelado narcolaboratorios, capturado importantes objetivos del crimen organizado y trasladado a Estados Unidos a 92 personas consideradas de alto impacto. Vamos a otra pausa. Cuando vuelva, por supuesto que hay más. La inteligencia artificial se pone en modo adolescente. ChatGPT lanza una nueva versión para los menores de edad. ¿Se imagina pedir comida y que llegue volando? Eso será una realidad en algunas ciudades. Le diré en cuáles. Unas cabras quisieron irse de paseo, pero al parecer se les olvidó pagar el peaje. Ya le cuento, tiene que verlo.
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Óigame, atención con esto porque OpenAI lanzó una nueva versión de ChatGPT diseñada específicamente, escuche, para adolescentes de entre 13 y 17 años. El nuevo sistema tiene mayores controles de seguridad y restringe el contenido sexual, romántico o relacionado con conductas peligrosas. Además, para los estudiantes que usan la inteligencia artificial en las tareas escolares, los guiará para que ellos mismos encuentren las respuestas en lugar de simplemente dárselas. Los padres también podrán establecer horarios en los que sus hijos no puedan utilizar ChatGPT. Uber Eats quiere llevar sus pedidos del restaurante a su puerta en solo minutos y con drones. Así como lo escuchó, pues la compañía se asoció con la empresa Zipline para comenzar entregas aéreas a finales de este año. El servicio arrancará en Dallas y Houston con pedidos que podrían llegar entre 5 y 10 minutos. La meta es alcanzar 1 millón de entregas diarias en drones para 2029. Así que los de Texas lo verifican y después nos dicen qué tal les fue. Esto tiene que verlo porque unos pasajeros inesperados intentaron

intentaron viajar en un autobús en Portland, Oregon. Son dos cabras que se habían escapado y aprovecharon el momento en que se abrieron las puertas y subieron como si fueran dos pasajeros más. Pero el viaje les duró poco. Las personas a bordo las espantaron y las cabras terminaron de nuevo en la parada, mientras el autobús siguió su ruta sin ellas. Marilyn Monroe regresa con uno de sus looks más icónicos, pero esta vez convertida en Barbie. Mattel lanzó una muñeca especial para celebrar el centenario del nacimiento de la estrella de Hollywood. Vestida con el famoso traje rosa de los diamantes, son los mejores amigos de una chica. Es la séptima Barbie dedicada a Marilyn Monroe desde 1997 y salió a la venta hoy por $81. Así que ya lo sabes, señores. Otra Barbie con Marilyn Monroe. Con esto vamos llegando al final. Soy Abel Álvarez. Gracias por informarse conmigo aquí en 24 horas. Si puede, baje la aplicación de Estrella TV para que nos pueda ver ahí en la sección de en vivo, siempre con noticias 24 horas y muy actualizado. Gracias por acompañarnos.

Hola, ¿qué tal? Les saluda con mucho gusto Alexandra Estergios. Bienvenidos a Estrella News Miami. Iniciamos. Los votantes del sur de Florida acuden hoy martes a las urnas para una primaria con varias contiendas clave. Se van a definir candidatos que van a competir por la gobernación, el Senado Federal y varios escaños en el Congreso. En Miami-Dade, el Departamento de Justicia también vigila centros de votación para supervisar el cumplimiento de las leyes federales de

0: derechos civiles. Mientras tanto, en nuestro estado, una parada de tránsito, una sospecha o incluso la apariencia podrían terminar con su nombre en una base de datos migratoria. Ya hay más de 30,000 registros, incluyendo niños y personas de la tercera edad. Organizaciones de inmigrantes advierten sobre posibles casos de perfil racial y es Anthony Belchi que tiene las reacciones.
1: Las agencias de policía de Florida han sido instruidas para recolectar nombres, fotos y direcciones de personas que sospechan que son indocumentadas, para luego compartirlas en una base de datos que serviría para aumentar las detenciones por parte de ICE. La base ya supera las 30,000 entradas.
2: Esta base de datos está basada solamente en sospecha, no en pruebas actuales. Esto fue algo que se solicitó el año pasado a distintas agencias de policía.
1: ¿Y cómo llega tanta información a esa base? A través de cientos de acuerdos entre policías locales y agencias federales de inmigración, como los acuerdos del 287G, para que agentes y otros funcionarios puedan actuar como oficiales de inmigración.
3: Establece cooperación con agencias federales de inmigración. Por ejemplo, el Departamento de Negocios y regulaciones, DBPR, tiene un contrato 287G.
1: Lo más preocupante es que más del 80% de las personas en esa lista no tenían ningún antecedente criminal. Había abuelos, jardineros o incluso niños. Denuncian que en la práctica solo con parecer hispano es suficiente para terminar señalado.
3: Lo que pasó es que, como tenía aspecto hispano, lo vieron manejar y estaba en un camión de trabajo y lo decidieron parar, que es por... Fue un caso de perfil racial.
1: Y no es casualidad, una reciente decisión de la Corte Suprema abrió la puerta a este tipo de prácticas.
2: A donde básicamente han accedido a que es permisible parar personas basado en cierto criterio, ¿verdad? Básicamente perfilando a las personas racialmente.
1: El gobierno dice que esto es para mantenernos más seguros, aunque advierten que está teniendo el efecto contrario, el de temor a la policía por las consecuencias que puede tener el hecho de compartir nuestros datos solo con una sospecha.
4: Esta nueva forma de mantener nuestra información en una base de datos y que no sabemos qué pueden hacer con ellos es de preocupación.
5: Las autoridades de Florida no han respondido a las preguntas sobre esta base de datos, cómo se usa, cuánto tiempo se guarda, ni con quién se comparte. Anthony Belchi, Noticias Estrella TV.
0: Y pasamos a Colombia, donde una semana del devastador terremoto, las labores entran en una nueva etapa. Las autoridades comienzan a pasar de las operaciones de rescate a las tareas de recuperación. Miles de damnificados siguen necesitando albergue y ayuda básica mientras se evalúan los daños en viviendas, escuelas, hospitales y carreteras. Y en medio de esta emergencia también llegan nuevos esfuerzos para levantar las comunidades más afectadas. Shakira recorrió este martes varias de las zonas más golpeadas en el departamento del Chocó. Junto al filántropo Howard Buffet, la cantante anunció la construcción de 10 nuevas escuelas.
6: 10 escuelas vamos a construir en el Chocó. Por eso era tan importante traerlo y por eso era tan importante venir hoy. Así que estamos luchando con todas nuestras fuerzas para conseguir compromiso tanto del sector privado como de fundaciones como la de Howard Buffett, como de gobiernos. Y uno de los motivos por los que quería venir hoy también es para hacer ese llamado a los gobiernos, al gobierno de Canadá, al gobierno de Japón, al gobierno del Reino Unido, para que nos acompañen en la reconstrucción de nuestro país.
0: Además hizo un llamado a la comunidad internacional para sumarse a la reconstrucción, como usted lo escuchó anteriormente. Y en la ciudad de Pereira, comerciantes y trabajadores esperan el plan de reconstrucción. Según la Federación Nacional de Comerciantes y Empresarios, casi el 35% de los negocios resultó afectado. Unas 20,000 empresas reportan daños graves y entre 15,000 y 20,000 empleos estarían en riesgo.
7: Tengo mucho miedo porque la economía está muy bajita porque trabajo no hay. Ya venimos acá, nosotras tres, a ver qué logramos hacer, pero no. La verdad, es muy poquito lo que se hace. Por ahí uno o dos turnitos en el día.
0: El gobierno aseguró que prepara medidas de alivio para acelerar la recuperación y evitar que la emergencia derive en una crisis económica. Pero mientras avanzan los esfuerzos de recuperación, también crece el malestar entre los afectados. El presidente de Colombia, Abelardo del Espiella, está siendo duramente criticado tras su visita a Quibdó, una de las ciudades más golpeadas. Durante el recorrido, el mandatario repartió balones de fútbol desde su vehículo, provocando molestia entre los residentes que aseguran seguir esperando ayuda urgente. Las imágenes se hicieron virales y reavivaron los reclamos por la lentitud en la entrega de asistencia a algunas comunidades afectadas. Y escuche esto, pues dos terremotos en dos países han golpeado a una misma familia. Hace un mes un hombre perdió a su esposa y sus dos hijas en Venezuela. Ahora el sismo en Colombia dejó a su hermano desaparecido y él viajó hasta Pereira para encontrarlo. Marco Mosquera, de nuestra cadena hermana NTN 24, nos tiene su historia.
8: 814 kilómetros colgado de una tractomula con un solo propósito, encontrar con vida a su hermano. David carga además con el peso de los dos sismos que sacudieron a La Guaira y le arrebataron a su esposa y a sus dos hijas.
9: Ya cuando yo voy al edificio donde nosotros vivíamos, que habíamos comprado, fue donde el vigilante de seguridad que quedó vivo, él me dice que mi familia estaba ahí. Y fue cuando empezaron a levantar los cuerpos y me entregan a mi familia a los 16 días y me las entregaron en unas bolsas blancas.
8: Hoy, a miles de kilómetros, la historia se repite como una macabra ironía. Su hermano, Dairon José, un albañil de 56 años que vivía en Pereira, desapareció hace una semana tras el colapso de su vivienda en el Parque de la Libertad durante el terremoto.
9: Me dirijo hacia donde él siempre había vivido, que se llama La Libertad, y pido ayuda a la alcaldía, pido ayuda a la migración. Ellos me dicen que tenía que esperar resultado de 2-3 días, ¿verdad? Ya yo hoy cumplí aquí 4 días exactamente.
8: Mientras aguarda una señal, las noches transcurren entre el cemento de la terminal de transportes y una carpa improvisada de un desconocido que hoy es su único refugio.
9: Me estaba quedando en el terminal, conocí un señor aquí, amigo llamado Pedro, como pueden ver aquí en unas carpas, y me ofrecen comida, pero yo me voy de noche a dormir al terminal. Yo lo que quiero es retornar de nuevo y empezar de cero y pedir una ayuda psicológica, porque me siento mal con la pérdida de mi familia, ¿me entiendes? Es lo que quiero en este momento.
8: David ya sobrevivió al vacío de La Guaira. Hoy busca evitar que la tierra le vuelva a robar lo último que le queda. Una carrera contrarreloj donde los escombros en Pereira son, a la vez, su peor enemigo y su última esperanza.
10: Lo que nos cuenta don David es que buscará viajar hacia el norte de Colombia en las próximas horas, donde le han ofrecido un trabajo. Allí conseguirá los recursos para regresar a Pereira en un par de semanas, cuando cree él ya habrá información sobre su hermano. Información desde el Eje Cafetero Colombiano.
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0: Y en Miami, el calor extremo también representa un riesgo para la salud, especialmente para adultos mayores, niños y personas con ciertas condiciones médicas. Las altas temperaturas pueden provocar deshidratación y otras emergencias relacionadas con el calor. Autoridades de salud recomiendan tomar agua con frecuencia, evitar esfuerzos al aire libre y buscar lugares frescos durante las horas más calientes.
12: We recommend that you're going to get water, you're going to get Gatorade, you're going to get anything that has electrolytes, you know, liquid IV stuff, whatever you need, and be prepared to use those things, right?
0: Los expertos también piden estar atentos a señales como mareos, confusión, debilidad o dolor de cabeza, que podrían indicar una emergencia por calor. Y una peculiar colaboración en Miami-Dade terminó en un refrescante baño para dos elefantes asiáticos del zoológico de Miami. Bomberos de la Unidad 57 utilizaron una manguera para darles un masaje con agua a Ardy y a Nelly. La actividad forma parte de sesiones de estimulación que ayudan a mantener a los animales activos, saludables y felices en medio de las altas temperaturas. Bueno, vamos a hacer una breve pausa y al regresar le tenemos más información.
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0: Continuamos con más información. Una llamada anónima bastó para desatar el pánico dentro de un almacén en una empresa de logística. Decenas de trabajadores creyeron que ICE estaba por llegar y denuncian que cuando intentaron salir, las puertas fueron bloqueadas por personal de la empresa. Dania Monzón tiene esta historia.
1: ¡Mira, no la dejan salir! ¡Cállate, mira, no la dejan salir!
2: El temor a una redada migratoria desató momentos de caos dentro de este centro de distribución en Goodyear, Arizona.
1: Tienen a todo nos tienen detenido aquí.
2: Videos grabados por los propios trabajadores muestran la tensión en las entradas de Kerico Logistics, donde empleados denuncian que personal de seguridad y otros trabajadores intentaron impedirles salir del edificio. Todo comenzó después de que la compañía recibiera una llamada desde un número desconocido, advirtiendo que agentes de ICE supuestamente se dirigían al almacén. La noticia se propagó rápidamente y provocó pánico entre parte del personal.
3: Es una redada que va a haber aquí en Goodyear.
2: Pero ICE nunca llegó. La policía de Goodyear confirmó que no había ningún operativo migratorio en curso. Los agentes locales acudieron al lugar cerca de las 11:20 de la mañana por el reporte de un altercado y una presunta agresión entre dos empleados. Durante la investigación, las autoridades supieron de la llamada que había generado la falsa alerta. Hasta ahora no está claro quién hizo esa llamada ni quién habría dado la orden de bloquear las salidas.
1: Las personas están llorando y todo, y el de seguridad no te deja salir.
2: Tampoco se ha hecho pública una explicación de Kerico sobre por qué sus empleados aseguran que no podían abandonar el almacén. Una falsa alerta que terminó exponiendo el nivel de temor que existe entre muchos trabajadores ante la posibilidad de un operativo migratorio. Dania Monzón, Noticias Estrella TV.
0: Un migrante mexicano denuncia que despertó en un hospital con varias lesiones en la cara y en todo el cuerpo después de que lo detuvieron agentes de ICE. José Mejía, de 45 años, cuenta que corrió al ver a los oficiales en una parada de autobús en Arlington, Virginia. Asegura que durante la persecución recibió una descarga con una pistola eléctrica y que a partir de ese momento no recuerda qué sucedió hasta que despertó en el hospital.
4: Cuando desperté en el hospital de Washington, ya todo golpeado, porque no creo, estos golpes que tengo no creo que hayan sido de la caída que tuve, sino que se mira...

0: a un extremo. Estuve en el interno, estuve en el hospital 3 días. Me llevaron a su oficina de ellos y me pusieron el grillete. Ahora tengo corte para este lunes, pero lo que me dijeron las enfermeras es que en el hospital tengo sangrado por dentro de la cabeza y me lastima bastante.
1: Mejía está a la espera de nuevas evaluaciones médicas para determinar la gravedad de sus lesiones. Y a menos de 3 meses de las elecciones intermedias, una nueva encuesta revela desgaste para el presidente Donald Trump, incluso entre los republicanos. La economía y el costo de la vida encabezan estas preocupaciones. ¿Podría esto impactar al partido en noviembre? Aquí le tenemos el informe.
2: Está muy arriba los precios y pues según el presidente está haciendo algo y no está haciendo nada porque siguen los precios para arriba.
3: Una percepción que se refleja en la nueva encuesta del Financial Times y Focal Data. 53% de los votantes registrados dicen estar peor económicamente desde que Trump regresó a la Casa Blanca. Entre los independientes, la cifra roza el 57% y casi uno de cada 4 republicanos también dice estar peor.
4: La gente está viendo que las cosas cuestan más y que el dinero les llega menos, que tienen menos disponibilidad de compras, que pueden comprar menos cosas.
3: El malestar económico también comienza a reflejarse en el respaldo al presidente. En apenas un mes, la aprobación neta de Trump entre los republicanos cayó 8 puntos porcentuales. Además, 64% desaprueba su manejo de la inflación y el costo de vida, mientras su desaprobación general alcanza el 55%.
5: I think overall we're seeing a real erosion with not only Republicans, obviously independents, and interestingly, Ruben, Latinos that voted for Trump.
3: Pero el riesgo para los republicanos no es tanto una deserción hacia los demócratas, sino algo más silencioso, que el malestar económico lleve a su base a no salir a votar.
4: El problema económico está generando votos neutros y votos en contra. Lo que necesitamos son votos a favor demócratas para que esto implique un cambio de gobierno.
3: Sin embargo, el sondeo revela otra señal de alerta para los republicanos. Los votantes ahora dicen confiar más en los demócratas para manejar la inflación, el costo de vida, el empleo y la economía. Temas que por años han sido fortalezas republicanas. Y en una elección cerrada, los independientes podrían resultar decisivos.
5: We're seeing that those independents that may have swung Republican are now going moderate independent and seem to be swinging more toward Democrats rather than Republicans.
3: Con menos de 3 meses para las elecciones, el reto para Trump y los republicanos será evitar que el descontento económico termine reflejándose en las urnas. Rubén Pereira, Noticias Estrella TV.
1: A más de 10 años de la última captura de Joaquín El Chapo Guzmán, salen a la luz 3 videos inéditos de las horas posteriores a su arresto en Los Mochis, Sinaloa. En las imágenes publicadas por el diario El Universal, muestran al Chapo dentro de un vehículo durante su traslado. Un agente le pregunta si había sido golpeado y Guzmán responde que todo estaba bien. En otro video se le ve lavándose la cara en un lavabo y preguntando si el jabón podría hacerle daño en los ojos. Y en otra grabación se le escucha hablar con los agentes dentro de un hotel mientras esperan refuerzos. Ahí el Chapo dice lo que ocurría después de su captura, asegurando que ordenó a sus hombres no enfrentarse con la policía ni con el gobierno si él era detenido. Vamos a escuchar.
6: Yo me dediqué a sembrar mota de tabaco.
1: El Universal.
6: A robarme. Nadie puede decir que yo le haya robado. No. Inclusive el gobierno, el Estado, por eso estaba tranquilo, no te creía que se ponga la cosa. Por mí, ahora que salí yo estaban las cosas ya andando mal.
1: El Universal.
6: El director que hay es fuerte. No, sí trabaja bien. Pero no, a mí no me conviene que la gente pelee con el gobierno. Ellos, yo les tengo bien dicho y yo les he dicho, ¿sabes? Si un día, pues, esto tiene un final. Si un día yo fracaso, ustedes...
1: El Universal.
6: No que van a pelear con ningún policía. No va a haber guerra. Para nada.
1: En estos momentos, Guzmán cumple cadena perpetua de más de 30 años en una prisión de máxima seguridad en Colorado. Y pasamos a Hawái, pues ya se comienza a evaluar todos los daños tras el paso del huracán Lala, que se degradó a tormenta tropical después de rozar la Isla Grande. Más de 200,000 clientes permanecen sin electricidad y al menos 100 viviendas resultaron dañadas. Las fuertes lluvias provocaron inundaciones repentinas sin precedente. Mientras tanto, las autoridades reportan al menos una persona fallecida y mantienen las alertas para varias islas de este archipiélago. Y con esto hacemos una breve pausa, pero al volver le tenemos más información. Aquí lo espero.

0: Gracias por continuar con nosotros. Seguimos con la información. Los aguacates mexicanos vuelven a cruzar hacia Estados Unidos tras la reanudación de las exportaciones. Pero en Michoacán, los productores regresan a sus labores en medio de extorsiones, amenazas y un fuerte despliegue militar. Dania Monzón tiene los testimonios de los trabajadores mexicanos.
1: Los aguacates mexicanos vuelven a Estados Unidos, pero detrás de la reapertura hay una industria que sigue trabajando bajo la amenaza del crimen organizado. En Michoacán, el principal estado productor del país, los campos y empacadoras retoman operaciones después de la suspensión de Estados Unidos que dejó en vilo a unas 200.000 personas que dependen de esta industria.
2: Es una afectación general para todos, tanto como productor, como trabajador. Nos afecta, pues, generalizando, económicamente principalmente.
1: Pero para reactivar las exportaciones, México tuvo que reforzar la seguridad. Más de 1.500 militares fueron desplegados en una región donde productores denuncian extorsiones, robos y amenazas. Luis Manuel Soto sabe muy bien lo que significa producir aguacates bajo la presión del crimen.
3: Fui amenazado donde me dejaron la cruz fúnebre y donde me dejaron un mensaje textual que decía que tenía los días contados y que no tenía el apoyo en Uruapan. Y posteriormente, después a unos 8 días, 15 días, también me abordan unas personas, después me mandan mensajes al teléfono, me marcan que retire la denuncia, que porque si no van a atentar contra mi vida.
1: El problema ha llegado a tal punto que algunos productores consideran la extorsión como un costo más del negocio. Uno de ellos dijo que paga un peso por cada kilo que exporta. Eso es más de $5,000 diarios. Por eso, tener ahora a soldados vigilando la zona cambia la forma en la que pueden salir a trabajar.
3: Si es así como se viene manejando, pues sí da más tranquilidad, porque el ver ya la Guardia Nacional, Ejército Mexicano, Seguridad Pública o algunas otras dependencias, pues ya todos nos sentimos más seguros, creo.
1: Más del 80% de los aguacates mexicanos se venden en Estados Unidos. La reapertura devuelve el trabajo y los ingresos a miles de familias. Pero mientras los camiones vuelven a cruzar hacia el norte, en Michoacán, productores y trabajadores saben que la amenaza que detuvo las exportaciones todavía sigue ahí. Dania Monzón, Noticias Estrella TV.
0: Y un peculiar perrito llamado Ginny Lou se coronó como el ganador del tradicional concurso del perro más feo del mundo, celebrado en Santa Rosa, California. El certamen, que cuenta con más de 50 años de historia y reúne cada año a participantes de todo el mundo. Ginny Lou, originario de Ukiah, en California, conquistó al público con su singular apariencia, demostrando que a veces ser diferente también merece un trofeo. Con esto me despido. Muchísimas gracias por haberme acompañado. Soy Alexandra Estergios. Quédese con la programación de Estrella TV. Nos vemos la próxima.

Abrimos con esta noticia en desarrollo. En Bolivia, la policía detuvo al asesor del presidente Rodrigo Paz, Fernando Cerimedo, como sospechoso en el ataque a balazos contra la analista política Nadia Beller, a quien medios locales identifican como su expareja. Cerimedo fue arrestado en el aeropuerto de Santa Cruz cuando intentaba viajar a Buenos Aires.

0: Aires. Él es una figura conocida en la política latinoamericana. Fue estratega digital de la campaña presidencial de Javier Milei y también estuvo vinculado al expresidente brasileño Jair Bolsonaro. La víctima recibió 3 disparos en un hotel y fue trasladada a un centro médico. La policía investiga los motivos del crimen. Hola, ¿qué tal? Soy Abel Álvarez. Gracias por acompañarme. Estas son otras de las noticias que estamos siguiendo muy de cerca aquí en 24 horas. Minnesota demanda al gobernador de Texas para extraditar a un agente de ICE acusado de disparar contra un migrante venezolano. Gret Abbott ya respondió. Le voy a mostrar cuál fue su reacción. Shakira regresa a Colombia tras el devastador terremoto. Recorre escuelas destruidas en el Chocó y anuncia una ayuda millonaria para reconstruirlas. ¿Cuánto donará? Ya se lo voy a contar también. Un nuevo escándalo rodea a los hijos de López Obrador. Salen a la luz audios que revelan presuntos vínculos de su círculo cercano con el cártel Jalisco Nueva Generación. Uber Eats se prepara para llevar sus pedidos por los aires. Lanzará entregas con drones que podrían llegar a su puerta en solo 5 minutos. Ya le digo dónde. Comenzamos. Iniciamos con una polémica estrategia de deportación que estaría aplicando el gobierno del presidente Donald Trump. Ahora su administración estaría enviando a algunos migrantes mexicanos en avión hasta Guatemala y Honduras en lugar de regresarlos directamente a México. Esto lo reveló la cadena CBS News, según dos funcionarios del Departamento de Seguridad Nacional. Pero ahora bien, eso no es todo. La medida se estaría aplicando desde hace meses y ya habría afectado a cientos de mexicanos. El objetivo sería dejarlos lejos de la frontera para desalentar que vuelvan a intentar cruzar de forma irregular a Estados Unidos. Por su parte, México rechazó la práctica y asegura que está dispuesto a recibir a todos sus ciudadanos. Y en Minnesota, el fiscal general demandó al gobernador de Texas, Gret Abbott, para obligarlo a extraditar a un agente de ICE. Cristian Castro está acusado de disparar contra un migrante venezolano en Minneapolis, herirlo en una pierna y luego, según los fiscales, mentir para justificar el tiroteo. Castro está detenido en Texas y Minnesota quiere llevarlo a juicio. Bueno, Gret Abbott, por su parte, respondió enviando un mensaje al gobernador de Minnesota, Tim Walz.
1: I don't trust Tim Walz on anything, let alone something like this. Well, listen, while they're making demands, I got a demand of my own, and that is, it's time for Minnesota to step up and repay the United States of America and Americans for all the fraud that they've committed in their state under federal programs.
0: El temor de la Fiscalía de Minnesota es que, de acuerdo a la ley de Texas, Castro podría ser liberado la próxima semana y aprovecharía para huir a México. La tierra sigue temblando en varias partes del mundo. Este martes, un nuevo terremoto de magnitud 4.8 sacudió la provincia española de Granada. Sucedió apenas 3 días después de otro sismo en la misma región y con la misma magnitud. Pero mire las imágenes del fuerte movimiento dentro de las casas. Vamos a verlo. Lámparas y muebles se sacudieron, provocando el pánico en las personas y sus mascotas. También en una barbería, clientes y trabajadores abandonaron el lugar en medio del pánico en cuanto comenzó a temblar. Y mire, en un supermercado, cómo los productos cayeron de los estantes por la fuerza del sismo. Y el sismo dejó paredes con enormes grietas, fachadas parcialmente desprendidas y ladrillos y escombros en las calles. Ante el riesgo de nuevos derrumbes, la Guardia Civil evacuó a residentes de varios edificios. Entre el miedo y la preocupación, así relataron algunos vecinos lo que estuvieron viviendo.
2: Todo se va a acabar el mundo, no sé qué es lo que está pasando, pero esto es tiemblo, tiembla y tiembla y tiembla, temblores y temblores. Más fuerte que la otra vez.
3: Pues andando por la calle y se me ha caído de hecho parte de una fachada pues a 2 metros. Y nada, me he puesto a correr.
0: El temblor fue seguido por varias réplicas y dejó al menos 3 heridos leves. Entre los lesionados se encuentra un menor que fue trasladado a un hospital. Y en Venezuela también volvió a temblar. Un sismo de magnitud 4.0 sacudió el país de madrugada. Vea cómo reaccionó esta familia.

Al sentir el movimiento, todos salieron corriendo de la casa asustados. El sismo tuvo su epicentro a 10 kilómetros al noreste de La Guaira, el estado más afectado por los terremotos del 24 de junio. Pero también se sintió

0: a los escenarios. La artista llegó al Chocó, una de las zonas más golpeadas por el terremoto, y anunció una ayuda millonaria para reconstruir escuelas y devolver a miles de niños a las aulas. Dania Monzón nos informa cuánto dinero se comprometió a donar. Vamos a verlo.
1: Entre aulas destruidas y edificios que ya no son seguros para los estudiantes, Shakira regresó a Colombia para sumarse a la reconstrucción tras el terremoto de magnitud 7.4. La cantante recorrió una de las escuelas afectadas en el departamento del Chocó, donde las clases fueron interrumpidas. Ahí compartió con los niños y escuchó de sus propias voces cómo el sismo cambió sus vidas.
2: Estamos viviendo una de las peores tragedias que ha vivido Colombia, pero estamos unidos y vamos a luchar. Y no vamos a parar hasta que cada niño regrese a la escuela, hasta que cada niño pueda recuperar un sentido de la normalidad, volver a su vida, a sus amigos.
1: Su visita llegó acompañada de una ayuda millonaria. Shakira se comprometió a donar junto a varias organizaciones un fondo inicial de $1.250.000 para reconstruir escuelas. $500.000 provienen de Shakira y Live Nation, otros $500.000 del Fondo Global de Educación de FIFA y $250.000 del Banco de Desarrollo CAF.
2: Va a ayudarnos con pies descalzos a construir 10 escuelas nuevas en el Chocó.
3: Don't say anything that's not true.
2: I'm saying everything that's true.
1: Junto a ella estuvo el empresario y filántropo estadounidense Howard Buffett, cuya fundación apoyará por separado la construcción de 10 nuevas escuelas en Chocó. Shakira también quiere sumar a otros países a la recuperación.
2: Uno de los motivos por los que quería venir hoy también es para hacer ese llamado a los gobiernos, al gobierno de Canadá, al gobierno de Japón, al gobierno del Reino Unido, para que nos acompañen en la reconstrucción de nuestro país.
1: La artista advirtió que el desastre golpeó a una región que ya enfrentaba pobreza, aislamiento y desplazamiento por la violencia, y aseguró que el objetivo ahora es evitar que los niños queden atrás. Su fundación Pies Descalzos trabaja en Chocó desde hace más de 2 décadas, y Shakira ahora también se ha propuesto ayudar a reconstruir la Universidad Tecnológica del departamento, para que cuando termine la emergencia, la educación no se convierta en otra víctima del terremoto. Dania Monzón, Noticias Estrella TV.
0: Y el presidente Trump fue un paso más allá en su intención de quedarse con el estrecho de Hormuz. En Truth Social publicó un mapa en el que identifica esta estratégica ruta marítima como nuevo territorio de Estados Unidos. La semana pasada le informé en este noticiero que Trump estaba planeando declararlo territorio estadounidense después que derrotara a Irán. Sin embargo, aún no ha explicado cómo pretende hacerlo. Pero la tensión en el estrecho de Hormuz sacude los mercados energéticos. En Estados Unidos, el precio del diésel ya promedia $5.46 por galón. Un aumento que golpea no solo a los camioneros, sino también a sectores como la agricultura y la construcción. Vamos hasta Phoenix, Arizona. Rubén Pereira recogió las reacciones de trabajadores que están viendo cómo se disparan sus costos.
4: El golpe se siente directamente en la bomba. El precio promedio del diésel alcanzó los $5.46 por galón, frente a $3.69 hace un año, un aumento de casi 48%. La gasolina regular, en comparación, promedia $4.07 por galón, un golpe que resiente Jorge en su trabajo de jardinería.
5: Cada vez va subiendo más y más y pues no dan más pago, y el diésel sube más y más, y pues ya no dan chance de que le quede algo a uno, porque todo se va en el diésel.
4: Y para quienes dependen del diésel para trabajar, la diferencia se multiplica rápidamente. Una operación que consuma, por ejemplo, 1,000 galones por semana estaría pagando hoy $1,770 más cada semana que con los precios de hace un año. Más de $7,000 adicionales en 4 semanas.
6: Y el problema es que el aumento no termina en la bomba. El alza del diésel también incrementa el costo de producir y mover muchas cosas que terminamos comprando.
4: Detrás del repunte está la incertidumbre internacional. Irán mantiene restringido el tráfico por el estrecho de Hormuz, una de las rutas energéticas más importantes del mundo. Este martes, un barco que salía del estrecho fue alcanzado por un proyectil, aumentando aún más la tensión en los mercados energéticos.
7: El impacto secundario, que son alimentos y demás, será en los próximos 15 días, cuando el costo del transporte incorpore dentro del precio del producto final.
4: Para transportistas, agricultores y constructores, el reto ahora es cuánto de estos mayores costos pueden absorber y cuánto terminará pagando el consumidor. Una pregunta que constantemente se hace José, un constructor.
8: Como cuando tocan trabajos lejos, lejos de la oficina.

0: gasta mucho más. Pues algo bueno que cambie.
1: Rubén Pereira, Noticias Estrella TV.
2: Fíjense que el precio del combustible no es el único problema económico que enfrentan hoy los estadounidenses. Un nuevo estudio reveló que los precios volvieron a crecer más rápido que los salarios en el país. Eso significa que, aunque muchos trabajadores ganen más, su dinero está perdiendo poder de compra. Pero vamos a ver los números para que usted tenga una idea. En el mes de julio, la inflación anual, ahí lo estamos viendo en pantalla, alcanzó el 3.4%, impulsada en parte por el aumento del petróleo y la gasolina. Pero los salarios por hora solo crecieron un 3.2%. Es decir, los precios aumentaron más rápido que los sueldos. Y bueno, con esto nos vamos a una pausa. Cuando regrese, hay más. ¿Juego de adolescentes o un acto criminal? Las autoridades investigan este robo en pandilla en el sur de California. Perdieron a sus hijos y ahora exigen respuestas. Padres se enfrentan a la empresa Meta en un juicio que podría cambiar las redes sociales. Audios podrían exponer vínculos entre el cártel Jalisco Nueva Generación y allegados a los hijos del expresidente de México. La DEA llama a socio de confianza al secretario de Seguridad de México, Omar García Harfuch. Le explico por qué al volver.

0: Gracias por seguir con nosotros aquí en 24 horas. Y esto tiene que verlo. Un grupo de adolescentes rompió los cristales y entró por la fuerza en una tienda de conveniencia del sur de California. Mire. Las imágenes muestran a decenas de jóvenes con el rostro cubierto invadiendo el negocio, corriendo entre los pasillos y robándose los productos. En cuestión de minutos, dejaron las ventanas destrozadas y la mercancía esparcida por el suelo. Hasta ahora no se ha informado de arrestos. También ahí en California comenzó un juicio que podría cambiar la forma en que las redes sociales interactúan con niños y adolescentes. Meta, propietaria de Facebook e Instagram, está acusada de diseñar funciones para mantener a los menores enganchados a sus plataformas, a pesar de conocer los posibles riesgos para su salud mental. Pero detrás de la batalla judicial hay padres que dicen haber pagado el precio más alto, entre ellos Mary Roddy, cuyo hijo estaba a punto de cumplir 16 años cuando se quitó la vida tras ser engañado en internet por un adulto que se hacía pasar por un joven. Vamos a escuchar.
1: He was almost 16 when he took his own life after a 5-hour encounter with an adult criminal posing as a beautiful young woman. He was from the Ivory Coast. They call it spontaneous suicide. I call it what it was. The predictable outcome of a system that protects corporations instead of children.
0: Cuatro estados encabezan este juicio que busca sanciones económicas y cambios en las plataformas para proteger a los menores. Meta rechaza las acusaciones y asegura que ha implementado medidas de seguridad para los adolescentes. Ahora vamos a México con otro escándalo que envuelve a los hijos del expresidente López Obrador. El medio Latinus difundió un audio que revelarían presuntos vínculos entre su círculo cercano y un operativo del Cártel Jalisco Nueva Generación. Víctor Blázquez tiene la grabación y las reacciones que ha generado en México. Aquí lo tiene.
2: Después de que Estados Unidos le revocara la visa a Andrés Manuel López Beltrán, conocido como Andy, una investigación del medio Latinus puso bajo la lupa al círculo de amigos cercano a él y a su hermano Gonzalo Alfonso López Beltrán, Bobby. Se trata de los hermanos Olán, quienes según el reportaje tendrían vínculos con el Cártel Jalisco Nueva Generación. En una de las llamadas se escucha a los hermanos Olán hablar de Iván Casarín Molina, alias El Tanque, señalado como un operador de alto rango del cártel, quien presuntamente brindaba protección al balastro que se usó en las obras del Tren Maya.
3: Bobby me dijo que nos van a dar un frente en unas minas allá por Oaxaca. Me dijo ahí, pero no él tampoco sabe bien. Así que este Roberto, échatelo a la bolsa.
4: No, sí, él comió porque me cuenta que él sabe que yo me conozco al tanque aquí, el de la maña, y como vio que él no le volvieron a molestar, que lo llevó a extorsionar y que la y que ya no sé qué. Y ya le dije, no, si yo me llevo con el tanque, y yo me cuenta y ya se quedó así. ¿A poco sí? Y me sale la
2: mesa. En 2024, el gobierno estadounidense señaló al tanque de pertenecer al círculo más cercano de Nemesio Oseguera, alias El Mencho.
5: Ya estamos hablando de negociar con un posible líder criminal, como te digo, que le mencionan El Tanque y que ya Latinus lo vincula como un personaje ligado al cártel Jalisco Nueva Generación en las tareas que hagan con respecto a este negocio del balazo.
2: Por su parte, la presidenta Claudia Sheinbaum criticó que la oposición pretende desacreditar a su gobierno usando el caso de la visa de uno de los hijos de su predecesor.
6: Desde nuestro punto de vista, este es un asunto político, porque hay otros delincuentes o presuntos delincuentes, vamos a ponerlo así, donde no hay problema.
7: A pesar de las investigaciones y de los audios, la FGR anunció que no hay ninguna carpeta de investigación en contra de los hijos del expresidente Andrés Manuel López Obrador o de sus amigos, los Olán. En Ciudad de México, Víctor Blázquez, Noticias, Estrella TV.
0: Y el secretario de Seguridad de México, Omar García Harfuch, ahora es considerado un socio de confianza de la DEA. Así lo dijo el administrador de la Agencia Antidrogas de Estados Unidos, quien además destacó la cooperación entre ambos países en la lucha contra el narcotráfico. Vamos a escuchar.
8: A trusted partner and a good friend to the United States, Mexican Secretary of Security and Citizens Protection, Omar García Harfuch. Secretary Harfuch has devoted nearly two decades of public service to protect people in Mexico.
0: Harfuch también destacó los resultados de esta cooperación. Aseguró que han desmantelado narcolaboratorios, capturado importantes objetivos del crimen organizado y trasladado a Estados Unidos a 92 personas consideradas de alto impacto. Vamos a otra pausa. Cuando vuelva, por supuesto que hay más. La inteligencia artificial se pone en modo adolescente. ChatGPT lanza una nueva versión para los menores de edad. ¿Se imagina pedir comida y que llegue volando? Eso será una realidad en algunas ciudades. Le diré en cuáles. Unas cabras quisieron irse de paseo, pero al parecer se les olvidó pagar el peaje. Ya le cuento, tiene que verlo.

Óigame, atención con esto porque OpenAI lanzó una nueva versión de ChatGPT diseñada específicamente, escuche, para adolescentes de entre 13 y 17 años. El nuevo sistema tiene mayores controles de seguridad y restringe el contenido sexual, romántico o relacionado con conductas peligrosas. Además, para los estudiantes que usan la inteligencia artificial en las tareas escolares, los guiará para que ellos mismos encuentren las respuestas en lugar de simplemente dárselas. Los padres también podrán establecer horarios en los que sus hijos no puedan utilizar ChatGPT. Uber Eats quiere llevar sus pedidos del restaurante a su puerta en solo minutos y con drones. Así como lo escuchó, pues la compañía se asoció con la empresa Zipline para comenzar entregas aéreas a finales de este año. El servicio arrancará en Dallas y Houston con pedidos que podrían llegar entre 5 y 10 minutos. La meta es alcanzar 1 millón de entregas diarias en drones para 2029. Así que los de Texas lo verifican y después nos dicen qué tal les fue. Esto tiene que verlo porque unos pasajeros inesperados intentaron viajar en un autobús en Portland, Oregon. Son dos cabras que se habían escapado y aprovecharon el momento en que se abrieron las puertas y subieron como si fueran dos pasajeros más. Pero el viaje les duró poco. Las personas a bordo las espantaron y las cabras terminaron de nuevo en la parada, mientras el autobús siguió su ruta sin ellas. Marilyn Monroe regresa con uno de sus looks más icónicos, pero esta vez convertida en Barbie. Mattel lanzó una muñeca especial para celebrar el centenario del nacimiento de la estrella de Hollywood. Vestida con el famoso traje rosa de los diamantes, son los mejores amigos de una chica. Es la séptima Barbie dedicada a Marilyn Monroe desde 1997 y salió a la venta hoy por $81. Así que ya lo sabes, señores. Otra Barbie con Marilyn Monroe. Con esto vamos llegando al final. Soy Abel Álvarez. Gracias por informarse conmigo aquí en 24 horas. Si puede, baje la aplicación de Estrella TV para que nos pueda ver ahí en la sección de en vivo, siempre con noticias 24 horas y muy actualizado. Gracias por acompañarnos.

0: Meta se sienta en el banquillo. 29 estados van contra Facebook e Instagram en un caso que podría cambiar para siempre las reglas de las redes sociales y el acceso a menores de edad. Caos durante una jornada laboral. La detención de un trabajador a manos de ICE desata tensión y vuelve a poner bajo presión a la industria de la construcción en el estado de Texas. Una de las mayores empresas de alimentos del país ordena el cierre de plantas, elimina más de 3.000 empleos y enfrenta el impacto de la menor disponibilidad de ganado en 75 años. Del luto a la reconstrucción, Colombia enciende velas por casi 300 víctimas del terremoto, mientras que el gobierno calcula daños por miles de millones de dólares y prepara la titánica recuperación. Terror en pleno centro de Filadelfia. Un sospechoso con rostro de Chucky persigue y amenaza a varias personas, incluso pregunta si están listas para morir. Así iniciamos su noticiero nacional cierre de edición. ¿Qué tal? Muy buenas noches, bienvenidos a su noticiero nacional cierre de edición. Gracias por acompañarnos. Les informa José Armando Ronstadt. Iniciamos con lo siguiente. En California, donde el gigante tecnológico Meta enfrenta uno de los juicios más importantes en la historia de las redes sociales. 29 estados acusan a la compañía de diseñar Facebook e Instagram para enganchar a menores de edad y de ocultar los riesgos. El fallo podría obligar a cambiar cómo funcionan ambas plataformas. Antonio Bianchi nos tiene más información en el siguiente reportaje.
1: Comenzó en California un histórico juicio federal contra Meta presentado por 29 estados. La acusación, que Facebook e Instagram fueron diseñados para enganchar a niños y adolescentes, mientras la empresa ocultaba los riesgos para su salud mental.
2: El argumento central es que Meta diseñó deliberadamente funciones adictivas, lo que serían prácticas engañosas para beneficiarse de estos datos. Hay que recordar que es un juicio civil federal y no penal, y lo que se reclama es una indemnización que podría ascender a 1.4 billones.
1: Los estados señalan funciones concretas, el botón de me gusta, el scroll infinito y los algoritmos de recomendación diseñados, dicen, para fomentar un uso compulsivo. Mark Zuckerberg y el jefe de Instagram, Adam Mosseri, son algunos de los que están citados a testificar.
3: Porque las redes sociales se focalizan en llegar al sistema de placer-recompensa del cerebro. Es el placer por algunas cosas que se experimenta en el cerebro.
1: No es la primera vez que Meta pierde en los tribunales. En marzo, un jurado en Los Ángeles le declaró responsable junto a Google por daños a una joven. Y en Nuevo México, un juez le obligó a pagar 567 millones de dólares por fallar en proteger a menores.
2: Sienta las bases de un precedente de responsabilidad legal en el diseño de las plataformas.
1: Para muchos padres el debate no es por gusto y es por eso que piden más controles, más filtros y más responsabilidad de estas plataformas.
4: Debido a que los menores no tienen acceso a cosas que realmente no estarán permitidas en las redes sociales como se ven tanto hoy en la actualidad, como ya sea acosos a los menores de edad, viendo imágenes perturbadoras.
1: Y aunque Meta insiste en que ya protege a los menores, especialistas creen que este juicio va mucho más allá del dinero.
5: Es una conversación muy importante que tenemos que tener, no solo ahora, sino de forma continua, entre los padres de familia, los jóvenes, los proveedores de servicio, sobre todo también los profesionales de la salud mental.
1: El juicio, que se espera que dure unas 6 semanas, podría cambiar para siempre cómo las redes sociales tratan a los menores o confirmar que hasta ahora las reglas las ha puesto la propia industria. Anthony Belchi, Noticias Estrella TV.
0: En otras noticias, el Departamento de Justicia planea desplegar 1.000 observadores federales en centros de votación a través de todo el país. Esto durante las elecciones intermedias es una cifra récord. Su función será vigilar el cumplimiento de las leyes federales de derecho al voto y detectar posibles casos de discriminación o intimidación. Para alcanzar esa cifra, el gobierno buscará voluntarios entre empleados federales, incluidas las fiscalías. La lista completa de lugares se dará a conocer después de las elecciones primarias. El plan genera mayor atención este año en medio de disputas entre el departamento y varios estados por el acceso a datos de votantes. Y en otros temas, un agente federal fue captado presuntamente pateando a un hombre durante un operativo en Nueva Jersey. En las imágenes se observa a la gente haciendo contacto físico con el hombre y lanzándole una patada. Sin embargo, no está claro qué ocurrió antes o después del momento captado en video. El caso se suma a una serie de operativos migratorios reportados en las últimas semanas en distintas ciudades del condado Hudson. Mientras tanto, un operativo de migración en una obra de construcción en Westlake, Texas, provocó momentos de tensión entre agentes y trabajadores. Según reportes, agentes de ICE detuvieron a un trabajador mientras se encontraba en el lugar. Durante el arresto, algunos de sus compañeros se escuchan gritando, él es de aquí. Las recientes acciones migratorias en sitios de construcción también están generando preocupación entre trabajadores y contratistas del Valle del Río Grande, donde se reporta escasez de mano de obra y retrasos en algunos proyectos. Y ante el temor y la incertidumbre que ha generado los operativos migratorios, organizaciones mexicanas en Estados Unidos están sumando esfuerzos para apoyar a las familias más vulnerables. Ahora presentan una nueva plataforma digital con recursos, orientación y servicios para la comunidad. En Los Ángeles, California, Luis Zaragoza nos tiene esta historia.
6: Asistencia funeraria Todos M, un programa de prevención para repatriación.
7: Todos M, a través de la red de abogados de Sejumere.
8: Nuevas herramientas digitales fueron dadas a conocer por parte de la organización Fuerza Migrante para la comunidad inmigrante residente en los Estados Unidos.
9: Es un programa que no atiende de manera directa a la comunidad por parte de Fuerza Migrante, sino por medio de las organizaciones que son aliadas a Fuerza Migrante, así como con gobiernos municipales en México y gobiernos estatales que se han sumado a este esfuerzo.
8: Varias organizaciones pre-inmigrantes forman parte de estos servicios que conforman una gran gama de temas que pueden servir para que la mayoría de la comunidad inmigrante de origen mexicano pueda formar parte y beneficiarse de estos programas binacionales.
9: Y hay programas, algunos programas que podrán atender necesidades de segunda y tercera generación ya nacida aquí en los Estados Unidos.
8: Entre varios de los servicios que se están ofreciendo están sistemas de pagos, transacciones de fondos y servicios legales que requieren abogados o profesionales en temas legales.
10: Esta aplicación te resuelve esos dos problemas, con una cuenta aquí y una billetera electrónica en México en una sola aplicación, respaldada por leyes financieras de Estados Unidos, protegida y respaldada por leyes financieras de México, o sea, hay total protección. En una sola aplicación tengo estas dos cuentas.
11: Entonces, lo que busca la plataforma de Todos M a través de su programa de asesorías jurídicas a mexicanos en el exterior es precisamente ayudar y acercar a la comunidad estos servicios de manera directa.
8: El programa está diseñado para la comunidad inmigrante de origen mexicana para tratar de ayudar con unos servicios y también a resolver algunas situaciones. Algunos de los servicios son totalmente gratis y otros tienen un costo bastante asequible. Luis Zaragoza, Noticias, Estrella TV.
0: En otras noticias, la compañía de alimentos Tyson Foods está reduciendo su operación de carne de res en Estados Unidos. En medio de una histórica escasez de ganado, Tyson ha cerrado instalaciones en Illinois y Utah, una medida que deja sin empleo a más de 3,200 trabajadores. Además, busca vender otra planta en Washington. El ajuste llega cuando la cantidad de ganado en el país está cerca de su nivel más bajo en 75 años, lo que ha disparado los costos y golpeado las ganancias del sector. La división de carne de res de Tyson perdió $142 millones en el último trimestre. Y en temas de salud, los casos del virus del Nilo Occidental están aumentando en todo el país. Este año, los Centros para el Control y Prevención de Enfermedades han registrado más de 180 casos en 30 estados y por lo menos 8 muertes. El estado de Arizona es el estado más afectado con 73 casos, 5 fallecimientos, seguido por California, donde se han reportado 30 casos y 3 muertes. El virus se transmite principalmente por la picadura de mosquitos y aunque la mayoría de los casos son leves, en personas vulnerables puede provocar inflamación del cerebro y otras complicaciones bastante graves. Y el duelo y la reconstrucción avanzan al mismo tiempo en Colombia. Mientras que en la ciudad de Cali una vigilia rindió homenaje a quienes murieron en el terremoto, el gobierno revela la magnitud del desastre y los primeros cálculos de lo que costará levantar el país. Juan Alberto Santos no tiene estos detalles.
12: Una vela por los que ya no están y otra por quienes ahora intentan levantarse entre los escombros. En Cali, decenas de personas se reunieron para recordar a las víctimas del terremoto de magnitud 7.4 que sacudió el occidente de Colombia hace una semana. El balance oficial ya refleja la dimensión de la tragedia. Casi 300 muertos, más de 4.000 resultaron heridos y 143 siguen desaparecidos. Cali y Pereira concentran más de 2/3 de las muertes en medio de edificios, viviendas, iglesias, escuelas y hospitales dañados o destruidos.
13: Encendimos la luz para recordar que la tragedia no tiene la última palabra en medio de la dificultad, que nosotros todavía tenemos manos para levantarnos, para volver a construir lo que se ha roto.
12: Y esa reconstrucción ya comienza a tomar forma. El presidente Abelardo de la Espriella informó que más de 120.000 familias han sido registradas como damnificados, casi 27.000 viviendas quedaron destruidas y más de 127.000 resultaron dañadas.
14: Ya existe una primera estimación técnica de la dimensión económica de todo este desastre.
12: Los primeros cálculos sitúan las pérdidas en cerca de 9.600 millones de dólares. De esa cifra, cerca de 7.800 millones corresponden a edificaciones y más de 1.700 millones de dólares a infraestructura. El gobierno también confirmó que 21 países han ofrecido ayuda y que ya han llegado aviones con suministros humanitarios y médicos.
14: Gracias al mundo que se ha solidarizado con Colombia. No tengo cómo pagarles tanta generosidad.
12: Para Colombia, el duelo continúa, pero también comienza una etapa mucho más larga: reconstruir ciudades, viviendas y vidas después de uno de los desastres más graves de los últimos años. Soy Juan Alberto Santos, Noticias Estrella TV.
0: Tenemos una breve pausa comercial, más información al regresar. Sin diálogo y con más tensión, Estados Unidos e Irán endurecen posiciones por el Estrecho de Hormuz. Una tragedia en Grecia, un helicóptero cae poco después del despegue. Hay varias víctimas fatales. Las imágenes y los detalles al regresar.
15: Uno de los placeres más deliciosos de la vida es comer. ¿Pero sabes cuáles son las comidas más populares en el mundo? La famosa pizza italiana, con masa crujiente, salsa de tomate y diversos toppings. La hamburguesa, todo un clásico en Estados Unidos. La hamburguesa de carne asada entre panes y aderezos. El sushi, este exquisito plato japonés de arroz sazonado y pescado fresco. Los deliciosos tacos mexicanos de tortilla de maíz que envuelven carne, pollo, cerdo o mariscos. La paella española de arroz con mariscos, pollo, carne, verduras, sazonado con azafrán. La popular sopa de fideos chinos, un delicioso plato que también lleva carne, nutritivas verduras y sus incomparables fideos.
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0: Este martes, Ucrania lanzó más de 600 drones contra Moscú en uno de sus mayores ataques de largo alcance desde el inicio de la guerra. Autoridades rusas aseguran que derribaron cientos de estos aparatos. Varios edificios resultaron afectados y se reportaron heridos, aunque no hay muertes confirmadas por esos ataques. En paralelo, Rusia atacó la región ucraniana de Kharkov, donde murieron 10 personas. Moscú también lanzó una advertencia al Reino Unido al acusarlo de escalar el conflicto por suministrar drones a Ucrania. Y a casi 6 meses del inicio de la guerra con Irán, el Estrecho de Hormuz se convierte en el nuevo punto de presión. El presidente Trump habla el domingo estadounidense sobre la zona, mientras que Teherán mantiene sus exigencias y los esfuerzos diplomáticos siguen estancados. Daniel Monzón con más información.
1: El presidente de Estados Unidos, Donald Trump, insistió este martes en la dominación del Estrecho de Hormuz en Medio Oriente. Y con este mapa que mostró en su cuenta de Truth Social, también agregó la frase «nuevo territorio estadounidense». El presidente ya había dicho que nadie pasa por el Estrecho sin la validación de Estados Unidos. El presidente Donald Trump ahora asegura que no existen conversaciones con Teherán para negociar el fin de la guerra. Esto confirma el estancamiento de los esfuerzos diplomáticos. El principal conflicto sigue siendo el Estrecho de Hormuz, el corredor marítimo por el que, antes del inicio de la guerra, circulaba cerca del 20% del petróleo que se comercializa en el mundo. Aunque Washington insiste en que la ruta está abierta, el tráfico de buques continúa muy por debajo de los niveles normales. Del lado iraní, Teherán afirma que no reabrirá completamente el Estrecho de Hormuz hasta que Estados Unidos cumpla con una serie de condiciones, entre ellas el levantamiento de las sanciones sobre el petróleo y el gas iraní, la liberación de activos congelados, el fin del bloqueo a sus puertos y el cese de las amenazas y operaciones militares.
2: رفع محاصره آزادی اموال بلوکه شده رفع تحریم نفت پایان تهدید و عملیات نظامی در همه جبهه ها و دیگر شروطی که در تفاهم نامه آمریکا با آن متحد شده از اجرایی نشود تنگه باز نخواهد شد.
1: Funcionarios iraníes han rechazado la afirmación de que existe una negociación secreta con Washington. Acusan a Estados Unidos de incumplir acuerdos previos y advierten que Irán está preparado para una nueva escalada en el conflicto. Mientras tanto, las Naciones Unidas, junto a mediadores regionales como Omán y Qatar, continúan impulsando esfuerzos para reactivar el diálogo. La ONU ha insistido en la necesidad de la protección de estas rutas marítimas internacionales y en una solución negociada que evite una mayor desestabilización en Medio Oriente y una nueva crisis energética global.
3: He urges the Islamic Republic of Iran and the United States to resume negotiations towards a peaceful and durable settlement as soon as possible, to avoid military action and as well to lower the rhetoric that we've been hearing in recent days.
1: Dania Monzón, Noticias Estrella TV.
0: En información de la República Mexicana, elementos de la Secretaría de Marina localizaron y desactivaron más de 300 artefactos explosivos improvisados. Los encontraron en el municipio del Rosario, Sinaloa. En el operativo también fueron asegurados cerca de 300 kilos de explosivos. Personal naval especializado acordonó la escena y deshabilitó los artefactos en el mismo lugar como medida de seguridad para la población. Hasta el momento no se han reportado personas detenidas y las autoridades no han informado a qué grupo pertenecería este material. Y en otro tema, 3 personas murieron tras estrellarse un helicóptero poco después de despegar en la isla griega de Sifnos. Las autoridades confirmaron que entre las víctimas había una pareja de ciudadanos británicos y el piloto de nacionalidad griega. Equipos de emergencia acudieron a la zona del accidente cerca de un monasterio y una carretera de la isla. Por ahora, se desconocen las causas del siniestro y las autoridades mantienen abierta la investigación. Tenemos un corte comercial. Más información al regresar a cierre de edición. Chucky sale a las calles de Filadelfia y la policía lo busca por sembrar terror en las personas. Las imágenes y los detalles al regresar.
4: Los caucus, como se les conoce en inglés, son asambleas privadas organizadas por los partidos políticos a nivel de condado o distrito electoral, donde los participantes apoyan a sus candidatos. Cada grupo da discursos para persuadir a otros para que voten por su candidato. Al final, el número de votantes en cada grupo determina cuántos delegados gana cada candidato. Tanto las elecciones primarias como los caucus pueden ser abiertos, cerrados o una combinación. En los caucus abiertos, la gente puede votar por cualquier candidato, mientras que en los cerrados solo participan votantes del partido correspondiente. Los delegados elegidos los representan en la Convención Nacional, donde se proclamará al candidato del partido para las elecciones. Actualmente los caucus se celebran en 4 estados: Iowa, Nevada, Wyoming y Dakota del Norte.
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0: La policía de Filadelfia buscó un hombre que, usando una máscara del muñeco Chucky, habría aterrorizado a varias personas, principalmente a mujeres, en pleno centro de la ciudad. Según las autoridades, durante unos 20 minutos se acercó a por lo menos 6 personas para asustarlas o provocarlas. Una corredora denunció que el sospechoso la persiguió y le preguntó si estaba lista para morir. Al escapar, la mujer terminó lesionada. La policía cree que además grababa los encuentros con su teléfono. Por eso ahora revisa las redes sociales para intentar identificarlo. Y el calor extremo afecta al estado de Texas y a buena parte del sur del país, con temperaturas que pueden rebasar los 110 grados. Las autoridades modifican horarios en parques y en el Congreso estatal se propone cambiar el calendario escolar para evitar los meses de más calor. En Dallas, Texas, David Medina nos explica.
1: De costa a costa, una ola de calor hoy martes tiene en alerta a más de 65 millones de personas. Ciudades como Dallas experimentarán valores de temperatura con una sensación térmica que podría alcanzar los 110 grados Fahrenheit. Debido a las altas temperaturas, parques y senderos en el estado de Texas han modificado temporalmente su horario regular para garantizar la seguridad de los visitantes. El parque Cedar Ridge, un lugar popular para hacer senderismo al suroeste de Dallas, cerró sus puertas hoy martes al mediodía. Muchos señalan que es una buena medida para evitar una tragedia debido a las altas temperaturas.
2: Creo que es lo mejor que pueden hacer para así no tener mucha gente de que se anda desmayando en los trails y de que se pierden también por el calor y todo eso. Yo creo que es algo bueno porque así también la gente no tiene el acceso y no se andan desmayando del calor.
1: Según el pronóstico, el Servicio Nacional de Meteorología ha dicho que un domo de calor se concentra especialmente en la costa del Golfo y sur del país, donde las temperaturas y la humedad podrían mantenerse peligrosamente altas durante varios días. Miguel dice que vivió por muchos años en California y asegura que el calor en Texas es muy diferente, por lo que pide tener precaución extrema.
3: Porque hay veces, muchas veces que no está uno acostumbrado al sol, y más si venimos de otro estado. Por ejemplo, yo viví mucho tiempo en California. Cuando yo llegué aquí a Texas, el clima es muy diferente.
1: Y es que ante las altas temperaturas mortales, expertos recomiendan mantenerse bien hidratado, evitar el sol y estar en lugares frescos.
4: Mantente bien hidratado, mantente bien cubierto, es muy, muy importante. Y si hay cualquier síntoma, ahora sí que el síntoma, por más sencillo y más raro que sea, inmediatamente consulta a tu profesional de la salud.
1: Mientras los estudiantes de Texas regresan a las aulas bajo el intenso calor, el representante republicano estatal Jared Peterson está promoviendo la ley Salvemos Nuestro Verano, una propuesta que busca retrasar el inicio del año escolar hasta septiembre y terminar las clases a finales de mayo o principios de junio. David Medina, Noticias Estrella TV.
0: Unas misteriosas luces rojas en el cielo de San Luis Potosí, en la República Mexicana, están llamando la atención en redes sociales. El video muestra varios puntos luminosos que parecen permanecer suspendidos en el aire. Las imágenes han desatado todo tipo de especulaciones entre usuarios sobre qué podría tratarse. Por ahora, no hay una explicación oficial sobre el origen de las luces y el video sigue sumando reproducciones y comentarios en las plataformas digitales. Y una enorme tortuga bautizada como Timmy, de 270 libras y de aproximadamente 80 años de edad, regresó al mar en Florida después de pasar varias semanas en rehabilitación. El animal, que se estima tiene entre 70 y 80 años, había sido encontrado con dificultades para mantenerse a flote. Tras recibir atención y recuperar fuerzas, Timmy fue liberado nuevamente en el océano en un momento celebrado por quienes participaron en su rescate y en su recuperación. Y en Inglaterra, un insólito enfrentamiento con la policía terminó cuando el sospechoso se quedó dormido. El hombre, 37 años, pasó cerca de 48 horas atrincherado sobre el techo de una casa en Salford y durante el incidente habría lanzado tejas y agredido a personal de emergencia. Finalmente, al quedarse dormido, los agentes subieron con una escalera y lograron detenerlo. Ahora enfrenta cargos por agresión, robo, daños a propiedad y alteración del orden público. Muy buenas noches, gracias por acompañarnos. Yo soy José Armando Ronstadt.

0: El presidente Trump declara el estrecho de Hormuz como territorio estadounidense y le echa leña al fuego en el conflicto con Irán. Mientras tanto, reconoce que por ahora no hay diálogo con el régimen iraní. Inicia el juicio contra Meta y sus plataformas sociales. La fiscalía los acusa de ocultar la verdad sobre el peligro que representan para los niños. ¿Cómo se defiende la compañía? Misas y vigilias por las víctimas del terremoto en Colombia. A más de una semana de la tragedia, intentan llevar paz y sanar el alma de los colombianos. Temperaturas de 3 dígitos calientan varios estados del sur del país. Autoridades toman medidas de emergencia para disminuir el impacto en sus residentes. Imágenes perturbadoras evalúan la salud mental de una mujer. Publicaba videos donde derramaba cera caliente sobre sus hijas y quemaba objetos dentro de su casa. Así comienza su noticiero 24 horas. Muy buenas tardes, bienvenidos a esta emisión de Noticias 24 horas. Les informa con mucho gusto Alexandra Sergios. Gracias por acompañarnos. Iniciamos. El estrecho de Hormuz nuevamente es el epicentro de la tensión entre Estados Unidos e Irán. Mientras el presidente Trump insiste en declarar esta estrategia ruta marítima como nuevo territorio estadounidense, Teherán rechaza las amenazas y mantiene firmes sus condiciones para negociar. Es Dania Monzón que tiene los detalles.
1: El presidente de Estados Unidos, Donald Trump, insistió este martes en la dominación del estrecho de Hormuz en Medio Oriente. Y con este mapa que mostró en su cuenta de Truth Social, también agregó la frase «nuevo territorio estadounidense». El presidente ya había dicho que nadie pasa por el estrecho sin la validación de Estados Unidos. El presidente Donald Trump ahora asegura que no existen conversaciones con Teherán para negociar el fin de la guerra. Esto confirma el estancamiento de los esfuerzos diplomáticos. El principal conflicto sigue siendo el estrecho de Hormuz, el corredor marítimo por el que, antes del inicio de la guerra, circulaba cerca del 20% del petróleo que se comercializa en el mundo. Aunque Washington insiste en que la ruta está abierta, el tráfico de buques continúa muy por debajo de los niveles normales. Del lado iraní, Teherán afirma que no reabrirá completamente el estrecho de Hormuz hasta que Estados Unidos cumpla con una serie de condiciones, entre ellas el levantamiento de las sanciones sobre el petróleo y el gas iraní, la liberación de activos congelados, el fin del bloqueo a sus puertos y el cese de las amenazas y operaciones militares.
2: رفع محاصره آزادی اموال بلوکه شده رفع تحریم نفت پایان تهدید و عملیات نظامی در همه جبهه ها و دیگر شروطی که در تفاهم نامه آمریکا با آن متحد شده از اجرایی نشود تنگه باز نخواهد شد.
1: Funcionarios iraníes han rechazado la afirmación de que existe una negociación secreta con Washington. Acusan a Estados Unidos de incumplir acuerdos previos y advierten que Irán está preparado para una nueva escalada en el conflicto. Mientras tanto, las Naciones Unidas, junto a mediadores regionales como Omán y Qatar, continúan impulsando esfuerzos para reactivar el diálogo. La ONU ha insistido en la necesidad de la protección de estas rutas marítimas internacionales y en una solución negociada que evite una mayor desestabilización en Medio Oriente y una nueva crisis energética global.
3: He urges the Islamic Republic of Iran and the United States to resume negotiations towards a peaceful and durable settlement as soon as possible, to avoid military action and as well to lower the rhetoric that we've been hearing in recent days.
1: Dania Monzón, Noticias Estrella TV.
0: Y los precios de la gasolina en Estados Unidos alcanzaron su nivel más alto registrado para un mes de agosto, con un promedio nacional de $4.06 por galón. El alza está vinculada a las tensiones en Medio Oriente y al estancamiento de las negociaciones entre Washington e Irán, factores que han impulsado los precios del petróleo. Expertos advierten que el encarecimiento de esta energía sigue presionando el bolsillo de los consumidores estadounidenses y agravando la crisis de asequibilidad. Y comenzaron los argumentos iniciales en una corte federal de California en el caso contra la compañía Meta. Fiscales de California, Colorado, Kentucky y Nueva Jersey buscan sanciones millonarias por presuntos daños a menores de edad relacionados con el uso de Facebook e Instagram. La demanda forma parte de la presentada en el 2023 por otros 25 estados que acusan a la empresa de no proteger la privacidad de los adolescentes. Los fiscales aseguran que el modelo de Meta enganchaba a los usuarios y luego recopilaba sus datos, pero también acusan a Meta de ocultar la verdad al público. La compañía, por su parte, niega estas acusaciones. Disney presentó una demanda federal contra la Comisión Federal de Comunicaciones. Asegura que el gobierno de Donald Trump mantiene una campaña de presión y represalia contra ABC. La empresa afirma que la FCC investiga programas como The View y el show de Jimmy Kimmel y cuestiona licencias de estaciones de la cadena por motivos políticos. Por su parte, la FCC sostiene que sus acciones están dentro de sus facultades regulatorias. El caso podría definir los límites entre la regulación gubernamental y la libertad de expresión en los medios. Y vamos a Colombia. Residentes de Cali realizaron una emotiva vigilia en memoria de las víctimas del terremoto de magnitud 7.4 que ha dejado más de 280 fallecidos. Durante el acto, el padre Juan Diego Cadena señaló que la ceremonia buscaba honrar las vidas de quienes perdieron la vida en el sismo. Los organizadores hablaron del significado de encender las veladoras.
4: Encendimos la luz para recordar que la tragedia no tiene la última palabra en medio de la dificultad, que nosotros todavía tenemos manos para levantarnos, para volver a construir lo que se ha roto, para poder abrazarnos, y creemos en los milagros. Y creo que el milagro más grande que hemos visto en Colombia es ver cientos de colombianos, de caleños, de manizalitas, de pereiranos levantarse para volver a construir nuestro país.
0: El sismo cuyo epicentro

0: reporte con nuestro colaborador Nicolás Chamorro.
1: Hola compañeros, ¿qué tal? Los saludamos nuevamente desde la ciudad de Santiago de Cali, el sector más afectado del terremoto del pasado lunes 10 de agosto en Colombia. Recientemente las autoridades han entregado un poco lo que vendrá ahora para la ciudad. El alcalde de Cali, Alejandro Eder, ha manifestado que la ciudad tardaría en reconstruirse cerca de 3 años y que costaría alrededor de los 10 billones de pesos. Precisamente esa reconstrucción, las viviendas que han colapsado en su totalidad y las familias que hoy lamentablemente lo han perdido todo. Escuchemos un poco lo que dijo el mandatario.
2: Nosotros también ya empezamos a hacer todos los censos necesarios, los registros únicos de damnificados para poder atender lo que viene de la crisis. Yo quiero que los caleños lo tengamos muy claro y muy presente. Esta emergencia no termina mañana ni en una semana. Esta es una situación humanitaria muy compleja, que la atención humanitaria crítica durará por lo menos 3 meses y nos dice la Cruz Roja que puede durar hasta 6 meses. La reconstrucción de Cali tardará 3 años y nosotros estimamos que tendrá un costo aproximado de 10 billones de pesos. Ya estamos trabajando con el gobierno nacional para lograr unas facultades especiales en el marco de la emergencia económica que nos permitirán reaccionar muy rápido a las necesidades de los damnificados y a la reconstrucción.
1: Según el más reciente reporte, las personas fallecidas ya ascienden a 139, más de 1.569 personas que también resultaron heridas y afortunadamente 88 personas han podido ser rescatadas y hoy pueden relatar que sobrevivieron quizás a una de las emergencias más graves que ha sufrido no solamente Santiago de Cali, sino toda Colombia. Ahí está entonces toda la información. Recordemos que las autoridades ya han dispuesto de un plan junto con el gobierno nacional para ofrecer subsidios de arrendamiento y congelar por el momento también los cánones de arrendamiento para las personas que resultaron gravemente afectadas y que hoy se encuentran o sin viviendas porque colapsaron en su totalidad o porque están en riesgo de colapso. Nicolás Chamorro, desde la ciudad de Santiago de Cali, la capital del Valle del Cauca, para el noticiero Estrella TV.
0: Muchas gracias. Y mientras tanto, la cantante Shakira visitó el departamento del Chocó en Colombia para llevar un mensaje de esperanza a los damnificados por el terremoto. La cantante llegó acompañada por el filántropo Howard Buffett. La artista recorrió las áreas afectadas y reiteró su apoyo a través de su fundación Pies Descalzos, especialmente para los niños.
3: 10 escuelas vamos a construir en el Chocó. Por eso era tan importante traerlo y por eso era tan importante venir hoy. Así que estamos luchando con todas nuestras fuerzas para conseguir compromiso. Estamos viviendo una de las peores tragedias que ha vivido Colombia, pero estamos unidos y vamos a luchar y no vamos a parar hasta que cada niño regrese a la escuela, hasta que cada niño pueda recuperar un sentido de la normalidad, volver a su vida, a sus amigos.
0: Shakira también hizo un llamado a Canadá, Reino Unido y Japón para sumarse a los esfuerzos de reconstrucción en Colombia. Y un sismo de magnitud 4 sacudió la madrugada de este martes el estado venezolano de La Guaira, la zona más afectada por los devastadores terremotos de junio. Según las autoridades, el movimiento telúrico también se sintió en Caracas, pero hasta el momento no se han reportado daños ni personas heridas. El sistema de protección civil fue activado para monitorear la situación en esta región, que aún se recupera de los sismos de magnitud 7.2 y 7.5 que dejaron miles de víctimas y afectados. El Departamento de Justicia de Estados Unidos solicitó reactivar los cargos penales contra el migrante salvadoreño Kilmar Abrego García, cuya deportación a El Salvador fue reconocida como un error. El gobierno pidió a una corte de apelaciones que desestime el fallo de un juez que declaró el enjuiciamiento de Abrego García como una forma de represalia política. Los fiscales federales argumentan que este fallo fue erróneo. Por ahora, la Corte de Apelaciones del Sexto Circuito va a decidir si el caso continúa. Y una encuesta revela que el 85% de los consumidores en Estados Unidos cree que marcas y minoristas utilizan la inflación como excusa para aplicar aumentos de precios mayores a los necesarios. Además, el 56% asegura haber dejado de comprar productos de marcas que antes prefería debido al alza de precios. El estudio también muestra que casi un tercio de los encuestados ha utilizado crédito para cubrir gastos esenciales como alimentos, renta y servicios, reflejando la presión que enfrentan los hogares ante el aumento del costo de

de vida. Y es momento de ir una breve pausa, pero no se despegue. Al regresar, le tenemos más. Madre de familia acusada de arrojar cera caliente sobre sus dos pequeñas hijas ya enfrenta a la justicia. Una combinación extremadamente peligrosa de calor y humedad se está formando en Texas. Hay serios riesgos para la salud.

0: Regresamos para informarles que una mujer de 26 años fue arrestada en Miami-Dade, Florida, acusada de abuso infantil, negligencia y de provocar un incendio en su vivienda. Según las autoridades, Melissa Campos Sánchez publicó videos en redes sociales en los que presuntamente aparece arrojando cera caliente sobre sus hijas de 6 y 3 años. Las imágenes también mostrarían a la mujer bailando con un encendedor antes de prender fuego en la cocina. Campos Sánchez fue trasladada a un hospital para una evaluación de salud mental. Y en Texas, las temperaturas extremas no solo incomodan, también pueden ser mortales. Una intensa ola de calor combinada con temperaturas que superan los 100 grados y una elevada humedad proveniente del Golfo mantienen alerta a residentes y autoridades en el sureste del estado. David Medina nos tiene el reporte.
1: De costa a costa, una ola de calor hoy martes tiene en alerta a más de 65 millones de personas. Ciudades como Dallas experimentarán valores de temperatura con una sensación térmica que podría alcanzar los 110 grados Fahrenheit. Debido a las altas temperaturas, parques y senderos en el estado de Texas han modificado temporalmente su horario regular para garantizar la seguridad de los visitantes. El parque Cedar Ridge, un lugar popular para hacer senderismo al suroeste de Dallas, cerró sus puertas hoy martes al mediodía. Muchos señalan que es una buena medida para evitar una tragedia debido a las altas temperaturas.
2: Creo que es lo mejor que pueden hacer para así no tener mucha gente de que se anda desmayando en los trails y de que se pierden también por el calor y todo eso. Yo creo que es algo bueno porque así también la gente no tiene el acceso y no se andan desmayando del calor.
1: Según el pronóstico, el Servicio Nacional de Meteorología ha dicho que un domo de calor se concentra especialmente en la costa del Golfo y sur del país, donde las temperaturas y la humedad podrían mantenerse peligrosamente altas durante varios días. Miguel dice que vivió por muchos años en California y asegura que el calor en Texas es muy diferente, por lo que pide tener precaución extrema.
3: Porque hay veces, muchas veces que no está uno acostumbrado al sol y más si venimos de otro estado. Por ejemplo, yo viví mucho tiempo en California. Cuando yo llegué aquí a Texas, el clima es muy diferente.
4: Mantente bien hidratado, mantente bien cubierto, es muy, muy importante. Y si hay cualquier síntoma, ahora sí que el síntoma, por más sencillo y más raro que sea, inmediatamente consulta a tu profesional de la salud.
1: Mientras los estudiantes de Texas regresan a las aulas bajo el intenso calor, el representante republicano estatal Jared Peterson está promoviendo la ley Salvemos Nuestro Verano, una propuesta que busca retrasar el inicio del año escolar hasta septiembre y terminar las clases a finales de mayo o principios de junio. El legislador señala que su propuesta protegería a millones de estudiantes de actividades al aire libre del calor extremo que enfrenta Texas. Además, asegura un ahorro de energía, ya que las escuelas no tendrían que enfriar edificios enormes durante el mes más caluroso del año, agosto. Por ahora, la propuesta se discutirá hasta enero del próximo año 2027, cuando inicie la próxima sesión regular de la legislatura de Texas. David Medina, Noticias Estrella TV.
0: Y en México, un video muestra a dos elementos de la Policía Municipal de Aguascalientes en una situación de contacto físico cuestionable. Las imágenes se volvieron virales en redes sociales y ya es investigado por las autoridades. Se observa a un agente sujetando y jaloneando del cabello a una compañera, mientras que en otro momento aparece abrazándola e incluso mordiéndole una oreja. La Secretaría de Seguridad Pública Municipal confirmó que analiza el material para determinar responsabilidades y posibles sanciones. La justicia de Guatemala ordenó que Jennifer Dinora Baches, conocida como la Barbie del Sur, enfrente juicio por presuntos delitos relacionados con el narcotráfico. La jueza Avelina Cruz Toscano determinó que existen suficientes indicios para procesarla junto a Axel Omar Chavar Sánchez por tráfico, almacenamiento y comercio ilícito de drogas. Según el Ministerio Público, durante el operativo fueron incautados 193 paquetes de droga y 23 vehículos. La audiencia de ofrecimiento de pruebas fue programada para el 31 de agosto. Baches se hizo conocida al participar en varios certámenes de belleza. Viajamos a Europa porque tres personas resultaron heridas tras un sismo de magnitud 4.7 que sacudió la provincia de Granada en el sur de España. Las autoridades de Andalucía informaron que varios edificios residenciales tienen fachadas agrietadas y entre los lesionados se encuentra un menor que fue trasladado a un hospital. También se restringió el acceso de turistas a las zonas afectadas. El movimiento telúrico ocurre días después de otro temblor de magnitud 5 registrado en la misma región. Y el brote de ébola en la República Democrática del Congo se ha convertido en la segunda peor epidemia registrada en la historia. Según autoridades sanitarias, los casos confirmados ya alcanzan los 4,945 contagios, mientras que la cifra de fallecidos asciende a 2,325. La Organización Mundial de la Salud alertó sobre el alto riesgo de que la enfermedad se expanda más allá de las fronteras del Congo. La actual crisis ya supera el impacto del brote entre el 2018 y 2019, que cobró la vida de 2,299 personas. Con esto hacemos una breve pausa, no se despegue, le tenemos más al regresar. Como el hijo pródigo y 13 años después, José Mourinho regresa al Real Madrid. El técnico portugués vuelve con la misión de regresar a la cima del fútbol europeo. Conozca a Superman, el corredor más rápido que según sus creadores supera la velocidad récord de Usain Bolt.

0: Gracias por continuar con nosotros. José Mourinho fue presentado oficialmente como nuevo entrenador del Real Madrid y firmó un contrato que lo va a vincular al club merengue hasta el año 2029. Durante su presentación, el técnico portugués describió su regreso como un momento especial y aseguró que es como volver a casa.
1: Es más bonito que la primera vez que he venido, porque la primera vez era el sentimiento de llegar al top de la carrera de un entrenador y ahora es este lado más, el lado emocional, afectivo, más bonito ahora. Soy un de vosotros. He sido siempre desde que me he marchado y ahora que estoy de nuevo con esta responsabilidad, podéis imaginar lo que significa para mí trabajar para el Real Madrid.
0: El entrenador portugués asume el reto de devolver al equipo a los primeros planos después de dos temporadas sin títulos en una nueva etapa marcada por importantes refuerzos y grandes expectativas de la afición madridista. Y fíjense, un nuevo robot humanoide desarrollado por una empresa china está acaparando la atención en las redes sociales. Se lo mostramos. Bautizado como Superman, el androide fue desarrollado en apenas 3 meses por la empresa Unitree Robotics y según sus creadores es capaz de correr a una velocidad de 28.3 millas por hora, superando incluso la velocidad de la máxima estrella de la velocidad jamaicano, Usain Bolt. Además, puede saltar a más de 6 pies y medio de altura. Un video en la plataforma X ya acumula cientos de miles de visualizaciones. Y una impresionante estatua de la Virgen María fue inaugurada en un pequeño pueblo del centro de Polonia y es una de las más altas del mundo. La estructura alcanza los 182 pies de altura, superando por unos 57 pies al famoso Cristo Redentor de Río de Janeiro. La obra tuvo un costo cercano a los 23 millones de dólares. La ceremonia incluyó la presencia del expresidente y premio Nobel de la Paz, Lech Walesa. La estatua sigue siendo más baja que la Virgen María de Filipinas, que alcanza los 322 pies de altura. Y 5.000 drones con luces crearon un impresionante espectáculo aéreo en China. El show inspirado en la obra 20.000 leguas de viaje submarino transformó el cielo nocturno en un mundo marino lleno de criaturas del océano con formas luminosas y escenas de fantasía. Los drones diseñaron una espectacular imagen submarina que maravilló a miles de espectadores, combinando la tecnología, el arte y coordinación de alta precisión en una presentación.

0: 8 años después del tiroteo en un Trader Joe's de Silver Lake, un jurado llega a un veredicto y la familia de la joven víctima latina por fin cierra este trágico capítulo de sus vidas.
1: Caótico arresto en un aeropuerto del sur de California. Un padre fue detenido por ICE frente a sus hijos y un video muestra el momento. En el que un agente le dispara con un taser.
0: Ante la escalada de operativos migratorios, organizaciones por inmigrantes y estados mexicanos toman acción. Lanzan una plataforma con recursos para las miles de familias viviendo en incertidumbre.
1: Una encuesta que daba ventaja a Karen Bass resultó ser falsa y ahora reviva el debate sobre la difusión de información no verificada en la carrera por la alcaldía de Los Ángeles. Comenzamos.
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1: Y yo soy Alexandra Esterges. Muchísimas gracias por acompañarnos.
0: Mira, iniciamos en el centro de Los Ángeles, donde hoy un jurado llegó a un veredicto en el segundo juicio por asesinato contra un hombre acusado de abrir fuego en un Trader Joe's. Gene Evan Atkins fue declarado culpable de asesinato en segundo grado luego de que sus acciones causaran la muerte de Mélida Corado, de 27 años, y su gerente de la tienda. Los hechos ocurrieron en julio de 2018 cuando Atkins protagonizó un enfrentamiento armado con policías luego de una persecución.
1: Corado murió en el fuego cruzado y el primer juicio contra Atkins lo declaró culpable de 40 otros cargos, pero no logró una decisión sobre el cargo de asesinato. Ahora Atkins podría enfrentar una

0: condena de cadena perpetua. Y la actividad migratoria llegó a los aeropuertos del sur de California. Salen a la luz imágenes del caótico arresto de un hombre en el aeropuerto John Wayne en el condado de Orange. En este video se muestra al hombre ya esposado cuando un agente vestido de civil le dispara con un taser y luego lo apunta hacia sus dos hijos. Varios testigos intervinieron pensando que era un secuestro en proceso, ya que los agentes no portaban identificación visible.
1: ICE identificó al detenido como Martin Humberto Moschi y asegura que fue arrestado por permanecer en el país tras el vencimiento de su visa en 2024. Por otro lado, ICE tiene un nuevo plan para impulsar la colaboración con departamentos de policía. Propone subsidiar un seguro de responsabilidad para policías locales que colaboren con arrestos migratorios. El plan cubriría hasta $500,000 en responsabilidades personales, incluyendo gastos legales, acuerdos y posibles indemnizaciones. Los agentes recibirían un reembolso de hasta $250 al año. La medida busca reducir el temor de algunos departamentos a enfrentar consecuencias económicas por posibles abusos o arrestos indebidos.
0: El programa aplicaría a oficiales capacitados bajo los acuerdos 287G, que han aumentado significativamente durante el segundo mandato de Donald Trump. Y por supuesto, pues esta propuesta ya genera cuestionamientos sobre la responsabilidad de los agentes y también los posibles acuerdos de colaboración con el Departamento del Sur de California. Y para conocer las implicaciones, nos acompaña Juan José Gutiérrez, director de la Coalición por los Derechos Plenos de los Inmigrantes. Bienvenido.
2: Muchas gracias por la invitación. Buenas tardes.
1: Juan José, hasta ahora algunos departamentos de policía se han replegado o han decidido no colaborar con ICE. Otros sí, pero ¿esto qué significa sobre todo para la comunidad migrante?
2: Pésimas noticias, porque básicamente el mensaje que se le da a la comunidad es que el gobierno federal va a hacer hasta lo imposible y está decidido a hacer inversiones económicas para que estas personas que pertenecen a departamentos de policías locales, de condado o de estados de la Unión Americana, para que estos ya no tengan objeción a prácticamente convertirse en agentes de inmigración, para que aparte de los miles y miles de agentes de ICE, ahora se sumen miles y miles de policías de los niveles, del estado, del condado y policías locales, para que puedan detener, interrogar y arrestar inmigrantes. O sea, que si ahorita tenemos 20,000 oficiales de inmigración, imaginémonos cuántos policías tenemos en el país, en cada uno de los 50 estados y territorios de los Estados Unidos, que en breve podrían ser incorporados y juramentados para que puedan detener, arrestar a indocumentados. O sea, sería prácticamente un ejército que estaría persiguiendo, como nunca ha ocurrido en la historia de este país, al pueblo trabajador inmigrante. Eso nosotros bajo ninguna circunstancia lo podemos aceptar. Tenemos que hablar con las autoridades locales para que no colaboren con las autoridades de inmigración, especialmente en los estados como en California, que es un estado santuario.
0: Juan José, ¿y qué tanta posibilidad hay de estas pláticas y que se lleguen a algunos acuerdos o se pueda reducir esta situación en el futuro? ¿Qué tan real lo ves?
2: No, pues las posibilidades son altísimas. De hecho, sabemos que ya desde que el presidente Donald Trump regresó al poder, es el presidente de los Estados Unidos, ya más de 1,600 agencias de policías locales en 32 estados de la Unión Americana han estado colaborando en la detención y arresto de trabajadores indocumentados, lo que ha disparado el número total de indocumentados arrestados cada mes, de lo que en la época de Joe Biden, la administración pasada, tenía en promedio 250 arrestados. Ahora se ha disparado a 3,000 arrestados por mes por policías locales. Esto es un aumento del 1,200%, y esto antes de este anuncio que entrará en vigor inmediatamente. Es un diálogo ahorita, pero a mí no me cabe la menor duda de que con tantos miles y miles de millones de dólares en su presupuesto, se les está dando luz verde y todos los incentivos a los policías locales para que dejen de argumentar en contra de participar en la detención, interrogatorios y arrestos de indocumentados. Uno de los grandes argumentos es que se les podía demandar y que, a diferencia de los agentes federales de ICE y otras dependencias policíacas federales, cada vez que se les demanda, el gobierno federal, el Departamento de Justicia, les provee la ayuda legal sin que ellos tengan que pagar un centavo, pero no así con las policías locales. Esta posibilidad de que ahora lo hagan, de que les paguen, claro, de que los aseguren, pues va a desaparecer ese argumento y por lo tanto se sumarán más policías a perseguir y arrestar a nuestra gente.
1: Juan José, muchas gracias por estar con nosotros aquí en Noticias 62.
2: Muchas gracias por la invitación.
1: Igualmente, gracias. Y mire, seguimos con más porque ante el aumento de operativos migratorios y el temor que generan en la comunidad organizaciones pro inmigrantes y grupos mexicanos en el sur de California, unen esfuerzos para apoyar a las familias más vulnerables.
0: Y de hecho, hoy presentaron una nueva plataforma digital con recursos y servicios para las miles de familias viviendo en incertidumbre. Es Luis Zaragoza que nos cuenta los detalles.
3: Asistencia funeraria Todos M, un programa de prevención para repatriación.
4: Todos M, a través de la red de abogados de Sejumere.
5: Nuevas herramientas digitales fueron dadas a conocer por parte de la organización Fuerza Migrante para la comunidad inmigrante residente en los Estados Unidos.
6: Es un programa que no atiende de manera directa a la comunidad por parte de Fuerza Migrante, sino por medio de las organizaciones que son aliadas a Fuerza Migrante, así como con gobiernos municipales en México y gobiernos estatales que se han sumado a este esfuerzo.
5: Varias organizaciones pre-inmigrantes forman parte de estos servicios que conforman una gran gama de temas que pueden servir para que la mayoría de la comunidad inmigrante de origen mexicano pueda formar parte y beneficiarse de estos programas binacionales.
6: Y hay programas, algunos programas que podrán atender necesidades de segunda y tercera generación ya nacida aquí en los Estados Unidos.
5: Entre varios de los servicios que se están ofreciendo están sistemas de pagos, transacciones de fondos y servicios legales que requieren abogados o profesionales en temas legales.
7: Esta aplicación te resuelve esos dos problemas, con una cuenta aquí y una billetera electrónica en México en una sola aplicación, respaldada por leyes financieras de Estados Unidos, protegida y respaldada por leyes financieras de México. O sea, hay total protección. En una sola aplicación tengo estas dos cuentas.
8: Entonces, lo que busca la plataforma de Todos M a través de su programa de asesorías jurídicas a mexicanos en el exterior es precisamente ayudar y acercar a la comunidad estos servicios de manera directa.
9: Creo que este nuevo...
5: Miguel Pérez, residente de origen mexicano, nos comentó que al escuchar del programa y de los beneficios que pueden recibir, le parece que es una buena idea para quienes viven y trabajan en los Estados Unidos y que por algún motivo no pueden viajar a solucionar algún inconveniente.
9: Pero esto no solamente para los indocumentados, sino es para todos nosotros los mexicanos, segunda generación, tercera generación.
5: Para más información sobre estos servicios pueden ingresar a la página web todosm.com, en donde podrás encontrar la gama de servicios que ofrece esta plataforma.
10: El programa está diseñado para la comunidad inmigrante de origen mexicana para tratar de ayudar con unos servicios y también a resolver algunas situaciones. Algunos de los servicios son totalmente gratis y otros tienen un costo bastante asequible. Luis Zaragoza, Noticias, Estrella TV.
1: Y hoy, en una corte de Oakland, inició esta mañana el juicio federal contra Meta, que podría transformar a la empresa para siempre. Enfrenta acusaciones de que diseñó Facebook e Instagram para generar adicción entre menores y ocultó riesgos relacionados con su seguridad. Cuatro estados buscan miles de millones de dólares en nombre de 29 estados que demandaron a la compañía. California acusa a Meta de priorizar el tiempo de uso y la recopilación de datos sobre la protección infantil. La empresa rechaza las acusaciones y asegura que ha trabajado para proteger a los jóvenes.
0: Un hombre de 53 años sobrevivió después de pasar unas 12 horas en el agua tras caer de una moto acuática frente a Long Beach. Paul Anthony Carbullido Jr. y una mujer habían quedado separados de sus motos la noche del domingo. La mujer logró nadar hasta el rompeolas y fue rescatada, pero Carbullido no tuvo la misma suerte. Finalmente, tras 12 horas de búsqueda, un helicóptero de la Guardia Costera localizó a Carbullido. Fue rescatado con signos de hipotermia, pero estable.
1: Y con esto nos vamos a una pausa, pero no se muevan porque hay más al regresar.
0: Una falsa encuesta sacude la carrera por la alcaldía de Los Ángeles. ¿Cómo se difundió? En minutos le contamos.

0: Gracias por seguir con nosotros aquí en Noticias 62. Y mire, una encuesta que mostraba a la alcaldesa Karen Bass con una ventaja de casi 12 puntos sobre Nithyan Raman en la contienda por la alcaldía de Los Ángeles resultó ser falsa. La firma Median Strategies admitió que creó los resultados como un experimento para analizar cómo información no verificada puede difundirse en el entorno político. La supuesta encuesta decía haber consultado a 560 votantes. La campaña de Bass compartió los resultados, pero luego eliminó la publicación.
1: La encuesta, como bien lo dice Isabel, pues era falsa, pero ya tuvo impacto político. ¿Qué significa esto para la contienda por Los Ángeles? Lo vamos a analizar ahora con el analista político Luis Alvarado. Bienvenido, Luis.
2: Gracias por invitarme. Es un placer.
0: Luis, ¿engañosa este tipo de estrategia?
2: Bastante. Y no solamente fue en Los Ángeles, también fue en el estado de Wisconsin. Hicieron la misma compañía, hizo la misma cosa y trataron de afectar las campañas con mensajes, lo que se llama push polls, que quieren empujar alguna narrativa con respecto a los candidatos para tratar de modificar la manera en que ellos votan.
1: Y a final de cuentas, ¿sí afecta la percepción de los votantes a pesar de que ya se desmienten estas encuestas, Luis?
2: Bueno, ahorita ya se desmiente, pero acordémonos que estamos bien temprano en las campañas. Si esta gente hubiera hecho esto, como quien dice, más acercados a las elecciones cuando la gente está llenando sus votos por correo, tal vez afecta porque la gente va a decir, bueno, si vamos a perder, entonces ¿para qué voy a votar? Entonces ya ni siquiera votan. Así de que es importante, especialmente lo más difícil es que algunos medios de comunicación

0: utilizaron esta información para difundir en sus medios sin verificar de que esta información haya sido en verdad real. Y yo creo de que si hay algo bueno que sale de esta experiencia es de que todas las compañías que de noticias y los periódicos van a pensar dos veces si van a difundir alguna información de alguna encuesta. Van a tener que verificar que la gente que está proveyendo la información en su encuesta en verdad es una compañía reconocida y aceptada por los medios de políticos.
1: Eso me recuerda, por ejemplo, lo ocurrido en las elecciones de Donald Trump frente a Hillary Clinton, que recuerda que 15 días antes salió la noticia o el rumor de que habían aparecido otros correos electrónicos, y hay quien dice que eso hizo que Hillary Clinton en aquel momento perdiera las elecciones frente a Donald Trump. Pero en este caso, ¿hay alguna manera, y pongo los dos casos a relucir, ¿hay alguna manera de que esta empresa pueda recibir castigo por este tipo de estrategia?
0: Sí, me imagino que hay personas investigándolos en estos momentos y tratando de determinar quién pagó por este proceso, porque si se puede verificar de que es una persona beneficiada. Uno de los rumores que escuché, y a mí no me consta, pero me daría risa porque es algo muy nuevo, de que ahora hay compañías que, casi como Las Vegas, que están vendiendo acceso a predicciones de campañas.
1: Cierto.
0: Y hay gente que tal vez quiere ganar, gana dinero si predica correctamente quién va a ganar cierta campaña. Y esa gente tal vez quiere manipular la información, no porque quiere que el candidato gane, pero porque tal vez quieren hacer dinero.
2: Claro, y esto llama muchísimo la atención porque está volviendo una tendencia, Luis, y además también a la gente, a los ciudadanos, va a ser muy difícil identificar cuáles son falsas y cuáles no son falsas.
1: Pero lo cierto es que se está convirtiendo como en una apuesta de casino todo esto de la política, así que hay que tener mucho cuidado. Luis, a ti muchísimas gracias por estar con nosotros.
0: Por eso es importante escuchar a noticieros verificados como Estrella TV.
1: Muchas gracias.
2: Qué lindo, Luis, muchísimas gracias.
1: Gracias, Luis, que tengas un buen día.
2: Y bueno, vamos a seguir con la información porque fíjense que documentos desclasificados ya revelan nuevos detalles sobre la relación entre el excongresista demócrata de California, Eric Swalwell, y una mujer investigada como presunta espía china. Según el FBI, Swalwell reconoció haber tenido relaciones físicas con Christine Fang, a quien conoció en el 2012. La investigación no encontró evidencia de un intercambio de favores políticos, pero determinó que Fang violó otras leyes y actuó como agente extranjera no registrada. El abogado de Swalwell afirma que no hay nada nuevo y acusa al gobierno de utilizar información federal con fines de represalia política.
1: Cuatro elementos de la Secretaría de la Marina murieron tras caer con su camioneta a un río de la zona de la pesca en Tamaulipas, México. El accidente ocurrió durante la madrugada de este martes cerca del kilómetro 47 de la carretera hacia la playa La Pesca. Los primeros reportes indican que el conductor perdió el control y la unidad salió del camino. Equipos de emergencia recuperaron el vehículo y los cuerpos. Las autoridades ya investigan las causas del accidente.
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2: Y regresa el calor extremo al sur de California. El Servicio Nacional de Meteorología mantiene un aviso de calor desde este martes a las 10 de la mañana hasta el jueves a las 8 de la noche. Las temperaturas podrían alcanzar los 105 grados en los valles de San Fernando, San Gabriel y Santa Clarita, además de zonas montañosas y también Inland Empire. El mayor impacto se espera entre miércoles y jueves.
1: Por eso vamos a ver inmediatamente cómo estarán las condiciones del tiempo para el área de Los Ángeles y tengamos una idea. Aquí está el panorama de la semana, ¿no? Y mucho más allá. Fíjense que estamos viendo cómo la temperatura cambia mañana a 90 grados en el área cercana al Aeropuerto Internacional de Los Ángeles. Las máximas 90 grados, así se va a mantener hasta el fin de semana. Y las mínimas por encima de 68 grados. Vamos al Valle de San Fernando, ahí a la zona de Van Nuys. Fíjense, aquí también es considerable. El día de hoy hemos sentido una temperatura por encima de los 90 grados, pero ya a partir de mañana podría llegar a los tres dígitos como sensación térmica. Así que tome precauciones, las mínimas por encima de los 69 grados.
2: Y así nos vamos a una breve pausa, pero al regresar le tenemos más.
1: Pelea entre los hermanos por el futuro de los Lakers. Jaime Buss frena la venta de la participación familiar.
2: Además, los diamantes son los mejores amigos de una chica. Mattel celebra los 100 años de una icónica actriz con una nueva Barbie.

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1: Vamos ahora con el mundo de los deportes. Los Dodgers reaccionaron a lo grande y derrotaron 11-5 a los Rockies de Colorado en Coors Field. La gran figura fue Shohei Ohtani, quien conectó 2 cuadrangulares y terminó con 4 hits, liderando una ofensiva que necesitaba despertar. Los Ángeles busca recuperar consistencia en esta recta final de la temporada y llegar con buen ritmo a la pelea de octubre. En otros temas, se complica la posible venta de los Lakers. Jenny Voss, la principal representante de la familia en el equipo, se opone a que sus hermanos vendan la parte que les corresponde a Bob Iger y a Joshua Kushner. Su abogado dice que Jenny no ha autorizado ninguna venta y que ella mantiene el control del equipo. Esto ocurre después de que Iger y Kushner acordaran comprar la participación mayoritaria de Mark Walter en una operación que valoró a los Lakers en $12,500 millones.
2: Y un cerdito llamado Wilburn se convirtió en la sensación de las redes tras escapar de su casa y recorrer las calles de West Hollywood. Mire.
3: Hey, there's a pig in West Hollywood.
2: Un ciclista lo vio cerca de Fairfax y trató de atraparlo mientras el animal esquivaba autos y corría por callejones. Wilburn fue finalmente rescatado y se encuentra en el refugio de animales del este de Los Ángeles, donde esperará hasta el jueves a que aparezca su dueño.
1: Imagínate nada más, pero bueno, Marilyn Monroe habría cumplido 100 años y Mattel celebra su legado con una nueva Barbie inspirada en la película Los Caballeros las Prefieren Rubias. La muñeca recrea el icónico look que Monroe vistió durante su interpretación de la canción Los Diamantes son los mejores amigos de una chica. Cuenta con el famoso vestido rosa, además de accesorios inspirados en diamantes.
2: La actriz, nacida en Los Ángeles, murió en 1962 a los 36 años, pero no antes de dejar un imborrable legado en Hollywood. Vamos, qué bien. ¿Y a ti cuándo te van a hacer la Barbie?
1: ¡Ay, ojalá que pronto!
2: Muchísimas gracias por acompañarnos. Gracias.

0: Abrimos con esta noticia en desarrollo. En Bolivia, la policía detuvo al asesor del presidente Rodrigo Paz, Fernando Cerimedo, como sospechoso en el ataque a balazos contra la analista política Nadia Beller, a quien medios locales identifican como su expareja. Cerimedo fue arrestado en el aeropuerto de Santa Cruz cuando intentaba viajar a Buenos Aires. Él es una figura conocida en la política latinoamericana. Fue estratega digital de la campaña presidencial de Javier Milei y también estuvo vinculado al expresidente brasileño Jair Bolsonaro. La víctima recibió 3 disparos en un hotel y fue trasladada a un centro médico. La policía investiga los motivos del crimen. Hola, ¿qué tal? Soy Abel Álvarez. Gracias por acompañarme. Estas son otras de las noticias que estamos siguiendo muy de cerca aquí en 24 horas. Minnesota demanda al gobernador de Texas para extraditar a un agente de ICE acusado de disparar contra un migrante venezolano. Gret Abbott ya respondió. Le voy a mostrar cuál fue su reacción. Shakira regresa a Colombia tras el devastador terremoto. Recorre escuelas destruidas en el Chocó y anuncia una ayuda millonaria para reconstruirlas. ¿Cuánto donará? Ya se lo voy a contar también. Un nuevo escándalo rodea a los hijos de López Obrador. Salen a la luz audios que revelan presuntos vínculos de su círculo cercano con el cártel Jalisco Nueva Generación. Uber Eats se prepara para llevar sus pedidos por los aires. Lanzará entregas con drones que podrían llegar a su puerta en solo 5 minutos. Ya le digo dónde. Comenzamos. Iniciamos con una polémica estrategia de deportación que estaría aplicando el gobierno del presidente Donald Trump. Ahora su administración estaría enviando a algunos migrantes mexicanos en avión hasta Guatemala y Honduras en lugar de regresarlos directamente a México. Esto lo reveló la cadena CBS News, según dos funcionarios del Departamento de Seguridad Nacional. Pero ahora bien, eso no es todo. La medida se estaría aplicando desde hace meses y ya habría afectado a cientos de mexicanos. El objetivo sería dejarlos lejos de la frontera para desalentar que vuelvan a intentar cruzar de forma irregular a Estados Unidos. Por su parte, México rechazó la práctica y asegura que está dispuesto a recibir a todos sus ciudadanos. Y en Minnesota, el fiscal general demandó al gobernador de Texas, Gret Abbott, para obligarlo a extraditar a un agente de ICE. Cristian Castro está acusado de disparar contra un migrante venezolano en Minneapolis, herirlo en una pierna y luego, según los fiscales, mentir para justificar el tiroteo. Castro está detenido en Texas y Minnesota quiere llevarlo a juicio. Bueno, Gret Abbott, por su parte, respondió enviando un mensaje al gobernador de Minnesota, Tim Walz.
1: I don't trust Tim Walz on anything, let alone something like this. Well, listen, while they're making demands, I got a demand of my own, and that is, it's time for Minnesota to step up and repay the United States of America and Americans for all the fraud that they've committed in their state under federal programs.
0: El temor de la Fiscalía de Minnesota es que, de acuerdo a la ley de Texas, Castro podría ser liberado la próxima semana y aprovecharía para huir a México. La tierra sigue temblando en varias partes del mundo. Este martes, un nuevo terremoto de magnitud 4.8 sacudió la provincia española de Granada. Sucedió apenas 3 días después de otro sismo en la misma región y con la misma magnitud. Pero mire las imágenes del fuerte movimiento dentro de las casas. Vamos a verlo. Lámparas y muebles se sacudieron, provocando el pánico en las personas y sus mascotas. También en una barbería, clientes y trabajadores abandonaron el lugar en medio del pánico en cuanto comenzó a temblar. Y mire, en un supermercado, cómo los productos cayeron de los estantes por la fuerza del sismo. Y el sismo dejó paredes con enormes grietas, fachadas parcialmente desprendidas y ladrillos y escombros en las calles. Ante el riesgo de nuevos derrumbes, la Guardia Civil evacuó a residentes de varios edificios. Entre el miedo y la preocupación, así relataron algunos vecinos lo que estuvieron viviendo.
2: Todo se va a acabar el mundo, no sé qué es lo que está pasando, pero esto es tiemblo, tiemblo y tiemblo y tiemblo, temblores y temblores. Más fuerte que la otra vez.
3: Pues andando por la calle y se me ha caído de hecho parte de una fachada pues a 2 metros. y nada, me he puesto a correr.
0: El temblor fue seguido por varias réplicas y dejó al menos 3 heridos leves. Entre los lesionados se encuentra un menor que fue trasladado a un hospital. Y en Venezuela también volvió a temblar. Un sismo de magnitud 4.0 sacudió el país de madrugada. Vea cómo reaccionó esta familia.
4: ¡Está temblando! ¡Vente! ¡Mi Bali!
5: ¡Vente!
0: Al sentir el movimiento, todos salieron corriendo de la casa, asustados. El sismo tuvo su epicentro a 10 kilómetros al noreste de La Guaira, el estado más afectado por los terremotos del 24 de junio. Pero también se sintió en varias zonas de Caracas. Las autoridades activaron los protocolos de monitoreo y, por fortuna, no se reportan nuevos daños. Shakira regresó a Colombia, pero esta vez no fue para subirse a los escenarios. La artista llegó al Chocó, una de las zonas más golpeadas por el terremoto, y anunció una ayuda millonaria para reconstruir escuelas y devolver a miles de niños a las aulas. Dania Monzón nos informa cuánto dinero se comprometió a donar. Vamos a verlo.
6: Entre aulas destruidas y edificios que ya no son seguros para los estudiantes, Shakira regresó a Colombia para sumarse a la reconstrucción tras el terremoto de magnitud 7.4. La cantante recorrió una de las escuelas afectadas en el departamento del Chocó, donde las clases fueron interrumpidas. Ahí compartió con los niños y escuchó de sus propias voces cómo el sismo cambió sus vidas.
7: Estamos viviendo una de las peores tragedias que ha vivido Colombia, pero estamos unidos. Y vamos a luchar y no vamos a parar hasta que cada niño regrese a la escuela, hasta que cada niño pueda recuperar un sentido de la normalidad, volver a su vida, a sus amigos.
6: Su visita llegó acompañada de una ayuda millonaria. Shakira

0: ayudarnos con pies descalzos a construir 10 escuelas nuevas en Chocó.
1: Don't say anything that's not true.
0: I'm saying everything that's true.
2: Junto a ella estuvo el empresario y filántropo estadounidense Howard Buffett, cuya fundación apoyará por separado la construcción de 10 nuevas escuelas en Chocó. Shakira también quiere sumar a otros países a la recuperación.
0: Uno de los motivos por los que quería venir hoy también es para hacer ese llamado a los gobiernos, al gobierno de Canadá, al gobierno de Japón, al gobierno del Reino Unido, para que nos acompañen en la reconstrucción de nuestro país.
2: La artista advirtió que el desastre golpeó a una región que ya enfrentaba pobreza, aislamiento y desplazamiento por la violencia, y aseguró que el objetivo ahora es evitar que los niños queden atrás. Su fundación Pies Descalzos trabaja en Chocó desde hace más de 2 décadas, y Shakira ahora también se ha propuesto ayudar a reconstruir la Universidad Tecnológica del departamento, para que cuando termine la emergencia, la educación no se convierta en otra víctima del terremoto. Dania Monzón, Noticias Estrella TV.
3: Y el presidente Trump fue un paso más allá en su intención de quedarse con el estrecho de Hormuz. En Truth Social publicó un mapa en el que identifica esta estratégica ruta marítima como nuevo territorio de Estados Unidos. La semana pasada le informé en este noticiero que Trump estaba planeando declararlo territorio estadounidense después de que derrotara a Irán. Sin embargo, aún no ha explicado cómo pretende hacerlo. Pero la tensión en el estrecho de Hormuz sacude los mercados energéticos. En Estados Unidos, el precio del diésel ya promedia $5.46 por galón. Un aumento que golpea no solo a los camioneros, sino también a sectores como la agricultura y la construcción. Vamos hasta Phoenix, Arizona. Rubén Pereira recogió las reacciones de trabajadores que están viendo cómo se disparan sus costos.
4: El golpe se siente directamente en la bomba. El precio promedio del diésel alcanzó los $5.46 por galón, frente a $3.69 hace un año, un aumento de casi 48%. La gasolina regular, en comparación, promedia $4.07 por galón, un golpe que resiente Jorge en su trabajo de jardinería.
5: Cada vez va subiendo más y más y pues no dan más pago y el diésel sube más y más y pues ya no dan chance de que le quede algo a uno porque todo se va en el diésel.
4: Y para quienes dependen del diésel para trabajar, la diferencia se multiplica rápidamente. Una operación que consuma, por ejemplo, 1,000 gallons por semana estaría pagando hoy $1,770 más cada semana que con los precios de hace un año. Más de $7,000 adicionales en 4 semanas.
6: Y el problema es que el aumento no termina en la bomba. El alza del diésel también incrementa el costo de producir y mover muchas cosas que terminamos comprando.
4: Detrás del repunte está la incertidumbre internacional. Irán mantiene restringido el tráfico por el estrecho de Hormuz, una de las rutas energéticas más importantes del mundo. Este martes, un barco que salía del estrecho fue alcanzado por un proyectil, aumentando aún más la tensión en los mercados energéticos.
7: El impacto y secundario, que son alimentos y demás, será en los próximos 15 días, cuando el costo del transporte incorpore dentro del precio del producto final.
4: Para transportistas, agricultores y constructores, el reto ahora es cuánto de estos mayores costos pueden absorber y cuánto terminará pagando el consumidor. Una pregunta que constantemente se hace José, un constructor.
8: Como cuando tocan trabajos lejos de la oficina, se gasta mucho más. Pues algo bueno que cambie.
4: Rubén Pereira, Noticias Estrella TV.
3: Fíjese que el precio del combustible no es el único problema económico que enfrentan hoy los estadounidenses. Un nuevo estudio reveló que los precios volvieron a crecer más rápido que los salarios en el país. Eso significa que, aunque muchos trabajadores ganen más, su dinero está perdiendo poder de compra. Pero vamos a ver los números para que usted tenga una idea. En el mes de julio, la inflación anual, ahí lo estamos viendo en pantalla, alcanzó el 3.4%, impulsada en parte por el aumento del petróleo y la gasolina. Pero los salarios por hora solo crecieron un 3.2%. Es decir, los precios aumentaron más rápido que los sueldos. Y bueno, con esto nos vamos a una pausa. Cuando regrese, hay más. ¿Juego de adolescentes o un acto criminal? Las autoridades investigan este robo en pandilla en el sur de California. Perdieron a sus hijos y ahora exigen respuestas. Padres se enfrentan a la empresa Meta en un juicio que podría cambiar las redes sociales. Audios podrían exponer vínculos entre el cártel Jalisco Nueva Generación y allegados a los hijos del expresidente de México. La DEA llama a socio de confianza al secretario de Seguridad de México

0: Gracias por seguir con nosotros aquí en 24 horas. Y esto tiene que verlo. Un grupo de adolescentes rompió los cristales y entró por la fuerza en una tienda de conveniencia del sur de California. Mire. Las imágenes muestran a decenas de jóvenes con el rostro cubierto invadiendo el negocio, corriendo entre los pasillos y robándose los productos. En cuestión de minutos, dejaron las ventanas destrozadas y la mercancía esparcida por el suelo. Hasta ahora no se ha informado de arrestos. También ahí en California comenzó un juicio que podría cambiar la forma en que las redes sociales interactúan con niños y adolescentes. Meta, propietaria de Facebook e Instagram, está acusada de diseñar funciones para mantener a los menores enganchados a sus plataformas, a pesar de conocer los posibles riesgos para su salud mental. Pero detrás de la batalla judicial hay padres que dicen haber pagado el precio más alto, entre ellos Mary Roddy, cuyo hijo estaba a punto de cumplir 16 años cuando se quitó la vida tras ser engañado en internet por un adulto que se hacía pasar por un joven. Vamos a escuchar.
1: He was almost 16 when he took his own life after a 5-hour encounter with an adult criminal posing as a beautiful young woman. He was from the Ivory Coast. They call it spontaneous suicide. I call it what it was. The predictable outcome of a system that protects corporations instead of children.
0: Cuatro estados encabezan este juicio que busca sanciones económicas y cambios en las plataformas para proteger a los menores. Meta rechaza las acusaciones y asegura que ha implementado medidas de seguridad para los adolescentes. Ahora vamos a México con otro escándalo que envuelve a los hijos del expresidente López Obrador. El medio Latinos difundió un audio que revelarían presuntos vínculos entre su círculo cercano y un operativo del Cártel Jalisco Nueva Generación. Víctor Blázquez tiene la grabación y las reacciones que ha generado en México. Aquí lo tiene.
2: Después de que Estados Unidos le revocara la visa a Andrés Manuel López Beltrán, conocido como Andy, una investigación del medio Latinos puso bajo la lupa al círculo de amigos cercano a él y a su hermano Gonzalo Alfonso López Beltrán, Bobby. Se trata de los hermanos Olán, quienes según el reportaje tendrían vínculos con el Cártel Jalisco Nueva Generación. En una de las llamadas se escucha a los hermanos Olán hablar de Iván Casarín Molina, alias El Tanque, señalado como un operador de alto rango del cártel, quien presuntamente brindaba protección al balastro que se usó en las obras del Tren Maya.
3: Bobby me dijo que nos van a dar un frente en unas minas allá por Oaxaca. Me dijo ahí, pero no él tampoco sabe bien. Así que este Roberto, échatelo a la bolsa.
4: No, sí, él comió porque me di cuenta que él sabe que yo me conozco al tanque aquí, al de la maña, y como vio que él no le volvieron a molestar, que lo llevó a extorsionar y que la y quería no sé qué, y ya le dije, no, si yo me llevo con el tanque, y yo me di cuenta y ya se quedó así. ¿A poco sí? Y me sale la
2: En 2024, el gobierno estadounidense señaló al tanque de pertenecer al círculo más cercano de Nemesio Oseguera, alias El Mencho.
5: Ya estamos hablando de negociar con un posible líder criminal, como te digo, que le mencionan El Tanque y que ya Latino lo vincula como un personaje ligado al cártel Jalisco Nueva Generación en las tareas que hagan con respecto a este negocio del balazo.
2: Por su parte, la presidenta Claudia Sheinbaum criticó que la oposición pretende desacreditar a su gobierno usando el caso de la visa de uno de los hijos de su predecesor.
6: Desde nuestro punto de vista, este es un asunto político, porque hay otros delincuentes. O presuntos delincuentes, vamos a ponerlo así, donde no hay problema.
7: A pesar de las investigaciones y de los audios, la FGR anunció que no hay ninguna carpeta de investigación en contra de los hijos del expresidente Andrés Manuel López Obrador o de sus amigos, los Olán. En Ciudad de México, Víctor Blázquez, Noticias, Estrella TV.
0: Y el secretario de Seguridad de México, Omar García Harfuch, ahora es considerado un socio de confianza de la DEA. Así lo dijo el administrador de la Agencia Antidrogas de Estados Unidos, quien además destacó la cooperación entre ambos países en la lucha contra el narcotráfico. Vamos a escuchar.
8: A trusted partner and a good friend to the United States, Mexican Secretary of Security and Citizens Protection, Omar García Harfuch. Secretary Harfuch has devoted nearly two decades of public service to protect people in Mexico.
0: Harfuch también destacó los resultados de esta cooperación. Aseguró que han desmantelado narcolaboratorios, capturado importantes objetivos del crimen organizado y trasladado a Estados Unidos a 92 personas consideradas de alto impacto. Vamos a otra pausa. Cuando vuelva, por supuesto que hay más. La inteligencia artificial se pone en modo adolescente. ChatGPT lanza una nueva versión para los menores de edad. ¿Se imagina pedir comida y que llegue volando? Eso será una realidad en algunas ciudades. Le diré en cuáles. Unas cabras quisieron irse de paseo, pero al parecer se les olvidó pagar el peaje. Ya le cuento. Tiene que verlo.

Óigame, atención con esto porque OpenAI lanzó una nueva versión de ChatGPT diseñada específicamente, escuche, para adolescentes de entre 13 y 17 años. El nuevo sistema tiene mayores controles de seguridad y restringe el contenido sexual, romántico o relacionado con conductas peligrosas. Además, para los estudiantes que usan la inteligencia artificial en las tareas escolares, los guiará para que ellos mismos encuentren las respuestas en lugar de simplemente dárselas. Los padres también podrán establecer horarios en los que sus hijos no puedan utilizar ChatGPT. Uber Eats quiere llevar sus pedidos del restaurante a su puerta en solo minutos y con drones. Así como lo escuchó, pues la compañía se asoció con la empresa Zipline para comenzar entregas aéreas a finales de este año. El servicio arrancará en Dallas y Houston con pedidos que podrían llegar entre 5 y 10 minutos. La meta es alcanzar 1 millón de entregas diarias en drones para 2029. Así que los de Texas lo verifican y después nos dicen qué tal les fue. Esto tiene que verlo porque unos pasajeros inesperados intentaron viajar en un autobús en Portland, Oregon. Son dos cabras que se habían escapado y aprovecharon el momento en que se abrieron las puertas y subieron como si fueran dos pasajeros más. Pero el viaje les duró poco. Las personas a bordo las espantaron y las cabras terminaron de nuevo en la parada, mientras el autobús siguió su ruta sin ellas. Marilyn Monroe regresa con uno de sus looks más icónicos, pero esta vez convertida en Barbie. Mattel lanzó una muñeca especial para celebrar el centenario del nacimiento de la estrella de Hollywood. Vestida con el famoso traje rosa de los diamantes, son los mejores amigos de una chica. Es la séptima Barbie dedicada a Marilyn Monroe desde 1997 y salió a la venta hoy por $81. Así que ya lo sabes, señores. Otra Barbie con Marilyn Monroe. Con esto vamos llegando al final. Soy Abel Álvarez. Gracias por informarse conmigo aquí en 24 horas. 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Gracias por acompañarnos.

0: Meta se sienta en el banquillo. 29 estados van contra Facebook e Instagram en un caso que podría cambiar para siempre las reglas de las redes sociales y el acceso a menores de edad. Caos durante una jornada laboral. La detención de un trabajador a manos de ICE desata tensión en el... Una de las mayores empresas de alimentos del país ordena el cierre de plantas, elimina más de 3.000 empleos y enfrenta el impacto de la menor disponibilidad de ganado en 75 años. Del luto a la reconstrucción, Colombia enciende velas por casi 300 víctimas del terremoto, mientras que el gobierno calcula daños por miles de millones de dólares y prepara la titánica recuperación. Terror en pleno centro de Filadelfia. Un sospechoso con rostro de Chucky persigue y amenaza a varias personas, incluso pregunta si están listas para morir. Así iniciamos su noticiero nacional cierre de edición. ¿Qué tal? Muy buenas noches. Bienvenidos a su noticiero nacional cierre de edición. Gracias por acompañarnos. Les informa José Armando Ronstadt. Iniciamos con lo siguiente. En California, donde el gigante tecnológico Meta enfrenta uno de los juicios más importantes en la historia de las redes sociales. 29 estados acusan a la compañía de diseñar Facebook e Instagram para enganchar a menores de edad y de ocultar los riesgos. El fallo podría obligar a cambiar cómo funcionan ambas plataformas. Antonio Bianchi nos tiene más información en el siguiente reportaje.
1: Comenzó en California un histórico juicio federal contra Meta presentado por 29 estados. La acusación, que Facebook e Instagram fueron diseñados para enganchar a niños y adolescentes, mientras la empresa ocultaba los riesgos para su salud mental.
2: El argumento central es que Meta diseñó deliberadamente funciones adictivas, lo que serían prácticas engañosas para beneficiarse de estos datos. Hay que recordar que es un juicio civil federal y no penal, y lo que se reclama es una indemnización que podría ascender a 1.4 billones.
1: Los estados señalan funciones concretas, el botón de me gusta, el scroll infinito y los algoritmos de recomendación diseñados, dicen, para fomentar un uso compulsivo. Mark Zuckerberg y el jefe de Instagram, Adam

0: Moseri son algunos de los que están citados a testificar.
1: Porque las redes sociales se focalizan en llegar al sistema de placer-recompensa del cerebro. Es el placer por algunas cosas que se experimenta en el cerebro.
0: No es la primera vez que Meta pierde en los tribunales. En marzo, un jurado en Los Ángeles le declaró responsable junto a Google por daños a una joven. Y en Nuevo México, un juez le obligó a pagar 567 millones de dólares por fallar en proteger a menores.
2: Sienta las bases de un precedente de responsabilidad legal en el diseño de las plataformas.
0: Para muchos padres el debate no es por gusto y es por eso que piden más controles, más filtros y más responsabilidad de estas plataformas.
3: Debido a que los menores no tienen acceso a cosas que realmente no estarán permitidas en las redes sociales como se ven tanto hoy en la actualidad, como ya sea acosos a los menores de edad, viendo imágenes perturbadoras.
0: Y aunque Meta insiste en que ya protege a los menores, especialistas creen que este juicio va mucho más allá del dinero.
4: Es una conversación muy importante que tenemos que tener, no solo ahora, sino de forma continua, entre los padres de familia, los jóvenes, los proveedores de servicio, sobre todo también los profesionales de la salud mental.
0: El juicio, que se espera que dure unas 6 semanas, podría cambiar para siempre cómo las redes sociales tratan a los menores o confirmar que hasta ahora las reglas las ha puesto la propia industria. Anthony Belchi, Noticias Estrella TV.
5: En otras noticias, el Departamento de Justicia planea desplegar 1,000 observadores federales en centros de votación a través de todo el país. Esto durante las elecciones intermedias es una cifra récord. Su función será vigilar el cumplimiento de las leyes federales de derecho al voto y detectar posibles casos de discriminación o intimidación. Para alcanzar esa cifra, el gobierno buscará voluntarios entre empleados federales, incluidas las fiscalías. La lista completa de lugares se dará a conocer después de las elecciones primarias. El plan genera mayor atención este año en medio de disputas entre el departamento y varios estados por el acceso a datos de votantes. Y en otros temas, un agente federal fue captado presuntamente pateando a un hombre durante un operativo en Nueva Jersey. En las imágenes se observa al agente haciendo contacto físico con el hombre y lanzándole una patada. Sin embargo, no está claro qué ocurrió antes o después del momento captado en video. El caso se suma a una serie de operativos migratorios reportados en las últimas semanas en distintas ciudades del condado Hudson. Mientras tanto, un operativo de migración en una obra de construcción en Westlake, Texas, provocó momentos de tensión entre agentes y trabajadores. Según reportes, agentes de ICE detuvieron a un trabajador mientras se encontraba en el lugar. Durante el arresto, algunos de sus compañeros se escuchan gritando: "Él es de aquí". Las recientes acciones migratorias en sitios de construcción también están generando preocupación entre trabajadores y contratistas del Valle del Río Grande, donde se reporta escasez de mano de obra y retrasos en algunos proyectos. Y ante el temor y la incertidumbre que ha generado los operativos migratorios, organizaciones mexicanas en Estados Unidos están sumando esfuerzos para apoyar a las familias más vulnerables. Ahora presentan una nueva plataforma digital con recursos, orientación y servicios para la comunidad. En Los Ángeles, California, Luis Zaragoza nos tiene esta historia.
6: Asistencia funeraria Todos M, un programa de prevención para repatriación.
7: Todos M, a través de la red de abogados de Sejumere.
8: Nuevas herramientas digitales fueron dadas a conocer por parte de la organización Fuerza Migrante para la comunidad inmigrante residente en los Estados Unidos.
9: Es un programa que no atiende de manera directa a la comunidad por parte de Fuerza Migrante, sino por medio de las organizaciones que son aliadas a Fuerza Migrante, así como con gobiernos municipales en México y gobiernos estatales que se han sumado a este esfuerzo.
8: Varias organizaciones pre-inmigrantes forman parte de estos servicios que conforman una gran gama de temas que pueden servir para que la mayoría de la comunidad inmigrante de origen mexicano pueda formar parte y beneficiarse de esos programas binacionales.
9: Y hay programas, algunos algunos programas que podrán atender necesidades de segunda y tercera generación ya nacida aquí en los Estados Unidos.
8: Entre varios de los servicios que se están ofreciendo están sistemas de pagos, transacciones de fondos y servicios legales que requieren abogados o profesionales en temas legales.
10: Esta aplicación te resuelve esos dos problemas, con una cuenta aquí y una billetera electrónica en México en una sola aplicación, respaldada por leyes financieras de Estados Unidos, protegida y respaldada por leyes financieras de México. O sea, hay total protección. En una sola aplicación tengo estas dos cuentas.
11: Entonces, lo que busca la plataforma de Todo CM a través de su programa de asesorías jurídicas a mexicanos en el exterior es precisamente ayudar y acercar a la comunidad estos servicios de manera directa.
12: El programa está diseñado para la comunidad inmigrante de origen mexicana para tratar de ayudar con unos servicios y también a resolver algunas situaciones. Algunos de los servicios son totalmente gratis y otros tienen un costo bastante asequible. Luis Zaragoza, Noticias, Estrella TV.
5: En otras noticias, la compañía de alimentos Tyson Foods está reduciendo su operación de carne de res en Estados Unidos. En medio de una histórica escasez de ganado, Tyson ha cerrado instalaciones en Illinois y Utah, una medida que deja sin empleo a más de 3,200 trabajadores. Además, busca vender otra planta en Washington. El ajuste llega cuando la cantidad de ganado en el país está cerca de su nivel más bajo en 75 años, lo que ha disparado los costos y golpeado las ganancias del sector. La división de carne de res de Tyson perdió $142 millones en el último trimestre. Y en temas de salud, los casos del virus del Nilo Occidental están aumentando en todo el país. Este año, los Centros para el Control y Prevención de Enfermedades han registrado más de 180 casos en 30 estados y por lo menos 8 muertes. El estado de Arizona es el estado más afectado con 73 casos, 5 fallecimientos, seguido por California, donde se han reportado 30 casos y 3 muertes. El virus se transmite principalmente por la picadura de mosquitos y aunque la mayoría de los casos son leves, en personas vulnerables puede provocar inflamación del cerebro y otras complicaciones bastante graves. Y el duelo y la reconstrucción avanzan al mismo tiempo en Colombia. Mientras que en la ciudad de Cali una vigilia rindió homenaje a quienes murieron en el terremoto, el gobierno revela la magnitud del desastre y los primeros cálculos de lo que costará levantar el país. Juan Alberto Santos no tiene esos detalles.
13: Una vela por los que ya no están y otra por quienes ahora intentan levantarse entre los escombros. En Cali, decenas de personas se reunieron para recordar a las víctimas del terremoto de magnitud 7.4 que sacudió el occidente de Colombia hace una semana. El balance oficial ya refleja la dimensión de la tragedia. Casi 300 muertos, más de 4,000 resultaron heridos y 143 siguen desaparecidos. Cali y Pereira concentran más de 2/3 de las muertes en medio de edificios, viviendas, iglesias, escuelas y hospitales dañados o destruidos.
14: Encendimos la luz para recordar que la tragedia no tiene la última palabra en medio de la dificultad, que nosotros todavía tenemos manos para levantarnos, para volver a construir lo que se ha roto.
13: Y esa reconstrucción ya comienza a tomar forma. El presidente Abelardo de la Espriella informó que más de 120,000 familias han sido registradas como damnificados, casi 27,000 viviendas quedaron destruidas y más de 127,000 resultaron dañadas.
15: Ya existe una primera estimación técnica de la dimensión económica de todo este desastre.
13: Los primeros cálculos sitúan las pérdidas en cerca de $9,600 millones. De esa cifra, cerca de $7,800 millones corresponden a edificaciones y más de $1,700 millones a infraestructura. El gobierno también confirmó que 21 países han ofrecido ayuda y que ya han llegado aviones con suministros humanitarios y médicos.
15: Gracias al mundo que se ha solidarizado con Colombia. No tengo cómo pagarles tanta generosidad.
13: Para Colombia, el duelo continúa, pero también comienza una etapa mucho más larga, reconstruir ciudades, viviendas y vidas después de uno de los desastres más graves de los últimos años. Soy Juan Alberto Santos, Noticias Estrella TV.
5: Tenemos una breve pausa comercial, más información al regresar. Sin diálogo y con más tensión, Estados Unidos e Irán endurecen posiciones por el Estrecho de Hormuz. Una tragedia en Grecia, un helicóptero cae poco después del despegue. Hay varias víctimas fatales. Las imágenes y los detalles al regresar.

0: Este martes, Ucrania lanzó más de 600 drones contra Moscú en uno de sus mayores ataques de largo alcance desde el inicio de la guerra. Autoridades rusas aseguran que derribaron cientos de estos aparatos. Varios edificios resultaron afectados y se reportaron heridos, aunque no hay muertes confirmadas por esos ataques. En paralelo, Rusia atacó la región ucraniana de Kharkov, donde murieron 10 personas. Moscú también lanzó una advertencia al Reino Unido al acusarlo de escalar el conflicto por suministrar drones a Ucrania. Y a casi 6 meses del inicio de la guerra con Irán, el estrecho de Hormuz se convierte en el nuevo punto de presión. El presidente Trump habla el domingo estadounidense sobre la zona, mientras que Teherán mantiene sus exigencias y los esfuerzos diplomáticos siguen estancados. Daniel Monzón, con más información.
1: El presidente de Estados Unidos, Donald Trump, insistió este martes en la dominación del estrecho de Hormuz en Medio Oriente. Y con este mapa que mostró en su cuenta de Truth Social, también agregó la frase "nuevo territorio estadounidense". El presidente ya había dicho que nadie pasa por el estrecho sin la validación de Estados Unidos. El presidente Donald Trump ahora asegura que no existen conversaciones con Teherán para negociar el fin de la guerra. Esto confirma el estancamiento de los esfuerzos diplomáticos. El principal conflicto sigue siendo el estrecho de Hormuz, el corredor marítimo por el que, antes del inicio de la guerra, circulaba cerca del 20% del petróleo que se comercializa en el mundo. Aunque Washington insiste en que la ruta está abierta, el tráfico de buques continúa muy por debajo de los niveles normales. Del lado iraní, Teherán afirma que no reabrirá completamente el estrecho de Hormuz hasta que Estados Unidos cumpla con una serie de condiciones, entre ellas el levantamiento de las sanciones sobre el petróleo y el gas iraní, la liberación de activos congelados, el fin del bloqueo a sus puertos y el cese de las amenazas y operaciones militares.
2: رفع محاصره آزادی اموال بلوکه شده رفع تحریم نفت پایان تهدید و عملیات نظامی در همه جبهه ها و دیگر شروطی که در تفاهم نامه آمریکا با آن متحد شده از اجرایی نشود

0: Funcionarios iraníes han rechazado la afirmación de que existe una negociación secreta con Washington. Acusan a Estados Unidos de incumplir acuerdos previos y advierten que Irán está preparado para una nueva escalada en el conflicto. Mientras tanto, las Naciones Unidas, junto a mediadores regionales como Omán y Qatar, continúan impulsando esfuerzos para reactivar el diálogo. La ONU ha insistido en la necesidad de la protección de estas rutas marítimas internacionales y en una solución negociada que evite una mayor desestabilización en Medio Oriente y una nueva crisis energética global.
1: He urges the Islamic Republic of Iran and the United States to resume negotiations towards a peaceful and durable settlement as soon as possible, to avoid military action and as well to lower the rhetoric that we've been hearing in recent days.
0: Dania Monzón, Noticias Estrella TV.
2: En información de la República Mexicana, elementos de la Secretaría de Marina localizaron y desactivaron más de 300 artefactos explosivos improvisados. Los encontraron en el municipio del Rosario, Sinaloa. En el operativo también fueron asegurados cerca de 300 kilos de explosivos. Personal naval especializado acordonó la escena y deshabilitó los artefactos en el mismo lugar como medida de seguridad para la población. Hasta el momento no se han reportado personas detenidas y las autoridades no han informado a qué grupo pertenecería este material. Y en otro tema, tres personas murieron tras estrellarse un helicóptero poco después de despegar en la isla griega de Sifnos. Las autoridades confirmaron que entre las víctimas había una pareja de ciudadanos británicos y el piloto de nacionalidad griega. Equipos de emergencia acudieron a la zona del accidente cerca de un monasterio y una carretera de la isla. Por ahora, se desconocen las causas del siniestro y las autoridades mantienen abierta la investigación. Tenemos un corte comercial. Más información al regresar a cierre de edición. Chucky sale a las calles de Filadelfia y la policía lo busca por sembrar terror en las personas. Las imágenes y los detalles al regresar.

0: La policía de Filadelfia busca un hombre que, usando una máscara del muñeco Chucky, habría aterrorizado a varias personas, principalmente a mujeres, en pleno centro de la ciudad. Según las autoridades, durante unos 20 minutos se acercó a por lo menos 6 personas para asustarlas o provocarlas. Una corredora denunció que el sospechoso la persiguió y le preguntó si estaba lista para morir. Al escapar, la mujer terminó lesionada. La policía cree que además grababa los encuentros con su teléfono. Por eso ahora revisa las redes sociales para intentar identificarlo. Y el calor extremo afecta al estado de Texas y a buena parte del sur del país, con temperaturas que pueden rebasar los 110 grados. Las autoridades modifican horarios en parques y en el Congreso Estatal se propone cambiar el calendario escolar para evitar los meses de más calor. En Dallas, Texas, David Medina nos explica.
1: De costa a costa, una ola de calor hoy martes tiene en alerta a más de 65 millones de personas. Ciudades como Dallas experimentarán valores de temperatura con una sensación térmica que podría alcanzar los 110 grados Fahrenheit. Debido a las altas temperaturas, parques y senderos en el estado de Texas han modificado temporalmente su horario regular para garantizar la seguridad de los visitantes. El parque Cedar Ridge, un lugar popular para hacer senderismo al suroeste de Dallas, cerró sus puertas hoy martes al mediodía. Muchos señalan que es una buena medida para evitar una tragedia debido a las altas temperaturas.
2: Creo que es lo mejor que pueden hacer para así no tener mucha gente de que se anda desmayando en los trails y de que se pierden también por el calor y todo eso. Yo creo que es algo bueno porque así también la gente no tiene el acceso y no se andan desmayando del calor.
1: Según el pronóstico, el Servicio Nacional de Meteorología ha dicho que un domo de calor se concentra especialmente en la costa del Golfo y sur del país, donde las temperaturas y la humedad podrían mantenerse peligrosamente altas durante varios días. Miguel dice que vivió por muchos años en California y asegura que el calor en Texas es muy diferente, por lo que pide tener precaución extrema.
3: Porque hay veces, muchas veces que no está uno acostumbrado al sol, y más si venimos de otro estado. Por ejemplo, yo viví mucho tiempo en California. Cuando yo llegué aquí a Texas, el clima es muy diferente.
1: Y es que ante las altas temperaturas mortales, expertos recomiendan mantenerse bien hidratado, evitar el sol y estar en lugares frescos.
4: Mantente bien hidratado, mantente bien cubierto, es muy, muy importante. Y si hay cualquier síntoma, ahora sí que el síntoma, por más sencillo y más raro que sea, inmediatamente consulta a tu profesional de la salud.
1: Mientras los estudiantes de Texas regresan a las aulas bajo el intenso calor, el representante republicano estatal Jared Peterson está promoviendo la ley Salvemos Nuestro Verano, una propuesta que busca retrasar el inicio del año escolar hasta septiembre y terminar las clases a finales de mayo o principios de junio. David Medina, Noticias Estrella TV.
0: Unas misteriosas luces rojas en el cielo de San Luis Potosí, en la República Mexicana, están llamando la atención en redes sociales. El video muestra varios puntos luminosos que parecen permanecer suspendidos en el aire. Las imágenes han desatado todo tipo de especulaciones entre usuarios sobre qué podría tratarse. Por ahora, no hay una explicación oficial sobre el origen de las luces y el video sigue sumando reproducciones y comentarios en las plataformas digitales. Y una enorme tortuga bautizada como Timmy, de 270 libras y de aproximadamente 80 años de edad, regresó al mar en Florida después de pasar varias semanas en rehabilitación. El animal, que se estima tiene entre 70 y 80 años, había sido encontrado con dificultades para mantenerse a flote. Tras recibir atención y recuperar fuerzas, Timmy fue liberado nuevamente en el océano en un momento celebrado por quienes participaron en su rescate y en su recuperación. Y en Inglaterra, un insólito enfrentamiento con la policía terminó cuando el sospechoso se quedó dormido. El hombre, 37 años, pasó cerca de 48 horas atrincherado sobre el techo de una casa en Salford y durante el incidente habría lanzado tejas y agredido a personal de emergencia. Finalmente, al quedarse dormido, los agentes subieron con una escalera y lograron detenerlo. Ahora enfrenta cargos por agresión, robo, daños a propiedad y alteración del orden público. Muy buenas noches, gracias por acompañarnos. Yo soy José Armando Ronstadt.

0: El presidente Trump declara el estrecho de Hormuz como territorio estadounidense y le echa leña al fuego en el conflicto con Irán. Mientras tanto, reconoce que por ahora no hay diálogo con el régimen iraní. Inicia el juicio contra Meta y sus plataformas sociales. La fiscalía los acusa de ocultar la verdad sobre el peligro que representan para los niños. ¿Cómo se defiende la compañía? Misas y vigilias por las víctimas del terremoto en Colombia. A más de una semana de la tragedia, intentan llevar paz y sanar el alma de los colombianos. Temperaturas de tres dígitos calientan varios estados del sur del país. Autoridades toman medidas de emergencia para disminuir el impacto en sus residentes. Imágenes perturbadoras evalúan la salud mental de una mujer. Publicaba videos donde derramaba cera caliente sobre sus hijas y quemaba objetos dentro de su casa. Así comienza su noticiero 24 horas. Buenas tardes, bienvenidos a esta emisión de Noticias 24 Horas. Les informa con mucho gusto Alexandra Stergios. Gracias por acompañarnos. Iniciamos. El estrecho de Hormuz nuevamente es el epicentro de la tensión entre Estados Unidos e Irán. Mientras el presidente Trump insiste en declarar esta estrategia ruta marítima como nuevo territorio estadounidense, Teherán rechaza las amenazas y mantiene firmes sus condiciones para negociar. Es Dania Monzón que tiene los detalles.
1: El presidente de Estados Unidos, Donald Trump, insistió este martes en la dominación del estrecho de Hormuz en Medio Oriente. Y con este mapa que mostró en su cuenta de Truth Social, también agregó la frase «nuevo territorio estadounidense». El presidente ya había dicho que nadie pasa por el estrecho sin la validación de Estados Unidos. El presidente Donald Trump ahora asegura que no existen conversaciones con Teherán para negociar el fin de la guerra. Esto confirma el estancamiento de los esfuerzos diplomáticos. El principal conflicto sigue siendo el estrecho de Hormuz, el corredor marítimo por el que, antes del inicio de la guerra, circulaba cerca del 20% del petróleo que se comercializa en el mundo. Aunque Washington insiste en que la ruta está abierta, el tráfico de buques continúa muy por debajo de los niveles normales. Del lado iraní, Teherán afirma que no reabrirá completamente el estrecho de Hormuz hasta que Estados Unidos cumpla con una serie de condiciones, entre ellas

0: el levantamiento de las sanciones sobre el petróleo y el gas iraní, la liberación de activos congelados, el fin del bloqueo a sus puertos y el cese de las amenazas y operaciones militares.
1: رفع محاصره آزادی اموال بلوکه شده رفع تحریم نفت پایان تهدید و عملیات نظامی در همه جبهه ها و دیگر شروطی که در تفاهم نامه آمریکا با آن متحد شده از اجرایی نشود تنگه باز نخواهد شد.
0: Funcionarios iraníes han rechazado la afirmación de que existe una negociación secreta con Washington. Acusan a Estados Unidos de incumplir acuerdos previos y advierten que Irán está preparado para una nueva escalada en el conflicto. Mientras tanto, las Naciones Unidas, junto a mediadores regionales como Omán y Qatar, continúan impulsando esfuerzos para reactivar el diálogo. La ONU ha insistido en la necesidad de la protección de estas rutas marítimas internacionales y en una solución negociada que evite una mayor desestabilización en Medio Oriente y una nueva crisis energética global.
2: He urges the Islamic Republic of Iran and the United States to resume negotiations towards a peaceful and durable settlement as soon as possible, to avoid military action and as well to lower the rhetoric that we've been hearing in recent days.
0: Dania Monzón, Noticias Estrella TV.
3: Y los precios de la gasolina en Estados Unidos alcanzaron su nivel más alto registrado para un mes de agosto, con un promedio nacional de $4.06 por galón. El alza está vinculada a las tensiones en Medio Oriente y al estancamiento de las negociaciones entre Washington e Irán, factores que han impulsado los precios del petróleo. Expertos advierten que el encarecimiento de esta energía sigue presionando el bolsillo de los consumidores estadounidenses y agravando la crisis de asequibilidad. Y comenzaron los argumentos iniciales en una corte federal de California en el caso contra la compañía Meta. Fiscales de California, Colorado, Kentucky y Nueva Jersey buscan sanciones millonarias por presuntos daños a menores de edad relacionados con el uso de Facebook e Instagram. La demanda forma parte de la presentada en el 2023 por otros 25 estados que acusan a la empresa de no proteger la privacidad de los adolescentes. Los fiscales aseguran que el modelo de Meta enganchaba a los usuarios y luego recopilaba sus datos, pero también acusan a Meta de ocultar la verdad al público. La compañía, por su parte, niega estas acusaciones. Disney presentó una demanda federal contra la Comisión Federal de Comunicaciones. Asegura que el gobierno de Donald Trump mantiene una campaña de presión y represalia contra ABC. La empresa afirma que la FCC investiga programas como The View y el show de Jimmy Kimmel y cuestiona licencias de estaciones de la cadena por motivos políticos. Por su parte, la FCC sostiene que sus acciones están dentro de sus facultades regulatorias. El caso podría definir los límites entre la regulación gubernamental y la libertad de expresión en los medios. Y vamos a Colombia. Residentes de Cali realizaron una emotiva vigilia en memoria de las víctimas del terremoto de magnitud 7.4 que ha dejado más de 280 fallecidos. Durante el acto, el padre Juan Diego Cadena señaló que la ceremonia buscaba honrar las vidas de quienes perdieron la vida en el sismo. Los organizadores hablaron del significado de encender las veladoras.
4: Encendimos la luz para recordar que la tragedia no tiene la última palabra en medio de la dificultad, que nosotros todavía tenemos manos para levantarnos, para volver a construir lo que se ha roto, para poder abrazarnos, y creemos en los milagros. Y creo que el milagro más grande que hemos visto en Colombia es ver cientos de colombianos, de caleños, de manizalitas, de pereiranos levantarse para volver a construir nuestro país.
3: El sismo, cuyo epicentro se localizó cerca de San José del Palmar, causó graves daños y muerte desde la costa del Pacífico hasta la región cafetalera de Colombia. Continuamos en Cali, una de las zonas más afectadas por el terremoto. Las autoridades evaluaron los daños y ya calculan lo que hará falta para la reconstrucción de la ciudad. El reporte con nuestro colaborador Nicolás Chamorro.
5: Hola compañeros, ¿qué tal? Los saludamos nuevamente desde la ciudad de Santiago de Cali, el sector más afectado del terremoto del pasado lunes 10 de agosto en Colombia. Recientemente las autoridades han entregado un poco lo que vendrá ahora para la ciudad. El alcalde de Cali, Alejandro Eder, ha manifestado que la ciudad tardaría en reconstruirse cerca de 3 años. y que costaría alrededor de los 10 billones de pesos. Precisamente esa reconstrucción, las viviendas que han colapsado en su totalidad y las familias que hoy lamentablemente lo han perdido todo. Escuchemos un poco lo que dijo el mandatario.
6: Nosotros también ya empezamos a hacer todos los censos necesarios, los registros únicos de damnificados para poder atender.

0: 3 meses y nos dice la Cruz Roja que puede durar hasta 6 meses. La reconstrucción de Cali tardará 3 años y nosotros estimamos que tendrá un costo aproximado de 10 billones de pesos. Ya estamos trabajando con el gobierno nacional para lograr unas facultades especiales en el marco de la emergencia económica que nos permitirán reaccionar muy rápido a las necesidades de los damnificados y a la reconstrucción.
1: Según el más reciente reporte, las personas fallecidas ya ascienden a 139, más de 1.569 personas que también resultaron heridas y afortunadamente 88 personas han podido ser rescatadas y hoy pueden relatar que sobrevivieron quizás a una de las emergencias más graves que ha sufrido no solamente Santiago de Cali, sino toda Colombia. A esa entonces toda la información, recordemos que las autoridades ya han dispuesto de un plan junto con el gobierno nacional para ofrecer subsidios de arrendamiento y congelar por el momento también los cánones de arrendamiento para las personas que resultaron gravemente afectadas y que hoy se encuentran o sin viviendas porque colapsaron en su totalidad o porque están en riesgo de colapso. Nicolás Chamorro, desde la ciudad de Santiago de Cali, la capital del Valle del Cauca, para el noticiero Estrella TV.
2: Muchas gracias. Y mientras tanto, la cantante Shakira visitó el departamento del Chocó en Colombia para llevar un mensaje de esperanza a los damnificados por el terremoto. La cantante llegó acompañada por el filántropo Howard Buffett. La artista recorrió las áreas afectadas y reiteró su apoyo a través de su fundación Pies Descalzos, especialmente para los niños.
3: 10 escuelas vamos a construir en el Chocó. Por eso era tan importante traerlo y por eso era tan importante venir hoy. Así que estamos luchando con todas nuestras fuerzas para conseguir compromiso. Estamos viviendo una de las peores tragedias que ha vivido Colombia, pero estamos unidos y vamos a luchar y no vamos a parar hasta que cada niño regrese a la escuela, hasta que cada niño pueda recuperar un sentido de la normalidad, volver a su vida, a sus amigos.
2: Shakira también hizo un llamado a Canadá, Reino Unido y Japón para sumarse a los esfuerzos de reconstrucción en Colombia. Y un sismo de magnitud 4 sacudió la madrugada de este martes el estado venezolano de La Guaira, la zona más afectada por los devastadores terremotos de junio. Según las autoridades, el movimiento telúrico también se sintió en Caracas, pero hasta el momento no se han reportado daños ni personas heridas. El sistema de protección civil fue activado para monitorear la situación en esta región, que aún se recupera de los sismos de magnitud 7.2 y 7.5 que dejaron miles de víctimas y afectados. El Departamento de Justicia de Estados Unidos solicitó reactivar los cargos penales contra el migrante salvadoreño Kilmar Abrego García, cuya deportación a El Salvador fue reconocida como un error. El gobierno pidió a una corte de apelaciones que desestime el fallo de un juez que declaró el enjuiciamiento de Abrego García como una forma de represalia política. Los fiscales federales argumentan que este fallo fue erróneo. Por ahora, la Corte de Apelaciones del Sexto Circuito va a decidir si el caso continúa. Y una encuesta revela que el 85% de los consumidores en Estados Unidos cree que marcas y minoristas utilizan la inflación como excusa para aplicar aumentos de precios mayores a los necesarios. Además, el 56% asegura haber dejado de comprar productos de marcas que antes prefería debido al alza de precios. El estudio también muestra que casi un tercio de los encuestados ha utilizado crédito para cubrir gastos esenciales como alimentos, renta y servicios, reflejando la presión que enfrentan los hogares ante el aumento del costo de vida. Y es momento de ir una breve pausa, pero no se despegue. Al regresar, le tenemos más. Madre de familia acusada de arrojar cera caliente sobre sus dos pequeñas hijas ya enfrenta a la justicia. Una combinación extremadamente peligrosa de calor y humedad se está formando en Texas. Hay serios riesgos para la salud.

0: Regresamos para informarles que una mujer de 26 años fue arrestada en Miami-Dade, Florida, acusada de abuso infantil, negligencia y de provocar un incendio en su vivienda. Según las autoridades, Melissa Campos Sánchez publicó videos en redes sociales en los que presuntamente aparece arrojando cera caliente sobre sus hijas de 6 y 3 años. Las imágenes también mostrarían a la mujer bailando con un encendedor antes de prender fuego en la cocina. Campos Sánchez fue trasladada a un hospital para una evaluación de salud mental. Y en Texas, las temperaturas extremas no solo incomodan, también pueden ser mortales. Una intensa ola de calor combinada con temperaturas que superan los 100 grados y una elevada humedad proveniente del Golfo mantienen alerta a residentes y autoridades en el sureste del estado. David Medina nos tiene el reporte.
1: De costa a costa, una ola de calor hoy martes tiene en alerta a más de 65 millones de personas. Ciudades como Dallas experimentarán valores de temperatura con una sensación térmica que podría alcanzar los 110 grados Fahrenheit. Debido a las altas temperaturas, parques y senderos en el estado de Texas han modificado temporalmente su horario regular para garantizar la seguridad de los visitantes. El parque Cedar Ridge, un lugar popular para hacer senderismo al suroeste de Dallas, cerró sus puertas hoy martes al mediodía. Muchos señalan que es una buena medida para evitar una tragedia debido a las altas temperaturas.
2: Creo que es lo mejor que pueden hacer para así no tener mucha gente de que se anda desmayando en los trails y de que se pierden también por el calor y todo eso. Yo creo que es algo bueno porque así también la gente no tiene el acceso y no se andan desmayando del calor.
1: Según el pronóstico, el Servicio Nacional de Meteorología ha dicho que un domo de calor se concentra especialmente en la costa del Golfo y sur del país, donde las temperaturas y la humedad podrían mantenerse peligrosamente altas durante varios días. Miguel dice que vivió por muchos años en California y asegura que el calor en Texas es muy diferente, por lo que pide tener precaución extrema.
3: Porque hay veces, muchas veces que no está uno acostumbrado al sol y más si venimos de otro estado. Por ejemplo, yo viví mucho tiempo en California. Cuando yo llegué aquí a Texas, el clima es muy diferente.
4: Mantente bien hidratado, mantente bien cubierto, es muy, muy importante. Y si hay cualquier síntoma, ahora sí que el síntoma, por más sencillo y más raro que sea, inmediatamente consulta a tu profesional de la salud.
1: Mientras los estudiantes de Texas regresan a las aulas bajo el intenso calor, el representante republicano estatal Jared Peterson está promoviendo la ley Salvemos Nuestro Verano, una propuesta que busca retrasar el inicio del año escolar hasta septiembre y terminar las clases a finales de mayo.

0: o principios de junio. El legislador señala que su propuesta protegería a millones de estudiantes de actividades al aire libre del calor extremo que enfrenta Texas. Además, asegura un ahorro de energía, ya que las escuelas no tendrían que enfriar edificios enormes durante el mes más caluroso del año, agosto. Por ahora, la propuesta se discutirá hasta enero del próximo año 2027, cuando inicie la próxima sesión regular de la legislatura de Texas. David Medina, Noticias Estrella TV.
1: Y en México, un video muestra a dos elementos de la Policía Municipal de Aguascalientes en una situación de contacto físico cuestionable. Las imágenes se volvieron virales en redes sociales y ya es investigado por las autoridades. Se observa a un agente sujetando y jaloneando del cabello a una compañera, mientras que en otro momento aparece abrazándola e incluso mordiéndole una oreja. La Secretaría de Seguridad Pública Municipal confirmó que analiza el material para determinar responsabilidades y posibles sanciones. La justicia de Guatemala ordenó que Jennifer Dinora Baches, conocida como la Barbie del Sur, enfrente juicio por presuntos delitos relacionados con el narcotráfico. La jueza Avelina Cruz Toscano determinó que existen suficientes indicios para procesarla junto a Axel Omar Chavar Sánchez por tráfico, almacenamiento y comercio ilícito de drogas. Según el Ministerio Público, durante el operativo fueron incautados 193 paquetes de droga y 23 vehículos. La audiencia de ofrecimiento de pruebas fue programada para el 31 de agosto. Baches se hizo conocida al participar en varios certámenes de belleza. Viajamos a Europa porque tres personas resultaron heridas tras un sismo de magnitud 4.7 que sacudió la provincia de Granada en el sur de España. Las autoridades de Andalucía informaron que varios edificios residenciales tienen fachadas agrietadas y entre los lesionados se encuentra un menor que fue trasladado a un hospital. También se restringió el acceso de turistas a las zonas afectadas. El movimiento telúrico ocurre días después de otro temblor de magnitud 5 registrado en la misma región. Y el brote de ébola en la República Democrática del Congo se ha convertido en la segunda peor epidemia registrada en la historia. Según autoridades sanitarias, los casos confirmados ya alcanzan los 4.945 contagios, mientras que la cifra de fallecidos asciende a 2.325. La Organización Mundial de la Salud alertó sobre el alto riesgo de que la enfermedad se expanda más allá de las fronteras del Congo. La actual crisis ya supera el impacto del brote entre el 2018 y 2019, que cobró la vida de 2.299 personas. Con esto hacemos una breve pausa, no se despegue, le tenemos más al regresar. Como el hijo pródigo y 13 años después, José Mourinho regresa al Real Madrid. El técnico portugués vuelve con la misión de regresar a la cima del fútbol europeo. Conozca a Superman, el corredor más rápido que según sus creadores supera la velocidad récord de Usain Bolt.

0: Gracias por continuar con nosotros. José Mourinho fue presentado oficialmente como nuevo entrenador del Real Madrid y firmó un contrato que lo va a vincular al club merengue hasta el año 2029. Durante su presentación, el técnico portugués describió su regreso como un momento especial y aseguró que es como volver a casa.
1: Es más bonito que la primera vez que he venido, porque la primera vez era el sentimiento de llegar al top de la carrera de un entrenador y ahora es este lado más el lado emocional afectivo, más bonito ahora. Soy un de vosotros. He sido siempre desde que me he marchado y ahora que estoy de nuevo con esta responsabilidad, podéis imaginar lo que significa para mí trabajar para el Real Madrid.
0: El entrenador portugués asume el reto de devolver al equipo a los primeros planos después de dos temporadas sin títulos en una nueva etapa marcada por importantes refuerzos y grandes expectativas de la afición madridista. Y fíjense, un nuevo robot humanoide desarrollado por una empresa china está acaparando la atención en las redes sociales. Se lo mostramos. Bautizado como Superman, el androide fue desarrollado en apenas 3 meses por la empresa Unitree Robotics. Y según sus creadores, es capaz de correr a una velocidad de 28.3 millas por hora, superando incluso la velocidad de la máxima estrella de la velocidad jamaicano, Usain Bolt. Además, puede saltar a más de 6 pies y medio de altura. Un video en la plataforma X ya acumula cientos de miles de visualizaciones. Y una impresionante estatua de la Virgen María fue inaugurada en un pequeño pueblo del centro de Polonia y es una de las más altas del mundo. La estructura alcanza los 182 pies de altura, superando por unos 57 pies al famoso Cristo Redentor de Río de Janeiro. La obra tuvo un costo cercano a los 23 millones de dólares. La ceremonia incluyó la presencia del expresidente y premio Nobel de la Paz, Lech Walesa. La estatua sigue siendo más baja que la Virgen María de Filipinas, que alcanza los 322 pies de altura. Y 5.000 drones con luces crearon un impresionante espectáculo aéreo en China. El show, inspirado en la obra 20.000 leguas de viaje submarino, transformó el cielo nocturno en un mundo marino lleno de criaturas del océano con formas luminosas y escenas de fantasía. Los drones diseñaron una espectacular imagen submarina que maravilló a miles de espectadores, combinando la tecnología, el arte y coordinación de alta precisión en una presentación que convirtió la noche en un escenario de encanto y misterio. Con esto me despido. Muchísimas gracias por haberme acompañado. Soy Alexandra Sergios. Nos vemos la próxima.

0: Hola, ¿qué tal? Les saluda con mucho gusto Alexandra Estergios. Bienvenidos a Estrella News Miami. Iniciamos. Los votantes del sur de Florida acuden hoy martes a las urnas para una primaria con varias contiendas clave. Se van a definir candidatos que van a competir por la gobernación, el Senado Federal y varios escaños en el Congreso. En Miami-Dade, el Departamento de Justicia también vigila centros de votación para supervisar el cumplimiento de las leyes federales de derechos civiles. Mientras tanto, en nuestro estado, una parada de tránsito, una sospecha o incluso la apariencia podrían terminar con su nombre en una base de datos migratoria. Ya hay más de 30,000 registros, incluyendo niños y personas de la tercera edad. Organizaciones de inmigrantes advierten sobre posibles casos de perfil racial y es Anthony Belchi que tiene las reacciones.
1: Las agencias de policía de Florida han sido instruidas para recolectar nombres, fotos y direcciones de personas que sospechan que son indocumentadas, para luego compartirlas en una base de datos que serviría para aumentar las detenciones por parte de ICE. La base ya supera las 30,000 entradas.
2: Esta base de datos está basada solamente en sospecha, no en pruebas actuales. Esto fue algo que se solicitó el año pasado a distintas agencias de policía.
1: ¿Y cómo llega tanta información a esa base? A través de cientos de acuerdos entre policías locales y agencias federales de inmigración, como los acuerdos del 287G, para que agentes y otros funcionarios puedan actuar como oficiales de inmigración.
3: Establece cooperación con agencias federales de inmigración. Por ejemplo, el Departamento de Negocios y regulaciones, DBPR, tiene un contrato 287G.
1: Lo más preocupante es que más del 80% de las personas en esa lista no tenían ningún antecedente criminal. Había abuelos, jardineros o incluso niños. Denuncian que en la práctica solo con parecer hispano es suficiente para terminar señalado.
3: Lo que pasó es que, como tenía aspecto hispano, lo vieron manejar y estaba en un camión de trabajo y lo decidieron parar, que es por... Fue un caso de perfil racial.
1: Y no es casualidad, una reciente decisión de la Corte Suprema abrió la puerta a este tipo de prácticas.
2: A donde básicamente han accedido a que es permisible parar personas basado en cierto criterio, ¿verdad? Básicamente perfilando a las personas racialmente.
1: El gobierno dice que esto es para mantenernos más seguros, aunque advierten que está teniendo el efecto contrario, el de temor a la policía por las consecuencias que puede tener el hecho de compartir nuestros datos solo con una sospecha.
4: Esta nueva forma de mantener nuestra información en una base de datos y que no sabemos qué pueden hacer con ellos es de preocupación.
5: Las autoridades de

0: Florida no han respondido a las preguntas sobre esta base de datos, cómo se usa, cuánto tiempo se guarda, ni con quién se comparte. Anthony Belchi, Noticias Estrella TV.
1: Y pasamos a Colombia, donde una semana del devastador terremoto, las labores entran en una nueva etapa. Las autoridades comienzan a pasar de las operaciones de rescate a las tareas de recuperación. Miles de damnificados siguen necesitando albergue y ayuda básica, mientras se evalúan los daños en viviendas, escuelas, hospitales y carreteras. Y en medio de esta emergencia también llegan nuevos esfuerzos para levantar las comunidades más afectadas. Shakira recorrió este martes varias de las zonas más golpeadas en el departamento del Chocó. Junto al filántropo Howard Buffe, la cantante anunció la construcción de 10 nuevas escuelas.
2: 10 escuelas vamos a construir en el Chocó. Por eso era tan importante traerlo y por eso era tan importante venir hoy. Así que estamos luchando con todas nuestras fuerzas para conseguir compromiso, tanto del sector privado como de fundaciones como la de Howard Buffett, como de gobiernos. Y uno de los motivos por los que quiero venir hoy también es para hacer ese llamado a los gobiernos, al gobierno de Canadá, al gobierno de Japón, al gobierno del Reino Unido, para que nos acompañen en la reconstrucción de nuestro país.
1: Además, hizo un llamado a la comunidad internacional para sumarse a la reconstrucción, como usted lo escuchó anteriormente. Y en la ciudad de Pereira, comerciantes y trabajadores esperan el plan de reconstrucción. Según la Federación Nacional de Comerciantes y Empresarios, casi el 35% de los negocios resultó afectado. Unas 20.000 empresas reportan daños graves y entre 15.000 y 20.000 empleos estarían en riesgo.
3: Tengo mucho miedo porque la economía está muy bajita porque trabajo no hay. Ya venimos acá, nosotras tres, a ver qué logramos hacer, pero no. La verdad, es muy poquito lo que se hace. Por ahí uno o dos turnitos en el día.
1: El gobierno aseguró que prepara medidas de alivio para acelerar la recuperación y evitar que la emergencia derive en una crisis económica. Pero mientras avanzan los esfuerzos de recuperación, también crece el malestar entre los afectados. El presidente de Colombia, Abelardo de la Espiella, está siendo duramente criticado tras su visita a Quibdó, una de las ciudades más golpeadas. Durante el recorrido, el mandatario repartió balones de fútbol desde su vehículo, provocando molestia entre los residentes que aseguran seguir esperando ayuda urgente. Las imágenes se hicieron virales y reavivaron los reclamos por la lentitud en la entrega de asistencia a algunas comunidades afectadas. Y escuche esto, pues dos terremotos en dos países han golpeado a una misma familia. Hace un mes un hombre perdió a su esposa y sus dos hijas en Venezuela. Ahora el sismo en Colombia dejó a su hermano desaparecido y él viajó hasta Pereira para encontrarlo. Marco Mosquera, de nuestra cadena hermana NTN 24, nos tiene su historia.
4: 814 kilómetros colgado de una tractomula con un solo propósito, encontrar con vida a su hermano. David carga además con el peso de los dos sismos que sacudieron a La Guaira y le arrebataron a su esposa y a sus dos hijas.
5: Ya cuando yo voy al edificio donde nosotros vivíamos, que habíamos comprado, fue donde el vigilante de seguridad que quedó vivo, él me dice que mi familia estaba ahí. Y fue cuando empezaron a levantar los cuerpos y me entregan a mi familia a los 16 días y me las entregaron en unas bolsas blancas.
4: Hoy, a miles de kilómetros, la historia se repite como una macabra ironía. Su hermano, Dairon José, un albañil de 56 años que vivía en Pereira, desapareció hace una semana tras el colapso de su vivienda en el Parque de la Libertad durante el terremoto.
5: Me dirijo hacia donde él siempre había vivido, que se llama La Libertad, y pido ayuda a la alcaldía, pido ayuda a la migración. Ellos me dicen que tenía que esperar resultado de 2 o 3 días, ¿verdad? Ya yo hoy cumplí aquí 4 días exactamente.
4: Mientras aguarda una señal, las noches transcurren entre el cemento de la terminal de transportes y una carpa improvisada de un desconocido que hoy es su único refugio.
5: Me estaba quedando en el terminal, conocí un señor aquí, amigo llamado Pedro, como pueden ver aquí en unas carpas, y me ofrecen comida, pero yo me voy de noche a dormir al terminal. Yo lo que quiero es retornar de nuevo y empezar de cero y pedir una ayuda psicológica porque me siento mal con la pérdida de mi familia, ¿me entiendes? Es lo que quiero en este momento.
4: David ya sobrevivió al vacío de La Guaira. Hoy busca evitar que la tierra le vuelva a robar lo último que le queda. Una carrera contrarreloj donde los escombros en Pereira son, a la vez, su peor enemigo y su última esperanza.
6: Lo que nos cuenta don David es que buscará viajar hacia el norte de Colombia en las próximas horas, donde le han ofrecido un trabajo. Allí conseguirá los recursos para regresar a Pereira en un par de semanas, cuando cree él ya habrá información sobre su hermano. Información desde el Eje Cafetero Colombiano.
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1: Y en Miami, el calor extremo también representa un riesgo para la salud, especialmente para adultos mayores, niños y personas con ciertas condiciones médicas. Las altas temperaturas pueden provocar deshidratación y otras emergencias relacionadas con el calor. Autoridades de salud recomiendan tomar agua con frecuencia, evitar esfuerzos al aire libre y buscar lugares frescos durante las horas más calientes.
8: We recommend that you're going to get water, you're going to get Gatorade, you're going to get anything that has electrolytes, you know, liquid IV stuff, whatever you need, and be prepared to use those things, right?
1: Los expertos también piden estar atentos a señales como mareos, confusión, debilidad o dolor de cabeza, que podrían indicar una emergencia por calor. Y una peculiar colaboración en Miami-Dade terminó en un refrescante baño para dos elefantes asiáticos del zoológico de Miami. Bomberos de la Unidad 57 utilizaron una manguera para darles un masaje con agua a Ardy y a Nelly. La actividad forma parte de sesiones de estimulación que ayudan a mantener a los animales activos, saludables y felices en medio de las altas temperaturas. Bueno, vamos a hacer una breve pausa y al regresar le tenemos más información.
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0: empresa de logística. Decenas de trabajadores creyeron que ICE estaba por llegar y denuncian que cuando intentaron salir, las puertas fueron bloqueadas por personal de la empresa. Dania Monzón tiene esta historia.
1: ¡Mira, no la dejan salir! ¡Vámonos! ¡Mira, no la dejan salir!
2: El temor a una redada migratoria desató momentos de caos dentro de este centro de distribución en Goodyear, Arizona.
1: Tienen a todos nos tienen detenido aquí.
2: Videos grabados por los propios trabajadores muestran la tensión en las entradas de Kerico Logistics, donde empleados denuncian que personal de seguridad y otros trabajadores intentaron impedirles salir del edificio. Todo comenzó después de que la compañía recibiera una llamada desde un número desconocido, advirtiendo que agentes de ICE supuestamente se dirigían al almacén. La noticia se propagó rápidamente y provocó pánico entre parte del personal.
3: Es una redada que va a haber aquí en Goodyear.
2: Pero ICE nunca llegó. La policía de Goodyear confirmó que no había ningún operativo migratorio en curso. Los agentes locales acudieron al lugar cerca de las 11:20 de la mañana por el reporte de un altercado y una presunta agresión entre dos empleados. Durante la investigación, las autoridades supieron de la llamada que había generado la falsa alerta. Hasta ahora no está claro quién hizo esa llamada ni quién habría dado la orden de bloquear las salidas.
1: Las personas están llorando y todo, y el de seguridad no te deja salir.
2: Tampoco se ha hecho pública una explicación de Kerico sobre por qué sus empleados aseguran que no podían abandonar el almacén. Una falsa alerta que terminó exponiendo el nivel de temor que existe entre muchos trabajadores ante la posibilidad de un operativo migratorio. Dania Monzón, Noticias Estrella TV.
0: Un migrante mexicano denuncia que despertó en un hospital con varias lesiones en la cara y en todo el cuerpo después de que lo detuvieron agentes de ICE. José Mejía, de 45 años, cuenta que corrió al ver a los oficiales en una parada de autobús en Arlington, Virginia. Asegura que durante la persecución recibió una descarga con una pistola eléctrica y que a partir de ese momento no recuerda qué sucedió hasta que despertó en el hospital.
4: Cuando desperté, desperté en el hospital de Washington, ya todo golpeado, porque no creo, estos golpes que tengo no creo que hayan sido de la caída que tuve, sino que se mira de jalón extremo. Estuve en el hospital 3 días, me llevaron a su oficina de ellos y me pusieron el billete. Ahora tengo corte para este lunes, pero lo que me dijeron las enfermeras es que en el hospital tengo sangrado por dentro de la cabeza y me lastima bastante.
0: Mejía está a la espera de nuevas evaluaciones médicas para determinar la gravedad de sus lesiones. Y a menos de 3 meses de las elecciones intermedias, una nueva encuesta revela desgaste para el presidente Donald Trump, incluso entre los republicanos. La economía y el costo de la vida encabezan estas preocupaciones. ¿Podría esto impactar al partido en noviembre? Aquí le tenemos el informe.
5: Está muy arriba los precios y pues según el presidente está haciendo algo y no está haciendo nada porque siguen los precios para arriba.
6: Una percepción que se refleja en la nueva encuesta del Financial Times y Focal Data. 53% de los votantes registrados dicen estar peor económicamente desde que Trump regresó a la Casa Blanca. Entre los independientes, la cifra roza el 57% y casi uno de cada 4 republicanos también dice estar peor.
7: La gente está viendo que las cosas cuestan más y que el dinero les llega menos, que tienen menos disponibilidad de compras, que pueden comprar menos cosas.
6: El malestar económico también comienza a reflejarse en el respaldo al presidente. En apenas un mes, la aprobación neta de Trump entre los republicanos cayó 8 puntos porcentuales. Además, 64% desaprueba su manejo de la inflación y el costo de vida, mientras su desaprobación general alcanza el 55%.
8: I think overall we're seeing a real erosion with not only Republicans, obviously independents, and interestingly, Ruben, Latinos that voted for Trump.
6: Pero el riesgo para los republicanos no es tanto una deserción hacia los demócratas, sino algo más silencioso, que el malestar económico lleve a su base a no salir a votar.
7: El problema económico está generando votos neutros y votos en contra. Lo que necesitamos son votos a favor demócratas para que esto implique un cambio de gobierno.
6: Sin embargo, el sondeo revela otra señal de alerta para los republicanos. Los votantes ahora dicen confiar más en los demócratas para manejar la inflación, el costo de vida, el empleo y la economía. Temas que por años han sido fortalezas republicanas. Y en una elección cerrada, los independientes podrían resultar decisivos.
8: We're seeing that those independents that may have swung Republican are now going moderate independent and seem to be swinging more toward Democrats rather than Republicans.
6: Con menos de 3 meses para las elecciones, el reto para Trump y los republicanos será evitar que el descontento económico termine reflejándose en las urnas. Rubén Pereira, Noticias Estrella TV.
0: A más de 10 años de la última captura de Joaquín El Chapo Guzmán, salen a la luz 3 videos inéditos de las horas posteriores a su arresto en Los Mochis, Sinaloa. En las imágenes publicadas por el diario El Universal, muestran al Chapo dentro de un vehículo durante su traslado. Un agente le pregunta si había sido golpeado y Guzmán responde que todo estaba bien. En otro video se le ve lavándose la cara en un lavabo y preguntando si el jabón podría hacerle daño en los ojos. Y en otra grabación se le escucha hablar con los agentes dentro de un hotel mientras esperan refuerzos. Ahí el Chapo dice lo que ocurría después de su captura, asegurando que ordenó a sus hombres no enfrentarse con la policía ni con el gobierno si él era detenido. Vamos a escuchar.
9: Yo me dediqué a sembrar mota desde el tajo.
0: El Universal.
9: A robar. Nadie puede decir que yo le haya robado. No. Inclusive el gobierno, el Estado por eso estaba tranquilo, no te creía ninguna cosa. Por mí, ahora que salí yo estaban las cosas ya andando mal.
0: El Universal.
9: El director que hay es fuerte. No, sí trabaja bien. Pero no, a mí no me conviene que la gente pelee con el gobierno. Ellos, yo les tengo bien dicho y yo les he dicho, ¿sabes? Si un día... Esto tiene un final. Si un día yo fracaso, ustedes...
0: El Universal.
9: No que van a pelear con ningún policía. No va a haber guerra. Para nada.
0: En estos momentos, Guzmán cumple cadena perpetua de más de 30 años en una prisión de máxima seguridad en Colorado. Y pasamos a Hawái, pues ya se comienza a evaluar todos los daños tras el paso del huracán Lala, que se degradó a tormenta tropical después de rozar la Isla Grande. Más de 200,000 clientes permanecen sin electricidad y al menos 100 viviendas resultaron dañadas. Las fuertes lluvias provocaron inundaciones repentinas sin precedente. Mientras tanto, las autoridades reportan al menos una persona fallecida y mantienen las alertas para varias islas de este archipiélago. Y con esto hacemos una breve pausa, pero al volver le tenemos más información. Aquí lo espero.
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0: Gracias por continuar con nosotros. Seguimos con la información. Los aguacates mexicanos vuelven a cruzar hacia Estados Unidos tras la reanudación de las exportaciones. Pero en Michoacán, los productores regresan a sus labores en medio de extorsiones, amenazas y un fuerte despliegue militar. Dania Monzón tiene los testimonios de los trabajadores mexicanos.
1: Los aguacates mexicanos vuelven a Estados Unidos, pero detrás de la reapertura hay una industria que sigue trabajando bajo la amenaza del crimen organizado. En Michoacán, el principal estado productor del país, los campos y empacadoras retoman operaciones después de la suspensión de Estados Unidos que dejó en vilo a unas 200.000 personas que dependen de esta industria.
2: Es una afectación general para todos, tanto como productor, como trabajador. Nos afecta, pues, generalizando, económicamente principalmente.
1: Pero para reactivar las exportaciones, México tuvo que reforzar la seguridad. Más de 1.500 militares fueron desplegados en una región donde productores denuncian extorsiones, robos y amenazas. Luis Manuel Soto sabe muy bien lo que significa producir aguacates bajo la presión del crimen.
3: Fui amenazado donde me dejaron la cruz fúnebre y donde me dejaron un mensaje textual que decía que tenía los días contados y que no tenía el apoyo en Uruapan. Y posteriormente, después a unos 8 días, 15 días, también me abordan unas personas, después me mandan mensajes al teléfono, me marcan que retire la denuncia, que porque si no van a atentar contra mi vida.
1: El problema ha llegado a tal punto que algunos productores consideran la extorsión como un costo más del negocio. Uno de ellos dijo que paga un peso por cada kilo que exporta. Eso es más de $5,000 diarios. Por eso, tener ahora a soldados vigilando la zona cambia la forma en la que pueden salir a trabajar.
3: Si es así como se viene manejando, pues sí da más tranquilidad, porque el ver ya la Guardia Nacional, Ejército Mexicano, Seguridad Pública o algunas otras dependencias, pues ya todos nos sentimos más seguros, creo.
1: Más del 80% de los aguacates mexicanos se venden en Estados Unidos. La reapertura devuelve el trabajo y los ingresos a miles de familias. Pero mientras los camiones vuelven a cruzar hacia el norte, en Michoacán, productores y trabajadores saben que la amenaza que detuvo las exportaciones todavía sigue ahí. Dania Monzón, Noticias Estrella TV.
0: Y un peculiar perrito llamado Ginny Lou se coronó como el ganador del tradicional concurso del perro más feo del mundo, celebrado en Santa Rosa, California. El certamen, que cuenta con más de 50 años de historia y reúne cada año a participantes de todo el mundo. Ginny Lou, originario de Ukiah, en California, conquistó al público con su singular apariencia, demostrando que a veces ser diferente también merece un trofeo. Con esto me despido. Muchísimas gracias por haberme acompañado. Soy Alexandra Estergios. Quédese con la programación de Estrella TV. Nos vemos la próxima.

Abrimos con esta noticia en desarrollo. En Bolivia, la policía detuvo al asesor del presidente Rodrigo Paz, Fernando Cerimedo, como sospechoso en el ataque a balazos contra la analista política Nadia Beller, a quien medios locales identifican como su expareja. Cerimedo fue arrestado en el aeropuerto de Santa Cruz cuando intentaba viajar a Buenos Aires. Él es una figura conocida en la política latinoamericana. Fue estratega digital de la campaña presidencial de Javier Milei y también estuvo vinculado al expresidente brasileño Jair Bolsonaro. La víctima recibió 3 disparos en un hotel y fue trasladada a un centro médico. La policía investiga los motivos del crimen. Hola, ¿qué tal? Soy Abel Álvarez. Gracias por acompañarme. Estas son otras de las noticias que estamos siguiendo muy de cerca aquí en 24 horas. Minnesota demanda al gobernador de Texas para extraditar a un agente de ICE acusado de disparar contra un migrante venezolano. Gret Abbott ya respondió. Le voy a mostrar cuál fue su reacción. Shakira regresa a Colombia tras el devastador terremoto. Recorre escuelas destruidas en el Chocó y anuncia una ayuda millonaria para reconstruirlas. ¿Cuánto donará? Ya se lo voy a contar también. Un nuevo escándalo rodea a los hijos de López Obrador. Salen a la luz audios que revelan presuntos vínculos de su círculo cercano con el cártel Jalisco Nueva Generación. Uber Eats se prepara para llevar sus pedidos por los aires. Lanzará entregas con drones que podrían llegar a su puerta en solo 5 minutos. Ya le digo dónde. Comenzamos. Iniciamos con una polémica estrategia de deportación que estaría aplicando el gobierno del presidente Donald Trump. Ahora su administración estaría enviando a algunos migrantes mexicanos en avión hasta Guatemala y Honduras en lugar de regresarlos directamente a México. Esto lo reveló la cadena CBS News, según dos funcionarios del Departamento de Seguridad Nacional. Pero ahora bien, eso no es todo. La medida se estaría aplicando desde hace meses y ya habría afectado a cientos de mexicanos. El objetivo sería dejarlos lejos de la frontera para desalentar que vuelvan a intentar cruzar de forma irregular a Estados Unidos. Por su parte, México rechazó la práctica y asegura que está dispuesto a recibir a todos sus ciudadanos. Y en Minnesota, el fiscal general demandó al gobernador de Texas, Gret Abbott, para obligarlo a extraditar a un agente de ICE. Cristian Castro está acusado de disparar contra un migrante venezolano en Minneapolis, herirlo en una pierna y luego, según los fiscales, mentir para justificar

0: el tiroteo. Castro está detenido en Texas y Minnesota quiere llevarlo a juicio. Bueno, Greg Abbott, por su parte, respondió enviando un mensaje al gobernador de Minnesota, Tim Walz.
1: I don't trust Tim Walz on anything, let alone something like this. Well, listen, while they're making demands, I got a demand of my own. And that is, it's time for Minnesota to step up and repay the United States of America and Americans for all the fraud that they've committed in their state under federal programs.
0: El temor de la Fiscalía de Minnesota es que, de acuerdo a la ley de Texas, Castro podría ser liberado la próxima semana y aprovecharía para huir a México. La tierra sigue temblando en varias partes del mundo. Este martes, un nuevo terremoto de magnitud 4.8 sacudió la provincia española de Granada. Sucedió apenas 3 días después de otro sismo en la misma región y con la misma magnitud. Pero mire las imágenes del fuerte movimiento dentro de las casas. Vamos a verlo. Lámparas y muebles se sacudieron, provocando el pánico en las personas y sus mascotas. También en una barbería, clientes y trabajadores abandonaron el lugar en medio del pánico en cuanto comenzó a temblar. Y mire, en un supermercado, cómo los productos cayeron de los estantes por la fuerza del sismo. Y el sismo dejó paredes con enormes grietas, fachadas parcialmente desprendidas y ladrillos y escombros en las calles. Ante el riesgo de nuevos derrumbes, la Guardia Civil evacuó a residentes de varios edificios. Entre el miedo y la preocupación, así relataron algunos vecinos lo que estuvieron viviendo.
2: Todo se va a acabar el mundo, no sé qué es lo que está pasando, pero esto es tiemblo, tiemblo y tiemblo y tiemblo, temblores y temblores. Más fuerte que la otra vez.
3: Pues andando por la calle y se me ha caído de hecho parte de una fachada pues a 2 metros. Y nada, me he puesto a correr.
0: El temblor fue seguido por varias réplicas y dejó al menos 3 heridos leves. Entre los lesionados se encuentra un menor que fue trasladado a un hospital. Y en Venezuela también volvió a temblar. Un sismo de magnitud 4.0 sacudió el país de madrugada. Vea cómo reaccionó esta familia.
4: ¡Está temblando! ¡Vente! ¡Mi Rally! ¡Vente! ¡Párense!
0: Al sentir el movimiento, todos salieron corriendo de la casa, asustados. El sismo tuvo su epicentro a 10 kilómetros al noreste de La Guaira, el estado más afectado por los terremotos del 24 de junio. Pero también se sintió en varias zonas de Caracas. Las autoridades activaron los protocolos de monitoreo y, por fortuna, no se reportan nuevos daños. Shakira regresó a Colombia, pero esta vez no fue para subirse a los escenarios. La artista llegó al Chocó, una de las zonas más golpeadas por el terremoto, y anunció una ayuda millonaria para reconstruir escuelas y devolver a miles de niños a las aulas. Dania Monzón nos informa cuánto dinero se comprometió a donar. Vamos a verlo.
5: Entre aulas destruidas y edificios que ya no son seguros para los estudiantes, Shakira regresó a Colombia para sumarse a la reconstrucción tras el terremoto de magnitud 7.4. La cantante recorrió una de las escuelas afectadas en el departamento del Chocó, donde las clases fueron interrumpidas. Ahí compartió con los niños y escuchó de sus propias voces cómo el sismo cambió sus vidas.
6: Estamos viviendo una de las peores tragedias que ha vivido Colombia, pero estamos unidos. Y vamos a luchar y no vamos a parar hasta que cada niño regrese a la escuela, hasta que cada niño pueda recuperar un sentido de la normalidad, volver a su vida, a sus amigos.
5: Su visita llegó acompañada de una ayuda millonaria. Shakira se comprometió a donar junto a varias organizaciones un fondo inicial de $1.250.000 para reconstruir escuelas. $500.000 provienen de Shakira y Live Nation, otros $500.000 del Fondo Global de Educación de FIFA y $250.000 del Banco de Desarrollo CAF.
6: Va a ayudarnos con pies descalzos a construir 10 escuelas nuevas en el Chocó.
7: Don't say anything that's not true.
6: I'm saying everything that's true.
5: Junto a ella estuvo el empresario y filántropo estadounidense Howard Buffett, cuya fundación apoyará por separado la construcción de 10 nuevas escuelas en Chocó. Shakira también quiere sumar a otros países a la recuperación.
6: Uno de los motivos por los que quería venir hoy también es para hacer ese llamado a los gobiernos, al gobierno de Canadá, al gobierno de Japón, al gobierno del Reino Unido, para que nos acompañen en la reconstrucción de nuestro país.
5: La artista advirtió que el desastre golpeó a una región que ya enfrentaba pobreza, aislamiento y desplazamiento por la violencia, y aseguró que el objetivo ahora es evitar que los niños queden atrás. Su fundación Pies Descalzos trabaja en Chocó desde hace más de dos

0: tensión de quedarse con el estrecho de Hormuz. En Truth Social publicó un mapa en el que identifica esta estratégica ruta marítima como nuevo territorio de Estados Unidos. La semana pasada le informé en este noticiero que Trump estaba planeando declararlo territorio estadounidense después que derrotara a Irán. Sin embargo, aún no ha explicado cómo pretende hacerlo. Pero la tensión en el estrecho de Hormuz sacude los mercados energéticos. En Estados Unidos, el precio del diésel ya promedia $5.46 por galón. Un aumento que golpea no solo a los camioneros, sino también a sectores como la agricultura y la construcción. Vamos hasta Phoenix, Arizona. Rubén Pereira recogió las reacciones de trabajadores que están viendo cómo se disparan sus costos.
1: El golpe se siente directamente en la bomba. El precio promedio del diésel alcanzó los $5.46 por galón, frente a $3.69 hace un año, un aumento de casi 48%. La gasolina regular, en comparación, promedia $4.07 por galón, un golpe que resiente Jorge en su trabajo de jardinería.
2: Cada vez va subiendo más y más y pues no dan más pago y el diésel sube más y más y pues ya no dan chance de que le quede algo a uno porque todo se va en el diésel.
1: Y para quienes dependen del diésel para trabajar, la diferencia se multiplica rápidamente. Una operación que consuma, por ejemplo, 1,000 gallons por semana estaría pagando hoy $1,770 más cada semana que con los precios de hace un año. Más de $7,000 adicionales en 4 semanas.
3: Y el problema es que el aumento no termina en la bomba. El alza del diésel también incrementa el costo de producir y mover muchas cosas que terminamos comprando.
1: Detrás del repunte está la incertidumbre internacional. Irán mantiene restringido el tráfico por el estrecho de Hormuz, una de las rutas energéticas más importantes del mundo. Este martes, un barco que salía del estrecho fue alcanzado por un proyectil, aumentando aún más la tensión en los mercados energéticos.
4: El impacto secundario, que son alimentos y demás, será en los próximos 15 días, cuando el costo del transporte incorpore dentro del precio del producto final.
1: Para transportistas, agricultores y constructores, el reto ahora es cuánto de estos mayores costos pueden absorber y cuánto terminará pagando el consumidor. Una pregunta que constantemente se hace José, un constructor.
5: Como cuando tocan trabajos lejos de la oficina, se gasta mucho más. Pues algo bueno que cambie.
1: Rubén Pereira, Noticias Estrella TV.
0: Fíjese que el precio del combustible no es el único problema económico que enfrentan hoy los estadounidenses. Un nuevo estudio reveló que los precios volvieron a crecer más rápido que los salarios en el país. Eso significa que, aunque muchos trabajadores ganen más, su dinero está perdiendo poder de compra. Pero vamos a ver los números para que usted tenga una idea. En el mes de julio, la inflación anual, ahí lo estamos viendo en pantalla, alcanzó el 3.4%, impulsada en parte por el aumento del petróleo y la gasolina. Pero los salarios por hora solo crecieron un 3.2%. Es decir, los precios aumentaron más rápido que los sueldos. Y bueno, con esto nos vamos a una pausa. Cuando regrese, hay más. ¿Juego de adolescentes o un acto criminal? Las autoridades investigan este robo en pandilla en el sur de California. Perdieron a sus hijos y ahora exigen respuestas. Padres se enfrentan a la empresa Meta en un juicio que podría cambiar las redes sociales. Audios podrían exponer vínculos entre el cártel Jalisco Nueva Generación y allegados a los hijos del expresidente de México. La DEA llama a socio de confianza al secretario de Seguridad de México, Omar García Harfuch. Le explico por qué al volver.

0: Gracias por seguir con nosotros aquí en 24 horas. Y esto tiene que verlo. Un grupo de adolescentes rompió los cristales y entró por la fuerza en una tienda de conveniencia del sur de California. Mire. Las imágenes muestran a decenas de jóvenes con el rostro cubierto invadiendo el negocio, corriendo entre los pasillos y robándose los productos. En cuestión de minutos, dejaron las ventanas destrozadas y la mercancía esparcida por el suelo. Hasta ahora no se ha informado de arrestos. También ahí en California comenzó un juicio que podría cambiar la forma en que las redes sociales interactúan con niños y adolescentes. Meta, propietaria de Facebook e Instagram, está acusada de diseñar funciones para mantener a los menores enganchados a sus plataformas, a pesar de conocer los posibles riesgos para su salud mental. Pero detrás de la batalla judicial hay padres que dicen haber pagado el precio más alto, entre ellos Mary Roddy, cuyo hijo estaba a punto de cumplir 16 años cuando se quitó la vida tras ser engañado en internet por un adulto que se hacía pasar por un joven. Vamos a escuchar.
1: He was almost 16 when he took his own life after a 5-hour encounter with an adult criminal posing as a beautiful young woman. He was from the Ivory Coast. They call it spontaneous suicide. I call it what it was. The predictable outcome of a system that protects corporations instead of children.
0: Cuatro estados encabezan este juicio que busca sanciones económicas y cambios en las plataformas para proteger a los menores. Meta rechaza las acusaciones y asegura que ha implementado medidas de seguridad para los adolescentes. Ahora vamos a México con otro escándalo que envuelve a los hijos del expresidente López Obrador. El medio Latinos difundió un audio que revelarían presuntos vínculos entre su círculo cercano y un operativo del cártel Jalisco Nueva Generación. Víctor Blázquez tiene la grabación y las reacciones que ha generado en México. Aquí lo tiene.
2: Después de que Estados Unidos le revocara la visa a Andrés Manuel López Beltrán, conocido como Andy, una investigación del medio Latinos puso bajo la lupa al círculo de amigos cercano a él y a su hermano Gonzalo Alfonso López Beltrán, Bobby. Se trata de los hermanos Olán, quienes según el reportaje tendrían vínculos con el cártel Jalisco Nueva Generación. En una de las llamadas se escucha a los hermanos Olán hablar de Iván Casarín Molina, alias El Tanque, señalado como un operador de alto rango del cártel, quien presuntamente brindaba protección al balastro que se usó en las obras del Tren Maya.
3: Bobby me dijo que nos van a dar un frente en unas minas allá por Oaxaca,

0: me dijo ahí, pero no, no, él tampoco sabe bien. Así que este Roberto, échatelo a la bolsa.
1: No, sí, él comió porque me cuenta que él sabe que yo conozco al tanque aquí, el de la maña, y como vio que él no lo volvieron a molestar, que lo llevó a extorsionar y que la y quería no sé qué. Y ya le dije, no, si yo me llevo con el tanque, y me cuenta y ya se quedó así. ¿A poco sí? Y me sale la
2: En 2024, el gobierno estadounidense señaló al tanque de pertenecer al círculo más cercano de Nemesio Oseguera, alias El Mencho.
3: Ya estamos hablando de negociar con un posible líder criminal, como te digo, que le mencionan el tanque y que ya Latinos lo vincula como un personaje ligado al cártel Jalisco Nueva Generación en las tareas que hagan con respecto a este negocio del balazo.
2: Por su parte, la presidenta Claudia Sheinbaum criticó que la oposición pretende desacreditar a su gobierno usando el caso de la visa de uno de los hijos de su predecesor.
4: Desde nuestro punto de vista, este es un asunto político, porque hay otros delincuentes o presuntos delincuentes, vamos a ponerlo así, donde no hay problema.
5: A pesar de las investigaciones y de los audios, la FGR anunció que no hay ninguna carpeta de investigación en contra de los hijos del expresidente Andrés Manuel López Obrador o de sus amigos, los Olán. En Ciudad de México, Víctor Blázquez, Noticias, Estrella TV.
6: Y el secretario de Seguridad de México, Omar García Harfuch, ahora es considerado un socio de confianza de la DEA. Así lo dijo el administrador de la Agencia Antidrogas de Estados Unidos, quien además destacó la cooperación entre ambos países en la lucha contra el narcotráfico. Vamos a escuchar.
7: A trusted partner and a good friend to the United States, Mexican Secretary of Security and Citizens Protection, Omar García Harfuch. Secretary Harfuch has devoted nearly two decades of public service to protect people in Mexico.
6: Harfuch también destacó los resultados de esta cooperación. Aseguró que han desmantelado narcolaboratorios, capturado importantes objetivos del crimen organizado y trasladado a Estados Unidos a 92 personas consideradas de alto impacto. Vamos a otra pausa. Cuando vuelva, por supuesto que hay más. La inteligencia artificial se pone en modo adolescente. ChatGPT lanza una nueva versión para los menores de edad. ¿Se imagina pedir comida y que llegue volando? Eso será una realidad en algunas ciudades. Le diré en cuáles. Unas cabras quisieron irse de paseo, pero al parecer se les olvidó pagar el peaje. Ya le cuento. Tiene que verlo.

Óigame, atención con esto porque OpenAI lanzó una nueva versión de ChatGPT diseñada específicamente, escuche, para adolescentes de entre 13 y 17 años. El nuevo sistema tiene mayores controles de seguridad y restringe el contenido sexual, romántico o relacionado con conductas peligrosas. Además, para los estudiantes que usan la inteligencia artificial en las tareas escolares, los guiará para que ellos mismos encuentren las respuestas en lugar de simplemente dárselas. Los padres también podrán establecer horarios en los que sus hijos no puedan utilizar ChatGPT. Uber Eats quiere llevar sus pedidos del restaurante a su puerta en solo minutos y con drones. Así como lo escuchó, pues la compañía se asoció con la empresa Zipline para comenzar entregas aéreas a finales de este año. El servicio arrancará en Dallas y Houston con pedidos que podrían llegar entre 5 y 10 minutos. La meta es alcanzar 1 millón de entregas diarias en drones para 2029. Así que los de Texas lo verifican y después nos dicen qué tal le fue. Esto tiene que verlo porque unos pasajeros inesperados intentaron viajar en un autobús en Portland, Oregon. Son dos cabras que se habían escapado y aprovecharon el momento en que se abrieron las puertas y subieron como si fueran dos pasajeros más. Pero el viaje les duró poco. Las personas a bordo las espantaron y las cabras terminaron de nuevo en la parada, mientras el autobús siguió su ruta sin ellas. Marilyn Monroe regresa con uno de sus looks más icónicos, pero esta vez convertida en Barbie. Mattel lanzó una muñeca especial para celebrar el centenario del nacimiento de la estrella de Hollywood. Vestida con el famoso traje rosa de los diamantes, son los mejores amigos de una chica. Es la séptima Barbie dedicada a Marilyn Monroe desde 1997 y salió a la venta hoy por $81. Así que ya lo sabes, señores. Otra Barbie con Marilyn Monroe. Con esto vamos llegando al final. Soy Abel Álvarez. Gracias por informarse conmigo aquí en 24 horas. Si puede, baje la aplicación de Estrella TV para que nos pueda ver ahí en la sección de en vivo, siempre con noticias 24 horas y muy actualizado. Gracias por acompañarnos.

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0: Meta se sienta en el banquillo. 29 estados van contra Facebook e Instagram en un caso que podría cambiar para siempre las reglas de las redes sociales y el acceso a menores de edad. Caos durante una jornada laboral. La detención de un trabajador a manos de ICE desata tensión y vuelve a poner bajo presión a la industria de la construcción en el estado de Texas. Una de las mayores empresas de alimentos del país ordena el cierre de plantas, elimina más de 3.000 empleos y enfrenta el impacto de la menor disponibilidad de ganado en 75 años. Del luto a la reconstrucción, Colombia enciende velas por casi 300 víctimas del terremoto, mientras que el gobierno calcula daños por miles de millones de dólares y prepara la titánica recuperación. Terror en pleno centro de Filadelfia. Un sospechoso con rostro de Chucky persigue y amenaza a varias personas, incluso pregunta si están listas para morir. Así iniciamos su Noticiero Nacional Cierre de Edición. ¿Qué tal? Muy buenas noches. Bienvenidos a su Noticiero Nacional Cierre de Edición. Gracias por acompañarnos. Les informa José Armando Ronstadt. Iniciamos con lo siguiente. En California, donde el gigante tecnológico Meta enfrenta uno de los juicios más importantes en la historia de las redes sociales. 29 estados acusan a la compañía de diseñar Facebook e Instagram para enganchar a menores de edad y de ocultar los riesgos. El fallo podría obligar a cambiar cómo funcionan ambas plataformas. Antonio Bianchi nos tiene más información en el siguiente reportaje.
1: Comenzó en California un histórico juicio federal contra Meta presentado por 29 estados. La acusación, que Facebook e Instagram fueron diseñados para enganchar a niños y adolescentes, mientras la empresa ocultaba los riesgos para su salud mental.
2: El argumento central es que Meta diseñó deliberadamente funciones adictivas, lo que serían prácticas engañosas para beneficiarse de estos datos. Hay que recordar que es un juicio civil federal y no penal, y lo que se reclama es una indemnización que podría ascender a 1.4 billones.
1: Los estados señalan funciones concretas, el botón de me gusta, el scroll infinito y los algoritmos de recomendación diseñados, dicen, para fomentar un uso compulsivo. Mark Zuckerberg y el jefe de Instagram, Adam Mosseri, son algunos de los que están citados a testificar.
3: Porque las redes sociales se focalizan en llegar al sistema de placer recompensa del cerebro. Es el placer por algunas cosas que se experimenta en el cerebro.
1: No es la primera vez que Meta pierde en los tribunales. En marzo, un jurado en Los Ángeles le declaró responsable junto a Google por daños a una joven. Y en Nuevo México, un juez le obligó a pagar 567 millones de dólares por fallar en proteger a menores.
2: Sienta las bases de un precedente de responsabilidad legal en el diseño de las plataformas.
1: Para muchos padres el debate no es por gusto y es por eso que piden más controles, más filtros y más responsabilidad de estas plataformas.
4: Debido a que los menores no tienen acceso a cosas que realmente no están permitidas en las redes sociales como se ven tanto hoy en la actualidad, como ya sea acosos a los menores de edad, viendo imágenes perturbadoras.
1: Y aunque Meta insiste en que ya protege a los menores, especialistas creen que este juicio va mucho más allá del dinero.
5: Es una conversación

0: muy importante que tenemos que tener, no solo ahora, sino de forma continua, entre los padres de familia, los jóvenes, los proveedores de servicio, sobre todo también los profesionales de la salud mental.
1: El juicio que se espera que dure unas 6 semanas podría cambiar para siempre cómo las redes sociales tratan a los menores o confirmar que hasta ahora las reglas las ha puesto la propia industria. Anthony Belchi, Noticias Estrella TV.
2: En otras noticias, el Departamento de Justicia planea desplegar 1,000 observadores federales en centros de votación a través de todo el país. Esto durante las elecciones intermedias es una cifra récord. Su función será vigilar el cumplimiento de las leyes federales de derecho al voto y detectar posibles casos de discriminación o intimidación. Para alcanzar esa cifra, el gobierno buscará voluntarios entre empleados federales, incluidas las fiscalías. La lista completa de lugares se dará a conocer después de las elecciones primarias. El plan genera mayor atención este año en medio de disputas entre el departamento y varios estados por el acceso a datos de votantes. Y en otros temas, un agente federal fue captado presuntamente pateando a un hombre durante un operativo en Nueva Jersey. En las imágenes se observa al agente haciendo contacto físico con el hombre y lanzándole una patada. Sin embargo, no está claro qué ocurrió antes o después del momento captado en video. El caso se suma a una serie de operativos migratorios reportados en las últimas semanas en distintas ciudades del condado Hudson. Mientras tanto, un operativo de migración en una obra de construcción en Westlake, Texas, provocó momentos de tensión entre agentes y trabajadores. Según reportes, agentes de ICE detuvieron a un trabajador mientras se encontraba en el lugar. Durante el arresto, algunos de sus compañeros se escuchan gritando, él es de aquí. Las recientes acciones migratorias en sitios de construcción también están generando preocupación entre trabajadores y contratistas del Valle del Río Grande, donde se reporta escasez de mano de obra y retrasos en algunos proyectos. Y ante el temor y la incertidumbre que ha generado los operativos migratorios, organizaciones mexicanas en Estados Unidos están sumando esfuerzos para apoyar a las familias más vulnerables. Ahora presentan una nueva plataforma digital con recursos, orientación y servicios para la comunidad. En Los Ángeles, California, Luis Zaragoza nos tiene esta historia.
3: Asistencia funeraria Todos M, un programa de prevención para repatriación.
4: Todos M, a través de la red de abogados de Sejumere.
5: Nuevas herramientas digitales fueron dadas a conocer por parte de la organización Fuerza Migrante para la comunidad inmigrante residente en los Estados Unidos.
6: Es un programa que no atiende de manera directa a la comunidad por parte de Fuerza Migrante, sino por medio de las organizaciones que son aliadas a Fuerza Migrante, así como con gobiernos municipales en México y gobiernos estatales que se han sumado a este esfuerzo.
5: Varias organizaciones pre-inmigrantes forman parte de estos servicios que conforman una gran gama de temas que pueden servir para que la mayoría de la comunidad inmigrante de origen mexicano pueda formar parte y beneficiarse de esos programas binacionales.
6: Y hay programas, algunos programas que podrán atender necesidades de segunda y tercera generación ya nacida aquí en los Estados Unidos.
5: Entre varios de los servicios que se están ofreciendo están sistemas de pagos, transacciones de fondos y servicios legales que requieren abogados o profesionales en temas legales.
7: Esta aplicación te resuelve esos dos problemas, con una cuenta aquí y una billetera electrónica en México en una sola aplicación, respaldada por leyes financieras de Estados Unidos, protegida y respaldada por leyes financieras de México, o sea, hay total protección. En una sola aplicación tengo estas dos cuentas.
8: Entonces, lo que busca la plataforma de Todos M a través de su programa de asesorías jurídicas a mexicanos en el exterior es precisamente ayudar y acercar a la comunidad estos servicios de manera directa.
5: El programa está diseñado para la comunidad inmigrante de origen mexicana para tratar de ayudar con unos servicios y también a resolver algunas situaciones. Algunos de los servicios son totalmente gratis y otros tienen un costo bastante asequible. Luis Zaragoza, Noticias, Estrella TV.
2: En otras noticias, la compañía de alimentos Tyson Foods está reduciendo su operación de carne de res en Estados Unidos. En medio de una histórica escasez de ganado, Tyson ha cerrado instalaciones en Illinois y Utah, una medida que deja sin empleo a más de 3,200 trabajadores. Además, busca vender otra planta en Washington. El ajuste llega cuando la cantidad de ganado en el país está cerca de su nivel más bajo en 75 años, lo que ha disparado los costos y golpeado las ganancias del sector. La división de carne de res de Tyson perdió 142 millones de dólares en el último trimestre. Y en temas de salud, los casos del virus del Nilo Occidental están aumentando en todo el país. Este año, los Centros para el Control y Prevención de Enfermedades han registrado más de 180 casos en 30 estados y por lo menos 8 muertes. El estado de Arizona es el estado más afectado con 73 casos, 5 fallecimientos, seguido por California, donde se han reportado 30 casos y 3 muertes. El virus se transmite principalmente por la picadura de mosquitos y aunque la mayoría de los casos son leves, en personas vulnerables puede provocar inflamación del cerebro y otras complicaciones bastante graves. Y el duelo y la reconstrucción avanzan al mismo tiempo en Colombia. Mientras que en la ciudad de Cali una vigilia rindió homenaje a quienes murieron en el terremoto, el gobierno revela la magnitud del desastre y los primeros cálculos de lo que costará levantar el país. Juan Alberto Santos no tiene estos detalles.
9: Una vela por los que ya no están y otra por quienes ahora intentan levantarse entre los escombros. En Cali, decenas de personas se reunieron para recordar a las víctimas del terremoto de magnitud 7.4 que sacudió el occidente de Colombia hace una semana. El balance oficial ya refleja la dimensión de la tragedia. Casi 300 muertos, más de 4.000 resultaron heridos y 143 siguen desaparecidos. Cali y Pereira concentran más de 2/3 de las muertes en medio de edificios, viviendas, iglesias, escuelas y hospitales dañados o destruidos.
10: Encendimos la luz para recordar que la tragedia no tiene la última palabra en medio de la dificultad, que nosotros todavía tenemos manos para levantarnos, para volver a construir lo que se ha roto.
9: Y esa reconstrucción ya comienza a tomar forma. El presidente Abelardo de la Espriella informó que más de 120 mil familias han sido registradas como damnificados, casi 27 mil viviendas quedaron destruidas y más de 127 mil resultaron dañadas.
11: Ya existe una primera estimación técnica de la dimensión económica de todo este desastre.
9: Los primeros cálculos sitúan las pérdidas en cerca de 9.600 millones de dólares. De esa cifra, cerca de 7.800 millones corresponden a edificaciones y más de 1.700 millones de dólares a infraestructura. El gobierno también confirmó que 21 países han ofrecido ayuda y que ya han llegado aviones con suministros humanitarios y médicos.
11: Gracias al mundo que se ha solidarizado con Colombia. No tengo cómo pagarles tanta generosidad.
9: Para Colombia, el duelo continúa, pero también comienza una etapa mucho más larga, reconstruir ciudades, viviendas y vidas después de uno de los desastres más graves de los últimos años. Soy Juan Alberto Santos, Noticias Estrella TV.
2: Tenemos una breve pausa comercial, más información al regresar. Sin diálogo y con más tensión, Estados Unidos e Irán endurecen posiciones por el Estrecho de Hormuz. Una tragedia en Grecia, un helicóptero cae poco después del despegue. Hay varias víctimas fatales. Las imágenes y los detalles al regresar.

0: Este martes, Ucrania lanzó más de 600 drones contra Moscú en uno de sus mayores ataques de largo alcance desde el inicio de la guerra. Autoridades rusas aseguran que derribaron cientos de estos aparatos. Varios edificios resultaron afectados y se reportaron heridos, aunque no hay muertes confirmadas por esos ataques. En paralelo, Rusia atacó la región ucraniana de Kharkov, donde murieron 10 personas. Moscú también lanzó una advertencia al Reino Unido al acusarlo de escalar el conflicto por suministrar drones a Ucrania. Y a casi 6 meses del inicio de la guerra con Irán, el estrecho de Hormuz se convierte en el nuevo punto de presión. El presidente Trump habla el domingo estadounidense sobre la zona, mientras que Teherán mantiene sus exigencias y los esfuerzos diplomáticos siguen estancados. Daniel Monzón con más información.
1: El presidente de Estados Unidos, Donald Trump, insistió este martes en la dominación del estrecho de Hormuz en Medio Oriente. Y con este mapa que mostró en su cuenta de Truth Social, también agregó la frase «nuevo territorio estadounidense». El presidente ya había dicho que nadie pasa por el estrecho sin la validación de Estados Unidos. El presidente Donald Trump ahora asegura que no existen conversaciones con Teherán para negociar el fin de la guerra. Esto confirma el estancamiento de los esfuerzos diplomáticos. El principal conflicto sigue siendo el estrecho de Hormuz, el corredor marítimo por el que, antes del inicio de la guerra, circulaba cerca del 20% del petróleo que se comercializa en el mundo. Aunque Washington insiste en que la ruta está abierta, el tráfico de buques continúa muy por debajo de los niveles normales. Del lado iraní, Teherán afirma que no reabrirá completamente el estrecho de Hormuz hasta que Estados Unidos cumpla con una serie de condiciones, entre ellas el levantamiento de las sanciones sobre el petróleo y el gas iraní, la liberación de activos congelados, el fin del bloqueo a sus puertos y el cese de las amenazas y operaciones militares.
2: رفع محاصره آزادی اموال بلوکه شده رفع تحریم نفت پایان تهدید و عملیات نظامی در همه جبهه ها و دیگر شروطی که در تفاهم نامه آمریکا با آن متحد شده از اجرایی نشود تنگه باز نخواهد شد.
1: Funcionarios iraníes han rechazado la afirmación de que existe una negociación secreta con Washington. Acusan a Estados Unidos de incumplir acuerdos previos y advierten que Irán está preparado para una nueva escalada en el conflicto. Mientras tanto, las Naciones Unidas, junto a mediadores regionales como Omán y Qatar, continúan impulsando esfuerzos para reactivar el diálogo. La ONU ha insistido en la necesidad de la protección de estas rutas marítimas internacionales y en una solución negociada que evite una mayor desestabilización en Medio Oriente y una nueva crisis energética global.
3: He urges the Islamic Republic of Iran and the United States to resume negotiations towards a peaceful and durable settlement as soon as possible, to avoid military action and as well to lower the rhetoric that we've been hearing in recent days.
1: Dania Monzón, Noticias Estrella TV.
0: En información de la República Mexicana, elementos de la Secretaría de Marina localizaron y desactivaron más de 300 artefactos explosivos improvisados. Los encontraron en el municipio del Rosario, Sinaloa. En el operativo

También fueron asegurados cerca de 300 kilos de explosivos. Personal naval especializado acordonó la escena y deshabilitó los artefactos en el mismo lugar como medida de seguridad para la población. Hasta el momento no se han reportado personas detenidas y las autoridades no han informado a qué grupo pertenecería este material. Y en otro tema, tres personas murieron tras estrellarse en un helicóptero poco después de despegar en la isla griega de Sifnos. Las autoridades confirmaron que entre las víctimas había una pareja de ciudadanos británicos y el piloto de nacionalidad griega. Equipos de emergencia acudieron a la zona del accidente cerca de un monasterio y una carretera de la isla. Por ahora, se desconocen las causas del siniestro y las autoridades mantienen abierta la investigación. Tenemos un corte comercial. Más información al regresar a cierre de edición. Chucky sale a las calles de Filadelfia y la policía lo busca por sembrar terror en las personas. Las imágenes y los detalles al regresar.

0: La policía de Filadelfia buscó un hombre que, usando una máscara del muñeco Chucky, habría aterrorizado a varias personas, principalmente a mujeres, en pleno centro de la ciudad. Según las autoridades, durante unos 20 minutos se acercó a por lo menos 6 personas para asustarlas o provocarlas. Una corredora denunció que el sospechoso la persiguió y le preguntó si estaba lista para morir. Al escapar, la mujer terminó lesionada. La policía cree que además grababa los encuentros con su teléfono. Por eso ahora revisa las redes sociales para intentar identificarlo. Y el calor extremo afecta al estado de Texas y a buena parte del sur del país, con temperaturas que pueden rebasar los 110 grados. Las autoridades modifican horarios en parques y en el Congreso Estatal se propone cambiar el calendario escolar para evitar los meses de más calor. En Dallas, Texas, David Medina nos explica.
1: De costa a costa, una ola de calor hoy martes tiene en alerta a más de 65 millones de personas. Ciudades como Dallas experimentarán valores de temperatura con una sensación térmica que podría alcanzar los 110 grados Fahrenheit. Debido a las altas temperaturas, parques y senderos en el estado de Texas han modificado temporalmente su horario regular para garantizar la seguridad de los visitantes. El parque Cedar Ridge, un lugar popular para hacer senderismo al suroeste de Dallas, cerró sus puertas hoy martes al mediodía. Muchos señalan que es una buena medida para evitar una tragedia debido a las altas temperaturas.
2: Creo que es lo mejor que pueden hacer para así no tener mucha gente de que se anda desmayando en los trails y de que se pierden también por el calor y todo eso. Yo creo que es algo bueno porque así también la gente no tiene el acceso y no se andan desmayando del calor.
1: Según el pronóstico, el Servicio Nacional de Meteorología ha dicho que un domo de calor se concentra especialmente en la costa del Golfo y sur del país, donde las temperaturas y la humedad podrían mantenerse peligrosamente altas durante varios días. Miguel dice que vivió por muchos años en California y asegura que el calor en Texas es muy diferente, por lo que pide tener precaución extrema.
3: Porque hay veces, muchas veces que no está uno acostumbrado al sol, y más si venimos de otro estado. Por ejemplo, yo viví mucho tiempo en California. Cuando yo llegué aquí a Texas, el clima es muy diferente.
1: Y es que ante las altas temperaturas mortales, expertos recomiendan mantenerse bien hidratado, evitar el sol y estar en lugares frescos.
4: Mantente bien hidratado, mantente bien cubierto, es muy, muy importante. Y si hay cualquier síntoma, ahora sí que el síntoma, por más sencillo y más raro que sea, inmediatamente consulta a tu profesional de la salud.
1: Mientras los estudiantes de Texas regresan a las aulas bajo el intenso calor, el representante republicano estatal Jared Peterson está promoviendo la ley Salvemos Nuestro Verano, una propuesta que busca retrasar el inicio del año escolar hasta septiembre y terminar las clases a finales de mayo o principios de junio. David Medina, Noticias Estrella TV.
0: Unas misteriosas luces rojas en el cielo de San Luis Potosí, en la República Mexicana, están llamando la atención en redes sociales. El video muestra varios puntos luminosos que parecen permanecer suspendidos en el aire. Las imágenes han desatado todo tipo de especulaciones entre usuarios sobre qué podría tratarse. Por ahora, no hay una explicación oficial sobre el origen de las luces y el video sigue sumando reproducciones y comentarios en las plataformas digitales. Y una enorme tortuga bautizada como Timmy, de 270 libras y de aproximadamente 80 años de edad, regresó al mar en Florida después de pasar varias semanas en rehabilitación. El animal, que se estima tiene entre 70 y 80 años, había sido encontrado con dificultades para mantenerse a flote. Tras recibir atención y recuperar fuerzas, Timmy fue liberado nuevamente en el océano en un momento celebrado por quienes participaron en su rescate y en su recuperación. Y en Inglaterra, un insólito enfrentamiento con la policía terminó cuando el sospechoso se quedó dormido. El hombre, 37 años, pasó cerca de 48 horas atrincherado sobre el techo de una casa en Salford y durante el incidente habría lanzado tejas y agredido a personal de emergencia. Finalmente, al quedarse dormido, los agentes subieron con una escalera y lograron detenerlo. Ahora enfrenta cargos por agresión, robo, daños a propiedad y alteración del orden público. Muy buenas noches, gracias por acompañarnos. Yo soy José Armando Ronstadt.

0: El presidente Trump declara el estrecho de Hormuz como territorio estadounidense y le echa leña al fuego en el conflicto con Irán. Mientras tanto, reconoce que por ahora no hay diálogo con el régimen iraní. Inicia el juicio contra Meta y sus plataformas sociales. La fiscalía los acusa de ocultar la verdad sobre el peligro que representan para los niños. ¿Cómo se defiende la compañía? Misas y vigilias por las víctimas del terremoto en Colombia. A más de una semana de la tragedia, intentan llevar paz y sanar el alma de los colombianos. Temperaturas de tres dígitos calientan varios estados del sur del país. Autoridades toman medidas de emergencia para disminuir el impacto en sus residentes. Imágenes perturbadoras evalúan la salud mental de una mujer. Publicaba videos donde derramaba cera caliente sobre sus hijas y quemaba objetos dentro de su casa. Así comienza su noticiero 24 horas. Buenas tardes, bienvenidos a esta emisión de Noticias 24 Horas. Les informa con mucho gusto Alexandra Stergios. Gracias por acompañarnos. Iniciamos. El estrecho de Hormuz nuevamente es el epicentro de la tensión entre Estados Unidos e Irán. Mientras el presidente Trump insiste en declarar esta estrategia ruta marítima como nuevo territorio estadounidense, Teherán rechaza las amenazas y mantiene firmes sus condiciones para negociar. Es Dania Monzón que tiene los detalles.
1: El presidente de Estados Unidos, Donald Trump, insistió este martes en la dominación del estrecho de Hormuz en Medio Oriente. Y con este mapa que mostró en su cuenta de Truth Social, también agregó la frase «nuevo territorio estadounidense». El presidente ya había dicho que nadie pasa por el estrecho sin la validación de Estados Unidos. El presidente Donald Trump ahora asegura que no existen conversaciones con Teherán para negociar el fin de la guerra. Esto confirma el estancamiento de los esfuerzos diplomáticos. El principal conflicto sigue siendo el estrecho de Hormuz, el corredor marítimo por el que, antes del inicio de la guerra, circulaba cerca del 20% del petróleo que se comercializa en el mundo. Aunque Washington insiste en que la ruta está abierta, el tráfico de buques continúa muy por debajo de los niveles normales. Del lado iraní, Teherán afirma que no reabrirá completamente el estrecho de Hormuz hasta que Estados Unidos cumpla con una serie de condiciones, entre ellas el levantamiento de las sanciones sobre el petróleo y el gas iraní, la liberación de activos congelados, el fin del bloqueo a sus puertos y el cese de las amenazas y operaciones militares.
2: رفع محاصره آزادی اموال بلوکه شده رفع تحریم نفت پایان تهدید و عملیات نظامی در همه جبهه ها و دیگر شروطی که در تفاهم نامه آمریکا با آن متحد شده از اجرایی نشود تنگه باز نخواهد شد.
1: Funcionarios iraníes han rechazado la afirmación de que existe una negociación secreta con Washington. Acusan a Estados Unidos de incumplir acuerdos previos y advierten que Irán está preparado para una nueva escalada en el conflicto. Mientras tanto, las Naciones Unidas, junto a mediadores regionales como Omán y Qatar, continúan impulsando esfuerzos para reactivar el diálogo. La ONU ha insistido en la necesidad de la protección de estas rutas marítimas internacionales y en una solución negociada que evite una mayor desestabilización en Medio Oriente y una nueva crisis energética global.

0: Islamic Republic of Iran and the United States to resume negotiations towards a peaceful and durable settlement as soon as possible, to avoid military action, and as well to lower the rhetoric that we've been hearing in recent days.
1: Dania Monzón, Noticias Estrella TV.
2: Y los precios de la gasolina en Estados Unidos alcanzaron su nivel más alto registrado para un mes de agosto, con un promedio nacional de $4.06 por galón. El alza está vinculada a las tensiones en Medio Oriente y al estancamiento de las negociaciones entre Washington e Irán, factores que han impulsado los precios del petróleo. Expertos advierten que el encarecimiento de esta energía sigue presionando el bolsillo de los consumidores estadounidenses y agravando la crisis de asequibilidad. Y comenzaron los argumentos iniciales en una corte federal de California en el caso contra la compañía Meta. Fiscales de California, Colorado, Kentucky y Nueva Jersey buscan sanciones millonarias por presuntos daños a menores de edad relacionados con el uso de Facebook e Instagram. La demanda forma parte de la presentada en el 2023 por otros 25 estados que acusan a la empresa de no proteger la privacidad de los adolescentes. Los fiscales aseguran que el modelo de Meta enganchaba a los usuarios y luego recopilaba sus datos, pero también acusan a Meta de ocultar la verdad al público. La compañía, por su parte, niega estas acusaciones. Disney presentó una demanda federal contra la Comisión Federal de Comunicaciones. Asegura que el gobierno de Donald Trump mantiene una campaña de presión y represalia contra ABC. La empresa afirma que la FCC investiga programas como The View y el show de Jimmy Kimmel y cuestiona licencias de estaciones de la cadena por motivos políticos. Por su parte, la FCC sostiene que sus acciones están dentro de sus facultades regulatorias. El caso podría definir los límites entre la regulación gubernamental y la libertad de expresión en los medios. Y vamos a Colombia. Residentes de Cali realizaron una emotiva vigilia en memoria de las víctimas del terremoto de magnitud 7.4 que ha dejado más de 280 fallecidos. Durante el acto, el padre Juan Diego Cadena señaló que la ceremonia buscaba honrar las vidas de quienes perdieron la vida en el sismo. Los organizadores hablaron del significado de encender las veladoras.
3: Encendimos la luz para recordar que la tragedia no tiene la última palabra en medio de la dificultad, que nosotros todavía tenemos manos para levantarnos, para volver a construir lo que se ha roto, para poder abrazarnos, y creemos en los milagros. Y creo que el milagro más grande que hemos visto en Colombia es ver cientos de colombianos, de caleños, de manizalitas, de pereiranos levantarse para volver a construir nuestro país.
2: El sismo, cuyo epicentro se localizó cerca de San José del Palmar, causó graves daños y muerte desde la costa del Pacífico hasta la región cafetalera de Colombia. Continuamos en Cali, una de las zonas más afectadas por el terremoto. Las autoridades evaluaron los daños y ya calculan lo que hará falta para la reconstrucción de la ciudad. El reporte con nuestro colaborador Nicolás Chamorro.
4: Hola compañeros, ¿qué tal? Los saludamos nuevamente desde la ciudad de Santiago de Cali, el sector más afectado del terremoto del pasado lunes 10 de agosto en Colombia. Recientemente las autoridades han entregado un poco lo que vendrá ahora para la ciudad. El alcalde de Cali, Alejandro Eder, ha manifestado que la ciudad tardaría en reconstruirse cerca de 3 años. Y que costaría alrededor de los 10 billones de pesos. Precisamente esa reconstrucción, las viviendas que han colapsado en su totalidad y las familias que hoy lamentablemente lo han perdido todo. Escuchemos un poco lo que dijo el mandatario.
5: Nosotros también ya empezamos a hacer todos los censos necesarios, los registros únicos de damnificados para poder atender lo que viene de la crisis. Yo quiero que los caleños lo tengamos muy claro y muy presente. Esta emergencia no termina mañana ni en una semana. Esta es una situación humanitaria muy compleja, que la atención humanitaria crítica durará por lo menos 3 meses y nos dice la Cruz Roja que puede durar hasta 6 meses. La reconstrucción de Cali tardará 3 años. Y nosotros estimamos que tendrá un costo aproximado de 10 billones de pesos. Ya estamos trabajando con el gobierno nacional para lograr unas facultades especiales en el marco de la emergencia económica que nos permitirán reaccionar muy rápido a las necesidades de los damnificados y a la reconstrucción.
4: Según el más reciente reporte, las personas fallecidas ya ascienden a 139, más de 1.569 personas que también resultaron heridas y afortunadamente 88 personas han podido ser rescatadas y hoy pueden relatar que sobrevivieron quizás a una de las emergencias más graves que ha sufrido no solamente Santiago de Cali, sino toda Colombia. A esa entonces toda la información, recordemos que las autoridades ya han dispuesto de un plan junto con el gobierno.

0: Nicolás Chamorro, desde la ciudad de Santiago de Cali, la capital del Valle del Cauca, para el noticiero Estrella TV.
1: Muchas gracias. Y mientras tanto, la cantante Shakira visitó el departamento del Chocó en Colombia para llevar un mensaje de esperanza a los damnificados por el terremoto. La cantante llegó acompañada por el filántropo Howard Buffett. La artista recorrió las áreas afectadas y reiteró su apoyo a través de su fundación Pies Descalzos, especialmente para los niños.
2: 10 escuelas vamos a construir en el Chocó. Por eso era tan importante traerlo y por eso era tan importante venir hoy. Así que estamos luchando con todas nuestras fuerzas para conseguir compromiso. Estamos viviendo una de las peores tragedias que ha vivido Colombia, pero estamos unidos y vamos a luchar y no vamos a parar hasta que cada niño regrese a la escuela, hasta que cada niño pueda recuperar un sentido de la normalidad, volver a su vida, a sus amigos.
1: Shakira también hizo un llamado a Canadá, Reino Unido y Japón para sumarse a los esfuerzos de reconstrucción en Colombia. Y un sismo de magnitud 4 sacudió la madrugada de este martes el estado venezolano de La Guaira, la zona más afectada por los devastadores terremotos de junio. Según las autoridades, el movimiento telúrico también se sintió en Caracas, pero hasta el momento no se han reportado daños ni personas heridas. El sistema de protección civil fue activado para monitorear la situación en esta región, que aún se recupera de los sismos de magnitud 7.2 y 7.5 que dejaron miles de víctimas y afectados. El Departamento de Justicia de Estados Unidos solicitó reactivar los cargos penales contra el migrante salvadoreño Kilmar Abrego García, cuya deportación a El Salvador fue reconocida como un error. El gobierno pidió a una corte de apelaciones que desestime el fallo de un juez que declaró el enjuiciamiento de Abrego García como una forma de represalia política. Los fiscales federales argumentan que este fallo fue erróneo. Por ahora, la Corte de Apelaciones del Sexto Circuito va a decidir si el caso continúa. Y una encuesta revela que el 85% de los consumidores en Estados Unidos cree que marcas y minoristas utilizan la inflación como excusa para aplicar aumentos de precios mayores a los necesarios. Además, el 56% asegura haber dejado de comprar productos de marcas que antes prefería debido al alza de precios. El estudio también muestra que casi un tercio de los encuestados ha utilizado crédito para cubrir gastos esenciales como alimentos, renta y servicios, reflejando la presión que enfrentan los hogares ante el aumento del costo de vida. Y es momento de ir a una breve pausa, pero no se despegue. Al regresar, le tenemos más. Madre de familia acusada de arrojar cera caliente sobre sus dos pequeñas hijas ya enfrenta a la justicia. Una combinación extremadamente peligrosa de calor y humedad se está formando en Texas. Hay serios riesgos para la salud.

0: Regresamos para informarles que una mujer de 26 años fue arrestada en Miami-Dade, Florida, acusada de abuso infantil, negligencia y de provocar un incendio en su vivienda. Según las autoridades, Melissa Campos Sánchez publicó videos en redes sociales en los que presuntamente aparece arrojando cera caliente sobre sus hijas de 6 y 3 años. Las imágenes también mostrarían a la mujer bailando con un encendedor antes de prender fuego en la cocina. Campos Sánchez fue trasladada a un hospital para una evaluación de salud mental. Y en Texas, las temperaturas extremas no solo incomodan, también pueden ser mortales. Una intensa ola de calor combinada con temperaturas que superan los 100 grados y una elevada humedad proveniente del Golfo mantienen alerta a residentes y autoridades en el sureste del estado. David Medina nos tiene el reporte.
1: De costa a costa, una ola de calor hoy martes tiene en alerta a más de 65 millones de personas. Ciudades como Dallas experimentarán valores de temperatura con una sensación térmica que podría alcanzar los 110 grados Fahrenheit. Debido a las altas temperaturas, parques y senderos en el estado de Texas han modificado temporalmente su horario regular para garantizar la seguridad de los visitantes. El parque Cedar Ridge, un lugar popular para hacer senderismo al suroeste de Dallas, cerró sus puertas hoy martes al mediodía. Muchos señalan que es una buena medida para evitar una tragedia debido a las altas temperaturas.
2: Creo que es lo mejor que pueden hacer para así no tener mucha gente de que se anda desmayando en los trails y de que se pierden también por el calor y todo eso. Yo creo que es algo bueno porque así también la gente no tiene el acceso y no se andan desmayando del calor.
1: Según el pronóstico, el Servicio Nacional de Meteorología ha dicho que un domo de calor se concentra especialmente en la costa del Golfo y sur del país, donde las temperaturas y la humedad podrían mantenerse peligrosamente altas durante varios días. Miguel dice que vivió por muchos años en California y asegura que el calor en Texas es muy diferente, por lo que pide tener precaución extrema.
3: Porque hay muchas veces que no está uno acostumbrado al sol, y más si venimos de otro estado. Por ejemplo, yo viví mucho tiempo en California. Cuando yo llegué aquí a Texas, el clima es muy diferente.
4: Mantente bien hidratado, mantente bien cubierto, es muy, muy importante. Y si hay cualquier síntoma, ahora sí que el síntoma, por más sencillo y más raro que sea, inmediatamente consulta a tu profesional de la salud.
1: Mientras los estudiantes de Texas regresan a las aulas bajo el intenso calor, el representante republicano estatal Jared Peterson está promoviendo la ley Salvemos Nuestro Verano, una propuesta que busca retrasar el inicio del año escolar hasta septiembre y terminar las clases a finales de mayo o principios de junio. El legislador señala que su propuesta protegería a millones de estudiantes de actividades al aire libre del calor extremo que enfrenta Texas. Además, asegura un ahorro de energía, ya que las escuelas no tendrían que enfriar edificios enormes durante el mes más caluroso del año, agosto. Por ahora, la propuesta se discutirá hasta enero del próximo año 2027, cuando inicie la próxima sesión regular de la legislatura de Texas. David Medina, Noticias Estrella TV.
0: Y en México, un video muestra a dos elementos de la Policía Municipal de Aguascalientes en una situación de contacto físico cuestionable. Las imágenes se volvieron virales en redes sociales y ya es investigado por las autoridades. Se observa a un agente sujetando y jaloneando del cabello a una compañera, mientras que en otro momento aparece abrazándola e incluso mordiéndole una oreja. La Secretaría de Seguridad Pública Municipal confirmó que analiza el material para determinar responsabilidades y posibles sanciones. La justicia de Guatemala ordenó que Jennifer Dinora Baches, conocida como la Barbie del Sur, enfrente juicio por presuntos delitos relacionados con el narcotráfico. La jueza Avelina Cruz Toscano determinó que existen suficientes indicios para procesarla junto a Axel Omar

Chavar Sánchez por tráfico, almacenamiento y comercio ilícito de drogas. Según el Ministerio Público, durante el operativo fueron incautados 193 paquetes de droga y 23 vehículos. La audiencia de ofrecimiento de pruebas fue programada para el 31 de agosto. Bache se hizo conocida al participar en varios certámenes de belleza. Viajamos a Europa porque tres personas resultaron heridas tras un sismo de magnitud 4.7 que sacudió la provincia de Granada en el sur de España. Las autoridades de Andalucía informaron que varios edificios residenciales tienen fachadas agrietadas y entre los lesionados se encuentra un menor que fue trasladado a un hospital. También se restringió el acceso de turistas a las zonas afectadas. El movimiento telúrico ocurre días después de otro temblor de magnitud 5 registrado en la misma región. Y el brote de ébola en la República Democrática del Congo se ha convertido en la segunda peor epidemia registrada en la historia. Según autoridades sanitarias, los casos confirmados ya alcanzan los 4.945 contagios, mientras que la cifra de fallecidos asciende a 2.325. La Organización Mundial de la Salud alertó sobre el alto riesgo de que la enfermedad se expanda más allá de las fronteras del Congo. La actual crisis ya supera el impacto del brote entre el 2018 y 2019, que cobró la vida de 2.299 personas. Con esto hacemos una breve pausa, no se despegue, le tenemos más al regresar. Como el hijo pródigo y 13 años después, José Mourinho regresa al Real Madrid. El técnico portugués vuelve con la misión de regresar a la cima del fútbol europeo. Conozca a Superman, el corredor más rápido que según sus creadores supera la velocidad récord de Usain Bolt.

0: Gracias por continuar con nosotros. José Mourinho fue presentado oficialmente como nuevo entrenador del Real Madrid y firmó un contrato que lo va a vincular al club merengue hasta el año 2029. Durante su presentación, el técnico portugués describió su regreso como un momento especial y aseguró que es como volver a casa.
1: Es más bonito que la primera vez que he venido, porque la primera vez era el sentimiento de llegar al top de la carrera de un entrenador y ahora es este lado más el lado emocional afectivo, más bonito ahora. Soy un de vosotros, he sido siempre desde que me he marchado y ahora que estoy de nuevo con esta responsabilidad, podéis imaginar lo que significa para mí trabajar para el Real Madrid.
0: El entrenador portugués asume el reto de devolver al equipo a los primeros planos después de dos temporadas sin títulos en una nueva etapa marcada por importantes refuerzos y grandes expectativas de la afición madridista. Y fíjense, un nuevo robot humanoide desarrollado por una empresa china está acaparando la atención en las redes sociales. Se lo mostramos. Bautizado como Superman, el androide fue desarrollado en apenas 3 meses por la empresa Unitree Robotics y según sus creadores es capaz de correr a una velocidad de 28.3 millas por hora, superando incluso la velocidad de la máxima estrella de la velocidad jamaicano, Usain Bolt. Además, puede saltar a más de 6 pies y medio de altura. Un video en la plataforma X ya acumula cientos de miles de visualizaciones. Y una impresionante estatua de la Virgen María fue inaugurada en un pequeño pueblo del centro de Polonia y es una de las más altas del mundo. La estructura alcanza los 182 pies de altura, superando por unos 57 pies al famoso Cristo Redentor de Río de Janeiro. La obra tuvo un costo cercano a los 23 millones de dólares. La ceremonia incluyó la presencia del expresidente y premio Nobel de la Paz, Lech Walesa. La estatua sigue siendo más baja que la Virgen María de Filipinas, que alcanza los 322 pies de altura. Y 5.000 drones con luces crearon un impresionante espectáculo aéreo en China. El show inspirado en la obra 20.000 leguas de viaje submarino transformó el cielo nocturno en un mundo marino lleno de criaturas del océano con formas luminosas y escenas de fantasía. Los drones diseñaron una espectacular imagen submarina que maravilló a miles de espectadores, combinando la tecnología, el arte y coordinación de alta precisión en una presentación que convirtió la noche en un escenario de encanto y misterio. Con esto me despido. Muchísimas gracias por haberme acompañado. Soy Alexandra Sergios. Nos vemos la próxima.

0: Hola, ¿qué tal? Les saluda con mucho gusto Alexandra Estergios. Bienvenidos a Estrella News Texas. Iniciamos con el calor extremo que vuelve a golpear al norte de Texas con temperaturas de 3 dígitos y una advertencia vigente para esta tarde. El impacto también reabre este debate sobre cuándo deberían comenzar las clases para proteger a estudiantes y maestros. Es David Medina que nos tiene los detalles y por supuesto que las reacciones.
1: De costa a costa, una ola de calor hoy martes tiene en alerta a más de 65 millones de personas. Ciudades como Dallas experimentarán valores de temperatura con una sensación térmica que podría alcanzar los 110 grados Fahrenheit. Debido a las altas temperaturas, parques y senderos en el estado de Texas han modificado temporalmente su horario regular para garantizar la seguridad de los visitantes. El parque Cedar Ridge, un lugar popular para hacer senderismo al suroeste de Dallas, cerró sus puertas hoy martes al mediodía. Muchos señalan que es una buena medida para evitar una tragedia debido a las altas temperaturas.
2: Creo que es lo mejor que pueden hacer para así no tener mucha gente de que se anda desmayando en los trails y de que se pierden también por el calor y todo eso. Yo creo que es algo bueno porque así también la gente no tiene el acceso y no se andan desmayando del calor.
1: Según el pronóstico, el Servicio Nacional de Meteorología ha dicho que un domo de calor se concentra especialmente en la costa del Golfo y sur del país, donde las temperaturas y la humedad podrían mantenerse peligrosamente altas durante varios días. Miguel dice que vivió por muchos años en California y asegura que el calor en Texas es muy diferente, por lo que pide tener precaución extrema.
3: Porque hay veces, muchas veces que no está uno acostumbrado al sol, y más si venimos de otro estado. Por ejemplo, yo viví mucho tiempo en California. Cuando yo llegué aquí a Texas, el clima es muy diferente.
1: Y es que ante las altas temperaturas mortales, expertos recomiendan mantenerse bien hidratado, evitar el sol y estar en lugares frescos.
4: Mantente bien hidratado, mantente bien cubierto, es muy, muy importante. Y si hay cualquier síntoma, ahora sí que el síntoma, por más sencillo y más raro que sea, inmediatamente consulta a tu profesional de la salud.
1: Mientras los estudiantes de Texas regresan a las aulas bajo el intenso calor, el representante republicano estatal Jared Peterson está promoviendo la ley Salvemos Nuestro Verano, una propuesta que busca retrasar el inicio del año escolar hasta septiembre y terminar las clases a finales de mayo o principios de junio. El legislador señala que su propuesta protegería a millones de estudiantes de actividades al aire libre del calor extremo que enfrenta Texas. Además, asegura un ahorro de energía, ya que las escuelas no tendrían que enfriar edificios enormes durante el mes más caluroso del año, agosto. Por ahora, la propuesta se discutirá hasta enero del próximo año 2027, cuando inicie la próxima sesión regular de la legislatura de Texas. David Medina, Noticias Estrella TV.
0: Y 9 colegios y universidades de Texas recibirán más de 2 millones de dólares en subvenciones estatales para ampliar el acceso a libros de texto y materiales educativos gratuitos en línea. Los recursos van a beneficiar programas como enfermería, ciberseguridad, tecnología eléctrica y negocios con el objetivo de reducir los gastos de los estudiantes. Más de 50 personas fueron arrestadas en el condado de Tarrant durante un operativo contra la trata de personas y la explotación infantil. La operación Red Card dejó 56 detenidos, incluyendo 10 sospechosos acusados de intentar encontrarse con menores para fines sexuales. Además, autoridades identificaron más de 40 posibles víctimas y mantienen 14 investigaciones activas. Una cámara en el condado Hood desató un debate sobre privacidad y vigilancia tras desactivar y cubrir 3 cámaras Flock utilizadas para leer matrículas y apoyar investigaciones policiales. La decisión recibió amplio respaldo público, mientras autoridades y residentes exigen mayor supervisión y advierten sobre el posible uso indebido de estos sistemas. En Big Bend se pausan temporalmente los planes de construcción en el muro fronterizo.

0: Egipto. La administración Trump dice que va a evaluar directamente el terreno y va a escuchar a residentes y patrocinadores, mientras crece la oposición bipartidista a la iniciativa. Aquí les tenemos los detalles.
1: Que pase mejor alto,
2: este árbol, un álamo con 200 años de vida ubicado en Lockheed, el último bastión de resistencia en el condado de Santa Cruz, Arizona, frontera con Sonora, es ahora el centro de una intensa protesta contra la política migratoria del presidente Trump.
3: Estamos aquí para proteger ese árbol, que es un cottonwood muy viejo. Creemos que entre 100 y 200 años. Y es el último árbol que está en la ruta que donde van a quieren poner la pared de la frontera, la segunda pared.
2: A lo largo del Valle San Rafael, entre Lockheed y la frontera sonorense, hay 24 millas o casi 40 kilómetros de extensión. Por aquí avanzan las máquinas listas para levantar el nuevo muro fronterizo. Por eso activistas decidieron jugarse el todo por el todo y vivir sobre las ramas de este álamo para evitar que sea derribado. Este árbol, dicen, es hoy más que un símbolo de vida, una batalla de la naturaleza contra el concreto.
4: Hemos visto en el último mes en particular, pues la presencia de contratistas de Fisher, Sand and Gravel, que han estado empezando a hacer su... a marcar las diferentes áreas donde se va a construir el muro. Estamos aquí en el poblado de Lockheed, Arizona, donde antes pues, fue un puerto de entrada.
2: Aquí era un antiguo puerto de entrada que dejó de funcionar en 1983. Ahora la batalla se concentra en el último de estos históricos árboles centenarios, conocidos como las abuelas. Aquí hay un campamento las 24 horas del día con una persona en una plataforma instalada entre sus ramas para evitar que lo derriben.
4: Este lugar, pues, como podemos ver alrededor, cuenta con unos... con un ecosistema muy bonito y muy especial, con unos árboles de álamos que tienen alrededor de 100 a 200 años.
2: Este corredor donde se filmó la película Oklahoma es parte de una franja fronteriza que tiene vida silvestre de las más importantes entre México y Estados Unidos. Aquí hay osos, pumas, venados, puercoespines y otras especies que dependen de este paso natural que sería atravesado por dos vallas fronterizas para realizar lo que las autoridades consideran sería una frontera inteligente con la más alta tecnología. Los trabajos avanzan, llega la maquinaria pesada que desata explosiones y perforaciones para extraer agua y fabricar el muro que cambiará el paisaje.
4: Esta área del área del Valle de San Rafael es el corredor más importante de jaguar que tenemos en Arizona. Entonces, al cerrar este con doble muro, pues va a ser una sentencia de muerte. Si es que hay algún jaguar en el norte, ya no va a poder ir al sur.
2: Aquí nace el río Santa Cruz que cruza México. Las aves anidaban en los álamos antes de la tala. Por ahora solo queda un árbol centenario, parte de una especie amenazada. Pero la ley AID permite al Departamento de Seguridad Nacional exentar la construcción del muro de numerosas leyes ambientales, incluida la de especies en peligro de extinción.
5: Se está construyendo muro doble, se están instalando sensores, se están instalando cámaras, se están instalando luces. Entonces, la seguridad se incrementa mucho más cada día.
2: Mientras las autoridades dicen priorizar la seguridad fronteriza, los activistas juran proteger el último álamo, porque dicen no defienden solo un árbol, sino el último ecosistema de la región que podría desaparecer para siempre. María Teresa Sarabia, Noticias Estrella TV.
0: Mientras tanto, en Brownsville se registró un tenso momento entre el propietario de una vivienda y agentes de ICE.
6: Okay. If you step back, you're getting arrested.
7: Why am I getting arrested? This is my property.
8: Get out of the property.
9: Get out of the property.
8: Move.
9: Over there.
8: Get out of the property. This is my property.
9: Hey,
8: back
9: this
8: up.
9: Is my
8: property.
9: Hey, back up.
7: I live here.
9: Back up.
8: It doesn't matter.
7: Where's your warrants? Where's your warrant?
9: You do not need a warrant.
7: Yes, you do need a warrant.
10: Eso es propiedad privada. You can't be here.
0: Al menos 6 agentes ingresaron a la propiedad para perseguir y posteriormente detener a un hombre que intentaba escapar. El dueño del lugar les pide que abandonen el terreno y les recuerda que se trata de propiedad privada. Durante el intercambio, uno de los agentes le ordena retroceder y le advierte que podría ser arrestado. El propietario pregunta entonces si cuentan con una orden judicial y uno de los agentes responde que no la necesitan. Un hombre con una orden de arresto por presuntamente agredir y amenazar con una pistola a su esposa fue detenido tras atrincherarse en un apartamento de Houston. El incidente ocurrió cerca de Cross Timber y Fulton. Agentes de la policía de Houston ingresaron al inmueble y usaron una pistola taser para someter al sospechoso, quien fue trasladado en ambulancia. No se reportaron agentes heridos y aún no está claro si el arma fue recuperada. Una tortuga marina en peligro de extinción llegó a Houston tras recorrer más de 5,000 millas desde Gales. Rosie fue rescatada en una playa después de sufrir los efectos del frío y pasó 2 años en rehabilitación. Ahora es evaluada por especialistas del zoológico de Houston, donde comenzará su adaptación a un nuevo hogar. Es momento de hacer una breve pausa, pero no se despegue porque tenemos más al regresar.

0: Continuamos con más información. Una llamada anónima bastó para desatar el pánico dentro de un almacén en una empresa de logística. Decenas de trabajadores creyeron que ICE estaba por llegar y denuncian que cuando intentaron salir, las puertas fueron bloqueadas por personal de la empresa. Dania Monzón tiene esta historia.
1: ¡Mira, no la dejan salir! ¡Vámonos! ¡Mira, no la dejan salir!
2: El temor a una redada migratoria desató momentos de caos dentro de este centro de distribución en Goodyear, Arizona.
1: A todos nos tienen detenido aquí.
2: Videos grabados por los propios trabajadores muestran la tensión en las entradas de Kerico Logistics, donde empleados denuncian que personal de seguridad y otros trabajadores intentaron impedirles salir del edificio. Todo comenzó después de que la compañía recibiera una llamada desde un número desconocido, advirtiendo que agentes de ICE supuestamente se dirigían al almacén. La noticia se propagó rápidamente y provocó pánico entre parte del personal.
3: Es una redada que va a haber aquí en Goodyear.
2: Pero ICE nunca llegó. La policía de Goodyear confirmó que no había ningún operativo migratorio en curso. Los agentes locales acudieron al lugar cerca de las 11:20 de la mañana por el reporte de un altercado y una presunta agresión entre dos empleados. Durante la investigación, las autoridades supieron de la llamada que había generado la falsa alerta. Hasta ahora no está claro quién hizo esa llamada ni quién habría dado la orden de bloquear las salidas.
1: Las personas están llorando y todo, y el de seguridad no te deja salir.
2: Tampoco se ha hecho pública una explicación de Kerico sobre por qué sus empleados aseguran que no podían abandonar el almacén. Una falsa alerta que terminó exponiendo el nivel de temor que existe entre muchos trabajadores ante la posibilidad de un operativo migratorio. Dania Monzón, Noticias Estrella TV.
0: Un migrante mexicano denuncia que despertó en un hospital con varias lesiones en la cara y en todo el cuerpo después de que lo detuvieron agentes de ICE. José Mejía, de 45 años, cuenta que corrió al ver a los oficiales en una parada de autobús en Arlington, Virginia. Asegura que durante la persecución recibió una descarga con una pistola eléctrica y que a partir de ese momento no recuerda qué sucedió hasta que despertó en el hospital.
4: Cuando desperté, desperté en el hospital de Washington, ya todo golpeado, porque no creo, estos golpes que tengo no creo que hayan sido de la caída que tuve, sino que se mira de jalón extremo. Estuve en el hospital 3 días, me llevaron a su oficina de ellos y me pusieron el grillete. Ahora tengo corte para este lunes, pero lo que me dijeron las enfermeras es que en el hospital tengo sangrado por dentro de la cabeza y me lastima bastante.
0: Mejía está a la espera de nuevas evaluaciones médicas para determinar la gravedad de sus lesiones. Y a menos de 3 meses de las elecciones intermedias, una nueva encuesta revela desgaste para el presidente Donald Trump, incluso entre los republicanos. La economía y el costo de la vida encabezan estas preocupaciones. ¿Podría esto impactar al partido en noviembre? Aquí le tenemos el informe.
5: Está muy arriba los precios y pues según el presidente está haciendo algo y no está haciendo nada porque siguen los precios para arriba.
6: Una percepción que se refleja en la nueva encuesta del Financial Times y Focal Data. 53% de los votantes registrados dicen estar peor económicamente desde que Trump regresó a la Casa Blanca. Entre los independientes, la cifra roza el 57% y casi uno de cada 4 republicanos también dice estar peor.
7: La gente está viendo que las cosas cuestan más y que el dinero les llega menos, que tienen menos disponibilidad de compras, que pueden comprar menos cosas.
6: El malestar económico también comienza a reflejarse en el respaldo al presidente. En apenas un mes, la aprobación neta de Trump entre los republicanos cayó 8 puntos porcentuales. Además, 64% desaprueba su manejo de la inflación y el costo de vida, mientras su desaprobación general alcanza el 55%.
8: I think overall we're seeing a real erosion with not only Republicans, obviously independents, and interestingly, Ruben, Latinos that voted for Trump.
6: Pero el riesgo para los republicanos no es tanto una deserción hacia los demócratas, sino algo más silencioso, que el malestar económico lleve a su base a no salir a votar.
7: El problema económico está generando votos neutros y votos en contra. Lo que necesitamos son votos a favor demócratas para que esto implique un cambio de gobierno.
6: Sin embargo, el sondeo revela otra señal de alerta para los republicanos. Los votantes ahora dicen confiar más en los demócratas para manejar la inflación, el costo de vida, el empleo y la economía. Temas que por años han sido fortalezas republicanas. Y en una elección cerrada, los independientes podrían resultar decisivos.
8: We're seeing that those independents that may have swung Republican are now going moderate independent and seem to be swinging more toward Democrats rather than Republicans.
6: Con menos de 3 meses para las elecciones, el reto para Trump y los republicanos será evitar que el descontento económico termine reflejándose en las urnas. Rubén Pereira, Noticias Estrella TV.
0: A más de 10 años de la última captura de Joaquín El Chapo Guzmán, salen a la luz 3 videos inéditos de las horas posteriores a su arresto en Los Mochis, Sinaloa. En las imágenes publicadas por el diario El Universal, muestran al Chapo dentro de un vehículo durante su traslado. Un agente le pregunta si había sido golpeado y Guzmán responde que todo estaba bien. En otro video se le ve lavándose la cara en un lavabo y preguntando si el jabón podría hacerle daño en los ojos. Y en otra grabación se le escucha hablar con los agentes dentro de un hotel mientras esperan refuerzos. Ahí el Chapo dice lo que ocurría después de su captura, asegurando que ordenó a sus hombres no enfrentarse con la policía ni con el gobierno si él era detenido. Vamos a escuchar.
9: Yo me dediqué a sembrar mota de tabaco.
0: El Universal.
9: A robarme. Nadie puede decir que yo le haya robado. No. Inclusive el gobierno, el Estado, por eso estaba tranquilo, no te creía que fuera otra cosa. Por mí, ahora que salí, yo estaba en las cosas ya andando, ¿no?
0: El Universal.
9: El director que hay es fuerte. No, sí trabaja bien. Pero no, a mí no me conviene que la gente pelee con el gobierno. Ellos, yo les tengo bien dicho y yo les he dicho, ¿sabes? Si un día. Pues, esto tiene un final. Si un día yo fracaso, ustedes.
0: El Universal.
9: Que van a pelear con ningún policía. No va a haber guerra. Para nada.
0: En estos momentos, Guzmán cumple cadena perpetua de más de 30 años en una prisión de máxima seguridad en Colorado. Y pasamos a Hawái, pues ya se comienza a evaluar todos los daños tras el paso del huracán Lala, que se degradó a tormenta tropical después de rozar la Isla Grande. Más de 200.000 clientes permanecen sin electricidad y al menos 100 viviendas resultaron dañadas. Las fuertes lluvias provocaron inundaciones repentinas sin precedente. Mientras tanto, las autoridades reportan al menos una persona fallecida y mantienen las alertas para varias islas de este archipiélago. Y con esto hacemos una breve pausa, pero al volver le tenemos más información. Aquí lo espero.

las almas.

0: Gracias por continuar con nosotros. Seguimos con la información. Los aguacates mexicanos vuelven a cruzar hacia Estados Unidos tras la reanudación de las exportaciones. Pero en Michoacán, los productores regresan a sus labores en medio de extorsiones, amenazas y un fuerte despliegue militar. Dania Monzón tiene los testimonios de los trabajadores mexicanos.
1: Los aguacates mexicanos vuelven a Estados Unidos, pero detrás de la reapertura hay una industria que sigue trabajando bajo la amenaza del crimen organizado. En Michoacán, el principal estado productor del país, los campos y empacadoras retoman operaciones después de la suspensión de Estados Unidos que dejó en vilo a unas 200.000 personas que dependen de esta industria.
2: Es una afectación general para todos, tanto como productor, como trabajador. Nos afecta, pues, generalizando, económicamente principalmente.
1: Pero para reactivar las exportaciones, México tuvo que reforzar la seguridad. Más de 1.500 militares fueron desplegados en una región donde productores denuncian extorsiones, robos y amenazas. Luis Manuel Soto sabe muy bien lo que significa producir aguacates bajo la presión del crimen.
3: Fui amenazado donde me dejaron la cruz fúnebre y donde me dejaron un mensaje textual que decía que tenía los días contados y que no tenía el apoyo en Uruapan. Y posteriormente, después a unos 8 días, 15 días, también me abordan unas personas, después me mandan mensajes al teléfono, me marcan que retire la denuncia, que porque si no van a atentar contra mi vida.
1: El problema ha llegado a tal punto que algunos productores consideran la extorsión como un costo más del negocio. Uno de ellos dijo que paga un peso por cada kilo que exporta. Eso es más de $5,000 diarios. Por eso, tener ahora a soldados vigilando la zona cambia la forma en la que pueden salir a trabajar.
3: Si es así como se viene manejando, pues sí da más tranquilidad, porque el ver ya a la Guardia Nacional, Ejército Mexicano, Seguridad Pública o algunas otras dependencias, pues ya todos nos sentimos más seguros, creo.
1: Más del 80% de los aguacates mexicanos se venden en Estados Unidos. La reapertura devuelve el trabajo y los ingresos a miles de familias. Pero mientras los camiones vuelven a cruzar hacia el norte, en Michoacán, productores y trabajadores saben que la amenaza que detuvo las exportaciones todavía sigue ahí. Dania Monzón, Noticias Estrella TV.
0: Y un peculiar perrito llamado Ginny Lou se coronó como el ganador del tradicional concurso del perro más feo del mundo, celebrado en Santa Rosa, California. El certamen, que cuenta con más de 50 años de historia y reúne cada año a participantes de todo el mundo. Ginny Lou, originario de Ukiah, en California, conquistó al público con su singular apariencia, demostrando que a veces ser diferente también merece un trofeo. Con esto me despido. Muchísimas gracias por haberme acompañado. Soy Alexandra Estergios. Quédese con la programación de Estrella TV. Nos vemos la próxima.

0: Guillermo del Toro es un director de cine mexicano conocido por su trabajo en películas de género de terror y fantasía. El Espinazo del Diablo, ambientada en un internado durante la Guerra Civil Española, combina elementos de terror sobrenatural con un trasfondo histórico. El Laberinto del Fauno, la historia sigue a una niña que se encuentra en un mundo mágico lleno de criaturas aterradoras y fascinantes. Mamá, esta película de terror sobrenatural que cuenta la historia de dos niñas que son criadas por una entidad paranormal después de sobrevivir a un accidente. La Cumbre Escarlata, la trama sigue a una joven que se casa y se muda a una mansión decrépita habitada por oscuros secretos. La Forma del Agua, narra la relación entre una mujer muda y una criatura acuática en un laboratorio de alta seguridad durante la Guerra Fría. El Callejón de las Almas Perdidas. La historia gira en torno a un estafador que se involucra en oscuros secretos y manipulaciones.
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0: Abrimos con esta noticia en desarrollo. En Bolivia, la policía detuvo al asesor del presidente Rodrigo Paz, Fernando Cerimedo, como sospechoso en el ataque a balazos contra la analista política Nadia Beller, a quien medios locales identifican como su expareja. Cerimedo fue arrestado en el aeropuerto de Santa Cruz cuando intentaba viajar a Buenos Aires. Él es una figura conocida en la política latinoamericana. Fue estratega digital de la campaña presidencial de Javier Milei y también estuvo vinculado al expresidente brasileño Jair Bolsonaro. La víctima recibió 3 disparos en un hotel y fue trasladada a un centro médico. La policía investiga los motivos del crimen. Hola, ¿qué tal? Soy Abel Álvarez. Gracias por acompañarme. Estas son otras de las noticias que estamos siguiendo muy de cerca aquí en 24 horas. Minnesota demanda al gobernador de Texas para extraditar a un agente de ICE acusado de disparar contra un migrante venezolano. Gret Abbott ya respondió. Le voy a mostrar cuál fue su reacción. Shakira regresa a Colombia tras el devastador terremoto. Recorre escuelas destruidas en el Chocó y anuncia una ayuda millonaria para reconstruirlas. ¿Cuánto donará? Ya se lo voy a contar también. Un nuevo escándalo rodea a los hijos de López Obrador. Salen a la luz audios que revelan presuntos vínculos de su círculo cercano con el cártel Jalisco Nueva Generación. Uber Eats se prepara para llevar sus pedidos por los aires. Lanzará entregas con drones que podrían llegar a su puerta en solo 5 minutos. Ya le digo dónde. Comenzamos. Iniciamos con una polémica estrategia de deportación que estaría aplicando el gobierno del presidente Donald Trump. Ahora su administración estaría enviando a algunos migrantes mexicanos en avión hasta Guatemala y Honduras en lugar de regresarlos directamente a México. Esto lo reveló la cadena CBS News, según dos funcionarios del Departamento de Seguridad Nacional. Pero ahora bien, eso no es todo. La medida se estaría aplicando desde hace meses y ya habría afectado a cientos de mexicanos. El objetivo sería dejarlos lejos de la frontera para desalentar que vuelvan a intentar cruzar de forma irregular a Estados Unidos. Por su parte, México rechazó la práctica y asegura que está dispuesto a recibir a todos sus ciudadanos. Y en Minnesota, el fiscal general demandó al gobernador de Texas, Gret Abbott, para obligarlo a extraditar a un agente de ICE. Cristian Castro está acusado de disparar contra un migrante venezolano en Minneapolis, herirlo en una pierna y luego, según los fiscales, mentir para justificar el tiroteo. Castro está detenido en Texas y Minnesota quiere llevarlo a juicio. Bueno, Gret Abbott, por su parte, respondió enviando un mensaje al gobernador de Minnesota, Tim Walz.
1: I don't trust Tim Walz on anything, let alone something like this. Well, listen, while they're making demands, I got a demand of my own, and that is, it's time for Minnesota to step up and repay the United States of America and Americans for all the fraud that they've committed in their state under federal programs.
0: El temor de la Fiscalía de Minnesota es que, de acuerdo a la ley de Texas, Castro podría ser liberado la próxima semana y aprovecharía para huir a México. La tierra sigue temblando en varias partes del mundo. Este martes, un nuevo terremoto de magnitud 4.8 sacudió la provincia española de Granada. Sucedió apenas 3 días después de otro sismo en la misma región y con la misma magnitud. Pero mire las imágenes del fuerte movimiento dentro de las casas. Vamos a verlo. Lámparas y muebles se sacudieron, provocando el pánico en las personas y sus

0: Mascotas. También en una barbería, clientes y trabajadores abandonaron el lugar en medio del pánico en cuanto comenzó a temblar. Y mire, en un supermercado, cómo los productos cayeron de los estantes por la fuerza del sismo. Y el sismo dejó paredes con enormes grietas, fachadas parcialmente desprendidas y ladrillos y escombros en las calles. Ante el riesgo de nuevos derrumbes, la Guardia Civil evacuó a residentes de varios edificios. Entre el miedo y la preocupación, así relataron algunos vecinos lo que estuvieron viviendo.
1: Todo se va a acabar el mundo, no sé qué es lo que está pasando, pero esto es tiemblo, tiembla y tiembla y tiembla, temblores y temblores, más fuerte que la otra vez.
2: Pues andando por la calle y se me ha caído de hecho parte de una fachada pues a 2 metros y nada, me he puesto a correr.
0: El temblor fue seguido por varias réplicas y dejó al menos 3 heridos leves. Entre los lesionados se encuentra un menor que fue trasladado a un hospital. Y en Venezuela también volvió a temblar. Un sismo de magnitud 4.0 sacudió el país de madrugada. Vea cómo reaccionó esta familia.
3: ¡Está temblando! ¡Vente! ¡Mi Fali! ¡Vente! ¡Párense!
0: Al sentir el movimiento, todos salieron corriendo de la casa, asustados. El sismo tuvo su epicentro a 10 kilómetros al noreste de La Guaira, el estado más afectado por los terremotos del 24 de junio. Pero también se sintió en varias zonas de Caracas. Las autoridades activaron los protocolos de monitoreo y, por fortuna, no se reportan nuevos daños. Shakira regresó a Colombia, pero esta vez no fue para subirse a los escenarios. La artista llegó al Chocó, una de las zonas más golpeadas por el terremoto, y anunció una ayuda millonaria para reconstruir escuelas y devolver a miles de niños a las aulas. Dania Monzón nos informa cuánto dinero se comprometió a donar. Vamos a verlo.
4: Entre aulas destruidas y edificios que ya no son seguros para los estudiantes, Shakira regresó a Colombia para sumarse a la reconstrucción tras el terremoto de magnitud 7.4. La cantante recorrió una de las escuelas afectadas en el departamento del Chocó, donde las clases fueron interrumpidas. Ahí compartió con los niños y escuchó de sus propias voces cómo el sismo cambió sus vidas.
5: Estamos viviendo una de las peores tragedias que ha vivido Colombia, pero estamos unidos. Y vamos a luchar y no vamos a parar hasta que cada niño regrese a la escuela, hasta que cada niño pueda recuperar un sentido de la normalidad, volver a su vida, a sus amigos.
4: Su visita llegó acompañada de una ayuda millonaria. Shakira se comprometió a donar junto a varias organizaciones un fondo inicial de $1.250.000 para reconstruir escuelas. $500.000 provienen de Shakira y Live Nation, otros $500.000 del Fondo Global de Educación de FIFA y $250.000 del Banco de Desarrollo CAF.
5: Va a ayudarnos con pies descalzos a construir 10 escuelas nuevas en el Chocó.
6: Don't say anything that's not true.
5: I'm saying everything that's true.
4: Junto a ella estuvo el empresario y filántropo estadounidense Howard Buffett, cuya fundación apoyará por separado la construcción de 10 nuevas escuelas en Chocó. Shakira también quiere sumar a otros países a la recuperación.
5: Uno de los motivos por los que quería venir hoy también es para hacer ese llamado a los gobiernos, al gobierno de Canadá, al gobierno de Japón, al gobierno del Reino Unido, para que nos acompañen en la reconstrucción de nuestro país.
4: La artista advirtió que el desastre golpeó a una región que ya enfrentaba pobreza, aislamiento y desplazamiento por la violencia, y aseguró que el objetivo ahora es evitar que los niños queden atrás. Su fundación Pies Descalzos trabaja en Chocó desde hace más de 2 décadas, y Shakira ahora también se ha propuesto ayudar a reconstruir la Universidad Tecnológica del departamento, para que cuando termine la emergencia, la educación no se convierta en otra víctima del terremoto. Dania Monzón, Noticias Estrella TV.
0: Y el presidente Trump fue un paso más allá en su intención de quedarse con el estrecho de Hormuz. En Truth Social publicó un mapa en el que identifica esta estratégica ruta marítima como nuevo territorio de Estados Unidos. La semana pasada le informé en este noticiero que Trump estaba planeando declararlo territorio estadounidense después de que derrotara a Irán. Sin embargo, aún no ha explicado cómo pretende hacerlo. Pero la tensión en el estrecho de Hormuz sacude los mercados energéticos. En Estados Unidos, el precio del diésel ya promedia $5.46 por galón. Un aumento que golpea no solo a los camioneros, sino también a sectores como la agricultura y la construcción. Vamos hasta Phoenix, Arizona. Rubén Pereira recogió las reacciones de trabajadores que están viendo cómo se disparan sus costos.
7: El golpe se siente directamente en la bomba. El precio promedio del diésel alcanzó los $5.46 por galón, frente a $3.69 hace un año, un aumento de casi 48%.

0: ya no dan chance de que le quede algo a uno porque todo se va en el diésel.
1: Y para quienes dependen del diésel para trabajar, la diferencia se multiplica rápidamente. Una operación que consuma, por ejemplo, 1,000 gallons por semana, estaría pagando hoy $1,770 más cada semana que con los precios de hace un año. Más de $7,000 adicionales en 4 semanas.
2: Y el problema es que el aumento no termina en la bomba. El alza del diésel también incrementa el costo de producir y mover muchas cosas que terminamos comprando.
1: Detrás del repunte está la incertidumbre internacional. Irán mantiene restringido el tráfico por el estrecho de Hormuz, una de las rutas energéticas más importantes del mundo. Este martes, un barco que salía del estrecho fue alcanzado por un proyectil, aumentando aún más la tensión en los mercados energéticos.
3: El impacto secundario, que son alimentos y demás, será en los próximos 15 días, cuando el costo del transporte incorpore dentro del precio del producto final.
1: Para transportistas, agricultores y constructores, el reto ahora es cuánto de estos mayores costos pueden absorber y cuánto terminará pagando el consumidor. Una pregunta que constantemente se hace José, un constructor.
4: Como cuando tocan trabajos lejos de la oficina, se gasta mucho más. Pues algo bueno que cambie.
1: Rubén Pereira, Noticias Estrella TV.
5: Fíjense que el precio del combustible no es el único problema económico que enfrentan hoy los estadounidenses. Un nuevo estudio reveló que los precios volvieron a crecer más rápido que los salarios en el país. Eso significa que, aunque muchos trabajadores ganen más, su dinero está perdiendo poder de compra. Pero vamos a ver los números para que usted tenga una idea. En el mes de julio, la inflación anual, ahí lo estamos viendo en pantalla, alcanzó el 3.4%, impulsada en parte por el aumento del petróleo y la gasolina. Pero los salarios por hora solo crecieron un 3.2%. Es decir, los precios aumentaron más rápido que los sueldos. Y bueno, con esto nos vamos a una pausa. Cuando regrese, hay más. ¿Juego de adolescentes o un acto criminal? Las autoridades investigan este robo en pandilla en el sur de California. Perdieron a sus hijos y ahora exigen respuestas. Padres se enfrentan a la empresa Meta en un juicio que podría cambiar las redes sociales. Audios podrían exponer vínculos entre el cártel Jalisco Nueva Generación y allegados a los hijos del expresidente de México. La DEA llama a socio de confianza al secretario de Seguridad de México, Omar García Harfuch. Le explico por qué al volver.
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0: Gracias por seguir con nosotros aquí en 24 horas. Y esto tiene que verlo. Un grupo de adolescentes rompió los cristales y entró por la fuerza en una tienda de conveniencia del sur de California. Mire. Las imágenes muestran a decenas de jóvenes con el rostro cubierto invadiendo el negocio, corriendo entre los pasillos y robándose los productos. En cuestión de minutos dejaron las ventanas destrozadas y la mercancía esparcida por el suelo. Hasta ahora no se ha informado de arrestos. También ahí en California comenzó un juicio que podría cambiar la forma en que las redes sociales interactúan con niños y adolescentes. Meta, propietaria de Facebook e Instagram, está acusada de diseñar funciones para mantener a los menores enganchados a sus plataformas, a pesar de conocer los posibles riesgos para su salud mental. Pero detrás de la batalla judicial hay padres que dicen haber pagado el precio más alto, entre ellos Mary Roddy, cuyo hijo estaba a punto de cumplir 16 años cuando se quitó la vida tras ser engañado en internet por un adulto que se hacía pasar por un joven. Vamos a escuchar.
1: He was almost 16 when he took his own life after a 5-hour encounter with an adult criminal posing as a beautiful young woman. He was from the Ivory Coast. They call it spontaneous suicide. I call it what it was. The predictable outcome of a system that protects corporations instead of children.
0: Cuatro estados encabezan este juicio que busca sanciones económicas y cambios en las plataformas para proteger a los menores. Meta rechaza las acusaciones y asegura que ha implementado medidas de seguridad para los adolescentes. Ahora vamos a México con otro escándalo que envuelve a los hijos del expresidente López Obrador. El medio Latinus difundió un audio que revelarían presuntos vínculos entre su círculo cercano y un operativo del Cártel Jalisco Nueva Generación. Víctor Blázquez tiene la grabación y las reacciones que ha generado en México. Aquí lo tiene.
2: Después de que Estados Unidos le revocara la visa a Andrés Manuel López Beltrán, conocido como Andy, una investigación del medio Latinus puso bajo la lupa al círculo de amigos cercano a él y a su hermano Gonzalo Alfonso López Beltrán, Bobby. Se trata de los hermanos Olán, quienes según el reportaje tendrían vínculos con el Cártel Jalisco Nueva Generación. En una de las llamadas se escucha a los hermanos Olán hablar de Iván Casarín Molina, alias El Tanque, señalado como un operador de alto rango del cártel, quien presuntamente brindaba protección al balastro que se usó en las obras del Tren Maya.
3: Bobby me dijo que nos van a dar un frente en unas minas allá por Oaxaca. Me dijo ahí, pero no él tampoco sabe bien. Así que este Roberto, échatelo a la bolsa.
4: No, sí, él conmigo porque me cuenta que él sabe que yo conozco al tanque aquí, al de la maña, y como vio que él no le volvieron a molestar, que lo llevó a extorsionar y que la y que ya no sé qué. Y ya le dije, no, si yo me llevo con el tanque, y yo me cuenta y ya se quedó así. ¿A poco sí? Y me sale la
2: En 2024, el gobierno estadounidense señaló al tanque de pertenecer al círculo más cercano de Nemesio Oseguera, alias El Mencho.
5: Ya estamos hablando de negociar con un posible líder criminal, como te digo, que le mencionan El Tanque y que ya Latinus lo vincula como un personaje ligado al cártel Jalisco Nueva Generación en las tareas que hagan con respecto a este negocio del balazo.
2: Por su parte, la presidenta Claudia Sheinbaum criticó que la oposición pretende desacreditar a su gobierno usando el caso de la visa de uno de los hijos de su predecesor.
6: Desde nuestro punto de vista, este es un asunto político, porque hay otros delincuentes. O presuntos delincuentes, vamos a ponerlo así, donde no hay problema.
7: A pesar de las investigaciones y de los audios, la FGR anunció que no hay ninguna carpeta de investigación en contra de los hijos del expresidente Andrés Manuel López Obrador o de sus amigos, los Olán. En Ciudad de México, Víctor Blázquez, Noticias.

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1: Y el secretario de Seguridad de México, Omar García Harfuch, ahora es considerado un socio de confianza de la DEA. Así lo dijo el administrador de la Agencia Antidrogas de Estados Unidos, quien además destacó la cooperación entre ambos países en la lucha contra el narcotráfico. Vamos a escuchar.
2: A trusted partner and a good friend to the United States, Mexican Secretary of Security and Citizens Protection, Omar García Harfuch. Secretary Harfuch has devoted nearly two decades of public service to protect people in Mexico.
1: Harfuch también destacó los resultados de esta cooperación. Aseguró que han desmantelado narcolaboratorios, capturado importantes objetivos del crimen organizado y trasladado a Estados Unidos a 92 personas consideradas de alto impacto. Vamos a otra pausa. Cuando vuelva, por supuesto que hay más. La inteligencia artificial se pone en modo adolescente. ChatGPT lanza una nueva versión para los menores de edad. ¿Se imagina pedir comida y que llegue volando? Eso será una realidad en algunas ciudades. Le diré en cuáles. Unas cabras quisieron irse de paseo, pero al parecer se les olvidó pagar el peaje. Ya le cuento, tiene que verlo.

Óigame, atención con esto porque OpenAI lanzó una nueva versión de ChatGPT diseñada específicamente, escuche, para adolescentes de entre 13 y 17 años. El nuevo sistema tiene mayores controles de seguridad y restringe el contenido sexual, romántico o relacionado con conductas peligrosas. Además, para los estudiantes que usan la inteligencia artificial en las tareas escolares, los guiará para que ellos mismos encuentren las respuestas en lugar de simplemente dárselas. Los padres también podrán establecer horarios en los que sus hijos no puedan utilizar chat.

ChatGPT. Uber Eats quiere llevar sus pedidos del restaurante a su puerta en solo minutos y con drones. Así como lo escuchó, pues la compañía se asoció con la empresa Zipline para comenzar entregas aéreas a finales de este año. El servicio arrancará en Dallas y Houston con pedidos que podrían llegar entre 5 y 10 minutos. La meta es alcanzar 1 millón de entregas diarias en drones para 2029. Así que los de Texas lo verifican y después nos dicen qué tal les fue. Esto tiene que verlo porque unos pasajeros inesperados intentaron viajar en un autobús en Portland, Oregon. Son dos cabras que se habían escapado y aprovecharon el momento en que se abrieron las puertas y subieron como si fueran dos pasajeros más. Pero el viaje les duró poco. Las personas a bordo las espantaron y las cabras terminaron de nuevo en la parada, mientras el autobús siguió su ruta sin ellas. Marilyn Monroe regresa con uno de sus looks más icónicos, pero esta vez convertida en Barbie. Mattel lanzó una muñeca especial para celebrar el centenario del nacimiento de la estrella de Hollywood. Vestida con el famoso traje rosa de los diamantes, son los mejores amigos de una chica. Es la séptima Barbie dedicada a Marilyn Monroe desde 1997 y salió a la venta hoy por $81. Así que ya lo sabes, señores. Otra Barbie con Marilyn Monroe. Con esto vamos llegando al final. Soy Abel Álvarez. Gracias por informarse conmigo aquí en 24 horas. Si puede, baje la aplicación de Estrella TV para que nos pueda ver ahí en la sección de en vivo, siempre con noticias 24 horas y muy actualizado. Gracias por acompañarnos.

0: El presidente Trump declara el estrecho de Hormuz como territorio estadounidense y le echa leña al fuego en el conflicto con Irán. Mientras tanto, reconoce que por ahora no hay diálogo con el régimen iraní. Inicia el juicio contra Meta y sus plataformas sociales. La fiscalía los acusa de ocultar la verdad sobre el peligro que representan para los niños. ¿Cómo se defiende la compañía? Misas y vigilias por las víctimas del terremoto en Colombia. A más de una semana de la tragedia, intentan llevar paz y sanar el alma de los colombianos. Temperaturas de tres dígitos calientan varios estados del sur del país. Autoridades toman medidas de emergencia para disminuir el impacto en sus residentes. Imágenes perturbadoras evalúan la salud mental de una mujer. Publicaba videos donde derramaba cera caliente sobre sus hijas y quemaba objetos dentro de su casa. Así comienza su noticiero 24 horas. Bienvenidos a esta emisión de Noticias 24 Horas. Les informa con mucho gusto Alexandra Sergios. Gracias por acompañarnos. Iniciamos. El estrecho de Hormuz nuevamente es el epicentro de la tensión entre Estados Unidos e Irán. Mientras el presidente Trump insiste en declarar esta estrategia ruta marítima como nuevo territorio estadounidense, Teherán rechaza las amenazas y mantiene firmes sus condiciones para negociar. Es Dania Monzón que tiene los detalles.
1: El presidente de Estados Unidos, Donald Trump, insistió este martes en la dominación del estrecho de Hormuz en Medio Oriente. Y con este mapa que mostró en su cuenta de Truth Social, también agregó la frase «nuevo territorio estadounidense». El presidente ya había dicho que nadie pasa por el estrecho sin la validación de Estados Unidos. El presidente Donald Trump ahora asegura que no existen conversaciones con Teherán para negociar el fin de la guerra. Esto confirma el estancamiento de los esfuerzos diplomáticos. El principal conflicto sigue siendo el estrecho de Hormuz, el corredor marítimo por el que, antes del inicio de la guerra, circulaba cerca del 20% del petróleo que se comercializa en el mundo. Aunque Washington insiste en que la ruta está abierta, el tráfico de buques continúa muy por debajo de los niveles normales. Del lado iraní, Teherán afirma que no reabrirá completamente el estrecho de Hormuz hasta que Estados Unidos cumpla con una serie de condiciones, entre ellas el levantamiento de las sanciones sobre el petróleo y el gas iraní, la liberación de activos congelados, el fin del bloqueo a sus puertos y el cese de las amenazas y operaciones militares.
2: رفع محاصره آزادی اموال بلوکه شده رفع تحریم نفت پایان تهدید و عملیات نظامی در همه جبهه ها و دیگر شروطی که در تفاهم نامه آمریکا با آن متحد شده از اجرایی نشود تنگه باز نخواهد شد.
1: Funcionarios iraníes han rechazado la afirmación de que existe una negociación secreta con Washington. Acusan a Estados Unidos de incumplir acuerdos previos y advierten que Irán está preparado para una nueva escalada en el conflicto. Mientras tanto, las Naciones Unidas, junto a mediadores regionales como Omán y Qatar, continúan impulsando esfuerzos para reactivar el diálogo. La ONU ha insistido en la necesidad de la protección de estas rutas marítimas internacionales y en una solución negociada que evite una mayor desestabilización en Medio Oriente y una nueva crisis energética global.
3: He urges the Islamic Republic of Iran and the United States to resume negotiations towards a peaceful and durable settlement as soon as possible, to avoid military action and as well to lower the rhetoric that we've been hearing in recent days.
1: Dania Monzón, Noticias Estrella TV.
0: Y los precios de la gasolina en Estados Unidos alcanzaron su nivel más alto registrado para un mes de agosto, con un promedio nacional de $4.06 por galón. El alza está vinculada a las tensiones en Medio Oriente y al estancamiento de las negociaciones entre Washington e Irán, factores que han impulsado los precios del petróleo. Expertos advierten que el encarecimiento de esta energía sigue presionando el bolsillo de los consumidores estadounidenses y agravando la crisis de asequibilidad. Y comenzaron los argumentos iniciales en una corte federal de California en el caso contra la compañía Meta. Fiscales de California, Colorado, Kentucky y Nueva Jersey buscan sanciones millonarias por presuntos daños a menores de edad relacionados con el uso de Facebook e Instagram. La demanda forma parte de la presentada en el 2023 por otros 25 estados que acusan a la empresa de no proteger la privacidad de los adolescentes. Los fiscales aseguran que el modelo de Meta enganchaba a los usuarios y luego recopilaba

0: sus datos, pero también acusan a Meta de ocultar la verdad al público. La compañía, por su parte, niega estas acusaciones. Disney presentó una demanda federal contra la Comisión Federal de Comunicaciones. Asegura que el gobierno de Donald Trump mantiene una campaña de presión y represalia contra ABC. La empresa afirma que la FCC investiga programas como The View y el show de Jimmy Kimmel y cuestiona licencias de estaciones de la cadena por motivos políticos. Por su parte, la FCC sostiene que sus acciones están dentro de sus facultades regulatorias. El caso podría definir los límites entre la regulación gubernamental y la libertad de expresión en los medios. Y vamos a Colombia. Residentes de Cali realizaron una emotiva vigilia en memoria de las víctimas del terremoto de magnitud 7.4 que ha dejado más de 280 fallecidos. Durante el acto, el padre Juan Diego Cadena señaló que la ceremonia buscaba honrar las vidas de quienes perdieron la vida en el sismo. Los organizadores hablaron del significado de encender las veladoras.
1: Encendimos la luz para recordar que la tragedia no tiene la última palabra en medio de la dificultad, que nosotros todavía tenemos manos para levantarnos, para volver a construir lo que se ha roto, para poder abrazarnos, y creemos en los milagros. Y creo que el milagro más grande que hemos visto en Colombia es ver cientos de colombianos, de caleños, de manizalitas, de pereiranos levantarse para volver a construir nuestro país.
0: El sismo, cuyo epicentro se localizó cerca de San José del Palmar, causó graves daños y muerte desde la costa del Pacífico hasta la región cafetalera de Colombia. Continuamos en Cali, una de las zonas más afectadas por el terremoto. Las autoridades evaluaron los daños y ya calculan lo que hará falta para la reconstrucción de la ciudad. El reporte con nuestro colaborador Nicolás Chamorro.
2: Hola compañeros, ¿qué tal? Los saludamos nuevamente desde la ciudad de Santiago de Cali, el sector más afectado del terremoto del pasado lunes 10 de agosto en Colombia. Recientemente las autoridades han entregado un poco lo que vendrá ahora para la ciudad. El alcalde de Cali, Alejandro Eder, ha manifestado que la ciudad tardaría en reconstruirse cerca de 3 años y que costaría alrededor de los 10 billones de pesos. Precisamente esa reconstrucción, las viviendas que han colapsado en su totalidad y las familias que hoy lamentablemente lo han perdido todo. Escuchemos un poco lo que dijo el mandatario.
3: Nosotros también ya empezamos a hacer todos los censos necesarios, los registros únicos de damnificados, para poder atender lo que viene de la crisis. Yo quiero que los caleños lo tengamos muy claro y muy presente. Esta emergencia no termina mañana ni en una semana. Esta es una situación humanitaria muy compleja, que la atención humanitaria crítica durará por lo menos 3 meses y nos dice la Cruz Roja que puede durar hasta 6 meses. La reconstrucción de Cali tardará 3 años. Y nosotros estimamos que tendrá un costo aproximado de 10 billones de pesos. Ya estamos trabajando con el gobierno nacional para lograr unas facultades especiales en el marco de la emergencia económica que nos permitirán reaccionar muy rápido a las necesidades de los damnificados y a la reconstrucción.
2: Según el más reciente reporte, las personas fallecidas ya ascienden a 139, más de 1.569 personas que también resultaron heridas, y afortunadamente 88 personas han podido ser rescatadas y hoy pueden relatar que sobrevivieron quizás a una de las emergencias más graves que ha sufrido no solamente Santiago de Cali, sino toda Colombia. A esa entonces toda la información. Recordemos que las autoridades ya han dispuesto de un plan junto con el gobierno nacional para ofrecer subsidios de arrendamiento y congelar por el momento también los cánones de arrendamiento para las personas que resultaron gravemente afectadas y que hoy se encuentran o sin viviendas porque colapsaron en su totalidad o porque están en riesgo de colapso. Nicolás Chamorro, desde la ciudad de Santiago de Cali, la capital del Valle del Cauca, para el noticiero Estrella TV.
0: Muchas gracias. Y mientras tanto, la cantante Shakira visitó el departamento del Chocó en Colombia para llevar un mensaje de esperanza a los damnificados por el terremoto. La cantante llegó acompañada por el filántropo Howard Buffett. La artista recorrió las áreas afectadas y reiteró su apoyo a través de su fundación Pies Descalzos, especialmente para los niños.
4: 10 escuelas vamos a construir en el Chocó. Por eso era tan importante traerlo, por eso era tan importante venir hoy. Así que estamos luchando con todas nuestras fuerzas para conseguir compromiso. Estamos viviendo una de las peores tragedias que ha vivido Colombia, pero estamos unidos y vamos a luchar y no vamos a parar hasta que cada niño regrese a la escuela, hasta que cada niño pueda recuperar un sentido de la normalidad, volver a su vida, a sus amigos.
0: Shakira también hizo un llamado a Canadá, Reino Unido y Japón para sumarse a los esfuerzos de reconstrucción en Colombia. Y un sismo de magnitud 4 sacudió la madrugada de este martes el estado venezolano de La Guaira, la zona más afectada por los devastadores terremotos de junio. Según las autoridades, el movimiento telúrico también se sintió en Caracas, pero hasta el momento no se han reportado daños ni personas heridas. El sistema de protección civil fue activado para monitorear la situación en esta región, que aún se recupera de los sismos de magnitud 7.2 y 7.5 que dejaron miles de víctimas y afectados. El Departamento de Justicia de Estados Unidos solicitó reactivar los cargos penales contra el migrante salvadoreño Kilmar Abrego García, cuya deportación a El Salvador fue reconocida como un error. El gobierno pidió a una corte de apelaciones que desestime el fallo de un juez que declaró el enjuiciamiento de Abrego García como una forma de represalia política. Los fiscales federales argumentan que este fallo fue erróneo. Por ahora, la Corte de Apelaciones del Sexto Circuito va a decidir si el caso continúa. Y una encuesta revela que el 85% de los consumidores en Estados Unidos cree que marcas y minoristas utilizan la inflación como excusa para aplicar aumentos de precios mayores a los necesarios. Además, el 56% asegura haber dejado de comprar productos de marcas que antes prefería debido al alza de precios. El estudio también muestra que casi un tercio de los encuestados ha utilizado crédito para cubrir gastos esenciales como alimentos, renta y servicios, reflejando la presión que enfrentan los hogares ante el aumento del costo de vida. Y es momento de ir una breve pausa, pero no se despegue. Al regresar le tenemos más. Madre de familia acusada de arrojar cera caliente sobre sus dos pequeñas hijas ya enfrenta a la justicia. Una combinación extremadamente peligrosa de calor y humedad se está formando en Texas. Hay serios riesgos para la salud.

0: Regresamos para informarles que una mujer de 26 años fue arrestada en Miami-Dade, Florida, acusada de abuso infantil, negligencia y de provocar un incendio en su vivienda. Según las autoridades, Melissa Campos Sánchez publicó videos en redes sociales en los que presuntamente aparece arrojando cera caliente sobre sus hijas de 6 y 3 años. Las imágenes también mostrarían a la mujer bailando con un encendedor antes de prender fuego en la cocina. Campos Sánchez fue trasladada a un hospital para una evaluación de salud mental. Y en Texas, las temperaturas extremas no solo incomodan, también pueden ser mortales. Una intensa ola de calor combinada con temperaturas que superan los 100 grados y una elevada humedad proveniente del Golfo mantienen alerta a residentes y autoridades en el sureste del estado. David Medina nos tiene el reporte.
1: De costa a costa, una ola de calor hoy martes tiene en alerta a más de 65 millones de personas. Ciudades como Dallas experimentarán valores de temperatura con una sensación térmica que podría alcanzar los 110 grados Fahrenheit. Debido a las altas temperaturas, parques y senderos en el estado de Texas han modificado temporalmente su horario regular para garantizar la seguridad de los visitantes. El parque Cedar Ridge, un lugar popular para hacer senderismo al suroeste de Dallas, cerró sus puertas hoy martes al mediodía. Muchos señalan que es una buena medida para evitar una tragedia debido a las altas temperaturas.
2: Creo que es lo mejor que pueden hacer para así no tener mucha gente de que se anda desmayando en los trails y de que se pierden también por el calor y todo eso. Yo creo que es algo bueno porque así también la gente no tiene el acceso y no se andan desmayando del calor.
1: Según el pronóstico, el Servicio Nacional de Meteorología ha dicho que un domo de calor se concentra especialmente en la costa del Golfo y sur del país, donde las temperaturas y la humedad podrían mantenerse peligrosamente altas durante varios días. Miguel dice que vivió por muchos años en California y asegura que el calor en Texas es muy diferente, por lo que pide tener precaución extrema.
3: Porque hay veces, muchas veces que no está uno acostumbrado al sol y más si venimos de otro estado. Por ejemplo, yo viví mucho tiempo en California. Cuando yo llegué aquí a Texas, el clima es muy diferente.
4: Mantente bien hidratado, mantente bien cubierto, es muy, muy importante. Y si hay cualquier síntoma, ahora sí que el síntoma, por más sencillo y más raro que sea, inmediatamente consulta a tu profesional de la salud.
1: Mientras los estudiantes de Texas regresan a las aulas bajo el intenso calor, el representante republicano estatal Jared Peterson está promoviendo la ley Salvemos Nuestro Verano, una propuesta que busca retrasar el inicio del año escolar hasta septiembre y terminar las clases a finales de mayo o principios de junio. El legislador señala que su propuesta protegería a millones de estudiantes de actividades al aire libre del calor extremo que enfrenta Texas. Además, asegura un ahorro de energía, ya que las escuelas no tendrían que enfriar edificios enormes durante el mes más caluroso del año, agosto. Por ahora, la propuesta se discutirá hasta enero del próximo año 2027, cuando inicie la próxima sesión regular de la legislatura de Texas. David Medina, Noticias Estrella TV.
0: Y en México, un video muestra a dos elementos de la Policía Municipal de Aguascalientes en una situación de contacto físico cuestionable. Las imágenes se volvieron virales en redes sociales y ya es investigado por las autoridades. Se observa a un agente sujetando y jaloneando del cabello a una compañera, mientras que en otro momento aparece abrazándola e incluso mordiéndole una oreja. La Secretaría de Seguridad Pública Municipal confirmó que analiza el material para determinar responsabilidades y posibles sanciones. La justicia de Guatemala ordenó que Jennifer Dinora Baches, conocida como la Barbie del Sur, enfrente juicio por presuntos delitos relacionados con el narcotráfico. La jueza Avelina Cruz Toscano determinó que existen suficientes indicios para procesarla junto a Axel Omar Chavar Sánchez por tráfico, almacenamiento y comercio ilícito de drogas. Según el Ministerio Público, durante el operativo fueron incautados 193 paquetes de droga y 23 vehículos. La audiencia de ofrecimiento de pruebas fue programada para el 31 de agosto. Baches se hizo conocida al participar en varios certámenes de belleza. Viajamos a Europa porque tres personas resultaron heridas tras un sismo de magnitud 4.7 que sacudió la provincia de Granada en el sur de España. Las autoridades de Andalucía informaron que varios edificios residenciales tienen fachadas agrietadas y entre los

lesionados se encuentra un menor que fue trasladado a un hospital. También se restringió el acceso de turistas a las zonas afectadas. El movimiento telúrico ocurre días después de otro temblor de magnitud 5 registrado en la misma región. Y el brote de ébola en la República Democrática del Congo se ha convertido en la segunda peor epidemia registrada en la historia. Según autoridades sanitarias, los casos confirmados ya alcanzan los 4,945 contagios, mientras que la cifra de fallecidos asciende a 2,325. La Organización Mundial de la Salud alertó sobre el alto riesgo de que la enfermedad se expanda más allá de las fronteras del Congo. La actual crisis ya supera el impacto del brote entre el 2018 y 2019, que cobró la vida de 2,299 personas. Bueno, esto es una breve pausa, no se despegue, le tenemos más al regresar. Como el hijo pródigo y 13 años después, José Mourinho regresa al Real Madrid. El técnico portugués vuelve con la misión de regresar a la cima del fútbol europeo. Conozca a Superman, el corredor más rápido que según sus creadores supera la velocidad récord de Usain Bolt.

0: Gracias por continuar con nosotros. José Mourinho fue presentado oficialmente como nuevo entrenador del Real Madrid y firmó un contrato que lo va a vincular al club merengue hasta el año 2029. Durante su presentación, el técnico portugués describió su regreso como un momento especial y aseguró que es como volver a casa.
1: Es más bonito que la primera vez que he venido, porque la primera vez era el sentimiento de llegar al top de la carrera de un entrenador y ahora es este lado más el lado emocional afectivo, más bonito ahora. Soy un de vosotros. He sido siempre desde que me he marchado y ahora que estoy de nuevo con esta responsabilidad, podéis imaginar.

0: lo que significa para mí trabajar para el Real Madrid.
1: El entrenador portugués asume el reto de devolver al equipo a los primeros planos después de dos temporadas sin títulos, en una nueva etapa marcada por importantes refuerzos y grandes expectativas de la afición madridista. Y fíjense, un nuevo robot humanoide desarrollado por una empresa china está acaparando la atención en las redes sociales. Se lo mostramos. Bautizado como Superman, el androide fue desarrollado en apenas 3 meses por la empresa Unitree Robotics. Y según sus creadores, es capaz de correr a una velocidad de 28.3 millas por hora, superando incluso la velocidad de la máxima estrella de la velocidad jamaicano, Usain Bolt. Además, puede saltar a más de 6 pies y medio de altura. Un video en la plataforma X ya acumula cientos de miles de visualizaciones. Y una impresionante estatua de la Virgen María fue inaugurada en un pequeño pueblo del centro de Polonia y es una de las más altas del mundo. La estructura alcanza los 182 pies de altura, superando por unos 57 pies al famoso Cristo Redentor de Río de Janeiro. La obra tuvo un costo cercano a los 23 millones de dólares. La ceremonia incluyó la presencia del expresidente y premio Nobel de la Paz, Lech Walesa. La estatua sigue siendo más baja que la Virgen María de Filipinas, que alcanza los 322 pies de altura. Y 5.000 drones con luces crearon un impresionante espectáculo aéreo en China. El show, inspirado en la obra 20.000 leguas de viaje submarino, transformó el cielo nocturno en un mundo marino lleno de criaturas del océano con formas luminosas y escenas de fantasía. Los drones diseñaron una espectacular imagen submarina que maravilló a miles de espectadores, combinando la tecnología, el arte y coordinación de alta precisión en una presentación que convirtió la noche en un escenario de encanto y misterio. Con esto me despido. Muchísimas gracias por haberme acompañado. Soy Alexandra Sergios. Nos vemos la próxima.

0: Meta se sienta en el banquillo. 29 estados van contra Facebook e Instagram en un caso que podría cambiar para siempre las reglas de las redes sociales y el acceso a menores de edad. Caos durante una jornada laboral. La detención de un trabajador a manos de ICE desata tensión y vuelve a poner bajo presión a la industria de la construcción en el estado de Texas. Una de las mayores empresas de alimentos del país ordena el cierre de plantas, elimina más de 3.000 empleos y enfrenta el impacto de la menor disponibilidad de ganado en 75 años. Del luto a la reconstrucción, Colombia enciende velas por casi 300 víctimas del terremoto, mientras que el gobierno calcula daños por miles de millones de dólares y prepara la titánica recuperación. Terror en pleno centro de Filadelfia. Un sospechoso con rostro de Chucky persigue y amenaza a varias personas, incluso pregunta si están listas para morir. Así iniciamos su Noticiero Nacional Cierre de Edición. ¿Qué tal? Muy buenas noches. Bienvenidos a su Noticiero Nacional Cierre de Edición. Gracias por acompañarnos. Les informa José Armando Ronstadt. Iniciamos con lo siguiente. En California, donde el gigante tecnológico Meta enfrenta uno de los juicios más importantes en la historia de las redes sociales. 29 estados acusan a la compañía de diseñar Facebook e Instagram para enganchar a menores de edad y de ocultar los riesgos. El fallo podría obligar a cambiar cómo funcionan ambas plataformas. Antonio Bianchi nos tiene más información en el siguiente reportaje.
1: Comenzó en California un histórico juicio federal contra Meta presentado por 29 estados. La acusación, que Facebook e Instagram fueron diseñados para enganchar a niños y adolescentes, mientras la empresa ocultaba los riesgos para su salud mental.
2: El argumento central es que Meta diseñó deliberadamente funciones adictivas, lo que serían prácticas engañosas para beneficiarse de estos datos. Hay que recordar que es un juicio civil federal y no penal, y lo que se reclama es una indemnización que podría ascender a 1.4 billones.
1: Los estados señalan funciones concretas, el botón de me gusta, el scroll infinito y los algoritmos de recomendación diseñados, dicen, para fomentar un uso compulsivo. Mark Zuckerberg y el jefe de Instagram, Adam Mosseri, son algunos de los que están citados a testificar.
3: Porque las redes sociales se focalizan en llegar al sistema de placer-recompensa del cerebro. Es el placer por algunas cosas que se experimenta en el cerebro.
1: No es la primera vez que Meta pierde en los tribunales. En marzo, un jurado en Los Ángeles le declaró responsable junto a Google por daños a una joven. Y en Nuevo México, un juez le obligó a pagar 567 millones de dólares por fallar en proteger a menores.
2: Sienta las bases de un precedente de responsabilidad legal en el diseño de las plataformas.
1: Para muchos padres el debate no es por gusto y es por eso que piden más controles, más filtros y más responsabilidad de estas plataformas.
4: Debido a que los menores no tienen acceso a cosas que realmente no están permitidas en las redes sociales como se ven tanto hoy en la actualidad, como ya sea acosos a los menores de edad, viendo imágenes perturbadoras.
1: Y aunque Meta insiste en que ya protege a los menores, especialistas creen que este juicio va mucho más allá del dinero.
5: Es una conversación muy importante que tenemos que tener, no solo ahora, sino de forma continua, entre los padres de familia, los jóvenes, los proveedores de servicio, sobre todo también los profesionales de la salud mental.
1: El juicio, que se espera que dure unas 6 semanas, podría cambiar para siempre cómo las redes sociales tratan a los menores o confirmar que hasta ahora las reglas las ha puesto la propia industria. Anthony Belchi, Noticias Estrella TV.
0: En otras noticias, el Departamento de Justicia planea desplegar 1,000 observadores federales en centros de votación a través de todo el país. Esto, durante las elecciones intermedias, es una cifra récord. Su función será vigilar el cumplimiento de las leyes federales de derecho al voto y detectar posibles casos de discriminación o intimidación. Para alcanzar esa cifra, el gobierno buscará voluntarios entre empleados federales, incluidas las fiscalías. La lista completa de lugares se dará a conocer después de las elecciones primarias. El plan genera mayor atención este año en medio de disputas entre el departamento y varios estados por el acceso a datos de votantes. Y en otros temas, un agente federal fue captado presuntamente pateando a un hombre durante un operativo en Nueva Jersey. ¿Está bien? En las imágenes se observa a la gente haciendo contacto físico con el hombre y lanzándole una patada. Sin embargo, no está claro qué ocurrió antes o después del momento captado en video. El caso se suma a una serie de operativos migratorios reportados en las últimas semanas en distintas ciudades del condado Hudson. Mientras tanto, un operativo de migración en una obra de construcción en Westlake, Texas, provocó momentos de tensión entre agentes y trabajadores. Según reportes, agentes de ICE detuvieron a un trabajador mientras se encontraba en el lugar. Durante el arresto, algunos de sus compañeros se escuchan gritando, él es de aquí. Las recientes acciones migratorias en sitios de construcción también están generando preocupación entre trabajadores y contratistas del Valle del Río Grande, donde se reporta escasez de mano de obra y retrasos en algunos proyectos. Y ante el temor y la incertidumbre que ha generado los operativos migratorios, organizaciones mexicanas en Estados Unidos están sumando esfuerzos para apoyar a las familias más vulnerables. Ahora presentan una nueva plataforma digital con recursos, orientación y servicios para la comunidad. En Los Ángeles, California, Luis Zaragoza nos tiene esta historia.
6: Asistencia funeraria Todos M, un programa de prevención para repatriación.
7: Todos M. A través de la red de abogados de Sejumere.
8: Nuevas herramientas digitales fueron dadas a conocer por parte de la organización Fuerza Migrante para la comunidad inmigrante residente en los Estados Unidos.
9: Es un programa que no atiende de manera directa a la comunidad por parte de Fuerza Migrante, sino por medio de las organizaciones que son aliadas a Fuerza Migrante, así como con gobiernos municipales en México y gobiernos estatales que se han sumado a este esfuerzo.
8: Varias organizaciones pre-inmigrantes forman parte de estos servicios que conforman una gran gama de temas que pueden servir para que la mayoría de la comunidad inmigrante de origen mexicano pueda formar parte y beneficiarse de esos programas binacionales.
9: Y hay programas, algunos programas que podrán atender necesidades de segunda y tercera generación ya nacida aquí en los Estados Unidos.
8: Entre varios de los servicios que se están ofreciendo están sistemas de pagos, transacciones de fondos y servicios legales que requieren abogados o profesionales en temas legales.
10: Esta aplicación te resuelve esos dos problemas, con una cuenta aquí y una billetera electrónica en México en una sola aplicación, respaldada por leyes financieras de Estados Unidos, protegida y respaldada por leyes financieras de México. O sea, hay total protección. En una sola aplicación tengo estas dos cuentas.
11: Entonces, lo que busca la plataforma de Todos M a través de su programa de asesorías jurídicas a mexicanos en el exterior es precisamente ayudar y acercar a la comunidad estos servicios de manera directa.
8: El programa está diseñado para la comunidad inmigrante de origen mexicana para tratar de ayudar con unos servicios y también a resolver algunas situaciones. Algunos de los servicios son totalmente gratis y otros tienen un costo bastante asequible. Luis Zaragoza, Noticias, Estrella TV.
0: En otras noticias, la compañía de alimentos Tyson Foods está reduciendo su operación de carne de res en Estados Unidos. En medio de una histórica escasez de ganado, Tyson ha cerrado instalaciones en Illinois y Utah, una medida que deja sin empleo a más de 3.200 trabajadores. Además, busca vender otra planta en Washington. El ajuste llega cuando la cantidad de ganado en el país está cerca de su nivel más bajo en 75 años, lo que ha disparado los costos y golpeado las ganancias del sector. La división de carne de res de Tyson perdió $142 millones en el último trimestre. Y en temas de salud, los casos del virus del Nilo Occidental están aumentando en todo el país. Este año, los Centros para el Control y Prevención de Enfermedades han registrado más de 180 casos en 30 estados y por lo menos 8 muertes. El estado de Arizona es el estado más afectado con 73 casos, 5 fallecimientos, seguido por California, donde se han reportado 30 casos y 3 muertes. El virus se transmite principalmente por la picadura de mosquitos y aunque la mayoría de los casos son leves, en personas vulnerables puede provocar inflamación del cerebro y otras complicaciones bastante graves. Y el duelo y la reconstrucción avanzan al mismo tiempo en Colombia. Mientras que en la ciudad de Cali una vigilia rindió homenaje a quienes murieron en el terremoto, el gobierno revela la magnitud del desastre y los primeros cálculos de lo que costará levantar el país. Juan Alberto Santos no tiene esos detalles.
12: Una vela por los que ya no están y otra por quienes ahora intentan levantarse entre los escombros. En Cali, decenas de personas se reunieron para recordar a las víctimas del terremoto de magnitud 7.4 que sacudió el occidente de Colombia hace una semana. El balance oficial ya refleja la dimensión de la tragedia. Casi 300 muertos, más de 4.000 resultaron heridos y 143 siguen desaparecidos. Cali y Pereira concentran

0: manos para levantarnos, para volver a construir lo que se ha roto.
1: Y esa reconstrucción ya comienza a tomar forma. El presidente Abelardo de la Espriella informó que más de 120.000 familias han sido registradas como damnificados, casi 27.000 viviendas quedaron destruidas y más de 127.000 resultaron dañadas.
2: Ya existe una primera estimación técnica de la dimensión económica de todo este desastre.
1: Los primeros cálculos sitúan las pérdidas en cerca de 9.600 millones de dólares. De esa cifra, cerca de 7.800 millones corresponden a edificaciones y más de 1.700 millones de dólares a infraestructura. El gobierno también confirmó que 21 países han ofrecido ayuda y que ya han llegado aviones con suministros humanitarios y médicos.
2: Gracias al mundo que se ha solidarizado con Colombia. No tengo cómo pagarles tanta generosidad.
1: Para Colombia, el duelo continúa, pero también comienza una etapa mucho más larga, reconstruir ciudades, viviendas y vidas después de uno de los desastres más graves de los últimos años. Soy Juan Alberto Santos, Noticias Estrella TV.
3: Tenemos una breve pausa comercial, más información al regresar. Sin diálogo y con más tensión, Estados Unidos e Irán endurecen posiciones por el Estrecho de Hormuz. Una tragedia en Grecia, un helicóptero cae poco después del despegue, hay varias víctimas fatales. Las imágenes y los detalles al regresar.

Este martes, Ucrania lanzó más de 600 drones contra Moscú en uno de sus mayores ataques de largo alcance desde el inicio de la guerra. Autoridades rusas aseguran que derribaron cientos de esos aparatos. Varios edificios resultaron afectados y se reportaron heridos, aunque no hay muertes confirmadas por esos ataques. En paralelo, Rusia atacó la región ucraniana

0: de Kharkov, donde murieron 10 personas. Moscú también lanzó una advertencia al Reino Unido al acusarlo de escalar el conflicto por suministrar drones a Ucrania. Y a casi 6 meses del inicio de la guerra con Irán, el estrecho de Hormuz se convierte en el nuevo punto de presión. El presidente Trump habla el domingo estadounidense sobre la zona, mientras que Teherán mantiene sus exigencias y los esfuerzos diplomáticos siguen estancados. Daniel Monzón, con más información.
1: El presidente de Estados Unidos, Donald Trump, insistió este martes en la dominación del estrecho de Hormuz en Medio Oriente. Y con este mapa que mostró en su cuenta de Truth Social, también agregó la frase «nuevo territorio estadounidense». El presidente ya había dicho que nadie pasa por el estrecho sin la validación de Estados Unidos. El presidente Donald Trump ahora asegura que no existen conversaciones con Teherán para negociar el fin de la guerra. Esto confirma el estancamiento de los esfuerzos diplomáticos. El principal conflicto sigue siendo el estrecho de Hormuz, el corredor marítimo por el que, antes del inicio de la guerra, circulaba cerca del 20% del petróleo que se comercializa en el mundo. Aunque Washington insiste en que la ruta está abierta, el tráfico de buques continúa muy por debajo de los niveles normales. Del lado iraní, Teherán afirma que no reabrirá completamente el estrecho de Hormuz hasta que Estados Unidos cumpla con una serie de condiciones, entre ellas el levantamiento de las sanciones sobre el petróleo y el gas iraní, la liberación de activos congelados, el fin del bloqueo a sus puertos y el cese de las amenazas y operaciones militares.
2: رفع محاصره آزادی اموال بلوکه شده رفع تحریم نفت پایان تهدید و عملیات نظامی در همه جبهه ها و دیگر شروطی که در تفاهم نامه آمریکا با آن متحد شده از اجرایی نشود تنگه باز نخواهد شد.
1: Funcionarios iraníes han rechazado la afirmación de que existe una negociación secreta con Washington. Acusan a Estados Unidos de incumplir acuerdos previos y advierten que Irán está preparado para una nueva escalada en el conflicto. Mientras tanto, las Naciones Unidas, junto a mediadores regionales como Omán y Qatar, continúan impulsando esfuerzos para reactivar el diálogo. La ONU ha insistido en la necesidad de la protección de estas rutas marítimas internacionales y en una solución negociada que evite una mayor desestabilización en Medio Oriente y una nueva crisis energética global.
3: He urges the Islamic Republic of Iran and the United States to resume negotiations towards a peaceful and durable settlement as soon as possible, to avoid military action and as well to lower the rhetoric that we've been hearing in recent days.
1: Dania Monzón, Noticias Estrella TV.
0: En información de la República Mexicana, elementos de la Secretaría de Marina localizaron y desactivaron más de 300 artefactos explosivos improvisados. Los encontraron en el municipio del Rosario, Sinaloa. En el operativo también fueron asegurados cerca de 300 kilos de explosivos. Personal naval especializado acordonó la escena y deshabilitó los artefactos en el mismo lugar como medida de seguridad para la población. Hasta el momento no se han reportado personas detenidas y las autoridades no han informado a qué grupo pertenecería este material. Y en otro tema, 3 personas murieron tras estrellarse un helicóptero poco después de despegar en la isla griega de Sifnos. Las autoridades confirmaron que entre las víctimas había una pareja de ciudadanos británicos y el piloto de nacionalidad griega. Equipos de emergencia acudieron a la zona del accidente cerca de un monasterio y una carretera de la isla. Por ahora, se desconocen las causas del siniestro y las autoridades mantienen abierta la investigación. Tenemos un corte comercial. Más información al regresar a cierre de edición. Chucky sale a las calles de Filadelfia y la policía lo busca por sembrar terror en las personas. Las imágenes y los detalles al regresar.

0: La policía de Filadelfia buscó un hombre que, usando una máscara del muñeco Chucky, habría aterrorizado a varias personas, principalmente a mujeres, en pleno centro de la ciudad. Según las autoridades, durante unos 20 minutos se acercó a por lo menos 6 personas para asustarlas o provocarlas. Una corredora denunció que el sospechoso la persiguió y le preguntó si estaba lista para morir. Al escapar, la mujer terminó lesionada. La policía cree que además grababa los encuentros con su teléfono y por eso ahora revisa las redes sociales para intentar identificarlo. Y el calor extremo afecta al estado de Texas y a buena parte del sur del país, con temperaturas que pueden rebasar los 110 grados. Las autoridades modifican horarios en parques y en el Congreso estatal se propone cambiar el calendario escolar para evitar los meses de más calor. En Dallas, Texas, David Medina nos explica.
1: De costa a costa, una ola de calor hoy martes tiene en alerta a más de 65 millones de personas. Ciudades como Dallas experimentarán valores de temperatura con una sensación térmica que podría alcanzar los 110 grados Fahrenheit. Debido a las altas temperaturas, parques y senderos en el estado de Texas han modificado temporalmente su horario regular para garantizar la seguridad de los visitantes. El parque Cedar Ridge, un lugar popular para hacer senderismo al suroeste de Dallas, cerró sus puertas hoy martes al mediodía. Muchos señalan que es una buena medida para evitar una tragedia debido a las altas temperaturas.
2: Creo que es lo mejor que pueden hacer para así no tener mucha gente de que se anda desmayando en los trails y de que se pierden también por el calor y todo eso. Yo creo que es algo bueno porque así también la gente no tiene el acceso y no se andan desmayando del calor.
1: Según el pronóstico, el Servicio Nacional de Meteorología ha dicho que un domo de calor se concentra especialmente en la costa del Golfo y sur del país, donde las temperaturas y la humedad podrían mantenerse peligrosamente altas durante varios días. Miguel dice que vivió por muchos años en California y asegura que el calor en Texas es muy diferente, por lo que pide tener precaución extrema.
3: Porque hay veces, muchas veces que no está uno acostumbrado al sol, y más si venimos de otro estado. Por ejemplo, yo viví mucho tiempo en California. Cuando yo llegué aquí a Texas, el clima es muy diferente.
1: Y es que ante las altas temperaturas mortales, expertos recomiendan mantenerse bien hidratado, evitar el sol y estar en lugares frescos.
4: Mantente bien hidratado, mantente bien cubierto, es muy, muy importante. Y si hay cualquier síntoma, ahora sí que el síntoma, por más sencillo y más raro que sea, inmediatamente consulta a tu profesional de la salud.
1: Mientras los estudiantes de Texas regresan a las aulas bajo el intenso calor, el representante republicano estatal Jared Peterson está promoviendo la ley Salvemos Nuestro Verano, una propuesta que busca retrasar el inicio del año escolar hasta septiembre y terminar las clases a finales de mayo o

0: principios de junio. David Medina, Noticias Estrella TV.
1: Unas misteriosas luces rojas en el cielo de San Luis Potosí, en la República Mexicana, están llamando la atención en redes sociales. El video muestra varios puntos luminosos que parecen permanecer suspendidos en el aire. Las imágenes han desatado todo tipo de especulaciones entre usuarios sobre qué podría tratarse. Por ahora, no hay una explicación oficial sobre el origen de las luces y el video sigue sumando reproducciones y comentarios en las plataformas digitales. Y una enorme tortuga bautizada como Timmy, de 270 libras y de aproximadamente 80 años de edad, regresó al mar en Florida después de pasar varias semanas en rehabilitación. El animal, que se estima tiene entre 70 y 80 años, había sido encontrado con dificultades para mantenerse a flote. Tras recibir atención y recuperar fuerzas, Timmy fue liberado nuevamente en el océano en un momento celebrado por quienes participaron en su rescate y en su recuperación. Y en Inglaterra, un insólito enfrentamiento con la policía terminó cuando el sospechoso se quedó dormido. El hombre de 37 años pasó cerca de 48 horas atrincherado sobre el techo de una casa en Salford y durante el incidente habría lanzado tejas y agredido a personal de emergencia. Finalmente, al quedarse dormido, los agentes subieron con una escalera y lograron detenerlo. Ahora enfrenta cargos por agresión, robo, daños a propiedad y alteración del orden público. Muy buenas noches, gracias por acompañarnos. Yo soy José Armando Ronstadt.

0: 8 años después del tiroteo en un Trader Joe's de Silver Lake, un jurado llega a un veredicto y la familia de la joven víctima latina por fin cierra este trágico capítulo de sus vidas.
1: Caótico arresto en un aeropuerto del sur de California. Un padre fue detenido por ICE frente a sus hijos y un video muestra el momento en el que un agente le dispara con un taser.
0: Ante la escalada de operativos migratorios, organizaciones por inmigrantes y estados mexicanos toman acción. Lanzan una plataforma con recursos para las miles de familias viviendo en incertidumbre.
1: Una encuesta que daba ventaja a Karen Bass resultó ser falsa y ahora revive el debate sobre la difusión de información no verificada en la carrera por la alcaldía de Los Ángeles. Comenzamos.
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0: Hola, ¿qué tal? Les saluda Abel Álvarez. Bienvenidos a Noticias 62.
1: Y yo soy Alexandra Esterges. Muchísimas gracias por acompañarnos.
0: Mira, iniciamos en el centro de Los Ángeles, donde hoy un jurado llegó a un veredicto en el segundo juicio por asesinato contra un hombre acusado de abrir fuego en un Trader Joe's. Gene Evan Atkins fue declarado culpable de asesinato en segundo grado luego de que sus acciones causaran la muerte de Mélida Corado, de 27 años, y su gerente de la tienda. Los hechos ocurrieron en julio de 2018 cuando Atkins protagonizó un enfrentamiento armado con policías luego de una persecución.
1: Corado murió en el fuego cruzado y el primer juicio contra Atkins lo declaró culpable de 40 otros cargos, pero no logró una decisión sobre el cargo de asesinato. Ahora Atkins podría enfrentar una condena de cadena perpetua. Y la actividad migratoria llegó a los aeropuertos del sur de California. Salen a la luz imágenes del caótico arresto de un hombre en el aeropuerto John Wayne en el condado de Orange. En este video se muestra al hombre ya esposado cuando un agente vestido de civil le dispara con un taser y luego lo apunta hacia sus dos hijos. Varios testigos intervinieron pensando que era un secuestro en proceso, ya que los agentes no portaban identificación visible.
0: ICE identificó al detenido como Martin Humberto Moschi y asegura que fue arrestado por permanecer en el país tras el vencimiento de su visa en 2024. Por otro lado, ICE tiene un nuevo plan para impulsar la colaboración con departamentos de policía. Propone subsidiar un seguro de responsabilidad para policías locales que colaboren con arrestos migratorios. El plan cubriría hasta $500,000 en responsabilidades personales, incluyendo gastos legales, acuerdos y posibles indemnizaciones. Los agentes recibirían un reembolso de hasta $250 al año. La medida busca reducir el temor de algunos departamentos a enfrentar consecuencias económicas por posibles abusos o arrestos indebidos.
1: El programa aplicaría a oficiales capacitados bajo los acuerdos 287G que han aumentado significativamente durante el segundo mandato de Donald Trump. Y por supuesto, pues esta propuesta ya genera cuestionamientos sobre la responsabilidad de los agentes y también los posibles acuerdos de colaboración con el Departamento del Sur de California. Y para conocer las implicaciones, nos acompaña Juan José Gutiérrez, director de la Coalición por los Derechos Plenos de los Inmigrantes. Bienvenido.
3: Muchas gracias por la invitación. Buenas tardes.
0: Juan José, hasta ahora algunos departamentos de policía se han replegado o han decidido no colaborar con ICE. Otros sí, pero ¿esto qué significa sobre todo para la comunidad migrante?
3: Pésimas noticias, porque básicamente el mensaje que se le da a la comunidad es que el gobierno federal va a hacer hasta lo imposible y está decidido a hacer inversiones económicas para que estas personas que pertenecen a departamentos de policías locales, de condado o de estados de la Unión Americana, para que estos ya no tengan objeción a prácticamente convertirse en agentes de inmigración, para que aparte de los miles y miles de agentes de ICE, ahora se sumen miles y miles de policías de los niveles, del estado, del condado y policías locales, para que puedan detener, interrogar y arrestar inmigrantes. O sea, que si ahorita tenemos 20,000 oficiales de inmigración, imaginémonos cuántos policías tenemos en el país, en cada uno de los 50 estados y territorios de los Estados Unidos, que en breve podrían ser incorporados y juramentados para que puedan detener, arrestar a indocumentados. O sea, sería prácticamente un ejército que estaría persiguiendo como nunca ha ocurrido en la historia de este país al pueblo trabajador inmigrante. Eso nosotros bajo ninguna circunstancia lo podemos aceptar. Tenemos que hablar con las autoridades locales para que no colaboren con las autoridades de inmigración, especialmente en los estados como en California, que es un estado santuario.
1: Juan José, ¿y qué tanta posibilidad hay de estas pláticas y que se lleguen a algunos acuerdos o se pueda reducir esta situación en el futuro? ¿Qué tan real lo ves?
3: No, pues las posibilidades son altísimas. De hecho, sabemos que ya desde que el presidente Donald Trump regresó al poder, es el presidente de los Estados Unidos, ya más de 1,600 agencias de policías locales en 32 estados de la Unión Americana han estado colaborando en la detención y arresto de trabajadores indocumentados, lo que ha disparado el número total de indocumentados arrestados cada mes de lo que en la época de Joe Biden, la administración pasada, tenía en promedio 250 arrestados. Ahora se ha disparado a 3,000 arrestados por mes por policías locales. Esto es un aumento del 1,200%, y esto antes de este anuncio que entrará en vigor inmediatamente. Es un diálogo ahorita, pero a mí no me cabe la menor duda de que con tantos miles y miles de millones de dólares en su presupuesto, se les está dando luz verde y todos los incentivos a los policías locales para que dejen de argumentar en contra de participar en la detención, interrogatorios y arrestos de indocumentados. Uno de los grandes argumentos es que se les podía demandar y que a diferencia de los agentes federales de ICE y otras dependencias policíacas federales, cada vez que se les demanda el gobierno federal, el Departamento de Justicia les provee la ayuda legal sin que ellos tengan que pagar un centavo, pero no así con las policías locales. Esta posibilidad de que ahora lo hagan, de que les paguen, claro, de que los aseguren, pues va a desaparecer ese argumento y por lo tanto se sumarán más policías a perseguir y arrestar a nuestra gente.
0: Juan José, muchas gracias por estar con nosotros aquí en Noticias 62.
3: Muchas gracias por la invitación.
0: Igualmente, gracias. Y mire, seguimos con más porque ante el aumento de operativos migratorios y el temor que generan en la comunidad organizaciones pro inmigrantes y grupos mexicanos en el sur de California, unen esfuerzos para apoyar a las familias más vulnerables.
1: Y de hecho, hoy presentaron una nueva plataforma digital con recursos y servicios para las miles de familias viviendo en incertidumbre. Es Luis Zaragoza que nos cuenta los detalles.
4: Asistencia funeraria Todos M, un programa de prevención para repatriación.
5: Todos M, a través de la red de abogados de Sejumere.
6: Nuevas herramientas digitales fueron dadas a conocer por parte de la organización Fuerza Migrante para la comunidad inmigrante residente en los Estados Unidos.
7: Es un programa que no atiende de manera directa a la comunidad por parte de Fuerza Migrante, sino por medio de las organizaciones que son aliadas a Fuerza Migrante, así como con gobiernos municipales en México y gobiernos estatales que se han sumado a este esfuerzo.
6: Varias organizaciones pro-inmigrantes forman parte de estos servicios que conforman una gran gama de temas que pueden servir para que la mayoría de la comunidad inmigrante de origen mexicano pueda formar parte y beneficiarse de estos programas binacionales.
7: Y hay programas, algunos programas que podrán atender necesidades de segunda y tercera generación ya nacida aquí en los Estados Unidos.
6: Entre varios de los servicios que se están ofreciendo están sistemas de pagos, transacciones de fondos y servicios legales que requieren abogados o profesionales en temas legales.
8: Esta aplicación te resuelve esos dos problemas, con una cuenta aquí y una billetera electrónica en México en una sola aplicación, respaldada por leyes financieras de Estados Unidos, protegida y respaldada por leyes financieras de México. O sea, hay total protección. En una sola aplicación tengo estas dos cuentas.
9: Entonces, lo que busca la plataforma de Todos M a través de su programa de asesorías jurídicas a mexicanos en el exterior es precisamente ayudar y acercar a la comunidad estos servicios de manera directa.
10: Creo que este nuevo...
6: Miguel Pérez, residente de origen mexicano, nos comentó que al escuchar del programa y de los beneficios que pueden recibir, le parece que es una buena idea para quienes viven y trabajan en los Estados Unidos y que por algún motivo no pueden viajar a solucionar algún inconveniente.
10: Pero esto no solamente para los indocumentados, sino es para todos nosotros los mexicanos, segunda generación, tercera generación.
6: Para más información sobre estos servicios pueden ingresar a la página web todosm.com, en donde podrás encontrar la gama de servicios que ofrece esta plataforma.
11: El programa está diseñado para la comunidad inmigrante de origen mexicana para tratar de ayudar con unos servicios y también a resolver algunas situaciones. Algunos de los servicios son totalmente gratis y otros tienen un costo bastante asequible. Luis Zaragoza, Noticias

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1: Y hoy en una corte de Oakland inició esta mañana el juicio federal contra Meta, que podría transformar a la empresa para siempre. Enfrenta acusaciones de que diseñó Facebook e Instagram para generar adicción entre menores y ocultó riesgos relacionados con su seguridad. Cuatro estados buscan miles de millones de dólares en nombre de 29 estados que demandaron a la compañía. California acusa a Meta de priorizar el tiempo de uso y la recopilación de datos sobre la protección infantil. La empresa rechaza las acusaciones y asegura que ha trabajado para proteger a los jóvenes.
2: Un hombre de 53 años sobrevivió después de pasar unas 12 horas en el agua tras caer de una moto acuática frente a Long Beach. Paul Anthony Carbullido Jr. y una mujer habían quedado separados de sus motos la noche del domingo. La mujer logró nadar hasta el rompeolas y fue rescatada, pero Carbullido no tuvo la misma suerte. Finalmente, tras 12 horas de búsqueda, un helicóptero de la Guardia Costera localizó a Carbullido. Fue rescatado con signos de hipotermia, pero estable.
1: Y con esto nos vamos a una pausa, pero no se muevan porque hay más al regresar.
2: Una falsa encuesta sacude la carrera por la alcaldía de Los Ángeles. ¿Cómo se difundió? En minutos le contamos.
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Gracias por seguir con nosotros aquí en Noticias 62. Y mire, una encuesta que mostraba a la alcaldesa Karen Bass con una ventaja de casi 12 puntos sobre Nithyan Raman en la contienda por alcaldía de Los Ángeles resultó ser falsa. La firma Median Strategies admitió que creó los resultados como un experimento para analizar cómo información no verificada puede difundirse en el entorno político.

0: político. La supuesta encuesta decía haber consultado a 560 votantes. La campaña de Bass compartió los resultados, pero luego eliminó la publicación.
1: La encuesta, como bien lo dice Isabel, pues era falsa, pero ya tuvo impacto político. ¿Qué significa esto para la contienda por Los Ángeles? Lo vamos a analizar ahora con el analista político Luis Alvarado. Bienvenido, Luis.
2: Gracias por invitarme. Es un placer.
0: Luis, ¿engañosa este tipo de estrategia?
2: Bastante. Y no solamente fue en Los Ángeles, también fue en el estado de Wisconsin. Hicieron la misma compañía, hizo la misma cosa y trataron de afectar las campañas con mensajes, lo que se llama push polls, que quieren empujar alguna narrativa con respecto a los candidatos para tratar de modificar la manera en que ellos votan.
1: Y a final de cuentas, ¿sí afecta la percepción de los votantes a pesar de que ya se desmienten estas encuestas, Luis?
2: Bueno, ahorita ya se desmiente, pero acordémonos que estamos bien temprano en las campañas. Si esta gente hubiera hecho esto, como quien dice, más acercados a las elecciones cuando la gente está llenando sus botas por correo, tal vez afecta porque la gente va a decir, bueno, si vamos a perder, entonces ¿para qué voy a votar? Entonces ya ni siquiera votan. Así de que es importante, para especialmente, lo más difícil es que algunos medios de comunicación utilizaron esta información para difundir en sus medios sin verificar de que esta información haya sido en verdad real. Y yo creo de que si hay algo bueno que sale de esta experiencia es de que todas las compañías que de noticias y los periódicos van a pensar dos veces si van a difundir alguna información de alguna encuesta. Van a tener que verificar que la gente que está proveyendo la información en su encuesta en verdad es una compañía reconocida y aceptada por los medios de políticos.
0: Eso me recuerda, por ejemplo, lo ocurrido en las elecciones de Donald Trump frente a Hillary Clinton, que recuerda que 15 días antes salió la noticia o el rumor de que habían aparecido otros correos electrónicos, y hay quien dice que eso hizo que Hillary Clinton en aquel momento perdiera las elecciones frente a Donald Trump. Pero en este caso, ¿hay alguna manera, y pongo los dos casos a relucir, ¿hay alguna manera de que esta empresa pueda recibir castigo por este tipo de estrategia?
2: Sí, me imagino que hay personas investigándolos en estos momentos y tratando de determinar quién pagó por este proceso, porque si se puede verificar de que es una persona beneficiada. Uno de los rumores que escuché, y a mí no me consta, pero me daría risa porque es algo muy nuevo, de que ahora hay compañías que, así como Las Vegas, que están vendiendo acceso a predicciones de campañas.
0: Cierto.
2: Y hay gente que tal vez quiere ganar, gana dinero si predica correctamente quién va a ganar cierta campaña. Y esa gente tal vez quiere manipular la información, no porque quiere que el candidato gane, pero porque tal vez quieren hacer dinero.
1: Claro, y esto llama muchísimo la atención porque está volviendo una tendencia, Luis, y además también a la gente, a los ciudadanos, va a ser muy difícil identificar cuáles son falsas y cuáles no son falsas.
0: Pero lo cierto es que se está convirtiendo como en una apuesta de casino todo esto de la política, así que hay que tener mucho cuidado. Luis, a ti muchísimas gracias por estar con nosotros.
2: Por eso es importante escuchar a noticieros verificados como Estrella TV.
0: Muchas gracias.
1: Qué lindo, Luis, muchísimas gracias.
0: Gracias. Gracias, Luis, que tengas un buen día.
1: Y bueno, vamos a seguir con la información porque fíjense que documentos desclasificados ya revelan nuevos detalles sobre la relación entre el excongresista demócrata de California, Eric Swalwell, y una mujer investigada como presunta espía china. Según el FBI, Swalwell reconoció haber tenido relaciones físicas con Christine Fang, a quien conoció en el 2012. La investigación no encontró evidencia de un intercambio de favores políticos, pero determinó que Fang violó otras leyes y actuó como agente extranjera no registrada. El abogado de Swalwell afirma que no hay nada nuevo y acusa al gobierno de utilizar información federal con fines de represalia política.
0: Cuatro elementos de la Secretaría de la Marina murieron tras caer con su camioneta a un río de la zona de la pesca en Tamaulipas, México. El accidente ocurrió durante la madrugada de este martes cerca del kilómetro 47 de la carretera hacia la playa La Pesca. Los primeros reportes indican que el conductor perdió el control y la unidad salió del camino. Equipos de emergencia recuperaron el vehículo y los cuerpos. Las autoridades ya investigan las causas del accidente.
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1: Y regresa el calor extremo al sur de California. El Servicio Nacional de Meteorología mantiene un aviso de calor desde este martes a las 10 de la mañana hasta el jueves a las 8 de la noche. Las temperaturas podrían alcanzar los 105 grados en los valles de San Fernando, San Gabriel y Santa Clarita, además de zonas montañosas y también Inland Empire. El mayor impacto se espera entre miércoles y jueves.
0: Por eso vamos a ver inmediatamente cómo estarán las condiciones del tiempo para el área de Los Ángeles, si tengamos una idea. Aquí está el panorama de la semana, ¿no? Y mucho más allá. Fíjense que estamos viendo cómo la temperatura cambia mañana a 90 grados en el área cercana al Aeropuerto Internacional de Los Ángeles. Las máximas 90 grados, así se va a mantener hasta el fin de semana. Y las mínimas por encima de 68 grados. Vamos al Valle de San Fernando, ahí a la zona de Van Nuys. Fíjense, aquí también es considerable. El día de hoy hemos sentido una temperatura por encima de los 90 grados, pero ya a partir de mañana podría llegar a los 3 dígitos como sensación térmica. Así que tome precauciones, las mínimas por encima de los 69 grados.
1: Y así nos vamos a una breve pausa, pero al regresar le tenemos más.
0: Pelea entre los hermanos por el futuro de los Lakers. Jeannie Buss frena la venta de la participación familiar.
1: Además, los diamantes son los mejores amigos de una chica. Mattel celebra los 100 años de una icónica actriz con una nueva Barbie.

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1: Vamos ahora con el mundo de los deportes. Los Dodgers reaccionaron a lo grande y derrotaron 11-5 a los Rockies de Colorado en Coors Field. La gran figura fue Shohei Ohtani, quien conectó 2 cuadrangulares y terminó con 4 hits, liderando una ofensiva que necesitaba despertar. Los Ángeles busca recuperar consistencia en esta recta final de la temporada y llegar con buen ritmo a la pelea de octubre. En otros temas, se complica la posible venta de los Lakers. Jenny Voss, la principal representante de la familia en el equipo, se opone a que sus hermanos vendan la parte que les corresponde a Bob Iger y a Joshua Kushner. Su abogado dice que Jenny no ha autorizado ninguna venta y que ella mantiene el control del equipo. Esto ocurre después de que Iger y Kushner acordaran comprar la participación mayoritaria de Mark Walter en una operación que valoró a los Lakers en $12,500 millones.
2: Y un cerdito llamado Wilburn se convirtió en la sensación de las redes tras escapar de su casa y recorrer las calles de West Hollywood. Mire.
3: Hey, there's a pig in West Hollywood.
2: Un ciclista lo vio cerca de Fairfax y trató de atraparlo mientras el animal esquivaba autos y corría por callejones. Wilburn fue finalmente rescatado y se encuentra en el refugio de animales del este de Los Ángeles, donde esperará hasta el jueves a que aparezca su dueño.
1: Imagínate nada más, pero bueno, Marilyn Monroe habría cumplido 100 años y Mattel celebra su legado con una nueva Barbie inspirada en la película Los Caballeros las Prefieren Rubias. La muñeca recrea el icónico look que Monroe vistió durante su interpretación de la canción Los Diamantes son los mejores amigos de una chica. Cuenta con el famoso vestido rosa, además de accesorios inspirados en diamantes.
2: La actriz, nacida en Los Ángeles, murió en 1962 a los 36 años, pero no antes de dejar un imborrable legado en Hollywood. Vamos, qué bien. ¿Y a ti cuándo te van a hacer la Barbie?
1: ¡Ay, ojalá que pronto! Muchísimas gracias por acompañarnos.
2: Gracias.

0: El presidente Trump declara el estrecho de Hormuz como territorio estadounidense y le echa leña al fuego en el conflicto con Irán. Mientras tanto, reconoce que por ahora no hay diálogo con el régimen iraní. Inicia el juicio contra Meta y sus plataformas sociales. La fiscalía los acusa de ocultar la verdad sobre el peligro que representan para los niños. ¿Cómo se defiende la compañía? Misas y vigilias por las víctimas del terremoto en Colombia. A más de una semana de la tragedia, intentan llevar paz y sanar el alma de los colombianos. Temperaturas de tres dígitos calientan varios estados del sur del país. Autoridades toman medidas de emergencia para disminuir el impacto en sus residentes. Imágenes perturbadoras evalúan la salud mental de una mujer. Publicaba videos donde derramaba cera caliente sobre sus hijas y quemaba objetos dentro de su casa. Así comienza su noticiero Estrella TV. Hola, ¿qué tal? Muy buenas tardes. Bienvenidos a su noticiero Estrella TV. Les informa Abel Álvarez. Gracias por acompañarnos. Mire, el estrecho de Hormuz nuevamente es el epicentro de la tensión entre Estados Unidos e Irán. Mientras el presidente Trump insiste en declarar esta estratégica ruta marítima como nuevo territorio estadounidense, Teherán rechaza las amenazas y mantiene firmes sus condiciones para negociar. Dania Monzón tiene otros detalles en el siguiente reportaje.
1: El presidente de Estados Unidos, Donald Trump, insistió este martes en la dominación del estrecho de Hormuz en Medio Oriente. Y con este mapa que mostró en su cuenta de Truth Social, también agregó la frase «nuevo territorio estadounidense». El presidente ya había dicho que nadie pasa por el estrecho sin la validación de Estados Unidos. El presidente Donald Trump ahora asegura que no existen conversaciones con Teherán para negociar el fin de la guerra. Esto confirma el estancamiento de los esfuerzos diplomáticos. El principal conflicto sigue siendo el estrecho de Hormuz, el corredor marítimo por el que, antes del inicio de la guerra, circulaba cerca del 20% del petróleo que se comercializa en el mundo. Aunque Washington insiste en que la ruta está abierta, el tráfico de buques continúa muy por debajo de los niveles normales. Del lado iraní, Teherán afirma que no reabrirá completamente el estrecho de Hormuz hasta que Estados Unidos cumpla con una serie de condiciones, entre ellas el levantamiento de las sanciones sobre el petróleo y el gas iraní, la liberación de activos congelados, el fin del bloqueo a sus puertos y el cese de las amenazas y operaciones militares.
2: رفع محاصره آزادی اموال بلوکه شده رفع تحریم نفت پایان تهدید و عملیات نظامی در همه جبهه ها و دیگر شروطی که در تفاهم نامه آمریکا با آن متحد شده از اجرایی نشود تنگه باز نخواهد شد.
1: Funcionarios iraníes han rechazado la afirmación de que existe una negociación secreta con Washington. Acusan a Estados Unidos de incumplir acuerdos previos y advierten que Irán está preparado para una nueva escalada en el conflicto. Mientras tanto, las Naciones Unidas, junto a mediadores regionales como Omán y Qatar, continúan impulsando esfuerzos para reactivar el diálogo. La ONU ha insistido en la necesidad de la protección de estas rutas marítimas internacionales y en una solución negociada que evite una mayor desestabilización en Medio Oriente y una nueva crisis energética global.
3: He urges the Islamic Republic of Iran and the United States to resume negotiations towards a peaceful and durable settlement as soon as possible, to avoid military action and as well to lower the rhetoric that we've been hearing in recent days.
1: Dania Monzón, Noticias Estrella TV.
0: Óigame, los precios de la gasolina en Estados Unidos alcanzaron su nivel más alto registrado para un mes de agosto, con un promedio nacional de $4.06 por galón. El alza está vinculada a las tensiones en Medio Oriente y al estancamiento de las negociaciones entre Washington e Irán, factores que han impulsado los precios del petróleo. Expertos advierten que el encarecimiento de la energía sigue presionando el bolsillo de los consumidores estadounidenses y agravando la crisis. Comenzaron los argumentos iniciales en una corte federal en California en el caso contra la compañía Meta. Fiscales de California, Colorado, Kentucky y Nueva Jersey buscan sanciones millonarias por presuntos daños a menores de edad relacionados con el uso de Facebook e Instagram. La demanda forma parte de la presentada en el 2023 por otros 25 estados que acusan a la empresa de no proteger la privacidad de los adolescentes. Los fiscales aseguran que el modelo de Meta enganchaba a los usuarios y luego recopilaba sus datos, pero también acusan a Meta de ocultar la verdad al público. La compañía, por su parte, niega las acusaciones. Disney presentó una demanda federal contra la Comisión Federal de Comunicaciones. Asegura que el gobierno de Donald Trump mantiene una campaña de presión y represalia contra ABC. La empresa afirma que la FCC investiga programas como The View y el show de Jimmy Kimmel y cuestiona licencias de estaciones de la cadena por motivos políticos. Por su parte, la FCC sostiene que sus acciones están dentro de sus facultades regulatorias. El caso podría definir los límites entre la regulación gubernamental y la libertad de expresión en los medios. Vamos ahora a Colombia. Residentes de Cali realizaron una emotiva vigilia en memoria de las víctimas del terremoto de magnitud 7.4 que ha dejado más de 280 fallecidos. Durante el acto, el padre Juan Diego Cadena señaló que la ceremonia buscaba honrar las vidas de quienes perdieron la vida en el sismo. Los organizadores hablaron del significado de encender las veladoras.
4: Encendimos la luz para recordar que la tragedia no tiene la última palabra en medio de la dificultad, que nosotros todavía tenemos manos para levantarnos, para volver a construir lo que se ha roto, para poder abrazarnos, y creemos en los milagros. Y creo que el milagro más grande que hemos visto en Colombia es ver cientos de colombianos, de caleños, de manizalitas, de pereiranos levantarse para volver a construir nuestro país.
0: El sismo, cuyo epicentro se localizó cerca de San José del Palmar, causó graves daños y muerte desde la costa del Pacífico hasta la región cafetera de Colombia. Continuamos ahí en Cali, una de las zonas más afectadas por el terremoto. Las autoridades evaluaron los daños y ya calculan lo que hará falta para la reconstrucción de la ciudad. El reporte está con nuestro colaborador Nicolás Chamorro. Vamos contigo, adelante, cuéntanos.
5: Hola compañeros, ¿qué tal? Los saludamos nuevamente desde la ciudad de Santiago de Cali, el sector más afectado del terremoto del pasado lunes 10 de agosto en Colombia. Recientemente las autoridades han entregado un poco lo que vendrá ahora para la ciudad. El alcalde de Cali, Alejandro Eder, ha manifestado que la ciudad tardaría en reconstruirse cerca de 3 años y que costaría alrededor de los 10 billones de pesos. Precisamente esa reconstrucción, las viviendas que han colapsado en su totalidad y las familias que hoy lamentablemente lo han perdido todo. Escuchemos un poco lo que dijo el mandatario.
6: Nosotros también ya empezamos a hacer todos los censos necesarios, los registros únicos de damnificados para poder atender lo que viene de la crisis. Yo quiero que los caleños lo tengamos muy claro y muy presente. Esta emergencia no termina mañana ni en una semana. Esta es una situación humanitaria muy compleja, que la atención humanitaria crítica durará por lo menos 3 meses y nos dice la Cruz Roja que puede durar hasta 6 meses. La reconstrucción de Cali tardará 3 años. Y nosotros estimamos que tendrá un costo aproximado de 10 billones de pesos. Ya estamos trabajando con el gobierno nacional para lograr unas facultades especiales en el marco de la emergencia económica que nos permitirán reaccionar muy rápido a las necesidades de los damnificados y a la reconstrucción.
5: Según el más reciente reporte, las personas fallecidas ya ascienden a 139, más de 1.569 personas que también resultaron heridas y afortunadamente 88 personas han podido ser rescatadas y hoy pueden relatar que sobrevivieron quizás a una de las emergencias más graves que ha sufrido no solamente Santiago de Cali, sino toda Colombia. A esa entonces toda la información, recordemos que las autoridades ya han dispuesto de un plan junto con el gobierno nacional para ofrecer subsidios de arrendamiento y congelar por el momento también los cánones de arrendamiento para las personas que resultaron gravemente afectadas y que hoy se encuentran o sin viviendas porque colapsaron en su totalidad o porque están en riesgo de colapso. Nicolás Chamorro, desde la ciudad de Santiago de Cali, la capital del Valle del Cauca, para el Noticiero Estrella TV.
0: Gracias a ti por tu reporte. Y mira esto otro, la cantante Shakira visitó el departamento del Chocó para llevar un mensaje de esperanza a los damnificados por el terremoto. La cantante llegó acompañada por el filántropo Howard Buffett. La artista recorrió las áreas afectadas y reiteró su apoyo a través de su fundación Pies Descalzos, especialmente para los niños.
7: 10 escuelas vamos a construir en el Chocó. Por eso era tan importante traerlo y por eso era tan importante venir hoy. Así que estamos luchando con todas nuestras fuerzas para conseguir compromiso. Estamos viviendo una de las peores tragedias que ha vivido Colombia, pero estamos unidos y vamos a luchar y no vamos a parar hasta que cada niño regrese a la escuela, hasta que cada niño pueda recuperar un sentido de la normalidad, volver a su vida, a sus amigos.
0: Shakira también hizo un llamado a Canadá, Reino Unido y Japón.

se han reportado daños ni personas heridas. El sistema de protección civil fue activado para monitorear la situación en esta región, que aún se recupera de los sismos de magnitud de 7.2 y 7.5 que dejaron miles de víctimas y afectados. El Departamento de Justicia de Estados Unidos solicitó reactivar los cargos penales contra el migrante salvadoreño Kilmar Abrego García, cuya deportación a El Salvador fue reconocida como un error. El gobierno pidió a una corte de apelaciones que desestime el fallo de un juez que declaró el enjuiciamiento de Abrego García como una forma de represalia política. Los fiscales federales argumentan que este fallo fue erróneo. Por ahora, la Corte de Apelaciones del Sexto Circuito decidirá si el caso continúa. Y una nueva encuesta revela que el 85% de los consumidores en Estados Unidos cree que marcas y minoristas utilizan la inflación como excusa para aplicar aumentos de precios mayores a los necesarios. Además, el 56% asegura haber dejado de comprar productos de marcas que antes prefería debido al alza de precios. El estudio también muestra que casi un tercio de los encuestados ha utilizado crédito para cubrir gastos esenciales como alimentos, renta y servicios, reflejando la presión que enfrentan los hogares ante el aumento del costo de vida. Y con esto nos vamos a una pausa, pero no se muevan porque hay más al regresar. Madre de familia acusada de arrojar cera caliente sobre sus dos pequeñas hijas y ya enfrenta a la justicia. Una combinación extremadamente peligrosa de calor y humedad se está formando en Texas. Hay serios riesgos para la salud. Le cuento enseguida, no se vayan.

0: Florida, acusada de abuso infantil, negligencia y de provocar un incendio en su vivienda. Según las autoridades, Melissa Campos Sánchez publicó videos en redes sociales en los que presuntamente aparece arrojando cera caliente sobre sus hijas de 6 y 3 años. Las imágenes también mostrarían a la mujer bailando con un encendedor antes de prender fuego en la cocina. Campos Sánchez fue trasladado a un hospital para una evaluación de salud mental. Y en Texas, las temperaturas extremas no solo incomodan, también pueden ser mortales. Una intensa ola de calor combinada con temperaturas que superan los 100 grados y una elevada humedad proveniente del Golfo mantiene en alerta a residentes y autoridades en el suroeste del estado. Vamos con David Medina, que nos tiene más en este reporte.
1: De costa a costa, una ola de calor hoy martes tiene en alerta a más de 65 millones de personas. Ciudades como Dallas experimentarán valores de temperatura con una sensación térmica que podría alcanzar los 110 grados Fahrenheit. Debido a las altas temperaturas, parques y senderos en el estado de Texas han modificado temporalmente su horario regular para garantizar la seguridad de los visitantes. El parque Cedar Ridge, un lugar popular para hacer senderismo al suroeste de Dallas, cerró sus puertas hoy martes al mediodía. Muchos señalan que es una buena medida para evitar una tragedia debido a las altas temperaturas.
2: Creo que es lo mejor que pueden hacer para así no tener mucha gente de que se anda desmayando en los trails y de que se pierden también por el calor y todo eso. Yo creo que es algo bueno porque así también la gente no tiene el acceso y no se andan desmayando del calor.
1: Según el pronóstico, el Servicio Nacional de Meteorología ha dicho que un domo de calor se concentra especialmente en la costa del Golfo y sur del país, donde las temperaturas y la humedad podrían mantenerse peligrosamente altas durante varios días. Miguel dice que vivió por muchos años en California y asegura que el calor en Texas es muy diferente, por lo que pide tener precaución extrema.
3: Porque hay veces, muchas veces que no está uno acostumbrado al sol, y más si venimos de otro estado. Por ejemplo, yo viví mucho tiempo en California. Cuando yo llegué aquí a Texas, el clima es muy diferente.
4: Mantente bien hidratado, mantente bien cubierto, es muy, muy importante. Y si hay cualquier síntoma, ahora sí que el síntoma, por más sencillo y más raro que sea, inmediatamente consulta a tu profesional de la salud.
1: Mientras los estudiantes de Texas regresan a las aulas bajo el intenso calor, el representante republicano estatal Jared Peterson está promoviendo la ley Salvemos Nuestro Verano, una propuesta que busca retrasar el inicio del año escolar hasta septiembre y terminar las clases a finales de mayo o principios de junio. El legislador señala que su propuesta protegería a millones de estudiantes de actividades al aire libre del calor extremo que enfrenta Texas. Además, asegura un ahorro de energía, ya que las escuelas no tendrían que enfriar edificios enormes durante el mes más caluroso del año, agosto. Por ahora, la propuesta se discutirá hasta enero del próximo año 2027, cuando inicie la próxima sesión regular de la legislatura de Texas. David Medina, Noticias Estrella TV.
0: En México, un video muestra a dos elementos de la Policía Municipal de Aguascalientes en una situación de contacto físico cuestionable. Tiene que ver las imágenes. Ahí se volvieron virales en redes sociales y ya es investigado por las autoridades. Se observa a un agente sujetando y jaloneando del cabello a una compañera, mientras que en otro momento aparece abrazándola e incluso mordiéndole una oreja. La Secretaría de Seguridad Pública Municipal confirmó que analiza el material para determinar responsabilidades y posibles sanciones. La justicia de Guatemala ordenó que Jennifer Dinora Baches, conocida como la Barbie del Sur, enfrenta juicio por presuntos delitos relacionados con el narcotráfico. La jueza Avelina Cruz Toscano determinó que existen suficientes indicios para procesarla junto a Axel Omar Chavar Sánchez por tráfico, almacenamiento y comercio ilícito de drogas. Según el Ministerio Público, durante el operativo fueron incautados 193 paquetes de droga y 23 vehículos. Las autoridades o la audiencia de ofrecimiento de pruebas fue programada para el 31 de agosto. Baches se hizo conocida al participar en varios certámenes de belleza. y 3 personas resultaron heridas tras un sismo de magnitud 4.7 que sacudió la provincia de Granada en el sur de España. Las autoridades de Andalucía informaron que varios edificios residenciales tienen fachadas agrietadas y entre los lesionados se encuentra un menor que fue trasladado a un hospital. También se registró el acceso, o más bien se restringió el acceso de turistas a las zonas afectadas. El movimiento telúrico ocurre días después de otro temblor de magnitud 5 registrado en la misma región. Vamos a otra pausa. Cuando regrese, como el hijo pródigo y 13 años después, José Mourinho regresa al Real Madrid. El técnico portugués vuelve con la misión de volver a la cima del fútbol europeo. Conozca a Superman, el corredor más rápido que, según sus creadores, supera la velocidad récord de Usain Bolt.

0: José Mourinho fue presentado oficialmente como nuevo entrenador del Real Madrid y firmó un contrato que lo vinculará al club merengue hasta el año 2029. Durante su presentación, el técnico portugués describió su regreso como un momento especial y aseguró que es como volver a casa.
1: Es más bonito que la primera vez que he venido, porque la primera vez era el sentimiento de llegar al top de la carrera de un entrenador y ahora es este lado más, el lado emocional, afectivo, más bonito ahora. Soy un de vosotros. He sido siempre desde que me he marchado y ahora que estoy de nuevo con esta responsabilidad, podéis imaginar lo que significa para mí trabajar para el Real Madrid.
0: El entrenador portugués asume el reto de devolver al equipo a los primeros planos después de dos temporadas sin títulos, en una nueva etapa marcada por importantes refuerzos y grandes expectativas de la afición madridista. Un nuevo robot humanoide desarrollado por una empresa china está acaparando la atención en redes sociales. Bautizado como Superman, el androide fue desarrollado en apenas 3 meses por la empresa Unitree Robotics y, según sus creadores, es capaz de correr a una velocidad de 28.3 millas por hora, superando incluso la velocidad máxima del velocista jamaiquino Usain Bolt. Además, puede saltar a más de 6 pies y medio de altura. Un video en la plataforma X ya acumula cientos de miles de visualizaciones. Y una impresionante estatua de la Virgen María fue inaugurada en un pequeño poblado del centro de Polonia y ya es una de las más altas del mundo. La estructura alcanza los 182 pies de altura, superando por unos 57 pies al famoso Cristo Redentor de Río de Janeiro. La obra tuvo un costo cercano a los 23 millones de dólares. Y con esto vamos llegando al final. Soy Abel Álvarez. Gracias por informarse conmigo aquí en el Noticiero Estrella TV.

0: Meta se sienta en el banquillo. 29 estados van contra Facebook e Instagram en un caso que podría cambiar para siempre las reglas de las redes sociales y el acceso a menores de edad. Caos durante una jornada laboral. La detención de un trabajador a manos de ICE desata tensión y vuelve a poner bajo presión a la industria de la construcción en el estado de Texas. Una de las mayores empresas de alimentos del país ordena el cierre de plantas, elimina más de 3.000 empleos y enfrenta el impacto de la menor disponibilidad de ganado en 75 años. Del luto a la reconstrucción, Colombia enciende velas por casi 300 víctimas del terremoto, mientras que el gobierno calcula daños por miles de millones de dólares y prepara la titánica recuperación. Terror en pleno centro de Filadelfia. Un sospechoso con rostro de Chucky persigue y amenaza a varias personas, incluso pregunta si están listas para morir. Así iniciamos su Noticiero Nacional Cierre de Edición. ¿Qué tal? Muy buenas noches. Bienvenidos a su Noticiero Nacional Cierre de Edición. Gracias por acompañarnos. Les informa José Armando Ronstadt. Iniciamos con lo siguiente. En California, donde el gigante tecnológico Meta enfrenta uno de los juicios más importantes en la historia de las redes sociales. 29 estados acusan a la compañía de diseñar Facebook e Instagram para enganchar a menores de edad y de ocultar los riesgos. El fallo podría obligar a cambiar cómo funcionan ambas plataformas. Antonio Bianchi nos tiene más información en el siguiente reportaje.
1: Comenzó en California un histórico juicio federal contra Meta presentado por 29 estados. La acusación, que Facebook e Instagram fueron diseñados para enganchar a niños y adolescentes, mientras la empresa ocultaba los riesgos para su salud mental.
2: El argumento central es que Meta diseñó deliberadamente funciones adictivas, lo que serían prácticas engañosas para beneficiarse de estos datos. Hay que recordar que es un juicio civil federal y no penal, y lo que se reclama es una indemnización que podría ascender a 1.4 billones.
1: Los estados señalan funciones concretas, el botón de me gusta, el scroll infinito y los algoritmos de recomendación diseñados, dicen, para fomentar un uso compulsivo. Mark Zuckerberg y el jefe de Instagram, Adam Mosseri, son algunos de los que están citados a testificar.
3: Porque las redes sociales se focalizan en llegar al sistema de placer-recompensa del cerebro. Es el placer por algunas cosas que se experimenta en el cerebro.
1: No es la primera vez que Meta pierde en los tribunales. En marzo, un jurado en Los Ángeles le declaró responsable junto a Google por daños a una joven. Y en Nuevo México, un juez le obligó a pagar 567 millones de dólares por fallar en proteger a menores.
2: Sienta las bases de un precedente de responsabilidad legal en el diseño de las plataformas.
1: Para muchos padres el debate no es por gusto y es por eso que piden más controles, más filtros y más responsabilidad de estas plataformas.
4: Debido a que los menores no tienen acceso a cosas que realmente no están permitidas en las redes sociales como se ven tanto hoy en la actualidad, como ya sea acosos a los menores de edad, viendo imágenes perturbadoras.
1: Y aunque Meta insiste en que ya protege a los menores, especialistas creen que este juicio va mucho más allá del dinero.
5: Es una conversación muy importante que tenemos que tener, no solo ahora, sino de forma continua, entre los padres de familia, los jóvenes, los proveedores de servicio, sobre todo también los profesionales de la salud mental.
1: El juicio, que se espera que dure unas 6 semanas, podría cambiar para siempre cómo las redes sociales tratan a los menores o confirmar que hasta ahora las reglas las ha puesto la propia industria. Anthony Belchi, Noticias Estrella TV.
0: En otras noticias, el Departamento de Justicia planea desplegar 1,000 observadores federales en centros de votación a través de todo el país. Esto durante las elecciones intermedias es una cifra récord. Su función será vigilar el cumplimiento de las leyes federales de derecho al voto y detectar posibles casos de discriminación o intimidación. Para alcanzar esa cifra, el gobierno buscará voluntarios entre empleados federales, incluidas las fiscalías. La lista completa de lugares se dará a conocer después de las elecciones primarias. El plan genera mayor atención este año en medio de disputas entre el departamento y varios estados por el acceso a datos de votantes. Y en otros temas, un agente federal fue captado presuntamente pateando a un hombre durante un operativo en Nueva Jersey. ¿Está bien? En las imágenes se observa a la gente haciendo contacto físico con el hombre y lanzándole una patada. Sin embargo, no está claro qué ocurrió antes o después del momento captado en video. El caso se suma a una serie de operativos migratorios reportados en las últimas semanas en distintas ciudades del condado Hudson. Mientras tanto, un operativo de migración en una obra de construcción en Westlake, Texas, provocó momentos de tensión entre agentes y trabajadores. Según reportes, agentes de ICE detuvieron a un trabajador mientras se encontraba en el lugar. Durante el arresto, algunos de sus compañeros se escuchan gritando, él es de aquí. Las recientes acciones migratorias en sitios de construcción también están generando preocupación entre trabajadores y contratistas del Valle del Río Grande, donde se reporta escasez de mano de obra y retrasos en algunos proyectos. Y ante el temor y la incertidumbre que ha generado los operativos migratorios, organizaciones mexicanas en Estados Unidos están sumando esfuerzos para apoyar a las familias más vulnerables. Ahora presentan una nueva plataforma digital con recursos, orientación y servicios para la comunidad. En Los Ángeles, California, Luis Zaragoza nos tiene esta historia.
6: Asistencia funeraria Todos M, un programa de prevención para repatriación.
7: Todos M. A través de la red de abogados de Sejumere.
8: Nuevas herramientas digitales fueron dadas a conocer por parte de la organización Fuerza Migrante para la comunidad inmigrante residente en los Estados Unidos.
9: Es un programa que no atiende de manera directa a la comunidad por parte de Fuerza Migrante, sino por medio de las organizaciones que son aliadas a Fuerza Migrante, así como con gobiernos municipales en México y gobiernos estatales que se han sumado a este esfuerzo.
8: Varias organizaciones pro-inmigrantes forman parte de estos servicios que conforman una gran gama de temas que pueden servir para que la mayoría de la comunidad inmigrante de origen mexicano pueda formar parte y beneficiarse de esos programas binacionales.
9: Y hay programas, algunos programas que podrán atender necesidades de segunda y tercera generación ya nacida aquí en los Estados Unidos.
8: Entre varios de los servicios que se están ofreciendo están sistemas de pagos, transacciones de fondos y servicios legales que requieren abogados o profesionales en temas legales.
10: Esta aplicación te resuelve esos dos problemas, con una cuenta aquí y una billetera electrónica en México en una sola aplicación, respaldada por leyes financieras de Estados Unidos, protegida y respaldada por leyes financieras de México. O sea, hay total protección. En una sola aplicación tengo estas dos cuentas.
11: Entonces, lo que busca la plataforma de Todos M a través de su programa de asesorías jurídicas a mexicanos en el exterior es precisamente ayudar y acercar a la comunidad estos servicios de manera directa.
8: El programa está diseñado para la comunidad inmigrante de origen mexicana para tratar de ayudar con unos servicios y también a resolver algunas situaciones. Algunos de los servicios son totalmente gratis y otros tienen un costo bastante asequible. Luis Zaragoza, Noticias, Estrella TV.
0: En otras noticias, la compañía de alimentos Tyson Foods está reduciendo su operación de carne de res en Estados Unidos. En medio de una histórica escasez de ganado, Tyson ha cerrado instalaciones en Illinois y Utah, una medida que deja sin empleo a más de 3.200 trabajadores. Además, busca vender otra planta en Washington. El ajuste llega cuando la cantidad de ganado en el país está cerca de su nivel más bajo en 75 años, lo que ha disparado los costos y golpeado las ganancias del sector. La división de carne de res de Tyson perdió $142 millones en el último trimestre. Y en temas de salud, los casos del virus del Nilo Occidental están aumentando en todo el país. Este año, los Centros para el Control y Prevención de Enfermedades han registrado más de 180 casos en 30 estados y por lo menos 8 muertes. El estado de Arizona es el estado más afectado con 73 casos, 5 fallecimientos, seguido por California, donde se han reportado 30 casos y 3 muertes. El virus se transmite principalmente por la picadura de mosquitos y aunque la mayoría de los casos son leves, en personas vulnerables puede provocar inflamación del cerebro y otras complicaciones bastante graves. Y el duelo y la reconstrucción avanzan al mismo tiempo en Colombia. Mientras que en la ciudad de Cali una vigilia rindió homenaje a quienes murieron en el terremoto, el gobierno revela la magnitud del desastre y los primeros cálculos de lo que costará levantar el país. Juan Alberto Santos no tiene estos detalles.
12: La vida solo Una vela por los que ya no están y otra por quienes ahora intentan levantarse entre los escombros. En Cali, decenas de personas se reunieron para recordar a las víctimas del terremoto de magnitud 7.4 que sacudió el occidente de Colombia hace una semana. El balance oficial ya refleja la dimensión de la tragedia. Casi 300 muertos, más de 4.000 resultaron heridos y 143 siguen desaparecidos. Cali y Pereira concentran más de dos tercios de las muertes en medio de edificios, viviendas, iglesias, escuelas y hospitales dañados o destruidos.
13: Encendimos la luz para recordar que la tragedia no tiene la última palabra en medio de la dificultad, que nosotros todavía tenemos manos para levantarnos, para volver a construir lo que se ha roto.
12: Y esa reconstrucción ya comienza a tomar forma. El presidente Abelardo de la Espriella informó que más de 120.000 familias han sido registradas como damnificados, casi 27.000 viviendas quedaron destruidas y más de 127.000 resultaron dañadas.
14: Ya existe una primera estimación técnica de la dimensión económica de todo este desastre.
12: Los primeros cálculos sitúan las pérdidas en cerca de 9.600 millones de dólares. De esa cifra, cerca de 7.800 millones corresponden a edificaciones y más de 1.700 millones de dólares a infraestructura. El gobierno también confirmó que 21 países han ofrecido ayuda y que ya han llegado aviones con suministros humanitarios y médicos.
14: Gracias al mundo que se ha solidarizado con Colombia. No tengo cómo pagarles tanta generosidad.
12: Para Colombia, el duelo continúa, pero también comienza una etapa mucho más larga: reconstruir ciudades, viviendas y vidas después de uno de los desastres más graves de los últimos años. Soy Juan Alberto Santos, Noticias Estrella TV.
0: Tenemos una breve pausa comercial, más información al regresar. Sin diálogo y con más tensión, Estados Unidos e Irán endurecen posiciones por el Estrecho de Hormuz. Una tragedia en Grecia, un helicóptero cae poco después del despegue. Hay varias víctimas fatales. Las imágenes y los detalles al regresar.

0: Este martes, Ucrania lanzó más de 600 drones contra Moscú en unos mayores ataques de largo alcance desde el inicio de la guerra. Autoridades rusas aseguran que derribaron cientos de estos aparatos. Varios edificios resultaron afectados y se reportaron heridos, aunque no hay muertes confirmadas por esos ataques. En paralelo, Rusia atacó la región ucraniana de Kharkov, donde murieron 10 personas. Moscú también lanzó una advertencia al Reino Unido al acusarlo de escalar el conflicto por suministrar drones a Ucrania. Y a casi 6 meses del inicio de la guerra con Irán, el estrecho de Hormuz se convierte en el nuevo punto de presión. El presidente Trump habla el domingo estadounidense sobre la zona, mientras que Teherán mantiene sus exigencias y los esfuerzos diplomáticos siguen estancados. Daniel Monzón con más información.
1: El presidente de Estados Unidos, Donald Trump, insistió este martes en la dominación del estrecho de Hormuz en Medio Oriente. Y con este mapa que mostró en su cuenta de Truth Social, también agregó la frase «nuevo territorio estadounidense». El presidente ya había dicho que nadie pasa por el estrecho sin la validación de Estados Unidos. El presidente Donald Trump ahora asegura que no existen conversaciones con Teherán para negociar el fin de la guerra. Esto confirma el estancamiento de los esfuerzos diplomáticos. El principal conflicto sigue siendo el estrecho de Hormuz, el corredor marítimo por el que, antes del inicio de la guerra, circulaba cerca del 20% del petróleo que se comercializa en el mundo. Aunque Washington insiste en que la ruta está abierta, el tráfico de buques continúa muy por debajo de los niveles normales. Del lado iraní, Teherán afirma que no reabrirá completamente el estrecho de Hormuz hasta que Estados Unidos cumpla con una serie de condiciones, entre ellas el levantamiento de las sanciones sobre el petróleo y el gas iraní, la liberación de activos congelados, el fin del bloqueo a sus puertos y el cese de las amenazas y operaciones militares.
2: رفع محاصره آزادی اموال بلوکه شده رفع تحریم نفت پایان تهدید و عملیات نظامی در همه جبهه ها و دیگر شروطی که در تفاهم نامه آمریکا با آن متحد شده از اجرایی نشود تنگه باز نخواهد شد.
1: Funcionarios iraníes han rechazado la afirmación de que existe una negociación secreta con Washington. Acusan a Estados Unidos de incumplir acuerdos previos y advierten que Irán está preparado para una nueva escalada en el conflicto. Mientras tanto, las Naciones Unidas, junto a mediadores regionales como Omán y Qatar, continúan impulsando esfuerzos para reactivar el diálogo. La ONU ha insistido en la necesidad de la protección de estas rutas marítimas internacionales y en una solución negociada que evite una mayor desestabilización en Medio Oriente y una nueva crisis energética global.
3: He urges the Islamic Republic of Iran and the United States to resume negotiations towards a peaceful and durable settlement as soon as possible, to avoid military action and as well to lower the rhetoric that we've been hearing in recent days.
1: Dania Monzón, Noticias Estrella TV.
0: En información de la República Mexicana, elementos de la Secretaría de Marina localizaron y desactivaron más de 300 artefactos explosivos improvisados. Los encontraron en el municipio del Rosario, Sinaloa. En el operativo también fueron asegurados cerca de 300 kilos de explosivos. Personal naval especializado acordonó la escena y deshabilitó los artefactos en el mismo lugar como medida de seguridad para la población. Hasta el momento no se han reportado personas detenidas y las autoridades no han informado a qué grupo pertenecería este material. Y en otro tema, 3 personas murieron tras estrellarse un helicóptero poco después de despegar en la isla griega de Sifnos. Las autoridades confirmaron que entre las víctimas había una pareja de ciudadanos británicos y el piloto de nacionalidad griega. Equipos de emergencia acudieron a la zona del accidente cerca de un monasterio y una carretera de la isla. Por ahora, se desconocen las causas del siniestro y las autoridades mantienen abierta la investigación. Tenemos un corte comercial. Más información al regresar a cierre de edición. Chucky sale a las calles de Filadelfia y la policía lo busca por sembrar terror en las personas. Las imágenes y los detalles al regresar.

0: La policía de Filadelfia buscó un hombre que, usando una máscara del muñeco Chucky, habría aterrorizado a varias personas, principalmente a mujeres, en pleno centro de la ciudad. Según las autoridades, durante unos 20 minutos se acercó a por lo menos 6 personas para asustarlas o provocarlas. Una corredora denunció que el sospechoso la persiguió y le preguntó si estaba lista para morir. Al escapar, la mujer terminó lesionada. La policía cree que además grababa los encuentros con su teléfono. Por eso ahora revisa las redes sociales para intentar identificarlo. Y el calor extremo afecta al estado de Texas y a buena parte del sur del país, con temperaturas que pueden rebasar los 110 grados. Las autoridades modifican horarios en parques y en el Congreso Estatal se propone cambiar el calendario escolar para evitar los meses de más calor. En Dallas, Texas, David Medina nos explica.
1: De costa a costa, una ola de calor hoy martes tiene en alerta a más de 65 millones de personas. Ciudades como Dallas experimentarán valores de temperatura con una sensación térmica que podría alcanzar los 110 grados Fahrenheit. Debido a las altas temperaturas, parques y senderos en el estado de Texas han modificado temporalmente su horario regular para garantizar la seguridad de los visitantes. El parque Cedar Ridge, un lugar popular para hacer senderismo al suroeste de Dallas, cerró sus puertas hoy martes al mediodía. Muchos señalan que es una buena medida para evitar una tragedia debido a las altas temperaturas.
2: Creo que es lo mejor que pueden hacer para así no tener mucha gente de que se anda desmayando en los trails y de que se pierden también por el calor y todo eso. Yo creo que es algo bueno porque así también la gente no tiene el acceso y no se andan desmayando del calor.
1: Según el pronóstico, el Servicio Nacional de Meteorología ha dicho que un domo de calor se concentra especialmente en la costa del Golfo y sur del país, donde las temperaturas y la humedad podrían mantenerse peligrosamente altas durante varios días. Miguel dice que vivió por muchos años en California y asegura que el calor en Texas es muy diferente, por lo que pide tener precaución extrema.
3: Porque hay veces, muchas veces que no está uno acostumbrado al sol, y más si venimos de otro estado. Por ejemplo, yo viví mucho tiempo en California. Cuando yo llegué aquí a Texas, el clima es muy diferente.
1: Y es que ante las altas temperaturas mortales, expertos recomiendan mantenerse bien hidratado, evitar el sol y estar en lugares frescos.
4: Mantente bien hidratado, mantente bien cubierto, es muy, muy importante. Y si hay cualquier síntoma, ahora sí que el síntoma, por más sencillo y más raro que sea, inmediatamente consulta a tu profesional de la salud.
1: Mientras los estudiantes de Texas regresan a las aulas bajo el intenso calor, el representante republicano estatal Jared Peterson está promoviendo la ley Salvemos Nuestro Verano, una propuesta que busca retrasar el inicio del año escolar hasta septiembre y terminar las clases a finales de mayo o principios de junio. David Medina, Noticias Estrella TV.
0: Unas misteriosas luces rojas en el cielo de San Luis Potosí, en la República Mexicana, están llamando la atención en redes sociales. El video muestra varios puntos luminosos que parecen permanecer suspendidos en el aire. Las imágenes han desatado todo tipo de especulaciones entre usuarios sobre qué podría tratarse. Por ahora, no hay una explicación oficial sobre el origen de las luces y el video sigue sumando reproducciones y comentarios en las plataformas digitales. Y una enorme tortuga bautizada como Timmy, de 270 libras y de aproximadamente 80 años de edad, regresó al mar en Florida después de pasar varias semanas en rehabilitación. El animal, que se estima tiene entre 70 y 80 años, había sido encontrado con dificultades para mantenerse a flote. Tras recibir atención y recuperar fuerzas, Timmy fue liberado nuevamente en el océano en un momento celebrado por quienes participaron en su rescate y en su recuperación. Y en Inglaterra, un insólito enfrentamiento con la policía terminó cuando el sospechoso se quedó dormido. El hombre, 37 años, pasó cerca de 48 horas atrincherado sobre el techo de una casa en Salford y durante el incidente habría lanzado tejas y agredido a personal de emergencia. Finalmente, al quedarse dormido, los agentes subieron con una escalera y lograron detenerlo. Ahora enfrenta cargos por agresión, robo, daños a propiedad y alteración del orden público. Muy buenas noches, gracias por acompañarnos. Yo soy José Armando Ronstadt.

El presidente Trump declara el estrecho de Hormuz como territorio estadounidense y le echa leña al fuego en el conflicto con Irán. Mientras tanto, reconoce que por ahora no hay diálogo con el régimen iraní. Inicia el juicio contra Meta y sus plataformas sociales. La fiscalía los acusa de ocultar la verdad sobre el peligro que representan para los niños. ¿Cómo se defiende la compañía? Misas y vigilias por las víctimas del terremoto en Colombia. A más de una semana de la tragedia, intentan llevar paz y sanar el alma de los colombianos. Temperaturas de tres dígitos calientan varios estados del sur del país. Autoridades toman medidas de emergencia para disminuir el impacto en sus residentes. Imágenes perturbadoras evalúan la salud mental de una mujer. Publicaba videos donde derramaba cera caliente sobre sus hijas y quemaba objetos dentro de su casa. Así comienza su noticiero 24 horas. Muy buenas tardes, bienvenidos a este

0: Emisión de Noticias 24 Horas les informa con mucho gusto Alexandra Stergios. Gracias por acompañarnos. Iniciamos. El estrecho de Hormuz nuevamente es el epicentro de la tensión entre Estados Unidos e Irán. Mientras el presidente Trump insiste en declarar esta estrategia ruta marítima como nuevo territorio estadounidense, Teherán rechaza las amenazas y mantiene firmes sus condiciones para negociar. Es Dania Monzón que tiene los detalles.
1: El presidente de Estados Unidos, Donald Trump, insistió este martes en la dominación del estrecho de Hormuz en Medio Oriente. Y con este mapa que mostró en su cuenta de Truth Social, también agregó la frase «nuevo territorio estadounidense». El presidente ya había dicho que nadie pasa por el estrecho sin la validación de Estados Unidos. El presidente Donald Trump ahora asegura que no existen conversaciones con Teherán para negociar el fin de la guerra. Esto confirma el estancamiento de los esfuerzos diplomáticos. El principal conflicto sigue siendo el estrecho de Hormuz, el corredor marítimo por el que, antes del inicio de la guerra, circulaba cerca del 20% del petróleo que se comercializa en el mundo. Aunque Washington insiste en que la ruta está abierta, el tráfico de buques continúa muy por debajo de los niveles normales. Del lado iraní, Teherán afirma que no reabrirá completamente el estrecho de Hormuz hasta que Estados Unidos cumpla con una serie de condiciones, entre ellas el levantamiento de las sanciones sobre el petróleo y el gas iraní, la liberación de activos congelados, el fin del bloqueo a sus puertos y el cese de las amenazas y operaciones militares.
2: رفع محاصره آزادی اموال بلوکه شده رفع تحریم نفت پایان تهدید و عملیات نظامی در همه جبهه ها و دیگر شروطی که در تفاهم نامه آمریکا با آن متحد شده از اجرایی نشود تنگه باز نخواهد شد.
1: Funcionarios iraníes han rechazado la afirmación de que existe una negociación secreta con Washington. Acusan a Estados Unidos de incumplir acuerdos previos y advierten que Irán está preparado para una nueva escalada en el conflicto. Mientras tanto, las Naciones Unidas, junto a mediadores regionales como Omán y Qatar, continúan impulsando esfuerzos para reactivar el diálogo. La ONU ha insistido en la necesidad de la protección de estas rutas marítimas internacionales y en una solución negociada que evite una mayor desestabilización en Medio Oriente y una nueva crisis energética global.
3: He urges the Islamic Republic of Iran and the United States to resume negotiations towards a peaceful and durable settlement as soon as possible, to avoid military action and as well to lower the rhetoric that we've been hearing in recent days.
1: Dania Monzón, Noticias Estrella TV.
0: Y los precios de la gasolina en Estados Unidos alcanzaron su nivel más alto registrado para un mes de agosto, con un promedio nacional de $4.06 por galón. El alza está vinculada a las tensiones en Medio Oriente y al estancamiento de las negociaciones entre Washington e Irán, factores que han impulsado los precios del petróleo. Expertos advierten que el encarecimiento de esta energía sigue presionando el bolsillo de los consumidores estadounidenses y agravando la crisis de asequibilidad. Y comenzaron los argumentos iniciales en una Corte Federal de California en el caso contra la compañía Meta. Fiscales de California, Colorado, Kentucky y Nueva Jersey buscan sanciones millonarias por presuntos daños a menores de edad relacionados con el uso de Facebook e Instagram. La demanda forma parte de la presentada en el 2023 por otros 25 estados que acusan a la empresa de no proteger la privacidad de los adolescentes. Los fiscales aseguran que el modelo de Meta enganchaba a los usuarios y luego recopilaba sus datos, pero también acusan a Meta de ocultar la verdad al público. La compañía, por su parte, niega estas acusaciones. Disney presentó una demanda federal contra la Comisión Federal de Comunicaciones. Asegura que el gobierno de Donald Trump mantiene una campaña de presión y represalia contra ABC. La empresa afirma que la FCC investiga programas como The View y el show de Jimmy Kimmel y cuestiona licencias de estaciones de la cadena por motivos políticos. Por su parte, la FCC sostiene que sus acciones están dentro de sus facultades regulatorias. El caso podría definir los límites entre la regulación gubernamental y la libertad de expresión en los medios. Y vamos a Colombia. Residentes de Cali realizaron una emotiva vigilia en memoria de las víctimas del terremoto de magnitud 7.4 que ha dejado más de 280 fallecidos. Durante el acto, el padre Juan Diego Cadena señaló que la ceremonia buscaba honrar las vidas de quienes perdieron la vida en el sismo. Los organizadores hablaron del significado de encender las veladoras.
4: Encendimos la luz para recordar que la tragedia no tiene la última palabra en medio de la dificultad. que nosotros todavía tenemos manos para levantarnos, para volver a construir lo que se ha roto, para poder abrazarnos, y creemos en los milagros. Y creo que el milagro más grande que hemos visto en Colombia es ver cientos de colombianos, de caleños, de manizalitas, de pereiranos, levantarse para volver a construir nuestro país.
0: El sismo, cuyo epicentro se localizó cerca de San José del Palmar, causó graves daños y muerte desde la costa del Pacífico hasta la región cafetalera de Colombia. Continuamos en Cali, una de las zonas más afectadas por el terremoto. Las autoridades evaluaron los daños y ya calculan lo que hará falta para la reconstrucción de la ciudad. El reporte con nuestro colaborador Nicolás Chamorro.
5: Hola compañeros, ¿qué tal? Los saludamos nuevamente desde la ciudad de Santiago de Cali. El sector más afectado del terremoto del pasado lunes 10 de agosto en Colombia. Recientemente las autoridades han entregado un poco lo que vendrá ahora para la ciudad. El alcalde de Cali, Alejandro Eder, ha manifestado que la ciudad tardaría en reconstruirse cerca de 3 años y que costaría alrededor de los 10 billones de pesos. Precisamente esa reconstrucción, las viviendas que han colapsado en su totalidad y las familias que hoy lamentablemente lo han perdido todo. Escuchemos un poco lo que dijo el mandatario.
6: Nosotros también ya empezamos a hacer todos los censos necesarios, los registros únicos de damnificados, para poder atender lo que viene de la crisis. Yo quiero que los caleños lo tengamos muy claro y muy presente. Esta emergencia no termina mañana ni en una semana. Esta es una situación humanitaria muy compleja, que la atención humanitaria crítica durará por lo menos 3 meses y nos dice la Cruz Roja que puede durar hasta 6 meses. La reconstrucción de Cali tardará 3 años. Y nosotros estimamos que tendrá un costo aproximado de 10 billones de pesos. Ya estamos trabajando con el gobierno nacional para lograr unas facultades especiales en el marco de la emergencia económica que nos permitirán reaccionar muy rápido a las necesidades de los damnificados y a la reconstrucción.
5: Según el más reciente reporte, las personas fallecidas ya ascienden a 139, más de 1.569 personas que también resultaron heridas y afortunadamente 88 personas han podido ser rescatadas y hoy pueden relatar que sobrevivieron quizás a una de las emergencias más graves que ha sufrido no solamente Santiago de Cali, sino toda Colombia. A esa entonces toda la información, recordemos que las autoridades ya han dispuesto de un plan junto con el gobierno nacional para ofrecer subsidios de arrendamiento y congelar por el momento también los cánones de arrendamiento para las personas que resultaron gravemente afectadas y que hoy se encuentran o sin viviendas porque colapsaron en su totalidad o porque están en riesgo de colapso. Nicolás Chamorro, desde la ciudad de Santiago de Cali, la capital del Valle del Cauca, para el noticiero Estrella TV.
0: Muchas gracias. Y mientras tanto, la cantante Shakira visitó el departamento del Chocó en Colombia para llevar un mensaje de esperanza a los damnificados por el terremoto. La cantante llegó acompañada por el filántropo Howard Buffett. La artista recorrió las áreas afectadas y reiteró su apoyo a través de su fundación Pies Descalzos, especialmente para los niños.
7: 10 escuelas vamos a construir en el Chocó. Por eso era tan importante traerlo y por eso era tan importante venir hoy. Así que estamos luchando con todas nuestras fuerzas para conseguir compromiso. Estamos viviendo una de las peores tragedias que ha vivido Colombia, pero estamos unidos y vamos a luchar y no vamos a parar hasta que cada niño regrese a la escuela, hasta que cada niño pueda recuperar un sentido de la normalidad, volver a su vida, a sus amigos.
0: Shakira también hizo un llamado a Canadá, Reino Unido y Japón para sumarse a los esfuerzos de reconstrucción en Colombia. Y un sismo de magnitud 4 sacudió la madrugada de este martes el estado venezolano de La Guaira, la zona más afectada por los devastadores terremotos de junio. Según las autoridades, el movimiento telúrico también se sintió en Caracas, pero hasta el momento no se han reportado daños ni personas heridas. El sistema de protección civil fue activado para monitorear la situación en esta región, que aún se recupera de los sismos de magnitud 7.2 y 7.5 que dejaron miles de víctimas y afectados. El Departamento de Justicia de Estados Unidos solicitó reactivar los cargos penales contra el migrante salvadoreño Kilmar Abrego García, cuya deportación a El Salvador fue reconocida como un error. El gobierno pidió a una corte de apelaciones que desestime el fallo de un juez que declaró el enjuiciamiento de Abrego García como una forma de represalia política. Los fiscales federales argumentan que este fallo fue erróneo. Por ahora, la Corte de Apelaciones del Sexto Circuito va a decidir si el caso continúa. Y una encuesta revela que el 85% de los consumidores en Estados

crédito para cubrir gastos esenciales como alimentos, renta y servicios, reflejando la presión que enfrentan los hogares ante el aumento del costo de vida. Y es momento de ir a una breve pausa, pero no se despegue. Al regresar, le tenemos más. Madre de familia acusada de arrojar cera caliente sobre sus dos pequeñas hijas ya enfrenta a la justicia. Una combinación extremadamente peligrosa de calor y humedad se está formando en Texas. Hay serios riesgos para la salud.

0: Regresamos para informarles que una mujer de 26 años fue arrestada en Miami-Dade, Florida, acusada de abuso infantil, negligencia y de provocar un incendio en su vivienda. Según las autoridades, Melissa Campos Sánchez publicó videos en redes sociales en los que presuntamente aparece arrojando cera caliente sobre sus hijas de 6 y 3 años. Las imágenes también mostrarían a la mujer bailando con un encendedor antes de prender fuego en la cocina. Campos Sánchez fue trasladada a un hospital para una evaluación de salud mental. Y en Texas, las temperaturas extremas no solo incomodan, también pueden ser mortales. Una intensa ola de calor combinada con temperaturas que superan los 100 grados y una elevada humedad proveniente del Golfo mantienen alerta a residentes y autoridades en el sureste del estado. David Medina nos tiene el reporte.
1: De costa a costa, una ola de calor hoy martes tiene en alerta a más de 65 millones de personas. Ciudades como Dallas experimentarán valores de temperatura con una sensación térmica que podría alcanzar los 110 grados Fahrenheit. Debido a las altas temperaturas, parques y senderos en el estado de Texas han modificado temporalmente su horario regular para garantizar la seguridad de los visitantes. El parque Cedar Ridge, un lugar popular para hacer senderismo al suroeste de Dallas, cerró sus puertas hoy martes al mediodía. Muchos señalan que es una buena medida para evitar una tragedia debido a las altas temperaturas.
2: Creo que es lo mejor que pueden hacer para

0: sino tener mucha gente de que se andan desmayando en los trails y de que se pierden también por el calor y todo eso. Yo creo que es algo bueno porque así también la gente no tiene el acceso y no se andan desmayando del calor.
1: Según el pronóstico, el Servicio Nacional de Meteorología ha dicho que un domo de calor se concentra especialmente en la costa del Golfo y sur del país, donde las temperaturas y la humedad podrían mantenerse peligrosamente altas durante varios días. Miguel dice que vivió por muchos años en California y asegura que el calor en Texas es muy diferente, por lo que pide tener precaución extrema.
2: Porque hay veces, muchas veces que no está uno acostumbrado al sol, y más si venimos de otro estado. Por ejemplo, yo viví mucho tiempo en California. Cuando yo llegué aquí a Texas, el clima es muy diferente.
3: Mantente bien hidratado, mantente bien cubierto, es muy, muy importante. Y si hay cualquier síntoma, ahora sí que el síntoma, por más sencillo y más raro que sea, inmediatamente consulta a tu profesional de la salud.
1: Mientras los estudiantes de Texas regresan a las aulas bajo el intenso calor, el representante republicano estatal Jared Peterson está promoviendo la ley Salvemos Nuestro Verano, una propuesta que busca retrasar el inicio del año escolar hasta septiembre y terminar las clases a finales de mayo o principios de junio. El legislador señala que su propuesta protegería a millones de estudiantes de actividades al aire libre del calor extremo que enfrenta Texas. Además, asegura un ahorro de energía, ya que las escuelas no tendrían que enfriar edificios enormes durante el mes más caluroso del año, agosto. Por ahora, la propuesta se discutirá hasta enero del próximo año 2027, cuando inicie la próxima sesión regular de la legislatura de Texas. David Medina, Noticias Estrella TV.
4: Y en México, un video muestra a dos elementos de la Policía Municipal de Aguascalientes en una situación de contacto físico cuestionable. Las imágenes se volvieron virales en redes sociales y ya es investigado por las autoridades. Se observa a un agente sujetando y jaloneando del cabello a una compañera, mientras que en otro momento aparece abrazándola e incluso mordiéndole una oreja. La Secretaría de Seguridad Pública Municipal confirmó que analiza el material para determinar responsabilidades y posibles sanciones. La justicia de Guatemala ordenó que Jennifer Dinora Baches, conocida como la Barbie del Sur, enfrente juicio por presuntos delitos relacionados con el narcotráfico. La jueza Avelina Cruz Toscano determinó que existen suficientes indicios para procesarla junto a Axel Omar Chavar Sánchez por tráfico, almacenamiento y comercio ilícito de drogas. Según el Ministerio Público, durante el operativo fueron incautados 193 paquetes de droga y 23 vehículos. La audiencia de ofrecimiento de pruebas fue programada para el 31 de agosto. Baches se hizo conocida al participar en varios certámenes de belleza. Viajamos a Europa porque tres personas resultaron heridas tras un sismo de magnitud 4.7 que sacudió la provincia de Granada en el sur de España. Las autoridades de Andalucía informaron que varios edificios residenciales tienen fachadas agrietadas y entre los lesionados se encuentra un menor que fue trasladado a un hospital. También se restringió el acceso de turistas a las zonas afectadas. El movimiento telúrico. Y el brote de ébola en la República Democrática del Congo se ha convertido en la segunda peor epidemia registrada en la historia. Según autoridades sanitarias, los casos confirmados ya alcanzan los 4.945 contagios, mientras que la cifra de fallecidos asciende a 2.325. La Organización Mundial de la Salud alertó sobre el alto riesgo de que la enfermedad se expanda más allá de las fronteras del Congo. La actual crisis ya supera el impacto del brote entre el 2018 y 2019, que cobró la vida de 2.299 personas. Con esto hacemos una breve pausa, no se despegue, le tenemos más al regresar. Como el hijo pródigo y 13 años después, José Mourinho regresa al Real Madrid. El técnico portugués vuelve con la misión de regresar a la cima del fútbol europeo. Conozca a Superman, el corredor más rápido que según sus creadores supera la velocidad récord de Usain Bolt.

0: Gracias por continuar con nosotros. José Mourinho fue presentado oficialmente como nuevo entrenador del Real Madrid y firmó un contrato que lo va a vincular al club merengue hasta el año 2029. Durante su presentación, el técnico portugués describió su regreso como un momento especial y aseguró que es como volver a casa.
1: Es más bonito que la primera vez que he venido, porque la primera vez era el sentimiento de llegar al top de la carrera de un entrenador y ahora es este lado más el lado emocional afectivo, más bonito ahora. Soy un de vosotros. He sido siempre desde que me he marchado y ahora que estoy de nuevo con esta responsabilidad, podéis imaginar lo que significa para mí trabajar para el Real Madrid.
0: El entrenador portugués asume el reto de devolver al equipo a los primeros planos después de dos temporadas sin títulos en una nueva etapa marcada por importantes refuerzos y grandes expectativas de la afición madridista. Y fíjense, un nuevo robot humanoide desarrollado por una empresa china está acaparando la atención en las redes sociales. Se lo mostramos. Bautizado como Superman, el androide fue desarrollado en apenas 3 meses por la empresa Unitree Robotics y según sus creadores es capaz de correr a una velocidad de 28.3 millas por hora, superando incluso la velocidad de la máxima estrella de la velocidad jamaicano, Usain Bolt. Además, puede saltar a más de 6 pies y medio de altura. Un video en la plataforma X ya acumula cientos de miles de visualizaciones. Y una impresionante estatua de la Virgen María fue inaugurada en un pequeño pueblo del centro de Polonia y es una de las más altas del mundo. La estructura alcanza los 182 pies de altura, superando por unos 57 pies al famoso Cristo Redentor de Río de Janeiro. La obra tuvo un costo cercano a los 23 millones de dólares. La ceremonia incluyó la presencia del expresidente y premio Nobel de la Paz, Lech Walesa. La estatua sigue siendo más baja que la Virgen María de Filipinas, que alcanza los 322 pies de altura. Y 5.000 drones con luces crearon un impresionante espectáculo aéreo en China. El show inspirado en la obra 20.000 leguas de viaje submarino transformó el cielo nocturno en un mundo marino lleno de criaturas del océano con formas luminosas y escenas de fantasía. Los drones diseñaron una espectacular imagen submarina que maravilló a miles de espectadores, combinando la tecnología, el arte y coordinación de alta precisión en una presentación que convirtió la noche en un escenario de encanto y misterio. Con esto me despido. Muchísimas gracias por haberme acompañado. Soy Alexandra Sergios. Nos vemos la próxima.

0: Abrimos con esta noticia en desarrollo. En Bolivia, la policía detuvo al asesor del presidente Rodrigo Paz, Fernando Cerimedo, como sospechoso en el ataque a balazos contra la analista política Nadia Beller, a quien medios locales identifican como su expareja. Cerimedo fue arrestado en el aeropuerto de Santa Cruz cuando intentaba viajar a Buenos Aires. Él es una figura conocida en la política latinoamericana. Fue estratega digital de la campaña presidencial de Javier Milei y también estuvo vinculado al expresidente brasileño Jair Bolsonaro. La víctima recibió 3 disparos en un hotel y fue trasladada a un centro médico. La policía investiga los motivos del crimen. Hola, ¿qué tal? Soy Abel Álvarez. Gracias por acompañarme. Estas son otras de las noticias que estamos siguiendo muy de cerca aquí en 24 horas. Minnesota demanda al gobernador de Texas para extraditar a un agente de ICE acusado de disparar contra un migrante venezolano. Gret Abbott ya respondió. Le voy a mostrar cuál fue su reacción. Shakira regresa a Colombia tras el devastador terremoto. Recorre escuelas destruidas en el Chocó y anuncia una ayuda millonaria para reconstruirlas. ¿Cuánto donará? Ya se lo voy a contar también. Un nuevo escándalo rodea a los hijos de López Obrador. Salen a la luz audios que revelan presuntos vínculos de su círculo cercano con el cártel Jalisco Nueva Generación. Uber Eats se prepara para llevar sus pedidos por los aires. Lanzará entregas con drones que podrían llegar a su puerta en solo 5 minutos. Ya le digo dónde. Comenzamos. Iniciamos con una polémica estrategia de deportación que estaría aplicando el gobierno del presidente Donald Trump. Ahora su administración estaría enviando a algunos migrantes mexicanos en avión hasta Guatemala y Honduras en lugar de regresarlos directamente a México. Esto lo reveló la cadena CBS News, según dos funcionarios del Departamento de Seguridad Nacional. Pero ahora bien, de eso no es todo. La medida se estaría aplicando desde hace meses y ya habría afectado a cientos de mexicanos. El objetivo sería dejarlos lejos de la frontera para desalentar que vuelvan a intentar cruzar de forma irregular a Estados Unidos. Por su parte, México rechazó la práctica y asegura que está dispuesto a recibir a todos sus ciudadanos. Y en Minnesota, el fiscal general demandó al gobernador de Texas, Gret Abbott, para obligarlo a extraditar a un agente de ICE. Cristian Castro está acusado de disparar contra un migrante venezolano en Minneapolis, herirlo en una pierna y luego, según los fiscales, mentir para justificar el tiroteo. Castro está detenido en Texas y Minnesota quiere llevarlo a juicio. Bueno, Gret Abbott, por su parte, respondió enviando un mensaje al gobernador de Minnesota, Tim Walz.
1: I don't trust Tim Walz on anything, let alone something like this. Well, listen, while they're making demands, I got a demand of my own, and that is, it's time for Minnesota to step up and repay the United States of America and Americans for all the fraud that they've committed in their state under federal programs.
0: El temor de la Fiscalía de Minnesota es que, de acuerdo a la ley de Texas, Castro podría ser liberado la próxima semana y aprovecharía para huir a México. La tierra sigue temblando en varias partes del mundo. Este martes, un nuevo terremoto de magnitud 4.8 sacudió la provincia española de Granada. Sucedió apenas 3 días después de otro sismo en la misma región y con la misma magnitud. Pero mire las imágenes del fuerte movimiento dentro de las casas. Vamos a verlo. Lámparas y muebles se sacudieron, provocando el pánico en las personas y sus mascotas. También en una barbería, clientes y trabajadores abandonaron el lugar en medio del pánico en cuanto comenzó a temblar. Y mire, en un supermercado, cómo los productos cayeron de los estantes por la fuerza del sismo. Y el sismo dejó paredes con enormes grietas, fachadas parcialmente desprendidas y ladrillos y escombros en las calles. Ante el riesgo de nuevos derrumbes, la Guardia Civil evacuó a residentes de varios edificios. Entre el miedo y la preocupación, así relataron algunos vecinos lo que estuvieron viviendo.
2: Todo se va a acabar el mundo, no sé qué es lo que está pasando, pero esto es tiemblo, tiembla y tiembla y tiembla, temblores y temblores, más fuerte que la otra vez.
3: Pues andando por la calle y se me ha caído de hecho parte de una fachada pues a 2 metros. y nada, me he puesto a correr.
0: El temblor fue seguido por varias réplicas y dejó al menos 3 heridos leves. Entre los lesionados se encuentra un menor que fue trasladado a un hospital. Y en Venezuela también volvió a temblar. Un sismo de magnitud 4.0 sacudió el país de madrugada. Vea cómo reaccionó esta familia.
4: ¡Está temblando! ¡Vente! ¡Mi Fanny! ¡Vente! ¡Párense!
0: Al sentir el movimiento, todos salieron corriendo de la casa, asustados. El sismo tuvo su epicentro a 10 kilómetros al noreste de La Guaira, el estado más afectado por los terremotos del 24 de junio. Pero también se sintió en varias zonas de Caracas. Las autoridades activaron los protocolos de monitoreo y, por fortuna, no se reportan nuevos daños. Shakira regresó a Colombia, pero esta vez no fue para subirse a los escenarios. La artista llegó al Chocó, una de las zonas más golpeadas por el terremoto, y anunció una ayuda millonaria para reconstruir escuelas y devolver a miles de niños a las aulas. Dania Monzón nos informa cuánto dinero se comprometió a donar. Vamos a verlo.
5: Entre aulas destruidas y edificios que ya no son seguros para los estudiantes, Shakira regresó a Colombia para sumarse a la reconstrucción tras el terremoto de magnitud 7.4. La cantante recorrió una de las escuelas afectadas en el departamento del Chocó, donde las clases fueron interrumpidas. Ahí compartió con los niños y escuchó de sus propias voces cómo el sismo cambió sus vidas.
6: Estamos viviendo una de las peores tragedias que ha vivido Colombia, pero estamos unidos y vamos a luchar. Y no vamos a parar hasta que cada niño regrese a la escuela, hasta que cada niño pueda recuperar un sentido de la normalidad, volver a su vida, a sus amigos.
5: Su visita llegó acompañada de una ayuda millonaria. Shakira se comprometió a donar junto a varias organizaciones un fondo inicial de $1.250.000 para reconstruir escuelas. $500.000 provienen de Shakira y Live Nation, otros $500.000 del Fondo Global de Educación de FIFA y $250.000 del Banco de Desarrollo CAF.
6: Va a ayudarnos con pies descalzos a construir 10 escuelas nuevas en el Chocó.
7: Don't say anything that's not true.
6: I'm saying everything that's true.
5: Junto a ella estuvo el empresario y filántropo estadounidense Howard Buffett, cuya fundación apoyará por separado la construcción de 10 nuevas escuelas en Chocó. Shakira también quiere sumar a otros países a la recuperación.
6: Uno de los motivos por los que quería venir hoy también es para hacer ese llamado a los gobiernos, al gobierno de Canadá, al gobierno de Japón, al gobierno del Reino Unido, para que nos acompañen en la reconstrucción de nuestro país.
5: La artista advirtió que el desastre golpeó a una región que ya enfrentaba pobreza, aislamiento y desplazamiento por la violencia, y aseguró que el objetivo ahora es evitar que los niños queden atrás. Su fundación Pies Descalzos trabaja en Chocó desde hace más de 2 décadas, y Shakira ahora también se ha propuesto ayudar a reconstruir la Universidad Tecnológica del departamento, para que cuando termine la emergencia, la educación no se convierta en otra víctima del terremoto. Dania Monzón, Noticias Estrella TV.
0: Y el presidente Trump fue un paso más allá en su intención de quedarse con el estrecho de Hormuz. En Truth Social publicó un mapa en el que identifica esta estratégica ruta marítima como nuevo territorio de Estados Unidos. La semana pasada le informé en este noticiero que Trump estaba planeando declararlo territorio estadounidense después que derrotara a Irán. Sin embargo, aún no ha explicado cómo pretende hacerlo. Pero la tensión en el estrecho de Hormuz sacude los mercados energéticos. En Estados Unidos, el precio del diésel ya promedia $5.46 por galón. Un aumento que golpea no solo a los camioneros, sino también a sectores como la agricultura y la construcción. Vamos hasta Phoenix, Arizona. Rubén Pereira recogió las reacciones de trabajadores que están viendo cómo se disparan sus costos.
8: El golpe se siente directamente en la bomba. El precio promedio del diésel alcanzó los $5.46 por galón, frente a $3.69 hace un año, un aumento de casi 48%. La gasolina regular, en comparación, promedia $4.07 por galón, un golpe que resiente Jorge en su trabajo de jardinería.
9: Cada vez va subiendo más y más y pues no dan más pago y el diésel sube más y más y pues ya no dan chance de que le quede algo a uno porque todo se va en el diésel.
8: Y para quienes dependen del diésel para trabajar, la diferencia se multiplica rápidamente. Una operación que consuma, por ejemplo, 1,000 gallons por semana estaría pagando hoy $1,770 más cada semana que con los precios de hace un año. Más de $7,000 adicionales en 4 semanas.
10: Y el problema es que el aumento no termina en la bomba. El alza del diésel también incrementa el costo de producir y mover muchas cosas que terminamos comprando.
8: Detrás del repunte está la incertidumbre internacional. Irán mantiene restringido el tráfico por el Estrecho de Hormuz, una de las rutas energéticas más importantes del mundo. Este martes, un barco que salía del estrecho fue alcanzado por un proyectil, aumentando aún más la tensión en los mercados energéticos.
11: El impacto secundario, que son alimentos y demás, será en los próximos 15 días, cuando el costo del transporte incorpore dentro del precio del producto final.
8: Para transportistas, agricultores y constructores, el reto ahora es cuánto de estos mayores costos pueden absorber y cuánto terminará pagando el consumidor. Una pregunta que constantemente se hace José, un constructor.
12: Como cuando tocan trabajos lejos de la oficina, se gasta mucho más. Pues algo bueno que cambie.
8: Rubén Pereira, Noticias Estrella TV.
0: Fíjense que el precio del combustible no es el único problema económico que enfrentan hoy los estadounidenses. Un nuevo estudio reveló que los precios volvieron a crecer más rápido que los salarios en el país. Eso significa que, aunque muchos trabajadores ganen más, su dinero está perdiendo poder de compra. Pero vamos a ver los números para que usted tenga una idea. En el mes de julio, la inflación anual, ahí lo estamos viendo en pantalla, alcanzó el 3.4%, impulsada en parte por el aumento del petróleo y la gasolina. Pero los salarios por hora solo crecieron un 3.2%. Es decir, los precios aumentaron más rápido que los sueldos. Y bueno, con esto nos vamos a una pausa. Cuando regrese, hay más. ¿Juego de adolescentes o un acto criminal? Las autoridades investigan este robo en pandilla en el sur de California. Perdieron a sus hijos y ahora exigen respuestas. Padres se enfrentan a la empresa Meta en un juicio que podría cambiar las redes sociales. Audios podrían exponer vínculos entre el cártel Jalisco Nueva Generación y allegados a los hijos del expresidente de México. La DEA llama a socio de confianza al secretario de Seguridad de México, Omar García Harfuch. Le explico por qué al volver.
13: Guillermo del Toro es un director de cine mexicano conocido por su trabajo en películas de género de terror y fantasía. El Espinazo del Diablo, ambientada en un internado durante la Guerra Civil Española, combina elementos de terror sobrenatural con un trasfondo histórico. El Laberinto del Fauno, la historia sigue a una niña que se encuentra en un mundo mágico lleno de criaturas aterradoras y fascinantes. Mamá, esta película de terror sobrenatural que cuenta la historia de dos niñas que son criadas por una entidad paranormal después de sobrevivir a un accidente. La Cumbre Escarlata, la trama sigue a una joven que se casa y se muda a una mansión decrépita habitada por oscuros secretos. La Forma del Agua, narra la relación entre una mujer muda y una criatura acuática en un laboratorio de alta seguridad durante la Guerra Fría. El Callejón de las Almas Perdidas. La historia gira en torno a un estafador que se involucra en oscuros secretos y manipulaciones.
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0: Gracias por seguir con nosotros aquí en 24 horas. Y esto tiene que verlo. Un grupo de adolescentes rompió los cristales y entró por la fuerza en una tienda de conveniencia del sur de California. Mire. Las imágenes muestran a decenas de jóvenes con el rostro cubierto invadiendo el negocio, corriendo entre los pasillos y robándose los productos. En cuestión de minutos, dejaron las ventanas destrozadas y la mercancía esparcida por el suelo. Hasta ahora no se ha informado de arrestos. También ahí en California comenzó un juicio que podría cambiar la forma en que las redes sociales interactúan con niños y adolescentes. Meta, propietaria de Facebook e Instagram, está acusada de diseñar funciones para mantener a los menores enganchados a sus plataformas, a pesar de conocer los posibles riesgos para su salud mental. Pero detrás de la batalla judicial hay padres que dicen haber pagado el precio más alto, entre ellos Mary Roddy, cuyo hijo estaba a punto de cumplir 16 años cuando se quitó la vida tras ser engañado en internet por un adulto que se hacía pasar por un joven. Vamos a escuchar.
1: He was almost 16 when he took his own life after a 5-hour encounter with an adult criminal posing as a beautiful young woman. He was from the Ivory Coast. They call it spontaneous suicide. I call it what it was. The predictable outcome of a system that protects corporations instead of children.
0: Cuatro estados encabezan este juicio que busca sanciones económicas y cambios en las plataformas para proteger a los menores. Meta rechaza las acusaciones y asegura que ha implementado medidas de seguridad para los adolescentes. Ahora vamos a México con otro escándalo que envuelve a los hijos del expresidente López Obrador. El medio Latinos difundió un audio que revelarían presuntos vínculos entre su círculo cercano y un operativo del Cártel Jalisco Nueva Generación. Víctor Blázquez tiene la grabación y las reacciones que ha generado en México. Aquí lo tiene.
2: Después de que Estados Unidos le revocara la visa a Andrés Manuel López Beltrán, conocido como Andy, una investigación del medio Latinos puso bajo la lupa al círculo de amigos cercano a él y a su hermano Gonzalo Alfonso López Beltrán, Bobby. Se trata de los hermanos Olán, quienes según el reportaje tendrían vínculos con el Cártel Jalisco Nueva Generación. En una de las llamadas se escucha a los hermanos Olán hablar de Iván Casarín Molina, alias El Tanque, señalado como un operador de alto rango del cártel, quien presuntamente brindaba protección al balastro que se usó en las obras del Tren Maya.
3: Bobby me dijo que nos van a dar un frente en unas minas allá por Oaxaca. Me dijo ahí, pero no, él tampoco sabe bien. Así que este Roberto, échatelo a la bolsa.
4: No, sí, él comió porque me di cuenta que él sabe que yo me conozco al tanque aquí, al de la maña, y como vio que él no le volvieron a molestar, que lo llevó a extorsionar y que la y quería no sé qué. Y ya le dije, no, si yo me llevo con el tanque, y yo me di cuenta y ya se quedó así. ¿A poco sí? Y me sale la
2: En 2024, el gobierno estadounidense señaló al tanque de pertenecer al círculo más cercano de Nemesio Oseguera, alias El Mencho.
5: Ya estamos hablando de negociar con un posible líder criminal, como te digo, que le mencionan El Tanque y que ya Latino lo vincula como un personaje ligado al cártel Jalisco Nueva Generación en las tareas que hagan con respecto a este negocio del balazo.
2: Por su parte, la presidenta Claudia Sheinbaum criticó que la oposición pretende desacreditar a su gobierno usando el caso de la visa de uno de los hijos de su predecesor.
6: Desde nuestro punto de vista, este es un asunto político, porque hay otros delincuentes. O presuntos delincuentes, vamos a ponerlo así, donde no hay problema.
7: A pesar de las investigaciones y de los audios, la FGR anunció que no hay ninguna carpeta de investigación en contra de los hijos del expresidente Andrés Manuel López Obrador o de sus amigos, los Olán. En Ciudad de México, Víctor Blázquez, Noticias, Estrella TV.
0: Y el secretario de Seguridad de México, Omar García Harfuch, ahora es considerado un socio de confianza de la DEA. Así lo dijo el administrador de la Agencia Antidrogas de Estados Unidos, quien además destacó la cooperación entre ambos países en la lucha contra el narcotráfico. Vamos a escuchar.
8: A trusted partner and a good friend to the United States, Mexican Secretary of Security and Citizens Protection, Omar García Harfuch. Secretary Harfuch has devoted nearly two decades of public service to protect people in Mexico.
0: Harfuch también destacó los resultados de esta cooperación. Aseguró que han desmantelado narcolaboratorios, capturado importantes objetivos del crimen organizado y trasladado a Estados Unidos a 92 personas consideradas de alto impacto. Vamos a otra pausa. Cuando vuelva, por supuesto que hay más. La inteligencia artificial se pone en modo adolescente. ChatGPT lanza una nueva versión para los menores de edad. ¿Se imagina pedir comida y que llegue volando? Eso será una realidad en algunas ciudades. Le diré en cuáles. Unas cabras quisieron irse de paseo, pero al parecer se les olvidó pagar el peaje. Ya le cuento, tiene que verlo.
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Óigame, atención con esto porque OpenAI lanzó una nueva versión de ChatGPT diseñada específicamente, escuche, para adolescentes de entre 13 y 17 años. El nuevo sistema tiene mayores controles de seguridad y restringe el contenido sexual, romántico o relacionado con conductas peligrosas. Además, para los estudiantes que usan la inteligencia artificial en las tareas escolares, los guiará para que ellos mismos encuentren las respuestas en lugar de simplemente dárselas. Los padres también podrán establecer horarios en los que sus hijos no puedan utilizar ChatGPT. Uber Eats quiere llevar sus pedidos del restaurante a su puerta en solo minutos y con drones. Así como lo escuchó, pues la compañía se asoció con la empresa Zipline para comenzar entregas aéreas a finales de este año. El servicio arrancará en Dallas y Houston con pedidos que podrían llegar entre 5 y 10 minutos. La meta es alcanzar 1 millón de entregas diarias en drones para 2029. Así que los de Texas lo verifican y después nos dicen qué tal le fue. Esto tiene que verlo porque unos pasajeros inesperados intentaron viajar en un autobús en Portland, Oregon. Son dos cabras que se habían escapado y aprovecharon el momento en que se abrieron las puertas y subieron como si fueran dos pasajeros más. Pero el viaje les duró poco. Las personas a bordo las espantaron y las cabras terminaron de nuevo en la parada, mientras el autobús siguió su ruta sin ellas. Marilyn Monroe regresa con uno de sus looks más icónicos, pero esta vez convertida en Barbie. Mattel lanzó una muñeca especial para celebrar el centenario del nacimiento de la estrella de Hollywood. Vestida con el famoso traje rosa de los diamantes, son los mejores amigos de una chica. Es la séptima Barbie dedicada a Marilyn Monroe desde 1997 y salió a la venta hoy por $81. Así que ya lo sabes, señores. Otra Barbie con Marilyn Monroe. Con esto vamos llegando al final. Soy Abel Álvarez. Gracias por informarse conmigo aquí en 24 horas. Si puede, baje la aplicación de Estrella TV para que nos pueda ver ahí en la sección de en vivo, siempre con noticias 24 horas y muy actualizado. Gracias por acompañarnos.

Meta se sienta en el banquillo. 29 estados van contra Facebook e Instagram en un caso que podría cambiar para siempre las reglas de las redes sociales y el acceso a menores de edad. Caos durante una jornada laboral. La detención de un trabajador a manos de ICE desata tensión y vuelve a poner bajo presión a la industria de la construcción en el estado de Texas. Una de las mayores empresas del país ordena el cierre de plantas, elimina más de 3.000 empleos y enfrenta el impacto de la menor disponibilidad de ganado en 75 años. Del luto a la reconstrucción, Colombia enciende velas por casi 300 víctimas del terremoto, mientras que el gobierno calcula daños por miles de millones de dólares y prepara la titánica recuperación. Terror en pleno centro de Filadelfia. Un sospechoso con rostro de Chucky persigue y amenaza a varias personas, incluso pregunta si están listas para morir. Así iniciamos su noticiero nacional cierre de edición. ¿Qué tal? Muy buenas noches. Bienvenidos a su noticiero nacional cierre de edición. Gracias por acompañarnos. Les informa José Armando Ronstadt. Iniciamos con lo siguiente. En California, donde el gigante tecnológico Meta enfrenta uno de los juicios más importantes en la historia de las redes sociales. 29 estados acusan a la compañía de diseñar Facebook e Instagram para enganchar a menores de edad y de ocultar los riesgos. El fallo podría obligar a cambiar cómo funcionan ambas plataformas. Antonio Bianchi nos tiene más información en el siguiente reportaje.

0: Comenzó en California un histórico juicio federal contra Meta presentado por 29 estados. La acusación, que Facebook e Instagram fueron diseñados para enganchar a niños y adolescentes, mientras la empresa ocultaba los riesgos para su salud mental.
1: El argumento central es que Meta diseñó deliberadamente funciones adictivas, lo que serían prácticas engañosas para beneficiarse de estos datos. Hay que recordar que es un juicio civil federal y no penal, y lo que se reclama es una indemnización que podría ascender a 1.4 billones.
0: Los estados señalan funciones concretas, el botón de me gusta, el scroll infinito y los algoritmos de recomendación diseñados, dicen, para fomentar un uso compulsivo. Mark Zuckerberg y el jefe de Instagram, Adam Mosseri, son algunos de los que están citados a testificar.
2: Porque las redes sociales se focalizan en llegar al sistema de placer-recompensa del cerebro. Es el placer por algunas cosas que se experimenta en el cerebro.
0: No es la primera vez que Meta pierde en los tribunales. En marzo, un jurado en Los Ángeles le declaró responsable junto a Google por daños a una joven. Y en Nuevo México, un juez le obligó a pagar 567 millones de dólares por fallar en proteger a menores.
1: Sienta las bases de un precedente de responsabilidad legal en el diseño de las plataformas.
0: Para muchos padres el debate no es por gusto y es por eso que piden más controles, más filtros y más responsabilidad de estas plataformas.
3: Debido a que los menores no tienen acceso a cosas que realmente no estarán permitidas en las redes sociales como se ven tanto hoy en la actualidad, como ya sea acosos a los menores de edad, viendo imágenes perturbadoras.
0: Y aunque Meta insiste en que ya protege a los menores, especialistas creen que este juicio va mucho más allá del dinero.
4: Es una conversación muy importante que tenemos que tener, no solo ahora, sino de forma continua, entre los padres de familia, los jóvenes, los proveedores de servicio, sobre todo también los profesionales de la salud mental.
0: El juicio, que se espera que dure unas 6 semanas, podría cambiar para siempre cómo las redes sociales tratan a los menores o confirmar que hasta ahora las reglas las ha puesto la propia industria. Anthony Belchi, Noticias Estrella TV.
5: En otras noticias, el Departamento de Justicia planea desplegar 1,000 observadores federales en centros de votación a través de todo el país. Esto durante las elecciones intermedias es una cifra récord. Su función será vigilar el cumplimiento de las leyes federales de derecho al voto y detectar posibles casos de discriminación o intimidación. Para alcanzar esa cifra, el gobierno buscará voluntarios entre empleados federales, incluidas las fiscalías. La lista completa de lugares se dará a conocer después de las elecciones primarias. El plan genera mayor atención este año en medio de disputas entre el departamento y varios estados por el acceso a datos de votantes. Y en otros temas, un agente federal fue captado presuntamente pateando a un hombre durante un operativo en Nueva Jersey. En las imágenes se observa al agente haciendo contacto físico con el hombre y lanzándole una patada. Sin embargo, no está claro qué ocurrió antes o después del momento captado en video. El caso se suma a una serie de operativos migratorios reportados en las últimas semanas en distintas ciudades del condado Hudson. Mientras tanto, un operativo de migración en una obra de construcción en Westlake, Texas, provocó momentos de tensión entre agentes y trabajadores. Según reportes, agentes de ICE detuvieron a un trabajador mientras se encontraba en el lugar. Durante el arresto, algunos de sus compañeros se escuchan gritando: "Él es de aquí". Las recientes acciones migratorias en sitios de construcción también están generando preocupación entre trabajadores y contratistas del Valle del Río Grande, donde se reporta escasez de mano de obra y retrasos en algunos proyectos. Y ante el temor y la incertidumbre que ha generado los operativos migratorios, organizaciones mexicanas en Estados Unidos están sumando esfuerzos para apoyar a las familias más vulnerables. Ahora presentan una nueva plataforma digital con recursos, orientación y servicios para la comunidad. En Los Ángeles, California, Luis Zaragoza nos tiene esta historia.
6: Asistencia funeraria Todos M, un programa de prevención para repatriación.
7: Todos M, a través de la red de abogados de Sejumere.
8: Nuevas herramientas digitales fueron dadas a conocer por parte de la organización Fuerza Migrante para la comunidad inmigrante residente en los Estados Unidos.
9: Es un programa que no atiende de manera directa a la comunidad por parte de Fuerza Migrante, sino por medio de las organizaciones que son aliadas a Fuerza Migrante, así como con gobiernos municipales en México y gobiernos estatales que se han sumado a este esfuerzo.
8: Varias organizaciones pre-migrantes forman parte de estos servicios que conforman una gran gama de temas que pueden servir para que la mayoría de la comunidad inmigrante de origen mexicano pueda formar parte y beneficiarse de esos programas binacionales.
9: Y hay programas, algunos programas que podrán atender necesidades de segunda y tercera generación ya nacida aquí en los Estados Unidos.
8: Entre varios de los servicios que se están ofreciendo están sistemas de pagos, transacciones de fondos y servicios legales que requieren abogados o profesionales en temas legales.
10: Esta aplicación te resuelve esos dos problemas, con una cuenta aquí y una billetera electrónica en México en una sola aplicación, respaldada por leyes financieras de Estados Unidos, protegida y respaldada por leyes financieras de México. O sea, hay total protección. En una sola aplicación tengo estas dos cuentas.
11: Entonces, lo que busca la plataforma de Todo CM a través de su programa de asesorías jurídicas a mexicanos en el exterior es precisamente ayudar y acercar a la comunidad estos servicios de manera directa.
8: El programa está diseñado para la comunidad inmigrante de origen mexicana para tratar de ayudar con unos servicios y también a resolver algunas situaciones. Algunos de los servicios son totalmente gratis y otros tienen un costo bastante asequible. Luis Zaragoza, Noticias, Estrella TV.
5: En otras noticias, la compañía de alimentos Tyson Foods está reduciendo su operación de carne de res en Estados Unidos. En medio de una histórica escasez de ganado, Tyson ha cerrado instalaciones en Illinois y Utah, una medida que deja sin empleo a más de 3,200 trabajadores. Además, busca vender otra planta en Washington. El ajuste llega cuando la cantidad de ganado en el país está cerca de su nivel más bajo en 75 años, lo que ha disparado los costos y golpeado las ganancias del sector. La división de carne de res de Tyson perdió $142 millones en el último trimestre. Y en temas de salud, los casos del virus del Nilo Occidental están aumentando en todo el país. Este año, los Centros para el Control y Prevención de Enfermedades han registrado más de 180 casos en 30 estados y por lo menos 8 muertes. El estado de Arizona es el estado más afectado con 73 casos, 5 fallecimientos, seguido por California, donde se han reportado 30 casos y 3 muertes. El virus se transmite principalmente por la picadura de mosquitos y aunque la mayoría de los casos son leves, en personas vulnerables puede provocar inflamación del cerebro y otras complicaciones bastante graves. Y el duelo y la reconstrucción avanzan al mismo tiempo en Colombia. Mientras que en la ciudad de Cali una vigilia rindió homenaje a quienes murieron en el terremoto, el gobierno revela la magnitud del desastre y los primeros cálculos de lo que costará levantar el país. Juan Alberto Santos no tiene esos detalles.
12: Una vela por los que ya no están y otra por quienes ahora intentan levantarse entre los escombros. En Cali, decenas de personas se reunieron para recordar a las víctimas del terremoto de magnitud 7.4 que sacudió el occidente de Colombia hace una semana. El balance oficial ya refleja la dimensión de la tragedia. Casi 300 muertos, más de 4,000 resultaron heridos y 143 siguen desaparecidos. Cali y Pereira concentran más de 2/3 de las muertes en medio de edificios, viviendas, iglesias, escuelas y hospitales dañados o destruidos.
13: Encendimos la luz para recordar que la tragedia no tiene la última palabra en medio de la dificultad, que nosotros todavía tenemos manos para levantarnos, para volver a construir lo que se ha roto.
12: Y esa reconstrucción ya comienza a tomar forma. El presidente Abelardo de la Espriella informó que más de 120,000 familias han sido registradas como damnificados, casi 27,000 viviendas quedaron destruidas y más de 127,000 resultaron dañadas.
14: Ya existe una primera estimación técnica de la dimensión económica de todo este desastre.
12: Los primeros cálculos sitúan las pérdidas en cerca de $9,600 millones. De esa cifra, cerca de $7,800 millones corresponden a edificaciones y más de $1,700 millones a infraestructura. El gobierno también confirmó que 21 países han ofrecido ayuda y que ya han llegado aviones con suministros humanitarios y médicos.
14: Gracias al mundo que se ha solidarizado con Colombia. No tengo cómo pagarles tanta generosidad.
12: Para Colombia, el duelo continúa, pero también comienza una etapa mucho más larga, reconstruir ciudades, viviendas y vidas después de uno de los desastres más graves de los últimos años. Soy Juan Alberto Santos, Noticias Estrella TV.
5: Tenemos una breve pausa comercial, más información al regresar. Sin diálogo y con más tensión, Estados Unidos e Irán endurecen posiciones por el Estrecho de Hormuz.

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0: Este martes, Ucrania lanzó más de 600 drones contra Moscú en uno de sus mayores ataques de largo alcance desde el inicio de la guerra. Autoridades rusas aseguran que derribaron cientos de estos aparatos. Varios edificios resultaron afectados y se reportaron heridos, aunque no hay muertes confirmadas por esos ataques. En paralelo, Rusia atacó la región ucraniana de Kharkov, donde murieron 10 personas. Moscú también lanzó una advertencia al Reino Unido al acusarlo de escalar el conflicto por suministrar drones a Ucrania. Y a casi 6 meses del inicio de la guerra con Irán, el Estrecho de Hormuz se convierte en el nuevo punto de presión. El presidente Trump habla el domingo estadounidense sobre la zona, mientras que Teherán mantiene sus exigencias y los esfuerzos diplomáticos siguen estancados. Daniel Monzón con más información.
1: El presidente de Estados Unidos, Donald Trump, insistió este martes en la dominación del Estrecho de Hormuz en Medio Oriente. Y con este mapa que mostró en su cuenta de Truth Social, también agregó la frase «nuevo territorio estadounidense». El presidente ya había dicho que nadie pasa por el Estrecho sin la validación de Estados Unidos. El presidente Donald Trump ahora asegura que no existen conversaciones con Teherán para negociar el fin de la guerra. Esto confirma el estancamiento de los esfuerzos diplomáticos. El principal conflicto sigue siendo el Estrecho de Hormuz, el corredor marítimo por el que, antes del inicio de la guerra, circulaba cerca del 20% del petróleo que se comercializa en el mundo. Aunque Washington insiste en que la ruta está abierta, el tráfico de buques continúa muy por debajo de los niveles normales. Del lado iraní, Teherán afirma que no reabrirá completamente el Estrecho de Hormuz hasta que Estados Unidos cumpla con una serie de condiciones, entre ellas el levantamiento de las sanciones sobre el petróleo y el gas iraní, la liberación de activos congelados, el fin del bloqueo a sus puertos y el cese de las amenazas y operaciones militares.
2: رفع محاصره آزادی اموال بلوکه شده رفع تحریم نفت پایان تهدید و عملیات نظامی در همه جبهه ها

0: اگر شروطی که در تفاهم نامه آمریکا با آن متحد شده است اجرایی نشود، تنگه باز نخواهد شد.
1: Funcionarios iraníes han rechazado la afirmación de que existe una negociación secreta con Washington. Acusan a Estados Unidos de incumplir acuerdos previos y advierten que Irán está preparado para una nueva escalada en el conflicto. Mientras tanto, las Naciones Unidas, junto a mediadores regionales como Omán y Qatar, continúan impulsando esfuerzos para reactivar el diálogo. La ONU ha insistido en la necesidad de la protección de estas rutas marítimas internacionales y en una solución negociada que evite una mayor desestabilización en Medio Oriente y una nueva crisis energética global.
2: He urges the Islamic Republic of Iran and the United States to resume negotiations towards a peaceful and durable settlement as soon as possible, to avoid military action and as well to lower the rhetoric that we've been hearing in recent days.
1: Dania Monzón, Noticias Estrella TV.
3: En información de la República Mexicana, elementos de la Secretaría de Marina localizaron y desactivaron más de 300 artefactos explosivos improvisados. Los encontraron en el municipio del Rosario, Sinaloa. En el operativo también fueron asegurados cerca de 300 kilos de explosivos. Personal naval especializado acordonó la escena y deshabilitó los artefactos en el mismo lugar como medida de seguridad para la población. Hasta el momento no se han reportado personas detenidas y las autoridades no han informado a qué grupo pertenecería este material. Y en otro tema, tres personas murieron tras estrellarse un helicóptero poco después de despegar en la isla griega de Sifnos. Las autoridades confirmaron que entre las víctimas había una pareja de ciudadanos británicos y el piloto de nacionalidad griega. Equipos de emergencia acudieron a la zona del accidente cerca de un monasterio y una carretera de la isla. Por ahora, se desconocen las causas del siniestro y las autoridades mantienen abierta la investigación. Tenemos un corte comercial. Más información al regresar a cierre de edición. Chucky sale a las calles de Filadelfia y la policía lo busca por sembrar terror en las personas. Las imágenes y los detalles al regresar.

0: La policía de Filadelfia busca un hombre que, usando una máscara del muñeco Chucky, habría aterrorizado a varias personas, principalmente a mujeres, en pleno centro de la ciudad. Según las autoridades, durante unos 20 minutos se acercó a por lo menos 6 personas para asustarlas o provocarlas. Una corredora denunció que el sospechoso la persiguió y le preguntó si estaba lista para morir. Al escapar, la mujer terminó lesionada. La policía cree que además grababa los encuentros con su teléfono. Por eso ahora revisan las redes sociales para intentar identificarlo. Y el calor extremo afecta al estado de Texas y a buena parte del sur del país, con temperaturas que pueden rebasar los 110 grados. Las autoridades modifican horarios en parques y en el Congreso estatal se propone cambiar el calendario escolar para evitar los meses de más calor. En Dallas, Texas, David Medina nos explica.
1: De costa a costa, una ola de calor hoy martes tiene en alerta a más de 65 millones de personas. Ciudades como Dallas experimentarán valores de temperatura con una sensación térmica que podría alcanzar los 110 grados Fahrenheit. Debido a las altas temperaturas, parques y senderos en el estado de Texas han modificado temporalmente su horario regular para garantizar la seguridad de los visitantes. El parque Cedar Ridge, un lugar popular para hacer senderismo al suroeste de Dallas, cerró sus puertas hoy martes al mediodía. Muchos señalan que es una buena medida para evitar una tragedia debido a las altas temperaturas.
2: Creo que es lo mejor que pueden hacer para así no tener mucha gente de que se anda desmayando en los trails y de que se pierden también por el calor y todo eso. Yo creo que es algo bueno porque así también la gente no tiene el acceso y no se andan desmayando del calor.
1: Según el pronóstico, el Servicio Nacional de Meteorología ha dicho que un domo de calor se concentra especialmente en la costa del Golfo y sur del país, donde las temperaturas y la humedad podrían mantenerse peligrosamente altas durante varios días. Miguel dice que vivió por muchos años en California y asegura que el calor en Texas es muy diferente, por lo que pide tener precaución extrema.
3: Porque hay veces, muchas veces que no está uno acostumbrado al sol, y más si venimos de otro estado. Por ejemplo, yo viví mucho tiempo en California. Cuando yo llegué aquí a Texas, el clima es muy diferente.
1: Y es que ante las altas temperaturas mortales, expertos recomiendan mantenerse bien hidratado, evitar el sol y estar en lugares frescos.
4: Mantente bien hidratado, mantente bien cubierto, es muy, muy importante. Y si hay cualquier síntoma, ahora sí que el síntoma, por más sencillo y más raro que sea, inmediatamente consulta a tu profesional de la salud.
1: Mientras los estudiantes de Texas regresan a las aulas bajo el intenso calor, el representante republicano estatal Jared Peterson está promoviendo la ley Salvemos Nuestro Verano, una propuesta que busca retrasar el inicio del año escolar hasta septiembre y terminar las clases a finales de mayo o principios de junio. David Medina, Noticias Estrella TV.
0: Unas misteriosas luces rojas en el cielo de San Luis Potosí, en la República Mexicana, están llamando la atención en redes sociales. El video muestra varios puntos luminosos que parecen permanecer suspendidos en el aire. Las imágenes han desatado todo tipo de especulaciones entre usuarios sobre qué podría tratarse. Por ahora, no hay una explicación oficial sobre el origen de las luces y el video sigue sumando reproducciones y comentarios en las plataformas digitales. Y una enorme tortuga bautizada como Timmy, de 270 libras y de aproximadamente 80 años de edad, regresó al mar en Florida después de pasar varias semanas en rehabilitación. El animal, que se estima tiene entre 70 y 80 años, había sido encontrado con dificultades para mantenerse a flote. Tras recibir atención y recuperar fuerzas, Timmy fue liberado nuevamente en el océano en un momento celebrado por quienes participaron en su rescate y en su recuperación. Y en Inglaterra, un insólito enfrentamiento con la policía terminó cuando el sospechoso se quedó dormido. El hombre, 37 años, pasó cerca de 48 horas atrincherado sobre el techo de una casa en Salford y durante el incidente habría lanzado tejas y agredido a personal de emergencia. Finalmente, al quedarse dormido, los agentes subieron con una escalera y lograron detenerlo. Ahora enfrenta cargos por agresión, robo, daños a propiedad y alteración del orden público. Muy buenas noches, gracias por acompañarnos. Yo soy José Armando Ronstadt.

0: 8 años después del tiroteo en un Trader Joe's de Silver Lake, un jurado llega a un veredicto y la familia de la joven víctima latina por fin cierra este trágico capítulo.
1: Un video muestra el momento en el que un agente le dispara.
0: Ante la escalada de operativos migratorios, organizaciones por inmigrantes y estados mexicanos toman acción. Lanzan una plataforma con recursos para las miles de familias viviendo en incertidumbre.
1: Una encuesta que daba ventaja a Karen Bass resultó ser falsa y ahora revive el debate sobre la difusión de información no verificada en la carrera por la alcaldía de Los Ángeles. Comenzamos.
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0: Hola, ¿qué tal? Les saluda Abel Álvarez. Bienvenidos a Noticias 62.
1: Y yo soy Alexandra Esterges. Muchísimas gracias por acompañarnos.
0: Mira, iniciamos en el centro de Los Ángeles, donde hoy un jurado llegó a un veredicto en el segundo juicio por asesinato contra un hombre acusado de abrir fuego en un Trader Joe's. Jean Evan Atkins fue declarado culpable de asesinato en segundo grado luego de que sus acciones causaran la muerte de Mélida Corado, de 27 años, y su gerente de la tienda. Los hechos ocurrieron en julio de 2018 cuando Atkins protagonizó un enfrentamiento armado con policías luego de una persecución.
1: Corado murió en el fuego cruzado y el primer juicio contra Atkins lo declaró culpable de 40 otros cargos, pero no logró una decisión sobre el cargo de asesinato. Ahora Atkins podría enfrentar una condena de cadena perpetua. Y la actividad migratoria llegó a los aeropuertos del sur de California. Salen a la luz imágenes del caótico arresto de un hombre en el aeropuerto John Wayne en el condado de Orange. En este video se muestra al hombre ya esposado cuando un agente vestido de civil le dispara con un taser y luego lo apunta hacia sus dos hijos. Varios testigos intervinieron pensando que era un secuestro en proceso, ya que los agentes no portaban identificación.

0: visible.
1: ICE identificó al detenido como Martin Humberto Moschi y asegura que fue arrestado por permanecer en el país tras el vencimiento de su visa en 2024. Por otro lado, ICE tiene un nuevo plan para impulsar la colaboración con departamentos de policía. Propone subsidiar un seguro de responsabilidad para policías locales que colaboren con arrestos migratorios. El plan cubriría hasta $500,000 en responsabilidades personales, incluyendo gastos legales, acuerdos y posibles indemnizaciones. Los agentes recibirían un reembolso de hasta $250 al año. La medida busca reducir el temor de algunos departamentos a enfrentar consecuencias económicas por posibles abusos o arrestos indebidos.
0: El programa aplicaría a oficiales capacitados bajo los acuerdos 287G, que han aumentado significativamente durante el segundo mandato de Donald Trump. Y por supuesto, pues esta propuesta ya genera cuestionamientos sobre la responsabilidad de los agentes y también los posibles acuerdos de colaboración con el Departamento del Sur de California. Y para conocer las implicaciones, nos acompaña Juan José Gutiérrez, director de la Coalición por los Derechos Plenos de los Inmigrantes. Bienvenido.
2: Muchas gracias por la invitación. Buenas tardes.
1: Juan José, hasta ahora algunos departamentos de policía se han replegado o han decidido no colaborar con ICE. Otros sí, pero ¿esto qué significa sobre todo para la comunidad migrante?
2: Pésimas noticias, porque básicamente el mensaje que se le da a la comunidad es que el gobierno federal va a hacer hasta lo imposible y está decidido a hacer inversiones económicas para que estas personas que pertenecen a departamentos de policías locales, de condado o de estados de la Unión Americana, para que estos ya no tengan objeción a prácticamente convertirse en agentes de inmigración, para que aparte de los miles y miles de agentes de ICE, ahora se sumen miles y miles de policías de los niveles, del estado, del condado y policías locales, para que puedan detener, interrogar y arrestar inmigrantes. O sea, que si ahorita tenemos 20,000 oficiales de inmigración, imaginémonos cuántos policías tenemos en el país, en cada uno de los 50 estados y territorios de los Estados Unidos, que en breve podrían ser incorporados y juramentados para que puedan detener, arrestar a indocumentados. O sea, sería prácticamente un ejército que estaría persiguiendo, como nunca ha ocurrido en la historia de este país, al pueblo trabajador inmigrante. Eso nosotros bajo ninguna circunstancia lo podemos aceptar. Tenemos que hablar con las autoridades locales para que no colaboren con las autoridades de inmigración, especialmente en los estados como en California, que es un estado santuario.
0: Juan José, ¿y qué tanta posibilidad hay de estas pláticas y que se lleguen a algunos acuerdos o se pueda reducir esta situación en el futuro? ¿Qué tan real lo ves?
2: No, pues las posibilidades son altísimas. De hecho, sabemos que ya desde que el presidente Donald Trump regresó al poder, es el presidente de los Estados Unidos, ya más de 1,600 agencias de policías locales en 32 estados de la Unión Americana han estado colaborando en la detención y arresto de trabajadores indocumentados, lo que ha disparado el número total de indocumentados arrestados cada mes, de lo que en la época de Joe Biden, la administración pasada, tenía en promedio 250 arrestados. Ahora se ha disparado a 3,000 arrestados por mes por policías locales. Esto es un aumento del 1,200%, y esto antes de este anuncio que entrará en vigor inmediatamente. Es un diálogo ahorita, pero a mí no me cabe la menor duda de que con tantos miles y miles de millones de dólares en su presupuesto, se les está dando luz verde y todos los incentivos a los policías locales para que dejen de argumentar en contra de participar en la detención, interrogatorios y arrestos de indocumentados. Uno de los grandes argumentos es que se les podía demandar y que, a diferencia de los agentes federales de ICE y otras dependencias policíacas federales, cada vez que se les demanda, el gobierno federal, el Departamento de Justicia, les provee la ayuda legal sin que ellos tengan que pagar un centavo, pero no así con las policías locales. Esta posibilidad de que ahora lo hagan, de que les paguen, claro, de que los aseguren, pues va a desaparecer ese argumento y por lo tanto se sumarán más policías a perseguir y arrestar a nuestra gente.
1: Juan José, muchas gracias por estar con nosotros aquí en Noticias 62.
2: Muchas gracias por la invitación.
1: Igualmente, gracias. Y mire, seguimos con más porque ante el aumento de operativos migratorios y el temor que generan en la comunidad organizaciones por inmigrantes y grupos mexicanos en el sur de California, unen esfuerzos para apoyar a las familias más vulnerables.
0: Y de hecho hoy presentaron una nueva plataforma digital con recursos y servicios para las miles de familias viviendo en incertidumbre. Es Luis Zaragoza que nos cuenta los detalles.
3: Asistencia funeraria Todos M, un programa de prevención para repatriación.
4: Todos M, a través de la red de abogados de Sejumere.
5: Nuevas herramientas digitales fueron dadas a conocer por parte de la organización Fuerza Migrante para la comunidad inmigrante residente en los Estados Unidos.
6: Es un programa que no atiende de manera directa a la comunidad por parte de Fuerza Migrante, sino por medio de las organizaciones que son aliadas a Fuerza Migrante, así como con gobiernos municipales en México y gobiernos estatales que se han sumado a este esfuerzo.
5: Varias organizaciones pro-inmigrantes forman parte de esos servicios que conforman una gran gama de temas que pueden servir para que la mayoría de la comunidad inmigrante de origen mexicano pueda formar parte y beneficiarse de esos programas binacionales.
6: Y hay programas, algunos programas que podrán atender necesidades de segunda y tercera generación ya nacida aquí en los Estados Unidos.
5: Entre varios de los servicios que se están ofreciendo están sistemas de pagos, transacciones de fondos y servicios legales que requieren abogados o profesionales en temas legales.
7: Esta aplicación te resuelve esos dos problemas, con una cuenta aquí y una billetera electrónica en México en una sola aplicación, respaldada por leyes financieras de Estados Unidos, protegida y respaldada por leyes financieras de México. O sea, hay total protección. En una sola aplicación tengo estas dos cuentas.
8: Entonces, lo que busca la plataforma de Todos M a través de su programa de asesorías jurídicas a mexicanos en el exterior es precisamente ayudar y acercar a la comunidad estos servicios de manera directa.
9: Creo que este nuevo...
5: Miguel Pérez, residente de origen mexicano, nos comentó que al escuchar del programa y de los beneficios que pueden recibir, le parece que es una buena idea para quienes viven y trabajan en los Estados Unidos y que por algún motivo no pueden viajar a solucionar algún inconveniente.
9: Pero esto no solamente para los indocumentados, sino es para todos nosotros los mexicanos, segunda generación, tercera generación.
5: Para más información sobre estos servicios pueden ingresar a la página web todosm.com, en donde podrás encontrar la gama de servicios que ofrece esta plataforma.
10: El programa está diseñado para la comunidad inmigrante de origen mexicana para tratar de ayudar con unos servicios y también a resolver algunas situaciones. Algunos de los servicios son totalmente gratis y otros tienen un costo bastante asequible. Luis Zaragoza, Noticias, Estrella TV.
1: Y hoy, en una corte de Oakland, inició esta mañana el juicio federal contra Meta, que podría transformar a la empresa para siempre. Enfrenta acusaciones de que diseñó Facebook e Instagram para generar adicción entre menores y ocultó riesgos relacionados con su seguridad. Cuatro estados buscan miles de millones de dólares en nombre de 29 estados que demandaron a la compañía. California acusa a Meta de priorizar el tiempo de uso y la recopilación de datos sobre la protección infantil. La empresa rechaza las acusaciones y asegura que ha trabajado para proteger a los jóvenes.
0: Un hombre de 53 años sobrevivió después de pasar unas 12 horas en el agua tras caer de una moto acuática frente a Long Beach. Paul Anthony Carbullido Jr. y una mujer habían quedado separados de sus motos la noche del domingo. La mujer logró nadar hasta el rompeolas y fue rescatada, pero Carbullido no tuvo la misma suerte. Finalmente, tras 12 horas de búsqueda, un helicóptero de la Guardia Costera localizó a Carbullido. Fue rescatado con signos de hipotermia, pero estable.
1: Y con esto nos vamos a una pausa, pero no se muevan porque hay más al regresar.
0: Una falsa encuesta sacude la carrera por la alcaldía de Los Ángeles. ¿Cómo se difundió? En minutos le contamos.

0: Gracias por seguir con nosotros aquí en Noticias 62. Y mire, una encuesta que mostraba a la alcaldesa Karen Bass con una ventaja de casi 12 puntos sobre Nithyan Raman en la contienda por la alcaldía de Los Ángeles resultó ser falsa. La firma Median Strategies admitió que creó los resultados como un experimento para analizar cómo información no verificada puede difundirse en el entorno político. La supuesta encuesta decía haber consultado a 560 votantes. La campaña de Bass compartió los resultados, pero luego eliminó la publicación.
1: La encuesta, como bien lo dice Isabel, pues era falsa, pero ya tuvo impacto político. ¿Qué significa esto para la contienda por Los Ángeles? Lo vamos a analizar ahora con el analista político Luis Alvarado. Bienvenido, Luis.
2: Gracias por invitarme. Es un placer.
0: Luis, ¿engañosa este tipo de estrategia?
2: Bastante. Y no solamente fue en Los Ángeles, también fue en el estado de Wisconsin. Hicieron la misma compañía, hizo la misma cosa y trataron de afectar las campañas con mensajes, lo que se llama push polls, que quieren empujar alguna narrativa con respecto a los candidatos para tratar de modificar la manera en que ellos votan.
1: Y a final de cuentas, ¿sí afecta la percepción de los votantes a pesar de que ya se desmienten estas encuestas, Luis?
2: Bueno, ahorita ya se desmiente, pero acordémonos que estamos bien temprano en las campañas. Si esta gente hubiera hecho esto, como quien dice, más acercados a las elecciones cuando la gente está llenando sus botas por correo, tal vez afecta porque la gente va a decir, bueno, si vamos a perder, entonces ¿para qué voy a votar? Entonces ya ni siquiera votan. Así de que es importante, para especialmente, lo más difícil es que algunos medios de comunicación utilizaron esta información para difundir en sus medios sin verificar de que esta información haya sido en verdad real. Y yo creo de que si hay algo bueno que sale de esta experiencia es de que todas las compañías que de noticias y los periódicos van a pensar dos veces si van a difundir alguna información de alguna encuesta. Van a tener que verificar que la gente que está proveyendo la información en su encuesta en verdad es una compañía reconocida y aceptada por los medios de políticos.
0: Eso me recuerda, por ejemplo, lo ocurrido en las elecciones de Donald Trump frente a Hillary Clinton, que recuerda que 15 días antes salió la noticia o el rumor de que habían aparecido otros correos electrónicos, y hay quien dice que eso hizo que Hillary Clinton en aquel momento perdiera las elecciones frente a Donald Trump. Pero en este caso, ¿hay alguna manera, y pongo los dos casos a relucir, ¿hay alguna manera de que esta empresa pueda recibir castigo por este tipo de estrategia?
2: Sí, me imagino que hay personas investigándolos en estos momentos y tratando de determinar quién pagó por este proceso, porque si se puede verificar de que es una persona beneficiada. Uno de los rumores que escuché, y a mí no me consta, pero me daría risa porque es algo muy nuevo, de que ahora hay compañías que, así como Las Vegas, que están vendiendo acceso a predicciones de campañas.
0: Cierto.
2: Y hay gente que tal vez quiere ganar, gana dinero si predica correctamente quién va a ganar cierta campaña. Y esa gente tal vez quiere manipular la información, no porque quiere que el candidato gane, pero porque tal vez quieren hacer dinero.
1: Claro, y esto llama muchísimo la atención porque está volviendo una tendencia, Luis. Y además también a la gente, a los ciudadanos, va a ser muy difícil identificar cuáles son falsas y cuáles no son falsas.
0: Pero lo cierto es que se está convirtiendo como en una apuesta de casino todo esto de la política, así que hay que tener mucho cuidado. Luis, a ti muchísimas gracias por estar con nosotros.
2: Por eso es importante escuchar a noticieros verificados como Estrella TV.
0: Muchas gracias.
1: Qué lindo, Luis. Muchísimas gracias.
0: Gracias, Luis. Que tengas un buen día.
1: Y bueno, vamos a seguir con la información porque fíjense que documentos desclasificados ya revelan nuevos detalles sobre la relación entre el excongresista demócrata de California, Eric Swalwell, y una mujer investigada como presunta espía china. Según el FBI, Swalwell reconoció haber tenido relaciones físicas con Christine Fang, a quien conoció en el 2012. La investigación no encontró evidencia de un intercambio de favores políticos, pero determinó que Fang violó otras leyes y actuó como agente extranjera no registrada. El abogado de Swalwell afirma que no hay nada nuevo y acusa al gobierno de utilizar información federal con fines de represalia política.
0: Cuatro elementos de la Secretaría de la Marina murieron tras caer con su camioneta a un río de la zona de la pesca en Tamaulipas, México. El accidente ocurrió durante la madrugada de este martes cerca del kilómetro 47 de la carretera hacia la playa La Pesca. Los primeros reportes indican que el conductor perdió el control y la unidad salió del camino. Equipos de emergencia recuperaron el vehículo y los cuerpos. Las autoridades ya investigan las causas del accidente.
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1: Y regresa el calor extremo al sur de California. El Servicio Nacional de Meteorología mantiene un aviso de calor desde este martes a las 10 de la mañana hasta el jueves a las 8 de la noche. Las temperaturas podrían alcanzar los 105 grados en los valles de San Fernando, San Gabriel y Santa Clarita, además de zonas montañosas y también Inland Empire. El mayor impacto se espera entre miércoles y jueves.
0: Por eso vamos a ver inmediatamente cómo estarán las condiciones del tiempo para el área de Los Ángeles, si tengamos una idea. Aquí está el panorama de la semana, ¿no? Y mucho más allá. Fíjense que estamos viendo cómo la temperatura cambia mañana a 90 grados en el área cercana al Aeropuerto Internacional de Los Ángeles. Las máximas 90 grados, así se va a mantener hasta el fin de semana. Y las mínimas por encima de 68 grados. Vamos al Valle de San Fernando, ahí a la zona de Van Nuys. Fíjense, aquí también es considerable. El día de hoy hemos sentido una temperatura por encima de los 90 grados, pero ya a partir de mañana podría llegar a los 3 dígitos como sensación térmica. Así que tome precauciones, las mínimas por encima de los 69 grados.
1: Y así nos vamos a una breve pausa, pero al regresar le tenemos más.
0: Pelea entre los hermanos por el futuro de los Lakers. Jeannie Buss frena la venta de la participación familiar.
1: Además, los diamantes son los mejores amigos de una chica. Mattel celebra los 100 años de una icónica actriz con una nueva Barbie.

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1: Vamos ahora con el mundo de los deportes. Los Dodgers reaccionaron a lo grande y derrotaron 11-5 a los Rockies de Colorado en Coors Field. La gran figura fue Shohei Ohtani, quien conectó 2 cuadrangulares y terminó con 4 hits, liderando una ofensiva que necesitaba despertar. Los Ángeles busca recuperar consistencia en esta recta final de la temporada y llegar con buen ritmo a la pelea de octubre. En otros temas, se complica la posible venta de los Lakers. Jenny Voss, la principal representante de la familia en el equipo, se opone a que sus hermanos vendan la parte que les corresponde a Bob Iger y a Joshua Kushner. Su abogado dice que Jenny no ha autorizado ninguna venta y que ella mantiene el control del equipo. Esto ocurre después de que Iger y Kushner acordaran comprar la participación mayoritaria de Mark Walter en una operación que valoró a los Lakers en $12,500 millones.
2: Y un cerdito llamado Wilburn se convirtió en la sensación de las redes tras escapar de su casa y recorrer las calles de West Hollywood. Mire.
3: Hey, there's a pig in West Hollywood.
2: Un ciclista lo vio cerca de Fairfax y trató de atraparlo mientras el animal esquivaba autos y corría por callejones. Wilburn fue finalmente rescatado y se encuentra en el refugio de animales del este de Los Ángeles, donde esperará hasta el jueves a que aparezca su dueño.
1: Imagínate nada más, pero bueno, Marilyn Monroe habría cumplido 100 años y Mattel celebra su legado con una nueva Barbie inspirada en la película Los Caballeros las Prefieren Rubias. La muñeca recrea el icónico look que Monroe vistió durante su interpretación de la canción Los Diamantes son los mejores amigos de una chica. Cuenta con el famoso vestido rosa, además de accesorios inspirados en diamantes.
2: La actriz, nacida en Los Ángeles, murió en 1962 a los 36 años, pero no antes de dejar un imborrable legado en Hollywood. Vamos, qué bien. ¿Y a ti cuándo te van a hacer la Barbie?
1: ¡Ay, ojalá que pronto! Muchísimas gracias por acompañarnos.
2: Gracias.

0: El presidente Trump declara el estrecho de Hormuz como territorio estadounidense y le echa leña al fuego en el conflicto con Irán. Mientras tanto, reconoce que por ahora no hay diálogo con el régimen iraní. Inicia el juicio contra Meta y sus plataformas sociales. La fiscalía los acusa de ocultar la verdad sobre el peligro que representan para los niños. ¿Cómo se defiende la compañía? Misas y vigilias por las víctimas del terremoto en Colombia. A más de una semana de la tragedia, intentan llevar paz y sanar el alma de los colombianos. Temperaturas de tres dígitos calientan varios estados del sur del país. Autoridades toman medidas de emergencia para disminuir el impacto en sus residentes. Imágenes perturbadoras evalúan la salud mental de una mujer. Publicaba videos donde derramaba cera caliente sobre sus hijas y quemaba objetos dentro de su casa. Así comienza su noticiero Estrella TV. Hola, ¿qué tal? Muy buenas tardes. Bienvenidos a su noticiero Estrella TV. Les informa Abel Álvarez. Gracias por acompañarnos. Mire, el estrecho de Hormuz nuevamente es el epicentro de la tensión entre Estados Unidos e Irán. Mientras el presidente Trump insiste en declarar esta estratégica ruta marítima como nuevo territorio estadounidense, Teherán rechaza las amenazas y mantiene firmes sus condiciones para negociar. Dania Monzón tiene otros detalles en el siguiente reportaje.
1: El presidente de Estados Unidos, Donald Trump, insistió este martes en la dominación del estrecho de Hormuz en Medio Oriente. Y con este mapa que mostró en su cuenta de Truth Social, también agregó la frase «nuevo territorio estadounidense». El presidente ya había dicho que nadie pasa por el estrecho sin la validación de Estados Unidos. El presidente Donald Trump ahora asegura que no existen conversaciones con Teherán para negociar el fin de la guerra. Esto confirma el estancamiento de los esfuerzos diplomáticos. El principal conflicto sigue siendo el estrecho de Hormuz, el corredor marítimo por el que, antes del inicio de la guerra, circulaba cerca del 20% del petróleo que se comercializa en el mundo. Aunque Washington insiste en que la ruta está abierta, el tráfico de buques continúa muy por debajo de los niveles normales. Del lado iraní, Teherán afirma que no reabrirá completamente el estrecho de Hormuz hasta que Estados Unidos cumpla con una serie de condiciones, entre ellas el levantamiento de las sanciones sobre el petróleo y el gas iraní, la liberación de activos congelados, el fin del bloqueo a sus puertos y el cese de las amenazas y operaciones militares.
2: رفع محاصره آزادی اموال بلوکه شده رفع تحریم نفت پایان تهدید و عملیات نظامی در همه جبهه ها و دیگر شروطی که در تفاهم نامه آمریکا با آن متحد شده از اجرایی نشود تنگه باز نخواهد شد.
1: Funcionarios iraníes han rechazado la afirmación de que existe una negociación secreta con Washington. Acusan a Estados Unidos de incumplir acuerdos previos y advierten que Irán está preparado para una nueva escalada en el conflicto. Mientras tanto, las Naciones Unidas, junto a mediadores regionales como Omán y Qatar, continúan impulsando esfuerzos para reactivar el diálogo. La ONU ha insistido en la necesidad de la protección de estas rutas marítimas internacionales y en una solución negociada que evite una mayor desestabilización en Medio Oriente y una nueva crisis energética global.
3: He urges the Islamic Republic of Iran and the United States to resume negotiations towards a peaceful and durable settlement as soon as possible, to avoid military action and as well to lower the rhetoric that we've been hearing in recent days.
1: Dania Monzón, Noticias Estrella TV.
0: Óigame, los precios de la gasolina en Estados Unidos alcanzaron su nivel más alto registrado para un mes de agosto, con un promedio nacional de $4.06 por galón. El alza está vinculada a las tensiones en Medio Oriente y al estancamiento de las negociaciones entre Washington e Irán, factores que han impulsado los precios del petróleo. Expertos advierten que el encarecimiento de la energía sigue presionando el bolsillo de los consumidores estadounidenses y agravando la crisis. Comenzaron los argumentos iniciales en una corte federal en California en el caso contra la compañía Meta. Fiscales de California, Colorado, Kentucky y Nueva Jersey buscan sanciones millonarias por presuntos daños a menores de edad relacionados con el uso de Facebook e Instagram. La demanda forma parte de la presentada en el 2023 por otros 25 estados que acusan a la empresa de no proteger la privacidad de los adolescentes. Los fiscales aseguran que el modelo de Meta enganchaba a los usuarios y luego recopilaba sus datos, pero también acusan a Meta de ocultar la verdad al público. La compañía, por su parte, niega las acusaciones. Disney presentó una demanda federal contra la Comisión Federal de Comunicaciones. Asegura que el gobierno de Donald Trump mantiene una campaña de presión y represalia contra ABC. La empresa afirma que la FCC investiga programas como The View y el show de Jimmy Kimmel y cuestiona licencias de estaciones de la cadena por motivos políticos. Por su parte, la FCC sostiene que sus acciones están dentro de sus facultades regulatorias. El caso podría definir los límites entre la regulación gubernamental y la libertad de expresión en los medios. Vamos ahora a Colombia. Residentes de Cali realizaron una emotiva vigilia en memoria de las víctimas del terremoto de magnitud 7.4 que ha dejado más de 280 fallecidos. Durante el acto, el padre Juan Diego Cadena señaló que la ceremonia buscaba honrar las vidas de quienes perdieron la vida en el sismo. Los organizadores hablaron del significado de encender las veladoras.
4: Encendimos la luz para recordar que la tragedia no tiene la última palabra en medio de la dificultad, que nosotros todavía tenemos manos para levantarnos, para volver a construir lo que se ha roto, para poder abrazarnos, y creemos en los milagros, y creo que el milagro más grande que hemos visto en Colombia es ver cientos de colombianos, de caleños, de manizalitas, de pereiranos levantarse para volver a construir nuestro país.
0: El sismo, cuyo epicentro se localizó cerca de San José del Palmar, causó graves daños y muerte desde la costa del Pacífico hasta la región cafetera de Colombia. Continuamos ahí en Cali, una de las zonas más afectadas por el terremoto. Las autoridades evaluaron los daños y ya calculan lo que hará falta para la reconstrucción de la ciudad. El reporte está con nuestro colaborador Nicolás Chamorro. Vamos contigo, adelante, cuéntanos.
5: Hola compañeros, ¿qué tal? Los saludamos.

0: Nuevamente desde la ciudad de Santiago de Cali, el sector más afectado del terremoto del pasado lunes 10 de agosto en Colombia. Recientemente las autoridades han entregado un poco lo que vendrá ahora para la ciudad. El alcalde de Cali, Alejandro Eder, ha manifestado que la ciudad tardaría en reconstruirse cerca de 3 años y que costaría alrededor de los 10 billones de pesos. Precisamente esa reconstrucción, las viviendas que han colapsado en su totalidad y las familias que hoy lamentablemente lo han perdido todo. Escuchemos un poco lo que dijo el mandatario.
1: Nosotros también ya empezamos a hacer todos los censos necesarios, los registros únicos de damnificados para poder atender lo que viene de la crisis. Yo quiero que los caleños lo tengamos muy claro y muy presente. Esta emergencia no termina mañana ni en una semana. Esta es una situación humanitaria muy compleja, que la atención humanitaria crítica durará por lo menos 3 meses y nos dice la Cruz Roja que puede durar hasta 6 meses. La reconstrucción de Cali tardará 3 años. Y nosotros estimamos que tendrá un costo aproximado de 10 billones de pesos. Ya estamos trabajando con el gobierno nacional para lograr unas facultades especiales en el marco de la emergencia económica que nos permitirán reaccionar muy rápido a las necesidades de los damnificados y a la reconstrucción.
0: Según el más reciente reporte, las personas fallecidas ya ascienden a 139, más de 1.569 personas que también resultaron heridas y afortunadamente 88 personas han podido ser rescatadas y hoy pueden relatar que sobrevivieron quizás a una de las emergencias más graves que ha sufrido no solamente Santiago de Cali, sino toda Colombia. A esa entonces toda la información, recordemos que las autoridades ya han dispuesto de un plan junto con el gobierno nacional para ofrecer subsidios de arrendamiento y congelar por el momento también los cánones de arrendamiento para las personas que resultaron gravemente afectadas y que hoy se encuentran o sin viviendas porque colapsaron en su totalidad o porque están en riesgo de colapso. Nicolás Chamorro, desde la ciudad de Santiago de Cali, la capital del Valle del Cauca, para el noticiero Estrella TV.
2: Gracias a ti por tu reporte. Y mira esto otro, la cantante Shakira visitó el departamento del Chocó para llevar un mensaje de esperanza a los damnificados por el terremoto. La cantante llegó acompañada por el filántropo Howard Buffett. La artista recorrió las áreas afectadas y reiteró su apoyo a través de su fundación Pies Descalzos, especialmente para los niños.
3: 10 escuelas vamos a construir en el Chocó. Por eso era tan importante traerlo y por eso era tan importante venir hoy. Así que estamos luchando con todas nuestras fuerzas para conseguir compromiso. Estamos viviendo una de las peores tragedias que ha vivido Colombia, pero estamos unidos y vamos a luchar y no vamos a parar hasta que cada niño regrese a la escuela, hasta que cada niño pueda recuperar un sentido de la normalidad, volver a su vida, a sus amigos.
2: Shakira también hizo un llamado a Canadá, Reino Unido y Japón para sumarse a los esfuerzos de reconstrucción en Colombia. Y un sismo de magnitud 4 sacudió la madrugada de este martes el estado venezolano de La Guaira, la zona más afectada por los devastadores terremotos de junio. Según las autoridades, el movimiento telúrico también se sintió en Caracas, pero hasta el momento no se han reportado daños ni personas heridas. El sistema de protección civil fue activado para monitorear la situación en esta región, que aún se recupera de los sismos de magnitud 7.2 y 7.5 que dejaron miles de víctimas y afectados. El Departamento de Justicia de Estados Unidos solicitó reactivar los cargos penales contra el migrante salvadoreño Kilmar Abrego García, cuya deportación a El Salvador fue reconocida como un error. El gobierno pidió a una corte de apelaciones que desestime el fallo de un juez que declaró el enjuiciamiento de Abrego García como una forma de represalia política. Los fiscales federales argumentan que este fallo fue erróneo. Por ahora, la Corte de Apelaciones del Sexto Circuito decidirá si el caso continúa. Y una nueva encuesta revela que el 85% de los consumidores en Estados Unidos cree que marcas y minoristas utilizan la inflación como excusa para aplicar aumentos de precios mayores a los necesarios. Además, el 56% asegura haber dejado de comprar productos de marcas que antes prefería debido al alza de precios. El estudio también muestra que casi un tercio de los encuestados ha utilizado crédito para cubrir gastos esenciales como alimentos, renta y servicios, reflejando la presión que enfrentan los hogares ante el aumento del costo de vida. Y con esto nos vamos a una pausa, pero no se muevan porque hay

0: Gracias por seguir con nosotros aquí en el Noticiero Estrella TV. Mire, una mujer de 26 años fue arrestada en Miami-Dade, Florida, acusada de abuso infantil, negligencia y de provocar un incendio en su vivienda. Según las autoridades, Melissa Campos Sánchez publicó videos en redes sociales en los que presuntamente aparece arrojando cera caliente sobre sus hijas de 6 y 3 años. Las imágenes también mostrarían a la mujer bailando con un encendedor antes de prender fuego en la cocina. Campos Sánchez fue trasladado a un hospital para una evaluación de salud mental. Y en Texas, las temperaturas extremas no solo incomodan, también pueden ser mortales. Una intensa ola de calor combinada con temperaturas que superan los 100 grados y una elevada humedad proveniente del Golfo mantiene en alerta a residentes y autoridades en el suroeste del estado. Vamos con David Medina, que nos tiene más en este reporte.
1: De costa a costa, una ola de calor hoy martes tiene en alerta a más de 65 millones de personas. Ciudades como Dallas experimentarán valores de temperatura con una sensación térmica que podría alcanzar los 110 grados Fahrenheit. Debido a las altas temperaturas, parques y senderos en el estado de Texas han modificado temporalmente su horario regular para garantizar la seguridad de los visitantes. El parque Cedar Ridge, un lugar popular para hacer senderismo al suroeste de Dallas, cerró sus puertas hoy martes al mediodía. Muchos señalan que es una buena medida para evitar una tragedia debido a las altas temperaturas.
2: Creo que es lo mejor que pueden hacer para así no tener mucha gente de que se anda desmayando en los trails y de que se pierden también por el calor y todo eso. Yo creo que es algo bueno porque así también la gente no tiene el acceso y no se andan desmayando del calor.
1: Según el pronóstico, el Servicio Nacional de Meteorología ha dicho que un domo de calor se concentra especialmente en la costa del Golfo y su

0: sur del país, donde las temperaturas y la humedad podrían mantenerse peligrosamente altas durante varios días. Miguel dice que vivió por muchos años en California y asegura que el calor en Texas es muy diferente, por lo que pide tener precaución extrema.
1: Porque hay muchas veces que no está uno acostumbrado al sol, y más si venimos de otro estado. Por ejemplo, yo viví mucho tiempo en California. Cuando yo llegué aquí a Texas, el clima es muy diferente.
2: Mantente bien hidratado, mantente bien cubierto, es muy, muy importante. Y si hay cualquier síntoma, ahora sí que el síntoma, por más sencillo y más raro que sea, inmediatamente consulta a tu profesional de la salud.
0: Mientras los estudiantes de Texas regresan a las aulas bajo el intenso calor, el representante republicano estatal Jared Patterson está promoviendo la ley Salvemos Nuestro Verano, una propuesta que busca retrasar el inicio del año escolar hasta septiembre y terminar las clases a finales de mayo o principios de junio. El legislador señala que su propuesta protegería a millones de estudiantes de actividades al aire libre del calor extremo que enfrenta Texas. Además, asegura un ahorro de energía, ya que las escuelas no tendrían que enfriar edificios enormes durante el mes más caluroso del año, agosto. Por ahora, la propuesta se discutirá hasta enero del próximo año 2027, cuando inicie la próxima sesión regular de la legislatura de Texas. David Medina, Noticias Estrella TV.
3: En México, un video muestra a dos elementos de la Policía Municipal de Aguascalientes en una situación de contacto físico cuestionable. Tiene que ver las imágenes. Ahí se volvieron virales en redes sociales y ya es investigado por las autoridades. Se observa a un agente sujetando y jaloneando del cabello a una compañera, mientras que en otro momento aparece abrazándola e incluso mordiéndole una oreja. La Secretaría de Seguridad Pública Municipal confirmó que analiza el material para determinar responsabilidades y posibles sanciones. La justicia de Guatemala ordenó que Jennifer Dinora Baches, conocida como la Barbie del Sur, enfrenta juicio por presuntos delitos relacionados con el narcotráfico. La jueza Avelina Cruz Toscano determinó que existen suficientes indicios para procesarla junto a Axel Omar Chavar Sánchez por tráfico, almacenamiento y comercio ilícito de drogas. Según el Ministerio Público, durante el operativo fueron incautados 193 paquetes de droga y 23 vehículos. Las autoridades o la audiencia de ofrecimiento de pruebas fue programada para el 31 de agosto. Baches se hizo conocida al participar en varios certámenes de belleza. Y tres personas resultaron heridas tras un sismo de magnitud 4.7 que sacudió la provincia de Granada en el sur de España. Las autoridades de Andalucía informaron que varios edificios residenciales tienen fachadas agrietadas y entre los lesionados se encuentra un menor que fue trasladado a un hospital. También se registró el acceso, o más bien se restringió el acceso de turistas a las zonas afectadas. El movimiento telúrico ocurre días después de otro temblor de magnitud 5. Registrado en la misma región. Vamos a otra pausa. Cuando regrese, como el hijo pródigo y 13 años después, José Mourinho regresa al Real Madrid. El técnico portugués vuelve con la misión de volver a la cima del fútbol europeo. Conozca a Superman, el corredor más rápido que, según sus creadores, supera la velocidad récord de Usain Bolt.
4: Placeres más deliciosos de la vida es comer. Pero ¿sabes cuáles son las comidas más populares en el mundo? La famosa pizza italiana, con masa crujiente, salsa de tomate y diversos toppings. La hamburguesa, todo un clásico en Estados Unidos. La hamburguesa de carne asada entre panes y aderezos. El sushi, este exquisito plato japonés de arroz sazonado y pescado fresco. Los deliciosos tacos mexicanos de tortilla de maíz que envuelven carne, pollo, cerdo o mariscos. La paella española de arroz con mariscos, pollo, carne, verduras, sazonado con azafrán. La popular sopa de fideos chinos, un delicioso plato que también lleva carne, nutritivas verduras y sus incomparables fideos.
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0: José Mourinho fue presentado oficialmente como nuevo entrenador del Real Madrid y firmó un contrato que lo vinculará al club merengue hasta el año 2029. Durante su presentación, el técnico portugués describió su regreso como un momento especial y aseguró que es como volver a casa.
1: Es más bonito que la primera vez que he venido, porque la primera vez era el sentimiento de llegar al top de la carrera de un entrenador y ahora es este lado más el lado emocional afectivo, más bonito ahora. Soy uno de vosotros. He sido siempre desde que me he marchado y ahora que estoy de nuevo con esta responsabilidad, podéis imaginar lo que significa para mí trabajar para el Real Madrid.
0: El entrenador portugués asume el reto de devolver al equipo a los primeros planos después de dos temporadas sin títulos, en una nueva etapa marcada por importantes refuerzos y grandes expectativas de la afición madridista. Un nuevo robot humanoide desarrollado por una empresa china está acaparando la atención en redes sociales. Bautizado como Superman, el androide fue desarrollado en apenas 3 meses por la empresa Unity Robotics y, según sus creadores, es capaz de correr a una velocidad de 28.3 millas por hora, superando incluso la velocidad máxima del velocista jamaiquino Usain Bolt. Además, puede saltar a más de 6 pies y medio de altura. Un video en la plataforma X ya acumula cientos de miles de visualizaciones. Y una impresionante estatua de la Virgen María fue inaugurada en un pequeño poblado del centro de Polonia y ya es una de las más altas del mundo. La estructura alcanza los 182 pies de altura, superando por unos 57 pies al famoso Cristo Redentor de Río de Janeiro. La obra tuvo un costo cercano a los 23 millones de dólares. Y con esto vamos llegando al final. Soy Abel Álvarez. Gracias por informarse conmigo aquí en el Noticiero Estrella TV.
2: Los caucus, como se les conoce en inglés, son asambleas privadas organizadas por los partidos políticos a nivel de condado o distrito electoral, donde los participantes apoyan a sus candidatos. Cada grupo da discursos para persuadir a otros para que voten por su candidato. Al final, el número de votantes en cada grupo determina cuántos delegados gana cada candidato. Tanto las elecciones primarias como los caucus pueden ser abiertos, cerrados o una combinación. En los caucus abiertos, la gente puede votar por cualquier candidato, mientras que en los cerrados solo participan votantes del partido correspondiente. Los delegados elegidos los representan en la Convención Nacional, donde se proclamará al candidato del partido para las elecciones. Actualmente los caucus se celebran en 4 estados: Iowa, Nevada, Wyoming y Dakota del Norte.

0: El presidente Trump declara el estrecho de Hormuz como territorio estadounidense y le echa leña al fuego en el conflicto con Irán. Mientras tanto, reconoce que por ahora no hay diálogo con el régimen iraní. Inicia el juicio contra Meta y sus plataformas sociales. La fiscalía los acusa de ocultar la verdad sobre el peligro que representan para los niños. ¿Cómo se defiende la compañía? Misas y vigilias por las víctimas del terremoto en Colombia. A más de una semana de la tragedia, intentan llevar paz y sanar el alma de los colombianos. Temperaturas de tres dígitos calientan varios estados del sur del país. Autoridades toman medidas de emergencia para disminuir el impacto en sus residentes. Imágenes perturbadoras evalúan la salud mental de una mujer. Publicaba videos donde derramaba cera caliente sobre sus hijas y quemaba objetos dentro de su casa. Así comienza su noticiero 24 horas. Buenas tardes, bienvenidos a esta emisión de Noticias 24 Horas. Les informa con mucho gusto Alexandra Stergios. Gracias por acompañarnos. Iniciamos. El estrecho de Hormuz nuevamente es el epicentro de la tensión entre Estados Unidos e Irán. Mientras el presidente Trump insiste en declarar esta estrategia ruta marítima como nuevo territorio estadounidense, Teherán rechaza las amenazas y mantiene firmes sus condiciones para negociar. Es Dania Monzón que tiene los detalles.
1: El presidente de Estados Unidos, Donald Trump, insistió este martes en la dominación del estrecho de Hormuz en Medio Oriente. Y con este mapa que mostró en su cuenta de Truth Social, también agregó la frase «nuevo territorio estadounidense». El presidente ya había dicho que nadie pasa por el estrecho sin la validación de Estados Unidos. El presidente Donald Trump ahora asegura que no existen conversaciones con Teherán para negociar el fin de la guerra. Esto confirma el estancamiento de los esfuerzos diplomáticos. El principal conflicto sigue siendo el estrecho de Hormuz, el corredor marítimo por el que, antes del inicio de la guerra, circulaba cerca del 20% del petróleo que se comercializa en el mundo. Aunque Washington insiste en que la ruta está abierta, el tráfico de buques continúa muy por debajo de los niveles normales. Del lado iraní, Teherán afirma que no reabrirá completamente el estrecho de Hormuz hasta que Estados Unidos cumpla con una serie de condiciones, entre ellas el levantamiento de las sanciones sobre el petróleo y el gas iraní, la liberación de activos congelados, el fin del bloqueo a sus puertos y el cese de las amenazas y operaciones militares.
2: رفع محاصره آزادی اموال بلوکه شده رفع تحریم نفت پایان تهدید و عملیات نظامی در همه جبهه ها و دیگر شروطی که در تفاهم نامه آمریکا با آن متحد شده از اجرایی نشود تنگه باز نخواهد شد.
1: Funcionarios iraníes han rechazado la afirmación de que existe una negociación secreta con Washington. Acusan a Estados Unidos de incumplir acuerdos previos y advierten que Irán está preparado para una nueva escalada en el conflicto. Mientras tanto, las Naciones Unidas, junto a mediadoras regionales como Omán y Qatar, continúan impulsando esfuerzos para reactivar el diálogo. La ONU ha insistido en la necesidad de la protección de estas rutas marítimas internacionales y en una solución negociada que evite una mayor desestabilización en Medio Oriente y una nueva crisis energética global.
3: He urges the Islamic Republic of Iran and the United States to resume negotiations towards a peaceful and durable settlement as soon as possible, to avoid military action and as well to lower the rhetoric that we've been hearing in recent days.
1: Dania Monzón, Noticias Estrella TV.
0: Y los precios de la gasolina en Estados Unidos alcanzaron su nivel más alto registrado para un mes de agosto, con un promedio nacional de $4.06 por galón. El alza está vinculada a las tensiones en Medio Oriente y al estancamiento de las negociaciones entre Washington e Irán, factores que han impulsado los precios del petróleo. Expertos advierten que el encarecimiento de esta energía sigue presionando el bolsillo de los consumidores estadounidenses y agravando la crisis de asequibilidad. Y comenzaron los argumentos iniciales en una corte federal de California en el caso contra la compañía Meta. Fiscales de California, Colorado, Kentucky y Nueva Jersey buscan sanciones millonarias por presuntos daños a menores de edad relacionados con el uso de Facebook e Instagram. La demanda forma parte de la presentada en el 2023 por otros 25 estados que acusan a la empresa de no proteger la privacidad de los adolescentes. Los fiscales aseguran que el modelo de Meta enganchaba a los usuarios y luego recopilaba sus datos, pero también acusan a Meta de ocultar la verdad al público. La compañía, por su parte, niega estas acusaciones. Disney presentó una demanda federal contra la Comisión Federal de Comunicaciones. Asegura que el gobierno de Donald Trump mantiene una campaña de presión y represalia contra ABC. La empresa afirma que la FCC investiga programas como The View y el show de Jimmy Kimmel y cuestiona licencias de estaciones de la cadena por motivos políticos. Por su parte, la FCC sostiene que sus acciones están dentro de sus facultades regulatorias. El caso podría definir los límites entre la regulación gubernamental y la libertad de expresión en los medios. Y vamos a Colombia. Residentes de Cali realizaron una emotiva vigilia en memoria de las víctimas del terremoto de magnitud 7.4 que ha dejado más de 280 fallecidos. Durante el acto, el padre Juan Diego Cadena señaló que la ceremonia buscaba honrar las vidas de quienes perdieron la vida en el sismo. Los organizadores hablaron del significado de encender las veladoras.
4: Encendimos la luz para recordar que la tragedia no tiene la última palabra en medio de la dificultad, que nosotros todavía tenemos manos para levantarnos, para volver a construir lo que se ha roto, para poder abrazarnos, y creemos en los milagros. Y creo que el milagro más grande que hemos visto en Colombia es ver cientos de colombianos, de caleños, de manizalitas, de pereiranos levantarse para volver a construir nuestro país.
0: El sismo, cuyo epicentro se localizó cerca de San José del Palmar, causó graves daños y muerte desde la costa del Pacífico hasta la región cafetalera de Colombia. Continuamos en Cali, una de las zonas más afectadas por el terremoto. Las autoridades evaluaron los daños y ya calculan lo que hará falta para la reconstrucción de la ciudad. El reporte con nuestro colaborador Nicolás Chamorro.
5: Hola compañeros, ¿qué tal? Los saludamos nuevamente desde la ciudad de Santiago de Cali. El sector más afectado del terremoto del pasado lunes 10 de agosto en Colombia. Recientemente las autoridades han entregado un poco lo que vendrá ahora para la ciudad. El alcalde de Cali, Alejandro Eder, ha manifestado que la ciudad tardaría en reconstruirse cerca de 3 años y que costaría alrededor de los 10 billones de pesos. Precisamente esa reconstrucción, las viviendas que han colapsado en su totalidad y las familias que hoy lamentablemente lo han perdido todo. Escuchemos un poco lo que dijo el mandatario.
6: Nosotros también ya empezamos a hacer todos los censos necesarios, los registros únicos de damnificados para poder atender lo que viene de la crisis. Yo quiero que los caleños lo tengamos muy claro y muy presente. Esta emergencia no termina mañana ni en una semana. Esta es una situación humanitaria muy compleja, que la atención humanitaria crítica durará por lo menos 3 meses y nos dice la Cruz Roja que puede durar hasta 6 meses. La reconstrucción de Cali tardará 3 años y nosotros estimamos que tendrá un costo aproximado de 10 billones de pesos. Ya estamos trabajando con el gobierno nacional para lograr unas facultades especiales en el marco de la emergencia económica que nos permitirán reaccionar muy rápido a las necesidades de los damnificados y a la reconstrucción.
5: Según el más reciente reporte, las personas fallecidas ya ascienden a 139, más de 1.569 personas que también resultaron heridas y afortunadamente 88 personas han podido ser rescatadas y hoy pueden relatar que sobrevivieron quizás a una de las emergencias más graves que ha sufrido no solamente Santiago de Cali, sino toda Colombia. Ahí está entonces toda la información. Recordemos que las autoridades ya han dispuesto de un plan junto con el gobierno nacional para ofrecer subsidios de arrendamiento y congelar por el momento también los cánones de arrendamiento para las personas que resultaron gravemente afectadas y que hoy se encuentran o sin viviendas porque colapsaron en su totalidad o porque están en riesgo de colapso. Nicolás Chamorro, desde la ciudad de Santiago de Cali, la capital del Valle del Cauca, para el noticiero Estrella TV.
0: Muchas gracias. Y mientras tanto, la cantante Shakira visitó el departamento del Chocó en Colombia para llevar un mensaje de esperanza a los damnificados por el terremoto. La cantante llegó acompañada por el filántropo Howard Buffett. La artista recorrió las áreas afectadas y reiteró su apoyo a través de su fundación Pies Descalzos, especialmente para los niños.
7: 10 escuelas vamos a construir en el Chocó. Por eso era tan importante traerlo y por eso era tan importante venir hoy. Así que estamos luchando con todas nuestras fuerzas para conseguir compromiso. Estamos viviendo una de las peores tragedias que ha vivido Colombia, pero estamos unidos y vamos a luchar y no vamos a parar hasta que cada niño regrese a la escuela, hasta que cada niño pueda recuperar un sentido de la normalidad, volver a su vida, a sus amigos.
0: Shakira también hizo un llamado a Canadá, Reino Unido y Japón para sumarse a los esfuerzos de reconstrucción en Colombia. Y un sismo de magnitud 4 sacudió la madrugada de este martes el estado venezolano de La Guaira, la zona más afectada por los devastadores terremotos de junio. Según las autoridades, el movimiento telúrico también se sintió en Caracas, pero hasta el momento no se han reportado daños ni personas heridas. El sistema de protección civil fue activado para monitorear la situación en esta región, que aún se recupera de los sismos de magnitud 7.2 y 7.5 que dejaron miles de víctimas y afectados. El Departamento de Justicia de Estados Unidos solicitó reactivar los cargos penales contra el migrante salvadoreño Kilmar Abrego García, cuya deportación a El Salvador fue reconocida como un error. El gobierno pidió a una corte de apelaciones que desestime el fallo de un juez que declaró el enjuiciamiento de Abrego García como una forma de represalia política. Los fiscales federales argumentan que este fallo fue erróneo. Por ahora, la Corte de Apelaciones del Sexto Circuito va a decidir si el caso continúa. Y una encuesta revela que el 85% de los consumidores en Estados Unidos cree que marcas y minoristas utilizan la inflación como excusa para aplicar aumentos de precios mayores a los necesarios. Además, el 56% asegura haber dejado de comprar productos de marcas que antes prefería debido al alza de precios. El estudio también muestra que casi un tercio de los encuestados ha utilizado crédito para cubrir gastos esenciales como alimentos, renta y servicios, reflejando la presión que enfrentan los hogares ante el aumento del costo de vida. Y es momento de ir a una breve pausa, pero no se despegue. Al regresar, le tenemos más. Madre de familia acusada de arrojar cera caliente sobre sus dos pequeñas hijas ya enfrenta a la justicia. Una combinación extremadamente peligrosa de calor y humedad se está formando en Texas. Hay serios riesgos para la salud.

0: Regresamos para informarles que una mujer de 26 años fue arrestada en Miami-Dade, Florida, acusada de abuso infantil, negligencia y de provocar un incendio en su vivienda. Según las autoridades, Melissa Campos Sánchez publicó videos en redes sociales en los que presuntamente aparece arrojando cera caliente sobre sus hijas de 6 y 3 años. Las imágenes también mostrarían a la mujer bailando con un encendedor antes de prender fuego en la cocina. Campos Sánchez fue trasladada a un hospital para una evaluación de salud mental. Y en Texas, las temperaturas extremas no solo incomodan, también pueden ser mortales. Una intensa ola de calor combinada con temperaturas que superan los 100 grados y una elevada humedad proveniente del Golfo mantienen alerta a residentes y autoridades en el sureste del estado. David Medina nos tiene el reporte.
1: De costa a costa, una ola de calor hoy martes tiene en alerta a más de 65 millones de personas. Ciudades como Dallas experimentarán valores de temperatura con una sensación térmica que podría alcanzar los 110 grados Fahrenheit. Debido a las altas temperaturas, parques y senderos en el estado de Texas han modificado temporalmente su horario regular para garantizar la seguridad de los visitantes. El parque Cedar Ridge, un lugar popular para hacer senderismo al suroeste de Dallas, cerró sus puertas hoy martes al mediodía. Muchos señalan que es una buena medida para evitar una tragedia debido a las altas temperaturas.
2: Creo que es lo mejor que pueden hacer para así no tener mucha gente de que se anda desmayando en los trails y de que se pierden también por el calor y todo eso. Yo creo que es algo bueno porque así también la gente no tiene el acceso y no se andan desmayando del calor.
1: Según el pronóstico, el Servicio Nacional de Meteorología ha dicho que un domo de calor se concentra especialmente en la costa del Golfo y sur del país, donde las temperaturas y la humedad podrían mantenerse peligrosamente altas durante varios días. Miguel dice que vivió por muchos años en California y asegura que el calor en Texas es muy diferente, por lo que pide tener precaución extrema.
3: Porque hay veces, muchas veces que no está uno acostumbrado al sol y más si venimos de otro estado. Por ejemplo, yo viví mucho tiempo en California. Cuando yo llegué aquí a Texas, el clima es muy diferente.
4: Mantente bien hidratado, mantente bien cubierto, es muy, muy importante. Y si hay cualquier síntoma, ahora sí que el síntoma, por más sencillo y más raro que sea, inmediatamente consulta a tu profesional de la salud.
1: Mientras los estudiantes de Texas regresan a las aulas bajo el intenso calor, el representante republicano estatal Jared Peterson está promoviendo la ley Salvemos Nuestro Verano, una propuesta que busca retrasar el inicio del año escolar hasta septiembre y terminar las clases a finales de mayo o principios de junio. El legislador señala que su propuesta protegería a millones de estudiantes de actividades al aire libre del calor extremo que enfrenta Texas. Además, asegura un ahorro de energía, ya que las escuelas no tendrían que enfriar edificios enormes durante el mes más caluroso del año, agosto. Por ahora, la propuesta se discutirá hasta enero del próximo año 2027, cuando inicie la próxima sesión regular de la legislatura de Texas. David Medina, Noticias Estrella TV.
0: Y en México, un video muestra a dos elementos de la Policía Municipal de Aguascalientes en una situación de contacto físico cuestionable. Las imágenes se volvieron virales en redes sociales y ya es investigado por las autoridades. Se observa a un agente sujetando y jaloneando del cabello a una compañera, mientras que en otro momento aparece abrazándola e incluso mordiéndole una oreja. La Secretaría de Seguridad Pública Municipal confirmó que analiza el material para determinar responsabilidades y posibles sanciones. La justicia de Guatemala ordenó que Jennifer Dinora Baches, conocida como la Barbie del Sur, enfrente juicio por presuntos delitos relacionados con el narcotráfico. La jueza Avelina Cruz Toscano determinó que existen suficientes indicios para procesarla junto a Axel Omar Chavar Sánchez por tráfico, almacenamiento y comercio ilícito de drogas. Según el Ministerio Público, durante el operativo fueron incautados 193 paquetes de droga y 23 vehículos. La audiencia de ofrecimiento de pruebas fue programada para el 31 de agosto. Baches se hizo conocida al participar en varios certámenes de belleza. Viajamos a Europa porque tres personas resultaron heridas tras un sismo de magnitud 4.7 que sacudió la provincia de Granada en el sur de España. Las autoridades de Andalucía informaron que varios edificios residenciales tienen fachadas agrietadas y entre los lesionados se encuentra un menor que fue trasladado a un hospital. También se restringió el acceso de turistas a las zonas afectadas. El movimiento telúrico ocurre días después de otro temblor de magnitud 5 registrado en la misma región. Y el brote de ébola en la República Democrática del Congo se ha convertido en la segunda peor epidemia registrada en la historia. Según autoridades sanitarias, los casos confirmados ya alcanzan los 4,945 contagios, mientras que la cifra de fallecidos asciende a 2,325. La Organización Mundial de la Salud alertó sobre el alto riesgo de que la enfermedad se expanda más allá de las fronteras del Congo. La actual crisis ya supera el impacto del brote entre el 2018 y 2019, que cobró la vida de 2,299 personas. Con esto hacemos una breve pausa, no se despegue, le tenemos más al regresar. Como el hijo pródigo y 13 años después, José Mourinho regresa al Real Madrid. El técnico portugués vuelve con la misión de regresar a la cima del fútbol europeo. Conozca a Superman, el corredor más rápido que según sus creadores supera la velocidad récord de Usain Bolt.

0: Gracias por continuar con nosotros. José Mourinho fue presentado oficialmente como nuevo entrenador del Real Madrid y firmó un contrato que lo va a vincular al club merengue hasta el año 2029. Durante su presentación, el técnico portugués describió su regreso como un momento especial y aseguró que es como volver a casa.
1: Es más bonito que la primera vez que he venido, porque la primera vez era el sentimiento de llegar al top de la carrera de un entrenador y ahora es este lado más el lado emocional afectivo, más bonito ahora. Soy un de vosotros. He sido siempre desde que me he marchado y ahora que estoy de nuevo con esta responsabilidad, podéis imaginar lo que significa para mí trabajar para el Real Madrid.
0: El entrenador portugués asume el reto de devolver al equipo a los primeros planos después de dos temporadas sin títulos en una nueva etapa marcada por importantes refuerzos y grandes expectativas de la afición madridista. Y fíjense, un nuevo robot humanoide desarrollado por una empresa china está acaparando la atención en las redes sociales. Se lo mostramos. Bautizado como Superman, el androide fue desarrollado en apenas 3 meses por la empresa Unitree Robotics. Y según sus creadores, es capaz de correr a una velocidad de 28.3 millas por hora, superando incluso la velocidad de la máxima estrella de la velocidad jamaicano, Usain Bolt. Además, puede saltar a más de 6 pies y medio de altura. Un video en la plataforma X ya acumula cientos de miles de visualizaciones. Y una impresionante estatua de la Virgen María fue inaugurada en un pequeño pueblo del centro de Polonia y ya es una de las más altas del mundo. La estructura alcanza los 182 pies de altura, superando por unos 57 pies al famoso Cristo Redentor de Río de Janeiro. La obra tuvo un costo cercano a los 23 millones de dólares. La ceremonia incluyó la presencia del expresidente y premio Nobel de la Paz, Lech Walesa. La estatua sigue siendo más baja que la Virgen María de Filipinas, que alcanza los 322 pies de altura. Y 5.000 drones con luces crearon un impresionante espectáculo aéreo en China. El show, inspirado en la obra 20.000 leguas de viaje submarino, transformó el cielo nocturno en un mundo marino lleno de criaturas del océano con formas luminosas y escenas de fantasía. Los drones diseñaron una espectacular imagen submarina que maravilló a miles de espectadores, combinando la tecnología, el arte y coordinación de alta precisión en una presentación que convirtió la noche en un escenario de encanto y misterio. Con esto me despido. Muchísimas gracias por haberme acompañado. Soy Alexandra Sergios. Nos vemos la próxima.

0: Meta se sienta en el banquillo. 29 estados van contra Facebook e Instagram en un caso que podría cambiar para siempre las reglas de las redes sociales y el acceso a menores de edad. Caos durante una jornada laboral. La detención de un trabajador a manos de ICE desata tensión y vuelve a poner bajo presión a la industria de la construcción en el estado de Texas. Una de las mayores empresas de alimentos del país ordena el cierre de plantas, elimina más de 3.000 empleos y enfrenta el impacto de la menor disponibilidad de ganado en 75 años. Del luto a la reconstrucción, Colombia enciende velas por casi 300 víctimas del terremoto, mientras que el gobierno calcula daños por miles de millones de dólares y prepara la titánica recuperación. Terror en pleno centro de Filadelfia. Un sospechoso con rostro de Chucky persigue y amenaza a varias personas, incluso pregunta si están listas para morir. Así iniciamos su noticiero nacional cierre de edición. ¿Qué tal? Muy buenas noches, bienvenidos a su noticiero nacional cierre de edición. Gracias por acompañarnos. Les informa José Armando Ronstadt. Iniciamos con lo siguiente. En California, donde el gigante tecnológico Meta enfrenta uno de los juicios más importantes en la historia de las redes sociales. 29 estados acusan a la compañía de diseñar Facebook e Instagram para enganchar a menores de edad y de ocultar los riesgos. El fallo podría obligar a cambiar cómo funcionan ambas plataformas. Antonio Bianchi nos tiene más información en el siguiente reportaje.
1: Comenzó en California un histórico juicio federal contra Meta presentado por 29 estados. La acusación que Facebook e Instagram fueron diseñados para enganchar a niños y adolescentes, mientras la empresa ocultaba los riesgos para su salud mental.
2: El argumento central es que Meta diseñó deliberadamente funciones adictivas, lo que serían prácticas engañosas para beneficiarse de estos datos. Hay que recordar que es un juicio civil federal y no penal, y lo que se reclama es una indemnización que podría ascender a 1.4 billones.
1: Los estados señalan funciones concretas, el botón de me gusta, el scroll infinito y los algoritmos de recomendación diseñados, dicen, para fomentar un uso compulsivo. Mark Zuckerberg y el jefe de Instagram, Adam Mosseri, son algunos de los que están citados a testificar.
3: Porque las redes sociales se focalizan en llegar al sistema de placer-recompensa del cerebro. Es el placer por algunas cosas que se experimenta en el cerebro.
1: No es la primera vez que Meta pierde en los tribunales. En marzo, un jurado en Los Ángeles le declaró responsable junto a Google por daños a una joven. Y en Nuevo México, un juez le obligó a pagar.

0: pagar 567 millones de dólares por fallar en proteger a menores.
1: Sienta las bases de un precedente de responsabilidad legal en el diseño de las plataformas.
0: Para muchos padres el debate no es por gusto y es por eso que piden más controles, más filtros y más responsabilidad de estas plataformas.
2: Debido a que los menores no tienen acceso a cosas que realmente no estarán permitidas en las redes sociales como se ven tanto hoy en la actualidad, como ya sea acosos a los menores de edad, viendo imágenes perturbadoras.
0: Y aunque Meta insiste en que ya protege a los menores, especialistas creen que este juicio va mucho más allá del dinero.
3: Es una conversación muy importante que tenemos que tener, no solo ahora, sino de forma continua, entre los padres de familia, los jóvenes, los proveedores de servicio, sobre todo también los profesionales de la salud mental.
0: El juicio, que se espera que dure unas 6 semanas, podría cambiar para siempre cómo las redes sociales tratan a los menores o confirmar que hasta ahora las reglas las ha puesto la propia industria. Anthony Belchi, Noticias Estrella TV.
4: En otras noticias, el Departamento de Justicia planea desplegar 1,000 observadores federales en centros de votación a través de todo el país. Esto durante las elecciones intermedias es una cifra récord. Su función será vigilar el cumplimiento de las leyes federales de derecho al voto y detectar posibles casos de discriminación o intimidación. Para alcanzar esa cifra, el gobierno buscará voluntarios entre empleados federales, incluidas las fiscalías. La lista completa de lugares se dará a conocer después de las elecciones primarias. El plan genera mayor atención este año en medio de disputas entre el departamento y varios estados por el acceso a datos de votantes. Y en otros temas, un agente federal fue captado presuntamente pateando a un hombre durante un operativo en Nueva Jersey. En las imágenes se observa al agente haciendo contacto físico con el hombre y lanzándole una patada. Sin embargo, no está claro qué ocurrió antes o después del momento captado en video. El caso se suma a una serie de operativos migratorios reportados en las últimas semanas en distintas ciudades del condado Hudson. Mientras tanto, un operativo de inmigración en una obra de construcción en Westlake, Texas, provocó momentos de tensión entre agentes y trabajadores. Según reportes, agentes de ICE detuvieron a un trabajador mientras se encontraba en el lugar. Durante el arresto, algunos de sus compañeros se escuchan gritando: "Él es de aquí". Las recientes acciones migratorias en sitios de construcción también están generando preocupación entre trabajadores y contratistas del Valle del Río Grande, donde se reporta escasez de mano de obra y retrasos en algunos proyectos. Y ante el temor y la incertidumbre que ha generado los operativos migratorios, organizaciones mexicanas en Estados Unidos están sumando esfuerzos para apoyar a las familias más vulnerables. Ahora presentan una nueva plataforma digital con recursos, orientación y servicios para la comunidad. En Los Ángeles, California, Luis Zaragoza nos tiene esta historia.
5: Asistencia funeraria Todos M, un programa de prevención para repatriación.
6: Todos M, a través de la red de abogados de Sejumere.
7: Nuevas herramientas digitales fueron dadas a conocer por parte de la organización Fuerza Migrante para la comunidad inmigrante residente en los Estados Unidos.
8: Es un programa que no atiende de manera directa a la comunidad por parte de Fuerza Migrante, sino por medio de las organizaciones que son aliadas a Fuerza Migrante, así como con gobiernos municipales en México y gobiernos estatales que se han sumado a este esfuerzo.
7: Varias organizaciones pre-inmigrantes forman parte de estos servicios que conforman una gran gama de temas que pueden servir para que la mayoría de la comunidad inmigrante de origen mexicano pueda formar parte y beneficiarse de esos programas binacionales.
8: Y hay programas, algunos programas que podrán atender necesidades de segunda y tercera generación ya nacida aquí en los Estados Unidos.
7: Entre varios de los servicios que se están ofreciendo están sistemas de pagos, transacciones de fondos y servicios legales que requieren abogados o profesionales en temas legales.
9: Esta aplicación te resuelve esos dos problemas, con una cuenta aquí y una billetera electrónica en México en una sola aplicación, respaldada por leyes financieras de Estados Unidos, protegida y respaldada por leyes financieras de México. O sea, hay total protección en una sola aplicación tengo estas dos cuentas.
10: Entonces, lo que busca la plataforma de Todos M a través de su programa de asesorías jurídicas a mexicanos en el exterior es precisamente ayudar y acercar a la comunidad estos servicios de manera directa.
11: El programa está diseñado para la comunidad inmigrante de origen mexicana para tratar de ayudar con unos servicios y también a resolver algunas situaciones. Algunos de los servicios son totalmente gratis y otros tienen un costo bastante asequible. Luis Zaragoza, Noticias, Estrella TV.
4: En otras noticias, la compañía de alimentos Tyson Foods está reduciendo su operación de carne de res en Estados Unidos. En medio de una histórica escasez de ganado, Tyson ha cerrado instalaciones en Illinois y Utah, una medida que deja sin empleo a más de 3,200 trabajadores. Además, busca vender otra planta en Washington. El ajuste llega cuando la cantidad de ganado en el país está cerca de su nivel más bajo en 75 años, lo que ha disparado los costos y golpeado las ganancias del sector. La división de carne de res de Tyson perdió $142 millones en el último trimestre. Y en temas de salud, los casos del virus del Nilo Occidental están aumentando en todo el país. Este año, los Centros para el Control y Prevención de Enfermedades han registrado más de 180 casos en 30 estados y por lo menos 8 muertes. El estado de Arizona es el estado más afectado con 73 casos, 5 fallecimientos, seguido por California, donde se han reportado 30 casos y 3 muertes. El virus se transmite principalmente por la picadura de mosquitos y aunque la mayoría de los casos son leves, en personas vulnerables puede provocar inflamación del cerebro y otras complicaciones bastante graves. Y el duelo y la reconstrucción avanzan al mismo tiempo en Colombia. Mientras que en la ciudad de Cali una vigilia rindió homenaje a quienes murieron en el terremoto, el gobierno revela la magnitud del desastre y los primeros cálculos de lo que costará levantar el país. Juan Alberto Santos no tiene esos detalles.
12: Una vela por los que ya no están y otra por quienes ahora intentan levantarse entre los escombros. En Cali, decenas de personas se reunieron para recordar a las víctimas del terremoto de magnitud 7.4 que sacudió el occidente de Colombia hace una semana. El balance oficial ya refleja la dimensión de la tragedia. Casi 300 muertos, más de 4.000 resultaron heridos y 143 siguen desaparecidos. Cali y Pereira concentran más de 2/3 de las muertes en medio de edificios, viviendas, iglesias, escuelas y hospitales dañados o destruidos.
13: Encendimos la luz para recordar que la tragedia no tiene la última palabra en medio de la dificultad, que nosotros todavía tenemos manos para levantarnos, para volver a construir lo que se ha roto.
12: Y esa reconstrucción ya comienza a tomar forma. El presidente Abelardo de la Espriella informó que más de 120.000 familias han sido registradas como damnificados, casi 27.000 viviendas quedaron destruidas y más de 127.000 resultaron dañadas.
14: Ya existe una primera estimación técnica de la dimensión económica de todo este desastre.
12: Los primeros cálculos sitúan las pérdidas en cerca de $9,600 millones. De esa cifra, cerca de $7,800 millones corresponden a edificaciones y más de $1,700 millones a infraestructura. El gobierno también confirmó que 21 países han ofrecido ayuda y que ya han llegado aviones con suministros humanitarios y médicos.
14: Gracias al mundo que se ha solidarizado con Colombia. No tengo cómo pagarles tanta generosidad.
12: Para Colombia, el duelo continúa, pero también comienza una etapa mucho más larga, reconstruir ciudades, viviendas y vidas después de uno de los desastres más graves de los últimos años. Soy Juan Alberto Santos, Noticias Estrella TV.
4: Tenemos una breve pausa comercial, más información al regresar. Sin diálogo y con más tensión, Estados Unidos e Irán endurecen posiciones por el Estrecho de Hormuz. Una tragedia en Grecia, un helicóptero cae poco después del despegue. Hay varias víctimas fatales. Las imágenes y los detalles al regresar.

0: Este martes, Ucrania lanzó más de 600 drones contra Moscú en uno de sus mayores ataques de largo alcance desde el inicio de la guerra. Autoridades rusas aseguran que derribaron cientos de esos aparatos. Varios edificios resultaron afectados y se reportaron heridos, aunque no hay muertes confirmadas por esos ataques. En paralelo, Rusia atacó la región ucraniana de Kharkov, donde murieron 10 personas. Moscú también lanzó una advertencia al Reino Unido al acusarlo de escalar el conflicto por suministrar drones a Ucrania. Y a casi 6 meses del inicio de la guerra con Irán, el Estrecho de Hormuz se convierte en el nuevo punto de presión. El presidente Trump habla el domingo estadounidense sobre la zona, mientras que Teherán mantiene sus exigencias y los esfuerzos diplomáticos siguen estancados. Daniel Monzón con más información.
1: El presidente de Estados Unidos, Donald Trump, insistió este martes en la dominación del Estrecho de Hormuz en Medio Oriente. Y con este mapa que mostró en su cuenta de Truth Social, también agregó la frase «nuevo territorio estadounidense». El presidente ya había dicho que nadie pasa por el Estrecho sin la validación de Estados Unidos. El presidente Donald Trump ahora asegura que no existen conversaciones con Teherán para negociar el fin de la guerra. Esto confirma el estancamiento de los esfuerzos diplomáticos. El principal conflicto sigue siendo el Estrecho de Hormuz, el corredor marítimo por el que, antes del inicio de la guerra, circulaba cerca del 20% del petróleo que se comercializa en el mundo. Aunque Washington insiste en que la ruta está abierta, el tráfico de buques continúa muy por debajo de los niveles normales. Del lado iraní, Teherán afirma que no reabrirá completamente el Estrecho de Hormuz hasta que Estados Unidos cumpla con una serie de condiciones, entre ellas el levantamiento de las sanciones sobre el petróleo y el gas iraní, la liberación de activos congelados, el fin del bloqueo a sus puertos y el cese de las amenazas y operaciones militares.
2: رفع محاصره آزادی اموال بلوکه شده رفع تحریم نفت پایان تهدید و عملیات نظامی در همه جبهه ها و دیگر شروطی که در تفاهم نامه آمریکا با آن متحد شده از اجرایی نشود تنگه باز نخواهد شد.
1: Funcionarios iraníes han rechazado la afirmación de que existe una negociación secreta con Washington. Acusan a Estados Unidos de incumplir acuerdos previos y advierten que Irán está preparado para una nueva escalada en el conflicto. Mientras tanto, las Naciones Unidas, junto a mediadores regionales como Omán y Qatar, continúan impulsando esfuerzos para reactivar el diálogo. La ONU ha insistido en la necesidad de la protección de estas rutas marítimas internacionales y en una solución negociada que evite una mayor desestabilización en Medio Oriente y una nueva crisis energética global.
3: He urges the Islamic Republic of Iran and the United States to resume negotiations towards a peaceful and durable settlement as soon as possible, to avoid military action and as well to lower the rhetoric that we've been hearing in recent days.
1: Dania Monzón, Noticias Estrella TV.
0: En información de la República Mexicana, elementos de la Secretaría de Marina localizaron y desactivaron más de 300

artefactos explosivos improvisados. Los encontraron en el municipio del Rosario, Sinaloa. En el operativo también fueron asegurados cerca de 300 kilos de explosivos. Personal naval especializado acordonó la escena y deshabilitó los artefactos en el mismo lugar como medida de seguridad para la población. Hasta el momento no se han reportado personas detenidas y las autoridades no han informado a qué grupo pertenecería este material. Y en otro tema, tres personas murieron tras estrellarse un helicóptero poco después de despegar en la isla griega de Sifnos. Las autoridades confirmaron que entre las víctimas había una pareja de ciudadanos británicos y el piloto de nacionalidad griega. Equipos de emergencia acudieron a la zona del accidente cerca de un monasterio y una carretera de la isla. Por ahora, se desconocen las causas del siniestro y las autoridades mantienen abierta la investigación. Tenemos un corte comercial. Más información al regresar a cierre de edición. Chucky sale a las calles de Filadelfia y la policía lo busca por sembrar terror en las personas. Las imágenes y los detalles al regresar.

0: La policía de Filadelfia buscó un hombre que, usando una máscara del muñeco Chucky, habría aterrorizado a varias personas, principalmente a mujeres, en pleno centro de la ciudad. Según las autoridades, durante unos 20 minutos se acercó a por lo menos 6 personas para asustarlas o provocarlas. Una corredora denunció que el sospechoso la persiguió y le preguntó si estaba lista para morir. Al escapar, la mujer terminó lesionada. La policía cree que además grababa los encuentros con su teléfono y por eso ahora revisa las redes sociales para intentar identificarlo. Y el calor extremo afecta al estado de Texas y a buena parte del sur del país, con temperaturas que pueden rebasar los 110 grados. Las autoridades modifican horarios en parques y en el Congreso estatal se propone cambiar el calendario escolar para evitar los meses de más calor. En Dallas, Texas, David Medina nos explica.
1: De costa a costa, una ola de calor hoy martes tiene en alerta a más de 65 millones de personas.

0: Ciudades como Dallas experimentarán valores de temperatura con una sensación térmica que podría alcanzar los 110 grados Fahrenheit. Debido a las altas temperaturas, parques y senderos en el estado de Texas han modificado temporalmente su horario regular para garantizar la seguridad de los visitantes. El parque Cedar Ridge, un lugar popular para hacer senderismo al suroeste de Dallas, cerró sus puertas hoy martes al mediodía. Muchos señalan que es una buena medida para evitar una tragedia debido a las altas temperaturas.
1: Creo que es lo mejor que pueden hacer para así no tener mucha gente de que se anda desmayando en los trails y de que se pierden también por el calor y todo eso. Yo creo que es algo bueno porque así también la gente no tiene el acceso y no se andan desmayando del calor.
0: Según el pronóstico, el Servicio Nacional de Meteorología ha dicho que un domo de calor se concentra especialmente en la costa del Golfo y sur del país, donde las temperaturas y la humedad podrían mantenerse peligrosamente altas durante varios días. Miguel dice que vivió por muchos años en California y asegura que el calor en Texas es muy diferente, por lo que pide tener precaución extrema.
2: Porque hay muchas veces que no está uno acostumbrado al sol, y más si venimos de otro estado. Por ejemplo, yo viví mucho tiempo en California. Cuando yo llegué aquí a Texas, el clima es muy diferente.
0: Y es que ante las altas temperaturas mortales, expertos recomiendan mantenerse bien hidratado, evitar el sol y estar en lugares frescos.
3: Mantente bien hidratado, mantente bien cubierto, es muy, muy importante. Y si hay cualquier síntoma, ahora sí que el síntoma, por más sencillo y más raro que sea, inmediatamente consulta a tu profesional de la salud.
0: Mientras los estudiantes de Texas regresan a las aulas bajo el intenso calor, el representante republicano estatal Jared Peterson está promoviendo la ley Salvemos Nuestro Verano, una propuesta que busca retrasar el inicio del año escolar hasta septiembre y terminar las clases a finales de mayo o principios de junio. David Medina, Noticias Estrella TV.
4: Unas misteriosas luces rojas en el cielo de San Luis Potosí, en la República Mexicana, están llamando la atención en redes sociales. El video muestra varios puntos luminosos que parecen permanecer suspendidos en el aire. Las imágenes han desatado todo tipo de especulaciones entre usuarios sobre qué podría tratarse. Por ahora, no hay una explicación oficial sobre el origen de las luces y el video sigue sumando reproducciones y comentarios en las plataformas digitales. Y una enorme tortuga bautizada como Timmy, de 270 libras y de aproximadamente 80 años de edad, regresó al mar en Florida después de pasar varias semanas en rehabilitación. El animal, que se estima tiene entre 70 y 80 años, había sido encontrado con dificultades para mantenerse a flote. Tras recibir atención y recuperar fuerzas, Timmy fue liberado nuevamente en el océano en un momento celebrado por quienes participaron en su rescate y en su recuperación. Y en Inglaterra, un insólito enfrentamiento con la policía terminó cuando el sospechoso se quedó dormido. El hombre de 37 años pasó cerca de 48 horas atrincherado sobre el techo de una casa en Salford y durante el incidente habría lanzado tejas y agredido a personal de emergencia. Finalmente, al quedarse dormido, los agentes subieron con una escalera y lograron detenerlo. Ahora enfrenta cargos por agresión, robo, daños a propiedad y alteración del orden público. Muy buenas noches, gracias por acompañarnos. Yo soy José Armando Ronstadt.

0: Abrimos con esta noticia en desarrollo. En Bolivia, la policía detuvo al asesor del presidente Rodrigo Paz, Fernando Cerimedo, como sospechoso en el ataque a balazos contra la analista política Nadia Beller, a quien medios locales identifican como su expareja. Cerimedo fue arrestado en el aeropuerto de Santa Cruz cuando intentaba viajar a Buenos Aires. Él es una figura conocida en la política latinoamericana. Fue estratega digital de la campaña presidencial de Javier Milei y también estuvo vinculado al expresidente brasileño Jair Bolsonaro. La víctima recibió 3 disparos en un hotel y fue trasladada a un centro médico. La policía investiga los motivos del crimen. Hola, ¿qué tal? Soy Abel Álvarez. Gracias por acompañarme. Estas son otras de las noticias que estamos siguiendo muy de cerca aquí en 24 horas. Minnesota demanda al gobernador de Texas para extraditar a un agente de ICE acusado de disparar contra un migrante venezolano. Gret Abbott ya respondió. Le voy a mostrar cuál fue su reacción. Shakira regresa a Colombia tras el devastador terremoto, recorre escuelas destruidas en el Chocó y anuncia una ayuda millonaria para reconstruirlas. ¿Cuánto donará? Ya se lo voy a contar también. Un nuevo escándalo rodea a los hijos de López Obrador. Salen a la luz audios que revelan presuntos vínculos de su círculo cercano con el cártel Jalisco Nueva Generación. Uber Eats se prepara para llevar sus pedidos por los aires. Lanzará entregas con drones que podrían llegar a su puerta en solo 5 minutos. Ya le digo dónde. Comenzamos. Iniciamos con una polémica estrategia de deportación que estaría aplicando el gobierno del presidente Donald Trump. Ahora su administración estaría enviando a algunos migrantes mexicanos en avión hasta Guatemala y Honduras en lugar de regresarlos directamente a México. Esto lo reveló la cadena CBS News, según dos funcionarios del Departamento de Seguridad Nacional. Pero ahora bien, de eso no es todo. La medida se estaría aplicando desde hace meses y ya habría afectado a cientos de mexicanos. El objetivo sería dejarlos lejos de la frontera para desalentar que vuelvan a intentar cruzar de forma irregular a Estados Unidos. Por su parte, México rechazó la práctica y asegura que está dispuesto a recibir a todos sus ciudadanos. Y en Minnesota, el fiscal general demandó al gobernador de Texas, Gret Abbott, para obligarlo a extraditar a un agente de ICE. Cristian Castro está acusado de disparar contra un migrante venezolano en Minneapolis, herirlo en una pierna y luego, según los fiscales, mentir para justificar el tiroteo. Castro está detenido en Texas y Minnesota quiere llevarlo a juicio. Bueno, Gret Abbott, por su parte, respondió enviando un mensaje al gobernador de Minnesota, Tim Walz.
1: I don't trust Tim Walz on anything, let alone something like this. Well, listen, while they're making demands, I got a demand of my own, and that is, it's time for Minnesota to step up and repay the United States of America and Americans for all the fraud that they've committed in their state under federal programs.
0: El temor de la Fiscalía de Minnesota es que, de acuerdo a la ley de Texas, Castro podría ser liberado la próxima semana y aprovecharía para huir a México. La tierra sigue temblando en varias partes del mundo. Este martes, un nuevo terremoto de magnitud 4.8 sacudió la provincia española de Granada. Sucedió apenas 3 días después de otro sismo en la misma región y con la misma magnitud. Pero mire las imágenes del fuerte movimiento dentro de las casas. Vamos a verlo. Lámparas y muebles se sacudieron, provocando el pánico en las personas y sus mascotas. También en una barbería, clientes y trabajadores abandonaron el lugar en medio del pánico en cuanto comenzó a temblar. Y mire, en un supermercado, cómo los productos cayeron de los estantes por la fuerza del sismo. Y el sismo dejó paredes con enormes grietas, fachadas parcialmente desprendidas y ladrillos y escombros en las calles. Ante el riesgo de nuevos derrumbes, la Guardia Civil evacuó a residentes de varios edificios. Entre el miedo y la preocupación, así relataron algunos vecinos lo que estuvieron viviendo.
2: Todo se va a acabar el mundo, no sé qué es lo que está pasando, pero esto es tiemblo, tiembla y tiembla y tiembla, temblores y temblores. Más fuerte que la otra vez.
3: Pues andando por la calle y se me ha caído de hecho parte de una fachada pues a 2 metros. y nada, me he puesto a correr.
0: El temblor fue seguido por varias réplicas y dejó al menos 3 heridos leves. Entre los lesionados se encuentra un menor que fue trasladado a un hospital. Y en Venezuela también volvió a temblar. Un sismo de magnitud 4.0 sacudió el país de madrugada. Vea cómo reaccionó esta familia.
4: ¡Está temblando! ¡Vente! ¡Mi Feli! ¡Feli! ¡Párense!
0: Al sentir el movimiento, todos salieron corriendo de la casa, asustados. El sismo tuvo su epicentro a 10 kilómetros al noreste de La Guaira, el estado más afectado por los terremotos del 24 de junio. Pero también se sintió en varias zonas de Caracas. Las autoridades activaron los protocolos de monitoreo y, por fortuna, no se reportan nuevos daños. Shakira regresó a Colombia, pero esta vez no fue para subirse a los escenarios. La artista llegó al Chocó, una de las zonas más golpeadas por el terremoto, y anunció una ayuda millonaria para reconstruir escuelas y devolver a miles de niños a las aulas. Dania Monzón nos informa cuánto dinero se comprometió a donar. Vamos a verlo.
5: Entre aulas destruidas y edificios que ya no son seguros para los estudiantes, Shakira regresó a Colombia para sumarse a la reconstrucción tras el terremoto de magnitud 7.4. La cantante recorrió una de las escuelas afectadas en el departamento del Chocó, donde las clases fueron interrumpidas. Ahí compartió con los niños y escuchó de sus propias voces cómo el sismo cambió sus vidas.
6: Estamos viviendo una de las peores tragedias que ha vivido Colombia, pero estamos unidos y vamos a luchar. Y no vamos a parar hasta que cada niño regrese a la escuela, hasta que cada niño pueda recuperar un sentido de la normalidad, volver a su vida, a sus amigos.
5: Su visita llegó acompañada de una ayuda millonaria. Shakira se comprometió a donar junto a varias organizaciones un fondo inicial de $1.250.000 para reconstruir escuelas. $500.000 provienen de Shakira y Live Nation, otros $500.000 del Fondo Global de Educación de FIFA y $250.000 del Banco de Desarrollo CAF.
6: Va a ayudarnos con pies descalzos a construir 10 escuelas nuevas en el Chocó.
7: Don't say anything that's not true.
6: I'm saying everything that's true.
5: Junto a ella estuvo el empresario y filántropo estadounidense Howard Buffett, cuya fundación apoyará por separado la construcción de 10 nuevas escuelas en Chocó. Shakira también quiere sumar a otros países a la recuperación.
6: Uno de los motivos por los que quería venir hoy también es para hacer ese llamado a los gobiernos, al gobierno de Canadá, al gobierno de Japón, al gobierno del Reino Unido, para que nos acompañen en la reconstrucción de nuestro país.
5: La artista advirtió que el desastre golpeó a una región que ya enfrentaba pobreza, aislamiento y desplazamiento por la violencia, y aseguró que el objetivo ahora es evitar que los niños queden atrás. Su fundación Pies Descalzos trabaja en Chocó desde hace más de 2 décadas, y Shakira ahora también se ha propuesto ayudar a reconstruir la Universidad Tecnológica del departamento, para que cuando termine la emergencia, la educación no se convierta en otra víctima del terremoto. Dania Monzón, Noticias Estrella TV.
0: Y el presidente Trump fue un paso más allá en su intención de quedarse con el estrecho de Hormuz. En Truth Social publicó un mapa en el que identifica esta estratégica ruta marítima como nuevo territorio de Estados Unidos. La semana pasada le informé en este noticiero que Trump estaba planeando declararlo territorio estadounidense después que derrotara a Irán. Sin embargo, aún no ha explicado cómo pretende hacerlo. Pero la tensión en el estrecho de Hormuz sacude los mercados energéticos. En Estados Unidos, el precio del diésel ya promedia $5.46 por galón. Un aumento que golpea no solo a los camioneros, sino también a sectores como la agricultura y la construcción. Vamos hasta Phoenix, Arizona. Rubén Pereira recogió las reacciones de trabajadores que están viendo cómo se disparan sus costos.
8: El golpe se siente directamente en la bomba. El precio promedio del diésel alcanzó los $5.46 por galón, frente a $3.69 hace un año, un aumento de casi 48%. La gasolina regular, en comparación, promedia $4.07 por galón, un golpe que resiente Jorge en su trabajo de jardinería.
9: Cada vez va subiendo más y más y pues no dan más pago y el diésel sube más y más y pues ya no dan chance de que le quede algo a uno porque todo se va en el diésel.
8: Y para quienes dependen del diésel para trabajar, la diferencia se multiplica rápidamente. Una operación que consuma, por ejemplo, 1,000 gallons por semana estaría pagando hoy $1,770 más cada semana que con los precios de hace un año. Más de $7,000 adicionales en 4 semanas.
7: Y el problema es que el aumento no termina en la bomba. El alza del diésel también incrementa el costo de producir y mover muchas cosas que terminamos comprando.
8: Detrás del repunte está la incertidumbre internacional. Irán mantiene restringido el tráfico por el Estrecho de Hormuz, una de las rutas energéticas más importantes del mundo. Este martes, un barco que salía del estrecho fue alcanzado por un proyectil, aumentando aún más la tensión en los mercados energéticos.
10: El impacto secundario, que son alimentos y demás, será en los próximos 15 días, cuando el costo del transporte incorpore dentro del precio del producto final.
8: Para transportistas, agricultores y constructores, el reto ahora es cuánto de estos mayores costos pueden absorber y cuánto terminará pagando el consumidor. Una pregunta que constantemente se hace José, un constructor.
11: Como cuando tocan trabajos lejos de la oficina, se gasta mucho más. Pues algo bueno que cambie.
8: Rubén Pereira, Noticias Estrella TV.
0: Fíjese que el precio del combustible no es el único problema económico que enfrentan hoy los estadounidenses. Un nuevo estudio reveló que los precios volvieron a crecer más rápido que los salarios en el país. Eso significa que, aunque muchos trabajadores ganen más, su dinero está perdiendo poder de compra. Pero vamos a ver los números para que usted tenga una idea. En el mes de julio, la inflación anual, ahí lo estamos viendo en pantalla, alcanzó el 3.4%, impulsada en parte por el aumento del petróleo y la gasolina. Pero los salarios por hora solo crecieron un 3.2%. Es decir, los precios aumentaron más rápido que los sueldos. Y bueno, con esto nos vamos a una pausa. Cuando regrese, hay más. ¿Juego de adolescentes o un acto criminal? Las autoridades investigan este robo en pandilla en el sur de California. Perdieron a sus hijos y ahora exigen respuestas. Padres se enfrentan a la empresa Meta en un juicio que podría cambiar las redes sociales. Audios podrían exponer vínculos entre el cártel Jalisco Nueva Generación y allegados a los hijos del expresidente de México. La DEA llama a socio de confianza al secretario de Seguridad de México, Omar García Harfuch. Le explico por qué al volver.

0: Gracias por seguir con nosotros aquí en 24 horas. Y esto tiene que verlo. Un grupo de adolescentes rompió los cristales y entró por la fuerza en una tienda de conveniencia del sur de California. Mire. Las imágenes muestran a decenas de jóvenes con el rostro cubierto invadiendo el negocio, corriendo entre los pasillos y robándose los productos. En cuestión de minutos, dejaron las ventanas destrozadas y la mercancía esparcida por el suelo. Hasta ahora no se ha informado de arrestos. También ahí en California comenzó un juicio que podría cambiar la forma en que las redes sociales interactúan con niños y adolescentes. Meta, propietaria de Facebook e Instagram, está acusada de diseñar funciones para mantener a los menores enganchados a sus plataformas, a pesar de conocer los posibles riesgos para su salud mental. Pero detrás de la batalla judicial hay padres que dicen haber pagado el precio más alto, entre ellos Mary Roddy, cuyo hijo estaba a punto de cumplir 16 años cuando se quitó la vida tras ser engañado en internet por un adulto que se hacía pasar por un joven. Vamos a escuchar.
1: He was almost 16 when he took his own life after a 5-hour encounter with an adult criminal posing as a beautiful young woman. He was from the Ivory Coast. They call it spontaneous suicide. I call it what it was. The predictable outcome of a system that protects corporations instead of children.
0: Cuatro estados encabezan este juicio que busca sanciones económicas y cambios en las plataformas para proteger a los menores. Meta rechaza las acusaciones y asegura que ha implementado medidas de seguridad para los adolescentes. Ahora vamos a México con otro escándalo que envuelve a los hijos del expresidente López Obrador. El medio Latinos difundió un audio que revelarían presuntos vínculos entre su círculo cercano y un operativo del cártel Jalisco Nueva Generación. Víctor Blázquez tiene la grabación y las reacciones que ha generado en México. Aquí lo tiene.
2: Después de que Estados Unidos le revocara la visa a Andrés Manuel López Beltrán, conocido como Andy, una investigación del medio Latinos puso bajo la lupa al círculo de amigos cercano a él y a su hermano Gonzalo Alfonso López Beltrán, Bobby. Se trata de los hermanos Olán, quienes según el reportaje tendrían vínculos con el cártel Jalisco Nueva Generación. En una de las llamadas se escucha a los hermanos Olán hablar de Iván Casarín Molina, alias El Tanque, señalado como un operador de alto rango del cártel, quien presuntamente brindaba protección al balastro que se usó en las obras del Tren Maya.
3: Bobby me dijo que nos van a dar

0: un frente en unas minas allá por Oaxaca, me dijo ahí, pero no él tampoco sabe bien. Así que este Roberto, échatelo a la bolsa.
1: No, sí, él comió porque me cuenta que él sabe que yo me conozco al tanque aquí, el de la maña, y como vio que él no lo volvieron a molestar, que lo llevó a extorsionar y que la y quería no sé qué. Y ya le dije, no, si yo me llevo con el tanque, yo me doy cuenta y ya se quedó así. ¿A poco sí? Y me sale la
2: mesa. En 2024, el gobierno estadounidense señaló al tanque de pertenecer al círculo más cercano de Nemesio Oseguera, alias El Mencho.
3: Ya estamos hablando de negociar con un posible líder criminal, como te digo, que le mencionan el tanque y que ya Latino lo vincula como un personaje ligado al cártel Jalisco Nueva Generación en las tareas que hagan con respecto a este negocio del balazo.
2: Por su parte, la presidenta Claudia Sheinbaum criticó que la oposición pretende desacreditar a su gobierno usando el caso de la visa de uno de los hijos de su predecesor.
4: Desde nuestro punto de vista, este es un asunto político, porque hay otros delincuentes o presuntos delincuentes, vamos a ponerlo así, donde no hay problema.
5: A pesar de las investigaciones y de los audios, la FGR anunció que no hay ninguna carpeta de investigación en contra de los hijos del expresidente Andrés Manuel López Obrador o de sus amigos, los Solán. En Ciudad de México, Víctor Blázquez, Noticias, Estrella TV.
6: Y el secretario de Seguridad de México, Omar García Harfuch, ahora es considerado un socio de confianza de la DEA. Así lo dijo el administrador de la Agencia Antidrogas de Estados Unidos, quien además destacó la cooperación entre ambos países en la lucha contra el narcotráfico. Vamos a escuchar.
7: A trusted partner and a good friend to the United States, Mexican Secretary of Security and Citizens Protection, Omar García Harfuch. Secretary Harfuch has devoted nearly two decades of public service to protect people in Mexico.
6: Harfuch también destacó los resultados de esta cooperación. Aseguró que han desmantelado narcolaboratorios, capturado importantes objetivos del crimen organizado y trasladado a Estados Unidos a 92 personas consideradas de alto impacto. Vamos a otra pausa. Cuando vuelva, por supuesto que hay más. La inteligencia artificial se pone en modo adolescente. ChatGPT lanza una nueva versión para los menores de edad. ¿Se imagina pedir comida y que llegue volando? Eso será una realidad en algunas ciudades. Le diré en cuáles. Unas cabras quisieron irse de paseo, pero al parecer se les olvidó pagar el peaje. Ya le cuento. Tiene que verlo.

Óigame, atención con esto porque OpenAI lanzó una nueva versión de ChatGPT diseñada específicamente, escuche, para adolescentes de entre 13 y 17 años. El nuevo sistema tiene mayores controles de seguridad y restringe el contenido sexual, romántico o relacionado con conductas peligrosas. Además, para los estudiantes que usan la inteligencia artificial en las tareas escolares, los guiará para que ellos mismos encuentren las respuestas en lugar de simplemente dárselas. Los padres también podrán establecer horarios en los que sus hijos no puedan utilizar ChatGPT. Uber Eats quiere llevar sus pedidos del restaurante a su puerta en solo minutos y con drones. Así como lo escuchó, pues la compañía se asoció con la empresa Zipline para comenzar entregas aéreas a finales de este año. El servicio arrancará en Dallas y Houston con pedidos que podrían llegar entre 5 y 10 minutos. La meta es alcanzar 1 millón de entregas diarias en drones para 2029. Así que los de Texas lo verifican y después nos dicen qué tal les fue. Esto tiene que verlo porque unos pasajeros inesperados intentaron viajar en un autobús en Portland, Oregon. Son dos cabras que se habían escapado y aprovecharon el momento en que se abrieron las puertas y subieron como si fueran dos pasajeros más. Pero el viaje les duró poco. Las personas a bordo las espantaron y las cabras terminaron de nuevo en la parada, mientras el autobús siguió su ruta sin ellas. Marilyn Monroe regresa con uno de sus looks más icónicos, pero esta vez convertida en Barbie. Mattel lanzó una muñeca especial para celebrar el centenario del nacimiento de la estrella de Hollywood. Vestida con el famoso traje rosa de los diamantes, son los mejores amigos de una chica. Es la séptima Barbie dedicada a Marilyn Monroe desde 1997 y salió a la venta hoy por $81. Así que ya lo sabes, señores. Otra Barbie con Marilyn Monroe. Con esto vamos llegando al final. Soy Abel Álvarez. Gracias por informarse conmigo aquí en 24 horas. Si puede, baje la aplicación de Estrella TV para que nos pueda ver ahí en la sección de en vivo, siempre con noticias 24 horas y muy actualizado. Gracias por acompañarnos.

0: El presidente Trump declara el estrecho de Hormuz como territorio estadounidense y le echa leña al fuego en el conflicto con Irán. Mientras tanto, reconoce que por ahora no hay diálogo con el régimen iraní. Inicia el juicio contra Meta y sus plataformas sociales. La fiscalía los acusa de ocultar la verdad sobre el peligro que representan para los niños. ¿Cómo se defiende la compañía? Misas y vigilias por las víctimas del terremoto en Colombia. A más de una semana de la tragedia, intentan llevar paz y sanar el alma de los colombianos. Temperaturas de 3 dígitos calientan varios estados del sur del país. Autoridades toman medidas de emergencia para disminuir el impacto en sus residentes. Imágenes perturbadoras evalúan la salud mental de una mujer. Publicaba videos donde derramaba cera caliente sobre sus hijas y quemaba objetos dentro de su casa. Así comienza su noticiero 24 horas. Muy buenas tardes, bienvenidos a esta emisión de Noticias 24 horas. Les informa con mucho gusto Alexandra Sergios. Gracias por acompañarnos. Iniciamos. El estrecho de Hormuz nuevamente es el epicentro de la tensión entre Estados Unidos e Irán. Mientras el presidente Trump insiste en declarar esta estrategia ruta marítima como nuevo territorio estadounidense, Teherán rechaza las amenazas y mantiene firmes sus condiciones para negociar. Es Dania Monzón que tiene los detalles.
1: El presidente de Estados Unidos, Donald Trump, insistió este martes en la dominación del estrecho de Hormuz en Medio Oriente. Y con este mapa que mostró en su cuenta de Truth Social, también agregó la frase nuevo territorio estadounidense. El presidente ya había dicho que nadie pasa por el estrecho sin la validación de Estados Unidos. El presidente Donald Trump ahora asegura que no existen conversaciones con Teherán para negociar el fin de la guerra. Esto confirma el estancamiento de los esfuerzos diplomáticos. El principal conflicto sigue siendo el estrecho de Hormuz, el corredor marítimo por el que, antes del inicio de la guerra, circulaba cerca del 20% del petróleo que se comercializa en el mundo. Aunque Washington insiste en que la ruta está abierta, el tráfico de buques continúa muy por debajo de los niveles normales. Del lado iraní, Teherán afirma que no reabrirá completamente el estrecho de Hormuz hasta que Estados Unidos cumpla con una serie de condiciones, entre ellas el levantamiento de las sanciones sobre el petróleo y el gas iraní, la liberación de activos congelados, el fin del bloqueo a sus puertos y el cese de las amenazas y operaciones militares.
2: رفع محاصره آزادی اموال بلوکه شده رفع تحریم نفت پایان تهدید و عملیات نظامی در همه جبهه ها و دیگر شروطی که در تفاهم نامه آمریکا با آن متحد شده از اجرایی نشود تنگه باز نخواهد شد.
1: Funcionarios iraníes han rechazado la afirmación de que existe una negociación secreta con Washington. Acusan a Estados Unidos de incumplir acuerdos previos y advierten que Irán está preparado para una nueva escalada en el conflicto. Mientras tanto, las Naciones Unidas, junto a mediadores regionales como Omán y Qatar, continúan impulsando esfuerzos para reactivar el diálogo. La ONU ha insistido en la necesidad de la protección de estas rutas marítimas internacionales y en una solución negociada que evite una mayor desestabilización.

0: En Medio Oriente y una nueva crisis energética global.
1: He urges the Islamic Republic of Iran and the United States to resume negotiations towards a peaceful and durable settlement as soon as possible, to avoid military action and as well to lower the rhetoric that we've been hearing in recent days.
0: Dania Monzón, Noticias Estrella TV.
2: Y los precios de la gasolina en Estados Unidos alcanzaron su nivel más alto registrado para un mes de agosto, con un promedio nacional de $4.06 por galón. El alza está vinculada a las tensiones en Medio Oriente y al estancamiento de las negociaciones entre Washington e Irán, factores que han impulsado los precios del petróleo. Expertos advierten que el encarecimiento de esta energía sigue presionando el bolsillo de los consumidores estadounidenses y agravando la crisis de asequibilidad. Y comenzaron los argumentos iniciales en una corte federal de California en el caso contra la compañía Meta. Fiscales de California, Colorado, Kentucky y Nueva Jersey buscan sanciones millonarias por presuntos daños a menores de edad relacionados con el uso de Facebook e Instagram. La demanda forma parte de la presentada en el 2023 por otros 25 estados que acusan a la empresa de no proteger la privacidad de los adolescentes. Los fiscales aseguran que el modelo de Meta enganchaba a los usuarios y luego recopilaba sus datos, pero también acusan a Meta de ocultar la verdad al público. La compañía, por su parte, niega estas acusaciones. Disney presentó una demanda federal contra la Comisión Federal de Comunicaciones. Asegura que el gobierno de Donald Trump mantiene una campaña de presión y represalia contra ABC. La empresa afirma que la FCC investiga programas como The View y el show de Jimmy Kimmel y cuestiona licencias de estaciones de la cadena por motivos políticos. Por su parte, la FCC sostiene que sus acciones están dentro de sus facultades regulatorias. El caso podría definir los límites entre la regulación gubernamental y la libertad de expresión en los medios. Y vamos a Colombia. Residentes de Cali realizaron una emotiva vigilia en memoria de las víctimas del terremoto de magnitud 7.4 que ha dejado más de 280 fallecidos. Durante el acto, el padre Juan Diego Cadena señaló que la ceremonia buscaba honrar las vidas de quienes perdieron la vida en el sismo. Los organizadores hablaron del significado de encender las veladoras.
3: Encendimos la luz para recordar que la tragedia no tiene la última palabra en medio de la dificultad, que nosotros todavía tenemos manos para levantarnos, para volver a construir lo que se ha roto, para poder abrazarnos, y creemos en los milagros. Y creo que el milagro más grande que hemos visto en Colombia es ver cientos de colombianos, de caleños, de manizalitas, de pereiranos levantarse para volver a construir nuestro país.
2: El sismo, cuyo epicentro se localizó cerca de San José del Palmar, causó graves daños y muerte desde la costa del Pacífico hasta la región cafetalera de Colombia. Continuamos en Cali, una de las zonas más afectadas por el terremoto. Las autoridades evaluaron los daños y ya calculan lo que hará falta para la reconstrucción de la ciudad. El reporte con nuestro colaborador Nicolás Chamorro.
4: Hola compañeros, ¿qué tal? Los saludamos nuevamente desde la ciudad de Santiago de Cali, el sector más afectado del terremoto del pasado lunes 10 de agosto en Colombia. Recientemente las autoridades han entregado un poco lo que vendrá ahora para la ciudad. El alcalde de Cali, Alejandro Eder, ha manifestado que la ciudad tardaría en reconstruirse cerca de 3 años. Y que costaría alrededor de los 10 billones de pesos. Precisamente esa reconstrucción, las viviendas que han colapsado en su totalidad y las familias que hoy lamentablemente lo han perdido todo. Escuchemos un poco lo que dijo el mandatario.
5: Nosotros también ya empezamos a hacer todos los censos necesarios, los registros únicos de damnificados para poder atender lo que viene de la crisis. Yo quiero que los caleños lo tengamos muy claro y muy presente. Esta emergencia no termina mañana ni en una semana. Esta es una situación humanitaria muy compleja, que la atención humanitaria crítica durará por lo menos 3 meses y nos dice la Cruz Roja que puede durar hasta 6 meses. La reconstrucción de Cali tardará 3 años. Y nosotros estimamos que tendrá un costo aproximado de 10 billones de pesos. Ya estamos trabajando con el gobierno nacional para lograr unas facultades especiales en el marco de la emergencia económica que nos permitirán reaccionar muy rápido a las necesidades de los damnificados y a la reconstrucción.
4: Según el más reciente reporte, las personas fallecidas ya ascienden a 139, más de 1.569 personas que también resultaron heridas y afortunadamente 88 personas han podido ser rescatadas y hoy pueden relatar que sobrevivieron quizás a una de las emergencias más graves que ha sufrido no solamente Santiago de Cali, sino toda Colombia. A esa entonces toda la información, recordemos que las autoridades ya han dispuesto de un plan junto con el gobierno nacional para ofrecer subsidios de arrendamiento y congelar por el momento también los cánones de arrendamiento para las personas que resultaron gravemente afectadas y que hoy se encuentran o sin viviendas porque colapsaron en su totalidad o porque están en riesgo de colapso. Nicolás Chamorro, desde la ciudad de Santiago de Cali, la capital del Valle del Cauca, para el noticiero Estrella TV.
2: Muchas gracias. Y mientras tanto, la cantante Shakira visitó el departamento del Chocó en Colombia para llevar un mensaje de esperanza a los damnificados por el terremoto. La cantante llegó acompañada por el filántropo Howard Buffett. La artista recorrió las áreas afectadas y reiteró su apoyo a través de su fundación Pies Descalzos, especialmente para los niños.
6: 10 escuelas vamos a construir en el Chocó. Por eso era tan importante traerlo y por eso era tan importante venir hoy. Así que estamos luchando con todas nuestras fuerzas para conseguir compromiso. Estamos viviendo una de las peores tragedias que ha vivido Colombia, pero estamos unidos y vamos a luchar y no vamos a parar hasta que cada niño regrese a la escuela, hasta que cada niño pueda recuperar un sentido de la normalidad, volver a su vida, a sus amigos.
2: Shakira también hizo un llamado a Canadá, Reino Unido y Japón para sumarse a los esfuerzos de reconstrucción en Colombia. Y un sismo de magnitud 4 sacudió la madrugada de este martes el estado venezolano de La Guaira, la zona más afectada por los devastadores terremotos de junio. Según las autoridades, el movimiento telúrico también se sintió en Caracas, pero hasta el momento no se han reportado daños ni personas heridas. El sistema de protección civil fue activado para monitorear la situación en esta región, que aún se recupera de los sismos de magnitud 7.2 y 7.5 que dejaron miles de víctimas y afectados. El Departamento de Justicia de Estados Unidos solicitó reactivar los cargos penales contra el migrante salvadoreño Kilmar Abrego García, cuya deportación a El Salvador fue reconocida como un error. El gobierno pidió a una corte de apelaciones que desestime el fallo de un juez que declaró el enjuiciamiento de Abrego García como una forma de represalia política. Los fiscales federales argumentan que este fallo fue erróneo. Por ahora, la Corte de Apelaciones del Sexto Circuito va a decidir si el caso continúa. Y una encuesta revela que el 85% de los consumidores en Estados Unidos cree que marcas y minoristas utilizan la inflación como excusa para aplicar aumentos de precios mayores a los necesarios. Además, el 56% asegura haber dejado de comprar productos de marcas que antes prefería debido al alza de precios. El estudio también muestra que casi un tercio de los encuestados ha utilizado crédito para cubrir gastos esenciales como alimentos, renta y servicios, reflejando la presión que enfrentan los hogares ante el aumento del costo de vida. Y es momento de ir una breve pausa, pero no se despegue. Al regresar, le tenemos más. Madre de familia acusada de arrojar cera caliente sobre sus dos pequeñas hijas ya enfrenta a la justicia. Una combinación extremadamente peligrosa de calor y humedad se está formando en Texas. Hay serios riesgos para la salud.

0: Regresamos para informarles que una mujer de 26 años fue arrestada en Miami-Dade, Florida, acusada de abuso infantil, negligencia y de provocar un incendio en su vivienda. Según las autoridades, Melissa Campos Sánchez publicó videos en redes sociales en los que presuntamente aparece arrojando cera caliente sobre sus hijas de 6 y 3 años. Las imágenes también mostrarían a la mujer bailando con un encendedor antes de prender fuego en la cocina. Campos Sánchez fue trasladada a un hospital para una evaluación de salud mental. Y en Texas, las temperaturas extremas no solo incomodan, también pueden ser mortales. Una intensa ola de calor combinada con temperaturas que superan los 100 grados y una elevada humedad proveniente del Golfo mantienen alerta a residentes y autoridades en el sureste del estado. David Medina nos tiene el reporte.
1: De costa a costa, una ola de calor hoy martes tiene en alerta a más de 65 millones de personas. Ciudades como Dallas experimentarán valores de temperatura con una sensación térmica que podría alcanzar los 110 grados Fahrenheit. Debido a las altas temperaturas, parques y senderos en el estado de Texas han modificado temporalmente su horario regular para garantizar la seguridad de los visitantes. El parque Cedar Ridge, un lugar popular para hacer senderismo al suroeste de Dallas, cerró sus puertas hoy martes al mediodía. Muchos señalan que es una buena medida para evitar una tragedia debido a las altas temperaturas.
2: Creo que es lo mejor que pueden hacer para así no tener mucha gente de que se anda desmayando en los trails y de que se pierden también por el calor y todo eso. Yo creo que es algo bueno porque así también la gente no tiene el acceso y no se andan desmayando del calor.
1: Según el pronóstico, el Servicio Nacional de Meteorología ha dicho que un domo de calor se concentra especialmente en la costa del Golfo y sur del país, donde las temperaturas y la humedad podrían mantenerse peligrosamente altas durante varios días. Miguel dice que vivió por muchos años en California y asegura que el calor en Texas es muy diferente, por lo que pide tener precaución extrema.
3: Porque hay veces, muchas veces que no está uno acostumbrado al sol, y más si venimos de otro estado. Por ejemplo, yo viví mucho tiempo en California. Cuando yo llegué aquí a Texas, el clima es muy diferente.
4: Mantente bien hidratado, mantente bien cubierto, es muy, muy importante. Y si hay cualquier síntoma, ahora sí que el síntoma, por más sencillo y más raro que sea, inmediatamente consulta a tu profesional de la salud.
1: Mientras los estudiantes de Texas regresan a las aulas bajo el intenso calor, el representante republicano estatal Jared Peterson está promoviendo la ley Salvemos Nuestro Verano, una propuesta que busca retrasar el inicio del año escolar hasta septiembre y terminar las clases a finales de mayo o principios de junio. El legislador señala que su propuesta protegería a millones de estudiantes de actividades al aire libre del calor extremo que enfrenta Texas. Además, asegura un ahorro de energía, ya que las escuelas no tendrían que enfriar edificios enormes durante el mes más caluroso del año, agosto. Por ahora, la propuesta se discutirá hasta enero del próximo año 2027, cuando inicie la próxima sesión regular de la legislatura de Texas. David Medina, Noticias Estrella TV.
0: Y en México, un video muestra a dos elementos de la Policía Municipal de Aguascalientes en una situación de contacto físico cuestionable. Las imágenes se volvieron virales en redes sociales y ya es investigado por las autoridades. Se observa a un agente sujetando y jaloneando del cabello a una compañera, mientras que en otro momento aparece abrazándola e incluso mordiéndole una oreja. La Secretaría de Seguridad Pública Municipal confirmó que analiza el material para determinar responsabilidades y posibles sanciones. La justicia de Guatemala ordenó que Jennifer Dinora Baches, conocida como

la Barbie del Sur, enfrente juicio por presuntos delitos relacionados con el narcotráfico. La jueza Avelina Cruz Toscano determinó que existen suficientes indicios para procesarla junto a Axel Omar Chavar Sánchez por tráfico, almacenamiento y comercio ilícito de drogas. Según el Ministerio Público, durante el operativo fueron incautados 193 paquetes de droga y 23 vehículos. La audiencia de ofrecimiento de pruebas fue programada para el 31 de agosto. Bache se hizo conocida al participar en varios certámenes de belleza. Viajamos a Europa porque tres personas resultaron heridas tras un sismo de magnitud 4.7 que sacudió la provincia de Granada en el sur de España. Las autoridades de Andalucía informaron que varios edificios residenciales tienen fachadas agrietadas y entre los lesionados se encuentra un menor que fue trasladado a un hospital. También se restringió el acceso de turistas a las zonas afectadas. El movimiento telúrico ocurre días después de otro temblor de magnitud 5 registrado en la misma región. Y el brote de ébola en la República Democrática del Congo se ha convertido en la segunda peor epidemia registrada en la historia. Según autoridades sanitarias, los casos confirmados ya alcanzan los 4.945 contagios, mientras que la cifra de fallecidos asciende a 2.325. La Organización Mundial de la Salud alertó sobre el alto riesgo de que la enfermedad se expanda más allá de las fronteras del Congo. La actual crisis ya supera el impacto del brote entre el 2018 y 2019, que cobró la vida de 2.299 personas. Con esto hacemos una breve pausa, no se despegue, le tenemos más al regresar. Como el hijo pródigo y 13 años después, José Mourinho regresa al Real Madrid. El técnico portugués vuelve con la misión de regresar a la cima del fútbol europeo. Conozca a Superman, el corredor más rápido que según sus creadores supera la velocidad récord de Usain Bolt.

0: Gracias por continuar con nosotros. José Mourinho fue presentado oficialmente como nuevo entrenador del Real Madrid y firmó un contrato que lo va a vincular al club merengue hasta el año 2029. Durante su presentación, el técnico portugués describió su regreso como un momento especial y aseguró que es como volver a casa.
1: Es más bonito que la primera vez que he venido, porque la primera vez era el sentimiento de llegar al top de la carrera de un entrenador y ahora es este lado más, el lado emocional, afectivo, más bonito ahora. Soy un de vosotros. He sido siempre desde que me he marchado y ahora que estoy de nuevo con esta responsabilidad, podéis imaginar lo que significa para mí trabajar para el Real Madrid.
0: El entrenador portugués asume el reto de devolver al equipo a los primeros planos después de dos temporadas sin títulos en una nueva etapa marcada por importantes refuerzos y grandes expectativas de la afición madridista. Y fíjense, un nuevo robot humanoide desarrollado por una empresa china está acaparando la atención en las redes sociales. Se lo mostramos. Bautizado como Superman, el androide fue desarrollado en apenas 3 meses por la empresa Unitree Robotics y según sus creadores es capaz de correr a una velocidad de 28.3 millas por hora, superando incluso la velocidad de la máxima estrella de la velocidad jamaicano, Usain Bolt. Además, puede saltar a más de 6 pies y medio de altura. Un video en la plataforma X ya acumula cientos de miles de visualizaciones. Y una impresionante estatua de la Virgen María fue inaugurada en un pequeño pueblo del centro de Polonia y es una de las más altas del mundo. La estructura alcanza los 182 pies de altura, superando por unos 57 pies al famoso Cristo Redentor de Río de Janeiro. La obra tuvo un costo cercano a los 23 millones de dólares. La ceremonia incluyó la presencia del expresidente y premio Nobel de la Paz, Lech Walesa. La estatua sigue siendo más baja que la Virgen María de Filipinas, que alcanza los 322 pies de altura. Y 5.000 drones con luces crearon un impresionante espectáculo aéreo en China. El show inspirado en la obra 20.000 leguas de viaje submarino transformó el cielo nocturno en un mundo marino lleno de criaturas del océano con formas luminosas y escenas de fantasía. Los drones diseñaron una espectacular imagen submarina que maravilló a miles de espectadores, combinando la tecnología, el arte y coordinación de alta precisión en una presentación que convirtió la noche en un escenario de encanto y misterio. Con esto me despido. Muchísimas gracias por haberme acompañado. Soy Alexandra Sergios. Nos vemos la próxima.

0: Abrimos con esta noticia en desarrollo. En Bolivia, la policía detuvo al asesor del presidente Rodrigo Paz, Fernando Cerimedo, como sospechoso en el ataque a balazos contra la analista política Nadia Beller, a quien medios locales identifican como su expareja. Cerimedo fue arrestado en el aeropuerto de Santa Cruz cuando intentaba viajar a Buenos Aires. Él es una figura conocida en la política latinoamericana. Fue estratega digital de la campaña presidencial de Javier Milei y también estuvo vinculado al expresidente brasileño Jair Bolsonaro. La víctima recibió 3 disparos en un hotel y fue trasladada a un centro médico. La policía investiga los motivos del crimen. Hola, ¿qué tal? Soy Abel Álvarez. Gracias por acompañarme. Estas son otras de las noticias que estamos siguiendo muy de cerca aquí en 24 horas. Minnesota demanda al gobernador de Texas para extraditar a un agente de ICE acusado de disparar contra un migrante venezolano. Gret Abbott ya respondió. Le voy a mostrar cuál fue su reacción. Shakira regresa a Colombia tras el devastador terremoto. Recorre escuelas destruidas en el Chocó y anuncia una ayuda millonaria para reconstruirlas. ¿Cuánto donará? Ya se lo voy a contar también. Un nuevo escándalo rodea a los hijos de López Obrador. Salen a la luz audios que revelan presuntos vínculos de su círculo cercano con el cártel Jalisco Nueva Generación. Uber Eats se prepara para llevar sus pedidos por los aires. Lanzará entregas con drones que podrían llegar a su puerta en solo 5 minutos. Ya le digo dónde. Comenzamos. Iniciamos con una polémica estrategia de deportación que estaría aplicando el gobierno del presidente Donald Trump. Ahora su administración estaría enviando a algunos migrantes mexicanos en avión hasta Guatemala y Honduras en lugar de regresarlos directamente a México. Esto lo reveló la cadena CBS News, según dos funcionarios del Departamento de Seguridad Nacional. Pero ahora bien, eso no es todo. La medida se estaría aplicando desde hace meses y ya habría afectado a cientos de mexicanos. El objetivo sería dejarlos lejos de la frontera para desalentar que vuelvan a intentar cruzar de forma irregular a Estados Unidos. Por su parte, México rechazó la práctica y asegura que está dispuesto a recibir a todos sus ciudadanos. Y en Minnesota, el fiscal general demandó al gobernador de Texas, Gret Abbott, para obligarlo a extraditar a un agente de ICE. Cristian Castro está acusado de disparar contra un migrante venezolano en Minneapolis, herirlo en una pierna y luego, según los fiscales, mentir para justificar el tiroteo. Castro está detenido en Texas y Minnesota quiere llevarlo a juicio. Bueno, Gret Abbott, por su parte, respondió enviando un mensaje al gobernador de Minnesota, Tim Walz.
1: I don't trust Tim Walz on anything, let alone something like this. Well, listen, while they're making demands, I got a demand of my own, and that is, it's time for Minnesota to step up and repay the United States of America and Americans for all the fraud that they've committed in their state under federal programs.
0: El temor de la Fiscalía de Minnesota es que, de acuerdo a la ley de Texas, Castro podría ser liberado la próxima semana y aprovecharía para huir a México. La tierra sigue temblando en varias partes del mundo. Este martes, un nuevo terremoto de magnitud 4.8 sacudió la provincia española de Granada. Sucedió apenas 3 días después de otro sismo en la misma región y con la misma magnitud. Pero mire las imágenes del fuerte movimiento dentro de las casas. Vamos a verlo.

0: Lámparas y muebles se sacudieron, provocando el pánico en las personas y sus mascotas. También en una barbería, clientes y trabajadores abandonaron el lugar en medio del pánico en cuanto comenzó a temblar. Y mire, en un supermercado, cómo los productos cayeron de los estantes por la fuerza del sismo. Y el sismo dejó paredes con enormes grietas, fachadas parcialmente desprendidas y ladrillos y escombros en las calles. Ante el riesgo de nuevos derrumbes, la Guardia Civil evacuó a residentes de varios edificios. Entre el miedo y la preocupación, así relataron algunos vecinos lo que estuvieron viviendo.
1: Todo se va a acabar el mundo, no sé qué es lo que está pasando, pero esto es tiemblo, tiembla y tiembla y tiembla, temblores y temblores. Más fuerte que la otra vez.
2: Pues andando por la calle y se me ha caído de hecho parte de una fachada pues a 2 metros. Y nada, me he puesto a correr.
0: El temblor fue seguido por varias réplicas y dejó al menos 3 heridos leves. Entre los lesionados se encuentra un menor que fue trasladado a un hospital. Y en Venezuela también volvió a temblar. Un sismo de magnitud 4.0 sacudió el país de madrugada. Vea cómo reaccionó esta familia.
3: ¡Temblando! ¡Vente! ¡Mi Fanny!
4: ¡Vente!
3: ¡Párense!
0: Al sentir el movimiento, todos salieron corriendo de la casa, asustados. El sismo tuvo su epicentro a 10 kilómetros al noreste de La Guaira, el estado más afectado por los terremotos del 24 de junio. Pero también se sintió en varias zonas de Caracas. Las autoridades activaron los protocolos de monitoreo y, por fortuna, no se reportan nuevos daños. Shakira regresó a Colombia, pero esta vez no fue para subirse a los escenarios. La artista llegó al Chocó, una de las zonas más golpeadas por el terremoto, y anunció una ayuda millonaria para reconstruir escuelas y devolver a miles de niños a las aulas. Dania Monzón nos informa cuánto dinero se comprometió a donar. Vamos a verlo.
5: Entre aulas destruidas y edificios que ya no son seguros para los estudiantes, Shakira regresó a Colombia para sumarse a la reconstrucción tras el terremoto de magnitud 7.4. La cantante recorrió una de las escuelas afectadas en el departamento del Chocó, donde las clases fueron interrumpidas. Ahí compartió con los niños y escuchó de sus propias voces cómo el sismo cambió sus vidas.
6: Estamos viviendo una de las peores tragedias que ha vivido Colombia, pero estamos unidos. Y vamos a luchar y no vamos a parar hasta que cada niño regrese a la escuela, hasta que cada niño pueda recuperar un sentido de la normalidad, volver a su vida, a sus amigos.
5: Su visita llegó acompañada de una ayuda millonaria. Shakira se comprometió a donar junto a varias organizaciones un fondo inicial de $1.250.000 para reconstruir escuelas. $500.000 provienen de Shakira y Live Nation, otros $500.000 del Fondo Global de Educación de FIFA y $250.000 del Banco de Desarrollo CAF.
6: Va a ayudarnos con pies descalzos a construir 10 escuelas nuevas en el Chocó.
7: Don't say anything that's not true.
6: I'm saying everything that's true.
5: Junto a ella estuvo el empresario y filántropo estadounidense Howard Buffett, cuya fundación apoyará por separado la construcción de 10 nuevas escuelas en Chocó. Shakira también quiere sumar a otros países a la recuperación.
6: Uno de los motivos por los que quería venir hoy también es para hacer ese llamado a los gobiernos, al gobierno de Canadá, al gobierno de Japón, al gobierno del Reino Unido, para que nos acompañen en la reconstrucción de nuestro país.
5: La artista advirtió que el desastre golpeó a una región que ya enfrentaba pobreza, aislamiento y desplazamiento por la violencia, y aseguró que el objetivo ahora es evitar que los niños queden atrás. Su fundación Pies Descalzos trabaja en Chocó desde hace más de 2 décadas, y Shakira ahora también se ha propuesto ayudar a reconstruir la Universidad Tecnológica del departamento, para que cuando termine la emergencia, la educación no se convierta en otra víctima del terremoto. Dania Monzón, Noticias Estrella TV.
0: Y el presidente Trump fue un paso más allá en su intención de quedarse con el estrecho de Hormuz. En Truth Social publicó un mapa en el que identifica esta estratégica ruta marítima como nuevo territorio de Estados Unidos. La semana pasada le informé en este noticiero que Trump estaba planeando declararlo territorio estadounidense después que derrotara a Irán. Sin embargo, aún no ha explicado cómo pretende hacerlo. Pero la tensión en el estrecho de Hormuz sacude los mercados energéticos. En Estados Unidos, el precio del diésel ya promedia $5.46 por galón. Un aumento que golpea golpea no solo a los camioneros, sino también a sectores como la agricultura y la construcción. Vamos hasta Phoenix, Arizona. Rubén Pereira recogió las reacciones de trabajadores que están viendo cómo se disparan sus costos.
4: El golpe se siente directamente en la bomba. El precio promedio del diésel alcanzó los $5.46 por galón, frente a $3.69 hace un año, un aumento de casi 48%. La gasolina regular, en comparación, promedia $4.07 por galón, un golpe que resiente Jorge en su trabajo de jardinería.
7: Cada vez va subiendo más y más y pues no dan más pago y el diésel sube más y más y pues ya no dan chance de que le quede algo a uno porque todo se va en el diésel.
4: Y para quienes dependen del diésel para trabajar, la diferencia se multiplica rápidamente. Una operación que consuma, por ejemplo, 1,000 gallons por semana estaría pagando hoy $1,770 más cada semana que con los precios de hace un año. Más de $7,000 adicionales en 4 semanas.
8: Y el problema es que el aumento no termina en la bomba. El alza del diésel también incrementa el costo de producir y mover muchas cosas que terminamos comprando.
4: Detrás del repunte está la incertidumbre internacional. Irán mantiene restringido el tráfico por el Estrecho de Hormuz, una de las rutas energéticas más importantes del mundo. Este martes, un barco que salía del estrecho fue alcanzado por un proyectil, aumentando aún más la tensión en los mercados energéticos.
9: El impacto secundario, que son alimentos y demás, será en los próximos 15 días, cuando el costo del transporte incorpore dentro del precio del producto final.
4: Para transportistas, agricultores y constructores, el reto ahora es cuánto de estos mayores costos pueden absorber y cuánto terminará pagando el consumidor. Una pregunta que constantemente se hace José, un constructor.
10: Como cuando tocan trabajos lejos de la oficina, se gasta mucho más. Pues algo bueno que cambie.
4: Rubén Pereira, Noticias Estrella TV.
0: Fíjense que el precio del combustible no es el único problema económico que enfrentan hoy los estadounidenses. Un nuevo estudio reveló que los precios volvieron a crecer más rápido que los salarios en el país. Eso significa que, aunque muchos trabajadores ganen más, su dinero está perdiendo poder de compra. Pero vamos a ver los números para que usted tenga una idea. En el mes de julio, la inflación anual, ahí lo estamos viendo en pantalla, alcanzó el 3.4%, impulsada en parte por el aumento del petróleo y la gasolina. Pero los salarios por hora solo crecieron un 3.2%. Es decir, los precios aumentaron más rápido que los sueldos. Y bueno, con esto nos vamos a una pausa. Cuando regrese, hay más. ¿Juego de adolescentes o un acto criminal? Las autoridades investigan este robo en pandilla en el sur de California. Perdieron a sus hijos y ahora exigen respuestas. Padres se enfrentan a la empresa Meta en un juicio que podría cambiar las redes sociales. Audios podrían exponer vínculos entre el cártel Jalisco Nueva Generación y allegados a los hijos del expresidente de México. La DEA llama a socio de confianza al secretario de Seguridad de México, Omar García Harfuch. Le explico por qué al volver.

0: Gracias por seguir con nosotros aquí en 24 horas. Y esto tiene que verlo. Un grupo de adolescentes rompió los cristales y entró por la fuerza en una tienda de conveniencia del sur de California. Mire. Las imágenes muestran a decenas de jóvenes con el rostro cubierto invadiendo el negocio, corriendo entre los pasillos y robándose los productos. En cuestión de minutos, dejaron las ventanas destrozadas y la mercancía esparcida por el suelo. Hasta ahora no se ha informado de arrestos. También ahí en California comenzó un juicio que podría cambiar la forma en que las redes sociales interactúan con niños y adolescentes. Meta, propietaria de Facebook e Instagram, está acusada de diseñar funciones para mantener a los menores enganchados a sus plataformas, a pesar de conocer los posibles riesgos para su salud mental. Pero detrás de la batalla judicial hay padres que dicen haber pagado el precio más alto, entre ellos Mary Roddy, cuyo hijo estaba a punto de cumplir 16 años cuando se quitó la vida tras ser engañado en internet por un adulto que se hacía pasar por un joven. Vamos a escuchar.
1: He was almost 16 when he took his own life after a 5-hour encounter with an adult criminal posing as a beautiful young woman. He was from the Ivory Coast. They call it spontaneous suicide. I call it what it was. The predictable outcome of a system that protects corporations instead of children.
0: Cuatro estados encabezan este juicio que busca sanciones económicas y cambios en las plataformas para proteger a los menores. Meta rechaza las acusaciones y asegura que ha implementado medidas de seguridad para los adolescentes. Ahora vamos a México con otro escándalo que envuelve a los hijos del expresidente López Obrador. El medio Latinos difundió un audio que revelarían presuntos vínculos entre su círculo cercano y un operativo del cártel Jalisco Nueva Generación. Víctor Blázquez tiene la grabación y las reacciones que ha generado en México. Aquí lo tiene.
2: Después de que Estados Unidos le revocara la visa a Andrés Manuel López Beltrán, conocido como Andy, una investigación del medio Latinos puso bajo la lupa al círculo de amigos cercano a él y a su hermano Gonzalo Alfonso López Beltrán, Bobby. Se trata de los hermanos Olán, quienes según el reportaje tendrían vínculos con el cártel Jalisco Nueva Generación. En una de las llamadas se escucha a los hermanos Olán hablar de Iván Casarín Molina, alias El Tanque, señalado como un operador de alto rango del cártel, quien presuntamente brindaba protección al balastro que se usó en las obras del Tren Maya.
3: Bobby me dijo que nos van a dar un frente en unas minas allá por Oaxaca. Me dijo ahí, pero no él tampoco sabe bien. Así que este Roberto, échatelo a la bolsa.
4: No, sí, él comió porque me cuenta que él sabe que yo conozco al tanque aquí, al de la maña, y como vio que él no lo volvieron a molestar, que lo llevó a extorsionar y que la y que ya no sé qué. Y ya le dije, no, si yo me llevo con el tanque, y yo me cuenta y ya se quedó así. ¿A poco sí? Y me sale la
2: En 2024, el gobierno estadounidense señaló al tanque de pertenecer al círculo más cercano de Nemesio Oceguera, alias el

0: Mencho.
1: Ya estamos hablando de negociar con un posible líder criminal, como te digo, que le mencionan el tanque y que ya Latino lo vincula como un personaje ligado al cártel Jalisco Nueva Generación en las tareas que hagan con respecto a este negocio del balazo.
0: Por su parte, la presidenta Claudia Sheinbaum
1: Un
0: criticó que la
1: proyecto,
0: oposición
1: tu derecho
0: pretende
1: nadie lo ha
0: desacreditar a su
1: censurado.
0: gobierno usando el caso de la
1: Créteme,
0: visa de uno de los
1: familia.
0: hijos de su predecesor.
2: Desde nuestro punto de vista, este es un asunto político, porque hay otros delincuentes, o presuntos delincuentes, vamos a ponerlo así, donde no hay problema.
3: A pesar de las investigaciones y de los audios, la FGR anunció que no hay ninguna carpeta de investigación en contra de los hijos del expresidente Andrés Manuel López Obrador o de sus amigos, los Holán. En Ciudad de México, Víctor Blázquez, Noticias, Estrella TV.
4: Y el secretario de Seguridad de México, Omar García Harfuch, ahora es considerado un socio de confianza de la DEA. Así lo dijo el administrador de la Agencia Antidrogas de Estados Unidos, quien además destacó la cooperación entre ambos países en la lucha contra el narcotráfico. Vamos a escuchar.
5: A trusted partner and a good friend to the United States, Mexican Secretary of Security and Citizens Protection, Omar García Harfuch. Secretary Harfuch has devoted nearly two decades of public service to protect people in Mexico.
4: Harfuch también destacó los resultados de esta cooperación. Aseguró que han desmantelado narcolaboratorios, capturado importantes objetivos del crimen organizado y trasladado a Estados Unidos a 92 personas consideradas de alto impacto. Vamos a otra pausa. Cuando vuelva, por supuesto que hay más. La inteligencia artificial se pone en modo adolescente. ChatGPT lanza una nueva versión para los menores de edad. ¿Se imagina pedir comida y que llegue volando? Eso será una realidad en algunas ciudades. Le diré en cuáles. Unas cabras quisieron irse de paseo, pero al parecer se les olvidó pagar el peaje. Ya le cuento, tiene que verlo.

Óigame, atención con esto porque OpenAI lanzó una nueva versión de ChatGPT diseñada específicamente, escuche, para adolescentes de entre 13 y 17 años. El nuevo sistema tiene mayores controles de seguridad y restringe el contenido sexual, romántico o relacionado con conductas peligrosas. Además, para los estudiantes que usan la inteligencia artificial en las tareas escolares, los guiará para que ellos mismos encuentren las respuestas en lugar de simplemente dárselas. Los padres también podrán establecer horarios en los que sus hijos no puedan utilizar ChatGPT. Uber Eats quiere llevar sus pedidos del restaurante a su puerta en solo minutos y con drones. Así como lo escuchó, pues la compañía se asoció con la empresa Zipline para comenzar entregas aéreas a finales de este año. El servicio arrancará en Dallas y Houston con pedidos que podrían llegar entre 5 y 10 minutos. La meta es alcanzar 1 millón de entregas diarias en drones para 2029. Así que los de Texas lo verifican y después nos dicen qué tal les fue. Esto tiene que verlo porque unos pasajeros inesperados intentaron viajar en un autobús en Portland, Oregon. Son dos cabras que se habían escapado y aprovecharon el momento en que se abrieron las puertas y subieron como si fueran dos pasajeros más. Pero el viaje les duró poco. Las personas a bordo las espantaron y las cabras terminaron de nuevo en la parada, mientras el autobús siguió su ruta sin ellas. Marilyn Monroe regresa con uno de sus looks más icónicos, pero esta vez convertida en Barbie. Mattel lanzó una muñeca especial para celebrar el centenario del nacimiento de la estrella de Hollywood. Vestida con el famoso traje rosa de los diamantes, son los mejores amigos de una chica. Es la séptima Barbie dedicada a Marilyn Monroe desde 1997 y salió a la venta hoy por $81. Así que ya lo sabes, señores. Otra Barbie con Marilyn Monroe. Con esto vamos llegando al final. Soy Abel Álvarez. Gracias por informarse conmigo aquí en 24 horas. Si puede, baje la aplicación de Estrella TV para que nos pueda ver ahí en la sección de en vivo, siempre con noticias 24 horas y muy actualizado. Gracias por acompañarnos.

0: El presidente Trump declara el estrecho de Hormuz como territorio estadounidense y le echa leña al fuego en el conflicto con Irán. Mientras tanto, reconoce que por ahora no hay diálogo con el régimen iraní. Inicia el juicio contra Meta y sus plataformas sociales. La fiscalía los acusa de ocultar la verdad sobre el peligro que representan para los niños. ¿Cómo se defiende la compañía? Misas y vigilias por las víctimas del terremoto en Colombia. A más de una semana de la tragedia, intentan llevar paz y sanar el alma de los colombianos. Temperaturas de tres dígitos calientan varios estados del sur del país. Autoridades toman medidas de emergencia para disminuir el impacto en sus residentes. Imágenes perturbadoras evalúan la salud mental de una mujer. Publicaba videos donde derramaba cera caliente sobre sus hijas y quemaba objetos dentro de su casa. Así comienza su noticiero 24 horas. Bienvenidos a esta emisión de Noticias 24 Horas. Les informa con mucho gusto Alexandra Sergios. Gracias por acompañarnos. Iniciamos. El estrecho de Hormuz nuevamente es el epicentro de la tensión entre Estados Unidos e Irán. Mientras el presidente Trump insiste en declarar esta estrategia ruta marítima como nuevo territorio estadounidense, Teherán rechaza las amenazas y mantiene firmes sus condiciones para negociar. Es Dania Monzón que tiene los detalles.
1: El presidente de Estados Unidos, Donald Trump, insistió este martes en la dominación del estrecho de Hormuz en Medio Oriente. Y con este mapa que mostró en su cuenta de Truth Social, también agregó la frase nuevo territorio estadounidense. El presidente ya había dicho que nadie pasa por el estrecho sin la validación de Estados Unidos. El presidente Donald Trump ahora asegura que no existen conversaciones con Teherán para negociar el fin de la guerra. Esto confirma el estancamiento de los esfuerzos diplomáticos. El principal conflicto sigue siendo el estrecho de Hormuz, el corredor marítimo por el que, antes del inicio de la guerra, circulaba cerca del 20% del petróleo que se comercializa en el mundo. Aunque Washington insiste en que la ruta está abierta, el tráfico de buques continúa muy por debajo de los niveles normales. Del lado iraní, Teherán afirma que no reabrirá completamente el estrecho de Hormuz hasta que Estados Unidos cumpla con una serie de condiciones, entre ellas el levantamiento de las sanciones sobre el petróleo y el gas iraní, la liberación de activos congelados, el fin del bloqueo a sus puertos y el cese de las amenazas y operaciones militares.
2: رفع محاصره آزادی اموال بلوکه شده رفع تحریم نفت پایان تهدید و عملیات نظامی در همه جبهه ها و دیگر شروطی که در تفاهم نامه آمریکا با آن متحد شده از اجرایی نشود تنگه باز نخواهد شد.
1: Funcionarios iraníes han rechazado la afirmación de que existe una negociación secreta con Washington. Acusan a Estados Unidos de incumplir acuerdos previos y advierten que Irán está preparado para una nueva escalada en el conflicto. Mientras tanto, las Naciones Unidas, junto a mediadores regionales como Omán y Qatar, continúan impulsando esfuerzos para reactivar el diálogo. La ONU ha insistido en la necesidad de la protección de estas rutas marítimas internacionales y en una solución negociada que evite una mayor desestabilización en Medio Oriente y una nueva crisis energética global.
3: He urges the Islamic Republic of Iran and the United States to resume negotiations towards a peaceful and durable settlement as soon as possible, to avoid military action and as well to lower the rhetoric that we've been hearing in recent days.
1: Dania Monzón, Noticias Estrella TV.
0: Y los precios de la gasolina en Estados Unidos alcanzaron su nivel más alto registrado para un mes de agosto, con un promedio nacional de $4.06 por galón. El alza está vinculada a las tensiones en Medio Oriente y al estancamiento de las negociaciones entre Washington e Irán, factores que han impulsado los precios del petróleo. Expertos advierten que

0: Encarecimiento de esta energía sigue presionando el bolsillo de los consumidores estadounidenses y agravando la crisis de asequibilidad. Y comenzaron los argumentos iniciales en una corte federal de California en el caso contra la compañía Meta. Fiscales de California, Colorado, Kentucky y Nueva Jersey buscan sanciones millonarias por presuntos daños a menores de edad relacionados con el uso de Facebook e Instagram. La demanda forma parte de la presentada en el 2023 por otros 25 estados que acusan a la empresa de no proteger la privacidad de los adolescentes. Los fiscales aseguran que el modelo de Meta enganchaba a los usuarios y luego recopilaba sus datos, pero también acusan a Meta de ocultar la verdad al público. La compañía, por su parte, niega estas acusaciones. Disney presentó una demanda federal contra la Comisión Federal de Comunicaciones. Asegura que el gobierno de Donald Trump mantiene una campaña de presión y represalia contra ABC. La empresa afirma que la FCC investiga programas como The View y el show de Jimmy Kimmel y cuestiona licencias de estaciones de la cadena por motivos políticos. Por su parte, la FCC sostiene que sus acciones están dentro de sus facultades regulatorias. El caso podría definir los límites entre la regulación gubernamental y la libertad de expresión en los medios. Y vamos a Colombia. Residentes de Cali realizaron una emotiva vigilia en memoria de las víctimas del terremoto de magnitud 7.4 que ha dejado más de 280 fallecidos. Durante el acto, el padre Juan Diego Cadena señaló que la ceremonia buscaba honrar las vidas de quienes perdieron la vida en el sismo. Los organizadores hablaron del significado de encender las veladoras.
1: Encendimos la luz para recordar que la tragedia no tiene la última palabra en medio de la dificultad, que nosotros todavía tenemos manos para levantarnos, para volver a construir lo que se ha roto, para poder abrazarnos, y creemos en los milagros. Y creo que el milagro más grande que hemos visto en Colombia es ver cientos de colombianos, de caleños, de manizalitas, de pereiranos levantarse para volver a construir nuestro país.
0: El sismo, cuyo epicentro se localizó cerca de San José del Palmar, causó graves daños y muerte desde la costa del Pacífico hasta la región cafetalera de Colombia. Continuamos en Cali, una de las zonas más afectadas por el terremoto. Las autoridades evaluaron los daños y ya calculan lo que hará falta para la reconstrucción de la ciudad. El reporte con nuestro colaborador Nicolás Chamorro.
2: Hola compañeros, ¿qué tal? Los saludamos nuevamente desde la ciudad de Santiago de Cali, el sector más afectado del terremoto del pasado lunes 10 de agosto en Colombia. Recientemente las autoridades han entregado un poco lo que vendrá ahora para la ciudad. El alcalde de Cali, Alejandro Eder, ha manifestado que la ciudad tardaría en reconstruirse cerca de 3 años y que costaría alrededor de los 10 billones de pesos. Precisamente esa reconstrucción, las viviendas que han colapsado en su totalidad y las familias que hoy lamentablemente lo han perdido todo. Escuchemos un poco lo que dijo el mandatario.
3: Nosotros también ya empezamos a hacer todos los censos necesarios, los registros únicos de damnificados para poder atender lo que viene de la crisis. Yo quiero que los caleños lo tengamos muy claro y muy presente. Esta emergencia no termina mañana ni en una semana. Esta es una situación humanitaria muy compleja, que la atención humanitaria crítica durará por lo menos 3 meses y nos dice la Cruz Roja que puede durar hasta 6 meses. La reconstrucción de Cali tardará 3 años. Y nosotros estimamos que tendrá un costo aproximado de 10 billones de pesos. Ya estamos trabajando con el gobierno nacional para lograr unas facultades especiales en el marco de la emergencia económica que nos permitirán reaccionar muy rápido a las necesidades de los damnificados y a la reconstrucción.
2: Según el más reciente reporte, las personas fallecidas ya ascienden a 139, más de 1.569 personas que también resultaron heridas y afortunadamente 88 personas han podido ser rescatadas y hoy pueden relatar que sobrevivieron quizás a una de las emergencias más graves que ha sufrido no solamente Santiago de Cali, sino toda Colombia. A esa entonces toda la información, recordemos que las autoridades ya han dispuesto de un plan junto con el gobierno nacional para ofrecer subsidios de arrendamiento y congelar por el momento también los cánones de arrendamiento para las personas que resultaron gravemente afectadas y que hoy se encuentran o sin viviendas porque colapsaron en su totalidad o porque están en riesgo de colapsar.

0: Colapso. Nicolás Chamorro, desde la ciudad de Santiago de Cali, la capital del Valle del Cauca, para el noticiero Estrella TV.
1: Muchas gracias. Y mientras tanto, la cantante Shakira visitó el departamento del Chocó en Colombia para llevar un mensaje de esperanza a los damnificados por el terremoto. La cantante llegó acompañada por el filántropo Howard Buffett. La artista recorrió las áreas afectadas y reiteró su apoyo a través de su fundación Pies Descalzos, especialmente para los niños.
2: 10 escuelas vamos a construir en el Chocó. Por eso era tan importante traerlo y por eso era tan importante venir hoy. Así que estamos luchando con todas nuestras fuerzas para conseguir compromiso. Estamos viviendo una de las peores tragedias que ha vivido Colombia, pero estamos unidos y vamos a luchar y no vamos a parar hasta que cada niño regrese a la escuela, hasta que cada niño pueda recuperar un sentido de la normalidad, volver a su vida, a sus amigos.
1: Shakira también hizo un llamado a Canadá, Reino Unido y Japón para sumarse a los esfuerzos de reconstrucción en Colombia. Y un sismo de magnitud 4 sacudió la madrugada de este martes el estado venezolano de La Guaira, la zona más afectada por los devastadores terremotos de junio. Según las autoridades, el movimiento telúrico también se sintió en Caracas, pero hasta el momento no se han reportado daños ni personas heridas. El sistema de protección civil fue activado para monitorear la situación en esta región, que aún se recupera de los sismos de magnitud 7.2 y 7.5 que dejaron miles de víctimas y afectados. El Departamento de Justicia de Estados Unidos solicitó reactivar los cargos penales contra el migrante salvadoreño Kilmar Abrego García, cuya deportación a El Salvador fue reconocida como un error. El gobierno pidió a una corte de apelaciones que desestime el fallo de un juez que declaró el enjuiciamiento de Abrego García como una forma de represalia política. Los fiscales federales argumentan que este fallo fue erróneo. Por ahora, la Corte de Apelaciones del Sexto Circuito va a decidir si el caso continúa. Y una encuesta revela que el 85% de los consumidores en Estados Unidos cree que marcas y minoristas utilizan la inflación como excusa para aplicar aumentos de precios mayores a los necesarios. Además, el 56% asegura haber dejado de comprar productos de marcas que antes prefería debido al alza de precios. El estudio también muestra que casi un tercio de los encuestados ha utilizado crédito para cubrir gastos esenciales como alimentos, renta y servicios, reflejando la presión que enfrentan los hogares ante el aumento del costo de vida. Y es momento de ir una breve pausa, pero no se despegue. Al regresar, le tenemos más. Madre de familia acusada de arrojar cera caliente sobre sus dos pequeñas hijas ya enfrenta a la justicia. Una combinación extremadamente peligrosa de calor y humedad se está formando en Texas. Hay serios riesgos para la salud.

0: Regresamos para informarles que una mujer de 26 años fue arrestada en Miami-Dade, Florida, acusada de abuso infantil, negligencia y de provocar un incendio en su vivienda. Según las autoridades, Melissa Campos Sánchez publicó videos en redes sociales en los que presuntamente aparece arrojando cera caliente sobre sus hijas de 6 y 3 años. Las imágenes también mostrarían a la mujer bailando con un encendedor antes de prender fuego en la cocina. Campos Sánchez fue trasladada a un hospital para una evaluación de salud mental. Y en Texas, las temperaturas extremas no solo incomodan, también pueden ser mortales. Una intensa ola de calor combinada con temperaturas que superan los 100 grados y una elevada humedad proveniente del Golfo mantienen alerta a residentes y autoridades en el sureste del estado. David Medina nos tiene el reporte.
1: De costa a costa, una ola de calor hoy martes tiene en alerta a más de 65 millones de personas. Ciudades como Dallas experimentarán valores de temperatura con una sensación térmica que podría alcanzar los 110 grados Fahrenheit. Debido a las altas temperaturas, parques y senderos en el estado de Texas han modificado temporalmente su horario regular para garantizar la seguridad de los visitantes. El parque Cedar Ridge, un lugar popular para hacer senderismo al suroeste de Dallas, cerró sus puertas hoy martes al mediodía. Muchos señalan que es una buena medida para evitar una tragedia debido a las altas temperaturas.
2: Creo que es lo mejor que pueden hacer para así no tener mucha gente de que se anda desmayando en los trails y de que se pierden también por el calor y todo eso. Yo creo que es algo bueno porque así también la gente no tiene el acceso y no se andan desmayando del calor.
1: Según el pronóstico, el Servicio Nacional de Meteorología ha dicho que un domo de calor se concentra especialmente en la costa del Golfo y sur del país, donde las temperaturas y la humedad podrían mantenerse peligrosamente altas durante varios días. Miguel dice que vivió por muchos años en California y asegura que el calor en Texas es muy diferente, por lo que pide tener precaución extrema.
3: Porque hay veces, muchas veces que no está uno acostumbrado al sol y más si venimos de otro estado. Por ejemplo, yo viví mucho tiempo en California. Cuando yo llegué aquí a Texas, el clima es muy diferente.
4: Mantente bien hidratado, mantente bien cubierto, es muy, muy importante. Y si hay cualquier síntoma, ahora sí que el síntoma, por más sencillo y más raro que sea, inmediatamente consulta a tu profesional de la salud.
1: Mientras los estudiantes de Texas regresan a las aulas bajo el intenso calor, el representante republicano estatal Jared Peterson está promoviendo la ley Salvemos Nuestro Verano, una propuesta que busca retrasar el inicio del año escolar hasta septiembre y terminar las clases a finales de mayo o principios de junio. El legislador señala que su propuesta protegería a millones de estudiantes de actividades al aire libre del calor extremo que enfrenta Texas. Además, asegura un ahorro de energía, ya que las escuelas no tendrían que enfriar edificios enormes durante el mes más caluroso del año, agosto. Por ahora, la propuesta se discutirá hasta enero del próximo año 2027, cuando inicie la próxima sesión regular de la legislatura de Texas. David Medina, Noticias Estrella TV.
0: Y en México, un video muestra a dos elementos de la Policía Municipal de Aguascalientes en una situación de contacto físico cuestionable. Las imágenes se volvieron virales en redes sociales y ya es investigado por las autoridades. Se observa a un agente sujetando y jaloneando del cabello a una compañera, mientras que en otro momento aparece abrazándola e incluso mordiéndole una oreja. La Secretaría de Seguridad Pública Municipal confirmó que analiza el material para determinar responsabilidades y posibles sanciones. La justicia de Guatemala ordenó que Jennifer Dinora Baches, conocida como la Barbie del Sur, enfrente juicio por presuntos delitos relacionados con el narcotráfico. La jueza Avelina Cruz Toscano determinó que existen suficientes indicios para procesarla junto a Axel Omar Chavar Sánchez por tráfico, almacenamiento y comercio ilícito de drogas. Según el Ministerio Público, durante el operativo fueron incautados 193 paquetes de droga y 23 vehículos. La audiencia de ofrecimiento de pruebas fue programada para el 31 de agosto. Baches se hizo conocida al participar en varios certámenes de belleza. Viajamos a Europa porque tres personas resultaron heridas tras un sismo de magnitud 4.7 que sacudió la provincia de Granada en el sur de España. Las autoridades de Andalucía informaron que varios edificios residenciales tienen fachadas agrietadas y entre los lesionados se encuentra un menor que fue trasladado a un hospital.

capital. También se restringió el acceso de turistas a las zonas afectadas. El movimiento telúrico ocurre días después de otro temblor de magnitud 5 registrado en la misma región. Y el brote de ébola en la República Democrática del Congo se ha convertido en la segunda peor epidemia registrada en la historia. Según autoridades sanitarias, los casos confirmados ya alcanzan los 4,945 contagios, mientras que la cifra de fallecidos asciende a 2,325. La Organización Mundial de la Salud alertó sobre el alto riesgo de que la enfermedad se expanda más allá de las fronteras del Congo. La actual crisis ya supera el impacto del brote entre el 2018 y 2019, que cobró la vida de 2,299 personas. Con esto hacemos una breve pausa, no se despegue, le tenemos más al regresar. Como el hijo pródigo y 13 años después, José Mourinho regresa al Real Madrid. El técnico portugués vuelve con la misión de regresar a la cima del fútbol europeo. Conozca a Superman, el corredor más rápido que según sus creadores supera la velocidad récord de Usain Bolt.

0: Gracias por continuar con nosotros. José Mourinho fue presentado oficialmente como nuevo entrenador del Real Madrid y firmó un contrato que lo va a vincular al club merengue hasta el año 2029. Durante su presentación, el técnico portugués describió su regreso como un momento especial y aseguró que es como volver a casa.
1: Es más bonito que la primera vez que he venido, porque la primera vez era el sentimiento de llegar al top de la carrera de un entrenador y ahora es este lado más el lado emocional afectivo, más bonito ahora. Soy un de vosotros. He sido siempre desde que me he marchado y ahora que estoy de nuevo con esta responsabilidad, podéis imaginar lo que significa para mí trabajar para el Real Madrid.
0: El entrenador portugués asume el reto de devolver al equipo a los primeros planos después de dos temporadas sin títulos en una nueva etapa marcada por importantes refuerzos y grandes expectativas de la afición madridista. Y fíjense, un nuevo robot humanoide desarrollado por una empresa china está acaparando la atención en las redes sociales. Se lo mostramos. Bautizado como Superman, el androide fue desarrollado en apenas 3 meses por la empresa Unitree Robotics. Y según sus creadores, es capaz de correr a una velocidad de 28.3 millas por hora, superando incluso la velocidad de la máxima estrella de la velocidad jamaicano, Usain Bolt. Además, puede saltar a más de 6 pies y medio de altura. Un video en la plataforma X ya acumula cientos de miles de visualizaciones. Y una impresionante estatua de la Virgen María fue inaugurada en un pequeño pueblo del centro de Polonia y es una de las más altas del mundo. La estructura alcanza los 182 pies de altura, superando por unos 57 pies al famoso Cristo Redentor de Río de Janeiro. La obra tuvo un costo cercano a los 23 millones de dólares. La ceremonia incluyó la presencia del expresidente y premio Nobel de la Paz, Lech Walesa. La estatua sigue siendo más baja que la Virgen María de Filipinas, que alcanza los 322 pies de altura. Y 5.000 drones con luces crearon un impresionante espectáculo aéreo en China. El show, inspirado en la obra 20.000 leguas de viaje submarino, transformó el cielo nocturno en un mundo marino lleno de criaturas del océano con formas luminosas y escenas de fantasía. Los drones diseñaron una espectacular imagen submarina que maravilló a miles de espectadores, combinando la tecnología, el arte y coordinación de alta precisión en una presentación que convirtió la noche en un escenario de encanto y misterio. Con esto me despido. Muchísimas gracias por haberme acompañado. Soy Alexandra Sergios. Nos vemos la próxima.
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0: Abrimos con esta noticia en desarrollo. En Bolivia, la policía detuvo al asesor del presidente Rodrigo Paz, Fernando Cerimedo, como sospechoso en el ataque a balazos contra la analista política Nadia Beller, a quien medios locales identifican como su expareja. Cerimedo fue arrestado en el aeropuerto de Santa Cruz cuando intentaba viajar a Buenos Aires. Él es una figura conocida en la política latinoamericana. Fue estratega digital de la campaña presidencial de Javier Milei y también estuvo vinculado al expresidente brasileño Jair Bolsonaro. La víctima recibió 3 disparos en un hotel y fue trasladada a un centro médico. La policía investiga los motivos del crimen. Hola, ¿qué tal? Soy Abel Álvarez. Gracias por acompañarme. Estas son otras de las noticias que estamos siguiendo muy de cerca aquí en 24 horas. Minnesota demanda al gobernador de Texas para extraditar a un agente de ICE acusado de disparar contra un migrante venezolano. Gret Abbott ya respondió. Le voy a mostrar cuál fue su reacción. Shakira regresa a Colombia tras el devastador terremoto. Recorre escuelas destruidas en el Chocó y anuncia una ayuda millonaria para reconstruirlas. ¿Cuánto donará? Ya se lo voy a contar también. Un nuevo escándalo rodea a los hijos de López Obrador. Salen a la luz audios que revelan presuntos vínculos de su círculo cercano con el cártel Jalisco Nueva Generación. Uber Eats se prepara para llevar sus pedidos por los aires. Lanzará entregas con drones que podrían llegar a su puerta en solo 5 minutos. Ya le digo dónde. Comenzamos. Iniciamos con una polémica estrategia de deportación que estaría aplicando el gobierno del presidente Donald Trump. Ahora su administración estaría enviando a algunos migrantes mexicanos en avión hasta Guatemala y Honduras en lugar de regresarlos directamente a México. Esto lo reveló la cadena CBS News, según dos funcionarios del Departamento de Seguridad Nacional. Pero ahora bien, eso no es todo. La medida se estaría aplicando desde hace meses y ya habría afectado a cientos de mexicanos. El objetivo sería dejarlos lejos de la frontera para desalentar que vuelvan a intentar cruzar de forma irregular a Estados Unidos. Por su parte, México rechazó la práctica y asegura que está dispuesto a recibir a todos sus ciudadanos. Y en Minnesota, el fiscal general demandó al gobernador de Texas, Gret Abbott, para obligarlo a extraditar a un agente de ICE. Cristian Castro está acusado de disparar contra un migrante venezolano en Minneapolis, herirlo en una pierna y luego, según los fiscales, mentir para justificar el tiroteo. Castro está detenido en Texas y Minnesota quiere llevarlo a juicio. Bueno, Gret Abbott, por su parte, respondió enviando un mensaje al gobernador de Minnesota, Tim Walz.
1: I don't trust Tim Walz on anything, let alone something like this. Well, listen, while they're making demands, I got a demand of my own, and that is, it's time for Minnesota to step up and repay the United States of America and Americans for all the fraud that they've committed in their state under federal programs.
0: El temor de la Fiscalía de Minnesota es que, de acuerdo a la ley de Texas, Castro podría ser liberado la próxima semana y aprovecharía para huir a México. La tierra sigue temblando en varias partes del mundo. Este martes, un nuevo terremoto de magnitud 4.8 sacudió la provincia española de Granada. Sucedió apenas 3 días después de otro sismo en la misma región y con la misma magnitud. Pero mire las imágenes del fuerte movimiento dentro de las casas. Vamos a verlo. Lámparas y muebles se sacudieron, provocando el pánico en las personas y sus mascotas. También en una barbería, clientes y trabajadores abandonaron el lugar en medio del pánico en cuanto comenzó a temblar. Y mire, en un supermercado, cómo los productos cayeron de los estantes por la fuerza del sismo. Y el sismo dejó paredes con enormes grietas, fachadas parcialmente desprendidas y ladrillos y escombros en las calles. Ante el riesgo de nuevos derrumbes, la Guardia Civil evacuó a residentes de varios edificios. Entre el miedo y la preocupación, así relataron.

0: algunos vecinos lo que estuvieron viviendo.
1: Todo se va a acabar el mundo, no sé qué es lo que está pasando, pero esto es tiemblo, tiemble y tiemble y tiemble, temblores y temblores, más fuerte que la otra vez.
2: Pues andando por la calle y se me ha caído de hecho parte de una fachada pues a 2 metros y nada, me he puesto a correr.
0: El temblor fue seguido por varias réplicas y dejó al menos 3 heridos leves. Entre los lesionados se encuentra un menor que fue trasladado a un hospital. Y en Venezuela también volvió a temblar. Un sismo de magnitud 4.0 sacudió el país de madrugada. Vea cómo reaccionó esta familia.
3: ¡Está temblando! ¡Vente! ¡Mi Fanny! ¡Vente! ¡Párense!
0: Al sentir el movimiento, todos salieron corriendo de la casa, asustados. El sismo tuvo su epicentro a 10 kilómetros al noreste de La Guaira, el estado más afectado por los terremotos del 24 de junio. Pero también se sintió en varias zonas de Caracas. Las autoridades activaron los protocolos de monitoreo y, por fortuna, no se reportan nuevos daños. Shakira regresó a Colombia, pero esta vez no fue para subirse a los escenarios. La artista llegó al Chocó, una de las zonas más golpeadas por el terremoto, y anunció una ayuda millonaria para reconstruir escuelas y devolver a miles de niños a las aulas. Dania Monzón nos informa cuánto dinero se comprometió a donar. Vamos a verlo.
4: Entre aulas destruidas y edificios que ya no son seguros para los estudiantes, Shakira regresó a Colombia para sumarse a la reconstrucción tras el terremoto de magnitud 7.4. La cantante recorrió una de las escuelas afectadas en el departamento del Chocó, donde las clases fueron interrumpidas. Ahí compartió con los niños y escuchó de sus propias voces cómo el sismo cambió sus vidas.
5: Estamos viviendo una de las peores tragedias que ha vivido Colombia, pero estamos unidos. Y vamos a luchar y no vamos a parar hasta que cada niño regrese a la escuela, hasta que cada niño pueda recuperar un sentido de la normalidad, volver a su vida, a sus amigos.
4: Su visita llegó acompañada de una ayuda millonaria. Shakira se comprometió a donar junto a varias organizaciones un fondo inicial de $1.250.000 para reconstruir escuelas. $500.000 provienen de Shakira y Live Nation, otros $500.000 del Fondo Global de Educación de FIFA y $250.000 del Banco de Desarrollo CAF.
5: Va a ayudarnos con pies descalzos a construir 10 escuelas nuevas en el Chocó.
6: Don't say anything that's not true.
5: I'm saying everything that's true.
4: Junto a ella estuvo el empresario y filántropo estadounidense Howard Buffett, cuya fundación apoyará por separado la construcción de 10 nuevas escuelas en Chocó. Shakira también quiere sumar a otros países a la recuperación.
5: Uno de los motivos por los que quería venir hoy también es para hacer ese llamado a los gobiernos, al gobierno de Canadá, al gobierno de Japón, al gobierno del Reino Unido, para que nos acompañen en la reconstrucción de nuestro país.
4: La artista advirtió que el desastre golpeó a una región que ya enfrentaba pobreza, aislamiento y desplazamiento por la violencia, y aseguró que el objetivo ahora es evitar que los niños queden atrás. Su fundación Pies Descalzos trabaja en Chocó desde hace más de 2 décadas, y Shakira ahora también se ha propuesto ayudar a reconstruir la Universidad Tecnológica del departamento, para que cuando termine la emergencia, la educación no se convierta en otra víctima del terremoto. Dania Monzón, Noticias Estrella TV.
0: Y el presidente Trump fue un paso más allá en su intención de quedarse con el estrecho de Hormuz. En Truth Social publicó un mapa en el que identifica esta estratégica ruta marítima como nuevo territorio de Estados Unidos. La semana pasada le informé en este noticiero que Trump estaba planeando declararlo territorio estadounidense después que derrotara a Irán. Sin embargo, aún no ha explicado cómo pretende hacerlo. Pero la tensión en el estrecho de Hormuz sacude los mercados energéticos. En Estados Unidos, el precio del diésel ya promedia $5.46 por galón. Un aumento que golpea no solo a los camioneros, sino también a sectores como la agricultura y la construcción. Vamos hasta Phoenix, Arizona. Rubén Pereira recogió las reacciones de trabajadores que están viendo cómo se disparan sus costos.
7: El golpe se siente directamente en la bomba. El precio promedio del diésel alcanzó los $5.46 por galón, frente a $3.69 hace un año, un aumento de casi 48%. La gasolina regular, en comparación, promedia $4.07 por galón, un golpe que resiente Jorge en su trabajo de jardinería.
8: Cada vez va subiendo más y más y pues no,
6: no dan más pago y el diésel sube más y más y pues ya no dan chance de que le quede algo a uno porque todo se va en el diésel.
7: Y para quienes dependen del diésel para trabajar, la diferencia se multiplica rápidamente. Una operación que consuma, por ejemplo, 1,000 gallons por semana estaría pagando hoy $1,770 más cada semana que con los precios de hace un año. Más de $7,000 adicionales en 4 semanas.
8: Y el problema es que el aumento no termina en la bomba. El alza del diésel también incrementa el costo de producir y mover muchas cosas que terminamos comprando.
7: Detrás del repunte está la incertidumbre internacional. Irán mantiene restringido el tráfico por el Estrecho de Hormuz, una de las rutas energéticas más importantes del mundo. Este martes, un barco que salía del estrecho fue alcanzado por un proyectil, aumentando aún más la tensión en los mercados energéticos.
9: El impacto secundario, que son alimentos y demás, será en los próximos 15 días, cuando el costo del transporte incorpore dentro del precio del producto final.
7: Para transportistas, agricultores y constructores, el reto ahora es cuánto de estos mayores costos pueden absorber y cuánto terminará pagando el consumidor. Una pregunta que constantemente se hace José, un constructor.
10: Como cuando tocan trabajos lejos de la oficina, se gasta mucho más. Pues algo bueno que cambie.
7: Rubén Pereira, Noticias Estrella TV.
0: Fíjense que el precio del combustible no es el único problema económico que enfrentan hoy los estadounidenses. Un nuevo estudio reveló que los precios volvieron a crecer más rápido que los salarios en el país. Eso significa que, aunque muchos trabajadores ganen más, su dinero está perdiendo poder de compra. Pero vamos a ver los números para que usted tenga una idea. En el mes de julio, la inflación anual, ahí lo estamos viendo en pantalla, alcanzó el 3.4%, impulsada en parte por el aumento del petróleo y la gasolina. Pero los salarios por hora solo crecieron un 3.2%. Es decir, los precios aumentaron más rápido que los sueldos. Y bueno, con esto nos vamos a una pausa. Cuando regrese, hay más. ¿Juego de adolescentes o un acto criminal? Las autoridades investigan este robo en pandilla en el sur de California. Perdieron a sus hijos y ahora exigen respuestas. Padres se enfrentan a la empresa Meta en un juicio que podría cambiar las redes sociales. Audios podrían exponer vínculos entre el cártel Jalisco Nueva Generación y allegados a los hijos del expresidente de México. La DEA llama a socio de confianza al secretario de Seguridad de México, Omar García Harfuch. Le explico por qué al volver.

0: Gracias por seguir con nosotros aquí en 24 horas. Y esto tiene que verlo. Un grupo de adolescentes rompió los cristales y entró por la fuerza en una tienda de conveniencia del sur de California. Mire. Las imágenes muestran a decenas de jóvenes con el rostro cubierto invadiendo el negocio, corriendo entre los pasillos y robándose los productos. En cuestión de minutos, dejaron las ventanas destrozadas y la mercancía esparcida por el suelo. Hasta ahora no se ha informado de arrestos. También ahí en California comenzó un juicio que podría cambiar la forma en que las redes sociales interactúan con niños y adolescentes. Meta, propietaria de Facebook e Instagram, está acusada de diseñar funciones para mantener a los menores enganchados a sus plataformas, a pesar de conocer los posibles riesgos para su salud mental. Pero detrás de la batalla judicial hay padres que dicen haber pagado el precio más alto, entre ellos Mary Roddy, cuyo hijo estaba a punto de cumplir 16 años cuando se quitó la vida tras ser engañado en internet por un adulto que se hacía pasar por un joven. Vamos a escuchar.
1: He was almost 16 when he took his own life after a 5-hour encounter with an adult criminal posing as a beautiful young woman. He was from the Ivory Coast. They call it spontaneous suicide. I call it what it was. The predictable outcome of a system that protects corporations instead of children.
0: Cuatro estados encabezan este juicio que busca sanciones económicas y cambios en las plataformas para proteger a los menores. Meta rechaza las acusaciones y asegura que ha implementado medidas de seguridad para los adolescentes. Ahora vamos a México con otro escándalo que envuelve a los hijos del expresidente López Obrador. El medio Latinus difundió un audio que revelarían presuntos vínculos entre su círculo cercano y un operativo del cártel Jalisco Nueva Generación. Víctor Blázquez tiene la grabación y las reacciones que ha generado en México. Aquí lo tiene.
2: Después de que Estados Unidos le revocara la visa a Andrés Manuel López Beltrán, conocido como Andy, una investigación del medio Latinos puso bajo la lupa al círculo de amigos cercano a él y a su hermano Gonzalo Alfonso López Beltrán, Bobby. Se trata de los hermanos Olán, quienes según el reportaje tendrían vínculos con el cártel Jalisco Nueva Generación. En una de las llamadas se escucha a los hermanos Olán hablar de Iván Casarín Molina, alias El Tanque, señalado como un operador de alto rango del cártel, quien presuntamente brindaba protección al balastro que se usó en las obras del Tren Maya.
3: Bobby me dijo que nos van a dar un frente en unas minas allá por Oaxaca. Me dijo ahí, pero no él tampoco sabe bien. Así que este Roberto, échatelo a la bolsa.
4: No, sí, él comió porque me cuenta que él sabe que yo me conozco al tanque aquí, al de la maña, y como vio que él no lo volvieron a molestar, que lo llevó a extorsionar y que la y quería no sé qué. Y ya le dije, no, si yo me llevo con el tanque, y yo me doy cuenta y ya se quedó así. ¿A poco? Sí, y me sale la
2: En 2024, el gobierno estadounidense señaló al tanque de pertenecer al círculo más cercano de Nemesio Oseguera, alias El Mencho.
5: Ya estamos hablando de negociar con un posible líder criminal, como te digo, que le mencionan El Tanque y que ya Latinos lo vincula como un personaje ligado al cártel Jalisco Nueva Generación en las tareas que hagan con respecto a este negocio del balazo.
2: Por su parte, la presidenta Claudia Sheinbaum criticó que la oposición pretende desacreditar a su gobierno usando el caso de la visa de uno de los hijos de su predecesor.
6: Desde nuestro punto de vista, este es un asunto político, porque hay otros delincuentes. O presuntos delincuentes, vamos a ponerlo así, donde no hay problema.
7: A pesar de las investigaciones y de los audios, la FGR anunció que no hay ninguna carpeta de investigación en contra de los hijos.

0: Del expresidente Andrés Manuel López Obrador o de sus amigos, los Solán. En Ciudad de México, Víctor Blázquez, Noticias, Estrella TV.
1: Y el secretario de Seguridad de México, Omar García Harfuch, ahora es considerado un socio de confianza de la DEA. Así lo dijo el administrador de la Agencia Antidrogas de Estados Unidos, quien además destacó la cooperación entre ambos países en la lucha contra el narcotráfico. Vamos a escuchar.
2: A trusted partner. And a good friend to the United States, Mexican Secretary of Security and Citizens Protection, Omar García Harfuch. Secretary Harfuch has devoted nearly two decades of public service to protect people in Mexico.
1: Harfuch también destacó los resultados de esta cooperación. Aseguró que han desmantelado narcolaboratorios, capturado importantes objetivos del crimen organizado y trasladado a Estados Unidos a 92 personas consideradas de alto impacto. Vamos a otra pausa. Cuando vuelva, por supuesto que hay más. La inteligencia artificial se pone en modo adolescente. ChatGPT lanza una nueva versión para los menores de edad. ¿Se imagina pedir comida y que llegue volando? Eso será una realidad en algunas ciudades. Le diré en cuáles. Unas cabras quisieron irse de paseo, pero al parecer se les olvidó pagar el peaje. Ya le cuento, tiene que verlo.

Óigame, atención con esto porque OpenAI lanzó una nueva versión de ChatGPT diseñada específicamente, escuche, para adolescentes de entre 13 y 17 años. El nuevo sistema tiene mayores controles de seguridad y restringe el contenido sexual, romántico o relacionado con conductas peligrosas. Además, para los estudiantes que usan la inteligencia artificial en las tareas escolares, los guiará para que ellos mismos encuentren las respuestas en lugar de simplemente dárselas. Los padres también podrán establecer horarios en los que sus hijos no puedan utilizar ChatGPT. Uber Eats quiere llevar sus pedidos del restaurante a su puerta en solo minutos y con drones. Así como lo escuchó, pues la compañía se asoció con la empresa Zipline para comenzar entregas aéreas a finales de este año. El servicio arrancará en Dallas y Houston con pedidos que podrían llegar entre 5 y 10 minutos. La meta es alcanzar 1 millón de entregas diarias en drones para 2029. Así que los de Texas lo verifican y después nos dicen qué tal les fue. Esto tiene que verlo porque unos pasajeros inesperados intentaron viajar en un autobús en Portland, Oregon. Son dos cabras que se habían escapado y aprovecharon el momento en que se abrieron las puertas y subieron como si fueran dos pasajeros más. Pero el viaje les duró poco. Las personas a bordo las espantaron y las cabras terminaron de nuevo en la parada, mientras el autobús siguió su ruta sin ellas. Marilyn Monroe regresa con uno de sus looks más icónicos, pero esta vez convertida en Barbie. Mattel lanzó una muñeca especial para celebrar el centenario del nacimiento de la estrella de Hollywood. Vestida con el famoso traje rosa de los diamantes, son los mejores amigos de una chica. Es la séptima Barbie dedicada a Marilyn Monroe desde 1997 y salió a la venta hoy por $81. Así que ya lo sabes, señores. Otra Barbie con Marilyn Monroe. Con esto vamos llegando al final. Soy Abel Álvarez. Gracias por informarse conmigo aquí en 24 horas. 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Gracias por acompañarnos.

0: El presidente Trump declara el estrecho de Hormuz como territorio estadounidense y le echa leña al fuego en el conflicto con Irán. Mientras tanto, reconoce que por ahora no hay diálogo con el régimen iraní. Inicia el juicio contra Meta y sus plataformas sociales. La fiscalía los acusa de ocultar la verdad sobre el peligro que representan para los niños. ¿Cómo se defiende la compañía? Misas y vigilias por las víctimas del terremoto en Colombia. A más de una semana de la tragedia, intentan llevar paz y sanar el alma de los colombianos. Temperaturas de tres dígitos calientan varios estados del sur del país. Autoridades toman medidas de emergencia para disminuir el impacto en sus residentes. Imágenes perturbadoras evalúan la salud mental de una mujer. Publicaba videos donde derramaba cera caliente sobre sus hijas y quemaba objetos dentro de su casa. Así comienza su noticiero 24 horas. Buenas tardes, bienvenidos a esta emisión de Noticias 24 Horas. Les informa con mucho gusto Alexandra Stergios. Gracias por acompañarnos. Iniciamos. El estrecho de Hormuz nuevamente es el epicentro de la tensión entre Estados Unidos e Irán. Mientras el presidente Trump insiste en declarar esta estrategia ruta marítima como nuevo territorio estadounidense, Teherán rechaza las amenazas y mantiene firmes sus condiciones para negociar. Es Dania Monzón que tiene los detalles.
1: El presidente de Estados Unidos, Donald Trump, insistió este martes en la dominación del estrecho de Hormuz en Medio Oriente. Y con este mapa que mostró en su cuenta de Truth Social, también agregó la frase «nuevo territorio estadounidense». El presidente ya había dicho que nadie pasa por el estrecho sin la validación de Estados Unidos. El presidente Donald Trump ahora asegura que no existen conversaciones con Teherán para negociar el fin de la guerra. Esto confirma el estancamiento de los esfuerzos diplomáticos. El principal conflicto sigue siendo el estrecho de Hormuz, el corredor marítimo por el que, antes del inicio de la guerra, circulaba cerca del 20% del petróleo que se comercializa en el mundo. Aunque Washington insiste en que la ruta está abierta, el tráfico de buques continúa muy por debajo de los niveles normales. Del lado iraní, Teherán afirma que no reabrirá completamente el estrecho de Hormuz hasta que Estados Unidos cumpla con una serie de condiciones, entre ellas el levantamiento de las sanciones sobre el petróleo y el gas iraní, la liberación de activos congelados, el fin del bloqueo a sus puertos y el cese de las amenazas y operaciones militares.
2: رفع محاصره آزادی اموال بلوکه شده رفع تحریم نفت پایان تهدید و عملیات نظامی در همه جبهه ها و دیگر شروطی که در تفاهم نامه آمریکا با آن متحد شده از اجرایی نشود تنگه باز نخواهد شد.
1: Funcionarios iraníes han rechazado la afirmación de que existe una negociación secreta con Washington. Acusan a Estados Unidos de incumplir acuerdos previos y advierten que Irán está preparado para una nueva escalada en el conflicto. Mientras tanto, las Naciones Unidas, junto a mediadoras regionales como Omán y Qatar, continúan impulsando esfuerzos para reactivar el diálogo. La ONU ha insistido en la necesidad de la protección de estas rutas marítimas internacionales y en una solución negociada que evite una mayor desestabilización en Medio Oriente y una nueva crisis energética global.
3: He urges the Islamic Republic of Iran and the United States to resume negotiations towards a peaceful and durable settlement as soon as possible, to avoid military action and as well to lower the rhetoric that we've been hearing in recent days.
1: Dania Monzón, Noticias Estrella TV.
0: Y los precios de la gasolina en Estados Unidos alcanzaron su nivel más alto registrado para un mes de agosto, con un promedio nacional de $4.06 por galón. El alza está vinculada a las tensiones en Medio Oriente y al estancamiento de las negociaciones entre Washington e Irán, factores que han impulsado los precios del petróleo. Expertos advierten que el encarecimiento de esta energía sigue presionando el bolsillo de los consumidores estadounidenses y agravando la crisis de asequibilidad. Y comenzaron los argumentos iniciales en una corte federal de California en el caso contra la compañía Meta. Fiscales de California, Colorado, Kentucky y Nueva Jersey buscan sanciones millonarias por presuntos daños a menores de edad relacionados con el uso de Facebook e Instagram. La demanda forma parte de la presentada en el 2023 por otros 25 estados que acusan a la empresa de no proteger la privacidad.

0: de los adolescentes. Los fiscales aseguran que el modelo de Meta enganchaba a los usuarios y luego recopilaba sus datos, pero también acusan a Meta de ocultar la verdad al público. La compañía, por su parte, niega estas acusaciones. Disney presentó una demanda federal contra la Comisión Federal de Comunicaciones. Asegura que el gobierno de Donald Trump mantiene una campaña de presión y represalia contra ABC. La empresa afirma que la FCC investiga programas como The View y el show de Jimmy Kimmel y cuestiona licencias de estaciones de la cadena por motivos políticos. Por su parte, la FCC sostiene que sus acciones están dentro de sus facultades regulatorias. El caso podría definir los límites entre la regulación gubernamental y la libertad de expresión en los medios. Y vamos a Colombia. Residentes de Cali realizaron una emotiva vigilia en memoria de las víctimas del terremoto de magnitud 7.4 que ha dejado más de 280 fallecidos. Durante el acto, el padre Juan Diego Cadena señaló que la ceremonia buscaba honrar las vidas de quienes perdieron la vida en el sismo. Los organizadores hablaron del significado de encender las veladoras.
1: Encendimos la luz para recordar que la tragedia no tiene la última palabra en medio de la dificultad, que nosotros todavía tenemos manos para levantarnos, para volver a construir lo que se ha roto, para poder abrazarnos, y creemos en los milagros. Y creo que el milagro más grande que hemos visto en Colombia es ver cientos de colombianos, de caleños, de manizalitas, de pereiranos levantarse para volver a construir nuestro país.
0: El sismo, cuyo epicentro se localizó cerca de San José del Palmar, causó graves daños y muerte desde la costa del Pacífico hasta la región cafetalera de Colombia. Continuamos en Cali, una de las zonas más afectadas por el terremoto. Las autoridades evaluaron los daños y ya calculan lo que hará falta para la reconstrucción de la ciudad. El reporte con nuestro colaborador Nicolás Chamorro.
2: Hola compañeros, ¿qué tal? Los saludamos nuevamente desde la ciudad de Santiago de Cali, el sector más afectado del terremoto del pasado lunes 10 de agosto en Colombia. Recientemente las autoridades han entregado un poco lo que vendrá ahora para la ciudad. El alcalde de Cali, Alejandro Eder, ha manifestado que la ciudad tardaría en reconstruirse cerca de 3 años. Y que costaría alrededor de los 10 billones de pesos. Precisamente esa reconstrucción, las viviendas que han colapsado en su totalidad y las familias que hoy lamentablemente lo han perdido todo. Escuchemos un poco lo que dijo el mandatario.
3: Nosotros también ya empezamos a hacer todos los censos necesarios, los registros únicos de damnificados para poder atender lo que viene de la crisis. Yo quiero que los caleños lo tengamos muy claro y muy presente. Esta emergencia no termina mañana ni en una semana. Esta es una situación humanitaria muy compleja, que la atención humanitaria crítica durará por lo menos 3 meses y nos dice la Cruz Roja que puede durar hasta 6 meses. La reconstrucción de Cali tardará 3 años. Y nosotros estimamos que tendrá un costo aproximado de 10 billones de pesos. Ya estamos trabajando con el gobierno nacional para lograr unas facultades especiales en el marco de la emergencia económica que nos permitirán reaccionar muy rápido a las necesidades de los damnificados y a la reconstrucción.
2: Según el más reciente reporte, las personas fallecidas ya ascienden a 139, más de 1.569 personas que también resultaron heridas y afortunadamente 88 personas han podido ser rescatadas y hoy pueden relatar que sobrevivieron quizás a una de las emergencias más graves que ha sufrido no solamente Santiago de Cali, sino toda Colombia. A esa entonces toda la información, recordemos que las autoridades ya han dispuesto de un plan junto con el gobierno nacional para ofrecer subsidios de arrendamiento y congelar por el momento también los cánones de arrendamiento para las personas que resultaron gravemente afectadas y que hoy se encuentran o sin viviendas porque colapsaron en su totalidad o porque están en riesgo de colapso. Nicolás Chamorro, desde la ciudad de Santiago de Cali, la capital del Valle del Cauca, para el noticiero Estrella TV.
0: Muchas gracias. Y mientras tanto, la cantante Shakira visitó el departamento del Chocó en Colombia para llevar un mensaje de esperanza a los damnificados por el terremoto. La cantante llegó acompañada por el filántropo Howard Buffett. La artista recorrió las áreas afectadas y reiteró su apoyo a través de su fundación Pies Descalzos, especialmente para los niños.
4: 10 escuelas vamos a construir en el Chocó. Por eso era tan importante traerlo y por eso era tan importante venir hoy. Así que estamos luchando con todas nuestras fuerzas para conseguir compromiso. Estamos viviendo una de las peores tragedias que ha vivido Colombia, pero estamos unidos y vamos a luchar y no vamos a parar hasta que cada niño regrese a la escuela, hasta que cada niño pueda recuperar un sentido de la normalidad, volver a su vida, a sus amigos.
0: Shakira también hizo un llamado a Canadá, Reino Unido y Japón para sumarse a los esfuerzos de reconstrucción en Colombia. Y un sismo de magnitud 4 sacudió la madrugada de este martes el estado venezolano de La Guaira, la zona más afectada por los devastadores terremotos de junio. Según las autoridades, el movimiento telúrico también se sintió en Caracas, pero hasta el momento no se han reportado daños ni personas heridas. El sistema de protección civil fue activado para monitorear la situación en esta región, que aún se recupera de los sismos de magnitud 7.2 y 7.5 que dejaron miles de víctimas y afectados. El Departamento de Justicia de Estados Unidos solicitó reactivar los cargos penales contra el migrante salvadoreño Kilmar Abrego García, cuya deportación a El Salvador fue reconocida como un error. El gobierno pidió a una corte de apelaciones que desestime el fallo de un juez que declaró el enjuiciamiento de Abrego García como una forma de represalia política. Los fiscales federales argumentan que este fallo fue erróneo. Por ahora, la Corte de Apelaciones del Sexto Circuito va a decidir si el caso continúa. Y una encuesta revela que el 85% de los consumidores en Estados Unidos cree que marcas y minoristas utilizan la inflación como excusa para aplicar aumentos de precios mayores a los necesarios. Además, el 56% asegura haber dejado de comprar productos de marcas que antes prefería debido al alza de precios. El estudio también muestra que casi un tercio de los encuestados ha utilizado crédito para cubrir gastos esenciales como alimentos, renta y servicios, reflejando la presión que enfrentan los hogares ante el aumento del costo de vida. Y es momento de ir una breve pausa, pero no se despegue. Al regresar, le tenemos más. Madre de familia acusada de arrojar cera caliente sobre sus dos pequeñas hijas ya enfrenta a la justicia. Una combinación extremadamente peligrosa de calor y humedad se está formando en Texas. Hay serios riesgos para la salud.

0: en redes sociales en los que presuntamente aparece arrojando cera caliente sobre sus hijas de 6 y 3 años. Las imágenes también mostrarían a la mujer bailando con un encendedor antes de prender fuego en la cocina. Campos Sánchez fue trasladada a un hospital para una evaluación de salud mental. Y en Texas, las temperaturas extremas no solo incomodan, también pueden ser mortales. Una intensa ola de calor combinada con temperaturas que superan los 100 grados y una elevada humedad proveniente del Golfo mantienen alerta a residentes y autoridades en el sureste del estado. David Medina nos tiene el reporte.
1: De costa a costa, una ola de calor hoy martes tiene en alerta a más de 65 millones de personas. Ciudades como Dallas experimentarán valores de temperatura con una sensación térmica que podría alcanzar los 110 grados Fahrenheit. Debido a las altas temperaturas, parques y senderos en el estado de Texas han modificado temporalmente su horario regular para garantizar la seguridad de los visitantes. El parque Cedar Ridge, un lugar popular para hacer senderismo al suroeste de Dallas, cerró sus puertas hoy martes al mediodía. Muchos señalan que es una buena medida para evitar una tragedia debido a las altas temperaturas.
2: Creo que es lo mejor que pueden hacer para así no tener mucha gente de que se anda desmayando en los trails y de que se pierden también por el calor y todo eso. Yo creo que es algo bueno porque así también la gente no tiene el acceso y no se andan desmayando del calor.
1: Según el pronóstico, el Servicio Nacional de Meteorología ha dicho que un domo de calor se concentra especialmente en la costa del Golfo y sur del país, donde las temperaturas y la humedad podrían mantenerse peligrosamente altas durante varios días. Miguel dice que vivió por muchos años en California y asegura que el calor en Texas es muy diferente, por lo que pide tener precaución extrema.
3: Porque hay veces, muchas veces que no está uno acostumbrado al sol, y más si venimos de otro estado. Por ejemplo, yo viví mucho tiempo en California. Cuando yo llegué aquí a Texas, el clima es muy diferente.
4: Mantente bien hidratado, mantente bien cubierto, es muy, muy importante. Y si hay cualquier síntoma, ahora sí que el síntoma, por más sencillo y más raro que sea, inmediatamente consulta a tu profesional de la salud.
1: Mientras los estudiantes de Texas regresan a las aulas bajo el intenso calor, el representante republicano estatal Jared Peterson está promoviendo la ley Salvemos Nuestro Verano, una propuesta que busca retrasar el inicio del año escolar hasta septiembre y terminar las clases a finales de mayo o principios de junio. El legislador señala que su propuesta protegería a millones de estudiantes de actividades al aire libre del calor extremo que enfrenta Texas. Además, asegura un ahorro de energía, ya que las escuelas no tendrían que enfriar edificios enormes durante el mes más caluroso del año, agosto. Por ahora, la propuesta se discutirá hasta enero del próximo año 2027, cuando inicie la próxima sesión regular de la legislatura de Texas. David Medina, Noticias Estrella TV.
0: Y en México, un video muestra a dos elementos de la Policía Municipal de Aguascalientes en una situación de contacto físico cuestionable. Las imágenes se volvieron virales en redes sociales y ya es investigado por las autoridades. Se observa a un agente sujetando y jaloneando del cabello a una compañera, mientras que en otro momento aparece abrazándola e incluso mordiéndole una oreja. La Secretaría de Seguridad Pública Municipal confirmó que analiza el material para determinar responsabilidades y posibles sanciones. La justicia de Guatemala ordenó que Jennifer Dinora Baches, conocida como la Barbie del Sur, enfrente juicio por presuntos delitos relacionados con el narcotráfico. La jueza Avelina Cruz Toscano determinó que existen suficientes indicios para procesarla junto a Axel Omar Chavar Sánchez por tráfico, almacenamiento y comercio ilícito de drogas. Según el Ministerio Público, durante el operativo fueron incautados 193 paquetes de droga y 23 vehículos. La audiencia de ofrecimiento de pruebas fue programada para el 31 de agosto. Baches se hizo conocida al participar en varios certámenes de belleza. Viajamos a Europa porque tres personas resultaron heridas tras un sismo de magnitud 4.7 que sacudió la provincia de Granada en el sur de España. Las autoridades de Andalucía informaron que varios edificios residenciales tienen fachadas agrietadas y entre los lesionados se encuentra un menor que fue trasladado a un hospital. También se restringió el acceso de turistas a las zonas afectadas. El movimiento telúrico ocurre días después de otro temblor de magnitud 5 registrado en la misma región. Y el brote de ébola en la República Democrática del Congo se ha convertido en la segunda peor epidemia registrada en la historia. Según autoridades sanitarias, los casos confirmados ya alcanzan los 4,945 contagios, mientras que la cifra de fallecidos asciende a 2,325. La Organización Mundial de la Salud alertó sobre el alto riesgo de que la enfermedad

enfermedad se expanda más allá de las fronteras del Congo. La actual crisis ya supera el impacto del brote entre el 2018 y 2019, que cobró la vida de 2.299 personas. Con esto hacemos una breve pausa, no se despegue, le tenemos más al regresar. Como el hijo pródigo y 13 años después, José Mourinho regresa al Real Madrid. El técnico portugués vuelve con la misión de regresar a la cima del fútbol europeo. Conozca a Superman, el corredor más rápido que según sus creadores supera la velocidad récord de Usain Bolt.

0: Gracias por continuar con nosotros. José Mourinho fue presentado oficialmente como nuevo entrenador del Real Madrid y firmó un contrato que lo va a vincular al club merengue hasta el año 2029. Durante su presentación, el técnico portugués describió su regreso como un momento especial y aseguró que es como volver a casa.
1: Es más bonito que la primera vez que he venido, porque la primera vez era el sentimiento de llegar al top de la carrera de un entrenador y ahora es este lado más el lado emocional afectivo, más bonito ahora. Soy un de vosotros. He sido siempre desde que me he marchado y ahora que estoy de nuevo con esta responsabilidad, podéis imaginar lo que significa para mí trabajar para el Real Madrid.
0: El entrenador portugués asume el reto de devolver al equipo a los primeros planos después de dos temporadas sin títulos en una nueva etapa marcada por importantes refuerzos y grandes expectativas de la afición madridista. Y fíjense, un nuevo robot humanoide desarrollado por una empresa china está acaparando la atención en las redes sociales. Se lo mostramos. Bautizado como Superman, el androide fue desarrollado en apenas 3 meses por la empresa Unitree Robotics. Y según sus creadores, es capaz de correr a una velocidad de 28.3 millas por hora, superando incluso la velocidad de la máxima estrella de la velocidad jamaicano, Usain Bolt. Además, puede saltar a más de 6 pies y medio de altura. Un video en la plataforma X ya acumula cientos de miles de visualizaciones. Y una impresionante estatua de la Virgen María fue inaugurada en un pequeño pueblo del centro de Polonia y ya es una de las más altas del mundo. La estructura alcanza los 182 pies de altura, superando por unos 57 pies al famoso Cristo Redentor de Río de Janeiro. La obra tuvo un costo cercano a los 23 millones de dólares. La ceremonia incluyó la presencia del expresidente y premio Nobel de la Paz, Lech Walesa. La estatua sigue siendo más baja que la Virgen María de Filipinas, que alcanza los 322 pies de altura. Y 5.000 drones con luces crearon un impresionante espectáculo aéreo en China. El show, inspirado en la obra 20.000 leguas de viaje submarino, transformó el cielo nocturno en un mundo marino lleno de criaturas del océano con formas luminosas y escenas de fantasía. Los drones diseñaron una espectacular imagen submarina que maravilló a miles de espectadores, combinando la tecnología, el arte y coordinación de alta precisión en una presentación que convirtió la noche en un escenario de encanto y misterio. Con esto me despido. Muchísimas gracias por haberme acompañado. Soy Alexandra Sergios. Nos vemos la próxima.

0: Abrimos con esta noticia en desarrollo. En Bolivia, la policía detuvo al asesor del presidente Rodrigo Paz, Fernando Cerimedo, como sospechoso en el ataque a balazos contra la analista política Nadia Beller, a quien medios locales identifican como su expareja. Cerimedo fue arrestado en el aeropuerto de Santa Cruz cuando intentaba viajar a Buenos Aires. Él es una figura conocida en la política latinoamericana. Fue estratega digital de la campaña presidencial de Javier Milei y también estuvo vinculado al expresidente brasileño Jair Bolsonaro. La víctima recibió 3 disparos en un hotel y fue trasladada a un centro médico. La policía investiga los motivos del crimen. Hola, ¿qué tal? Soy Abel Álvarez. Gracias por acompañarme. Estas son otras de las noticias que estamos siguiendo muy de cerca aquí en 24 horas. Minnesota demanda al gobernador de Texas para extraditar a un agente de ICE acusado de disparar contra un migrante venezolano. Gret Abbott ya respondió. Le voy a mostrar cuál fue su reacción. Shakira regresa a Colombia tras el devastador terremoto. Recorre escuelas destruidas en el Chocó y anuncia una ayuda millonaria para reconstruirlas. ¿Cuánto donará? Ya se lo voy a contar también. Un nuevo escándalo rodea a los hijos de López Obrador. Salen a la luz audios que revelan presuntos vínculos de su círculo cercano con el cártel Jalisco Nueva Generación. Uber Eats se prepara para llevar sus pedidos por los aires. Lanzará entregas con drones que podrían llegar a su puerta en solo 5 minutos. Ya le digo dónde. Comenzamos. Iniciamos con una polémica estrategia de deportación que estaría aplicando el gobierno del presidente Donald Trump. Ahora su administración estaría enviando a algunos migrantes mexicanos en avión hasta Guatemala y Honduras en lugar de regresarlos directamente a México. Esto lo reveló la cadena CBS News, según dos funcionarios del Departamento de Seguridad Nacional. Pero ahora bien, eso no es todo. La medida se estaría aplicando desde hace meses y ya habría afectado a cientos de mexicanos. El objetivo sería dejarlos lejos de la frontera para desalentar que vuelvan a intentar cruzar de forma irregular a Estados Unidos. Por su parte, México rechazó la práctica y asegura que está dispuesto a recibir a todos sus ciudadanos. Y en Minnesota, el fiscal general demandó al gobernador de Texas, Gret Abbott, para obligarlo a extraditar a un agente de ICE. Cristian Castro está acusado de disparar contra un migrante venezolano en Minneapolis, herirlo en una pierna y luego, según los fiscales, mentir para justificar el tiroteo. Castro está detenido en Texas y Minnesota quiere llevarlo a juicio. Bueno, Gret Abbott, por su parte, respondió enviando un mensaje al gobernador de Minnesota, Tim Walz.
1: I don't trust Tim Walz on anything, let alone something like this. Well, listen, while they're making demands, I got a demand of my own, and that is, it's time for Minnesota to step up and repay the United States of America and Americans for all the fraud that they've committed in their state under federal programs.
0: El temor de la Fiscalía de Minnesota es que, de acuerdo a la ley de Texas, Castro podría ser liberado la próxima semana y aprovecharía para huir a México. La tierra sigue temblando en varias partes del mundo. Este martes, un nuevo terremoto de magnitud 4.8 sacudió la provincia española de Granada. Sucedió apenas 3 días después de otro sismo en la misma región y con la misma magnitud. Pero mire las imágenes del fuerte movimiento dentro de las casas. Vamos a verlo. Lámparas y muebles se sacudieron, provocando el pánico en las personas y sus mascotas. También en una barbería, clientes y trabajadores abandonaron el lugar en medio del pánico en cuanto comenzó a temblar. Y mire, en un supermercado, cómo los productos cayeron de los estantes por la fuerza del sismo. Y el sismo dejó paredes con enormes grietas, fachadas parcialmente desprendidas y ladrillos y escombros en las calles. Ante el riesgo de nuevos derrumbes, la Guardia Civil evacuó a residentes de varios edificios. Entre el miedo y la preocupación, así relataron algunos vecinos lo que estuvieron viviendo.
2: Todo se va a acabar el mundo, no sé qué es lo que está pasando, pero esto es tiemblo, tiembla y tiembla y tiembla, temblores y temblores. Más fuerte que la otra vez.
3: Pues andando por la calle y se me ha caído de hecho parte de una fachada pues a 2 metros. y nada, me he puesto a correr.
0: El temblor fue seguido por varias réplicas y dejó al menos 3 heridos leves. Entre los lesionados se encuentra un menor que fue trasladado a un hospital. Y en Venezuela también volvió a temblar. Un sismo de magnitud 4.0 sacudió el país de madrugada. Vea cómo reaccionó esta familia.
4: ¡Está temblando! ¡Vente! ¡Mi Fanny! ¡Vente! ¡Párense!
0: Al sentir el movimiento, todos salieron corriendo de la casa, asustados. El sismo tuvo su epicentro a 10 kilómetros al noreste de La Guaira, el estado más afectado por los terremotos del 24 de junio. Pero también se sintió en varias zonas de Caracas. Las autoridades activaron los protocolos de monitoreo y, por fortuna, no se reportan nuevos daños. Shakira regresó a Colombia, pero esta vez no fue para subirse a los escenarios. La artista llegó al Chocó, una de las zonas más golpeadas por el terremoto, y anunció una ayuda millonaria para reconstruir escuelas y devolver a miles de niños a las aulas. Dania Monzón nos informa cuánto dinero se comprometió a donar. Vamos a verlo.
5: Entre aulas destruidas y edificios que ya no son seguros para los estudiantes, Shakira regresó a Colombia para sumarse a la reconstrucción tras el terremoto de magnitud 7.4. La cantante recorrió una de las escuelas afectadas en el departamento del Chocó, donde las clases fueron interrumpidas. Ahí compartió con los niños y escuchó de sus propias voces cómo el sismo cambió sus vidas.
6: Estamos viviendo una de las peores tragedias que ha vivido Colombia, pero estamos unidos. Y vamos a luchar y no vamos a parar hasta que cada niño regrese a la escuela, hasta que cada niño pueda recuperar un sentido de la normalidad, volver a su vida, a sus amigos.
5: Su visita llegó acompañada de una ayuda millonaria. Shakira se comprometió a donar junto a varias organizaciones un fondo inicial de $1.250.000 para reconstruir escuelas. $500.000 provienen de Shakira y Live Nation, otros $500.000 del Fondo Global de Educación de FIFA y $250.000 del Banco de Desarrollo CAF.
6: Va a ayudarnos con pies descalzos a construir 10 escuelas nuevas en el Chocó.
7: Don't say anything that's not true.
6: I'm saying everything that's true.
5: Junto a ella estuvo el empresario y filántropo estadounidense Howard Buffett, cuya fundación apoyará por separado la construcción de 10 nuevas escuelas en Chocó. Shakira también quiere sumar a otros países a la recuperación.
6: Uno de los motivos por los que quería venir hoy también es para hacer ese llamado a los gobiernos, al gobierno de Canadá, al gobierno de Japón, al gobierno del Reino Unido, para que nos acompañen en la reconstrucción de nuestro país.
5: La artista advirtió que el desastre golpeó a una región que ya enfrentaba pobreza, aislamiento y desplazamiento por la violencia, y aseguró que el objetivo ahora es evitar que los niños queden atrás. Su fundación Pies Descalzos trabaja en Chocó desde hace más de 2 décadas, y Shakira ahora también se ha propuesto ayudar a reconstruir la Universidad Tecnológica del departamento, para que cuando termine la emergencia, la educación no se convierta en otra víctima del terremoto. Dania Monzón, Noticias Estrella TV.
0: Y el presidente Trump fue un paso más allá en su intención de quedarse con el estrecho de Hormuz. En Truth Social publicó un mapa en el que identifica esta estratégica ruta marítima como nuevo territorio de Estados Unidos. La semana pasada le informé en este noticiero que Trump estaba planeando declararlo territorio estadounidense después que derrotara a Irán. Sin embargo, aún no ha explicado cómo pretende hacerlo. Pero la tensión en el estrecho de Hormuz sacude los mercados energéticos. En Estados Unidos, el precio del diésel ya promedia $5.46 por galón. Un aumento que golpea no solo a los camioneros, sino también a sectores como la agricultura y la construcción. Vamos hasta Phoenix, Arizona. Rubén Pereira recogió las reacciones de trabajadores que están viendo cómo se disparan sus costos.
8: El golpe se siente directamente en la bomba. El precio promedio del diésel alcanzó los $5.46 por galón, frente a $3.69 hace un año, un aumento de casi 48%. La gasolina regular, en comparación, promedia $4.07 por galón, un golpe que resiente Jorge en su trabajo de jardinería.
9: Cada vez va subiendo más y más y pues no dan más pago y el diésel sube más y más y pues ya no dan chance de que le quede algo a uno porque todo se va en el diésel.
8: Y para quienes dependen del diésel para trabajar, la diferencia se multiplica rápidamente. Una operación que consuma, por ejemplo, 1,000 galones por semana, estaría pagando hoy $1,770 más cada semana que con los precios de hace un año. Más de $7,000 adicionales en 4 semanas.
7: Y el problema es que el aumento no termina en la bomba. El alza del diésel también incrementa el costo de producir y mover muchas cosas que terminamos comprando.
8: Detrás del repunte está la incertidumbre internacional. Irán mantiene restringido el tráfico por el estrecho de Hormuz, una de las rutas energéticas más importantes del mundo. Este martes, un barco que salía del estrecho fue alcanzado por un proyectil, aumentando aún más la tensión en los mercados energéticos.
10: El impacto secundario, que son alimentos y demás, será en los próximos 15 días, cuando el costo del transporte incorpore dentro del precio del producto final.
8: Para transportistas, agricultores y constructores, el reto ahora es cuánto de estos mayores costos pueden absorber y cuánto terminará pagando el consumidor. Una pregunta que constantemente se hace José, un constructor.
11: Como cuando tocan trabajos lejos de la oficina, se gasta mucho más. Pues algo bueno que cambie.
8: Rubén Pereira, Noticias Estrella TV.
0: Fíjense que el precio del combustible no es el único problema económico que enfrentan hoy los estadounidenses. Un nuevo estudio reveló que los precios volvieron a crecer más rápido que los salarios en el país. Eso significa que, aunque muchos trabajadores ganen más, su dinero está perdiendo poder de compra. Pero vamos a ver los números para que usted tenga una idea. En el mes de julio, la inflación anual, ahí lo estamos viendo en pantalla, alcanzó el 3.4%, impulsada en parte por el aumento del petróleo y la gasolina. Pero los salarios por hora solo crecieron un 3.2%. Es decir, los precios aumentaron más rápido que los sueldos. Y bueno, con esto nos vamos a una pausa. Cuando regrese, hay más. ¿Juego de adolescentes o un acto criminal? Las autoridades investigan este robo en pandilla en el sur de California. Perdieron a sus hijos y ahora exigen respuestas. Padres se enfrentan a la empresa Meta en un juicio que podría cambiar las redes sociales. Audios podrían exponer vínculos entre el cártel Jalisco Nueva Generación y allegados a los hijos del expresidente de México. La DEA llama a socio de confianza al secretario de Seguridad de México, Omar García Harfuch. Le explico por qué al volver.

0: Gracias por seguir con nosotros aquí en 24 horas. Y esto tiene que verlo. Un grupo de adolescentes rompió los cristales y entró por la fuerza en una tienda de conveniencia del sur de California. Mire. Las imágenes muestran a decenas de jóvenes con el rostro cubierto invadiendo el negocio, corriendo entre los pasillos y robándose los productos. En cuestión de minutos, dejaron las ventanas destrozadas y la mercancía esparcida por el suelo. Hasta ahora no se ha informado de arrestos. También ahí en California comenzó un juicio que podría cambiar la forma en que las redes sociales interactúan con niños y adolescentes. Meta, propietaria de Facebook e Instagram, está acusada de diseñar funciones para mantener a los menores enganchados a sus plataformas, a pesar de conocer los posibles riesgos para su salud mental. Pero detrás de la batalla judicial hay padres que dicen haber pagado el precio más alto, entre ellos Mary Roddy, cuyo hijo estaba a punto de cumplir 16 años cuando se quitó la vida tras ser engañado en internet por un adulto que se hacía pasar por un joven. Vamos a escuchar.
1: He was almost 16 when he took his own life after a 5-hour encounter with an adult criminal posing as a beautiful young woman. He was from the Ivory Coast. They call it spontaneous suicide. I call it what it was. The predictable outcome of a system that protects corporations instead of children.
0: Cuatro estados encabezan este juicio que busca sanciones económicas y cambios en las plataformas para proteger a los menores. Meta rechaza las acusaciones y asegura que ha implementado medidas de seguridad para los adolescentes. Ahora vamos a México con otro escándalo que envuelve a los hijos del expresidente López Obrador. El medio Latinos difundió un audio que revelarían presuntos vínculos entre su círculo cercano y un operativo del cártel Jalisco Nueva Generación. Víctor Blázquez tiene la grabación y las reacciones que ha generado en México. Aquí lo tiene.
2: Después de que Estados Unidos le revocara la visa a Andrés Manuel López Beltrán, conocido como Andy, una investigación del medio Latinos puso bajo la lupa al círculo de amigos cercano a él y a su hermano Gonzalo Alfonso López Beltrán, Bobby. Se trata de los hermanos Olán, quienes según el reportaje tendrían vínculos con el cártel Jalisco Nueva Generación. En una de las llamadas se escucha a los hermanos Olán hablar de Iván Casarín Molina, alias El Tanque, señalado como un operador de alto rango del cártel, quien presuntamente brindaba protección al balastro que se usó en las obras del Tren Maya.
3: Bobby me dijo que nos van a dar un frente en unas minas allá por Oaxaca. Me dijo ahí, pero no él tampoco sabe bien. Así que este Roberto, échatelo a la bolsa.
4: No, sí, él comió porque me di cuenta que él sabe que yo me conozco al tanque aquí, al de la maña, y como vio que él no lo volvieron a molestar, que lo llevó a extorsionar y que la y que ya no sé qué. Y ya le dije, no, si yo me llevo con el tanque, y yo me di cuenta y ya se quedó así. ¿A poco sí? Y me sale la
2: En 2024, el gobierno estadounidense señaló al tanque de pertenecer al círculo más cercano de Nemesio Oseguera, alias El Mencho.
5: Ya estamos hablando de negociar con un posible líder criminal, como te digo, que le mencionan El Tanque y que ya Latinos lo vincula como un personaje ligado al cártel Jalisco Nueva Generación en las tareas que hagan con respecto a este negocio del balazo.
2: Por su parte, la presidenta Claudia Sheinbaum criticó que la oposición pretende desacreditar a su gobierno usando el caso de la visa de uno de los hijos de su predecesor.
6: Desde nuestro punto de vista, este es un asunto político, porque hay otros delincuentes o presuntos delincuentes, vamos a ponerlo así, donde no hay problema.
7: A pesar de las investigaciones y de los audios, la FGR anunció que no hay ninguna carpeta de investigación en contra de los hijos del expresidente Andrés Manuel López Obrador o de sus amigos, los Olán. En Ciudad de México, Víctor Blázquez, Noticias, Estrella TV.
0: Y el secretario de Seguridad de México, Omar García Harfuch, ahora es considerado un socio de confianza de la DEA. Así lo dijo el administrador de la Agencia Antidrogas de Estados Unidos, quien además destacó la cooperación entre ambos países en la lucha contra el narcotráfico. Vamos a escuchar.
8: A trusted partner and a good friend to the United States, Mexican Secretary of Security and Citizens Protection, Omar García Harfuch. Secretary Harfuch has devoted nearly two decades of public service to

0: protect people in Mexico.
1: Harfuch también destacó los resultados de esta cooperación. Aseguró que han desmantelado narcolaboratorios, capturado importantes objetivos del crimen organizado y trasladado a Estados Unidos a 92 personas consideradas de alto impacto. Vamos a otra pausa. Cuando vuelva, por supuesto que hay más. La inteligencia artificial se pone en modo adolescente. ChatGPT lanza una nueva versión para los menores de edad. ¿Se imagina pedir comida y que llegue volando? Eso será una realidad en algunas ciudades. Le diré en cuáles. Unas cabras quisieron irse de paseo, pero al parecer se les olvidó pagar el peaje. Ya le cuento. Tiene que verlo.

Óigame, atención con esto porque OpenAI lanzó una nueva versión de ChatGPT diseñada específicamente, escuche, para adolescentes de entre 13 y 17 años. El nuevo sistema tiene mayores controles de seguridad y restringe el contenido sexual, romántico o relacionado con conductas peligrosas. Además, para los estudiantes que usan la inteligencia artificial en las tareas escolares, los guiará para que ellos mismos encuentren las respuestas en lugar de simplemente dárselas. Los padres también podrán establecer horarios en los que sus hijos no puedan utilizar ChatGPT. Uber Eats quiere llevar sus pedidos del restaurante a su puerta en solo minutos y con drones. Así como lo escuchó, pues la compañía se asoció con la empresa Zipline para comenzar entregas aéreas a finales de este año. El servicio arrancará en Dallas y Houston con pedidos que podrían llegar entre 5 y 10 minutos. La meta es alcanzar 1 millón de entregas diarias en drones para 2029. Así que los de Texas lo verifican y después nos dicen qué tal les fue. Esto tiene que verlo porque unos pasajeros inesperados

Intentaron viajar en un autobús en Portland, Oregon. Son dos cabras que se habían escapado y aprovecharon el momento en que se abrieron las puertas y subieron como si fueran dos pasajeros más. Pero el viaje les duró poco. Las personas a bordo las espantaron y las cabras terminaron de nuevo en la parada, mientras el autobús siguió su ruta sin ellas. Marilyn Monroe regresa con uno de sus looks más icónicos, pero esta vez convertida en Barbie. Mattel lanzó una muñeca especial para celebrar el centenario del nacimiento de la estrella de Hollywood. Vestida con el famoso traje rosa de los diamantes, son los mejores amigos de una chica. Es la séptima Barbie dedicada a Marilyn Monroe desde 1997 y salió a la venta hoy por $81. Así que ya lo sabes, señores. Otra Barbie con Marilyn Monroe. Con esto vamos llegando al final. Soy Abel Álvarez. Gracias por informarse conmigo aquí en 24 horas. 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Gracias por acompañarnos.

0: El presidente Trump declara el estrecho de Hormuz como territorio estadounidense y le echa leña al fuego en el conflicto con Irán. Mientras tanto, reconoce que por ahora no hay diálogo con el régimen iraní. Inicia el juicio contra Meta y sus plataformas sociales. La fiscalía los acusa de ocultar la verdad sobre el peligro que representan para los niños. ¿Cómo se defiende la compañía? Misas y vigilias por las víctimas del terremoto en Colombia. A más de una semana de la tragedia, intentan llevar paz y sanar el alma de los colombianos. Temperaturas de 3 dígitos calientan varios estados del sur del país. Autoridades toman medidas de emergencia para disminuir el impacto en sus residentes. Imágenes perturbadoras evalúan la salud mental de una mujer. Publicaba videos donde derramaba cera caliente sobre sus hijas y quemaba objetos dentro de su casa. Así comienza su noticiero 24 horas. Muy buenas tardes, bienvenidos a esta emisión de Noticias 24 horas. Les informa con mucho gusto Alexandra Stergios. Gracias por acompañarnos. Iniciamos. El estrecho de Hormuz nuevamente es el epicentro de la tensión entre Estados Unidos e Irán. Mientras el presidente Trump insiste en declarar esta estrategia ruta marítima como nuevo territorio estadounidense, Teherán rechaza las amenazas y mantiene firmes sus condiciones para negociar. Es Dania Monzón que tiene los detalles.
1: El presidente de Estados Unidos, Donald Trump, insistió este martes en la dominación del estrecho de Hormuz en Medio Oriente. Y con este mapa que mostró en su cuenta de Truth Social, también agregó la frase nuevo territorio estadounidense. El presidente ya había dicho que nadie pasa por el estrecho sin la validación de Estados Unidos. El presidente Donald Trump ahora asegura que no existen conversaciones con Teherán para negociar el fin de la guerra. Esto confirma el estancamiento de los esfuerzos diplomáticos. El principal conflicto sigue siendo el estrecho de Hormuz, el corredor marítimo por el que, antes del inicio de la guerra, circulaba cerca del 20% del petróleo que se comercializa en el mundo. Aunque Washington insiste en que la ruta está abierta, el tráfico de buques continúa muy por debajo de los niveles normales. Del lado iraní, Teherán afirma que no reabrirá completamente el estrecho de Hormuz hasta que Estados Unidos cumpla con una serie de condiciones, entre ellas el levantamiento de las sanciones sobre el petróleo y el gas iraní, la liberación de activos congelados, el fin del bloqueo a sus puertos y el cese de las amenazas y operaciones militares.
2: رفع محاصره آزادی اموال بلوکه شده رفع تحریم نفت پایان تهدید و عملیات نظامی در همه جبهه ها و دیگر شروطی که در تفاهم نامه آمریکا با آن متحد شده از اجرایی نشود تنگه باز نخواهد شد.
1: Funcionarios iraníes han rechazado la afirmación de que existe una negociación secreta con Washington. Acusan a Estados Unidos de incumplir acuerdos previos y advierten que Irán está preparado para una nueva escalada en el conflicto. Mientras tanto, las Naciones Unidas, junto a mediadores regionales como Omán y Qatar, continúan impulsando esfuerzos para reactivar el diálogo. La ONU ha insistido en la necesidad de la protección de estas rutas marítimas internacionales y en una solución negociada que evite una mayor desestabilización en Medio Oriente y una nueva crisis energética global.
3: He urges the Islamic Republic of Iran and the United States to resume negotiations towards a peaceful and durable settlement as soon as possible, to avoid military action and as well to lower the rhetoric that we've been hearing in recent days.
1: Dania Monzón, Noticias Estrella TV.
0: Y los precios de la gasolina en Estados Unidos alcanzaron su nivel más alto registrado para un mes de agosto, con un promedio nacional de $4.06 por galón. El alza está vinculada a las tensiones en Medio Oriente y al estancamiento de las negociaciones entre Washington e Irán, factores que han impulsado los precios del petróleo. Expertos advierten que el encarecimiento de esta energía sigue presionando el bolsillo de los consumidores estadounidenses y agravando la crisis de asequibilidad. Y comenzaron los argumentos iniciales en una corte federal de California en el caso contra la compañía Meta. Fiscales de California, Colorado, Kentucky y Nueva Jersey buscan sanciones millonarias por presuntos daños a menores de edad relacionados con el uso de Facebook e Instagram. La demanda forma parte de la presentada en el 2023 por otros 25 estados que acusan a la empresa de no proteger la privacidad de los adolescentes. Los fiscales aseguran que el modelo de Meta enganchaba a los usuarios y luego recopilaba sus datos, pero también acusan a Meta de ocultar la verdad al público. La compañía, por su parte, niega estas acusaciones. Disney presentó una demanda federal contra la Comisión Federal de Comunicaciones. Asegura que el gobierno de Donald Trump mantiene una campaña de presión y represalia contra ABC. La empresa afirma que la FCC investiga programas como The View y el show de Jimmy Kimmel y cuestiona licencias de estaciones de la cadena por motivos políticos. Por su parte, la FCC sostiene que sus acciones están dentro de sus facultades regulatorias. El caso podría definir los límites entre la regulación gubernamental y la libertad de expresión en los medios. Y vamos a Colombia. Residentes de Cali realizaron una emotiva vigilia en memoria de las víctimas del terremoto de magnitud 7.4 que ha dejado más de 280 fallecidos. Durante el acto, el padre Juan Diego Cadena señaló que la ceremonia buscaba honrar las vidas de quienes perdieron la vida en el sismo. Los organizadores hablaron del significado de encender las veladoras.
4: Encendimos la luz para recordar que la tragedia no tiene la última palabra en medio de la dificultad, que nosotros todavía tenemos manos para levantarnos, para volver a construir lo que se ha roto, para poder abrazarnos, y creemos en los milagros. Y creo que el milagro más grande que hemos visto en Colombia es ver cientos de colombianos, de caleños, de manizalitas, de pereiranos levantarse para volver a construir nuestro país.
0: El sismo, cuyo epicentro se localizó cerca de San José del Palmar, causó graves daños y muerte desde la costa del Pacífico hasta la región cafetalera de Colombia. Continuamos en Cali, una de las zonas más afectadas por el terremoto. Las autoridades evaluaron los daños y ya calculan lo que hará falta para la reconstrucción de la ciudad. El reporte con nuestro colaborador Nicolás Chamorro.
5: Hola compañeros, ¿qué tal? Los saludamos nuevamente desde la ciudad de Santiago de Cali, el sector más afectado del terremoto del pasado lunes 10 de agosto en Colombia. Recientemente las autoridades han entregado un poco lo que vendrá ahora para la ciudad. El alcalde de Cali, Alejandro Eder, ha manifestado que la ciudad tardaría en reconstruirse cerca de 3 años. Y que costaría alrededor de los 10 billones de pesos. Precisamente esa reconstrucción, las viviendas que han colapsado en su totalidad y las familias que hoy lamentablemente lo han perdido todo. Escuchemos un poco lo que dijo el mandatario.
6: Nosotros también ya empezamos a hacer todos los censos necesarios, los registros únicos de damnificados para poder atender lo que viene de la crisis. Yo quiero que los caleños lo tengamos muy claro y muy presente. Esta emergencia no termina mañana ni en una semana. Esta es una situación humanitaria muy compleja, que la atención humanitaria crítica durará por lo menos 3 meses y nos dice la Cruz Roja que puede durar hasta 6 meses. La reconstrucción de Cali tardará 3 años. Y nosotros estimamos que tendrá un costo aproximado de 10 billones de pesos. Ya estamos trabajando con el gobierno nacional para lograr unas facultades especiales en el marco de la emergencia económica que nos permitirán reaccionar muy rápido a las necesidades de los damnificados y a la reconstrucción.
5: Según el más reciente reporte, las personas fallecidas ya ascienden a 139, más de 1.569 personas que también resultaron heridas y afortunadamente 88 personas han podido ser rescatadas y hoy pueden relatar que sobrevivieron quizás a una de las emergencias más graves que ha sufrido no solamente Santiago de Cali, sino toda Colombia. A esa entonces toda la información, recordemos que las autoridades ya han dispuesto de un plan junto con el gobierno nacional para ofrecer subsidios de arrendamiento y congelar por el momento también los cánones de arrendamiento para las personas que resultaron gravemente afectadas y que hoy se encuentran o sin viviendas porque colapsaron en su totalidad o porque están en riesgo de colapso. Nicolás Chamorro, desde la ciudad de Santiago de Cali, la capital del Valle del Cauca, para el noticiero Estrella TV.
0: Muchas gracias. Y mientras tanto, la cantante Shakira visitó el departamento del Chocó en Colombia para llevar un mensaje de esperanza a los damnificados por el terremoto. La cantante llegó acompañada por el filántropo Howard Buffett. La artista recorrió las áreas afectadas y reiteró su apoyo a través de su fundación Pies Descalzos, especialmente para los niños.
7: 10 escuelas vamos a construir en el Chocó. Por eso era tan importante traerlo y por eso era tan importante venir hoy. Así que estamos luchando con todas nuestras fuerzas para conseguir compromiso. Estamos viviendo una de las peores tragedias que ha vivido Colombia, pero estamos unidos y vamos a luchar y no vamos a parar hasta que cada niño regrese a la escuela, hasta que cada niño pueda recuperar un sentido de la normalidad, volver a su vida, a sus amigos.
0: Shakira también hizo un llamado a Canadá, Reino Unido y Japón para sumarse a los esfuerzos de reconstrucción en Colombia. Y un sismo de magnitud 4 sacudió la madrugada de este martes el estado venezolano de La Guaira, la zona más afectada por los devastadores terremotos de junio. Según las autoridades, el movimiento telúrico también se sintió en Caracas, pero hasta el momento no se han reportado daños ni personas heridas. El sistema de protección civil fue activado para monitorear la situación en esta región, que aún se recupera de los sismos de magnitud 7.2 y 7.5 que dejaron miles de víctimas y afectados. El Departamento de Justicia de Estados Unidos solicitó reactivar los cargos penales contra el migrante salvadoreño Kilmar Abrego García, cuya deportación a El Salvador fue reconocida como un error. El gobierno pidió a una corte de apelaciones que desestime el fallo de un juez que declaró el enjuiciamiento de Abrego García como una forma de represalia política. Los fiscales federales argumentan que este fallo fue erróneo. Por ahora, la Corte de Apelaciones del Sexto Circuito va a decidir si el caso continúa. Y una encuesta revela que el 85% de los consumidores en Estados Unidos cree que marcas y minoristas utilizan la inflación como excusa para aplicar aumentos de precios mayores a los necesarios. Además, el 56% asegura haber dejado de comprar productos de marcas que antes prefería debido al alza de precios. El estudio también muestra que casi un tercio de los encuestados ha utilizado crédito para cubrir gastos esenciales como alimentos, renta y servicios, reflejando la presión que enfrentan los hogares ante el aumento del costo de vida. Y es momento de ir una breve pausa, pero no se despegue. Al regresar, le tenemos más. Madre de familia acusada de arrojar cera caliente sobre sus dos pequeñas hijas ya enfrenta a la justicia. Una combinación extremadamente peligrosa de calor y humedad se está formando en Texas. Hay serios riesgos para la salud.

Regresamos para informarles que una mujer de 26 años fue arrestada en Miami-Dade, Florida, acusada de abuso infantil, negligencia y de provocar un incendio en su vivienda. Según las autoridades, Melissa Campos Sánchez publicó videos en redes sociales en los que presuntamente aparece arrojando cera caliente sobre sus hijas de 6 y 3 años. Las imágenes también mostrarían a la mujer bailando con un encendedor antes de prender fuego en la cocina. Campos Sánchez fue trasladada a un hospital para una evaluación de salud mental. Y en Texas, las temperaturas extremas no solo incomodan, también pueden ser mortales. Una intensa ola de calor combinada con temperaturas que superan los 100 grados y una elevada humedad proveniente

0: En el estado de Texas han modificado temporalmente su horario regular para garantizar la seguridad de los visitantes. El parque Cedar Ridge, un lugar popular para hacer senderismo al suroeste de Dallas, cerró sus puertas hoy martes al mediodía. Muchos señalan que es una buena medida para evitar una tragedia debido a las altas temperaturas.
1: Creo que es lo mejor que pueden hacer para así no tener mucha gente de que se anda desmayando en los trails y de que se pierden también por el calor y todo eso. Yo creo que es algo bueno porque así también la gente no tiene el acceso y no se andan desmayando del calor.
0: Según el pronóstico, el Servicio Nacional de Meteorología ha dicho que un domo de calor se concentra especialmente en la costa del Golfo y sur del país, donde las temperaturas y la humedad podrían mantenerse peligrosamente altas durante varios días. Miguel dice que vivió por muchos años en California y asegura que el calor en Texas es muy diferente, por lo que pide tener precaución extrema.
2: Porque hay veces, muchas veces que no está uno acostumbrado al sol y más si venimos de otro estado. Por ejemplo, yo viví mucho tiempo en California. Cuando yo llegué aquí a Texas, el clima es muy diferente.
3: Mantente bien hidratado, mantente bien cubierto, es muy, muy importante. Y si hay cualquier síntoma, ahora sí que el síntoma, por más sencillo y más raro que sea, inmediatamente consulta a tu profesional de la salud.
0: Mientras los estudiantes de Texas regresan a las aulas bajo el intenso calor, el representante republicano estatal Jared Peterson está promoviendo la ley Salvemos Nuestro Verano, una propuesta que busca retrasar el inicio del año escolar hasta septiembre y terminar las clases a finales de mayo o principios de junio. El legislador señala que su propuesta protegería a millones de estudiantes de actividades al aire libre del calor extremo que enfrenta Texas. Además, asegura un ahorro de energía, ya que las escuelas no tendrían que enfriar edificios enormes durante el mes más caluroso del año, agosto. Por ahora, la propuesta se discutirá hasta enero del próximo año 2027, cuando inicie la próxima sesión regular de la legislatura de Texas. David Medina, Noticias Estrella TV.
4: Y en México, un video muestra a dos elementos de la Policía Municipal de Aguascalientes en una situación de contacto físico cuestionable. Las imágenes se volvieron virales en redes sociales y ya es investigado por las autoridades. Se observa a un agente sujetando y jaloneando del cabello a una compañera, mientras que en otro momento aparece abrazándola e incluso mordiéndole una oreja. La Secretaría de Seguridad Pública Municipal confirmó que analiza el material para determinar responsabilidades y posibles sanciones. La justicia de Guatemala ordenó que Jennifer Dinora Baches, conocida como la Barbie del Sur, enfrente juicio por presuntos delitos relacionados con el narcotráfico. La jueza Avelina Cruz Toscano determinó que existen suficientes indicios para procesarla junto a Axel Omar Chavar Sánchez por tráfico, almacenamiento y comercio ilícito de drogas. Según el Ministerio Público, durante el operativo fueron incautados 193 paquetes de droga y 23 vehículos. La audiencia de ofrecimiento de pruebas fue programada para el 31 de agosto. Baches se hizo conocida al participar en varios certámenes de belleza. Viajamos a Europa porque tres personas resultaron heridas tras un sismo de magnitud 4.7 que sacudió la provincia de Granada en el sur de España. Las autoridades de Andalucía informaron que varios edificios residenciales tienen fachadas agrietadas y entre los lesionados se encuentra un menor que fue trasladado a un hospital. También se restringió el acceso de turistas a las zonas afectadas. El movimiento telúrico ocurre días después de otro temblor de magnitud 5 registrado en la misma región. Y el brote de ébola en la República Democrática del Congo se ha convertido en la segunda peor epidemia registrada en la historia. Según autoridades sanitarias, los casos confirmados ya alcanzan los 4.945 contagios, mientras que la cifra de fallecidos asciende a 2.325. La Organización Mundial de la Salud alertó sobre el alto riesgo de que la enfermedad se expanda más allá de las fronteras del Congo. La actual crisis ya supera el impacto del brote entre el 2018 y 2019, que cobró la vida de 2.299 personas. Con esto hacemos una breve pausa, no se despegue, le tenemos más al regresar. Como el hijo pródigo y 13 años después, José Mourinho regresa al Real Madrid. El técnico portugués vuelve con la misión de regresar a la cima del fútbol europeo. Conozca a Superman, el corredor más rápido que según sus creadores supera la velocidad récord de Usain Bolt.

0: Gracias por continuar con nosotros. José Mourinho fue presentado oficialmente como nuevo entrenador del Real Madrid y firmó un contrato que lo va a vincular al club merengue hasta el año 2029. Durante su presentación, el técnico portugués describió su regreso como un momento especial y aseguró que es como volver a casa.
1: Es más bonito que la primera vez que he venido, porque la primera vez era el sentimiento de llegar al top de la carrera de un entrenador y ahora es este lado más el lado emocional afectivo, más bonito ahora. Soy un de vosotros, he sido siempre desde que me he marchado y ahora que estoy de nuevo con esta responsabilidad, podéis imaginar lo que significa para mí trabajar para el Real Madrid.
0: El entrenador portugués asume el reto de devolver al equipo a los primeros planos después de dos temporadas sin títulos en una nueva etapa marcada por importantes refuerzos y grandes expectativas de la afición madridista. Y fíjense, un nuevo robot humanoide desarrollado por una empresa china está acaparando la atención en las redes sociales. Se lo mostramos. Bautizado como Superman, el androide fue desarrollado en apenas 3 meses por la empresa Unitree Robotics y según sus creadores es capaz de correr a una velocidad de 28.3 millas por hora, superando incluso la velocidad de la máxima estrella de la velocidad jamaicano, Usain Bolt. Además, puede saltar a más de 6 pies y medio de altura. Un video en la plataforma X ya acumula cientos de miles de visualizaciones. Y una impresionante estatua de la Virgen María fue inaugurada en un pequeño pueblo del centro de Polonia y es una de las más altas del mundo. La estructura alcanza los 182 pies de altura, superando por unos 57 pies al famoso Cristo Redentor de Río de Janeiro. La obra tuvo un costo cercano a los 23 millones de dólares. La ceremonia incluyó la presencia del expresidente y premio Nobel de la Paz, Lech Walesa. La estatua sigue siendo más baja que la Virgen María de Filipinas, que alcanza los 322 pies de altura. Y 5.000 drones con luces crearon un impresionante espectáculo aéreo en China. El show inspirado en la obra 20.000 leguas de viaje submarino transformó el cielo nocturno en un mundo marino lleno de criaturas del océano con formas luminosas y escenas de fantasía. Los drones diseñaron una espectacular imagen submarina que maravilló a miles de espectadores, combinando la tecnología, el arte y coordinación de alta precisión en una presentación que convirtió la noche en un escenario de encanto y misterio. Con esto me despido. Muchísimas gracias por haberme acompañado. Soy Alexandra Sergios. Nos vemos la próxima.
2: Guillermo del Toro es un director de cine mexicano conocido por su trabajo en películas de género de terror y fantasía. El Espinazo del Diablo, ambientada en un internado durante la Guerra Civil Española, combina elementos de terror sobrenatural con un trasfondo histórico. El Laberinto del Fauno, la historia sigue a una niña que se encuentra en un mundo mágico lleno de criaturas aterradoras y fascinantes. Mamá, esta película de terror sobrenatural que cuenta la historia de dos niñas que son criadas por una entidad paranormal después de sobrevivir a un accidente. La Cumbre Escarlata, la trama sigue a una joven que se casa y se muda a una mansión decrépita habitada por oscuros secretos. La Forma del Agua, narra la relación entre una mujer muda y una criatura acuática en un laboratorio de alta seguridad durante la Guerra Fría. El Callejón de las Almas Perdidas. La historia gira en torno a un estafador que se involucra en oscuros secretos y manipulaciones.
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1: Muy buenas noches, bienvenidos a una edición más de Alarma TV. Hoy, como siempre, estamos felices de compartir con ustedes los videos más impresionantes del mundo. Yo soy Ani Portocarrero.
2: Yo soy Cintia Lesco, gracias por acompañarnos esta noche. Estos son los titulares de hoy. Crimen a plena luz. Un sicario llega en una gasolinera y abre fuego frente a varios testigos.
1: Impacto fulminante, un rayo cae y de pronto deja a un joven tendido tras la descarga.
2: Una avioneta pierde el control y termina estrellándose contra un edificio.
1: Ataque sin advertencia, un sicario se acerca a su objetivo y dispara a quemarropa en Brasil. Más adelante les daremos a conocer todos los detalles, pero ahora vean esto, observe cómo un hombre intenta revisar su tractor y una enorme llanta le pasa por encima.
3: Este video demuestra que el peligro puede aparecer en cualquier momento cuando no se toman precauciones. Ocurrió en India, donde un hombre de camisa blanca se acercó a revisar el motor de su tractor azul, sin imaginar que estaría segundos de ser aplastado. El hombre comenzó a revisar la parte del motor, pero de pronto el tractor arrancó inesperadamente. Al intentar subir para detenerlo, perdió el equilibrio y terminó cayendo justo debajo de la enorme llanta. La pesada unidad le pasó por encima del cuerpo e incluso la cabeza, mientras otro hombre de camisa roja y cuadros corría desesperado hacia el volante para tratar de frenar el tractor antes de una tragedia mayor. El trabajador quedó arrastrado bajo la maquinaria hasta que finalmente lograron detenerla. Lo más impactante vino después. El hombre se levantó adolorido y en estado de shock, limpiándose la tierra del rostro mientras caminaba como si hubiera sobrevivido de milagro.
1: Ay, ay, no, empezamos, pero con toda esta edición,
2: durísimo.
1: Dios mío, qué fuertes imágenes las que acabamos de ver. Terribles, hermana. Lo arrastró, le pasó por encima y lo arrastró.
2: Ani, pero a mí la verdad, lo que más me sorprende de este video no es eso, sino cómo salió ileso hasta se ve señor.
1: Increíble.
2: Se para, Ani, después para. De que un tractor te pasa por encima.
1: Ay, no.
2: O sea, este señor sí tiene resiliencia.
1: Y resistencia. No, qué bárbaro. Debe ser de esos momentos en los que la adrenalina hace lo suyo, ¿no?
2: Pero es que además no se le veía ninguna herida en ese momento, al menos. Y bueno, ahora mire estas imágenes. Un sicario llega a una gasolinera y desata una ejecución a plena luz del día.
3: La inseguridad sigue creciendo en Guayaquil, Ecuador. Y este video lo demuestra de forma brutal. Una cámara de seguridad captó el momento en que un ataque armado dejó varios muertos dentro de una gasolinera en pleno día. En las imágenes se observa a varios hombres junto a una camioneta negra con las luces encendidas, aparentemente conversando con tranquilidad, mientras la gente caminaba normalmente alrededor del lugar. Todo parecía transcurrir sin problema. Pero de pronto apareció un hombre vestido de gris rodeando la camioneta. El sujeto sacó un arma de la cintura, dio la vuelta y comenzó a disparar a quemarropa contra un hombre con gorra negra y otros presentes. Uno de los hombres de camiseta blanca sin mangas logró correr para salvarse, pero otro cayó al piso detrás de la camioneta y fue rematado por el sicario antes de escapar en motocicleta junto a su cómplice. Una mujer salió después para intentar auxiliar a las víctimas. Hasta el momento se desconoce el motivo de este violento ataque.
2: Ani,
1: ay, hermana. Ay,
2: bien, vemos estas cosas. No les importa que sea plena luz de día, no les importa que haya testigos y al parecer ya ni siquiera les importa que haya cámaras, porque ya hay cámaras en todas partes.
1: Exacto, pero tampoco les importa que sea una gasolinera, hermana. Estamos claros en que puede desatar ahí una explosión gigante donde puede haber una masacre total, ¿no?
2: Sí.
1: Imagínate que disparar en una gasolinera donde no se puede ni siquiera fumar, cuantimenos activar un arma.
2: Ani,
1: ahora ahora es el pan de cada día, querida Cintia. Da tristeza ver estas imágenes, pero lamentablemente se van a seguir repitiendo hasta que las autoridades no hagan su trabajo.
2: Mira, ni lamentablemente los delincuentes ya no le temen a nada.
1: Ahora, imágenes de terror. Un joven sostiene un micrófono cuando es alcanzado por un rayo fulminante. La descarga eléctrica lo desploma en seco y frente a sus amigos.
3: La muerte puede alcanzarnos en cualquier lugar, incluso cuando parece que todo es diversión. Eso ocurrió cuando dos jóvenes se encontraban en una azotea cantando tranquilamente en un karaoke. Uno de ellos toma el micrófono y comienza a interpretar una canción mientras su compañero lo observa. Todo parece un momento normal hasta que, de repente, un rayo cae justo en el lugar donde se encontraba el joven. La descarga provoca una explosión y el hombre que sostenía el micrófono cae al instante. Su compañero, vestido de gorra blanca, apenas alcanza a cubrirse mientras se le observa completamente asustado. El joven queda tendido en el sitio, demostrando que en cuestión de segundos la tragedia puede aparecer sin previo aviso. Una escena tan inesperada como impactante, que quedó registrada en video. Momentos que recuerdan lo impredecible que puede ser la naturaleza.
1: Ay, no, qué poca probabilidad existe, casi nula, de que te caiga un rayo, hermana. Y más si ya estás agarrando un micrófono. Imagínate toda la descarga que habrá sentido este pobre muchacho y sus amigos allá viendo toda esta escena realmente de terror.
2: Qué fuerte, vean, y lamentablemente el chico pues no vivió para contarlo y lo vimos aquí en Alarma TV. Y bueno, si usted quiere ver más videos como los que estamos viendo y sobre todo de esos que también nos hacen reír, porque acuérdese que aquí le tenemos de todo, no le cambie porque regresamos con más.
1: Al regresar, dos bailarinas se desgreñan en plena presentación y termina en una pelea campal.
2: También una pareja creía vivir un momento romántico en el balcón, hasta que ambos caen desde una gran altura.
1: Y más adelante, una avioneta se estrella contra un edificio y contra todo pronóstico.
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0: Continuamos con el programa que te emociona de principio a fin, por supuesto, Alarma TV. Y ahora vea cómo esta presentación musical termina en batalla campal. Así como lo oye, las bailarinas se agarran a golpes arriba del escenario frente al público.
1: Ocurrió durante la presentación de un grupo de música regional mexicana en Chihuahua, cuando una pelea entre bailarinas desató el caos arriba del escenario y obligó a cancelar el evento frente a cientos de personas. Todo parecía transcurrir con normalidad hasta que una joven vestida de blanco empujó a otra de negro. En segundos comenzaron a jalonearse del cabello mientras otras mujeres trataban inútilmente de separarlas. La pelea subió de nivel rápidamente. Varias terminaron golpeándose ante los gritos del público, mientras el escenario se convertía en una verdadera batalla campal entre bailarinas vestidas de blanco y negro. El equipo de seguridad tuvo que intervenir para sacar a las involucradas y proteger a los músicos y cantantes. El público terminó molesto porque ya no podía ver a su grupo favorito. Hasta ahora se desconoce qué originó el pleito que ya se volvió viral.
0: Bueno, pues debió de haber sido muy fuerte por lo que estaban peleando, Miani. Mira que para parar la coreografía y hacer este tipo de escenario, esto sí fue un verdadero show.
2: Sí. Bueno, y se lo llevaron gratis las personas. Esto fue un show extra. Oigan, pues sí, hay muchas rivalidades encima del escenario, hay muchos egos, muchas cosas que pueden llevar a esto. Ahora, lo que a mí me sorprende es que las mismas chavas que estaban tratando de separarlas luego se desgañaron ellas. ¿Sabes? Como que parecía de, ay, no, que se separen, pero luego se agarraron ellas y más duro.
0: Sí, no, es que las mujeres somos bravas, enojadas, somos bravas.
2: Ay, no me hagas enojar, Cintia Alexco, no me hagas enojar.
0: ¿Por qué creen que me corté el pelo?
2: Se cortó el pelo.
0: ¿Me lo jaló?
2: Ahora vamos a ver cómo una pareja que estaba romanceando en el balcón de un edificio sin imaginar que estaría a punto de llegar el desastre. Pues en un parpadeo ambos caen de espaldas desde un segundo piso.
1: Este video ocurrió en la India y demuestra cómo un momento de diversión puede convertirse en desgracia cuando la imprudencia supera la razón. Una pareja de dos jóvenes se encuentran jugando en un pasillo del segundo piso de un edificio, mientras bromean entre ellos. Uno de ellos, vestido con camisa de rayas, se monta sobre su pareja, un hombre de camiseta negra, que está de pie y se recarga en el barandal mientras su compañero continúa la broma. En un intento por asustarlo, el joven de negro se echa hacia atrás como parte del juego. Pero en ese instante pierde el equilibrio. El peso los vence y ambos terminan cayendo de espaldas desde el segundo piso. Testigos corren de inmediato para auxiliarlos tras el fuerte golpe. Afortunadamente sobrevivieron, pero los dos tuvieron que ser trasladados al hospital después del accidente. Una escena que muestra cómo una simple broma puede terminar en un grave accidente. Un descuido que pudo haber terminado en tragedia.
2: A ver, se confiaron de más, se confiaron de más porque, a ver, el chavo que estaba encima, pues él ya se soltó con todo el peso y yo creo que el otro se quería como sentar en la baranda y en eso de que sube los pies, pues, mocos.
0: Es que yo creo que no la vieron, solo la sintieron sin
2: albur.
0: Sin albur. Porque sí, o sea, yo creo que pensaron que era una barda.
2: Ajá, un poco más.
0: Porque
2: más
0: sí
2: altita.
0: Se le vio la intención al otro chico
2: de sentarse.
0: Entonces ahí fue donde se les fue, no voltearon. Un descuido, realmente.
2: Y listos para recibir los golpes que da la vida.
0: Así es. Y ahora vea esto. Un hombre intenta presumir la potencia de su vehículo, pero acelera demasiado y el vehículo prácticamente lo lanza al pavimento.
1: Manejar un auto deportivo no es cualquier cosa, y este video lo demuestra. Un hombre se muestra emocionado arriba de un automóvil clásico color gris, cuyo potente motor ruge mientras él parece presumirlo frente a quienes lo observan. cuando sale del estacionamiento decide cruzar la calle acelerando con fuerza. Pero la potencia del motor lo sorprende. El vehículo patina y el conductor pierde el control. En medio del volantazo, el hombre vestido de gris termina saliendo por la puerta del auto y rueda peligrosamente sobre el pavimento. Mientras tanto, el deportivo se sube a la banqueta. El hombre que graba el video con su celular observa sorprendido la escena, mientras el vehículo queda fuera de control. Una situación peligrosa que pudo haber terminado mucho peor por la imprudencia de querer acelerar un auto tan potente sin el control necesario.
0: Wow, pues el motor lo tendría muy bien, pero los seguros de las puertas ya estaban bastante viejitos, hermano. Ya,
2: no, y aparte el hombre no traía cinturón de seguridad. A ver, pésimo por donde lo veas. Y pésimo porque también se veía un conductor bastante novato, porque un coche de estos, pues con ese motor tan potente, pues no le puedes hacer así como si nada. Porque así se te va a ir, no lo vas a controlar, es imposible. Eso les pasa por ver películas. Esas películas, ya ves, de
0: sí,
2: de mucha velocidad.
0: Ellos creen que su auto es como esos de las películas.
2: Exacto. Ahora, terrible caída. Un trabajador se acerca demasiado al borde de una construcción. Un mal movimiento basta para mandarlo directamente desde el quinto piso hacia el vacío.
1: Un momento impactante se vivió en una construcción en Indonesia, cuando un joven trabajador cayó desde el quinto piso de una obra. En el video se observa varios obreros trabajando dentro de una estructura en obra negra. Uno de los trabajadores, vestido de blanco, se acerca demasiado al borde mientras toma una varilla que está en el suelo. El joven intenta hacer palanca con ella, mientras sus compañeros continúan trabajando con normalidad alrededor. El pie queda demasiado cerca del borde y al aplicar fuerza hacia el frente pierde el equilibrio y el trabajador termina cayendo al vacío. Sus compañeros reaccionan de inmediato y corren hacia el lugar de la caída para intentar ayudarlo. Un accidente que pone en evidencia los riesgos de trabajar sin las medidas de seguridad adecuadas en una construcción. Una escena que deja claro lo peligroso que puede ser un descuido en este tipo de trabajos.
2: Oigan, qué pocas medidas de seguridad tenían estos trabajadores. ¿Cómo?
0: Mira, ni además...
2: Le pudo pasar a cualquiera, Cintia.
0: Claro, y el chico también estaba muy confiado, muy en la orilla, revisando, no sé qué estaba haciendo. Ya tenía como un aviso, el cuerpo ya medio le había dicho, te vas a caer, y el chico insistió.
2: Pues es que seguramente es algo cotidiano, algo que hacen del diario, digamos, y qué vas a pensar, pues, que te va a pasar eso, ¿no?
0: Sí. Lo ves muy fácil, ¿no?
2: Oh, qué triste, qué pena.
0: Y bueno, si usted quiere seguir ahí en su sillón, yo le recomiendo que mejor no se mueva para evitar accidentes. Vamos a una breve pausa comercial.
2: Al regresar, una avioneta en Brasil pierde altura y se estrella contra un edificio.
0: También desde el interior de un auto se observa cómo el conductor pierde el control y termina chocando.
2: Y más adelante se desata el infierno en una gasolinera cuando las llamas lo cubren todo.

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0: Continuamos con esta noche de emociones, por supuesto, aquí en Alarma TV. Y ahora vea el momento en que una avioneta pierde el control sobre una zona habitada. La aeronave termina estrellándose contra un edificio.
1: Un impactante video captó el momento en que una avioneta comenzó a perder altura sobre una zona habitada rodeada de edificios. La aeronave intentaba mantenerse en el aire mientras descendía peligrosamente sobre las viviendas. En las imágenes se observa cómo el piloto trata de maniobrar realizando un giro hacia la izquierda para evitar el impacto. Sin embargo, la avioneta ya había perdido estabilidad y seguía cayendo rápidamente. Segundos después, termina estrellándose de frente contra un edificio. El golpe ocurrió justo en la zona de las escaleras, provocando una escena de terror entre quienes se encontraban cerca. Tres personas murieron en el accidente. Afortunadamente, ninguno de los habitantes del inmueble resultó lesionado. Las imágenes dejaron conmocionados a todos al mostrar cómo un aparente error de navegación terminó en una tragedia dentro de una zona residencial.
0: Bueno, pero
2: ay,
0: ¿qué
2: no
0: hacía?
2: Es cierto.
0: Estaba volando demasiado bajo.
2: Y aparte haciendo maniobras así como para...
0: Yo quiero pensar que había perdido el control desde antes y que por eso estaba volando tan abajo. ¿Estás de acuerdo?
2: No lo sé, porque luego hacen turismo y, pues, no sé, les habrán querido mostrar partes de la ciudad. La verdad, no lo entiendo porque una avioneta no puede estar volando tan bajo y en un lugar lleno de edificios. Era cuestión de segundos que le pase esto.
0: Así es. No, o sea, es que es una maniobra, pues, muy delicada.
2: Exacto. Ahora no se pierda este detalle. Lo que parecía un clavado divertido termina en una emergencia. Una rama se rompe y un joven se estrella brutalmente contra las rocas.
1: Un joven se prepara para lanzarse al agua en una zona natural mientras varias personas observan con expectativa lo que parece ser un salto sencillo y controlado. Está colgando de una rama sobre el río y se balancea de un lado a otro, tomando impulso con la intención de soltarse en el momento preciso para caer directamente al agua. Todo indica que el movimiento es seguro. El joven continúa meciéndose con confianza, esperando el punto exacto para dejarse caer sin complicaciones. Sin embargo, en pleno balanceo ocurre lo inesperado. La rama no resiste el peso y se rompe de manera repentina, provocando que el control del salto se pierda por completo. En lugar de caer de forma recta hacia el agua, el cuerpo se desvía hacia un costado, cambiando totalmente la trayectoria. El impacto ya no es contra el agua. El joven termina golpeándose directamente contra las rocas, quedando tendido mientras quienes estaban cerca reaccionan alarmados ante lo ocurrido. Un salto que parecía sencillo y que termina en un golpe que nadie vio venir.
2: Ay, ay, ay, wow. A ver, este hombre sí que era intrépido. Mira que treparse hasta ese árbol para dar, digamos, el espectáculo y que todo el mundo le dijera, qué bonito y no sé qué. Imagínate arriesgar tu vida de esa manera y luego terminar estampado en las rocas, Dios santo. Muy doloroso en todos los aspectos.
0: Mi hermana, pero es que también, ¿cómo se subió hasta allá? O sea, también era una altura muy alta. Supongo que se estorcioró antes de que estuviera lo suficientemente
2: profundo.
0: Pues
2: quizás ya lo hizo antes, ¿no? Porque puede para ser tener esa confianza, sí, sí está raro.
0: Pero estuvo duro golpe. Y ahora observe estas imágenes desde el interior de un auto fuera de control. El conductor derrapa, atraviesa árboles y termina volcado.
1: Si alguna vez se preguntó qué se siente estar dentro de un auto justo en el momento de un accidente, este video lo muestra sin filtros. Desde una cámara interior se muestra cómo el auto circula por una carretera a alta velocidad. El vehículo toma las curvas con aparente control, pero la confianza se convierte en exceso. Acelera, derrapa ligeramente y vuelve a acelerar. lugar. Dentro del auto viajan dos jóvenes que al principio parecen divertidos, hasta que todo se sale de control. Al salir de una curva, el auto pierde adherencia. El vehículo se patina violentamente y en el parabrisas se alcanza a ver cómo se dirige sin freno hacia la orilla del camino. En segundos, atraviesa una zona arbolada. Las ramas golpean la carrocería y el parabrisas hasta que el auto se estrella contra un montículo de tierra. La cámara se sacude, las bolsas de aire se activan y el interior se llena de polvo. Uno de los jóvenes logra abrir la puerta y bajar apresuradamente. Por fortuna, ninguno perdió la vida ni sufrió lesiones graves.
0: ¡Wow! Mira que estas cámaras de adentro de los automóviles, Ani, nos están dejando bastante material aquí en Alarma.
2: Claro, imagínate lo desesperante que es verte involucrado en un accidente y sobre todo tener la conciencia de que en cualquier momento el auto puede estallar. Sí. Ya porque hemos visto Alarma TV, que vemos que es posible, también por ver las películas, ¿no? Cuando sí. Hay accidente te tienes que salir, pero en friega, porque en cualquier momento eso puede explotar y eso es lo que se vio ahorita, escenas de desesperación de los chavos que estaban dentro del coche.
0: Así es.
2: Qué bueno que lograron salir y todo terminó muy bien. Y con este video nos vamos a la siguiente pausa comercial, pero usted no se mueva, no me vaya a agarrar ese control remoto, que tenemos mucho más que mostrarle en Alarma TV.
0: Al regresar, una niña entra en pánico cuando las puertas del elevador se cierran y queda completamente sola.
2: También un hombre ebrio queda tirado en plena calle y un auto le pasa por encima.
0: Y más adelante, una escena terrible, un sicario ejecuta a un hombre a quemarropa.

0: Esto es Alarma TV, el programa que te muestra la realidad cruda y sin censura y como nadie más te la va a mostrar. Bueno, ahora vamos a ver un choque brutal en plena madrugada. Un motociclista no ve un barandal atravesado en la calle y ¿qué creen? El impacto lo lanza violentamente contra la estructura metálica.
1: Una cámara de seguridad captó el momento exacto de un fuerte accidente ocurrido en plena noche. La calle se encontraba completamente vacía y un auto blanco permanecía estacionado mientras todo parecía tranquilo. De pronto se escucha el sonido de una motocicleta que se aproxima a toda velocidad. En cuestión de segundos, el conductor no se percata de un barandal colocado casi a mitad de la calle. La moto se impacta de lleno contra la estructura y el motociclista sale proyectado violentamente hacia el metal. El golpe es tan fuerte que los perros de la zona comienzan a ladrar. Un vecino vestido de blanco se acerca poco a poco y observa movimiento debajo de la motocicleta. El conductor logra salir, pero queda gravemente herido mientras otro vecino observa desde el balcón tras el brutal accidente. Una escena que rompió el silencio de la madrugada. Un descuido que terminó en un choque tan violento como inesperado.
2: Es que sí está muy afuera el barandal este. Para empezar, no hay como una banqueta que delimite.
0: Ajá, la calle.
2: Sí, es más, la banqueta está antes, es una como muy cortita y está un automóvil. Obviamente, el motociclista pensó que ya no había
0: nada. Claro, pero es lo que pasa
2: cuando... Está muy mal construido.
0: Exacto, muy mal construido. Es lo que pasa cuando construimos como nos da la regalada gana.
2: Así es.
0: Y no, es increíble el daño que pueden ocasionar, por ejemplo, a este muchacho. Qué pena.
2: Ahora ponga atención, una niña queda atrapada sola dentro de un elevador. El pánico se apodera de ella mientras las puertas se abren y cierran sin encontrar a su madre.
1: Este video muestra lo peligroso que puede ser un descuido con un menor adentro de un elevador. Una madre sube con su hija, presiona el botón del piso y sale rápidamente para recoger unos objetos que dejó afuera. De pronto, la niña presiona el botón sin querer y las puertas se cierran, dejándola completamente sola. En ese instante entra el pánico, comienza a brincar, grita desesperadamente y pide que aparezca su madre mientras el elevador empieza a moverse. El ascensor se detiene en otro piso, pero la niña no ve a su mamá y las puertas vuelven a cerrarse. Desorientada, busca una salida y espera que en el siguiente nivel pueda reencontrarse con ella. Finalmente, el elevador regresa al piso donde se encontraba su madre. Las puertas se abren y la niña logra reunirse con ella, terminando así un momento de angustia que evidencia el riesgo de no tomar precauciones con menores en estos espacios.
2: Ay, mi bebé estaba desesperada.
0: Justo que ella tocaba el descerrado de puertas.
2: Sí, y es que de niño la verdad te da bastante curiosidad. No sé por qué, ¿verdad? Eso y las escaleras eléctricas, yo me acuerdo que las subía y las bajaba 20 veces.
0: Claro que da curiosidad, porque a ver, ves muchos botones ahí, sí. Pues es algo totalmente nuevo y diferente, ¿no? Para un niño. Ay, ahora, lo que a mí me sorprende es la tranquilidad de la mamá, que fue, ay, te encontré, mija.
2: Pues es que también, raro, o sea, ¿a dónde se va a ir, no?
0: Hermana, no sé, que se abra un elevador en un piso extraño. Yo estaría...
2: Pues sí.
0: No estaría desesperadísima. Pero la mamá guardó la calma, bien así por ella. Es. Ahora vamos a ver cómo dormirse en la calle casi le cuesta la vida a un hombre. Pues un hombre ebrio quedó tirado sobre el pavimento. Segundos después, un automóvil le pasa por encima y sin detenerse.
1: Los hechos ocurrieron en Vietnam, cuando un hombre aparentemente en estado etílico decidió acostarse en plena calle para descansar, pensando que a esa hora de la madrugada ningún vehículo pasaría por el lugar. El sujeto permanecía dormido tranquilamente sobre el pavimento, cuando de pronto un auto blanco apareció dando vueltas hacia la izquierda sin percatarse de que había una persona acostada en medio de la vía. Segundos después, el vehículo continuó avanzando y terminó pasando encima del hombre, arrastrándolo varios metros. Una motocicleta que circulaba cerca redujo la velocidad mientras el conductor observaba incrédulo lo que acababa de ocurrir. Lo más impactante es que el conductor del automóvil aparentemente nunca se dio cuenta de que había atropellado a una persona. Una escena estremecedora que demuestra el peligro de las personas intoxicadas que pueden quedarse dormidas en plena calle.
0: ¡Uy, no, pobre hombre! Ahora sí que... Es que fue culpa de la hermana.
2: Exacto.
0: No hay manera.
2: Exacto.
0: No hay
2: aquí
0: manera.
2: Mi pregunta es, ¿las autoridades a quién culparán en realidad? Digo, tenemos cámaras, gracias a Dios. Gracias para el hombre que estaba manejando. Sin embargo... ¿Qué le dirán? ¿También habrá una acusación hacia su parte?
0: Pues yo no sé, pero como en los videos muestran todo, ¿no? O sea, el video muestra que el hombre estaba tirado en la banqueta y el otro estaba dando la vuelta. Si hubiera venido de frente, todavía lo ve. El tema es que giró y pues en la noche obviamente no se iba a dar cuenta. Lamentablemente, pues es lo que pasa cuando el alcohol hace lo suyo. Este hombre estaba totalmente desconectado de la realidad y se quedó dormido en plena banqueta, el lugar más peligroso que pudo haber encontrado.
2: Ni siquiera en la orillita, a la mitad de la banqueta, pues también. Oye, ahí vamos a ir a una breve pausa comercial, pero ya sabe que no le cambio porque regresamos muy pronto.
0: Al regresar, una llanta explota y lanza a un trabajador por los aires en cuestión de segundos.
2: También un payaso intenta saltar y se estrella contra el pavimento.
0: Y más adelante, una gasolinera se convierte en un infierno cuando las llamas alcanzan a varios vehículos.

0: Gracias por acompañarnos esta noche en Alarma TV, que nos encanta contar con su presencia. Y ahora vea este instante en que una llanta explota en una vulcanizadora. La fuerza del estallido lanza al trabajador por los aires.
1: Trabajar en una vulcanizadora puede ser más peligroso de lo que parece. Y este video lo demuestra. En un taller improvisado, un autozul se encontraba estacionado mientras un trabajador revisaba una llanta que estaba siendo inflada. El hombre se acerca para retirar la manguera del aire, sin notar que la presión ya era excesiva. En cuestión de segundos, la situación se vuelve crítica. De pronto, la llanta explota con una fuerza brutal, lanzándolo por los aires junto con su ropa, antes de caer violentamente al suelo. El impacto lo deja inconsciente por varios instantes. El conductor del vehículo corre a auxiliarlo mientras el trabajador queda tendido. Más tarde es trasladado en camilla a un hospital, donde recibe atención médica. Hasta el momento se desconoce su estado de salud, pero el accidente

0: una llanta de ese volumen que ya tiene una presión excesiva y pues mira, al pobre señor sí lo mandó a emergencias, pobrecito. Y ya estaba grande además el señor. Ahora, caos total en un estacionamiento. Vamos a ver cómo un automovilista intenta acomodar su camioneta y pierde el control. Comienza a girar y choca contra varios autos.
1: En un estacionamiento todo transcurre con normalidad cuando una mujer detiene su camioneta y baja para verificar que quedó bien acomodada dentro de las líneas. Se toma unos segundos, observa el espacio y parece satisfecha con la posición del vehículo. Regresa al volante con la intención de hacer un pequeño ajuste. Enciende el automóvil y comienza a moverse en reversa, aparentemente solo unos centímetros. Pero en ese instante algo sale mal. La maniobra se convierte en descontrol. La camioneta acelera de forma brusca y comienza a girar dentro del estacionamiento sin dirección clara, chocando uno tras otro los vehículos que se encuentran alrededor. El movimiento es errático, como si la conductora no pudiera detenerlo. Los impactos se acumulan mientras la camioneta sigue dando vueltas entre los autos estacionados. Finalmente el vehículo se detiene. El silencio regresa, pero el daño ya está hecho. Un ajuste que parecía mínimo y que termina convirtiéndose en un caos total dentro del estacionamiento.
0: Ay, no, es que también la señora... Oigan, pero sí hay una... No sé si es una ley, pero a lo mejor es una ley no escrita que cuando la persona ya está muy grande ya no debe acceder a un vehículo.
2: Claro.
0: Porque puede pasar ese tipo de cosas.
2: Claro, y donde pone en riesgo no solo su vida, sino la de las demás civiles, ¿no?
0: Exacto, y bueno, también los otros coches, las pertenencias y muchas otras cosas, y también la integridad de esta persona, porque claramente pues el cuerpo ya no es el mismo, amiga.
2: Y ahora observe esta maniobra que sale mal. Un payaso intenta brincar hacia un luchador durante un desfile, pero nadie logra atraparlo y se estrella contra el pavimento.
1: La euforia de un carnaval de primavera terminó en un momento inesperado. Durante el desfile, un payaso que viajaba en un carro alegórico decidió hacer una maniobra para divertir al público al intentar lanzarse hacia un luchador que caminaba sobre la calle. El plan parecía sencillo. El luchador debía atraparlo en el aire. Sin embargo, en el momento clave, el luchador se mueve y no logra sostenerlo, dejando al payaso completamente desprotegido. El impacto es directo. El payaso cae de frente y de pecho contra el pavimento, provocando una reacción inmediata de quienes lo rodean. Otro payaso y el propio luchador corren para auxiliarlo, intentando que se reincorpore tras el fuerte golpe. Por unos segundos permanece tendido en el suelo, pero finalmente logra levantarse. Todo queda en una risa nerviosa mientras se sobe el pecho y regresa al carro alegórico para continuar con el desfile. Una broma que terminó saliendo más cara de lo esperado.
0: Ay, no, hermano, pobrecito.
2: Imagínate el golpe que se dio en la cara a este payaso, pobrecito. Pero es que no ensayaron bien.
0: No, hermana, es que el coche justo avanzó y por milésimas de segundo lo llevó pues unos centímetros más lejos y ya no lo alcanzó a cachar. Ahora, pobrecito, el golpe que se dio. Le habrá dejado unas ventanitas ahí en vez de dientes.
2: Ay, sí,
0: pobrecito.
2: Yo me acuerdo de chiquita cuando me caía de panzazo, ¿te acuerdas cuando se te salía al aire?
0: Sí, claro. Pero ay, a ese no, se le salieron hasta los dientes, creo, pobre chavo, de verdad. Bueno, con este video nos vamos rápidamente a un corte comercial, pero regresamos con lo mejor del programa. Usted no se mueva.
2: Al regresar en segundos, una gasolinera se convierte en infierno y las llamas envuelven autos y personas.
0: También un asesinato que impacta. Un sicario ejecuta a su víctima a quemarropa.

0: Gracias por seguir con nosotros. Esto es Alarma TV y ahora sí les traemos, pues digamos, la verdadera carnita de esta edición. Vamos a ver cómo en segundos una gasolinera se convierte en un verdadero infierno cuando varios mototaxis estallan en segundos.
1: Este video ocurrió en una gasolinera de India, donde varios tuk-tuks se encontraban cargando combustible cuando una escena de terror estuvo a punto de terminar en tragedia. Todo parecía transcurrir con normalidad hasta que apareció el fuego. En las imágenes se observa a un hombre cargando gasolina en un vehículo verde, pero justo cuando deja la manguera, un enorme flamazo surge desde la parte trasera y comienza a expandirse rápidamente. El fuego alcanza a otro tuk-tuk amarillo estacionado detrás, y en segundos ambas unidades quedan envueltas en llamas. Las personas que estaban cerca corren desesperadas para ponerse a salvo, mientras el incendio avanza peligrosamente cerca de las bombas de gasolina. Afortunadamente todos lograron escapar y solo se reportaron quemaduras leves. Hasta el momento se desconoce qué provocó el flamazo. Una escena impactante que muestra cómo un instante puede convertirse en un infierno.
0: Hermana, qué horror, porque además estos vehículos están hechos pues de nadita. Está la moto y luego están forrados hasta con plástico, con productos totalmente altamente inflamables. Pobrecitos.
2: Sí, no, hay que tener demasiada precaución. Y bueno, también en las gasolineras, la verdad es que siento que muchas personas abusamos de las cosas que te dicen que no hagas. Y como la primera vez no pasó, pues lo sigues haciendo porque claro, no piensas que nunca va a pasar hasta que llega un día en que
0: porque
2: sí pasa.
0: ¿Cuántas veces ves que estalla una gasolinera? Muy pocas, sí. Pero porque la gente tiene que tener un cuidado especial, pues así claramente es. Este no fue el caso.
2: Y ahora mire estas imágenes captadas en Brasil. Un sicario llega caminando a un taller y de pronto dispara sin aviso.
1: Un video captado por una cámara de seguridad en Bahía, Brasil, muestra el momento exacto en que un hombre fue asesinado afuera de su taller por un sicario que llegó caminando como si nada ocurriera. La víctima se encontraba observando un auto blanco estacionado en el negocio. De pronto, detrás apareció un joven con casco negro, mochila y playera rosa, acercándose lentamente hacia el lugar. El sujeto llevó la mano hacia el cinturón y sacó un arma con cierta torpeza. Apenas la víctima reaccionó, el atacante comenzó a dispararle directamente. El hombre cayó al piso revolcándose y llevándose las manos a la cabeza mientras intentaba cubrirse. Tras el ataque, el sicario salió corriendo de manera descontrolada buscando escapar ante la mirada de los testigos que se encontraban cerca. La víctima murió en el lugar. Una escena violenta que quedó completamente grabada por las cámaras de seguridad.
2: Miani, terriblemente una vez más estamos cerrando el programa con uno de los cánceres más grandes de nuestra sociedad, el sicariato.
0: Y claramente porque es un retrato de la realidad que vivimos muchos en nuestros países, sobre todo en Latinoamérica, en donde como no les pasa nada, querida Cintia, en donde se siente que ya es tierra de nadie y que ellos pueden hacer y deshacer, pues es lo que pasa mientras no tengamos realmente gente con mano dura, políticos con mano dura, que puedan parar esta ola de delincuencia, pues vamos a seguir mostrando y lo seguiremos mostrando desde esta tribuna para tomar conciencia, para que ya escuchen nuestras voces y no haya más víctimas de esto tan horrible.
2: Así es, Miani, la verdad es que tienes toda la boca llena de razón porque lamentablemente luego están hasta coludidos con la policía.
0: Exacto. Oigan, con este video les tenemos que decir hasta pronto de esta edición de Alarma TV. Muchísimas gracias por acompañarnos y hacer de este espacio su espacio favorito. Gracias también por los lindos mensajes que nos llegan diariamente en nuestras redes sociales, sí. ¿Verdad, Cintia? Mostrándonos todo su cariño. Yo soy Ani Portocarrero.
2: Yo soy Cintia Lescu. Nos vemos en la próxima.
0: Chao.

0: Ordenan que se vigile la protección para niños migrantes que están bajo custodia. Un tribunal no quiere detenciones prolongadas de los menores y ordena garantías para que se cumpla el acuerdo Flores. Peligran los reembolsos de algunos migrantes. El IRS planea bloqueos a algunos créditos fiscales y evitar que se les regrese dinero al declarar sus impuestos. Honduras se queda sin agua. Ya siente los efectos del fenómeno del Niño y temen una sequía extrema en las próximas semanas. Pobladores tienen que hacer fila para poder llenar sus baldes y galones. Bloqueos e incendios en los caminos de Michoacán. Un operativo federal contra el crimen organizado provoca una respuesta violenta de este crimen. Reportan caos en las carreteras. Rescatan a una niña de 11 años a quien querían obligar a casarse con un hombre de 50. Un operativo militar de dos países termina con un espectacular rescate. Así iniciamos un noticiero 24 horas. Buenas tardes, bienvenidos a esta emisión de Noticias 24 Horas. Les informa con mucho gusto Alexandra Estergios. Gracias por acompañarnos. Iniciamos. Un acuerdo judicial firmado hace décadas podría convertirse en la última línea de defensa para decenas de niños migrantes bajo custodia de ICE. Mientras la administración Trump busca eliminar esa protección, los tribunales ya analizan su futuro. Es nuestro corresponsal David Medina que nos tiene más detalles.
1: Un tribunal federal ordenó este martes la designación de un perito especial y un supervisor independiente para vigilar el cumplimiento por parte de la administración de Donald Trump del Acuerdo Flores, un convenio judicial vinculante desde 1997 que establece estándares nacionales para el trato, cuidado y liberación de menores bajo custodia migratoria.
2: Los abogados del caso de Flores han continuado monitoreando esto y finalmente hubo esta demanda donde la corte entonces sí dice: oye, no se están siguiendo los factores de Flores, tienes que seguirlos.
1: La resolución del Tribunal del Distrito Central de California llega después de más de un año de denuncias de los abogados que representan a los menores, quienes señalaron incumplimientos persistentes con el acuerdo. Organizaciones de derechos civiles alegan que las autoridades migratorias mantienen detenciones prolongadas de los menores, sin representación legal y condiciones deficientes en instalaciones de CBP y ICE.
3: ¿Cómo es posible que en Estados Unidos en 2026 haya niños en cárceles? En que estén con sus padres, ¿cómo es posible eso? Que Estados Unidos deje eso que pase. Por eso tenemos esta orden de un juez federal.
1: La nueva supervisión tendrá alcance sobre distintos aspectos de la custodia migratoria. El monitor deberá revisar cuánto tiempo permanecen los menores bajo custodia de CBP y verificar condiciones como temperatura, espacios para dormir, higiene y acceso a atención médica, además de revisar el uso de hoteles sin licencia para alojar a menores y las condiciones en el centro familiar de Dilley en Texas.
2: Se ha dado seguimiento a todos estos récords judiciales y el impacto directo, y sin duda alguna se han estado violando los derechos de estos niños, y esperemos que ahora por lo menos se enderece la cosa un poco en lo que terminan las apelaciones.
1: La nueva resolución radica en que la vigilancia ya no dependerá únicamente de los reportes del gobierno. El monitor deberá comprobar que los menores sean liberados o trasladados con rapidez cuando las instalaciones no cumplan los estándares y que mientras permanezcan detenidos reciban las condiciones básicas establecidas por el acuerdo. La decisión ocurre en momentos donde la administración del presidente Donald Trump ha intentado eliminar el acuerdo Flores. David Medina, Noticias Estrella TV.
0: Un tribunal federal de Maryland mantiene vigente una orden que impide a agentes de ICE realizar operativos migratorios dentro de los templos de organizaciones religiosas que demandaron al gobierno estadounidense. La medida se mantiene mientras avanza una apelación en el Cuarto Circuito. Los demandantes afirman que las redadas en lugares de culto afectan la libertad religiosa y generan temor entre los feligreses, mientras que el gobierno busca restablecer su política de control migratorio en estos espacios. El Servicio de Recaudación de Impuestos, IRS, propuso una nueva regla que podría restringir los reembolsos de ciertos créditos fiscales a inmigrantes indocumentados. La administración Trump plantea que beneficios como el crédito tributario por hijos, el crédito por ingreso de trabajo y otros incentivos educativos sean considerados como asistencia pública. De aprobarse, el contribuyente ya no recibiría pagos adicionales del gobierno. Autoridades estiman que la medida les generaría unos 2.600 millones de dólares anuales, dinero que no regresaría a los bolsillos de los migrantes. Y el gobierno de México endureció su ofensiva jurídica tras la muerte de 17 ciudadanos mexicanos mientras estaban bajo custodia del Servicio de Inmigración y Control de Aduanas de Estados Unidos. La Secretaría de Relaciones Exteriores insiste en impulsar acciones penales para identificar y sancionar a los posibles responsables.
4: Pues estamos hablando ya de 17 compatriotas que han fallecido en Estados Unidos en centros de detención o en operativos. Entonces tomamos la decisión de que de manera directa la Cancillería presentara las denuncias. Y si hubo responsabilidad de algún miembro del gobierno de ICE o de los privados que cuidan en el centro de detención, que tienen a su cargo el centro de detención, pues que se proceda. Porque son demasiados casos y nuestra obligación es siempre defender a las y a los mexicanos que están en Estados Unidos o en cualquier lugar del mundo.
0: Autoridades mexicanas afirman que el número de fallecimientos es alarmante y exigen el esclarecimiento de cada uno de los casos. Y en Florida, tras las elecciones primarias, republicanos y demócratas definieron a sus candidatos para suceder al gobernador Ron DeSantis. El congresista republicano Byron Donalds, respaldado por el presidente Donald Trump, es el nominado de su partido. Del lado demócrata es el excongresista David Jolly, quien emigró del partido republicano, también es nominado. En otras contiendas destacó la victoria de Angie Nixon para el Senado, mientras que el congresista republicano Corey Mills se quedó fuera de la contienda. Ya solo 2 horas de la entrada en vigor de estos nuevos aranceles contra productos canadienses, el presidente Donald Trump anunció que la medida será pospuesta por 3 días tras alcanzar un acuerdo preliminar con el gobierno de Canadá. Los impuestos incluirían un aumento de hasta 50% a artículos como vino y palos de hockey y otros productos.
5: Yeah, we had a very good conversation with the Prime Minister last night, and we've come to a deal with Canada. As you know, the 50% tariffs across the board were going on against Canada today. And they called yesterday and they gave us the points that we had to have. Very fair deal for both.
6: The idea that proper governance.
0: El primer ministro canadiense Mark Carney señaló que existen avances sustanciales en las negociaciones, pero que todavía quedan temas importantes por resolver. Ya más de una semana del terremoto que sacudió Cali, Colombia, los familiares de las víctimas enfrentan un nuevo calvario. Debido a que la morgue de Cali está cerrada por daños, los cuerpos han sido trasladados a Palmira, una ciudad vecina que no resultó afectada por el sismo. Sin embargo, la capacidad es limitada y los trámites administrativos han generado retrasos de varios días en la entrega de cuerpos.
7: ¿Por qué? Porque eso es un proceso desgastante. Es un proceso de estar aquí esperando una respuesta que no se sabe cuándo va a llegar. Hay personas que tienen entre 1, 5, 6 familiares que no saben dónde están. Puede que salga un cuerpo hoy, puede que aquí la comunidad ha sido espectacular. Han traído de diferentes donaciones el proceso de la olla comunitaria.
0: Psicólogos voluntarios atienden en carpas improvisadas a quienes esperan por los cuerpos de sus seres queridos. El terremoto de Colombia puso a prueba una amistad que parece inquebrantable. A continuación, le presentaremos la historia de 2 vecinas que por muchos años compartieron una vida juntas como compañeras de puestos ambulantes. Y ahora comparten también lo poco que les dejó la tragedia. El reporte es de Marco Mosqueira, de nuestra cadena hermana NTN 24.
8: Pido que me lleven hasta mi origen.
9: Fueron vecinas durante años. Compartieron edificio, calles y rutinas. Hoy comparten algo muy distinto. Un campamento improvisado.
10: Triste, claro, de ver que uno pasar sol, agua, yo nunca en mi vida había pasado así, nunca en mi vida.
9: Su mundo giraba en torno al Parque de la Libertad. Allí vendían de forma ambulante y allí mismo, justo al frente, pagaban el arriendo de unos hogares que el terremoto redujo a escombros en segundos.
10: Que gracias a Dios solamente me cayó aquí un pedacito de pared y no fue más. A la perrita casi me la mata, un televisor me le cayó encima, pero ella salió ilesa, gracias a Dios.
11: Gracias a Dios pues alcanzamos a salir, pero todo se vino a flote, todo se derrumbó. Y donde llovía también se derrumbó todo, hay 8 personas muertas, todo se vino a flote.
9: La tragedia las expulsó de su barrio y las reubicó a unos kilómetros en el Parque Olaya Herrera.
11: Se siente ya desesperación, ¿cierto? Pues porque uno enseñaba a trabajar, a tener su plata y todo. Y ya todo el día nosotros acá sin hacer nada, estamos ya desesperados. No sabemos ya ni qué hacer. Yo estaba muy enferma también con la tos, la gripa.
9: Y por si lo vivido con el sismo no hubiese sido suficiente, ahora el clima les hace la vida todavía más difícil.
11: Todo eso se mojó, vea.
9: La lluvia de las últimas horas ha inundado sus carpas y las de los 500 damnificados de la zona. Hoy, sin techo, sin trabajo y en un parque extraño, estas dos mujeres esperan una solución que no llega, lejos del hogar que nunca volverán a abrir.
0: El presidente de Estados Unidos, Donald Trump, anunció que podría reunirse con el líder de Corea del Norte, Kim Jong-un. Esto sucedería antes de que finalice el año. Trump también afirmó que el régimen norcoreano posee 57 armas nucleares. El anuncio llega en una semana en la que Seúl y Washington decidieron acortar sus ejercicios militares conjuntos cerca de la frontera coreana. Durante su primer mandato, Trump y Kim Jong-un sostuvieron tres históricos encuentros. Sin embargo, la hermana del líder norcoreano aseguró desconocer los planes de una nueva cumbre, aunque calificó como excelente la relación entre ambos líderes. Y es momento de ir a una breve pausa, pero no se despegue. Al regresar, le tenemos más información. Nace una nueva esperanza para miles de pacientes. Una vacuna muestra resultados prometedores al retrasar un tipo de cáncer. Y además, Michoacán vuelve a ser escenario de violencia. Enfrentamientos entre fuerzas federales y civiles armados dejaron carreteras en llamas. Le tenemos las impactantes imágenes de la detención de un hombre acusado de intentar convertir a una niña de 10 años en su esposa. El caso ha generado indignación.

0: regresamos para informarles que una vacuna experimental de ARNm desarrollada por Moderna y Merck mostró resultados positivos en pacientes con melanoma de alto riesgo. En un ensayo con más de 1,000 personas, la terapia personalizada combinada con inmunoterapia logró retrasar la reaparición del cáncer y reducir su propagación. El tratamiento se diseña a partir de las mutaciones específicas del tumor de cada paciente, marcando un importante avance en la lucha contra la forma más agresiva de cáncer de piel. El estudio aún continúa en desarrollo. Y miles de perros y gatos en Texas enfrentan un futuro incierto debido a las restricciones impuestas por la aparición del gusano barrenador, un parásito que afecta a los mamíferos. La medida ha detenido el traslado de animales a otros estados, generando saturación en los refugios y aumentando el riesgo de eutanasias. Organizaciones de bienestar animal advierten que Texas depende de gran medida de las adopciones fuera del estado para reducir la población de animales abandonados. Y un enfrentamiento entre elementos de la defensa y civiles armados provocó bloqueos en carreteras y la quema de vehículos en distintos puntos de Michoacán. De acuerdo con reportes preliminares, 5 presuntos agresores fueron abatidos. Las autoridades mantienen operativos en al menos 7 puntos afectados, principalmente en la región de Zamora. La presidenta Sheinbaum se refirió al tema en su conferencia mañanera.
1: Hay un operativo de detención de un objetivo o varios objetivos relevantes. Y más tarde el Gabinete de Seguridad va a dar la información. Y por eso se dio esta toma de algunos lugares y está ahí pues ya Secretaría de Defensa y todos los elementos que sean necesarios para apoyar.
0: Los hechos generaron afectaciones viales y una fuerte movilización de fuerzas de seguridad en la entidad. Y los efectos del fenómeno de El Niño siguen golpeando a Centroamérica. En Honduras, la sequía ha provocado una grave escasez de agua, afectando a miles de familias que esperan medidas urgentes del gobierno para poder enfrentar una crisis que se agrava cada día. El reporte lo tiene nuestra compañera Dania Monzón.
2: Las imágenes hablan por sí solas. Embalses con niveles históricamente bajos, tierras agrietadas por el sol y familias enteras esperando la llegada de camiones cisterna para conseguir unos cuantos baldes de agua. Honduras enfrenta una de sus crisis de sequía más severas de los últimos años. El gobierno declaró alerta roja en 75 municipios debido a la falta de lluvias provocada por el fenómeno del Niño. Las temperaturas siguen por encima de los niveles normales. En Tegucigalpa, donde viven cerca de 1.700.000 personas, los principales embalses que abastecen a la capital muestran una drástica reducción. La escasez obliga a las autoridades a imponer racionamientos más estrictos, mientras miles de

0: familias luchan por conseguir agua para sus necesidades en la casa. Daisy Sánchez vive en una de las colonias más afectadas y cuenta que parece estar viviendo la pesadilla de hace 6 años, cuando también les faltó el agua. Y así, bajo el intenso calor, con cubetas, bidones y recipientes de todo tipo, buscaban el vital líquido.
1: En muchas colonias no hay agua y es preocupante, porque me recuerdo que hace muchos años, como unos 6, 7 años, así estuvo la situación. Nosotros andábamos corriendo detrás de los tanques y nunca podíamos localizar agua, y parece que este año vamos por el mismo camino.
0: La situación también amenaza los cultivos y la producción ganadera, especialmente en el corredor seco centroamericano, donde millones de personas dependen de la agricultura para su sustento. Expertos advierten que el impacto podría prolongarse durante muchos meses más. Los pronósticos indican que el Niño podría mantener condiciones extremadamente secas hasta 2027.
2: Creemos que lo más correcto es estar reaccionando con un calendario un poco severo, digámoslo así, pero que es necesario para poder garantizar que vamos a tener disponibilidad de agua mientras empiezan las lluvias.
0: Mientras tanto, miles de hondureños se enfrentan cada día a la incertidumbre de no saber cuándo volverá el agua.
3: Es bien crítico el agua, y entre más años van pasando, le van subiendo al agua, porque dicen que no hay agua suficiente para poderle dar a la población.
0: La alerta roja tendrá una duración inicial de 120 días, aunque las autoridades no descartan ampliarla si las condiciones climáticas continúan deteriorándose. Dania Monzón, Noticias Estrella TV.
4: Y una situación muy distinta se vive en el hemisferio sur. El gobierno de Chile declaró estado de emergencia en Tocopilla y otras zonas a causa de los deslaves e inundaciones. Tras las intensas lluvias que han azotado la región durante los últimos 2 días, las precipitaciones provocaron deslaves, el crecimiento repentino de quebradas y graves afectaciones en áreas que normalmente son áridas. De acuerdo con reportes locales, al menos una persona falleció y un conductor murió después de que las rocas cayeran sobre su vehículo. Además, cientos de residentes de Tocopilla, una ciudad de 25.000 habitantes, han sido evacuados. Y en Perú viven una situación similar. Deslaves y el desprendimiento de rocas provocados por las intensas lluvias han inhabilitado carreteras en la región de Arequipa. La situación ha dejado a decenas de conductores varados en la autopista costanera que, bueno, conecta los departamentos del sur del país. Muchos de los transportistas llevan hasta 3 días atrapados y con sus provisiones cada vez más escasas.
5: No sabemos cómo alimentarlo. Yo, por ejemplo, tengo 3 niños en el carro que ya estamos 3 días parados y ya no hay cómo alimentarlo. Lo poco que hemos traído se nos acaba. Entonces nos tiene que dar una solución por dónde y cómo.
4: Mientras los viajeros esperan la reapertura de las vías, maquinaria y equipos de emergencia trabajan para retirar el material que bloquea el paso. A continuación, tenemos el preciso momento en el que la policía ecuatoriana detiene a un hombre de 50 años que llevaba en la selva a una niña peruana de 10 años y a quien pretendía hacer su esposa.
6: Nombre, ¿cuál es su nombre? ¿Cómo te llamas?
7: Tranquilo, no te resisto.
4: La menor fue traficada desde Perú para ser entregada como esposa al detenido en la zona amazónica de Pastaza. El sospechoso enfrenta acusaciones de tráfico humano para matrimonio servil. El caso reaviva la alerta sobre los matrimonios infantiles en América Latina, una práctica que, según UNICEF, sigue afectando a 1 de cada 4 menores de la región. Y es momento de ir a una pausa, pero no se mueva, tenemos más al regresar. Detienen a una mujer que intentaba cruzar la frontera con un cargamento fuera de lo común y muy exótico. Y además, conozca el que podría ser el único museo del mundo dedicado a unos seres marinos que habitan la Tierra desde mucho antes que los dinosaurios.

regresamos para informarles que autoridades de Estados Unidos detuvieron a una mujer de 66 años en el cruce fronterizo de San Isidro, California. La arrestaron tras descubrir 69 animales exóticos vivos, ocultos en un compartimiento secreto de su vehículo. Entre los ejemplares había víboras venenosas, caimanes, un cocodrilo bebé y decenas de lagartijas. La sospechosa enfrenta cargos federales por tráfico de vida silvestre, un delito que podría costarle hasta 5 años de prisión y una multa de $250,000. Y las siguientes imágenes corresponden a lo que se considera el único museo dedicado exclusivamente a las medusas. Ubicado en Pompano Beach, en Florida, este espacio privado exhibe decenas de especies de estos invertebrados transparentes en más de 10,000 pies cuadrados de estanques. El museo fue fundado en 2022 por los ucranianos Alex y Yana Yanovsky, quienes llegaron a Estados Unidos tras huir de la invasión rusa a su país. Investigadores señalan que las medusas habitan la Tierra desde antes que los dinosaurios e incluso que los árboles. Y Washington D.C. se prepara para recibir la carrera Indy Freedom 250 este fin de semana, un evento conmemorativo por los 250 años de la independencia de Estados Unidos. La pista urbana recorrerá algunos de los sitios más emblemáticos de la capital, incluyendo la avenida Pensilvania, donde los organizadores aseguran que los monoplazas podrían alcanzar hasta 185 millas por hora. El circuito también pasará cerca de lugares históricos como los Archivos Nacionales y el Smithsonian. Autoridades evalúan este impacto del evento en los monumentos de la ciudad. Y fíjense, unas misteriosas luces rojas en el cielo de San Luis Potosí, en la República Mexicana, están llamando la atención en las redes sociales. El video que les estamos mostrando, se pueden ver varios puntos luminosos que aparecen y permanecen también suspendidos en el aire. Estas imágenes han desatado todo tipo de especulaciones entre los usuarios sobre qué podría tratarse. Por ahora, no hay una explicación oficial sobre el origen de las luces y el video sigue sumando reproducciones y comentarios en plataformas digitales. Uber Eats quiere llevar sus pedidos del restaurante a su puerta en solo minutos y en drones. Así como lo escuchó, la compañía se asoció con la empresa Zipline para comenzar entregas aéreas a finales de este año. El servicio va a arrancar en Dallas y Houston con pedidos que podrían llegar entre 5 y 10 minutos. La meta es alcanzar 1 millón de entregas diarias en drones para 2029. Con esto me despido, soy Alexandra Estergios. Nos vemos la próxima.

0: Ordenan que se vigile la protección para niños migrantes que están bajo custodia. Un tribunal no quiere detenciones prolongadas de los menores y ordena garantías para que se cumpla el acuerdo. Flores. Peligran los reembolsos de algunos migrantes. El IRS planea bloquear algunos créditos fiscales y evitar que se les regrese dinero al declarar sus impuestos. Honduras se queda sin agua. Ya siente los efectos del fenómeno El Niño y temen una sequía extrema en las próximas semanas. Pobladores tienen que hacer filas para poder llenar sus baldes y galones. Bloqueos e incendios en los caminos de Michoacán. Un operativo federal contra el crimen organizado provoca una respuesta violenta. Reportan caos en las carreteras. Rescatan a una niña de 11 años a quien querían obligar a casarse con un hombre de 50. Una acción militar de dos países termina con un espectacular rescate. Así iniciamos su noticiero Estrella TV. Hola, ¿qué tal? Muy buenas tardes. Bienvenidos a su noticiero Estrella TV. Les informa Abel Álvarez. Gracias por acompañarnos. Mire, un acuerdo judicial firmado hace décadas podría convertirse en la última línea de defensa para decenas de niños migrantes bajo custodia de ICE. Mientras la administración Trump busca eliminar esa protección, los tribunales ya analizan su futuro. Nuestro corresponsal David Medina nos tiene los detalles.
1: Un tribunal federal ordenó este martes la designación de un perito especial y un supervisor independiente para vigilar el cumplimiento por parte de la administración de Donald Trump del Acuerdo Flores, un convenio judicial vinculante desde 1997 que establece estándares nacionales para el trato, cuidado y liberación de menores bajo custodia migratoria.
2: Los abogados del caso de Flores han continuado monitoreando esto y finalmente hubo esta demanda donde la corte entonces sí dice: oye, nos están siguiendo los factores de Flores, tienes que seguirlos.
1: La resolución del Tribunal del Distrito Central de California llega después de más de un año de denuncias de los abogados que representan a los menores, quienes señalaron incumplimientos persistentes con el acuerdo. Organizaciones de derechos civiles alegan que las autoridades migratorias mantienen detenciones prolongadas de los menores, sin representación legal y condiciones deficientes en instalaciones de CBP y ICE.
3: ¿Cómo es posible que en Estados Unidos en 2016 haya niños en cárceles, en que estén con sus padres? ¿Cómo es posible eso? Que Estados Unidos deje eso que pase. Por eso tenemos esta orden de un juez federal.
1: La nueva supervisión tendrá alcance sobre distintos aspectos de la custodia migratoria. El monitor deberá revisar cuánto tiempo permanecen los menores bajo custodia de CBP y verificar condiciones como temperatura, espacios para dormir, higiene y acceso a atención médica, además de revisar el uso de hoteles sin licencia para alojar a menores y las condiciones en el centro familiar de Dilley en Texas.
2: Se ha dado seguimiento a todos estos récords judiciales y el impacto directo, y sin duda alguna se han estado violando los derechos de estos niños, y esperemos que ahora por lo menos se enderece la cosa un poco en lo que terminan las apelaciones.
1: La nueva resolución radica en que la vigilancia ya no dependerá únicamente de los reportes del gobierno. El monitor deberá comprobar que los menores sean liberados o trasladados con rapidez cuando las instalaciones no cumplan los estándares y que mientras permanezcan detenidos reciban las condiciones básicas establecidas por el acuerdo. La decisión ocurre en momentos donde la administración del presidente Donald Trump ha intentado eliminar el acuerdo Flores. David Medina, Noticias Estrella TV.
0: Ahora mire esto otro, un tribunal federal de Maryland mantiene vigente una orden que impide a agentes de ICE realizar operativos migratorios dentro de los templos de organizaciones religiosas que demandaron al gobierno estadounidense. La medida se mantiene mientras avanza una apelación en el cuarto circuito. Los demandantes afirman que las redadas en lugares de culto afectan la libertad religiosa y generan temor entre los feligreses, mientras que el gobierno busca restablecer su política de control migratorio en estos espacios. El Servicio de Recaudación de Impuestos, IRS, propuso una nueva regla que podría restringir los reembolsos de ciertos créditos fiscales a inmigrantes indocumentados. La administración Trump plantea que beneficios como el crédito tributario por hijos, el crédito por ingreso del trabajo y otros incentivos educativos sean considerados como asistencia pública. De aprobarse, el contribuyente ya no recibiría pagos adicionales del gobierno. Autoridades estiman que la medida les generaría unos 2.600 millones de dólares anuales, dinero que no regresaría a los bolsillos de los migrantes. Y el gobierno de México endureció su ofensiva jurídica tras la muerte de 17 ciudadanos mexicanos mientras estaban bajo custodia del Servicio de Inmigración y Control de Aduanas de Estados Unidos. La Secretaría de Relaciones Exteriores insiste en impulsar acciones penales para identificar y sancionar a los posibles responsables.
4: Pues estamos hablando ya de 17 compatriotas que han fallecido en Estados Unidos en centros de detención o en operativos. Entonces tomamos la decisión de que de manera directa la Cancillería presentara las denuncias. Y si hubo responsabilidad de algún miembro del gobierno, de ICE o de los privados que cuidan en el centro de detención, que tienen a su cargo el centro de detención, pues que se proceda. Porque son demasiados casos y nuestra obligación es siempre defender a las y a los mexicanos que están en Estados Unidos o en cualquier lugar del mundo.
0: Autoridades mexicanas afirman que el número de fallecimientos es alarmante y exigen el esclarecimiento de cada uno de los casos. En Florida, tras las elecciones primarias, republicanos y demócratas definieron a sus candidatos para suceder al gobernador Ron DeSantis. El congresista republicano Byron Donalds, respaldado por el presidente Donald Trump, es el nominado de su partido. Del lado demócrata es el excongresista David Jolly, quien emigró del Partido Republicano, también es nominado. En otras contiendas destacó la victoria de Angie Nixon para el Senado, mientras que el congresista republicano Cory Mills se quedó fuera de la contienda. Y a solo 2 horas de la entrada en vigor de nuevos aranceles contra productos canadienses, el presidente Donald Trump anunció que la medida será pospuesta por 3 días tras alcanzar un acuerdo preliminar con el gobierno de Canadá. Los impuestos incluirían un aumento de hasta 50% a artículos como vino y palos de hockey y otros productos.
5: Yeah, we had a very good conversation with the Prime Minister last night, and we've come to a deal with Canada. As you know, the 50% tariffs across the board were going on against Canada today. And they called yesterday and they gave us the points that we had to have. Very fair deal for both.
0: El primer ministro canadiense, Mark Carney, señaló que existen avances sustanciales en las negociaciones, pero que todavía quedan temas importantes por resolver. Y a más de una semana del terremoto que sacudió a Cali, en Colombia, los familiares de las víctimas enfrentan un nuevo calvario. Debido a que la morgue de Cali está cerrada por daños, los cuerpos han sido trasladados a Palmira, una ciudad vecina que no resultó afectada por el sismo. Sin embargo, la capacidad es limitada y los trámites administrativos han generado retrasos de varios días en la entrega de cuerpos.
6: ¿Por qué? Porque eso es un proceso desgastante. Es un proceso de estar aquí esperando una respuesta que no se sabe cuándo va a llegar. Hay personas que tienen entre 1, 5, 6 familiares que no saben dónde están. Puede que salga un cuerpo hoy, puede que aquí la comunidad ha sido espectacular. Han traído de diferentes donaciones el proceso de la olla comunitaria.
0: Psicólogos voluntarios atienden en carpas improvisadas a quienes esperan por los cuerpos de sus seres queridos. Y el terremoto de Colombia puso a prueba una amistad que parece inquebrantable. Pues a continuación le presentamos la historia de dos vecinas que por muchos años compartieron una vida juntas como compañeras de puestos ambulantes y ahora comparten también lo poco que les dejó la tragedia. El reporte es de Marco Mosqueira, de nuestra cadena hermana NTN 24. Vamos a verlo.
7: Pido que me lleven hasta mi origen de...
8: Fueron vecinas durante años, compartieron edificio, calles y rutinas. Hoy comparten algo muy distinto, un campamento improvisado.
9: Triste, claro, de ver que uno pasar sol, agua, yo nunca en mi vida había pasado así, nunca en mi vida.
8: Su mundo giraba en torno al Parque de la Libertad. Allí vendían de forma ambulante y allí mismo, justo al frente, pagaban el arriendo de unos hogares que el terremoto redujo a escombros en segundos.
9: Que gracias a Dios solamente me cayó aquí un pedacito de pared y no fue más. A la perrita casi me la mata, un televisor me le cayó encima, pero ella salió ilesa, gracias a Dios.
10: Gracias a Dios, pues, alcanzamos a salir, pero todo se vino a flote, todo se derrumbó. Y donde llovía también se derrumbó todo, hay 8 personas muertas, todo se vino a flote.
8: La tragedia las expulsó de su barrio y las reubicó a unos kilómetros en el Parque Olaya Herrera.
10: se siente ya desesperación, ¿cierto? Pues porque uno enseñaba a trabajar, a tener su plata y todo, y ya todo el día nosotros acá sin hacer nada, estamos ya desesperados, no sabemos ya ni qué hacer. Yo estaba muy enferma también con la tos, la gripa.
8: Y por si lo vivido con el sismo no hubiese sido suficiente, ahora el clima les hace la vida todavía más difícil.
7: Todo eso se mojó, vea.
8: La lluvia de las últimas horas ha inundado sus carpas y las de los 500 damnificados de la zona. Hoy, sin techo, sin trabajo y en un parque extraño, estas dos mujeres esperan una solución que no llega, lejos del hogar que nunca volverán a abrir.
0: Y el presidente de Estados Unidos, Donald Trump, anunció que podría reunirse con el líder de Corea del Norte, Kim Jong-un. Esto sucedería antes de que finalice el año. Trump también afirmó que el régimen norcoreano posee 57 armas nucleares. El anuncio llega en una semana en la que Seúl y Washington decidieron acortar sus ejercicios militares conjuntos cerca de la frontera coreana. Durante su primer mandato, Trump y Kim Jong-un sostuvieron tres históricos encuentros. Sin embargo, la hermana del líder norcoreano aseguró desconocer los planes de una nueva cumbre, aunque calificó como excelente la relación entre ambos líderes. Con esto nos vamos a una pausa, pero no se muevan porque hay más al regresar. Nace una nueva esperanza para miles de pacientes. Una vacuna muestra resultados prometedores al retrasar un tipo de cáncer. Además, Michoacán vuelve a ser escenario de violencia. Enfrentamientos entre fuerzas federales y civiles armados dejaron carreteras en llamas. Le tenemos las impactantes imágenes de la detención de un hombre acusado de intentar convertir a una niña de 10 años en su esposa. El caso ha generado indignación, ya se lo cuento.
11: Uno de los placeres más deliciosos de la vida es comer. ¿Pero sabes cuáles son las comidas más populares en el mundo? La famosa pizza italiana, con masa crujiente, salsa de tomate y diversos toppings. La hamburguesa. Todo un clásico en Estados Unidos, la hamburguesa de carne asada entre panes y aderezos. El sushi, este exquisito plato japonés de arroz sazonado y pescado fresco. Los deliciosos tacos mexicanos de tortilla de maíz que envuelven carne, pollo, cerdo o mariscos. La paella española de arroz con mariscos, pollo, carne, verduras, sazonado con azafrán. La popular sopa de fideos chinos, un delicioso plato que también lleva carne, nutritivas verduras y sus incomparables fideos.
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0: Gracias por seguir con nosotros aquí en el Noticiero Estrella TV. Mire, una vacuna experimental de ARNm desarrollada por Moderna y Merck mostró resultados positivos en pacientes con melanoma de alto riesgo. En un ensayo con más de 1,000 personas, la terapia personalizada combinada con inmunoterapia logró retrasar la reaparición del cáncer y reducir su propagación. El tratamiento se diseña a partir de las mutaciones específicas del tumor de cada paciente, marcando un importante avance en la lucha contra la forma más agresiva de cáncer de piel. El estudio aún continúa en desarrollo. Y miles de perros y gatos en Texas enfrentan un futuro incierto debido a las restricciones impuestas por la aparición del gusano barrenador, un parásito que afecta a los mamíferos. La medida ha detenido el traslado de animales a otros estados, generando saturación en los refugios y aumentando el riesgo de eutanasias. Organizaciones de bienestar animal advierten que Texas depende en gran medida de las adopciones fuera del estado para reducir la población de animales abandonados. Y un enfrentamiento entre elementos de la defensa y civiles armados provocó bloqueos en carreteras y la quema de vehículos en distintos puntos de Michoacán. De acuerdo con reportes preliminares, 5 presuntos agresores fueron abatidos. Las autoridades mantienen operativos en al menos 7 puntos afectados, principalmente en la región de Zamora. Los hechos generaron afectaciones viales y una fuerte movilización de fuerzas de seguridad en la entidad. Y los efectos del fenómeno del Niño siguen golpeando a Centroamérica. En Honduras, la sequía ha provocado una grave escasez de agua, afectando a miles de familias que esperan medidas urgentes del gobierno para enfrentar una crisis que se agrava cada día. El reporte lo tiene nuestra compañera Dania Monzón.
1: Las imágenes hablan por sí solas. Embalses con niveles históricamente bajos, tierras agrietadas por el sol y familias enteras esperando la llegada de camiones cisterna para conseguir unos cuantos baldes de agua. Honduras enfrenta una de

0: embalses que abastecen a la capital muestran una drástica reducción. La escasez obliga a las autoridades a imponer racionamientos más estrictos, mientras miles de familias luchan por conseguir agua para sus necesidades en la casa. Daisy Sánchez vive en una de las colonias más afectadas y cuenta que parece estar viviendo la pesadilla de hace 6 años, cuando también les faltó el agua. Y así, bajo el intenso calor, con cubetas, bidones y recipientes de todo tipo, buscaban el vital líquido.
1: En muchas colonias no hay agua y es preocupante, porque me recuerdo que hace muchos años, como unos 6, 7 años, así estuvo la situación. Nosotros andábamos corriendo detrás de los tanques y nunca podíamos localizar agua, y parece que este año vamos por el mismo camino.
0: La situación también amenaza los cultivos y la producción ganadera, especialmente en el corredor seco centroamericano, donde millones de personas dependen de la agricultura para su sustento. Expertos advierten que el impacto podría prolongarse durante muchos meses más. Los pronósticos indican que el Niño podría mantener condiciones extremadamente secas hasta 2027.
2: Creemos que lo más correcto es estar reaccionando con un calendario un poco severo, digámoslo así, pero que es necesario para poder garantizar que vamos a tener disponibilidad de agua mientras empiezan las lluvias.
0: Mientras tanto, miles de hondureños se enfrentan cada día a la incertidumbre de no saber cuándo volverá el agua.
3: Es bien crítico el agua, y entre más años van pasando, le van subiendo al agua, porque dicen que no hay agua suficiente para poderle dar a la población.
0: La alerta roja tendrá una duración inicial de 120 días, aunque las autoridades no descartan ampliarla si las condiciones climáticas continúan deteriorándose. Dania Monzón, Noticias Estrella TV.
4: Una situación muy distinta se vive en el hemisferio sur. El gobierno de Chile declaró estado de emergencia en Tocopilla y otras zonas a causa de los deslaves e inundaciones. Varios vehículos fueron arrastrados por las inundaciones tras las intensas lluvias que han azotado la región durante los últimos 2 días. Las precipitaciones provocaron deslaves, el crecimiento repentino de quebradas y graves problemas donde autos y casas quedaron sumergidas. De acuerdo con reportes locales, al menos una persona falleció y un conductor murió después de que rocas cayeran sobre su vehículo. Además, cientos de residentes de Tocopilla, una ciudad de 25.000 habitantes, han sido evacuados. En Perú viven una situación similar. Deslaves y el desprendimiento de rocas provocados por las intensas lluvias han inhabilitado carreteras en la región de Arequipa. La situación ha dejado a decenas de conductores varados en la autopista, la autopista costeña que conecta a los departamentos del sur del país. Muchos de los transportistas llevan hasta 3 días atrapados y con sus provisiones cada vez más escasas.
5: No sabemos cómo alimentarlo. Yo, por ejemplo, tengo 3 niños en el carro que ya estamos 3 días parados y ya no hay cómo alimentarlo. Lo poco que hemos traído se nos acaba. Entonces nos tiene que dar una solución por dónde y cómo.
4: Mientras los viajeros esperan la reapertura de las vías, maquinaria y equipos de emergencia trabajan para retirar el material que bloquea el paso. A continuación tenemos el preciso momento en que la policía ecuatoriana detiene a un hombre de 50 años que llevaba en la selva a una niña peruana de 10 años y a quien pretendía, escuche bien, hacer su esposa.
6: Nombre, nombre, ¿cuál es su nombre?
7: ¿Cómo se llama?
6: ¿Cómo te llamas?
7: Ya, tranquilo. No te resistas.
4: La menor fue traficada desde Perú para ser entregada como esposa al detenido en la zona amazónica de Pastaza. El sospechoso enfrenta acusaciones de tráfico humano para matrimonio servil. El caso reaviva la alerta sobre los matrimonios infantiles en América Latina, una práctica que, según UNICEF, sigue afectando a 1 de cada 4 menores en la región. Vamos a otra pausa. Cuando vuelva, detienen a una mujer que intentaba cruzar la frontera con un cargamento fuera de lo común y muy exótico. Tiene que verlo.
8: Como se les conoce en inglés, son asambleas privadas organizadas por los partidos políticos a nivel de condado o distrito electoral, donde los participantes apoyan a sus candidatos. Cada grupo da discursos para persuadir a otros para que voten por su candidato. Al final, el número de votantes en cada grupo determina cuántos delegados gana cada candidato. Tanto las

0: Elecciones primarias como los caucus pueden ser abiertos, cerrados o una combinación. En los caucus abiertos, la gente puede votar por cualquier candidato, mientras que en los cerrados solo participan votantes del partido correspondiente. Los delegados elegidos los representan en la Convención Nacional, donde se proclamará al candidato del partido para las elecciones. Actualmente los caucus se celebran en 4 estados: Iowa, Nevada, Wyoming y Dakota del Norte.
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Autoridades de Estados Unidos detuvieron a una mujer de 66 años en el cruce fronterizo de San Isidro, California. La arrestaron tras descubrir 69 animales exóticos vivos ocultos en un compartimiento secreto de su vehículo. Entre los ejemplares habían víboras venenosas, caimanes, un cocodrilo bebé y decenas de lagartijas. La sospechosa enfrenta cargos federales por tráfico de vida silvestre, delito que podría costarle hasta 5 años de prisión y una multa de $250,000. Las siguientes imágenes corresponden a lo que se considera el único museo dedicado exclusivamente a las medusas, ubicado en Pompano Beach, Florida. Este espacio privado exhibe decenas de especies de estos invertebrados transparentes en más de 10.000 pies cuadrados de estanques. El museo fue fundado en 2022 por los ucranianos Alex y Yana Yanovsky, quienes llegaron a Estados Unidos tras huir de la invasión rusa a su país. Investigadores señalan que las medusas habitan la tierra desde antes que los dinosaurios e incluso que los árboles. Washington DC se prepara para recibir la carrera Indy Freedom 250 este fin de semana, un evento conmemorativo por los 250 años de la independencia de Estados Unidos. Con esto me despido. Gracias por acompañarnos. Soy Abel Álvarez.

0: Ordenan que se vigile la protección para niños migrantes que están bajo custodia. Un tribunal no quiere detenciones prolongadas de los menores y ordena garantías para que se cumpla el acuerdo Flores. Peligran los reembolsos de algunos migrantes. El IRS planea bloqueos a algunos créditos fiscales y evitar que se les regrese dinero al declarar sus impuestos. Honduras se queda sin agua, ya siente los efectos del fenómeno del Niño y temen una sequía extrema en las próximas semanas. Pobladores tienen que hacer fila para poder llenar sus baldes y galones. Bloqueos e incendios en los caminos de Michoacán. Un operativo federal contra el crimen organizado provoca una respuesta violenta de este crimen. Reportan caos en las carreteras. Rescatan a una niña de 11 años a quien querían obligar a casarse con un hombre de 50. Un operativo militar de dos países termina con un espectacular rescate. Así iniciamos un noticiero 24 horas. Buenas tardes, bienvenidos a esta emisión de Noticias 24 Horas. Les informa con mucho gusto Alexandra Estergios. Gracias por acompañarnos. Iniciamos. Un acuerdo judicial firmado hace décadas podría convertirse en la última línea de defensa para decenas de niños migrantes bajo custodia de ICE. Mientras la administración Trump busca eliminar esa protección, los tribunales ya analizan su futuro. Es nuestro corresponsal David Medina que nos tiene más detalles.
1: Un tribunal federal ordenó este martes la designación de un perito especial y un supervisor independiente para vigilar el cumplimiento por parte de la administración de Donald Trump del Acuerdo Flores, un convenio judicial vinculante desde 1997 que establece estándares nacionales para el trato, cuidado y liberación de menores bajo custodia migratoria.
2: Los abogados del caso de Flores han continuado monitoreando esto y finalmente hubo esta demanda donde la corte entonces sí dice: oye, no se están siguiendo los factores de Flores, tienes que seguirlos.
1: La resolución del Tribunal del Distrito Central de California llega después de más de un año de denuncias de los abogados que representan a los menores, quienes señalaron incumplimientos persistentes con el acuerdo. Organizaciones de derechos civiles alegan que las autoridades migratorias mantienen detenciones prolongadas de los menores, sin representación legal y condiciones deficientes en instalaciones de CBP y ICE.
3: ¿Cómo es posible que en Estados Unidos en 2026 haya niños en cárceles? En que estén con sus padres, ¿cómo es posible eso? Que Estados Unidos deje eso que pase. Por eso tenemos esta orden de un juez federal.
1: La nueva supervisión tendrá alcance sobre distintos aspectos de la custodia migratoria. El monitor deberá revisar cuánto tiempo permanecen los menores bajo custodia de CBP y verificar condiciones como temperatura, espacios para dormir, higiene y acceso a atención médica, además de revisar el uso de hoteles sin licencia para alojar a menores y las condiciones en el centro familiar de Dilley en Texas.
2: Se ha dado seguimiento a todos estos récords judiciales y el impacto directo, y sin duda alguna se han estado violando los derechos de estos niños, y esperemos que ahora por lo menos se enderece la cosa un poco en lo que terminen las apelaciones.
1: La nueva resolución radica en que la vigilancia ya no dependerá únicamente de los reportes del gobierno. El monitor deberá comprobar que los menores sean liberados o trasladados con rapidez cuando las instalaciones no cumplan los estándares y que mientras permanezcan detenidos reciban las condiciones básicas establecidas por el acuerdo. La decisión ocurre en momentos donde la administración del presidente Donald Trump ha intentado eliminar el acuerdo Flores. David Medina, Noticias Estrella TV.
0: Un tribunal federal de Maryland mantiene vigente una orden que impide a agentes de ICE realizar operativos migratorios dentro de los templos de organizaciones religiosas que demandaron al gobierno estadounidense. La medida se mantiene mientras avanza una apelación en el Cuarto Circuito. Los demandantes afirman que las redadas en lugares de culto afectan la libertad religiosa y generan temor entre los feligreses, mientras que el gobierno busca restablecer su política de control migratorio en estos espacios. El Servicio de Recaudación de Impuestos, IRS, propuso una nueva regla que podría restringir los reembolsos de ciertos créditos fiscales a inmigrantes indocumentados. La administración Trump plantea que beneficios como el crédito tributario por hijos, el crédito por ingreso de trabajo y otros incentivos educativos sean considerados como asistencia pública. De aprobarse, el contribuyente ya no recibiría pagos adicionales del gobierno. Autoridades estiman que la medida les generaría unos 2.600 millones de dólares anuales, dinero que no regresaría a los bolsillos de los migrantes. Y el gobierno de México endureció su ofensiva jurídica tras la muerte de 17 ciudadanos mexicanos mientras estaban bajo custodia del Servicio de Inmigración y Control de Aduanas de Estados Unidos. La Secretaría de Relaciones Exteriores insiste en impulsar acciones penales para identificar y sancionar a los posibles responsables.
4: Pues estamos hablando ya de 17 compatriotas que han fallecido en Estados Unidos en centros de detención o en operativos. Entonces tomamos la decisión de que de manera directa la Cancillería presentara las denuncias. Y si hubo responsabilidad de algún miembro del gobierno de ICE o de los privados que cuidan en el centro de detención, que tienen a su cargo el centro de detención, pues que se proceda, porque son demasiados casos y nuestra obligación es siempre defender a las y a los mexicanos que están en Estados Unidos o en cualquier lugar del mundo.
0: Autoridades mexicanas afirman que el número de fallecimientos es alarmante y exigen el esclarecimiento de cada uno de los casos. Y en Florida, tras las elecciones primarias, republicanos y demócratas definieron a sus candidatos para suceder al gobernador Ron DeSantis. El congresista republicano Byron Donalds, respaldado por el presidente Donald Trump, es el nominado de su partido. Del lado demócrata es el excongresista David Jolly, quien emigró del partido republicano, también es nominado. En otras contiendas destacó la victoria de Angie Nixon para el Senado, mientras que el congresista republicano Corey Mills se quedó fuera de la contienda. Ya solo 2 horas de la entrada en vigor de estos nuevos aranceles contra productos canadienses, el presidente Donald Trump anunció que la medida será pospuesta por 3 días tras alcanzar un acuerdo preliminar con el gobierno de Canadá. Los impuestos incluirían un aumento de hasta 50% a artículos como vino y palos de hockey y otros productos.
5: Yeah, we had a very good conversation with the Prime Minister last night, and we've come to a deal with Canada. As you know, the 50% tariffs across the board were going on against Canada today. And they called yesterday and they gave us the points that we had to have. Very fair deal for both.
6: The idea that proper governance.
0: El primer ministro canadiense Mark Carney señaló que existen avances sustanciales en las negociaciones, pero que todavía quedan temas importantes por resolver. Ya más de una semana del terremoto que sacudió Cali, Colombia, los familiares de las víctimas enfrentan un nuevo calvario. Debido a que la morgue de Cali está cerrada por daños, los cuerpos han sido trasladados a Palmira, una ciudad vecina que no resultó afectada por el sismo. Sin embargo, la capacidad es limitada y los trámites administrativos han generado retrasos de varios días en la entrega de cuerpos.
7: ¿Por qué? Porque eso es un proceso desgastante. Es un proceso de estar aquí esperando una respuesta que no se sabe cuándo va a llegar. Hay personas que tienen entre 1, 5, 6 familiares que no saben dónde están. Puede que salga un cuerpo hoy, puede que aquí la comunidad ha sido espectacular. Han traído de diferentes donaciones el proceso de la olla comunitaria.
0: Psicólogos voluntarios atienden en carpas improvisadas a quienes esperan por los cuerpos de sus seres queridos. El terremoto de Colombia puso a prueba una amistad que parece inquebrantable. A continuación, le presentaremos la historia de 2 vecinas que por muchos años compartieron una vida juntas como compañeras de puestos ambulantes. Y ahora comparten también lo poco que les dejó la tragedia. El reporte es de Marco Mosqueira, de nuestra cadena hermana NTN 24.
8: Pido que me lleven hasta mi origen.
9: Fueron vecinas durante años. Compartieron edificio, calles y rutinas. Hoy comparten algo muy distinto. Un campamento improvisado.
10: Triste, claro, de ver que uno pasar sol, agua. Yo nunca en mi vida había pasado así, nunca en mi vida.
9: Su mundo giraba en torno al Parque de la Libertad. Allí vendían de forma ambulante y allí mismo, justo al frente, pagaban el arriendo de unos hogares que el terremoto redujo a escombros en segundos.
10: Que gracias a Dios solamente me cayó aquí un pedacito de pared y no fue más. A la perrita casi me la mata, un televisor me le cayó encima, pero ella salió ilesa, gracias a Dios.
11: Gracias a Dios, pues, alcanzamos a salir, pero todo se vino a flote, todo se derrumbó. Y donde llovía también se derrumbó todo. Hay 8 personas muertas, todo se vino a flote.
9: La tragedia las expulsó de su barrio y las reubicó a unos kilómetros en el Parque Olaya Herrera.
11: Se siente ya desesperación, ¿cierto? Pues porque uno enseñaba a trabajar, a tener su plata y todo. Y ya todo el día nosotros acá sin hacer nada, estamos ya desesperados. No sabemos ya ni qué hacer. Yo estaba muy enferma también con la tos, la gripa.
9: Y por si lo vivido con el sismo no hubiese sido suficiente, ahora el clima les hace la vida todavía más difícil.
11: Todo eso se mojó, vea.
9: La lluvia de las últimas horas ha inundado sus carpas y las de los 500 damnificados de la zona. Hoy, sin techo, sin trabajo y en un parque extraño, estas dos mujeres esperan una solución que no llega, lejos del hogar que nunca volverán a abrir.
0: El presidente de Estados Unidos, Donald Trump, anunció que podría reunirse con el líder de Corea del Norte, Kim Jong-un. Esto sucedería antes de que finalice el año. Trump también afirmó que el régimen norcoreano posee 57 armas nucleares. El anuncio llega en una semana en la que Seúl y Washington decidieron acortar sus ejercicios militares conjuntos cerca de la frontera coreana. Durante su primer mandato, Trump y Kim Jong-un sostuvieron tres históricos encuentros. Sin embargo, la hermana del líder norcoreano aseguró desconocer los planes de una nueva cumbre, aunque calificó como excelente la relación entre ambos líderes. Y es momento de ir a una breve pausa, pero no se despegue. Al regresar, le tenemos más información. Nace una nueva esperanza para miles de pacientes. Una vacuna muestra resultados prometedores al retrasar un tipo de cáncer. Y además, Michoacán vuelve a ser escenario de violencia. Enfrentamientos entre fuerzas federales y civiles armados dejaron carreteras en llamas. Le tenemos las impactantes imágenes de la detención de un hombre acusado de intentar convertir a una niña de 10 años en su esposa. El caso ha generado indignación.

0: Regresamos para informarles que una vacuna experimental de ARNm desarrollada por Moderna y Merck mostró resultados positivos en pacientes con melanoma de alto riesgo. En un ensayo con más de 1,000 personas, la terapia personalizada combinada con inmunoterapia logró retrasar la reaparición del cáncer y reducir su propagación. El tratamiento se diseña a partir de las mutaciones específicas del tumor de cada paciente, marcando un importante avance en la lucha contra la forma más agresiva de cáncer de piel. El estudio aún continúa en desarrollo. Y miles de perros y gatos en Texas enfrentan un futuro incierto debido a las restricciones impuestas por la aparición del gusano barrenador, un parásito que afecta a los mamíferos. La medida ha detenido el traslado de animales a otros estados, generando saturación en los refugios y aumentando el riesgo de eutanasias. Organizaciones de bienestar animal advierten que Texas depende de gran medida de las adopciones fuera del estado para reducir la población de animales abandonados. Y un enfrentamiento entre elementos de la defensa y civiles armados provocó bloqueos en carreteras y la quema de vehículos en distintos puntos de Michoacán. De acuerdo con reportes preliminares, 5 presuntos agresores fueron abatidos. Las autoridades mantienen operativos en al menos 7 puntos afectados, principalmente en la región de Zamora. La presidenta Sheinbaum se refirió al tema en su conferencia mañanera.
1: ¿Hay un operativo de detención de un objetivo o varios objetivos relevantes? Y más tarde el Gabinete de Seguridad va a dar la información. Y por eso se dio esta toma de algunos lugares y está ahí pues ya Secretaría de Defensa y todos los elementos que sean necesarios para apoyar.
0: Los hechos generaron afectaciones viales y una fuerte movilización de fuerzas de seguridad en la entidad. Y los efectos del fenómeno de El Niño siguen golpeando a Centroamérica. En Honduras, la sequía ha provocado una grave escasez de agua, afectando a miles de familias que esperan medidas urgentes del gobierno para poder enfrentar una crisis que se agrava cada día. El reporte lo tiene nuestra compañera Dania Monzón.
2: Las imágenes hablan por sí solas. Embalses con niveles históricamente bajos, tierras agrietadas por el sol y familias enteras esperando la llegada de camiones cisterna para conseguir unos cuantos baldes de agua. Honduras enfrenta una de sus crisis de sequía más severas de los últimos años. El gobierno declaró alerta roja en 75 municipios debido a la falta de lluvias provocada por el fenómeno del Niño. Las temperaturas siguen por encima de los niveles normales. En Tegucigalpa, donde viven cerca de 1.700.000 personas, los principales embalses que abastecen a la capital muestran una drástica reducción. La escasez obliga a las autoridades a imponer racionamientos más estrictos, mientras miles de familias luchan por conseguir agua para sus necesidades en la casa. Daisy Sánchez vive en una de las colonias más afectadas y cuenta que parece estar viviendo la pesadilla de hace 6 años, cuando también les faltó el agua. Y así, bajo el intenso calor, con cubetas, bidones y recipientes de todo tipo, buscaban el vital líquido.
3: En muchas colonias no hay agua y es preocupante porque me recuerdo que hace muchos años, como unos 6, 7 años, así estuvo la situación. Nosotros andábamos corriendo detrás de los tanques y nunca.

0: nunca podíamos localizar agua y parece que este año vamos por el mismo camino.
1: La situación también amenaza los cultivos y la producción ganadera, especialmente en el corredor seco centroamericano, donde millones de personas dependen de la agricultura para su sustento. Expertos advierten que el impacto podría prolongarse durante muchos meses más. Los pronósticos indican que el Niño podría mantener condiciones extremadamente secas hasta 2027.
2: Creemos que lo más correcto es estar reaccionando con un calendario un poco severo, digámoslo así, pero que es necesario para poder garantizar que vamos a tener disponibilidad de agua mientras empiezan las lluvias.
1: Mientras tanto, miles de hondureños se enfrentan cada día a la incertidumbre de no saber cuándo volverá el agua.
3: Es bien crítico el agua y entre más años van pasando, le van subiendo al agua. Porque dicen que no hay agua suficiente para poderle dar a la población.
1: La alerta roja tendrá una duración inicial de 120 días, aunque las autoridades no descartan ampliarla si las condiciones climáticas continúan deteriorándose. Dania Monzón, Noticias Estrella TV.
4: Y una situación muy distinta se vive en el hemisferio sur. El gobierno de Chile declaró estado de emergencia en Tocopilla y otras zonas a causa de los deslaves e inundaciones. Tras las intensas lluvias que han azotado la región durante los últimos dos días, las precipitaciones provocaron deslaves, el crecimiento repentino de quebradas y graves afectaciones en áreas que normalmente son áridas. De acuerdo con reportes locales, al menos una persona falleció y un conductor murió después de que las rocas cayeran sobre su vehículo. Además, cientos de residentes de Tocopilla, una ciudad de 25.000 habitantes, han sido evacuados. Y en Perú viven una situación similar. Deslaves y el desprendimiento de rocas provocados por las intensas lluvias han inhabilitado carreteras en la región de Arequipa. La situación ha dejado a decenas de conductores varados en la autopista costanera que, bueno, conecta los departamentos del sur del país. Muchos de los transportistas llevan hasta tres días atrapados y con sus provisiones cada vez más escasas.
5: No sabemos cómo alimentarlo. Yo, por ejemplo, tengo tres niños en el carro que ya estamos tres días parados y ya no hay cómo alimentarlo. Lo poco que hemos traído se nos acaba. Entonces nos tiene que dar una solución por dónde y cómo.
4: Mientras los viajeros esperan la reapertura de las vías, maquinaria y equipos de emergencia trabajan para retirar el material que bloquea el paso. A continuación tenemos el preciso momento en el que la policía ecuatoriana detiene a un hombre de 50 años que llevaba en la selva a una niña peruana de 10 años y a quien pretendía hacer su esposa.
6: Nombre, nombre, ¿cuál es su nombre?
7: ¿Cómo te llamas?
6: ¿Cómo te llamas?
4: La menor fue traficada desde Perú para ser entregada como esposa al detenido en la zona amazónica de Pastaza. El sospechoso enfrenta acusaciones de tráfico humano para matrimonio servil. El caso reaviva la alerta sobre los matrimonios infantiles en América Latina, una práctica que según UNICEF sigue afectando a una de cada cuatro menores de la región. Y es momento de ir a una pausa, pero no se mueva, tenemos más al regresar. Detienen a una mujer que intentaba cruzar la frontera con un cargamento fuera de lo común y muy exótico. Y además, conozca el que podría ser el único museo del mundo dedicado a unos seres marinos que habitan la Tierra desde mucho antes que los dinosaurios.

regresamos para informarles que autoridades de Estados Unidos detuvieron a una mujer de 66 años en el cruce fronterizo de San Isidro, California. La arrestaron tras descubrir 69 animales exóticos vivos, ocultos en un compartimiento secreto de su vehículo. Entre los ejemplares había víboras venenosas, caimanes, un cocodrilo bebé y decenas de lagartijas. La sospechosa enfrenta cargos federales por tráfico de vida silvestre, un delito que podría costarle hasta 5 años de prisión y una multa de $250,000. Y las siguientes imágenes corresponden a lo que se considera el único museo dedicado exclusivamente a las medusas. Ubicado en Pompano Beach, en Florida, este espacio privado exhibe decenas de especies de estos invertebrados transparentes en más de 10,000 pies cuadrados de estanques. El museo fue fundado en 2022 por los ucranianos Alex y Yana Yanovsky, quienes llegaron a Estados Unidos tras huir de la invasión rusa a su país. Investigadores señalan que las medusas habitan la Tierra desde antes que los dinosaurios e incluso que los árboles. Y Washington D.C. se prepara para recibir la carrera Indy Freedom 250 este fin de semana, un evento conmemorativo por los 250 años de la independencia de Estados Unidos. La pista urbana recorrerá algunos de los sitios más emblemáticos de la capital, incluyendo la avenida Pensilvania, donde los organizadores aseguran que los monoplazas podrían alcanzar hasta 185 millas por hora. El circuito también pasará cerca de lugares históricos como los Archivos Nacionales y el Smithsonian. Autoridades evalúan este impacto del evento en los monumentos de la ciudad. Y fíjense, unas misteriosas luces rojas en el cielo de San Luis Potosí, en la República Mexicana, están llamando la atención en las redes sociales. El video que les estamos mostrando, se pueden ver varios puntos luminosos que aparecen y permanecen también suspendidos en el aire. Estas imágenes han desatado todo tipo de especulaciones entre los usuarios sobre qué podría tratarse. Por ahora, no hay una explicación oficial sobre el origen de las luces y el video sigue sumando reproducciones y comentarios en plataformas digitales. Uber Eats quiere llevar sus pedidos del restaurante a su puerta en solo minutos y en drones. Así como lo escuchó, la compañía se asoció con la empresa Zipline para comenzar entregas aéreas a finales de este año. El servicio va a arrancar en Dallas y Houston con pedidos que podrían llegar entre 5 y 10 minutos. La meta es alcanzar 1 millón de entregas diarias en drones para 2029. Con esto me despido, soy Alexandra Estergios. Nos vemos la próxima.

Abrimos con esta noticia en desarrollo. En Bolivia, la policía detuvo al asesor del presidente Rodrigo Paz, Fernando Cerimedo, como sospechoso en el ataque a balazos contra la analista política Nadia Beller, a quien medios locales identifican como su expareja. Cerimedo fue arrestado en el aeropuerto de Santa Cruz cuando intentaba viajar a Buenos Aires. Él es una figura conocida en la política latinoamericana. Fue estratega digital de la campaña presidencial de Javier Milei y también estuvo vinculado al expresidente brasileño Jair Bolsonaro. La víctima recibió 3 disparos en un hotel y fue trasladada a un centro médico. La policía investiga los motivos del crimen. Hola, ¿qué tal? Soy Abel Álvarez. Gracias por acompañarme. Estas son otras de las noticias que estamos siguiendo muy de cerca aquí en 24 horas. Minnesota demanda al gobernador de Texas para extraditar a un agente de ICE acusado de disparar contra un migrante venezolano. Gret Abbott ya respondió. Le voy a mostrar cuál fue su reacción. Shakira regresa a Colombia tras el devastador terremoto. Recorre escuelas destruidas en el Chocó y anuncia una ayuda millonaria para reconstruirlas. ¿Cuánto donará? Ya se lo voy a contar también. Un nuevo escándalo rodea a los hijos de López Obrador. Salen a la luz audios que revelan presuntos vínculos de su círculo cercano con el cártel Jalisco Nueva Generación. Uber Eats se prepara para llevar sus pedidos por los aires. Lanzará entregas con drones que podrían llegar a su puerta en solo 5 minutos. Ya le digo dónde. Comenzamos. Iniciamos con una polémica estrategia de deportación que estaría aplicando el gobierno del presidente Donald Trump. Ahora su administración estaría enviando a algunos migrantes mexicanos en avión hasta Guatemala y Honduras en lugar de regresarlos directamente a México. Esto lo reveló la cadena CBS News, según dos funcionarios del Departamento de Seguridad Nacional. Pero ahora bien, eso no es todo. La medida se estaría aplicando desde hace meses y ya habría afectado a cientos de mexicanos. El objetivo sería dejarlos lejos de la frontera para desalentar que vuelvan a intentar cruzar de forma irregular a Estados Unidos. Por su parte, México rechazó la práctica y asegura que está dispuesto a recibir a todos sus ciudadanos. Y en Minnesota, el fiscal

0: El general demandó al gobernador de Texas, Greg Abbott, para obligarlo a extraditar a un agente de ICE. Cristian Castro está acusado de disparar contra un migrante venezolano en Minneapolis, herirlo en una pierna y luego, según los fiscales, mentir para justificar el tiroteo. Castro está detenido en Texas y Minnesota quiere llevarlo a juicio. Bueno, Greg Abbott, por su parte, respondió enviando un mensaje al gobernador de Minnesota, Tim Walz.
1: I don't trust Tim Walz on anything, let alone something like this. Well, listen, while they're making demands, I got a demand of my own. And that is, it's time for Minnesota to step up and repay the United States of America and Americans for all the fraud that they've committed in their state under federal programs.
0: El temor de la Fiscalía de Minnesota es que, de acuerdo a la ley de Texas, Castro podría ser liberado la próxima semana y aprovecharía para huir a México. La tierra sigue temblando en varias partes del mundo. Este martes, un nuevo terremoto de magnitud 4.8 sacudió la provincia española de Granada. Sucedió apenas 3 días después de otro sismo en la misma región y con la misma magnitud. Pero mire las imágenes del fuerte movimiento dentro de las casas. Vamos a verlo. Lámparas y muebles se sacudieron, provocando el pánico en las personas y sus mascotas. También en una barbería, clientes y trabajadores abandonaron el lugar en medio del pánico en cuanto comenzó a temblar. Y mire, en un supermercado, cómo los productos cayeron de los estantes por la fuerza del sismo. Y el sismo dejó paredes con enormes grietas, fachadas parcialmente desprendidas y ladrillos y escombros en las calles. Ante el riesgo de nuevos derrumbes, la Guardia Civil evacuó a residentes de varios edificios. Entre el miedo y la preocupación, así relataron algunos vecinos lo que estuvieron viviendo.
2: Todo se va a acabar el mundo, no sé qué es lo que está pasando, pero esto es tiemblo, tiembla y tiembla y tiembla, temblores y temblores. Más fuerte que la otra vez.
3: Pues andando por la calle y se me ha caído de hecho parte de una fachada pues a 2 metros. Y nada, me he puesto a correr.
0: El temblor fue seguido por varias réplicas y dejó al menos 3 heridos leves. Entre los lesionados se encuentra un menor que fue trasladado a un hospital. Y en Venezuela también volvió a temblar. Un sismo de magnitud 4.0 sacudió el país de madrugada. Vea cómo reaccionó esta familia.
4: ¡Temblando! ¡Vente! ¡Mi Bali!
5: ¡Vente!
4: ¡Párense!
0: Al sentir el movimiento, todos salieron corriendo de la casa, asustados. El sismo tuvo su epicentro a 10 kilómetros al noreste de La Guaira, el estado más afectado por los terremotos del 24 de junio. Pero también se sintió en varias zonas de Caracas. Las autoridades activaron los protocolos de monitoreo y, por fortuna, no se reportan nuevos daños. Shakira regresó a Colombia, pero esta vez no fue para subirse a los escenarios. La artista llegó al Chocó, una de las zonas más golpeadas por el terremoto, y anunció una ayuda millonaria para reconstruir escuelas y devolver a miles de niños a las aulas. Dania Monzón nos informa cuánto dinero se comprometió a donar. Vamos a verlo.
6: Entre aulas destruidas y edificios que ya no son seguros para los estudiantes, Shakira regresó a Colombia para sumarse a la reconstrucción tras el terremoto de magnitud 7.4. La cantante recorrió una de las escuelas afectadas en el departamento del Chocó, donde las clases fueron interrumpidas. Ahí compartió con los niños y escuchó de sus propias voces cómo el sismo cambió sus vidas.
7: Estamos viviendo una de las peores tragedias que ha vivido Colombia, pero estamos unidos. Y vamos a luchar y no vamos a parar hasta que cada niño regrese a la escuela, hasta que cada niño pueda recuperar un sentido de la normalidad, volver a su vida, a sus amigos.
6: Su visita llegó acompañada de una ayuda millonaria. Shakira se comprometió a donar junto a varias organizaciones un fondo inicial de $1.250.000 para reconstruir escuelas. $500.000 provienen de Shakira y Live Nation, otros $500.000 del Fondo Global de Educación de FIFA y $250.000 del Banco de Desarrollo CAF.
7: Va a ayudarnos con pies descalzos a construir 10 escuelas nuevas en Chocó.
5: Don't say anything that's not true.
7: I'm saying everything that's true.
6: Junto a ella estuvo el empresario y filántropo estadounidense Howard Buffett, cuya fundación apoyará por separado la construcción de 10 nuevas escuelas en Chocó. Shakira también quiere sumar a otros países a la recuperación.
7: Uno de los motivos por los que quería venir hoy también es para hacer ese llamado a los gobiernos, al gobierno de Canadá, al gobierno de Japón, al gobierno del Reino Unido, para que nos acompañen en la reconstrucción de nuestro país.
6: La artista advirtió que el desastre golpeó a una región que ya enfrentaba pobreza, aislamiento y desplazamiento por la violencia, y aseguró que el objetivo ahora es evitar que los niños queden atrás. Su fundación Pies Descalzos trabaja en Chocó desde hace más de 2 décadas, y Shakira ahora también se ha propuesto ayudar a reconstruir la Universidad Tecnológica del departamento, para que cuando termine la emergencia, la educación no se convierta en otra víctima del terremoto. Dania Monzón, Noticias Estrella TV.
0: Y el presidente Trump fue un paso más allá en su intención de quedarse con el estrecho de Hormuz. En Truth Social publicó un mapa en el que identifica esta estratégica ruta marítima como nuevo territorio de Estados Unidos. La semana pasada le informé en este noticiero que Trump estaba planeando declararlo territorio estadounidense después de que derrotara a Irán. Sin embargo, aún no ha explicado cómo pretende hacerlo. Pero la tensión en el estrecho de Hormuz sacude los mercados energéticos. En Estados Unidos, el precio del diésel ya promedia $5.46 por galón. Un aumento que golpea no solo a los camioneros, sino también a sectores como la agricultura y la construcción. Vamos hasta Phoenix, Arizona. Rubén Pereira recogió las reacciones de trabajadores que están viendo cómo se disparan sus costos.
8: El golpe se siente directamente en la bomba. El precio promedio del diésel alcanzó los $5.46 por galón, frente a $3.69 hace un año, un aumento de casi 48%. La gasolina regular, en comparación, promedia $4.07 por galón, un golpe que resiente Jorge en su trabajo de jardinería.
9: Cada vez va subiendo más y más y pues no dan más pago y el diésel sube más y más y pues ya no dan chance de que le quede algo a uno porque todo se va en el diésel.
8: Y para quienes dependen del diésel para trabajar, la diferencia se multiplica rápidamente. Una operación que consuma, por ejemplo, 1,000 gallons por semana estaría pagando hoy $1,770 más cada semana que con los precios de hace un año. Más de $7,000 adicionales en 4 semanas.
10: Y el problema es que el aumento no termina en la bomba. El alza del diésel también incrementa el costo de producir y mover muchas cosas que terminamos comprando.
8: Detrás del repunte está la incertidumbre internacional. Irán mantiene restringido el tráfico por el estrecho de Hormuz, una de las rutas energéticas más importantes del mundo. Este martes, un barco que salía del estrecho fue alcanzado por un proyectil, aumentando aún más la tensión en los mercados energéticos.
11: El impacto y secundario, que son alimentos y demás, será en los próximos 15 días, cuando el costo del transporte incorpore dentro del precio del producto final.
8: Para transportistas, agricultores y constructores, el reto ahora es cuánto de estos mayores costos pueden absorber y cuánto terminará pagando el consumidor. Una pregunta que constantemente se hace José, un constructor.
12: Como cuando tocan trabajos lejos de la oficina, se gasta mucho más. Pues algo bueno que cambie.
8: Rubén Pereira, Noticias Estrella TV.
0: Fíjese que el precio del combustible no es el único problema económico que enfrentan hoy los estadounidenses. Un nuevo estudio reveló que los precios volvieron a crecer más rápido que los salarios en el país. Eso significa que, aunque muchos trabajadores ganen más, su dinero está perdiendo poder de compra. Pero vamos a ver los números para que usted tenga una idea. En el mes de julio, la inflación anual, ahí lo estamos viendo en pantalla, alcanzó el 3.4%, impulsada en parte por el aumento del petróleo y la gasolina. Pero los salarios por hora solo crecieron un 3.2%. Es decir, los precios aumentaron más rápido que los sueldos. Y bueno, con esto nos vamos a una pausa. Cuando regrese, hay más. ¿Juego de adolescentes o un acto criminal? Las autoridades investigan este robo en pandilla en el sur de California. Perdieron a sus hijos y ahora exigen respuestas. Padres se enfrentan a la empresa Meta en un juicio que podría cambiar las redes sociales. Audios podrían exponer vínculos entre el cártel Jalisco Nueva Generación y allegados a los hijos del expresidente de México. La DEA llama a socio de confianza al secretario de Seguridad de México, Omar García Harfuch. Le explico por qué al volver.

0: Gracias por seguir con nosotros aquí en 24 horas. Y esto tiene que verlo. Un grupo de adolescentes rompió los cristales y entró por la fuerza en una tienda de conveniencia del sur de California. Mire. Las imágenes muestran a decenas de jóvenes con el rostro cubierto invadiendo el negocio, corriendo entre los pasillos y robándose los productos. En cuestión de minutos, dejaron las ventanas destrozadas y la mercancía esparcida por el suelo. Hasta ahora no se ha informado de arrestos. También ahí en California comenzó un juicio que podría cambiar la forma en que las redes sociales interactúan con niños y adolescentes. Meta, propietaria de Facebook e Instagram, está acusada de diseñar funciones para mantener a los menores enganchados a sus plataformas, a pesar de conocer los posibles riesgos para su salud mental. Pero detrás de la batalla judicial hay padres que dicen haber pagado el precio más alto, entre ellos Mary Roddy, cuyo hijo estaba a punto de cumplir 16 años cuando se quitó la vida tras ser engañado en internet por un adulto que se hacía pasar por un joven. Vamos a escuchar.
1: He was almost 16 when he took his own life after a 5-hour encounter with an adult criminal posing as a beautiful young woman. He was from the Ivory Coast. They call it spontaneous suicide. I call it what it was. The predictable outcome of a system that protects corporations instead of children.
0: Cuatro estados encabezan este juicio que busca sanciones económicas y cambios en las plataformas para proteger a los menores. Meta rechaza las acusaciones y asegura que ha implementado medidas de seguridad para los adolescentes. Ahora vamos a México con otro escándalo que envuelve a los hijos del expresidente López Obrador. El medio Latinos difundió un audio que revelarían presuntos vínculos entre su círculo cercano y un operativo del Cártel Jalisco Nueva Generación. Víctor Blázquez tiene la grabación y las reacciones que ha generado en México. Aquí lo tiene.
2: Después de que Estados Unidos le revocara la visa a Andrés Manuel López Beltrán, conocido como Andy, una investigación del medio Latinos

0: El tanque, señalado como un operador de alto rango del cártel, quien presuntamente brindaba protección al balastro que se usó en las obras del Tren Maya.
1: Bobby me dijo que nos van a dar un frente en unas minas allá por Oaxaca, me dijo ahí, pero no él tampoco sabe bien. Así que este Roberto, échatelo a la bolsa.
2: No, sí, él conmigo, porque me cuenta que él sabe que yo conozco al tanque aquí, el de la maña, y como vio que él no lo volvieron a molestar, que lo llevó a extorsionar y que la y que ya no sé qué. Y ya le dije, no, si yo me llevo con el tanque, y yo me cuenta y ya se quedó así. ¿A poco sí? Y me sale la.
0: En 2024, el gobierno estadounidense señaló al tanque de pertenecer al círculo más cercano de Nemesio Oseguera, alias El Mencho.
3: Ya estamos hablando de negociar con un posible líder criminal, como te digo, que le mencionan el tanque y que ya Latinos lo vincula como un personaje ligado al cártel Jalisco Nueva Generación en las tareas que hagan con respecto a este negocio del balazo.
0: Por su parte, la presidenta Claudia Sheinbaum criticó que la oposición pretende desacreditar a su gobierno usando el caso de la visa de uno de los hijos de su predecesor.
4: Desde nuestro punto de vista, este es un asunto político, porque hay otros delincuentes o presuntos delincuentes, vamos a ponerlo así, donde no hay problema.
5: A pesar de las investigaciones y de los audios, la FGR anunció que no hay ninguna carpeta de investigación en contra de los hijos del expresidente Andrés Manuel López Obrador o de sus amigos, los Olán. En Ciudad de México, Víctor Blázquez, Noticias, Estrella TV.
6: Y el secretario de Seguridad de México, Omar García Harfuch, ahora es considerado un socio de confianza de la DEA. Así lo dijo el administrador de la Agencia Antidrogas de Estados Unidos, quien además destacó la cooperación entre ambos países en la lucha contra el narcotráfico. Vamos a escuchar.
7: A trusted partner and a good friend to the United States, Mexican Secretary of Security and Citizens Protection, Omar García Harfuch. Secretary Harfuch has devoted nearly two decades of public service to protect people in Mexico.
6: Harfuch también destacó los resultados de esta cooperación. Aseguró que han desmantelado narcolaboratorios, capturado importantes objetivos del crimen organizado y trasladado a Estados Unidos a 92 personas consideradas de alto impacto. Vamos a otra pausa. Cuando vuelva, por supuesto que hay más. La inteligencia artificial se pone en modo adolescente. ChatGPT lanza una nueva versión para los menores de edad. ¿Se imagina pedir comida y que llegue volando? Eso será una realidad en algunas ciudades. Le diré en cuáles. Unas cabras quisieron irse de paseo, pero al parecer se les olvidó pagar el peaje. Ya le cuento, tiene que verlo.

Óigame, atención con esto porque OpenAI lanzó una nueva versión de ChatGPT diseñada específicamente, escuche, para adolescentes de entre 13 y 17 años. El nuevo sistema tiene mayores controles de seguridad y restringe el contenido sexual, romántico o relacionado con conductas peligrosas. Además, para los estudiantes que usan la inteligencia artificial en las tareas escolares, los guiará para que ellos mismos encuentren las respuestas en lugar de simplemente dárselas. Los padres también podrán establecer horarios en los que sus hijos no puedan utilizar ChatGPT. Uber Eats quiere llevar sus pedidos del restaurante a su puerta en solo minutos y con drones. Así como lo escuchó, pues la compañía se asoció con la empresa Zipline para comenzar entregas aéreas a finales de este año. El servicio arrancará en Dallas y Houston con pedidos que podrían llegar entre 5 y 10 minutos. La meta es alcanzar 1 millón de entregas diarias en drones para 2029. Así que los de Texas lo verifican y después nos dicen qué tal le fue. Esto tiene que verlo porque unos pasajeros inesperados intentaron viajar en un autobús en Portland, Oregon. Son dos cabras que se habían escapado y aprovecharon el momento en que se abrieron las puertas y subieron como si fueran dos pasajeros más. Pero el viaje les duró poco. Las personas a bordo las espantaron y las cabras terminaron de nuevo en la parada, mientras el autobús siguió su ruta sin ellas. Marilyn Monroe regresa con uno de sus looks más icónicos, pero esta vez convertida en Barbie. Mattel lanzó una muñeca especial para celebrar el centenario del nacimiento de la estrella de Hollywood. Vestida con el famoso traje rosa de los diamantes, son los mejores amigos de una chica. Es la séptima Barbie dedicada a Marilyn Monroe desde 1997 y salió a la venta hoy por $81. Así que ya lo sabes, señores. Otra Barbie con Marilyn Monroe. Con esto vamos llegando al final. Soy Abel Álvarez. Gracias por informarse conmigo aquí en 24 horas. 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Gracias por acompañarnos.

0: Ordenan que se vigile la protección para niños migrantes que están bajo custodia. Un tribunal no quiere detenciones prolongadas de los menores y ordena garantías para que se cumpla el acuerdo Flores. Peligran los reembolsos de algunos migrantes. El IRS planea bloqueos a algunos créditos fiscales y evitar que se les regrese dinero al declarar sus impuestos. Honduras se queda sin agua. Ya siente los efectos del fenómeno del Niño y temen una sequía extrema en las próximas semanas. Pobladores tienen que hacer fila para poder llenar sus baldes y galones. Bloqueos e incendios en los caminos de Michoacán. Un operativo federal contra el crimen organizado provoca una respuesta violenta de este crimen. Reportan caos en las carreteras. Rescatan a una niña de 11 años a quien querían obligar a casarse con un hombre de 50. Un operativo militar de dos países termina con un espectacular rescate. Así iniciamos un noticiero 24 horas. Buenas tardes, bienvenidos a esta emisión de Noticias 24 Horas. Les informa con mucho gusto Alexandra Estergios. Gracias por acompañarnos. Iniciamos. Un acuerdo judicial firmado hace décadas podría convertirse en la última línea de defensa para decenas de niños migrantes bajo custodia de ICE. Mientras la administración Trump busca eliminar esa protección, los tribunales ya analizan su futuro. Es nuestro corresponsal David Medina que nos tiene más detalles.
1: Un tribunal federal ordenó este martes la designación de un perito especial y un supervisor independiente para vigilar el cumplimiento por parte de la administración de Donald Trump del Acuerdo Flores, un convenio judicial vinculante desde 1997 que establece estándares nacionales para el trato, cuidado y liberación de menores bajo custodia migratoria.
2: Los abogados del caso de Flores han continuado monitoreando esto y finalmente hubo esta demanda donde la corte entonces sí dice: oye, no se están siguiendo los factores de Flores, tienes que seguirlos.
1: La resolución del Tribunal del Distrito Central de California llega después de más de un año de denuncias de los abogados que representan a los menores, quienes señalaron incumplimientos persistentes con el acuerdo. Organizaciones de derechos civiles alegan que las autoridades migratorias mantienen detenciones prolongadas de los menores, sin representación legal y condiciones deficientes en instalaciones de CBP y ICE.
3: ¿Cómo es posible que en Estados Unidos en 2016 haya niños en cárceles? En que estén con sus padres, ¿cómo es posible eso? Que Estados Unidos deje eso que pase. Por eso tenemos esta orden de un juez federal.
1: La nueva supervisión tendrá alcance sobre distintos aspectos de la custodia migratoria. El monitor deberá revisar cuánto tiempo permanecen los menores bajo custodia de CBP y verificar condiciones como temperatura, espacios para dormir, higiene y acceso a atención médica, además de revisar el uso de hoteles sin licencia para alojar a menores y las condiciones en el centro familiar de Dilley en Texas.
2: Se ha dado seguimiento a todos estos récords judiciales y el impacto directo, y sin duda alguna se han estado violando los derechos de estos niños.

0: esperemos que ahora por lo menos se enderece la cosa un poco en lo que terminan las apelaciones.
1: La nueva resolución radica en que la vigilancia ya no dependerá únicamente de los reportes del gobierno. El monitor deberá comprobar que los menores sean liberados o trasladados con rapidez cuando las instalaciones no cumplan los estándares y que mientras permanezcan detenidos reciban las condiciones básicas establecidas por el acuerdo. La decisión ocurre en momentos donde la administración del presidente Donald Trump ha intentado eliminar el acuerdo Flores. David Medina, Noticias Estrella TV.
2: Un tribunal federal de Maryland mantiene vigente una orden que impide a agentes de ICE realizar operativos migratorios dentro de los templos de organizaciones religiosas que demandaron al gobierno estadounidense. La medida se mantiene mientras avanza una apelación en el Cuarto Circuito. Los demandantes afirman que las redadas en lugares de culto afectan la libertad religiosa y generan temor entre los feligreses, mientras que el gobierno busca restablecer su política de control migratorio en estos espacios. El Servicio de Recaudación de Impuestos, IRS, propuso una nueva regla que podría restringir los reembolsos de ciertos créditos fiscales a inmigrantes indocumentados. La administración Trump plantea que beneficios como el crédito tributario por hijos, el crédito por ingreso de trabajo y otros incentivos educativos sean considerados como asistencia pública. De aprobarse, el contribuyente ya no recibiría pagos adicionales del gobierno. Autoridades estiman que la medida les generaría unos 2.600 millones de dólares anuales, dinero que no regresaría a los bolsillos de los migrantes. Y el gobierno de México endureció su ofensiva jurídica tras la muerte de 17 ciudadanos mexicanos mientras estaban bajo custodia del Servicio de Inmigración y Control de Aduanas de Estados Unidos. La Secretaría de Relaciones Exteriores insiste en impulsar acciones penales para identificar y sancionar a los posibles responsables.
3: Pues estamos hablando ya de 17 compatriotas que han fallecido en Estados Unidos en centros de detención o en operativos. Entonces tomamos la decisión de que de manera directa la Cancillería presentara las denuncias. Y si hubo responsabilidad de algún miembro del gobierno de ICE o de los privados que cuidan en el centro de detención, que tienen a su cargo el centro de detención, pues que se proceda. Porque son demasiados casos y nuestra obligación es siempre defender a las y a los mexicanos que están en Estados Unidos o en cualquier lugar del mundo.
2: Autoridades mexicanas afirman que el número de fallecimientos es alarmante y exigen el esclarecimiento de cada uno de los casos. Y en Florida, tras las elecciones primarias, republicanos y demócratas definieron a sus candidatos para suceder al gobernador Ron DeSantis. El congresista republicano Byron Donalds, respaldado por el presidente Donald Trump, es el nominado de su partido. Del lado demócrata es el excongresista David Jolly, quien emigró del partido republicano, también es nominado. En otras contiendas destacó la victoria de Angie Nixon para el Senado, mientras que el congresista republicano Corey Mills se quedó fuera de la contienda. Ya solo 2 horas de la entrada en vigor de estos nuevos aranceles contra productos canadienses, el presidente Donald Trump anunció que la medida será pospuesta por 3 días tras alcanzar un acuerdo preliminar con el gobierno de Canadá. Los impuestos incluirían un aumento de hasta 50% a artículos como vino y palos de hockey y otros productos.
4: Yeah, we had a very good conversation with the Prime Minister last night, and we've come to a deal with Canada. As you know, the 50% tariffs across the board were going on against Canada today. And they called yesterday and they gave us the points that we had to have. Very fair deal for both.
5: The idea that proper governance.
2: El primer ministro canadiense Mark Carney señaló que existen avances sustanciales en las negociaciones, pero que todavía quedan temas importantes por resolver. Ya más de una semana del terremoto que sacudió Cali, Colombia, los familiares de las víctimas enfrentan un nuevo calvario. Debido a que la morgue de Cali está cerrada por daños, los cuerpos han sido trasladados a Palmira, una ciudad vecina que no resultó afectada por el sismo. Sin embargo, la capacidad es limitada y los trámites administrativos han generado retrasos de varios días en la entrega de cuerpos.
6: ¿Por qué? Porque eso es un proceso desgastante. Es un proceso de estar aquí esperando una respuesta que no se sabe cuándo va a llegar. Hay personas que tienen entre 1, 5, 6 familiares que no saben dónde están. Puede que salga un cuerpo hoy, puede que aquí la comunidad ha sido espectacular. Han traído de diferentes donaciones el proceso de la olla comunitaria.
2: Psicólogos voluntarios atienden en carpas improvisadas a quienes esperan por los cuerpos de sus seres queridos. El terremoto de Colombia puso a prueba una amistad que parece inquebrantable. A continuación, le presentaremos la historia de dos vecinas que por muchos años compartieron una vida juntas como compañeras de puestos ambulantes. Y ahora comparten también lo poco que les dejó la tragedia. El reporte es de Marco Mosqueira, de nuestra cadena hermana NTN 24.
7: Pido que me lleven hasta mi origen. Fueron vecinas durante años, compartieron edificio, calles y rutinas. Hoy comparten algo muy distinto. Un campamento improvisado.
8: Triste, claro, de ver que uno pasar sol, agua. Yo nunca en mi vida había pasado así, nunca en mi vida.
7: Su mundo giraba en torno al Parque de la Libertad. Allí vendían de forma ambulante y allí mismo, justo al frente, pagaban el arriendo de unos hogares que el terremoto redujo a escombros en segundos.
8: Que gracias a Dios solamente me cayó aquí un pedacito de pared y no fue más. A la perrita casi me la mata, un televisor me le cayó encima, pero ella salió ilesa, gracias a Dios.
9: Gracias a Dios pues alcanzamos a salir, pero todo se vino a flote, todo se derrumbó. Y donde llovía también se derrumbó todo, hay 8 personas muertas, todo se vino a flote.
7: La tragedia las expulsó de su barrio y las reubicó a unos kilómetros en el Parque Olaya Herrera.
9: Se siente ya desesperación, ¿cierto? Pues porque uno enseñaba a trabajar, a tener su plata y todo. Y ya todo el día nosotros acá sin hacer nada, estamos ya desesperados. No sabemos ya ni qué hacer. Yo estaba muy enferma también con la tos, la gripa.
7: Y por si lo vivido con el sismo no hubiese sido suficiente, ahora el clima les hace la vida todavía más difícil.
9: Todo eso se mojó, vea.
7: La lluvia de las últimas horas ha inundado sus carpas y las de los 500 damnificados de la zona. Hoy, sin techo, sin trabajo y en un parque extraño, estas dos mujeres esperan una solución que no llega, lejos del hogar que nunca volverán a abrir.
2: El presidente de Estados Unidos, Donald Trump, anunció que podría reunirse con el líder de Corea del Norte, Kim Jong-un. Esto sucedería antes de que finalice el año. Trump también afirmó que el régimen norcoreano posee 57 armas nucleares. El anuncio llega en una semana en la que Seúl y Washington decidieron acortar sus ejercicios militares conjuntos cerca de la frontera coreana. Durante su primer mandato, Trump y Kim Jong-un sostuvieron 3 históricos encuentros. Sin embargo, la hermana del líder norcoreano aseguró desconocer los planes de una nueva cumbre, aunque calificó como excelente la relación entre ambos líderes. Y es momento de ir a una breve pausa, pero no se despegue. Al regresar, le tenemos más información. Nace una nueva esperanza para miles de pacientes. Una vacuna muestra resultados prometedores al retrasar un tipo de cáncer. Y además, Michoacán vuelve a ser escenario de violencia. Enfrentamientos entre fuerzas federales y civiles armados dejaron carreteras en llamas. Tenemos las impactantes imágenes de la detención de un hombre acusado de intentar convertir a una niña de 10 años en su esposa. El caso ha generado indignación.

0: regresamos para informarles que una vacuna experimental de ARNm desarrollada por Moderna y Merck mostró resultados positivos en pacientes con melanoma de alto riesgo. En un ensayo con más de 1,000 personas, la terapia personalizada combinada con inmunoterapia logró retrasar la reaparición del cáncer y reducir su propagación. El tratamiento se diseña a partir de las mutaciones específicas del tumor de cada paciente, marcando un importante avance en la lucha contra la forma más agresiva de cáncer de piel. El estudio aún continúa en desarrollo. Y miles de perros y gatos en Texas enfrentan un futuro incierto debido a las restricciones impuestas por la aparición del gusano barrenador, un parásito que afecta a los mamíferos. La medida ha detenido el traslado de animales a otros estados, generando saturación en los refugios y aumentando el riesgo de eutanasias. Organizaciones de bienestar animal advierten que Texas depende de gran medida de las adopciones fuera del estado para reducir la población de animales abandonados. Y un enfrentamiento entre elementos de la defensa y civiles armados provocó bloqueos en carreteras y la quema de vehículos en distintos puntos de Michoacán. De acuerdo con reportes preliminares, 5 presuntos agresores fueron abatidos. Las autoridades mantienen operativos en al menos 7 puntos afectados, principalmente en la región de Zamora. La presidenta Sheinbaum se refirió al tema en su conferencia mañanera.
1: Hay un operativo de detención de un objetivo o varios objetivos relevantes. Y más tarde el Gabinete de Seguridad va a dar la información. Y por eso se dio esta toma de algunos lugares y está ahí pues ya Secretaría de Defensa y todos los elementos que sean necesarios para apoyar.
0: Los hechos generaron afectaciones viales y una fuerte movilización de fuerzas de seguridad en la entidad. Y los efectos del fenómeno de El Niño siguen golpeando a Centroamérica. En Honduras, la sequía ha provocado una grave escasez de agua, afectando a miles de familias que esperan medidas urgentes del gobierno para poder enfrentar una crisis que se agrava cada día. El reporte lo tiene nuestra compañera Dania Monzón.
2: Las imágenes hablan por sí solas. Embalses con niveles históricamente bajos, tierras agrietadas por el sol y familias enteras esperando la llegada de camiones cisterna para conseguir unos cuantos baldes de agua. Honduras enfrenta una de sus crisis de sequía más severas de los últimos años. El gobierno declaró alerta roja en 75 municipios debido a la falta de lluvias provocada por el fenómeno del Niño. Las temperaturas siguen por encima de los niveles normales. En Tegucigalpa, donde viven cerca de 1.700.000 personas, los principales embalses que abastecen a la capital muestran una drástica reducción. La escasez obliga a las autoridades a imponer racionamientos más estrictos, mientras miles de familias luchan por conseguir agua para sus necesidades en la casa. Daisy Sánchez vive en una de las colonias más afectadas y cuenta que parece estar viviendo la pesadilla de hace 6 años, cuando también les faltó el agua. Y así, bajo el intenso calor, con cubetas, bidones y recipientes de todo tipo, buscaban el vital líquido.
3: En muchas colonias no hay agua y es preocupante porque me recuerdo que hace muchos años, como unos 6, 7 años, así estuvo la situación. Nosotros andábamos corriendo detrás de los tanques y nunca podíamos localizar agua y parece que este año vamos por el mismo camino.
2: La situación también amenaza los cultivos y la producción ganadera, especialmente en el corredor seco centroamericano, donde millones de personas dependen de la agricultura para su sustento. Expertos advierten que el impacto podría prolongarse durante muchos meses más. Los pronósticos indican que el Niño podría mantener condiciones extremadamente secas hasta 2027.
4: Creemos que lo más correcto es estar reaccionando con un calendario un poco severo, digámoslo así, pero que es necesario para poder garantizar que

0: Vamos a tener disponibilidad de agua mientras empiezan las lluvias.
1: Mientras tanto, miles de hondureños se enfrentan cada día a la incertidumbre de no saber cuándo volverá el agua.
2: Es bien crítico el agua y entre más años van pasando, le van subiendo al agua. Porque dicen que no hay agua suficiente para poderle dar a la, población.
1: La alerta roja tendrá una duración inicial de 120 días, aunque las autoridades no descartan ampliarla si las condiciones climáticas continúan deteriorándose. Dania Monzón, Noticias Estrella TV.
3: Y una situación muy distinta se vive en el hemisferio sur. El gobierno de Chile declaró estado de emergencia en Tocopilla y otras zonas a causa de los deslaves e inundaciones. Tras las intensas lluvias que han azotado la región durante los últimos dos días, las precipitaciones provocaron deslaves, el crecimiento repentino de quebradas y graves afectaciones en áreas que normalmente son áridas. De acuerdo con reportes locales, al menos una persona falleció y un conductor murió después de que las rocas cayeran sobre su vehículo. Además, cientos de residentes de Tocopilla, una ciudad de 25.000 habitantes, han sido evacuados. Y en Perú viven una situación similar. Deslaves y el desprendimiento de rocas provocados por las intensas lluvias han inhabilitado carreteras en la región de Arequipa. La situación ha dejado a decenas de conductores varados en la autopista costanera que, bueno, conecta los departamentos del sur del país. Muchos de los transportistas llevan hasta tres días atrapados y con sus provisiones cada vez más escasas.
4: No sabemos cómo alimentarlo. Yo, por ejemplo, tengo tres niños en el carro que ya estamos tres días parados y ya no hay cómo alimentarlo. Lo poco que hemos traído se nos acaba. Entonces nos tiene que dar una solución por dónde y cómo.
3: Mientras los viajeros esperan la reapertura de las vías, maquinaria y equipos de emergencia trabajan para retirar el material que bloquea el paso. A continuación, tenemos el preciso momento en el que la policía ecuatoriana detiene a un hombre de 50 años que llevaba en la selva a una niña peruana de 10 años y a quien pretendía hacer su esposa.
5: Nombre, nombre, ¿cuál es su nombre?
6: ¿Cómo te llamas?
5: ¿Cómo te llamas?
6: Ya, tranquilo, no te resistas.
3: La menor fue traficada desde Perú para ser entregada como esposa al detenido en la zona amazónica de Pastaza. El sospechoso enfrenta acusaciones de tráfico humano para matrimonio servil. El caso reaviva la alerta sobre los matrimonios infantiles en América Latina, una práctica que, según UNICEF, sigue afectando a una de cada cuatro menores de la región. Y es momento de ir a una pausa, pero no se mueva, tenemos más al regresar. Detienen a una mujer que intentaba cruzar la frontera con un cargamento fuera de lo común y muy exótico. Y además, conozca el que podría ser el único museo del mundo dedicado a unos seres marinos que habitan la Tierra desde mucho antes que los dinosaurios.

Regresamos para informarles que autoridades de Estados Unidos detuvieron a una mujer de 66 años en el cruce fronterizo de San Isidro, California. La arrestaron tras descubrir 69 animales exóticos vivos, ocultos en un compartimiento secreto de su vehículo. Entre los ejemplares había víboras venenosas, caimanes, un cocodrilo bebé y decenas de lagartijas. La sospechosa enfrenta cargos federales por tráfico de vida silvestre, un delito que podría costarle hasta 5 años de prisión y una multa de $250,000. Y las siguientes imágenes corresponden a lo que se considera el único museo dedicado exclusivamente a las medusas. Ubicado en Pompano Beach, en Florida, este espacio privado exhibe decenas de especies de estos invertebrados transparentes en más de 10,000 pies cuadrados de estanques. El museo fue fundado en 2022 por los ucranianos Alex y Yana Yanovsky, quienes llegaron a Estados Unidos tras huir de la invasión rusa a su país. Investigadores señalan que las medusas habitan la Tierra desde antes que los dinosaurios e incluso que los árboles. Y Washington D.C. se prepara para recibir la carrera Indy Freedom 250 este fin de semana, un evento conmemorativo por los 250 años de la independencia de Estados Unidos. La pista urbana recorrerá algunos de los sitios más emblemáticos de la capital, incluyendo la avenida Pensilvania, donde los organizadores aseguran que los monoplazas podrían alcanzar hasta 185 millas por hora. El circuito también pasará cerca de lugares históricos como los Archivos Nacionales y el Smithsonian. Autoridades evalúan este impacto del evento en los monumentos de la ciudad. Y fíjense, unas misteriosas luces rojas en el cielo de San Luis Potosí, en la República Mexicana, están llamando la atención en las redes sociales. El video que les estamos mostrando, se pueden ver varios puntos luminosos que aparecen y permanecen también suspendidos en el aire. Estas imágenes han desatado todo tipo de especulaciones entre los usuarios sobre qué podría tratarse. Por ahora, no hay una explicación oficial sobre el origen de las luces y el video sigue sumando reproducciones y comentarios en plataformas digitales. Uber Eats quiere llevar sus pedidos del restaurante a su puerta en solo minutos y en drones. Así como lo escuchó, la compañía se asoció con la empresa Zipline para comenzar entregas aéreas a finales de este año. El servicio va a arrancar en Dallas y Houston con pedidos que podrían llegar entre 5 y 10 minutos. La meta es alcanzar 1 millón de entregas diarias en drones para 2029. Con esto me despido, soy Alexandra Estergios. Nos vemos la próxima.

0: Ordenan que se vigile la protección para niños migrantes que están bajo custodia. Un tribunal no quiere detenciones prolongadas de los menores y ordena garantías para que se cumpla el acuerdo. Flores. Peligran los reembolsos de algunos migrantes. El IRS planea bloquear algunos créditos fiscales y evitar que se les regrese dinero al declarar sus impuestos. Honduras se queda sin agua. Ya siente los efectos del fenómeno El Niño y temen una sequía extrema en las próximas semanas. Pobladores tienen que hacer filas para poder llenar sus baldes y galones. Bloqueos e incendios en los caminos de Michoacán. Un operativo federal contra el crimen organizado provoca una respuesta violenta. Reportan caos en las carreteras. Rescatan a una niña de 11 años a quien querían obligar a casarse con un hombre de 50. Una acción militar de dos países termina con un espectacular rescate. Así iniciamos su noticiero Estrella TV. Hola, ¿qué tal? Muy buenas tardes. Bienvenidos a su noticiero Estrella TV. Les informa Abel Álvarez. Gracias por acompañarnos. Mire, un acuerdo judicial firmado hace décadas podría convertirse en la última línea de defensa para decenas de niños migrantes bajo custodia de ICE. Mientras la administración Trump busca eliminar esa protección, los tribunales ya analizan su futuro. Nuestro corresponsal David Medina nos tiene los detalles.
1: Un tribunal federal ordenó este martes la designación de un perito especial y un supervisor independiente para vigilar el cumplimiento por parte de la administración de Donald Trump del Acuerdo Flores, un convenio judicial vinculante desde 1997 que establece estándares nacionales para el trato, cuidado y liberación de menores bajo custodia migratoria.
2: Los abogados del caso de Flores han continuado monitoreando esto y finalmente hubo esta demanda donde la corte entonces sí dice: oye, nos están siguiendo los factores de Flores, tienes que seguirlos.
1: La resolución del Tribunal del Distrito Central de California llega después de más de un año de denuncias de los abogados que representan a los menores, quienes señalaron incumplimientos persistentes con el acuerdo. Organizaciones de derechos civiles alegan que las autoridades migratorias mantienen detenciones prolongadas de los menores, sin representación legal y condiciones deficientes en instalaciones de CBP y ICE.
3: ¿Cómo es posible que en Estados Unidos en 2016 haya niños en cárceles, en que estén con sus padres? ¿Cómo es posible eso? Que Estados Unidos deje eso que pase. Por eso tenemos esta orden de un juez federal.
1: La nueva supervisión tendrá alcance sobre distintos aspectos de la custodia migratoria. El monitor deberá revisar cuánto tiempo permanecen los menores bajo custodia de CBP y verificar condiciones como temperatura, espacios para dormir, higiene y acceso a atención médica, además de revisar el uso de hoteles sin licencia para alojar a menores y las condiciones en el centro familiar

0: de Dilley en Texas.
1: Se ha dado seguimiento a todos estos récords judiciales y el impacto directo, y sin duda alguna se han estado violando los derechos de estos niños, y esperemos que ahora por lo menos se enderece la cosa un poco en lo que terminan las apelaciones.
0: La nueva resolución radica en que la vigilancia ya no dependerá únicamente de los reportes del gobierno. El monitor deberá comprobar que los menores sean liberados o trasladados con rapidez cuando las instalaciones no cumplan los estándares y que mientras permanezcan detenidos reciban las condiciones básicas establecidas por el acuerdo. La decisión ocurre en momentos donde la administración del presidente Donald Trump ha intentado eliminar el acuerdo Flores. David Medina, Noticias Estrella TV.
2: Ahora mire esto otro, un tribunal federal de Maryland mantiene vigente una orden que impide a agentes de ICE realizar operativos migratorios dentro de los templos de organizaciones religiosas que demandaron al gobierno estadounidense. La medida se mantiene mientras avanza una apelación en el cuarto circuito. Los demandantes afirman que las redadas en lugares de culto afectan la libertad religiosa y generan temor entre los feligreses, mientras que el gobierno busca restablecer su política de control migratorio en estos espacios. El Servicio de Recaudación de Impuestos, IRS, propuso una nueva regla que podría restringir los reembolsos de ciertos créditos fiscales a inmigrantes indocumentados. La administración Trump plantea que beneficios como el crédito tributario por hijos, el crédito por ingreso del trabajo y otros incentivos educativos sean considerados como asistencia pública. De aprobarse, el contribuyente ya no recibiría pagos adicionales del gobierno. Autoridades estiman que la medida les generaría unos 2.600 millones de dólares anuales, dinero que no regresaría a los bolsillos de los migrantes. Y el gobierno de México endureció su ofensiva jurídica tras la muerte de 17 ciudadanos mexicanos mientras estaban bajo custodia del Servicio de Inmigración y Control de Aduanas de Estados Unidos. La Secretaría de Relaciones Exteriores insiste en impulsar acciones penales para identificar y sancionar a los posibles responsables.
3: Pues estamos hablando ya de 17 compatriotas que han fallecido en Estados Unidos en centros de detención o en operativos. Entonces tomamos la decisión de que de manera directa la Cancillería presentara las denuncias. Y si hubo responsabilidad de algún miembro del gobierno de ICE o de los privados que cuidan en el centro de detención, que tienen a su cargo el centro de detención, pues que se proceda. Porque son demasiados casos y nuestra obligación es siempre defender a las y a los mexicanos que están en Estados Unidos o en cualquier lugar del mundo.
2: Autoridades mexicanas afirman que el número de fallecimientos es alarmante y exigen el esclarecimiento de cada uno de los casos. En Florida, tras las elecciones primarias, republicanos y demócratas definieron a sus candidatos para suceder al gobernador Ron DeSantis. El congresista republicano Byron Donalds, respaldado por el presidente Donald Trump, es el nominado de su partido. Del lado demócrata es el excongresista David Jolly, quien emigró del Partido Republicano, también es nominado. En otras contiendas destacó la victoria de Angie Nixon para el Senado, mientras que el congresista republicano Cory Mills se quedó fuera de la contienda. Y a solo 2 horas de la entrada en vigor de nuevos aranceles contra productos canadienses, el presidente Donald Trump anunció que la medida será pospuesta por 3 días tras alcanzar un acuerdo preliminar con el gobierno de Canadá. Los impuestos incluirían un aumento de hasta 50% a artículos como vino y palos de hockey y otros productos.
4: Yeah, we had a very good conversation with the Prime Minister last night, and we've come to a deal with Canada. As you know, the 50% tariffs across the board were going on against Canada today. And they called yesterday and they gave us the points that we had to have. Very fair deal for both.
2: El primer ministro canadiense, Mark Carney, señaló que existen avances sustanciales en las negociaciones, pero que todavía quedan temas importantes por resolver. Y a más de una semana del terremoto que sacudió a Cali, en Colombia, los familiares de las víctimas enfrentan un nuevo calvario. Debido a que la morgue de Cali está cerrada por daños, los cuerpos han sido trasladados a Palmira, una ciudad vecina que no resultó afectada por el sismo. Sin embargo, la capacidad es limitada y los trámites administrativos han generado retrasos de varios días en la entrega de cuerpos.
5: ¿Por qué? Porque eso es un proceso desgastante. Es un proceso de estar aquí esperando una respuesta que no se sabe cuándo va a llegar. Hay personas que tienen entre 1, 5, 6 familiares que no saben dónde están. Puede que salga un cuerpo hoy, puede que aquí la comunidad ha sido espectacular. Han traído de diferentes donaciones el proceso de la olla comunitaria.
2: Psicólogos voluntarios atienden en carpas improvisadas a quienes esperan por los cuerpos de sus seres queridos. Y el terremoto de Colombia puso a prueba una amistad que parece inquebrantable. Pues a continuación le presentamos la historia de dos vecinas que por muchos años compartieron una vida juntas como compañeras de puestos ambulantes y ahora comparten también lo poco que les dejó la tragedia. El reporte es de Marco Mosqueira, de nuestra cadena hermana NTN 24. Vamos a verlo.
6: Pido que me lleven hasta mi origen de...
7: Fueron vecinas durante años, compartieron edificio, calles y rutinas. Hoy comparten algo muy distinto, un campamento improvisado.
8: Triste, claro, de ver que uno pasar sol, agua, yo nunca en mi vida había pasado así, nunca en mi vida.
7: Su mundo giraba en torno al Parque de la Libertad. Allí vendían de forma ambulante y allí mismo, justo al frente, pagaban el arriendo de unos hogares que el terremoto redujo a escombros en segundos.
8: Que gracias a Dios solamente me cayó aquí un pedacito de pared y no fue más. A la perrita casi me la mata, un televisor me le cayó encima, pero ella salió ilesa, gracias a Dios.
9: Gracias a Dios pues alcanzamos a salir, pero todo se vino a flote, todo se derrumbó. Y donde llovía también se derrumbó todo, hay 8 personas muertas, todo se vino a flote.
7: La tragedia las expulsó de su barrio y las reubicó a unos kilómetros en el Parque Olaya Herrera.
9: Se siente ya desesperación, ¿cierto? Pues porque uno enseñaba a trabajar, a tener su plata y todo. Y ya todo el día nosotros acá sin hacer nada, estamos ya desesperados. No sabemos ya ni qué hacer. Yo estaba muy enferma también con la tos, la gripa.
7: Y por si lo vivido con el sismo no hubiese sido suficiente, ahora el clima les hace la vida todavía más difícil.
8: Todo eso se mojó, vea.
7: La lluvia de las últimas horas ha inundado sus carpas y las de los 500 damnificados de la zona. Hoy, sin techo, sin trabajo y en un parque extraño, estas dos mujeres esperan una solución que no llega, lejos del hogar que nunca volverán a abrir.
2: Y el presidente de Estados Unidos, Donald Trump, anunció que podría reunirse con el líder de Corea del Norte, Kim Jong-un. Esto sucedería antes de que finalice el año. Trump también afirmó que el régimen norcoreano posee 57 armas nucleares. El anuncio llega en una semana en la que Seúl y Washington decidieron acortar sus ejercicios militares conjuntos cerca de la frontera coreana. Durante su primer mandato, Trump y Kim Jong-un sostuvieron 3 históricos encuentros. Sin embargo, la hermana del líder norcoreano aseguró desconocer los planes de una nueva cumbre, aunque calificó como excelente la relación entre ambos líderes. Con esto nos vamos a una pausa, pero no se muevan porque hay más al regresar. Nace una nueva esperanza para miles de pacientes. Una vacuna muestra resultados prometedores al retrasar un tipo de cáncer. Además, Michoacán vuelve a ser escenario de violencia. Enfrentamientos entre fuerzas federales y civiles armados dejaron carreteras en llamas. Le tenemos las impactantes imágenes de la detención de un hombre acusado de intentar convertir a una niña de 10 años en su esposa. El caso ha generado indignación, ya se lo cuento.

0: Gracias por seguir con nosotros aquí en el Noticiero Estrella TV. Mire, una vacuna experimental de ARNm desarrollada por Moderna y Merck mostró resultados positivos en pacientes con melanoma de alto riesgo. En un ensayo con más de 1,000 personas, la terapia personalizada combinada con inmunoterapia logró retrasar la reaparición del cáncer y reducir su propagación. El tratamiento se diseña a partir de las mutaciones específicas del tumor de cada paciente, marcando un importante avance en la lucha contra la forma más agresiva de cáncer de piel. El estudio aún continúa en desarrollo. Y miles de perros y gatos en Texas enfrentan un futuro incierto debido a las restricciones impuestas por la aparición del gusano barrenador, un parásito que afecta a los mamíferos. La medida ha detenido el traslado de animales a otros estados, generando saturación en los refugios y aumentando el riesgo de eutanasias. Organizaciones de bienestar animal advierten que Texas depende en gran medida de las adopciones fuera del estado para reducir la población de animales abandonados. Y un enfrentamiento entre elementos de la defensa y civiles armados provocó bloqueos en carreteras y la quema de vehículos en distintos puntos de Michoacán. De acuerdo con reportes preliminares, 5 presuntos agresores fueron abatidos. Las autoridades mantienen operativos en al menos 7 puntos afectados, principalmente en la región de Zamora. Los hechos generaron afectaciones viales y una fuerte movilización de fuerzas de seguridad en la entidad. Y los efectos del fenómeno del Niño siguen golpeando a Centroamérica. En Honduras, la sequía ha provocado una grave escasez de agua, afectando a miles de familias que esperan medidas urgentes del gobierno para enfrentar una crisis que se agrava cada día. El reporte lo tiene nuestra compañera Dania Monzón.
1: Las imágenes hablan por sí solas. Embalses con niveles históricamente bajos, tierras agrietadas por el sol y familias enteras esperando la llegada de camiones cisterna para conseguir unos cuantos baldes de agua. Honduras enfrenta una de sus crisis de sequía más severas de los últimos años. El gobierno declaró alerta roja en 75 municipios debido a la falta de lluvias provocada por el fenómeno del Niño. Las temperaturas siguen por encima de los niveles normales. En Tegucigalpa, donde viven cerca de 1.700.000 personas, los principales embalses que abastecen a la capital muestran una drástica reducción. La escasez obliga a las autoridades a imponer racionamientos más estrictos, mientras miles de familias luchan por conseguir agua para sus necesidades en la casa. Daisy Sánchez vive en una de las colonias más afectadas y cuenta que parece estar viviendo la pesadilla de hace 6 años, cuando también les faltó el agua. Y así, bajo el intenso calor, con cubetas, bidones y recipientes de todo tipo, buscaban el vital líquido.
2: En muchas colonias no hay agua y es preocupante porque me recuerdo que hace muchos años, como unos 6, 7 años, así estuvo la situación. Nosotros andábamos corriendo detrás de los tanques.

0: nunca podíamos localizar agua y parece que este año vamos por el mismo camino.
1: La situación también amenaza los cultivos y la producción ganadera, especialmente en el corredor seco centroamericano, donde millones de personas dependen de la agricultura para su sustento.

0: Sí, pero que es necesario para poder garantizar que vamos a tener disponibilidad de agua mientras empiezan las lluvias.
1: Mientras tanto, miles de hondureños se enfrentan cada día a la incertidumbre de no saber cuándo volverá el agua.
2: Es bien crítico el agua y entre más años van pasando, le van subiendo al agua. Porque dicen que no hay agua suficiente para poderle dar a la, población.
1: La alerta roja tendrá una duración inicial de 120 días, aunque las autoridades no descartan ampliarla si las condiciones climáticas continúan deteriorándose. Dania Monzón, Noticias Estrella TV.
3: Una situación muy distinta se vive en el hemisferio sur. El gobierno de Chile declaró estado de emergencia en Tocopilla y otras zonas a causa de los deslaves e inundaciones. Varios vehículos fueron arrastrados por las inundaciones tras las intensas lluvias que han azotado la región durante los últimos dos días. Las precipitaciones provocaron deslaves, el crecimiento repentino de quebradas y graves problemas donde autos y casas quedaron sumergidas. De acuerdo con reportes locales, al menos una persona falleció y un conductor murió después de que rocas cayeran sobre su vehículo. Además, cientos de residentes de Tocopilla, una ciudad de 25.000 habitantes, han sido evacuados. En Perú viven una situación similar. Deslaves y el desprendimiento de rocas provocados por las intensas lluvias han inhabilitado carreteras en la región de Arequipa. La situación ha dejado a decenas de conductores varados en la autopista, sí, en la autopista costeña que conecta a los departamentos del sur del país. Muchos de los transportistas llevan hasta tres días atrapados y con sus provisiones cada vez más escasas.
4: No sabemos cómo alimentarlo. Yo, por ejemplo, tengo tres niños en el carro que ya estamos tres días parados y ya no hay cómo alimentarlo. Lo poco que hemos traído se nos acaba. Entonces nos tiene que dar una solución por dónde y cómo.
3: Mientras los viajeros esperan la reapertura de las vías, maquinaria y equipos de emergencia trabajan para retirar el material que bloquea el paso. A continuación tenemos el preciso momento en que la policía ecuatoriana detiene a un hombre de 50 años que llevaba en la selva a una niña peruana de 10 años y a quien pretendía, escuche bien, hacer su esposa.
5: Nombre, nombre, ¿cuál es su nombre?
6: ¿Cómo se llama?
5: ¿Cómo te llamas?
6: Ya, tranquilo.
3: La menor fue traficada desde Perú para ser entregada como esposa al detenido en la zona amazónica de Pastaza. El sospechoso enfrenta acusaciones de tráfico humano para matrimonio servil. El caso reaviva la alerta sobre los matrimonios infantiles en América Latina, una práctica que según UNICEF sigue afectando a una de cada cuatro menores en la región. Vamos a otra pausa. Cuando vuelva, detienen a una mujer que intentaba cruzar la frontera con un cargamento fuera de lo común y muy exótico. Tiene que verlo.

Autoridades de Estados Unidos detuvieron a una mujer de 66 años en el cruce fronterizo de San Isidro, California. La arrestaron tras descubrir 69 animales exóticos vivos ocultos en un compartimiento secreto de su vehículo. Entre los ejemplares habían víboras venenosas, caimanes, un cocodrilo bebé y decenas de lagartijas. La sospechosa enfrenta cargos federales por tráfico de vida silvestre, delito que podría costarle hasta 5 años de prisión y una multa de $250,000. Las siguientes imágenes corresponden a lo que se considera el único museo dedicado exclusivamente a las medusas, ubicado en Pompano Beach, Florida. Este espacio privado exhibe decenas de especies de estos invertebrados transparentes en más de 10.000 pies cuadrados de estanques. El museo fue fundado en 2022 por los ucranianos Alex y Yana Yanovsky, quienes llegaron a Estados Unidos tras huir de la invasión rusa a su país. Investigadores señalan que las medusas habitan la tierra desde antes que los dinosaurios e incluso que los árboles. Washington DC se prepara para recibir la carrera Indy Freedom 250 este fin de semana. Un evento conmemorativo por los 250 años de la independencia de Estados Unidos. Con esto me despido. Gracias por acompañarnos. Soy Abel Álvarez.

0: Un nuevo informe revela el alcance de la crisis de salud en Boyle Heights. Más de dos meses después del incendio en el almacén de Lineage, cientos de vecinos sufren de problemas de salud severos.
1: Grabaciones secretas y comentarios racistas da un giro el caso del oficial de policía acusado de grabar supuesta conducta indebida de sus compañeros. Le tenemos el anuncio del fiscal del condado de Los Ángeles.
0: Nueva esperanza para las miles de personas diagnosticadas con cáncer de piel cada año. Una nueva vacuna da resultados contra la forma más agresiva de este cáncer. Pero ahora bien, ¿cómo funciona este innovador tratamiento?
1: Michoacán amanece bajo fuego. Operativo contra el cártel Jalisco Nueva Generación termina con 9 detenidos y desata quema de vehículos y bloqueos en varios municipios. Así comenzamos.
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0: Hola, ¿qué tal? Les saluda Abel Álvarez. Bienvenidos a Noticias 62.
1: Y yo soy Alexandra Esterios. Muchas gracias por acompañarnos.
0: Bueno, vamos a comenzar con esto porque vamos precisamente a Boyle Heights. Nosotros hemos estado siguiendo muy de cerca esta noticia. Ahí, un nuevo informe ha revelado la gravedad de la crisis de salud en esa zona. Dos meses después del incendio del almacén de Lineage, cientos de residentes siguen reportando problemas de salud severos.
1: Así es, Abel, y la exposición al humo tóxico y sustancias peligrosas han dejado a muchos con problemas respiratorios y dolores de cabeza. Y según el reporte, los riesgos para la salud podrían empeorar. Es Luis Zaragoza que nos tiene todos los detalles.
3: Un nuevo reporte revela un gran problema de salud pública que afecta a cientos de residentes por el incendio de la compañía Lineage. Problemas de salud relacionados con humo, gases, traumas psicológicos, originados por el siniestro que consumió la estructura el pasado mes de junio. Según un informe de la Clínica Médica St. John's, el 24.5% de los residentes atendidos en sus clínicas móviles se les diagnosticó con exposición a sustancias peligrosas. Además, indicaron que los datos se recopilaron a partir de pacientes que acudieron a las clínicas móviles entre el 17 de junio, fecha en que comenzó el incendio, y el 31 de julio.
4: Nosotros teníamos un grupo de control de pacientes que han visitado la clínica móvil en Boyle Heights y el grupo era de 1,300 y de esos pacientes sí enseñaron los síntomas de asma y dolor de los ojos, de la garganta.
3: El mismo informe menciona que al 26.6% de los pacientes se les diagnosticó con exposición a humo tóxico, mientras que el 24.5% se les diagnosticó con exposición a sustancias peligrosas. Condiciones médicas que aún después de dos meses desde que se originó el incendio prevalecen entre un gran número de residentes afectados.
4: Esos pacientes, los síntomas que ya tienen ahorita significa que en el futuro sí van a tener más problemas, problemas del corazón, problemas de respiratorio y ellos van a ocupar más servicios médicos.
3: El señor Ildefonso Flores, quien vive cerca del lugar donde ocurrió el incendio, es uno de la larga lista de afectados. Sus síntomas, nos comentó, van desde náuseas, vómitos, tos y un constante dolor de cabeza que se ha vuelto cosa de todos los días.
5: Me han recomendado que me cuide, que no deje de ir al doctor. Le digo, mañana tengo appointment con ellos. Y así quiero ver que hasta dónde puedo yo estar bien o no estoy bien para que me puedan ellos proporcionar lo que ocupo.
3: Ante tal problemática, la mayoría de los residentes en el área afectada de Boyle Heights están más que convencidos que la compañía Lineage tiene que ser reubicada por los daños provocados a miles de personas.